0: poner la estructura correcta y entonces empezar a cuidar. Me impacta la palabra que usaste o las cosas que mencionaste ahorita de arreglar el desorden y de atender la raíz de por qué descuidamos lo que descuidamos. El descuido, y relacionándolo con lo que estabas diciendo, de amarte a ti mismo para poder amar al prójimo.
1: Descuido lo que dejé de valorar.
0: Exactamente. Descuidas lo que ya no amas. Sí. Y si no lo amas, ¿cómo lo vas a cuidar? Por eso aún en Efesios 5 dice, la sustenta y la cuida. Maridos, amen a sus mujeres como Cristo amó a la iglesia. Y la cuida y la sustenta. ¿Por qué? Porque la ama. Entonces, si yo dejo de amar algo, lo dejo de cuidar. Y eso es en todas las áreas. Por ejemplo, estamos ahorita, Carla y yo, en un punto de tomar una decisión, que la vamos a tomar pronto, de si nos quedamos en la casa donde estamos o si nos cambiamos, o más bien si construimos otra, porque en la que estamos la construimos. Y yo le dije a Carla, tenemos 20 años en esta casa, le hemos dado buen mantenimiento, la tenemos linda, nos gusta, es una bendición.
1: ¿La valoras?
0: La valoro y por eso hemos dado buen mantenimiento. Claro, le digo, pero en los Estados Unidos una casa de 20 años ya es una casa vieja. Es impresionante porque la construyen con pura madera y con sistemas diferentes, ¿no?
1: Sí.
0: Ah, en Latinoamérica una construcción te dura 100 años y todavía está buenísima. Pero bueno, entonces yo le dije, mira, estamos ya en el punto, estamos en los 20 años, una de dos, y usé estas palabras exactamente. Le dije, o le damos más cariño a esta casa y le damos un facelift.
1: Sí.
0: Y
1: levantar
0: todo el piso y ponerle otro que nos guste más. O sea, hacerle algo, cambiar toda la cocina. Digo, o hacemos eso, o de plano la vendemos y construimos otra. O la conservamos y la rentamos, etc. Pero yo le dije, creo que tenemos que decidir si le vamos a dar más cariño a esta casa. Y si le vamos a dar más cariño, quiere decir que nos va a costar. Porque a lo que le das amor...
1: El cariño cuesta.
0: Te cuesta. Vaya que cuesta. Amar a alguien cuesta.
1: Cuesta, sí.
0: Pregúntale, claro, al Padre Celestial.
1: Sí, tuvo que amarnos, dar a su hijo.
0: Si amarnos no le costó. Entonces, yo creo que... Por eso es que a veces dejamos de amarnos. Porque nosotros nos podemos aguantar. O sea, si le dejamos de dar algo a nuestra esposa, nos va a decir, hey, me estás dejando de dar lo que necesito.
1: Claro.
0: Pero como nosotros no nos reclamamos a nosotros mismos hasta que de plano nos estamos cayendo a pedazos.
1: Sí.
0: Por eso dejamos de darnos a nosotros.
1: Es por falta del cuidado. Al descuidarnos ya es de último que reaccionamos.
0: Y dejar de amarnos. Sí, y claro, nos dejamos de amar porque, una vez más, estamos enojados con nosotros mismos.
1: Sí.
0: Aunque eso parezca raro, pero si una persona no procesa correctamente los sentimientos de frustración, de sentimientos de me equivoqué, y bueno, sí, todos se equivocan, todos fallan, pero ¿cómo vas a usar ese fracaso?
1: La gente, a ver, a algunos les cuesta comprender que el mejorar implica equivocarte en el camino buscándolo.
0: Exacto.
1: La vida es prueba y error. Yo, de verdad, esa fórmula de prueba y error... Soy medio fan porque me libera de ese sentimiento de culpabilidad anticipada.
0: Ya.
1: A algo que ni siquiera has hecho. Y si me equivoco, ya te estás autocondenando y ni siquiera lo has hecho. El profeta Isaías, ¿te recuerdas? Él dice, ay de mí que soy hombre inmundo, de labios inmundos, que habita en un pueblo inmundo, ay de mí que soy muerto. Y un ángel salió, tomó un carbón, lo puso en sus labios y le dijo, oye, es borrado tu pecado, es quitada tu culpa. Y después de eso dice, ¿a quién enviaré? Y él dijo, heme aquí. Pasó de quererse morir a querer ser enviado. ¿Qué fue lo que quitó Dios? La culpa.
0: Ya.
1: Porque una cosa es el pecado y otra cosa es la culpa.
0: Exacto.
1: Entonces, eso hace que la gente... Y cuando tenemos conversaciones como estas que acabas de decir... No tenemos la idea de cuánta gente está siendo liberada de un peso innecesario de llevar sobre sus hombros.
0: Ya.
1: Se vuelve un camino demasiado doloroso innecesariamente,
0: sí,
1: ¿verdad?
0: Y por cierto, si me permites un minuto, yo quisiera hablar porque lo que acabas de decir es como, hay momentos que en las conversaciones
1: se detonan cosas.
0: Vienen oportunidades. Y creo que esta es una, que no es casualidad que tú decidiste estar escuchando esta conversación. No es casualidad que tomaste el tiempo para detenerte. A lo mejor estabas buscando otra cosa en línea, pero llegaste hasta este punto de la conversación. Y creo que para ti lo que Dios te está diciendo es, llegó el tiempo de que resuelvas los sentimientos de culpa y de vergüenza que son ocasionados por tus errores pasados. Y yo siento que el Señor te está diciendo, es tiempo de dejar de lamentarte por lo que perdiste, por los errores que cometiste, dejar de estar pensando que lo mejor se te fue, porque ciertamente para los que creemos, lo mejor está por venir. Y el Señor te dice hoy, yo te voy a restaurar y restituir lo que la oruga, lo que el saltón, lo que el revoltón se comió. Si tú crees y si tú te acercas otra vez al camino de la bendición. Y esto simplemente es decir, Pastor Cash, yo reconozco que no es por mi esfuerzo, porque dice Eclesiastés, no es del fuerte la batalla ni del veloz la carrera, sino que tiempo y ocasión acontecen a todos. Y la Nueva Traducción Viviente me encanta. Dice, todo es cuestión de estar en el lugar correcto, en el momento oportuno, bajo el favor de Dios. Y por eso tú estás aquí. Y yo quiero decirte, te bendigo con la capacidad de entender que la obra de Jesús en la cruz es suficiente para remover toda la culpa. Si tú te arrepientes, quizás necesitas arrepentirte. Y si es así, simplemente dile, Señor, perdóname, me arrepiento y te pido que traigas a mi vida la certeza de que por la sangre derramada en la cruz soy absolutamente perdonado y libre de vergüenza. En el nombre de Jesús.
1: Buenísimo. Amén. Buenísimo. Yo pienso que no hay mejor momento para suscribirte al canal y dejarnos tus comentarios, activar las notificaciones, porque es edificantísimo, la verdad, es muy bueno. A ver, gracias Marco, de verdad, en pocas palabras, sí o no, mientras estabas en esa crisis, ¿pensaste alguna vez, si me levanto, no quiero regresar a hacer lo mismo? Algo como que sin querer queriendo, culpabas a lo que hacías, lo que te estaba pasando. No estoy hablando de culpar a tu exceso de hacerlo, sino a lo que hacías como tal.
0: Ya. Fíjate que, gracias a Dios, nunca llegué. Siempre digo, en mi peor momento, nunca dudé de dos cosas. Número uno, de que Dios me ama. Bueno, número uno, de que Dios existe. Porque dice, el que se acerca a Dios.
1: Uno puede
0: llegar
1: hasta ahí, sí.
0: El que se acerca a Dios, es necesario que crea que le hay, que ahí está, y que es galardonador de los que le buscan. Y la segunda cosa, nunca dudé, y eso por la pura gracia de Dios, yo creo, nunca dudé que Él me ama. Una vez más, el problema no es creer que Dios nos ama, el problema es aprender a amarnos a nosotros. Pero la cuestión que sí dudé es si podía recuperarme. Y a veces eso es quizás
1: recuperarte hasta más. ¿Recuperarte física, mental,
0: en
1: emocional o recuperarte ministerial?
0: No, fue física, mental, porque sí tuve una afectación mental, y emocional. Porque yo supe, y creo que lo conversamos en alguna vez, alguna plática que tuvimos tú y yo, que yo no soy una persona que sabe que nací talentoso, que nací siendo un tremendo músico, artista, que
1: desde, bueno, ya somos varios.
0: Desde los 3 años ando ahí tocando
1: de todo.
0: No, si he podido musicalmente hacer lo que estoy haciendo, es porque el precioso Espíritu Santo vino y me llenó, me dio un don, bueno, o lo activó quizás, que no sabía que estaba aquí. Ok, ¿por qué digo eso? Porque así como fue la primera vez, yo sabía que vendría un segundo toque o un segundo encender de mi corazón. Si quieres, como pasarle corriente a un auto que se quedó sin batería. Pero lo que sí batallé, y que creo que algunos amigos que están escuchando esta conversación pueden identificarse, es creer que verdaderamente me podía recuperar. De hecho, fue tan fuerte esa batalla, y te voy a decir algo que te va a dar mucho gusto, y otra vez también me regulo mis emociones porque me conmueve un poquito esto que te voy a decir. Cuando empezó mi proceso de salud, justo antes había yo comprado unos esquís nuevecitos, marca Salomón, que uf, una belleza, pero los compré el último día de la temporada y no los había estrenado. Cuando viene todo este proceso de salud, por octubre del 2020, le digo a mi hija Daniela, que tenía la oportunidad de en noviembre ir a la primera, cuando abre la temporada de esquí, le dije, llévate estos esquís porque yo creo que no los voy a ocupar ya. Fíjate lo que le dije. O sea, tan afectado estaba más emocionalmente,
1: claro,
0: que físicamente. Que yo me había convencido a mí mismo de que ya no iba a volver a esquiar. ¿Por qué? Pues porque quizás iba a vivir el resto de mi vida con una secuela física, etc. Entonces, cuando hace unos meses atrás llega a mi casa un paquete, una caja larga, y son unos esquís que un amigo muy querido que se llama Cash Luna me envió, sin tú saber esto.
1: No sabía.
0: No sabes, le dije a mi esposa, ¿sabes qué? Esto es parte de la bondad de Dios redimiendo lo que yo en un momento pensé que había ya perdido. Y yo creo que lo que Dios está haciendo con nosotros ahora es recuperar la esperanza, porque yo siempre he dicho que la esperanza no es la hermana menor de la fe, o no es una virtud de segunda categoría. Sin esperanza no puede haber fe, o no se puede sostener la fe. Fe y esperanza tienen que trabajar como
1: juntas,
0: extraordinarias,
1: son hermanas.
0: Entonces, el recuperar la esperanza es el primer paso, y quizás algunos que están viendo esto necesitas decir sí. A lo mejor se me hace difícil creer. Bueno, ¿qué te parece si antes de forzarte a creer, recuperas la esperanza? Sí. Porque Dios es bueno, y seguramente Dios va a enviar gente buena, amigos como este que está sentado frente a mí, que me ama y que me mostró el amor y la gracia para recuperar la esperanza de que aquí estoy otra vez, dándole con Dios, todas las fuerzas.
1: Dios te bendiga. Bueno, una vez hace cosas con cariño y amor sin saber cuánto pueden afectar positivamente.
0: Y cuánto significa,
1: ¿verdad?
0: ¿No?
1: Sí, la verdad es que sí. Y sí. Esquiamos juntos en Chile y te vi esquiando tan lindo y todo. Dije, yo creo que tengo un obsequio que hacerle, ¿verdad? Y hermoso. El tiempo se nos ha agotado, pero quiero cerrar diciendo esto en todo. Existen los momentos de fe cuando te detonas y vas por eso y le crees, y de pronto como que no funcionó y te quedas así, y hay que esperar el siguiente momento de fe. Lo que conecta un momento de fe con el siguiente momento de fe es el puente de la confianza. Aunque no resultó, sigo confiando que un día resultará.
0: Wow.
1: Y ese es un momento que debemos aprender a discernir.
0: Wow.
1: Si has hecho algo por fe y no te salió, no destruyas tu confianza en que un día saldrá. Esa es la esperanza, y la esperanza no avergüenza. Muchísimas gracias.
0: Gracias a ti,
1: Marcos. Dios los bendiga. Nos vemos en el próximo capítulo bajo la presencia del Espíritu Santo.

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1: Hola, ¿qué tal? Bienvenido a Enfoque a la Familia. El día de hoy vamos a hablar sobre un tema que poco hablan las familias, pero que espero que usted comience esta costumbre si no la tiene. ¿Cómo disfrutar el tiempo en la mesa como familia? ¿Cómo aprovechar esos momentos especiales? Para hablar del tema, tenemos un padre y un hijo, Daniel Calvetti, cantautor, escritor de varios libros, sobre todo un hombre con un corazón apasionado para Dios, un enamorado de su esposa y un hombre que está amando y formando a sus hijos. Y su hijo, Isaac. Isaac es ahora se ha incorporado al Ministerio de la Música, estudia consejería en la universidad, ha alcanzado ya sus 23 años y es un joven que está creciendo para Dios. Bienvenidos a Enfoque a la Familia. ¿Qué tal, Daniel?
2: Bueno, miro a Isaac al lado mío y yo digo, oh, ¿cómo esto pasó? Y no sabes la emoción que siento de hacer esta entrevista con Isaac, porque es un sueño hecho realidad. Lo vi chiquito en mis manos. No, nunca se me olvida el día que nació. Wow. Tengo la carita en mi mente. Y ahora verlo aquí como un buen hijo, amando a Dios, eso me da mucha alegría. Así que no tengo nada planificado hoy. Que todo salga súper fluido, pero... me siento muy contento y bueno, muy emocionado de estar aquí, de veras.
1: Qué bueno.
2: Muy emocionado.
1: Bienvenido, Isaac, bienvenido a Enfoque a la Familia.
3: Gracias, gracias. Muy feliz de estar aquí, de verdad. Qué gran oportunidad de hacer esto con mi papá y creo que esta es la primera vez que de verdad nos conocemos, pastor, y podemos tomar tiempo juntos y... Ayer fuimos a jugar pickleball. Pregúntele al pastor cuando lo vean cómo nos fue.
1: No, buenísimo.
3: Buenísimo.
1: Bienvenido, Isaac. Es un sueño hecho realidad tenerte acá. Para nosotros en Enfoque a la Familia es un honor conocerles y amarles. Y ustedes han desarrollado algo que es hermoso, que es un tiempo en la mesa. ¿Cómo nosotros podemos aprovechar el tiempo en la mesa, alrededor de la mesa? En algún momento, ese tiempo se le llamaba tiempo devocional. Y a veces era tan aburrido, los papás lo hacían tan aburridos, tan cansados, muy religioso, muy pesado para los hijos, aunque siempre fue sembrando valores y principios. ¿Cómo desarrollar el tiempo en la mesa? ¿Cómo pasar valores? ¿Cómo pasar principios? ¿Cómo enseñar a vivir? ¿Cómo divertirnos? ¿Cómo aprender mientras estamos juntos? De esto vamos a estar hablando. Daniel, ¿cómo nace la idea del tiempo en la mesa? Ustedes no solamente lo enseñan, han creado su propia estrategia, han creado su producción musical alrededor de la mesa donde toda la familia participa. ¿Cómo inició esta idea?
2: La mesa es una cultura en nuestra familia. Nos ha ayudado a fortalecer y hacer vida de matrimonio a mí y a Chari, pero también a criar a nuestros hijos. Lo comenzamos a aplicar desde que éramos recién casados. Dijimos que queríamos ser intencionales en crear una cultura que nos bendijera y tener herramientas que nos ayudara a crear a nuestra familia. Así que comenzamos con la idea los dos de decir, ¿sabes qué? Nuestra mesa va a ser nuestro punto de encuentro y de conexión, wow, donde no va a haber distracciones. Y jocosamente, como cuando vas a un restaurante, comenzamos con mesa para dos. Char y yo. Y luego se amplió a mesa para 5, ya es mesa para 7, pronto será mesa para 8 y así seguirá. Lo que quiero decir es, comenzar a decir es algo importante. No hay familias perfectas, nunca la habrá, pero sí habemos familias imperfectas rendidas a un Dios perfecto. Una mesa por sí sola no tiene ningún poder, pero una familia sentada a la mesa con la presencia de Dios allí lo cambia todo. La mesa fue uno de los lugares donde Jesús usó en su ministerio aquí en la tierra para transformarle la vida a mucha gente.
1: Wow.
2: Muchas de las conversaciones significativas de Jesús no ocurrió en otros lados, ocurrió sentado a la mesa. El encuentro con Zaqueo, La Santa Cena se despide a la mesa. La mesa juega un papel muy importante en la Biblia. Tenemos que concluir que la mesa es un sitio de conexión, pero también donde uno transmite información. Conexión emocional, conexión con Dios y conexión también como familia. Quiero leer esto, si me lo permites, querido Sixto, porque esto es la mesa. Salmo 128 dice que así se ve la bendición del Señor. Una familia sentada a la mesa. Esa es la bendición del Señor. Pero quiero leerte algo, y a todos los que nos oyen, que está en Deuteronomio 4:9, y dice: pero cuidado, asegúrate de nunca olvidar lo que viste con tus propios ojos. No dejes que estas experiencias se te borren de la mente mientras vivas, y asegúrate de transmitírsela a tus hijos y a tus nietos. Salmo 145:4 dice que cada generación cuente a sus hijos de sus poderosos actos y proclamen su poder. Y por último, esta que me gusta, Salmo 22:30-31, nuestros hijos también les servirán. Las generaciones futuras oirán de las maravillas del Señor. A los que aún no han nacido, les contarán de sus actos de justicia. Ellos oirán todo lo que Él ha hecho. Esto, lo que es Salmo 128, Deuteronomio 4:9, han sido tan significativos para nosotros en nuestra cultura de mesa, porque de esto se trata la mesa, de transmitir de generación en generación un mensaje de las maravillas del Señor, pero también de lo que Dios ha hecho con nosotros. Hoy en día, Isaac, tal vez más adelante te puede platicar cómo esta cultura nos ha conectado más en el corazón. Y bueno, contestando a la pregunta, comenzó cuando Char y yo estábamos recién casados, intencionalmente a decir qué podemos aplicar que va a bendecir a nuestra familia.
1: Wow. Isaac, cuéntanos un poquito de la dinámica de la mesa y cómo lo vives, cómo lo has vivido como hijo desde que estás pequeño.
3: Sí, en la mesa realmente siempre ha sido más que transmitir información de papá a hijo, ha sido la conexión y la relación. Creo que eso viene primero y después viene la transmisión de información. Y creo que eso es algo que nos ha ayudado mucho en la mesa. Siempre empezó haciéndome juegos de cartas, nos sentábamos a la mesa, jugábamos juntos, contábamos acerca de nuestras memorias, qué pasó durante el día, cosas que nos hicieron reír, cosas que a lo mejor fueron fuertes en el día, conversaciones reales, profundas. De verdad que en la mesa ha sido un lugar que hemos podido encontrarnos y hablar las cosas que son vulnerables, de verdad. Pero también hemos podido reírnos. Yo sé que cada vez que nos sentamos entre mi hermano Natán, entre Daniela y yo, no podemos quedarnos quietos. Siempre nos estamos riendo, siempre estamos, como dicen en Puerto Rico, armando chistes y la pasamos muy bien. Creo que la mesa, si no lo conoces, pastor, es un acrónimo. Uh-huh. La palabra mesa es un acrónimo que el Espíritu Santo le reveló a mis papás. Y es que en la mesa hacemos memorias con la M, con la E nos enseñamos unos a los otros, con la S soñamos juntos y con la A, que es la más importante y favorita de todos, que nos afirmamos unos a los otros.
1: Wow.
3: Y esa es la cultura que nosotros tenemos en la mesa, que no se ve perfecto de que nos sentamos y vamos a ir letra por letra. No, pero sabemos que cuando nos sentamos en la mesa, una de ellas se tocó. En un momento soñamos juntos, en un momento alguien se afirmó, en un momento papá enseñó algo. Y creo que cuando tú lo miras de ese lado natural, en vez de sentarte e ir letra por letra así, creo que se disfruta. Porque tú vas con el corazón pensando, bueno, hoy yo quiero, siento el querer afirmar a mi hermano. Quiero decirle, wow, que le va bien ahora mismo, que está haciendo en la universidad. Veo que cuánto lo ha bendecido en su música, como Dios lo tiene ahora mismo en la alabanza. Son ejemplos así que en la mesa podemos usar cada de esas letras y contar, hablar amor, básicamente.
1: Ok.
3: Sí, señor.
1: El tiempo en la mesa usted tiene que definirlo. Puedes decidirlo una vez por semana. Puede decidirlo en el tiempo que usted lo quiera. Lo importante es que sea un tiempo intencional, planificado, anticipado y que sea un tiempo para afirmarnos, para ver a Dios, para instruir, para escucharnos, para reír y pasarla bien. ¿Puede haber comida? Usted lo decide. Pero hablemos de esto a profundidad. Daniel, cuéntanos una dinámica de la mesa. ¿Es alrededor de una comida? ¿Lo hacen una vez a la semana? ¿Cada cuánto lo hacen? Y cuéntanos un poco de esa dinámica que se genera. Cuando dices jugar, me parece después de la comida, o es un tiempo donde ausencia de comida y es tiempo de conexión.
2: Sí, yo creo que antes que la gente aplique el hacer una cultura de mesa, tienes que usar los anzuelos para llamar la atención de tu familia y traerlos a la mesa.
1: A ver.
2: Y quiero dar tres anzuelos. El primer anzuelo es, se entiende anzuelo, ¿verdad?
1: Sí,
2: cuando
1: claro.
2: Tú pescas. El primer anzuelo para llamar la atención de tu familia es una buena comida. ¿A quién no nos gusta comer?
1: Claro.
2: Y sobre todo, los hijos saben cuál es la comida favorita que mamá hace.
1: Uh-huh.
2: O papá hace, en el caso si es el papá que cocina. En mi caso es mamá. Yo no cocino. Cada vez que Chari quiere ser intencional en hacer al noche de mesa, ella hace una comida rica que nos gusta a todos. Paréntesis. La mejor vajilla no es para la visita, es para tu familia.
1: Wow.
2: Viste que a veces tú vas y guardas la una mejor vajilla por tiempo, agarra polvo y nunca la usas. Y se le ha dado la connotación que esa vajilla es cuando hay una visita especial. No, los especiales están aquí.
1: Wow.
2: Chari, cuando sirve la mesa, lo hace de una manera sencilla, pero muy especial. Pero algo que me llama la atención es que cuando quiere ser muy intencional, le envía un mensaje, amarra un cordoncito en el vaso que vamos a beber y en el cordoncito pone un letrerito y en ese letrerito nos escribe nuestros nombres. Como si no supiera cómo nos llamamos. Pero cuando tú ves un plato tan personalizado para ti, tú dices, aparte de que te sientes especial y que vas a comer tu comida favorita, tú dices, ah, no, esta noche va a ser muy especial. So, el primer anzuelo que recomiendo es preparen una buena comida, pero háganlo muy especial y muy personalizado. Número dos, los juegos de mesa. Los juegos de mesa son quebrantahielos.
1: Uh-huh.
2: Nosotros jugamos un juego que se llama Sequence. Se los recomiendo. Muy familiar. Jugamos un juego que se llama Camaleón. Nos hace reír a todos. Los digo porque es lo que nos ha funcionado a nosotros. Jugamos Nerds, que es un juego de cartas muy divertido de todos, competitivo. Nos hace reír mucho. Jugamos Stop, el famoso Stop que agarras una hoja en blanco y vas escribiendo con una letra del abecedario un país, una ciudad, ¿sabes? Muy práctico. Pero los juegos de mesa tienen la habilidad de quebrar los hielos, hacerte reír y bajarte las defensas para que cuando se den conexiones especiales. ¿Sabes que en este tiempo que mis hijos están más grandes, en alguna ocasión me encontré enfrente de uno de ellos diciendo, ¿y de qué les hablo? Porque ya están grandecitos, ¿sabes? No. Y sentí que Dios me puso en el corazón, no te preocupes por conversaciones muy profundas. Preocúpate por crear espacios donde estén juntos. Y ahí se van a dar conversaciones profundas. So, ya no estoy preocupado por qué voy a hablar con ellos. Estoy más preocupado en invertir tiempos que estemos solos, juntos, pasándola. Y ahí se van a dar conversaciones profundas. Y tercer anzuelo que recomiendo es preparen un devocional. Pero a los hijos no les gusta sorpresa. Dígaselos con tiempo y hágalo divertido. Cuando hablo de devocional, es leer la Biblia juntos, es orar juntos. Nosotros tenemos una cajita de oración donde todos ponemos nuestras peticiones. Pongan música de Daniel Calvete. Es broma, ¿verdad? música de adoración. Oren los unos por los otros. Y háganlo divertido, porque creo, Sixto, que le estoy hablando también a padres que tienen hijos chiquitos. So, ellos sí entienden la mesa. Solo hazlo a su nivel. Dales papeles, crayolas. Que ellos pinten lo que te están escuchando hablar. Sí lo pueden hacer. Entonces, creo que los anzuelos sí son muy importantes para que logres llamar la atención de ellos. Nosotros, como dijo Isaac, Nosotros no hacemos mesa todo el tiempo. Cada vez que nos comemos, no lo hacemos. Pero basta con que uno de los cinco diga, mesa. ¿Saben qué? Vamos a hacer mesa. Yo hoy quiero contar un sueño que tengo. Ya ahí se dio la dinámica. Y lo escuchamos. Entonces, yo creo que...
1: Lo hacen espontáneo y lo hacen planificado.
2: Es muy espontáneo y a veces es planificado.
1: Ok.
2: Pero yo creo que es más espontáneo. Y cuando decimos tiempo de mesa, no solo tiene que ver necesariamente cuando estamos comiendo. Un tiempo de mesa puede ser que Char y yo estamos a punto de dormir y entran los tres, como siempre pasa, y se nos acuestan en la cama y comienzan a hablar a medianoche antes de dormir. Pero se da, la mesa, recuerden, es un sitio de conexión. Eso es lo que tiene que haber.
1: Wow.
2: Conexión donde intercambiamos el corazón los unos a los otros.
1: Wow. Nunca convierte esos momentos especiales en momentos religiosos.
2: Mm.
1: Tienen que ser momentos íntimos. Me fascina Jesús cuando se sentaba con sus discípulos y les contaba un chiste. Uno de esos chistes de Jesús era, a ellos les hablo en parábolas, pero a ustedes les voy a contar cosas que a nadie más le contaría. ¿Usted se imagina los ojos de los discípulos donde lo escuchan decir eso? Soy parte del círculo íntimo. Como los chicos entrando a la cama, tirándose en la cama y comenzando a conversar. A eso me refiero. Me encanta como lo ha dicho Daniel. Eso es mesa.
2: Yeah.
1: En la cama. Puede ocurrir en el auto.
2: En un parque.
1: En un parque. El otro elemento que me parece fascinante es defina la mesa como un momento para reír y un momento íntimo, donde abrimos el corazón, donde hablamos. No es que me fascina eso que dijiste. No es que yo siento que tengo que ser pastor ahí. No, puede ser que sea simplemente el que escucha. Puede ser simplemente el que da el espacio para que todos hablen y nos sentemos juntos para aprender. Y dese esa oportunidad de comenzar a crear esos espacios donde anhelemos estar juntos. Elimine de la mesa lo más importante, la crítica, el sermonear, el humillar, el lastimar, de ninguna manera. O sea, son cosas que no deben estar en la mesa. En la mesa debe de estar la afirmación, el que Jesús les decía a sus discípulos. Y ustedes, me imagino a los discípulos poniendo atención si estaban distraídos. Yo, sí, ustedes cambiarán el mundo, porque yo voy al Padre a interceder por ustedes. Yo, pescador, o yo 15 años, o yo 10 años, ¿de qué está hablando? Pero es que te está hablando del futuro, de eso que solamente alguien que te conoce y te ama puede hablar. Isaac, hablemos de algunos de esos momentos de mesa que han impactado tu vida como hijo.
3: Creo que uno de esos momentos de seguro fue... Este fue recién. Estábamos todos en la mesa sentados. Era tarde. Creo que todos llegamos de... Ya estamos en la edad que todos nosotros tenemos nuestros planes. ¿Sabes? Yo tengo 23, Nathan 21, Daniela 18. So ya todos tenemos nuestros planes, pero siempre al final del día nos reunimos en la casa y hablamos. Y pues fue uno de esos momentos que llegamos todos cansados a la mesa y Daniela viene y dice, ay, yo me siento hoy que necesito afirmar a mis hermanos, dice Daniela. Y yo,
1: yo me
3: quedé como que, wow, ¿en serio? Y realmente fue que ella quiso, le tocó mucho a ella que ella viajó, fue para una conferencia de jóvenes en Florida. Y ella dice que cuando ella estaba allá le estaban hablando mucho acerca de sus hermanos, pero especialmente acerca de Nathan. Le dice a Daniela, mano, tu hermano tan lindo, cuando él estuvo por acá, de la que fue de bendición. Y ella vino de ese viaje diciendo, la gente ama a mi familia, la gente ama a mis hermanos, de verdad que me hizo verlo aún más, más bonito. Y pues nos sentó y le dijo a Nathan, de verdad que yo te amo, creo que has crecido demasiado, la persona que eres, tienes una influencia pastoral. Y ahí me habló a mí también y me dijo lo que ella sentía por mí, de cómo la amo también y cómo la cuido. Y creo que ese momento de verdad me tocó porque como hermano mayor, escuchar a tu hermana chiquita que viene y dice, yo siento afirmar a mis hermanos grandes.
1: Wow.
3: Creo que eso de verdad que me impactó mucho.
2: Dile lo que a ella le tocó de lo que del texto que le envió.
3: Yo, ¿cuál fue? Ah, eso, eso fue, sí, fue gracioso.
2: Nos hizo llorar a todos a la vez.
3: ¿Cuál texto? Fue el...
2: El que tú le preguntas, Dani.
3: Ah, sí, es que yo le pregunto, ella está de viaje, y yo le pregunté, Daniela, ¿tienes suficiente dinero? ¿Tienes para comprarte tu comida y eso? Y ella, bueno, tengo, pero si me quieres bendecir, pues,

0: de
1: cuidar a sus hermanos, claro. Wow.
0: O sea, que una de las cosas que yo pienso mucho es si yo llego a faltar, que ellos se amen y se cuiden, ¿sabes?
1: Sí.
0: Creo que es la preocupación de todos los papás o la oración. Y la verdad, verlos como se hablaban. Char y yo estábamos calladitos en la mesa, viendo la dinámica de ellos haciendo mesa, firmándose con la A. Y yo diciendo, Dios mío, esto es hermoso. Y sabes, si yo te admiraba, yo te admiro mucho más. Sixto, uno de mis modelos de hombres en esta temporada es mi propio hijo.
1: Wow.
0: Por su amor a Dios, su disciplina que tiene de su manera de alimentarse, de cuidar su cuerpo, de sus devocionales. Nosotros tenemos unos perros en casa y yo entro en las mañanas y ellos dejan sus Biblias abiertas, sus rayadas y sus libretas del devocional que hicieron en la noche cuando llegaron tarde a la universidad. Todo eso me habla a mí y dice, men, algo estamos haciendo bien, que estos están amando a Jesús de esa manera y se convierte en un ejemplo para ti.
1: Todos tuvimos un encuentro con Dios, todos tenemos que tenerlo. Aunque hayamos crecido en una familia cristiana, tenemos que tener un momento de quiebre. Yo lo viví a mis 18 años. Yo nací en las bancas de la iglesia, crecí ahí, nos llevaron a la iglesia, a la escuelita de verano, decían, y yo nunca olvido la misionera que llegaba. Y nos enseñaba con dibujitos las lecciones bíblicas, que uno a veces no lo valora en el principio, pero se va convirtiendo en un fundamento que con el tiempo se levanta como muros que protegen tu vida. En mi adolescencia comencé a apartarme de Dios, los amigos, la influencia, el deseo de conocer, y a los 18 años Dios se me cruzó en el camino y me cambió. A todos nos pasa. Isaac, tú naciste en esta familia cristiana con esta dinámica, conociendo del Señor, pero conversando ayer me dijiste, pero también viví mi momento de indiferencia hasta que tuve un encuentro con Dios. Háblanos de esos momentos. ¿Cómo comenzaste a separarte? ¿Cómo sentiste
0: Claro.
1: qué impacto tenía en tu vida comenzar a alejarte y cómo Dios te trae de vuelta?
2: Sí, claro que sí. Creo que fue a los, puede ser cuando ya tenía como unos 17, 16, 17, 18 años, creo que a esa edad, cuando estoy creciendo y estoy conectando con gente que obviamente ya están abriendo sus puertas a otras cosas del mundo, cosas que de verdad no son de buena influencia. Y creo que sin darme cuenta, me pasé mucho tiempo con ellos. Y esto fue dentro de la iglesia. Esto fue en grupitos de jóvenes. Está tu grupo lindo, pero también está el grupo que le gusta, ¿sabes?, echarle fuego a todo lo que está pasando. Y pues, sin darme cuenta, yo pensé que estos eran los chicos que eran cool, estos eran los chicos que tenían muchas conexiones, influencia. Y sí, tenían influencia, ¿verdad? Pero no era la influencia que habla Jesús. Y pues yo me seguía pues conectando con ellos, era chévere, la pasaba bien, pero llegó un punto que sin darme cuenta caí en esa trampita del enemigo y caí en esas costumbres del mundo. Y en la forma que hablaba, en la forma que me expresaba, en la forma que conectaba con gente. Y creo que mi forma de pensar y los valores que yo tenía no fue que no fueron suficientes, fue que yo decidí como darle un mute button. Y le di como que a ese botón mute y paré de escuchar el Espíritu Santo en mi corazón. Y ahí fue que en ese momento fui para a mis 19 años, puede ser. Bueno, 18, 19 años. Creo que fueron los años que de verdad fueron más dolorosos en mi vida, que ahí sí sentí que estuve separado. No tuve una relación con Dios, conocía de Jesús. Conocía fundamentos, conocía valores, pero no me los aplicaba a mi vida. So, como que le di eso mismo, el mute button, a esos valores y decidí, pues, como, pues, vamos a ver qué tiene el mundo para ofrecer, vamos a ver si puedo tomar decisiones yo mismas. Y de verdad que no terminó muy bien. Creo que nunca hice nada así de que, ay, se metió en drogas o algo así. No, pero creo que fue el estar alejado de Dios y tomar mis decisiones Y creo que estar junto a gente que no fueron de influencia en mi vida

0: De verdad que causó mucho dolor en mi vida y causó mucho dolor en la vida de mis papás. No al momento, porque realmente en ese tiempo yo estaba viviendo en la universidad. Yo me veía con mis papás cada fin de semana. Eso no era tanto. Y al momento yo me imagino que ellos pensaban que yo estaba bien. Y en ese momento era donde yo menos me comunicaba con mis papás. Yo soy una persona, hasta mis 23 años, soy bien vulnerable con ellos. Yo hablo con ellos de todo. Y en esa temporada, como estaba allá en la universidad, no hablaba tanto con ellos. So, yo recuerdo cuando bueno, puedo explicar después cuando vine de verdad a los pies de Cristo y me pude rendir a sus pies. Pero yo recuerdo después de que tomé esa decisión, yo vine hacia donde mis papás y les conté todo. Y ellos se quebrantaron llorando. Y no creo que fue por el dolor, creo que fue por el. Yo creo que mi mamá dijo algo de: ¿Qué hice? ¿Qué hice mal? ¿Cómo no me di cuenta? Y eso a mí me quebrantó también. Yo dije: que no puede ser que fui capaz de pensar solamente en mí en ese momento y de no valorar las cosas que esos principios tan bonitos que mi familia puso en mi corazón a través del Espíritu Santo. Y fue como que tuve esa relación con mis papás, creo que después de ahí aún más bonita, porque yo vi cómo ellos me abrazaron, me amaron, yo pedí perdón, les dolió. Tú le puedes preguntar a ellos de que les dolió, pero de que me abrazaron y no me vieron diferente, eso lo creo también, porque todavía todavía en mi relación con ellos, veo que me aman igual de cuando tenía 3 años, 5 años, 6 años, y a mis 23 años me veo amado de esa misma manera. Yo digo, así mismo me ve Jesús, así mismo me ve el Padre. So, creo que fue tan bonito el poder reconciliarme con mis papás de esa manera después de que yo decidí abrirme completamente y decir por dónde yo pasé en ese tiempo que estuve alejado del Señor.
1: Wow. Si
0: Sí.
1: un chico te mira en este momento y te escucha y te dice, yo estoy pasando ese momento, estoy
0: Claro.
1: distraído, voy a la iglesia, pero estoy distanciado de mis padres, indiferente con Dios, ¿qué le dirías?
0: Yo creo que es una decisión de él. Y yo honestamente le diría que vale la pena. La satisfacción más linda en esta tierra no viene del sexo, no viene de las bebidas, no viene de la pornografía, de las drogas. De verdad que viene de tener una relación con Jesús. Y yo puedo decir eso porque pasé por muchas cosas que ahora mismo sé que estos chicos están pasando. Y yo no lo digo porque mis papás me dicen esto es lo que tienes que decir en este podcast. No, yo lo digo porque fue mi experiencia. Y ahora mismo que tengo una relación con Dios, te voy a decir algo, no es fácil, pero es como se dice, freeing, es liberar.
1: Liberal, nos
0: Sí,
1: libera.
0: nos libera y me siento libre. De verdad que me siento, ese peso que tenía no lo siento ya. Y lo que siento es el peso del Espíritu Santo, de verdad. Y esa convicción que es tan bonita. Pero si yo le estoy hablando a un joven ahora mismo, es tu decisión. Tú no puedes anclarte a la relación de tus papás con Dios. No te puedes anclar a la relación de tus pastores con Dios. Ellos tomaron su decisión y ellos te influencian a ti, ¿verdad? Ellos son de influencia para tú tomar una decisión de seguir a Jesús, pero tú tienes que decir que sí. Y es en fe tú decirle, Padre Jesús, a lo mejor no conozco mucho de ti, pero revélate. Y Él se va a encargar de eso.
1: Wow, ¿cómo fue tu encuentro con Dios?
0: Fue gracioso, fue en un campamento de jóvenes, que no fui como estudiante, fui como líder realmente. Esto fue en el 2021, si no me equivoco, tenía 19 años y en Hawái, qué lugar más bonito, ¿verdad? Y fue en Hawái una noche de adoración que estábamos teniendo. Yo estaba como líder. En ese tiempo yo había tomado mi decisión de cambiar mi vida. Yo decía, pero míralo de esa manera. Yo decidí, yo quiero cambiar mi vida. Y pues yo decía, pues yo quiero cambiar mi vida, quiero ir a seguir a Jesús. Pero ese día Dios cambió mi vida. So, yo vine con decir, ok, estoy abierto a ver qué de verdad tiene Dios para mi vida. Yo entré a ese campamento de esa manera. Ya había tenido ese encuentro como ese anhelo de verdad ver qué Dios tenía para mi vida y fui al campamento él queriendo servirle a Dios, ¿verdad? Y cuando yo entro a ese campamento, yo veo como el Espíritu Santo está tocando a cada uno de estos jóvenes, pero jóvenes de 13, 14, 15 años, y yo me quedé, ¿cómo puede ser? Y yo recuerdo una noche que predicaron el evangelio, pero no era el evangelio que yo lo había escuchado antes. Esto fue el evangelio en una forma que yo dije, ¿cómo puede ser? De verdad lo hablaron, como dicen en inglés, raw, crudo, así mismo, uh-huh. lo predicaron crudo. Y así era que yo lo tenía que escuchar. Uh-huh. No de que cuando lo predicaron cuando yo era niño, no fue suficiente. Es que de esta forma, uno, tenía mi corazón abierto para escucharlo. Y dos, de verdad, lo predicaron crudo. Hablaron de la muerte de Jesús y la muerte espiritual que nosotros recibiremos si no tenemos una relación con Dios. Eso me cambió la vida. No fue miedo, pero fue convicción. Y desde ese momento, yo dije, Jesús, yo me rindo. Y ahí oraron para recibir el Espíritu Santo. Ahí yo decidí recibir el Espíritu Santo. Yo sé que el Espíritu Santo me hablaba, pero no era, como se dice, cuando Jesús es tu Señor y Salvador. Yo reconocía al Señor como mi Salvador, pero no lo tenía como mi Señor. No era mi líder. Y en ese momento dije, Espíritu Santo, te recibo. Guía mi vida. Jesús, te recibo como mi Señor y Salvador. Y conviértete el Señor de mi vida. Y desde ese día, yo recuerdo que llegué a la cabina donde estábamos con los chicos. Uy, yo me tiré a llorar. Lo primero que hice fue abrir mi Biblia. Fue una hambre que yo tenía por la palabra de Dios. Fue la Biblia. No sé por qué era la Biblia. Y yo fui a abrir mi Biblia, leí el Evangelio de Marcos. Lo leí completo en una noche. Y yo dije, aquí me quiero quedar. Yo recuerdo, llamé a mis amigos. Tenía un amigo muy especial en mi vida. Y yo la llamé a ella. Y yo le dije, sentí el Espíritu Santo, me habló. Ya. Y yo le dije, no quiero volver atrás, quiero seguir. Y yo sé que esa convicción ahí fue algo que, wow, de verdad que cada vez que dudo ahora, le pido al Señor que me recuerde ese momento. Recuerdo llegar a la cabina y uno de los chicos que yo estaba, yo era líder para ese chico, ¿verdad? Él se quedó, él recibió el Espíritu Santo ese día también y se quedó sin palabras. Él me hablaba así, yo, ¿qué pasó? Y yo le dije, escríbemelo en el celular. Saca el celular y me dice, el Espíritu Santo. Y me decía, y no podía hablar. Y yo dije, no solamente yo pude recibir en ese momento el Espíritu Santo, pero lo vi en otra persona de una manera tan sobrenatural que yo en ese momento dije, yo no puedo, no hay forma de cómo yo decir que Dios no es real. Wow. Y ahí fue que yo me quedé sin palabras. Y cada vez que estoy en esos momentos de duda ahora mismo o de que estoy, mano, el Señor de verdad, estás aquí presente en mi vida. Él me recuerda, mira cuán presente yo estuve en ese momento. Y como tú no me has dejado desde ese momento, ¿tú crees que yo te voy a dejar a ti?
1: Wow.
0: Y desde ahí de verdad que revivo ese momento mucho. Y desde ahí fue que estuve rendido a Jesús.
1: Voy a volverte a invitar en el podcast para que podamos hablar tú y yo de esa experiencia para los jóvenes. ¿Vendrías otra vez?
0: Claro que sí.
1: ¡Wow!
2: Quiero añadir algo. No sabes la emoción que siento. Isaac, gloria a Dios. Una vez Dios, sentí que nos dijo a mí y a Chari, expongan a sus hijos a mi presencia y yo me voy a encontrar con ellos.
1: ¡Wow!
2: Lo voy a repetir otra vez. Expongan a sus hijos a mi presencia y yo me voy a encontrar con ellos. Todos los padres que me están escuchando, cada vez que los envían a un campamento espiritual, cada vez que los llevan a la iglesia, cada vez que ponen música cristiana en su carro, cada vez que le leen la Biblia, todo eso es exponerlos a la presencia de Dios. Porque la presencia de Dios y su palabra van a lograr cosas en nuestros hijos que nosotros por nuestra fuerza no lo vamos a hacer. Me dolió cuando Isaac me contó lo que hizo. Pero por otro lado dije, wow, qué bueno que Dios trató esto directo y yo no me enteré cuándo estaba pasando porque Dios lo hace mejor que yo lo puedo hacer. Entonces, aclaro que padres, nunca dejen de orar por sus hijos, porque las oraciones son como conectar a sus hijos conectar a Dios con ellos, cuando tú no estás ahí. So, si vale la pena, si vale el esfuerzo, cuando nosotros oramos por ellos y también cuando los exponemos a la presencia de Dios. No sabes el orgullo pero la gratitud que siento, el orgullo como padre, pero la gratitud que siento a Dios de decir, Señor, qué bueno que por encima de mí, tú eres un mejor papá.
1: Wow, maravilloso. Oye, ¿cómo comenzar la mesa si nunca la hemos hecho?
2: Yeah.
1: O a lo mejor la hemos hecho y nunca la hemos llamado igual, o lo hemos tomado como algo normal. ¿Cómo comienzo si mi familia está desconectada, cada uno en su celular, cada uno en su mundo, casi no nos vemos, los horarios no coinciden? ¿Cómo comenzar esa dinámica de mesa para poder tener ese nivel de conexión que nos permite influenciar el corazón de nuestros hijos?
2: Yo creo que primero tenemos que concientizarnos. Isaac dijo algo que me fascinó. Tiene que comenzar con una decisión. Tú decides el cambio. Por ejemplo, tú decides si vas al médico y el médico te dice, oye, lo que estás comiendo te está haciendo daño. Entonces tú decides cambiar tu manera alimenticia porque quieres mejor salud para ti. Tú decides que tu familia necesita un cambio. Tú le das, número dos, prioridad a que tu familia es importante. Y número tres, tú eres intencional en sacar el tiempo. Tiene que haber una reunión entre la familia para anunciar, de decir, aquí va a haber un cambio. Hablarles de la visión de la importancia de sentarse a la mesa. Y planificar, decir, y vamos a comenzar a hacerlo. Nosotros tenemos cientos de familias que nos escriben y te ríes. Y a veces nos ponen tag en su Instagram y su Facebook haciendo mesa. Y muchos me cuentan su historia y dicen, mano, me tuve que sentar con ellos y decirles, les leí lo que leíste al principio de la Biblia y les dije, oye, miren el acróstico de la mesa con la letra M. Cada vez que nos sentemos a la mesa, vamos a hacer memoria. Con la letra E, nos vamos a enseñar unos a otros. Con la S, vamos a soñar juntos. Y con la A, nos vamos a afirmar unos a otros. Y ellos cuentan cómo le explican primero a sus hijos y a la familia la dinámica. Hey, cuéntame cuál ha sido la mejor memoria que hemos tenido como familia. Y todos comienzan a hablar. Oye, ¿hay alguien que quiera compartir alguna enseñanza? No sé, de algo que leyó o vio. En ChatGPT o... es preguntar. Primero tú introduces la información, le explicas. Bueno, primero tú detienes a tu familia y dices, va a haber un cambio. Y es este nuevo. Dos, tú le explicas cómo es. Y tres, comienzas a preguntarle. Oye, ¿alguien tiene un sueño que quiere compartir? Y alguien tiene una afirmación. Y aquí quiero hacer una acentuación de algo, Sixto. Ok. Las memorias, ¿para qué sirven? Las memorias transmiten fe. Cada vez que contamos una memoria, lo que está haciendo es que fortalece nuestra relación, pero también transmite fe. Una enseñanza que hace, instruye, comparte una información que te guía. Un sueño lo que hace es que le hace saber a los demás lo que hay en tu corazón para todos apoyarnos unos a otros. Y una afirmación lo que hace es resaltar las características buenas de alguien para acentuar lo que está haciendo bien. Somos 20% defectos, 80% virtudes. Y a veces nos las pasamos haciendo vida de familia enfocada en el 20%, criticando el 20% de defectos, cuando realmente la afirmación se enfoca en resaltar el 80% de virtudes que nosotros tenemos.
1: Wow.
2: Entonces, yo creo que sí, va a costar, es un hábito hacer mesa, pero hoy en día tú se sientas con ellos, como lo han venido haciendo desde chiquito, y los oyes haciendo mesa y tú dices, es que lo han hecho tanto que ya les sale muy fluido. Entonces, a las familias que me están escuchando, tengan paciencia, pero también ensayen hasta que les salga fluido. Yo jugué deporte toda mi vida y a veces no me salía bien algo y el coach me decía, ensáyalo hasta que te salga fluido.
1: Wow.
2: Eso es lo mismo les digo. Ensayen hasta que salga fluido. Y siempre pienso que antes de comenzar algo de mesa con una cultura como esta, tú puedas reiniciar el sistema. ¿Cómo se reinicia el sistema? Pidiendo perdón. Yo como papá tengo que decir, oye, perdóname porque me he descuidado en esto, he hablado de esta manera incorrecta, pero yo quiero que me perdone porque quiero comenzar algo nuevo.
1: Wow.
2: Jesús es uh-huh. la razón de la mesa. Uh-huh. No somos nosotros, es Jesús. De hecho, cuando mi Jesús se despide en la Santa Cena, Él hace mesa. Él hace las cuatro letras.
1: Claro.
2: Dice, cada vez que tomen esta copa y este pan, háganlo en memoria de mí.
1: Recuerdos, memorias. Uh-huh.
2: Después dice, enseñanza, vayan por todo el mundo y prediquen el evangelio y enseñen esto que escucharon de
1: wow.
2: mí.
1: Wow.
2: Luego soñó junto y dice, oye, comenzó con 12, pero vamos a alcanzar todo el mundo entero. Vayan por wow. todo el mundo entero. Y los afirmó, ustedes son mis hijos amados. Yo creo que uno de los actos de afirmación más fuerte de Jesús en la mesa sobre los discípulos es cuando le lava los pies y luego nos dice, y hagan esto también. O sea, wow. ¿Sabes lo que toma que el rey del universo se incline a tus pies?
1: Wow.
2: Jesús lavando mis pies. Yo, pecador, yo que no merezco. Y el maestro está sentado ahí lavando mis pies. Y yo me imagino un Jesús que no solamente está lavando los pies. Me imagino un Jesús que mientras está lavando los pies, está combinando sus palabras de afirmación. Sixto, eres mi hijo.
1: Wow.
2: Yo creo en ti. Isaac, yo creo en ti. Tú me llenas de alegría. Daniel, vamos. Ese es el Jesús que queremos hacerlo. Tengo un consejo que darle a la gente. Sienta a Jesús a tu mesa.
1: Wow.
2: O en otras palabras, dale una silla a Jesús a tu mesa. Y también tengo otro consejo. No le dejes una silla al diablo en tu mesa.
1: Wow.
2: Y te voy a explicarlo. Es muy claro. ¿Cómo tú sabes que el diablo está tratando de sentarse en tu mesa? Sencillo. Porque cuando están comiendo, el diablo va a arrojar pensamientos a tu mente para que abras tu boca y lo que salga de tu boca hiera a alguien que está en la mesa. Y ahí va a cambiar la atmósfera de la mesa. El diablo lo hizo con Judas, sentado a la mesa con Jesús, en plena comida con él. So, cada vez que tú detectes que pasa pensamientos en tu mesa mientras estás comiendo, que tal vez van a herir a alguien en la mesa y va a cambiar la atmósfera para una atmósfera negativa, date cuenta que eso no viene de Dios, no viene del maligno, porque Él vino a matar, hurtar, a destruir, pero Jesús vino a dar vida y vida en abundancia. Ahora, ¿cómo sabemos que Jesús está en la mesa? Sencillo, porque el Espíritu Santo va a comenzar a poner en tu pensamiento que le digas a alguien sentado a la mesa todo lo bueno, todo lo justo, todo lo puro, todo lo amable, todo lo de buen nombre. Y ahí tú te das cuenta que Jesús está a la mesa, porque tan pronto abres la boca y afirmas a alguien, se va a armar una atmósfera de bendición.
1: Wow.
2: A mí me ha pasado, perdóname. Claro. Yo estoy sentado a la mesa y de repente viene un pensamiento que yo digo, esto no viene de Dios. Si yo abro mi boca y le digo esto a Isaac en la mesa, lo voy a herir y va a cambiar la atmósfera de aquí. No lo voy a permitir. Reprendo esto en el nombre de Jesús. Y al revés, dejó todo lo bueno, todo lo justo, todo lo sano, todo lo que afirma y levanta a alguien pueda hacerlo. Esto no quiere decir que no tengamos conversaciones confrontativas y de resolver cosas. Pero aún resolviendo las cosas difíciles y teniendo conversaciones confrontativas, tiene que ser bajo una atmósfera que la persona se sienta valorada, amada, cuidada y admirada. Él no es el problema. El problema está aparte. Pero Él sigue siendo hijo de Dios, hijo de nosotros, amados por Dios. Entonces, no sé si se entiende lo que estoy diciendo.
1: Perfecto.
2: Es muy importante a la hora de nosotros poder hacer mesa.
1: Se llama el fruto. El fruto dice el tipo de semilla que yo tengo en mi corazón. Y Jesús lo dijo claro. Cuando hablamos, evidencia el tipo de agua que yo tengo. Si es agua amarga, yo voy a sacar amargura, pero si es agua pura, noble, buena, voy a sacar agua que bendice. Examine su corazón. Y como ha dicho Daniel con esa transparencia, aún los pensamientos que vienen a mi mente, no todo viene de Dios. Yo tengo que aprender a discernir para pararme fuerte y firme, para hacer de la mesa un tiempo que construya memorias, donde Dios hable y enseñe a nuestros corazones, donde aprendamos a soñar juntos y podamos afirmarnos entre nosotros. Isaac, me gustaría terminar esta conversación pidiéndote que ores por los padres que puedan estar llorando ahora, preguntándose cómo recupero el corazón de mi hijo. ¿Cómo alcanzo el corazón de mi hijo si está distante luego de haberle gritado, de haberle herido o de habernos separado y nunca explicarles qué pasó? Terminemos orando por esos chicos que tienen preguntas sin respuestas y que hoy necesitan encontrarse cara a cara con Dios. ¿Podemos?
0: Claro que sí. Bueno, Padre, te damos gracias por este momento tan, tan bonito que nos has dado, Señor, el privilegio de poder hablar acerca de la mesa, Señor, de poder hablar acerca de lo que tú haces, Señor, en las mesas de familia, Señor. Pero también reconocemos, Señor, que hay muchas mesas que están vacías, Padre. Que hay muchos lugares donde no hay reconciliación todavía, Señor, donde hijos están tomando decisiones, Señor, sin ser guiados por el Espíritu Santo, Señor. Y padres están siendo padres sin ser guiados por el Espíritu Santo, Señor. Yo te pido que tú traigas reconciliación sobre esta familia, Señor. Que tú puedas devolver los hijos a las casas, Señor. Que los papás puedan ser llenados de compasión, Señor, para los hijos, Señor. Y que pueda haber un amor tan bonito, Señor. El amor que tú de verdad habías escogido originalmente, Señor, que estuviera en la familia, Señor. Te pedimos que tú ayudes a cada persona, Señor, que se siente alejada de ti ahora mismo, Señor. Cada joven, Señor, que no tiene una relación contigo, Señor. Oramos que te les presente, Señor. Que en alguna manera ellos puedan oír de ti, Señor. Que ellos te puedan encontrar, Señor. Pero que te encuentren en una manera tan bonita, Señor. En una manera tan cruda que ellos puedan de verdad escuchar quién eres tú, Señor. Y que ellos puedan tener esa relación contigo, Señor, que trae más satisfacción de lo que cualquier cosa de este mundo puede traer, Señor. Te pido que tú también ayudes a los papás, Señor, que están orando por sus hijos, Señor. Que ellos puedan recibirlos como el papá recibió a su hijo pródigo, Señor. Que ellos puedan recibirlos con amor, con sabiduría, Señor, con humildad. Y que ellos puedan amar a sus hijos, Señor. Y ellos puedan crear ese espacio donde los hijos pueden permanecer, Señor. Que las casas sean llenas de tu Espíritu Santo, que las mesas sean llenas de tu Espíritu Santo, Señor, y que todo el aroma que hay en estos hogares sea amor, Señor. El amor que tú traes, Padre. Y oramos por esta familia, Señor, en el nombre de Jesús.
1: Amén. Amén. Tome un momento para poder reconciliarse en casa, para poder pedir perdón con humildad, para enviar el mensaje que tiene que enviar. Perdóname, mi amor. Vuelve a casa, me equivoqué. O pedir perdón tú a tus padres. Haz lo que Isaac hizo. Abrió su corazón con sus padres, se mostró vulnerable. Y esto le permitió un encuentro con Dios. No guardes cosas en secreto, porque eso te aleja del Señor. Y date la oportunidad de comenzar una mesa en casa, donde hay diálogo, diversión, enseñanza, donde construimos memorias, donde nos ayudamos a soñar, y donde proyectamos el futuro juntos. Te bendigo en el nombre de Jesús. No te rindas en amar tu familia. Ellos necesitan tu calor, tu afirmación. Necesitan escucharte, necesitan tu abrazo. Necesitan escuchar tu llanto también cuando estás quebrado. Como Pablo le dijo a Timoteo, estoy solo. Por favor, ven pronto a verme, te necesito. Abra su corazón. Y esto le permitirá encontrarse con una familia maravillosa que te esté esperando en casa. Te bendigo en el nombre de Jesús. Gracias, Daniel e Isa. Qué hermoso tenerles. Quédense. Vénganse a Colorado Springs.
2: Si jugamos pickleball.
1: No, jugamos, te lo prometo, cada semana. Un honor tenerles acá en Enfoque a la Familia. Gracias, Daniel.
2: El honor es nuestro y quisiera terminar diciéndole a tanta gente que nos está viendo. Una de las palabras de afirmación más linda que Char y yo escuchamos fue de la boca de una señora que se bajó del mismo avión que nosotros nos bajamos. Los niños estaban chiquitos y la señora nos dijo lo siguiente. Ustedes no me vieron en el avión, pero yo sí los vi. Y los vi todo el vuelo, cómo trataban a sus hijos, aun cuando ellos estaban inquietos, sudando, pegándole al de al frente, ¿sabes? Porque eran niños. Y los vi sudados, trabajando con ellos. Y nos mira y nos dice, pero solo los quiere decir que lo están haciendo bien.
1: Wow.
2: Y se fue. Char y yo nos miramos, nos pusimos a llorar. ¿Y sabes por qué llorábamos, Sixto? Porque estábamos tan ocupados criando hijos que se nos olvidó que lo estábamos haciendo bien. So, yo quiero concluir este programa diciéndole a tanta gente que me está viendo, lo estás haciendo bien. Madres solteras criando a hijos, lo estás haciendo bien. Padres solteros criando a hijos, lo estás haciendo bien. Abuelitos criando nietos, lo estás haciendo bien. Papá y mamá criando hijos, lo estás haciendo bien. Personas que lamentablemente vienen de divorcios, pero se, ¿verdad?, casaron después, lo están haciendo bien. Gente, lo están haciendo bien. Querido Sixto, lo están haciendo muy, muy bien. Y acepta esta afirmación, acéptela, porque algo bueno estamos haciendo, que estamos aquí. So, yo siento que Dios nos dice del cielo a todos, hijo, lo estás haciendo bien.
1: Quédese con esta palabra en su corazón. Gracias, Isaac.
0: Gracias. Qué lindo esto.
1: Gracias. Gracias a usted por acompañarnos acá en Enfoque a la Familia. Recuerde, su mesa, su familia, le espera, le necesita. Y todo inicia con una decisión, hasta construir un hábito, una costumbre que cambia el destino de los tuyos. Un abrazo a la distancia. Soy Sixto Porras, de Enfoque a la Familia.
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5: Si quieres poner un título a este mensaje, me encantaría que le pongas 1000 generaciones. Todos conmigo, fuerte, claro y alto. 1000 generaciones. ¿Cuántas generaciones? ¿Cuántas generaciones? 1000 generaciones. Deuteronomio capítulo 7, versículo 9. Deuteronomio capítulo 7, versículo 9, dice así: reconoce, por lo tanto, que el Señor tu Dios verdaderamente es Dios. Él es Dios fiel. ¿No escucharon? Voy a volver a decirlo. Él es Dios fiel. ¿Cuántos saben que nuestro Dios es un Dios fiel? Amén. Quien cumple su pacto, ¿por cuántas generaciones? 10 generaciones. 100 generaciones. No, ¿por cuántas? 1000 generaciones. Y derrama su amor inagotable sobre quienes lo aman y obedecen sus mandatos. La palabra de Dios repetidamente nos enseña que el deseo de Dios, la voluntad de Dios, no solo es bendecir individuos, no solo es bendecir personas, Dios también quiere bendecir familias. Y no solo quiere bendecir familias, sino que, como leímos en este texto, el deseo de Dios, la voluntad de Dios, es bendecir generaciones. Es bendecir personas, es bendecir familias, pero finalmente Dios quiere llegar a bendecir generaciones. Amén. Ahora, es interesante porque la Biblia nos enseña que la maldición puede llegar hasta 4 generaciones. ¿Cuántas generaciones? La maldición, cuando una persona se aleja de Dios, le da la espalda a Dios, desobedece a Dios, las consecuencias conocidas como maldiciones llegan hasta la 4ª generación. Sin embargo, acabamos de leer que la bendición de Dios alcanza 1000 generaciones. Creo que Dios nos quería dejar algo muy, pero muy en claro. Dios nos está dando un mensaje potente, y es que la bendición es más poderosa que la maldición. ¿No me escucharon? La bendición es mucho más poderosa que la maldición. La bendición de Dios es tan poderosa que puede anular cualquier maldición. La bendición de Dios es tan poderosa que puede cancelar cualquier maldición. La bendición de Dios es tan poderosa que aunque la maldición alcanza 4 generaciones, la bendición de Dios va a alcanzar 1000 generaciones en el nombre de Jesús. Una vez más, todos fuertes, digan 1000 generaciones. Parece que les faltó café y tamales hoy día. Todos digan una vez más fuerte, 1000 generaciones. La bendición de Dios puede alcanzar hasta 1000 generaciones. Eso quiere decir que no tienes que repetir los pecados, los fracasos, ni los errores de tus padres. No tienes que repetir, no tienes que continuar los ciclos viciosos de generaciones pasadas. No tienes que vivir bajo la sombra de la maldición de tus antepasados. No tienes que transmitir a tus hijos las heridas que recibiste. Tu historia, tu vida, pero no solamente tu vida, tu familia puede ser transformada gracias a la obra redentora de Jesús en la cruz del Calvario. Amén. En otras palabras, gracias a Jesús, gracias a la cruz, gracias al poder de su sangre, no solo tu vida puede ser cambiada, la historia de tu familia puede ser cambiada para siempre. Amén. No sé de cuántas generaciones de dolor, de tristeza, de pobreza vienes. Yo quiero empezar declarando este domingo que a partir de ti empieza una nueva historia familiar. Tus hijos y los hijos de tus hijos, tus nietos y tus bisnietos serán bendecidos en esta tierra. Alguien, por favor, dígame. Vamos, si tú lo crees.

Todos digan fuerte: yo y mi casa serviremos al Señor. Amén. Mil generaciones. Permíteme compartir algunas verdades importantes acerca de la bendición multigeneracional. Y me gustaría empezar diciendo lo siguiente: Dios es un Dios de generaciones. Dios es un Dios de generaciones. Mira lo que dice Génesis 17:7. Como muchos de ustedes saben, Génesis es el primer libro de la Biblia. Y no solamente es el primer libro de la Biblia, sino es el libro de los comienzos. Es el libro de los principios. Es el libro donde encontramos el modelo original de Dios. Es el libro donde nosotros podemos entender cuál fue el plan original de Dios. Cuál fue la voluntad de Dios cuando creó el mundo y nos creó a nosotros. Y en ese libro, Génesis, en el capítulo 17, verso 7, Dios dice lo siguiente: yo confirmaré mi pacto contigo y con tus descendientes después de ti, de generación en generación. Este es el pacto eterno. Yo siempre seré tu Dios y el Dios de todos tus descendientes. Mira qué potente, mira qué poderoso, mira qué relevante las palabras de Génesis 17:7. Dios le está hablando a Abraham y Dios le está prometiendo a Abraham: Abraham, lo que yo empecé contigo no va a terminar contigo. Las promesas que te he dado no son solo para ti, sino para tus descendientes. Las promesas que te he dado no son solo para ti, van a continuar con Isaac, van a continuar con Jacob, van a continuar de generación en generación. Dios es un Dios de generaciones. Y desde el libro de Génesis, Él se presenta como el Dios de Abraham, de Isaac y de Jacob. Lo que yo empiezo con una generación, lo voy a continuar con la siguiente generación. Y lo voy a multiplicar con la siguiente generación. No me estás entendiendo. Lo que Dios empezó contigo no va a terminar contigo. Lo que Dios empezó contigo va a continuar con tus hijos. Y Dios lo va a multiplicar con tus nietos. Y va a continuar de generación en generación hasta que Cristo venga por segunda vez. Vamos, si tú lo crees, dale bien fuerte ese aplauso a Jesús. Dios es un Dios de generaciones. Cuando Dios te salvó, cuando Dios te llamó, cuando Dios te escogió, cuando Dios te bendijo, no solo estaba pensando en ti. Cuando Dios te salvó, Él ya estaba pensando en tus hijos. Cuando Dios te llamó, Él ya estaba pensando en tus nietos. Cuando Dios te bendijo, Él ya estaba pensando en futuras generaciones. Dios es un Dios multigeneracional. Es decir, el pensamiento de Dios, la visión de Dios, nunca son individuos, ni siquiera son familias, son generaciones. Por eso le dijo a Abraham: lo que yo he hecho contigo, el pacto que tengo contigo, no solo es contigo, Abraham. Quiero que entiendas que ese pacto va a perdurar de generación en generación. Y yo seré tu Dios y el Dios de todas tus generaciones. Es emocionante saber que lo que Dios ha empezado con nosotros no va a terminar con nosotros.
Yo le digo a todos los pastores, líderes, servidores y voluntarios de la iglesia, el ministerio que Dios empezó contigo no va a terminar contigo. Lo van a continuar tus hijos, tus nietos y tus generaciones. Va a ir de menos a más. Va a ir de gloria en gloria y de victoria en victoria. Nosotros vamos a ser, escúchame, nosotros vamos a ser la plataforma de nuestros hijos. Donde nosotros terminamos, ellos van a empezar. Van a llegar más alto y van a llegar más lejos que tú, en el nombre de Jesús. Ah, si tú lo crees, dale tu mejor aplauso. El ministerio no termina contigo, la bendición no termina contigo, el favor de Dios no termina contigo, la gracia de Dios no termina contigo. Lo que Dios empezó contigo lo va a incrementar y lo va a multiplicar con la siguiente generación. Y esto claramente uno lo ve con Abraham. Lo que Dios le dio a Abraham se fue incrementando. Él y Sara tuvieron solamente un hijo de la promesa, Isaac. Ese hijo tuvo dos hijos. Y ese hijo, Jacob, tuvo 12 hijos. Vemos cómo la bendición se fue incrementando hasta convertirse en una gran nación. Yo quiero declarar sobre tu vida que la bendición de Dios irá de menos a más. Va a ir de incremento en incremento, de favor en favor y de fortaleza en el nombre de Jesús. Amén. Ahora miren qué poderoso. Esto lo vemos en el Antiguo Testamento y lo vemos claramente en la vida y en la familia de Abraham. Pero la Biblia también nos reafirma, nos confirma este principio espiritual en el Nuevo Testamento. Y me gustaría que me acompañen a leer 2 de Timoteo, capítulo 1, versículo 5. 2 de Timoteo capítulo 1 versículo 5 dice: me acuerdo de tu fe sincera, pues tú tienes la misma fe de la que primero estuvieron llenas tu abuela Loida y tu madre Eunice, y sé que esa fe sigue firme en ti. Miren qué poderoso. Estas son palabras del apóstol Pablo cuando le escribe a su joven discípulo Timoteo. Y cuando le habla a Timoteo, le dice: Timoteo, la fe que yo vi en tu abuela, la fe que yo vi en tu madre, ahora la veo en ti. Ellas han heredado esa fe de generación en generación. Una fe genuina, una fe real, una fe valiente. Esa misma fe que tuvieron tus antepasados, esa misma fe que tuvo tu abuela, esa misma fe que tuvo tu madre, ahora la veo en ti y la veo firme. Qué increíble, amigos, que la fe que nosotros tenemos la podamos heredar, la podamos transferir a las siguientes generaciones, y que a tus nietos le puedan decir: la fe que vi en tu abuelo es la misma fe que vi en tus padres y es la misma fe que veo firme en cada uno de ustedes. Sabes, quiero tomar un momento para honrar a una persona que está en medio de nosotros, y es el abuelo de mi esposa Carla, que está acá al frente. Si Rick, te puedes parar un momento.
si vamos al génesis de agua viva, si vamos a los inicios de agua viva, si vamos a los comienzos de esta iglesia, aún antes de ser fundada, Agua Viva cumplió el año pasado 40 años, este año estamos cumpliendo 41 años. Pero es interesante porque antes de que la iglesia sea siquiera fundada, mis padres tuvieron unos maestros en la palabra, y sus primeros maestros en la palabra fueron los abuelos de mi esposa, Rick y Betty Strombeck. Sí. La familia de Carla y mi familia han sido amigas por ya muchos años, y a mí me conmueve, me emociona ver que la fe de Rick pasó a su hijo, pasó a su nieta Carla, y ahora esa misma fe la puedo ver en mis cuatro hijos. Porque la fe puede pasar de generación en generación. Y yo oro en esta tarde de que tu fe no muera contigo, de que tus valores no mueran contigo, de que tus principios no mueran contigo, que la bendición, el favor de Dios no muera contigo, sino que tú lo puedas pasar de generación en generación. Y Rick, el abuelo Rick, viene a su vez de muchas generaciones de gente que le sirvió a Dios. De hecho, mi esposa Carla escribió un libro acerca de la bendición multigeneracional, porque ellos vienen de un linaje de 15 generaciones de hombres y mujeres que han sido pastores, ministros, evangelistas, profetas, y la bendición se ha ido acumulando de generación en generación. De hecho, el abuelo Rick nos contaba que uno de sus ancestros, una de sus ancestras, de hecho, ahí en los años 1800, en el lejano oeste, ¿cuántos han visto alguna película del lejano oeste? Bueno, transpórtense a esa época, en el tiempo de las diligencias, los indios, los vaqueros, la familia Ingalls, ahí está. Exacto. Bueno, había un pueblo donde vivía una de los familiares de ellos, donde no había médico ni doctor, porque esta mujer era una mujer que se movía en los milagros y en las sanidades. Y cada vez que había una persona enferma en el pueblo, no llamaban al doctor ni al médico, llamaban a que esta mujer venga, imponga manos, y cada vez que ella imponía manos, los enfermos sanaban en el nombre de Jesús. Así que yo puedo ver, como se dice, como sentado en primera fila, cómo la bendición es una realidad, cómo la bendición va de generación en generación y va siempre en incremento, siempre va aumentando. ¿Amén? Segundo, quiero que tomes nota, la obediencia trae una bendición generacional a tu familia. La obediencia trae una bendición generacional a tu familia. Mira lo que dice nuevamente el libro de Éxodo, capítulo 20, versículo 6. Éxodo, capítulo 20, versículo 6, dice: pero derramo amor inagotable por mil generaciones. ¿Por cuántas generaciones? ¿Por cuántas? Derramo amor inagotable, gracia inagotable, misericordia inagotable por mil generaciones sobre los que me aman y obedecen mis mandatos. Miren qué poderoso.
Dios derrama bendición, gracia, misericordia y amor inagotable. ¿Por cuántas generaciones? Mil. Y la buena noticia es que esto está disponible para todos nosotros. Sin embargo, acá se pone interesante. Está disponible para todos nosotros, pero no es para todos nosotros. Uy, los perdí. Una vez más. Está disponible para todos nosotros, pero no es para todos nosotros. ¿Cómo así, pastor? Es que la Biblia claramente dice que Él va a derramar bendición, gracia, amor inagotable por mil generaciones sobre las personas que lo amen y lo obedezcan. Con ese aplauso no estoy seguro si lo amas realmente de verdad. No me has dejado muy convencido si realmente amas a Dios con todo tu corazón. Porque si tú amaras a Dios con todo tu corazón, estarías aplaudiendo con las manos, estarías aplaudiendo con los pies, estarías haciendo un poco de ruido. Mira qué poderoso tu amor por Dios y tu obediencia a Dios tiene consecuencias que van más allá de tu vida. Tu amor por Dios y tu obediencia a Dios tienen consecuencias que van más allá de tu presente. La Biblia dice que Dios va a derramar bendición, gracia, amor inagotable sobre mil generaciones, sobre aquellos que lo aman y lo obedecen. Así que quizás tú estás dando pasos de amor y de obediencia a Dios hoy, y Dios está pensando bendecir tus hijos, tus nietos, tus bisnietos, hasta mil. Hay gente dentro de 300 o 400 años en tu linaje familiar que van a ser bendecidos por las semillas que tú plantaste hoy.

tu amor, tus actos de amor, tu caminar en amor afecta tu descendencia, afecta tus generaciones. Dios derrama gracia, misericordia sobre las generaciones de aquellos que lo aman. Tu obediencia afecta tu descendencia. Quiero que notes lo que te estoy diciendo. Quiero que escuches lo que te estoy diciendo. Tu obediencia afecta tu descendencia. Dios derrama bendiciones sobre la descendencia de aquellos hombres y mujeres que lo obedecen. Este tema obviamente nos apasiona como familia porque lo hemos visto como una realidad. Tus decisiones de hoy son la herencia que dejas mañana. Miren, el abuelo Rick empezó a servir en un ministerio muy, muy pequeño. Ahí empezó a sembrar amor y obediencia. Él no tenía ni idea. El abuelo ya cumplió más de 70 años en el ministerio. No 70 años de edad, 70 años en el ministerio. Tiene 92 años y más de 70 años sirviéndole a Dios. Pero él no tenía ni idea, escúchame, él no tenía ni idea de que 70 años después iba a poder ver a sus hijos predicar, iba a poder ver a sus nietos predicar. El día de ayer mi hijo predicó y él pudo ver a sus bisnietos predicar y servir al Rey de Reyes y Señor de Señores. Para mí ya es una satisfacción, una alegría enorme poder ver a mis hijos predicar. No puedo ni siquiera imaginar el sentido de trascendencia, el sentido de legado que debe sentir una persona que no solamente ve a sus hijos, no solamente ves a tus nietos, sino que ves a tus bisnietos servir al Rey de Reyes y Señor de Señores. Iglesia, yo quiero que creamos juntos de que no solo nuestros hijos, no solamente nuestra casa, como lo dijo Josué, sino yo y mis generaciones serviremos al Señor. Lo que una generación tolera, la siguiente generación lo normaliza. Si nosotros toleramos los vicios, para nuestros hijos va a ser normal consumir vicios. Si nosotros toleramos la pornografía, para nuestros hijos va a ser normal ver pornografía. Si nosotros toleramos la corrupción, para ellos va a ser normal vivir en corrupción. Si nosotros toleramos la inmoralidad, para ellos va a ser normal vivir.

vivamos de tal manera que seamos una inspiración para la siguiente generación. Vivamos de tal manera que nuestros hijos y los hijos de nuestros hijos no solamente crean, sino sigan al Señor Jesucristo.

Tercero, la bendición generacional se transmite mediante la enseñanza. Quiero que leamos juntos este pasaje porque es demasiado poderoso. Deuteronomio 6, versos 6 y 7. Va a aparecer en pantallas y a la cuenta de tres lo leemos juntos. 1, 2 y 3. Debes comprometerte con todo tu ser, con todo tu corazón, a cumplir con cada uno de estos mandatos. Verso 7. Repíteselos a tus hijos una y otra vez. Habla de ellos en tus conversaciones, cuando estés en tu casa y cuando vayas por el camino, cuando te acuestes y cuando te levantes. Creo que prestes atención, porque muchas personas se quedan en el verso 7, donde dice que debemos enseñarle a nuestros hijos, debemos compartir con nuestros hijos, debemos instruir a nuestros hijos en la palabra de Dios, en los principios de Dios, y lo debemos hacer constantemente, cuando vayamos a dormir y cuando nos levantemos, cuando estemos en la casa y cuando estemos de camino, en otras palabras, en todo tiempo. Sin embargo, quiero que prestes atención, porque antes del verso 7 está el verso 6. Antes del verso 7 está el verso 6. Y el verso 6 dice lo siguiente: comprométete a obedecer estos mandatos. Guárdalos en tu corazón. Y luego enséñaselo a tus hijos. En otras palabras, no les enseñes algo que tú primero no vives. Antes de enseñarles la palabra, vive la palabra. Porque ellos no van a seguir tus palabras, ellos van a seguir tus pisadas. Ellos no van a seguir lo que tú digas, ellos van a seguir lo que tú hagas. Tú enseñas lo que sabes, pero formas lo que eres. Así que la palabra nos enseña claramente: primero tú obedécelo, primero tú cúmplelo, primero tú vívelo. Y una vez que lo vives, ahora sí, de mañana y de noche, en la casa y en el camino, instruye a tus hijos, enséñale a tus hijos a obedecer la palabra de Dios. Noto qué poderoso. Claramente la Biblia nos enseña que no son los sacerdotes en aquella época, sino los padres los que tenían que instruir a sus hijos en la palabra. No dice en el templo, dice en las casas. Es tu responsabilidad como padre instruir a tus hijos en el buen camino. Y aunque se hagan viejos, no se apartarán de él. No te engañes, porfa, no te engañes. Una generación se está perdiendo porque los padres están pensando que con media hora los domingos de escuchar la palabra es suficiente. Ellos necesitan escuchar la palabra en la iglesia.

pero también necesitan ser instruidos en la casa. Ellos necesitan aprender la palabra en la iglesia de parte del pastor, pero sobre todo necesitan escuchar la palabra de parte de sus padres. Y el mejor sermón que le puedes dar a tus hijos es tu ejemplo. Si tú con tu ejemplo le estás diciendo, los domingos no es el día del Señor, es el día del partido, es el día de la televisión, es el día del cine, es el día del paseo. Si para ti la iglesia es opcional, para ellos va a ser irrelevante. Pero si con tu ejemplo ellos ven que tú amas a Dios, amas su palabra, amas su presencia y amas su iglesia, no vas a tener que arrastrarlos a la iglesia. Ellos van a querer venir contigo a adorar, a servir y alabar al Rey de Reyes y Señor de Señores. Ah, yo creo que le podemos dar un mejor aplauso a Dios. Quiero que notes cómo claramente la Biblia nos enseña que la bendición multigeneracional, la bendición que pasa de padres a hijos, la bendición que alcanza mil generaciones. ¿Cuántos quieren esa clase de bendición? Bueno, te quiero decir, eso nunca se da por suerte. Eso nunca es casualidad. Eso demanda intencionalidad. Debemos ser intencionales en orar por nuestros hijos. Debemos ser intencionales en enseñarles la palabra. Debemos ser intencionales en congregar con ellos. Debemos ser intencionales. No es suerte. Cuando tú ves la vida de los Strombeck, 15 generaciones sirviendo a Dios, no ha sido suerte. Han habido lágrimas, han pagado un precio, ha habido un sacrificio. No es casualidad, no es suerte, no es azar. Hay alguien que tiene que decir, yo estoy dispuesto a pagar un precio. Yo estoy dispuesto a hacer un sacrificio. Yo estoy dispuesto a caminar la milla extra. Una generación tiene que sacrificarse para que otra pueda levantarse. Yo recuerdo, aún siendo un niño, y recuerdo a el abuelo Rick, su esposa que ya está con el Señor, venir por meses a enseñar la palabra en Agua Viva, cuando la iglesia, cuando toda la iglesia Agua Viva se reunía todavía en una casa. Y ellos fueron fieles allí y sembraron allí. Él vino ahora para la conferencia de Empower 21 y él pudo ver con sus ojos cómo las semillas que sembró hace más de 40 años, hoy su nieta y sus bisnietos las están cosechando. Mi oración es que Dios te dé vida para ver con tus propios ojos la bondad y la fidelidad de Dios con tu descendencia. Y que tú puedas decir, esto es lo que Dios me prometió. Él me estaba contando ahora, todos sus hijos le sirven a Dios, todos sus nietos le sirven a Dios, y él está soñando que todos sus bisnietos le van a servir al Rey de Reyes y Señor de Señores. ¡Qué mayor bendición! ¡Qué mayor riqueza! Que poder tener una herencia
espiritual que poder tener una herencia de bendición. No sé si ya lo dije, pero abuelo Rick, la fe que vi yo de niño en ti, la vi también en tus hijos, la veo en tu nieta Carla y la puedo ver en tus 4 bisnietos, David, Lion, Andrea y Mark. Eres un Abraham moderno. Y literalmente ya vas a cumplir casi 100 años. Pero que Dios te mantenga fuerte para aún ver las siguientes generaciones.

No es fácil, pero es posible. No me escuchaste. No es fácil, pero es posible. Y quiero terminar dándote una promesa, porque las generaciones del justo son bendecidas según la palabra. Así que todos pónganse de pie, porfa. Todos digan promesa. Voy a ponerlo en la pantalla, lo vamos a leer juntos, porque esta promesa es demasiado buena para ignorarla. Es demasiado buena para no recibirla. Y es demasiado buena para no declararla. Salmos 112, verso 1 y 2. Todos digan una vez más promesa. ¡Qué felices son los que temen al Señor! Dile a la persona que está a tu lado, ya empezaron a hablar de ti. Y se deleitan en obedecer sus mandatos. Y acá viene la promesa. Sus hijos tendrán éxito en todas partes. Déjame detenerme ahí un momento. Tus hijos van a tener éxito donde quiera que vayan. No importa en qué se desempeñen, no importa dónde vivan, no importa en qué área trabajen, tus hijos van a tener éxito en todas partes. Toda una generación de justos será bendecida.

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1: Cuando se acercaron a Jerusalén y vinieron a Betfagé, al monte de los olivos, Jesús envió dos discípulos, diciéndoles: id a la aldea que está enfrente de vosotros y luego hallaréis una asna atada y un pollino con ella, desatadla y traédmelos. Y si alguien os dijere algo, decid: el Señor los necesita, y luego los enviará. Todo esto aconteció para que se cumpliese lo dicho por el profeta cuando dijo: he aquí, decid a la hija de Sión: he aquí tu rey viene a ti, manso y sentado sobre un asna, sobre un pollino, hijo de animal de carga. Y los discípulos fueron e hicieron como Jesús les mandó. Y trajeron el asna y el pollino, y pusieron sobre ellos sus mantos, y él se sentó encima. Y la multitud, que era muy numerosa, tendía sus mantos en el camino, y otros cortaban ramas de los árboles y las tendían en el camino. Y la gente que iba delante y la que iba detrás aclamaba diciendo: Hosanna al Hijo de David, bendito el que viene en el nombre del Señor, Hosanna en las alturas. Cuando entró él en Jerusalén, toda la ciudad se conmovió diciendo: ¿quién es este? Y la gente decía: este es Jesús, el profeta de Nazaret de Galilea. Amén. Palabra fiel, digna de ser recibida por todos. Amén. Los evangelios sinópticos, ¿cuáles son los sinópticos? Mateo, Marcos y Lucas. ¿Por qué se les llama así? Porque son una sinopsis. Y Juan registran este momento. Y para mí eso es llamativo, porque la última vez que los cuatro evangelios estuvieron de acuerdo fue en la multiplicación de los panes y los peces, la alimentación de los 5,000. Esto nos indica una vez más la importancia de este evento. Pero entre la multitud de lecciones espirituales, yo quiero enfatizarme en lo que ya les he dicho. Hoy podemos pedir al Señor, porque siempre pedimos, pero hoy usted no vino aquí nada más a pedir al Señor. Hoy usted vino aquí porque Dios le va a pedir algo a usted. Y sobre esto, pensemos en los dos discípulos que el Señor envía. Los envía a Betfagé y el Señor les dice: hallaréis el pollino atado con su madre, desátenlo y tráiganmelo. Y si alguien les pregunta por qué lo hacen, sencillamente le dirán: porque el Señor los necesita. Y dijo más: y luego los devolverá. Así que esto es lo que ocurrió. Llegaron porque era necesario que Jesús entrara en un pollino. ¿Y por qué era necesario? Jesús no podía entrar en un caballo. ¿Por qué? Porque la profecía ya establecía que fuera un pollino. Así que olvídense de yegua y nada, tenía que ser un pollino. Están los dueños, o el dueño del asna. Yo no sé si era un dueño o eran varios. Pero el Señor dijo: si alguien les pregunta ¿por qué lo hacen? Dígale: el Señor lo necesita. Hoy no eres camarógrafo, por favor. Hoy eres el dueño del asna. Así que están desatando el pollino. Marcos y Lucas dice que vinieron y le preguntaron: ¡ey! ¿Qué pasa contigo? ¿Qué es lo tuyo? El Señor los necesita. Y luego los devolverá. Así que se llevaron el animal. Jesús ha pedido algo a alguien. Ese es mi tema. Cuando Jesús te pide algo, ay papá. Así que veamos estas lecciones rápidamente. Lección número uno: cuando Jesús te pide algo, se pone a prueba tu mayordomía. Difícil, pero ¿Estás preparado para que el Señor te pida algo hoy? Hay bendiciones cuando Dios nos pide algo. No me ponga esa cara de herramienta, por favor. Hay bendiciones cuando el Señor nos pide algo. No las descubrimos así inicialmente, pero aquí las vamos a ver. Porque el Señor le ha ido a través de dos discípulos a pedir algo a esos habitantes o a esa familia de Betfagé. Dame el asno. Así que cuando Dios te pide algo, se pone a prueba tu mayordomía. ¿Y qué nos dice la mayordomía? La mayordomía nos dice que Dios es soberano. Yo no le puedo reclamar nada a Dios. Dios es soberano. Y la Biblia dice que Dios hace lo que quiere. Y Dios no le rinde cuenta a nadie. Isaías 43:13, anótelo. Isaías 43:13. Aún antes que hubiera día, yo era. Y no hay quien de mi mano libre. Lo que hago yo, ¿quién lo estorbará? No había día, no había sol, no había nada. Ya yo era. Y tú me vas a decir a mí, ¿te pasa? No, no. Dios no es así, pero Dios es soberano. En Jeremías, cuando va a la casa del alfarero, el Señor le termina la lección diciendo, le dirá el barro al alfarero, hazme así o asá. Yo mejor quiero ser taza, yo no quiero ser plato. No, Él es soberano. Daniel 4:35. Todos los habitantes de la tierra son considerados como nada. Y Él hace según su voluntad en el ejército del cielo y en los habitantes de la tierra. Y no hay quien detenga su mano y le diga, ¿qué haces? ¿Te vas tú a preguntar a Dios? ¡Santo! No, pero hoy nos han enseñado a decir decreta, afirma, establece, ordénale a Dios. La mayordomía reconoce que todo le pertenece a Dios. No solamente Dios es soberano, todo le pertenece a Dios, todo. Salmo 24:1, usted lo sabe, de Jehová es la tierra y su plenitud, el mundo y los que en él habitan. Todos. Todo le pertenece a Dios. Primero de Crónicas 29:11. Tuya es, oh Jehová, la magnificencia y el poder, la gloria, la victoria y el honor, porque todas las cosas que están en los cielos y en la tierra son tuyas. Tuyo, oh Jehová, es el reino. Y tú eres excelso sobre todo. Así que cuando el Señor envía dos discípulos a hablar con este hombre, el mayordomo fiel no le niega nada a Dios, porque él sabe que todo le pertenece a Dios. Ese es un principio de mayordomía. Y cuando Dios nos pide algo, está probando si nosotros somos buenos mayordomos. Nehemías 9:6 dice, tú solo eres Jehová, tú no hay nadie más. Tú hiciste los cielos y los cielos de los cielos, ángeles, arcángeles, querubines, serafines, todo, con todo su ejército, la tierra y todo lo que está en ella, los mares y todo lo que hay en ellos. Y tú vivificas todas esas cosas y los ejércitos de los cielos te adoran. Santo. Y tú le vas a negar el diezmo a Dios. La mayordomía reconoce que nosotros únicamente somos administradores. Y que mi carro, mi casa, mi pantalla para ver mi mundial, eso no es tuyo. Dios te lo puso en tus manos para que lo administres. Pero al final todo sigue siendo de Dios. Así que aquel dueño de los animales dijo: ¿cómo lo voy a negar? Si no son míos, yo solo los administro. Yo iba a dar mi casa para la red. Pero cuando yo veo a esa gente que viene masticando chicle y se quitan el chicle y lo ponen en la silla. Pero si aquí lo hacen también, ¡ay, misericordia! Entonces tú estás diciendo: esto no es de Dios, esto es mío. Y aunque Dios me lo pida, es mío. No hay mayordomía. El mayordomo reconoce que todo le pertenece a Dios, que yo solo administro. Y como dijo Pablo: téngannos los hombres por servidores de Cristo y administradores de los misterios de Dios. 2 Corintios 4:1. Pero dice: ahora bien, se requiere del administrador que sea hallado fiel. Si este hombre le niega su animal a Jesucristo, es un administrador infiel, porque está diciendo: esto es mío. Miren, un administrador administra en función del interés del dueño. Usted administra lo que Dios le da, pero no en el interés suyo, sino en el interés del dueño. ¿Y quién es el dueño? Dios. Dios, si Dios te dio una voz hermosa como la del pastor Ricardo, pero no, otro Ricardo, otro, ese es otro. No la use para ganar millones para usted, porque esa voz no es suya. Úsela para proclamar la grandeza de Dios. Úsela para traer gloria al nombre del Señor. El administrador debe ser responsable. Entonces yo no le voy a dar a Dios el pollino que ya se le cayeron los dientes, ya el rabo se le cayó de viejo, está lleno de mosca. No, le voy a dar lo mejor que tengo, un pollino nuevo, un pollino de la última generación. El administrador le da a Dios lo mejor. Amén. Dele una alabanza al Señor. Porque el administrador debe ser responsable. Y en ese sentido, entonces, el administrador le debe dar el mejor uso al bien que se le ha confiado. Su dinero no es para la lotería. Dios le confió ese dinero. Su dinero no es para el casino. No es para el herrerano. Ni para el six packs. Eso no es. Su dinero no es para el burdel. No. Dios le ha confiado algo para que usted le dé el mejor uso a lo que Dios le ha confiado. Amén. ¿Y cuál es el mejor uso que usted le puede dar a lo que Dios le ha confiado? El mejor uso, el mejor destino que usted le puede dar a lo que a Dios le ha dado es usarlo para la gloria de Dios. Hermanos, y finalmente, el mayordomo, el administrador, el mayordomo tiene que rendir cuentas. Algún día vendría el dueño de los pollinos, del asna, y le preguntará: vine acá y me negaste el pollino. Ah, Señor, lo que pasa es que yo no sabía que eras tú. El Señor dice: cuando no lo hiciste con uno de estos mis pequeños, conmigo tampoco lo hiciste. Entonces yo le tengo que dar cuentas a Dios. Hermanos míos, hasta por el templo del Espíritu Santo tendremos que darle cuenta a Dios. Y algunos dirán: Señor, yo hice un buen uso del templo. Tú me diste un templo, yo lo convertí en catedral, Señor. No, no, no, no, no. Entonces, cuando Dios nos pide algo, está probando tu mayordomía, pero le está abriendo una puerta a algo superior. Porque al que es fiel sobre lo poco, sobre lo mucho le pondré. Y recuerden, al que tiene, más se le dará. Periseo, si eres buen administrador de lo que Dios te ha dado, seguramente vas a recibir más. Y nunca pararás de recibir más. Mientras le des el concepto y el trato adecuado de tu mayordomía. Esa es la primera lección. Lucas 8, por ejemplo, dice que Jesús podía ejercer su ministerio, versículo 1, 2 y 3, porque le seguían sus discípulos, pero dice, y algunas mujeres que habían sido sanadas de espíritus malos y enfermedades, del nombre de ellas, María, la que se llamaba Magdalena, de la que habían salido 7 demonios, y menciona a otras mujeres más, Juana, mujer de Chuza, intendente de Herodes, y Susana, y otras muchas mujeres que le servían de sus bienes. Administradoras, fieles, le servían de sus bienes. ¿Cuántas personas hicieron cosas en la Biblia y ni siquiera su nombre aparece? De hecho, los discípulos ni sabemos quiénes eran, pero de estas mujeres sabemos sus nombres, porque hay recompensa para el mayordomo fiel. Aleluya. Alabado sea el Señor. Tenemos la mujer, tenemos tantos ejemplos, ¿verdad? La mujer con el frasco de alabastro, dice que era finísimo, lo quebró y lo derramó delante del Señor. Tenemos el ejemplo de María de Betania, igual. Dice, esto pudo haberse vendido por 200 denarios. Era como una pérdida, como un desperdicio, dijo Judas. Pero el Señor dijo, esta ha hecho una buena obra. Usó sus bienes, usó lo que tenía para la gloria de Dios. ¿Y qué piensa de Zaqueo? Señor, si en algo he defraudado a alguien, se lo devuelvo cuadruplicado. Use lo que Dios le ha dado para la gloria de Dios, y siempre vendrá que eso que usted utiliza para la gloria de Dios se multiplica para la gloria del Señor. Lección número 2. Cuando Dios pide, oye esto, cuando Dios pide, se abre la puerta de la fidelidad. Dios pide para poner a prueba tu obediencia. Hermoso esto. Dios pide para poner a prueba tu obediencia. No hay obligación en nosotros. Dios nunca va a violar nuestro libre albedrío. Jamás va a ir por encima de nuestra voluntad. Se requería obediencia para que estos discípulos fueran a buscar un pollino. No conocían a los dueños. Tenían alguna idea de dónde podía estar el pollino por las indicaciones. No sabían la reacción del dueño, pero obedecieron. Pero también se requería obediencia del dueño o de los dueños del pollino. La obediencia determina nuestro nivel de fe. Señor, si eres tú, manda que yo vaya a ti sobre las aguas. Ven. Comenzó a caminar. Se requiere un nivel de fe para obedecer. Y en contrario senso, la desobediencia nos identifica con el temor, con la duda o con el corazón malo. Sabemos lo que es correcto. Sabemos que hay recompensa. Sabemos lo que Dios ha prometido, pero no lo hacemos porque sencillamente hay maldad en el corazón. Cuando Dios pide, se está revelando lo que hay en tu corazón. Cuando Dios pide, también se revela el nivel de nuestro amor. De tal manera amó Dios al mundo que ha dado a su Hijo unigénito. Dios dio por amor. Conozco personas, físicamente conozco personas que han, por ejemplo, donado un riñón a otra persona porque la aman. Conozco hijas que le han dado riñones a sus madres para que pueda seguir viviendo. La mamá no le pagó por eso, lo hizo por amor. Cuando Dios pide y yo me reservo, o yo soy cauteloso, o ando calculando, se está poniendo a prueba nuestro amor. La obediencia a lo que Dios pide es el termómetro de nuestro amor. Mire, cuando la mujer pecadora vino a la casa de Simón el fariseo, y mientras Jesús estaba para comer, ella se vino por detrás, quebró el frasco de alabastro y lo echó sobre la cabeza de Jesús, y los pies los llenaba de lágrimas, se los enjugaba con sus cabellos. Simón dijo: si el Señor supiera, si tuviera discernimiento, entendería que esta mujer que lo está tocando es pecadora. Pero ¿qué dijo Jesús? Simón. Y le da una lección. Para ponerle un ejemplo a usted, un hombre debía $1,000,000 y fue perdonado. Otro hombre debía $100 y fue perdonado. ¿Cuál de los dos amará más? Señor, el que debía $1,000,000. Entonces, el que mucho ha sido perdonado, mucho ama. Por eso esta mujer no vio el precio, no vio el precio de lo que ella estaba poniendo delante de mí. Los fariseos ven el precio porque no aman. Pero el que ama no ve el precio del sacrificio cuando llega la hora de darle a Dios. Piense en Elías y la viuda de Sarepta. Oye, una mujer que está preparando su última comida, que está recogiendo leño, que está diciendo: vamos a preparar lo último, mi hijo y yo, y nos dejaremos morir. Y cuando está así, ¿qué le dice Elías? Dame a mí primero. ¡Qué abuso! Dame a mí primero. Porque se pone a prueba tu fe, pero también se determina tu nivel de amor por el Señor. Lección número 3. Cuando Dios pide, abre la puerta para el cumplimiento de sus propósitos. Amén. Número 3. Cuando Dios pide, Dios abre la puerta al cumplimiento de sus propósitos. Dios es un Dios de propósitos. Dios es un Dios de planes. Dios tiene propósitos contigo. Amén. A ver si alguien lo dice con el pastor. Dios tiene propósitos conmigo. Dios no ha terminado conmigo. Todavía hay propósito de Dios para mi vida. Alabado sea Dios. Ahora mira esto. Cuando Dios te pide algo, ese pedir de Dios se conecta directamente con los propósitos de Dios. Dios no pide nada por capricho. Cuando Dios pide algo, hay un propósito grande en lo que Dios está pidiendo. Dame, hijo mío, tu corazón. ¿Para qué te pide Dios el corazón? Si no le das el corazón a Dios, no serás salvo. Imagínate, pierdes la vida, pierdes la eternidad. Así que cuando Dios te dice: dame, hijo mío, tu corazón, el propósito es darte salvación. Más que pedirte, te está ofreciendo la salvación. Pero para eso tú tienes que dar el corazón. Dios pide con propósito. Vamos al número 1 de esto. Número 1. Cuando Dios te pide, el primer propósito de Dios es usarlo. Nada que tú le des a Dios es inútil. Cuando Dios te pide, su propósito es lo que tú le darás, Él lo usará. ¿Para qué le pidió el animal? Para entrar en Jerusalén, para cumplir la profecía, para usarlo para que la palabra se cumpliera. Cuando Dios te pide, no solamente el propósito es usarlo. Cuando Dios te pide para bendecir. Dígame un amén, por favor. Dios nunca pide para maldecir. Dios pide para bendecir. Y detrás de la bendición, detrás de la petición de Dios, hay una poderosa bendición. Muchas veces dudamos. Muchas veces pensamos. A veces hasta decimos, será el diablo que me está diciendo. Y cuando Dios pide, y el hermano metió la mano en el bolsillo y sacó el billete de 100 y dice, reprenda al diablo. Y lo volvió a meter. Era el de 1. Dios pide para usar lo que pide. Dios pide para bendecir. Con lo que pide, lo que Dios pide será usado para bendecir. La Biblia es su propio intérprete. Señor, despídelos. La hora es avanzada. Se van a desmayar. Denle vosotros de comer. Señor, es imposible. No tendríamos pan. No hay panadería. No hay. Vean qué tienen. ¿Qué encontraron? A un niño con 5 panes y 2 peces. ¿Qué dijo Jesús? Tráigamelo. ¿Qué sucedió después? No usó Dios eso que le dieron para bendecir a 5,000 hombres, sin contar las mujeres y los niños. Cuando Dios te pide algo, piensa que Dios está pensando que alguien necesita lo que tú tienes, y en las manos de Dios se convertirá en una bendición para otros. Santo. 1 minuto. Adopto 1 minuto. Y tú no sabes la bendición que eso es para tanta gente. Así que Dios pide para usar lo que se pide. Dios pide para bendecir con lo que se pide. Dios pide para recompensar al que da lo que se pide. Estoy hablando de los propósitos de por qué Dios te pide. Y cuando Dios te pide, está pensando en la recompensa de aquel que da lo que se pide. Y Dios pide para ser glorificado con la entrega que se pide. No hubo nada que se entregara a Dios que luego no trajera gloria a Dios. Moisés, ¿qué tienes en tu mano? ¿Y qué tenía Moisés? Una vara vieja. Pero esa vara dividió el Mar Rojo. Esa vara provocó las plagas de Egipto. Esa vara le demostró a Faraón quién era Jehová. Cuando Dios pide, el propósito de Dios es revelar su gloria por medio de aquello que se entrega cuando Dios pide. Te voy a dar algunos ejemplos. Volvamos a la viuda de Sarepta. Llegó Elías. Y ella le dijo, mira, mi hijo y yo estamos aquí muriéndonos de hambre. Preparábamos la última comida, recogíamos leños, comeremos y nos dejaremos morir. Pero Elías le dice, dame. Y mientras ella va a preparar, Elías le dice, hazme a mí primero. porque Jehová Dios de Israel ha dicho: la harina de la tinaja, el aceite de la vasija no escaseará ni menguará hasta que Dios haga llover sobre la faz de la tierra. Amén. Siempre he pensado que Dios podía seguir alimentando a Elías. ¿Cómo era alimentado Elías en ese tiempo? Cuervo, pan y carne en la mañana, pan y carne en la tarde. Pero cuando Dios lo envía a Sarepta, allá hay una viuda que morirá si Dios no hace un milagro. ¿Cuál era el secreto de la viuda? Lo que Elías le estaba diciendo: hazme a mí primero. Y dice la Biblia en Primero de Reyes, capítulo 19: y ella hizo como el profeta le dijo, y comió ella y su hijo muchos días, porque la harina de la tinaja y el aceite de la vasija nunca disminuyó. ¿De qué estoy hablando? De que cuando Dios te pide, Dios está pensando en tu recompensa. Dios está pensando en el tiempo que viene. Voy a darte otro ejemplo. Llega el Señor a la playa. Está enseñando. Se dificulta por la forma. Venga a Israel con nosotros. Siempre vamos a esa playa también. Y allí predicamos. ¿Y qué hace el Señor? A ver, ¿quién ha leído Biblia? Le pide la barca a Pedro: préstame la barca. Y desde la barca comienza a enseñar. Y enseña y predica. Cuando termina de usar la barca, la pidió para usarla. La pidió para bendecir, lo que les he dicho. La pidió para su gloria, pero la pidió para recompensar. Cuando terminó de predicar, ¿qué dijo? Boga mar adentro y echad vuestras redes para pescar. ¿Cuál fue la respuesta? Señor, toda la noche hemos estado trabajando y nada hemos pescado. Pero hubo algo: como tú le prestaste la barca, ahora viene tu recompensa. Amén. ¿Alguien sabe lo que sucedió? ¿Alguien sabe lo que? Dice: recogieron tal cantidad de peces que la barca se hundía. Tuvieron que llamar a los de la otra barca para que les ayudaran con la cantidad de peces. Eso es lo que te estoy diciendo. Si le das algo a Dios, si le das a Dios lo que Dios te pide, si no te reservas, si no cuestionas lo que Dios te está pidiendo, lo que te está esperando es un milagro sobrenatural de provisión, porque Dios está pensando en tu recompensa. La instrucción de Jesús para estos discípulos fue: vayan, hallaréis un asna, un pollino que nadie ha montado, desátenlo y tráiganlo. Y si vienen y les preguntan, y Marcos y Lucas dice que vinieron y les preguntaron, dice Marcos: el Señor lo necesita y luego lo devolverá. Dios nunca se queda con lo que tú le das.
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2: Muchos de nosotros incluso nos casamos por motivos equivocados. ¿Sí? Por ejemplo, los que yo llamo los motivos de apuro. ¿Saben lo que son esos o no?
3: Más o menos.
2: ¿Qué son para vos motivos de apuro?
3: Bueno, como este joven que te dijo una vez,
2: sí.
3: No tengo quien me lave la ropa, no tengo quien me cocine, no aguanto más solo, así que me voy a casar.
2: Exactamente.
3: Eso es un apuro.
2: Eso es un apuro.
3: Pero
2: yo le dije a él, tú necesitas una empleada doméstica, no una esposa, le dije. Y me quedó mirando así. Todas las hermanas digan, ¡amén!
3: ¡Amén!
2: A ver, muy bien. Los motivos de apuro son, por ejemplo, aquellos cuando decimos, estamos envejeciendo. Usted se mira al espejo y ve que se le cayeron unos pelitos y otros van quedando blancos y dice, ay, caray, tengo que hacer algo urgente, ¿verdad?
3: El tren se te va.
2: El tren se te va. Otros, por ejemplo, necesitan, uy, esta está fuerte, necesitan sexo legal. Ajá, está fuerte esa, ¿no? Otros, por ejemplo, se dieron cuenta de que quieren hijos y dije, ¿dónde hago? Necesito un hijo. ¿Cómo lo fabrico? Ya sé, me voy a casar para tener un hijo. Y son motivos que muchas veces nos llevan al matrimonio y no consideramos el costo. Y hoy yo quiero hablarte acerca de 5 cosas que nos van a ayudar a evaluar un poco el costo y poder sanar falsas expectativas o falsas cosas que llevamos al matrimonio. Tristemente, algunos se casaron porque estaban frustrados de la vida. Fíjese que allá en Oklahoma hay mujeres tontitas que dicen, me quiero casar porque quiero ser feliz. Acá no hay esas, ¿no? Y yo las miro, digo, hermanita querida, pobrecita, cásate y verás. No, el matrimonio no hace feliz. ¿Cuántos saben eso? No levante la mano, no levante la mano. Ya me está entendiendo, frustrados de la vida, falso concepto del amor, buscando felicidad, etcétera, etcétera, etcétera. Pero muchas veces estos motivos de emergencia nos han hecho tomar decisiones que después digan, ¡ay, qué hice! ¿Usted conoce la frase que el amor es ciego? ¿Escucharon eso o no? Todos digan, el amor es ciego.
3: El amor es ciego.
2: Y ahora diga así,
3: el matrimonio.
2: Abre los ojos. ¡Ay! Y quizás tú te casaste así y después de la luna de miel abriste los ojos y ¡ay! ¿Qué hice? ¿Cuántos están casados acá? A ver, todos están casados. Usted tiene que cerrar los ojos.
3: Y si estás de novio, tenés que abrir bien los ojos y es tiempo de hacer un curso, de pedir consejos. En la multitud de consejos está la sabiduría.
2: Exacto.
3: Después, cuando nos casamos, cerramos para toda la vida.
2: Claro, en estos días hicimos en la iglesia una prédica que se llamaba ¿Por qué los adolescentes quieren novia? ¿Cuántos tienen hijos adolescentes de 13, 14, 15 y que se enamoran así o no? A ver acá uno, ¿no? Terrible, ¿no?
3: Vengan mañana.
2: Sí.
3: Mañana a la mañana. Vamos a dar a los padres.
2: Esa charla acá deberíamos.
3: No, fue una charla impresionante que mañana la vamos a tocar también,
2: sí.
3: Porque es tan importante,
2: sí.
3: Que como papá y mamá estemos preparados para ese tiempo de los 12, 13 que ya empiezan con maripositas en el estómago.
2: Ajá. Y algunos,
3: de mañana.
2: Algunos a los 40 siguen con eso.
3: Algunos a los 40, sí.
2: Sí, porque algunos son adolescentes de 40 años.
3: Sí.
2: Bien, todos digan número uno.
3: Número uno.
2: No, bien así, número uno.
3: Número uno.
2: Bien, esta que te voy a decir ahora puede ser que te duela un poco, pero es importante que usted vino a un lugar hoy para sanar. Me gustó lo que la pastora oró hoy y dijo, venimos aquí para crecer, para sanar, para equiparnos.
3: Sí.
2: ¿Y por qué para equiparnos? Porque un matrimonio conflictivo es una bomba de tiempo. En cualquier momento eso puede estallar. Y yo no sé a usted, pero a todos nos gusta que nos rasquen donde nos pica. ¿Dije bien? ¿Usted le pasó que le picaba acá en el medio y no llegaba? Y vino tu esposa y te tocó y Y si tú no estás feliz con tu matrimonio, y si estás aguantando, y simplemente estás por amor al pacto y a los hijos, y a lo que va a decir la iglesia, tú estás en peligro.
3: Y queremos felicitarte porque viniste hoy de noche. Quizás muchos dijeron, no, ¿para qué? No me hace falta. O no, ¿para qué? Escuchar de vuelta lo mismo. Y no nos cansamos de decir esto, que si papá y mamá están bien, si tu matrimonio está bien, tus hijos van a estar bien, tu familia va a estar bien. Y eso es una seguidilla, la iglesia, la nación va a estar bien. Por eso es tan importante estas conferencias para familia, para matrimonios, para padres. Les felicitamos que como iglesia hagan esto porque es la base de todo.
2: Amén. Nuestros hijos, tenemos 4 y el primero se casó a los 20. Imagínese, yo le dije, ¿por qué tan joven? Le dije así.
3: Sebastián, el que va a estar el domingo acá.
2: Y me dijo, ¿y vos qué vas a hablar? Me dijo. Si también te casaste a los 20, me dijo. Y después vino mi hija, la que siguió, ¿verdad? Y me dijo, y yo me voy a casar a los 19, me dijo así. Espérate, le dije, yo estaba como, espérate, era. Y se casó a los 19. Y me dije, ¿por qué? Y yo quiero lo que ustedes tienen, dijo. Y me hizo llorar. Con la que esté mirando, Melody.
3: Sí, está mirando, están todos mirando. Sí, están todos avisados.
2: A mí me emocionó eso. Que nuestros hijos dicen, papá, yo quiero casarme y tener un matrimonio como el tuyo. Y usted me va a decir, ay, menos mal que vine a esta conferencia. Estamos aquí para sanar.
3: Amén.
2: Y estamos para restaurar. Y le voy a decir algo con mucho dolor. Con Silvia hemos viajado por muchísimas iglesias y vemos muchas personas que conocen a Jesús, pero no están disfrutando de su relación. Hay dolor, hay frustración, hay tristeza. Y tú te das cuenta, y tú te encuentras con el matrimonio y le preguntas, ¿y cómo les va? Y el hombre que dice, todo bien, pastor, todo bien, todo bien. Y la mujer mira, y ya sin palabras dijo todo. Y yo sé muy bien la clase de marido que tú eres viendo la cara de tu mujer. Porque si tu mujer está radiante, digo, hay mujeres que tienen esa cara feliz que tú le miras, wow, qué cacho de marido debe tener esta, ¿verdad? Porque usted le ve la cara que tiene de felicidad, ¿cómo se llama eso? Las facciones.
3: Piel.
2: La piel brilla, ¿verdad?
3: Como todas las señoras que están acá.
2: Sí, a ver, quiero verlas un poco. Bueno, sí. Pero no es culpa tuya, es culpa de tu marido si no brilla la piel. Pero vamos al punto número, digo otra vez, número uno. Bien, y anote ahí por favor, y quiero que usted entienda esto que voy a decir. Antes de establecer una relación con la gente que amo para ser feliz en el matrimonio, yo debo sanar la relación con la gente que odio. ¿Me entendió? Porque muchas veces nos casamos enamoradísimos y queremos establecer una relación aquí porque yo te amo, pero aquí dejé muchas personas a las cuales me han causado dolor en mi vida y no las soporto.
3: Y todos traemos una mochila en la espalda de emociones que nos lastimaron, que no perdonamos, que no pedimos perdón, de nuestra infancia, de donde nos criamos. Sí o sí tenemos esa mochila en la espalda que si no dejamos que el Señor trate con nosotros y nos sane, venimos y la derramamos entera en el matrimonio.
2: Exactamente. Por eso estamos aquí, para sanar.
3: Amén.
2: ¿Sabes que a mí me da tristeza? Porque veo mucha gente que aceptó a Cristo. Van al cielo, pero no disfrutan el viaje. Si usted aceptó a Cristo, usted va para el cielo. Si Cristo vino, se va para el cielo. Pero el Señor dijo, yo vine para que ustedes tengan vida.
3: Y vida en
2: abundancia. Y esa vida en abundancia empieza desde aquí.
3: Y hoy vamos a creerle al Señor y vamos a apropiarnos de esa vida abundante que Él tiene para nuestro matrimonio.
2: Amén. Así es. Por eso el apóstol Pablo allá en Filipenses capítulo 3, versículo 13, dijo así, he decidido no fijarme en lo que queda atrás. Amén. Y quizás me va a decir usted, pastor, bueno, es cierto, me han ofendido, me han herido, me han lastimado, me han traicionado en el pasado. Y lo peor es que esa persona duerme conmigo todas las noches.
3: Ay, ay, ay.
2: Y es tu esposo. Y hasta que tú no perdonas las heridas que otros te hicieron, o tu propio esposo, o tu propia esposa, no podrás ser feliz en el matrimonio. Y Pablo toma una decisión, este pasaje, y dice, yo he decidido. Así que todos levanten la mano y diga, hoy decido.
3: Hoy decido.
2: Amén. Ahora mírale a tu esposito lindo, a tu esposita, y decirle así, hoy decido.
3: Hoy decido.
2: Perdonarte.
3: Perdonarte.
2: Eso, muy bien. Decida, es una decisión que yo tengo que tomar para ser libre. Miren, el problema es que cuando yo no sano, yo no escucho con los oídos, yo escucho con el corazón herido. Uh-huh. ¿Se entendió eso, Silvia, o no?
3: Sí.
2: Sí.
3: Así que por más que me digas cosas lindas o a veces por tiempos estemos bien sí. en el matrimonio, después mal, estoy escuchando con todas las heridas y la tristeza que tengo en mi corazón. Entonces no puedo ser feliz ni disfrutarte.
2: Claro, porque el más mínimo comentario despierta mi pasado y yo vuelvo a vivir el abuso, vuelvo a vivir el rechazo. ¿Y con quién descargo? Con el más próximo.
3: Con el más próximo, mi esposo y mis hijos.
2: Y ese es tu pobre marido. ¿Tú sabes que vivir con una amargada? ¿Tú conoces gente amargada? ¿Sí? ¿Quién dijo amén?
3: Acá no hay.
2: Acá no hay, ¿verdad? Pero en Tulsa hay gente amargada.
3: Afuera.
2: ¿Conoce gente amargada, verdad? Que usted le pregunta, ¿y cómo estás? ¿Qué tal? ¿Cómo te va? ¿Qué? ¿Quién es buena? ¡Wow! ¿Qué comiste? Sopa de la carne esta mañana. Y hay maridos negativo. Que viven así. Uh-huh. Y hay mujeres que yo digo, no parecen la hermana de Jezabel.
3: ¿No será por eso que en Proverbio habla de la mujer gotera?
2: Pastor, usted conoce el texto bíblico, ¿verdad? Que la mujer rencillosa es como gotera, ¿sí? Continua. Y tic, tic, tic, tic, tic, tic, tic, tic. Y usted ya no sabe cómo bailar el ritmo, pues ya está, chiqui, tic, tic, tic, tic, tic. Le quiere poner onda, pero ya hace 30 años que tic, tic, tic, tic, tic, tic, tic, tic, tic, tic, tic, tic.
3: Ya. Pero hoy es el día. Se acabó la gotera. Hoy estamos haciendo una limpieza.
2: Hay un marido que me hizo así de atrás. No sé por qué hizo así. Dios mío, Dios nos ayude, ¿verdad?
3: Oye, liberación.
2: Así que las mujeres levanten la mano arriba. No, más alto. Se puso el sobrante, ¿verdad? Vamos, más alto. Diga así, a partir de hoy.
3: A partir de hoy.
2: No, dígalo fuerte, en fe, grite. A partir de hoy.
3: A partir de hoy.
2: ¡Ya no seré gotera!
3: ¡Ya no seré gotera!
2: ¡Lo voy a mojar a mi marido! Pero con mi amor. Con mi beso. Eso. ¡Mójelo! Pero no con la gotera, hermana.
3: Eso.
2: Eso se me salió nomás. Nunca dije eso.
3: No, en frase nueva para anotar.
2: No, me estoy divirtiendo. ¡Qué lindo! Así que los hombres. ¡Ay, ay, ay!
3: Ahora les toca. La gotera.
2: A ver, quiero mirarlos a los hombres de Tulsa. Miren un poquito. Bien, ¿eh? Algunos tienen cara de perro bulldog. Pero ahí vamos. Hablando de perros.
3: Ay, ay, ay. ¿Qué será
2: perdón,
3: que tienen?
2: Perdón. A mí me sucede algo muy particular. Así como

0: 20 años yo tenía. Y conmigo se juntaron dos cosas muy peligrosas.
1: Porque yo soy de ascendencia alemana. ¿Sí? ¿Alguien habla alemán acá o no? ¿Nadie? Bien, alemán es terrible. Es todo, así fuerte, ¿verdad? Y yo tengo ese carácter alemán y encima soy pastor. ¿Me entienden o no? O sea, ¿qué soy?
2: Pastor alemán.
1: Y a veces me sale más lo de perro que de pastora. Y a veces ladro y wow, wow, wow. Y yo me recuerdo, y Dios le usó a ella para tratarme. Tremendo, Silvia, ¿eh? Con esa sonrisita.
2: Y fue mutuo, fue mutuo.
1: Sí, y tú sabes que yo solía ladrar. Y ella un día se me paró y me dijo, yo no me imagino, pastor, hablándole así a los hermanos de la iglesia. ¡Ja!
2: Ay, ay, ay.
1: Y Dios usó su vida para transformarme. Y un día leí aquel pasaje de Primera de Pedro, donde dice el apóstol Pedro, tus oraciones no las escucho, porque no estás tratando a tu esposa como vaso más frágil. ¿Conoce el pasaje ese o no? Trátenlos como a coherederas del reino. Por eso tus oraciones tienen estorbo. Y a veces pienso que nosotros en la iglesia somos tan rudos con nuestra esposa. ¿Por qué? Porque estamos heridos de allá atrás. Es que yo crecí en un hogar donde papá gritaba, rompía todo y maldecía, y yo traje ese modelo a mi casa.
2: Y a veces sin querer, porque nos prometimos que eso nunca íbamos a repetir, y empezamos a hacer, sin darnos cuenta muchas
1: Sí.
2: veces, lo mismo que odiamos.
1: Exactamente. O sea que no es lo que me dijeron lo que me hizo causar el estallido, sino es lo que había en mi corazón. Son las heridas que tengo, son los paradigmas que yo traje de mi casa, porque vengo enfermo y me caso así, ¿verdad? Y pongo toda esa bronca delante de mi esposa y la lastimo y la hiero.
2: Imagínense que venimos de familias diferentes. Nosotros hasta somos de países diferentes. Él es de Paraguay, yo soy de Argentina, culturas. Y así venimos como un rompecabezas para empezar a armar las piezas.
1: Claro.
2: Y a veces pasa que faltan piecitas.
1: Exactamente. Cuando esa herida emocional que tenés no la sanaste, en las palabras más simples, las reacciones más torpes pueden hacer que el volcán erupcione. Y entonces, en lugar de dar gracia y amor, tiramos ácido sobre nuestras relaciones y sobre nuestros hijos. Y herimos. Y el diablo, atención acá, cada vez que yo suelto una palabra de maldición, el diablo está presente y dice, amén.
2: Él busca cómo ponerse de acuerdo para tumbarte ahí.
1: Exactamente. Y yo digo una palabra a mis hijos y el diablo dice, amén. Yo también quiero que tu hijo sea un estúpido. Perdón que diga esa palabra. Yo también quiero destruir a tus hijos en las drogas, que sea un inútil. Y yo pregunto acá, ¿cuántos de nosotros dijimos eso? Quizás mucho, hemos sacado palabras negativas por lo que llevamos en el corazón.
2: Jesús nos dijo, de la abundancia del corazón habla la boca. O sea que de lo que está lleno acá, sí o sí va a salir por la boca.
1: Claro, por eso es tan importante que nosotros vengamos a la iglesia para que la palabra que es predicada y usted se meta con la Biblia todos los días para que la palabra te lave y te limpie el corazón, para que usted pueda purificar su alma, sanar su pasado, perdonar a esa rata de dos patas que te robó tu virginidad. Y perdón que lo dije así tan directo.
2: Pero imagínense esta canción que él nombró recién, que nos suena así acá como tan chocante, y es una canción que escucha todo el mundo
1: Sí.
2: habitualmente.
1: Sí.
2: O sea que miren en qué idioma estamos hablando en el
1: Ya
2: mundo.
1: murió Paquita, ¿no?
2: Sí, pero imagínate lo que es escribir esa letra.
1: ¿Usted la vio? ¿Usted nunca la vio? ¿Qué? No se haga el santo, hermano. Que yo bien le vi allá chiquitic, chiquitic, chiquitic, chiquitic. Y cantaba así, agarraba el micrófono y llenaba estadios de mujeres, miles, y cantaba. ¡Rata de dos patas! Y las mujeres gritando a coro, cantando. Mujeres frustradas, dolidas, lastimadas por un marido. ¡Alimaña del infierno!
2: Esa es la letra.
1: ¿Quiere que se la cante o no?
2: No, no, mejor no. Otro día.

0: Y yo, ¿sabes? A veces pienso cuánto dolor hay en el corazón de esas personas. Y después nos convertimos a Cristo. Y gloria a Dios, porque ¿sabe qué? Esto es lo bueno del Señor. No importa en qué chiquero. ¿Sabes lo que es un chiquero? Tú te revolcaste. Basurero, mejor, ¿verdad? Eso fue feo. No importa en qué agujero estuviste. El día que tú viniste a Cristo, Él te trajo, te limpió y te vistió de lino fino, limpio, blanco y
1: Ay, Señor.
0: resplandeciente.
1: Amén.
0: Amén, ¿verdad?
1: Gloria a Dios.
0: Y no, no importa dónde estuviste, no importa lo que hiciste, y dice Corintios 5, 17, que aquel que está en Cristo,
1: Nueva
0: voy a repetir otra vez,
1: criatura.
0: aquel que está en Cristo,
1: Nueva
0: ahora la
1: criatura es.
0: pregunta es, ¿dónde fue hecha nueva la persona que llegó a Cristo? Ahí está el problema. Nosotros somos seres tripartitos, pero cuando aceptamos a Cristo, mi espíritu, ¡pum!, es hecho nuevo. ¿Y qué pasa con mi alma, con mis pensamientos, con mi mente, con mis recuerdos? Nada. Ahora, dice Pablo en Romanos 12, tienen que cambiar su manera de pensar. Tienen que renovarla con la palabra. Y si usted no se mete con la palabra, va a ir al cielo, pero tu boca va a maldecir todos los días.
1: Y es una lucha diaria y constante. Por eso la Biblia nos dice, lleven cautivo todo pensamiento a la obediencia a Cristo, donde tenemos que ser intencionales cada día, donde se viene un pensamiento, una actitud o algo que salió, que hice mal, pedir perdón a Dios, pedirte perdón a vos o a nuestros hijos y llevar a Cristo eso. Es
0: Amén.
1: diario.
0: Así que mano arriba. Vamos, dígalo. Che, todo con desodorante hoy vinieron, ¿verdad? Diga, he descubierto esta noche
1: He descubierto esta
0: que el
1: noche
0: problema de este matrimonio
1: que el problema de este matrimonio
0: soy yo.
1: soy yo.
0: ¿Se entendió? ¿Sabe que nadie se quiere divorciar de un ángel? ¿Ustedes saben lo que sería estar casado con el ángel Gabriel y que llega a las 5 de la tarde del trabajo aleteando así? Ay, perdón, te toqué con mi ala. ¿Cuánto quieren un marido así?
1: Todas.
0: Pero de repente viene el otro. ¿De dónde es? Ni tiene ala, ¿verdad? Las tiene bien caídas. Y tiene cola atrás
1: Y
0: así.
1: de otro estado, no es
0: Y
1: de
0: entra a
1: Jujuy.
0: la puerta así, ¿qué? ¡Ay, para comer!
1: Y a veces ni saluda ni pregunta, como teníamos un caso en Paraguay de un señor que estaban a punto de divorciarse.
0: ¿Ah?
1: Porque se acusaban de que él venía a la casa y jugaba como una hora con su cachorrito fuera de la
0: Con
1: casa,
0: un pastor alemán.
1: con un pa cachorrito pastor alemán, jugaba con su perrito y cuando entraba a la casa, ¿cómo hacía? Así, ni le saludaba y
0: Ese
1: se
0: era el
1: iba a bañar.
0: saludo. Y vine a la consejería, recuerdo, y le dije, ¿por qué así, mi hermano? Si mi esposa me recibiera como el perro, pastor.
1: Con qué alegría, con qué gozo, con qué
0: Pero yo
1: fiesta.
0: abro la puerta, pastor, y... A ver, hermana, a partir... No, digan eso.
1: Dios nos habla por la naturaleza, ¿no? Y acá nos habló a través de nuestros
0: A
1: perritos.
0: través de los... Hasta los perros Dios usa para hablar, ¿no?
1: Sí,
0: ¿Verdad?
1: claro que sí.
0: Así que usted, hermana, mañana vaya a su casa y mira, mándenle un video. Estoy esperándote que venga en casa, mi amor. ¿Sabes qué? Si vive en Oklahoma City, en 10 minutos, no sé cómo, con ticket y todo va a llegar ahí. Sí, no, eso hay que... Eso es
1: Claro, es que
0: tremendo.
1: es tan importante nuestra casa que sea el refugio, que nuestro hogar sea el refugio donde todos quieran volver,
0: Amén.
1: mi hijo, mi hija, mi esposo, que dé gusto volver a
0: Yo
1: casa.
0: tengo que admirar eso de ti.
1: ¿Ah, sí?
0: Sí, porque ella siempre, nosotros vivimos en muchos lugares, nos mudamos de continente, de así, por todos lados, y donde íbamos, ella se encargaba de que nuestra casa siempre tenga el toque de hogar. Y no sé cómo hacía, le compraba. Ahora, por ejemplo, allá usted se va en casa y como es fall, va a ver los zapallitos ahí. Yo me tropecé con esas cosas ahí, pero queda tan lindo. Y siempre le ponía el toque y la sonrisa. Y yo llego a la casa y ahí está ella. ¡Wow! ¡Qué lindo es regresar a casa! Escuche, mi hermana, cuando usted sabe lo que le espera.
2: Pero hay muchos hombres que no regresan porque saben lo que les espera.
0: Entonces inventan part-time, extra time, full time, todos los time, porque ya no quieren time con su mujer en la casa.
1: Y hay tres cosas que el hombre quiere cuando llega a casa, que no
0: Sí.
1: nos podemos olvidar de esa parte.
0: Podemos decir eso, ¿no?
1: Sí, tenemos, no sé si lo dijimos la última vez en la cena de matrimonio.
0: Creo que no. No, ¿le dije o no?
1: Bueno, entonces anoten.
0: Para las
1: Estas,
0: mujeres digan, ¡mi marido!
1: mi marido.
0: No, no, fuerte, diga, para que no se olvide. ¡Mi marido!
1: Mi marido.
0: Quiere tres cosas.
1: Quiere tres cosas.
0: Cuando llega a casa.
1: Cuando llega a
0: El
1: casa.
0: primero, lo que tu marido quiere, lo primero que busca es paz.
1: Lo que decíamos recién.
0: Claro, que yo abra la puerta y en lugar de decirme, te dije que cambie el foco del baño hace 3 meses.
1: El inodoro se trancó hace 3 días y nadie me ayuda a destrancar el inodoro.
0: Primero abrácelo. Agárrelo así contra la pared y dele uno de esos fuertes besos. ¿Cuántos hombres dicen amén? ¡Esa! Ahí tengo uno. ¡Ese de mi equipo! Usted lo agarra contra la pared y cuando queda sin oxígeno, medio desmayado, dice, papi, con tus manos fuertes, destráncame el baño.
1: Eso.
0: Esa. Y
1: Entonces,
0: el tipo va a ir al baño.
1: bueno, sigamos, ya te gustó el
0: Oh,
1: teatro.
0: diga la mujer.
1: Él es muy teatrero, así que
0: Yo creo que si no era
1: actúa.
0: pastor,
1: Sí,
0: si no
1: sí.
0: era pastor, yo era payaso.
1: Estoy segura de eso.
0: No, pero.
1: Ay.
0: No, pero de verdad. Yo era payaso un tiempo.
1: Sí. ¿Y saben cómo era payaso? Éramos novios, íbamos a servir a una hora feliz allá en
0: No,
1: Argentina.
0: era dominical.
1: Decimos hora feliz a barrios muy humildes donde enseñamos la Biblia. Por 1 hora y media le llevamos una leche caliente, un pan dulce y le enseñamos la Biblia a los niños de la calle. Y entonces él se iba disfrazado de payaso
0: Manejando en el auto.
1: y así venían muchos niños porque querían ver al payaso.
0: Sí.
1: Y entre paréntesis, qué lindo los novios servir juntos a Dios,
0: Sí,
1: porque
0: muy
1: ahí te
0: bueno.
1: das cuenta que están con el mismo propósito y espectacular para casarse, van a
0: Pero
1: casarse y van a seguir
0: después de hacer
1: fieles.
0: la hora feliz, yo me iba con la payasita. Bueno, primera cosa, ¿qué quiere tu marido? Todo diga acá, todo ponga la mano acá en el corazón de tu marido. Tu
1: Paz.
0: marido, ponle acá así. Él quiere paz. A ver, ponga.
1: Él quiere paz.
0: Todos digan, quiere, no, no, saque, ponga, quiere paz.
1: Paz.
0: La segunda, baje un poco la mano acá en el estómago, acá. Diga, el tipo quiere comer.
1: ¿Quiere comer?
0: Dale esos tacos llenos de ácido úrico, colesterol, grasa, picante, métale ahí, picante. Segunda cosa, mujeres, digan, mi marido quiere comer.
1: Quiere comer algo rico,
0: Algo
1: no
0: rico,
1: así
0: claro.
1: rapidito cualquier
0: Exactamente.
1: cosa o lo que anda a abrir el refrigerador y servite lo
0: Y
1: que
0: hacértelo en
1: encuentres.
0: microondas.
1: Eso.
0: Eso
1: Microondas
0: no.
1: no.
0: La tercera cosa.
1: A ver si saben.
0: Está complicado porque no podemos bajar la mano ahí. Ya me interpretó, hermana. Qué bárbaro. Todos son santas de Dios acá.
1: Intimidad.
0: Intimidad. En otras palabras, el tipo quiere acción. Pregúntele a su marido. ¿Es cierto eso, papi? Pregúntelo. El tipo viene emocionado. El tipo viene alimentado, cebado. ¿Cómo sería la cosa? No sé qué más palabra. El tipo viene con todo.
1: Entusiasmado.
0: Eso. Todos los hados, entusiasmados y todos los
1: Eso.
0: hados. Viene contento porque nosotros los hombres queremos tocar a nuestra esposa. Todas las mujeres digan, ¡amén, pastor!
1: Amén, pastor.
0: Entonces tenemos que entender eso. Si usted le da esas tres cosas a su marido, él va a querer regresar a casa.
1: Amén.
0: Así es, hermana, hoy hay una santa de Dios. Bien. Entonces, cuando nosotros decidimos sanar, aprendemos a escuchar sin reaccionar. Qué bueno que está eso.
1: Sí, qué difícil es escuchar sin reaccionar,
0: Sí.
1: porque casi siempre cuando hay problemas en el matrimonio, que va a haber, porque pasamos por diferentes etapas y momentos, subidas y bajadas, va a
0: Claro.
1: haber. Jesús nos avisó que en el mundo íbamos a tener
0: Y
1: aflicción.
0: en el matrimonio mucho más.
1: También, pero ¿qué queremos hacer siempre? Echarle la culpa al otro, porque vos dijiste, tú lo
0: Sí.
1: dijiste, tú pensaste, hiciste tal gesto,
0: Exacto.
1: leemos entre líneas, porque las mujeres somos expertas para leer entre líneas. Hiciste eso porque tal cosa, porque así nos les pasa a ustedes y empezamos a interpretar
0: Claro.
1: algo que ni dijiste.
0: Por eso cuando nosotros sanamos, nosotros aprendemos a reaccionar o a responder desde el amor y no desde nuestras heridas. Nosotros aprendemos a construir puentes en lugar de levantar muros. ¿Y sabe que hay mucha gente que se casó así? Fueron tan heridas, tan lastimadas, y se casaron y dijeron, voy a levantar un muro para que este tipo no me haga lo que me hizo allá el otro. Para que no vuelva a repetir la historia. Yo levanto un muro de protección, pero ese muro de protección me aísla. Y ya no entrego mi corazón porque tengo miedo que me vuelvan a lastimar. Por eso es que usted tiene que hoy tomar la decisión y decir, yo necesito sanidad en mi alma.
1: Y necesito ayuda, pedir ayuda. Eso es tan importante porque a veces nuestro orgullo o el decir, no, yo soy cristiana, yo leo la Biblia, ¿cómo voy a pedir ayuda?
0: Claro.
1: Yo tengo que estar bien.
0: Exactamente.
1: Y o sea, nos quedamos con esa tristeza y esa angustia dentro del corazón.
0: Lo cierto es que la mayoría de nosotros no tenemos problemas matrimoniales. ¿Escuchó? Voy a repetirlo. ¿Qué no tenemos?
1: Problemas matrimoniales.
0: Todos digan, no tenemos problemas.
1: Tenemos problemas
0: matrimoniales.
1: Matrimonial.
0: ¿Qué es lo que tenemos? Problemas del corazón.
1: Problemas del corazón.
0: Ahí está la cosa. Yo te estoy tratando de facturar lo que la vida me hizo, lo que mis padres, el divorcio de mis padres me provocó, lo que la inseguridad que viví, el rechazo que viví, ahora te lo quiero facturar a ti, porque alguien tiene que pagar por los platos rotos. Y si yo no sano, probablemente vamos a seguir todo el tiempo, como decimos, es difícil. Una persona que no sana es una persona difícil de amar.
1: Y vamos a sangrar las heridas sobre gente que no nos lastimó.
0: Totalmente.
1: Y sobre todo mi esposo, que es mi más próximo.
0: Exactamente.
1: Pero imagínense si cada uno de nosotros, así como ustedes que vinieron hoy a recibir sanidad, a recibir de Dios, a querer poner todo de mí para que mi matrimonio funcione.
0: Amén.
1: Si mi esposo y yo nos ponemos las pilas con el Señor y dejamos que Él nos sane, ¿cuánto Él va a arreglar nuestro matrimonio?
0: La pregunta que están haciéndose allá atrás es, ¿y cómo sano, pastor? Bueno, te lo voy a decir. Acá está la medicina. Cuanto usted más se meta con la palabra y con el Espíritu de Dios, más sano será.
1: Amén.
0: Usted necesita palabra. Necesita que el Señor dice en Efesios 4, dice el apóstol Pablo, que Cristo nos lavó por medio del lavamiento del agua de la palabra. Cuando yo me meto con la palabra, cuando nosotros tenemos tiempo juntos con la palabra, cuando oramos juntos y permitimos que su palabra nos vaya purificando, empezamos a ser fáciles de amar. Porque es triste, yo a veces pienso, no sé si tu mujer ora o no en un cuarto, pero a veces es recomendable que lo haga. Vaya usted allá a poner la oreja cuando ella está orando. Qué lindo sería que usted se acerque al cuarto y tu mujer allá en el closet, orando, manos para arriba y orando así, ¿verdad? ¡Ay, Señor, gracias por el marido que me diste! Dígame, varón, dígame. ¡Qué tremendo! Te equivocaste. Él no es Juan, él es un ángel. ¡Ay, Señor, te alabo! ¡Ra, ra, ra, ra, ra! Y le meten lengua alabando por tu marido. Lo que triste sería que usted acerque la oreja y tu mujer orando, ¡ay, Señor! ¡Uy, uy, uy! ¿Qué quiere? ¿O te lo llevo o te lo mando? Y a veces tenemos que pedir al Señor y el texto preferido de tu mujer se hizo Filipenses 4:13. ¡Ahí viene otra vez! ¡Todo lo puedo en Cristo! Porque eres difícil de amar. Pregunto, ¿es agradable vivir contigo? ¿Es placentero vivir contigo? ¿O es un sufrimiento y tiene que tu mujer ayunar y orar para pedir fuerzas? ¡Ay, qué silencio acá en Tulsa, Silvia! Me preocupa eso.
1: Estamos procesando lo que Dios nos está hablando.
0: Bien, vamos más rápido, vamos porque si no, no vamos a terminar. En segundo lugar, lo que tenemos que hacer, todos digan, ¡número dos!
1: Número dos.
0: ¿Qué era el número uno? No, no, ese ya se fue. Usted se quedó traumado con esa. Tu marido dijo, ya sabes, ya es memoria, ¿verdad?
3: Acordate lo que el pastor dijo. Esa era palabra de Dios, revelación. Eso no le reveló carne ni sangre. Eso vino del cielo. Escuchen, ¿no? En primer lugar, lo que tenemos que hacer es tenemos que sanar. ¿Y cómo yo sé que no estoy sano? Porque tengo reacciones. Todo el tiempo exploto. No puedo controlar mi ira. Tengo inseguridad, miedo, temor, pánico. Vivo atado a todo tipo de pastillas para dormir, para levantarme, para comer, para hacer el amor, pastillas para que el amigo funcione, pastillas para todo. Porque estoy enfermo. Así que si usted se da cuenta que su vida se le escapa de las manos, tiene reacciones incontrolables, quizás usted tiene un problema y tiene que buscar ayuda. Aquí hay un tremendo equipo pastoral. Venga, acérquese, pastor, tengo problemas todo el tiempo, mi carácter, estoy dañando a mi esposa, estoy dañando a mis hijos, necesito ayuda. Así que punto número uno era, debo sanar. Dígalo todo, debo sanar.
1: Debo sanar.
3: Muy bien, y si usted quiere saber si debe sanar o no, es muy sencillo. En tu casa vive alguien que te lo va a decir, ¿sí? Generalmente se la conoce como esposa. Usted le pregunta, mi amor, ¿tú crees que yo soy un hombre de Dios? Esta noche, pregúntela. Y tu mujer te va a decir así, ¿ah? ¿Un qué? ¿Un hombre de qué? Quiere decir que te falta mucho. Pero pregúnteselo, ¿cómo tú crees? ¿Tú crees que yo me parezco a Jesús? ¿Por qué se ríe? Usted, señora, también, pregúntale a su marido. Y si él mira, dice, ¿tú?
1: Hoy es un hermoso viernes para examinarnos.
3: Amén. Exactamente.
1: Y tomamos prueba. Uno le
3: toma un prueba. Punto número dos. Uy, este está tremendo. Todos digan número dos. Digan así fuerte conmigo. El matrimonio. Trae cambios. Exactamente. En otras palabras, lo que queremos decirte es que tenés que prepararte para los cambios que la vida va a traer. Cuando usted se casó, quizás tenía una expectativa en mente. Y después de unos años se dio cuenta que tu príncipe no era ni azul ni príncipe. Era verde. Era el primo hermano de Shrek. ¿Te acuerdas de Shrek? ¿Eh? Es de Hulk también, sí. Tenemos que entender que el matrimonio, muchas veces la gente cambia. Y escuche, el altar no es la meta, es la puerta de salida.
1: Claro.
3: Y cuando nos casamos es cuando empezamos una carrera que va a traer sus idas y venidas y sus subidas y bajadas. Y cuando te casaste en el altar, seguramente le miraste a tu esposa así y dijiste, ¡wow! 90, 60, que revienta. Yo me quiero ir con esta a los montes. Y después no sabías, después de 3 meses, si la ahorcas o qué. Porque te sorprende la gente. ¿Por qué usted se ríe?
0: Porque a alguno le está tocando, parece, ¿no?
1: El matrimonio es una travesía que sube y baja y tiene diferentes etapas emocionales.
0: Así es.
1: Hay etapas físicas, imagínense el embarazo, el posparto, los niños, cuando crecen los adolescentes. Cada etapa es muy diferente y tan necesaria que entendamos eso, porque también vamos a entender que las etapas traen cambios físicos muchas veces.
3: Claro. Y todo lo que estaba arriba va a bajar. Porque la gravedad surte su efecto, ¿verdad? Entonces, acá hay un mito grande, porque las mujeres dicen así antes de casarse. Las mujeres creen que van a cambiar a su marido. Y los hombres creemos que nuestras mujeres nunca van a cambiar, ¿verdad? Entonces, hay un problema allí. Pero el matrimonio es esa constante adaptación. Es trabajar juntos, es poder adaptarnos a las diferentes situaciones. Quizás usted se casó, cuando se casó todo enamorado, pensó, wow, yo me caso ahora, gloria a Dios. Vamos a tener intimidad sexual lunes, martes, miércoles, jueves, viernes, sábado, domingo ante el culto, domingo después del culto, domingo antes de dormir. ¿Cuántos hombres dicen? No diga nada. Y pasaron, no 3 días, pasaron 3 meses. Y nada. Nada, ¿verdad? Y usted queda así como, ¿what? ¿Qué era esto? Y todas esas cosas nos crean problemas y llegamos a creer la peor mentira del diablo. ¿Cuál es? Me casé mal con la persona equivocada. Así que todos levanten sus manos así al cielo, bien grande, vamos a profetizar. Y diga así, vamos, diga, hoy,
1: hoy
3: renuncio
1: a la falsa idea,
3: que me casé mal. Ajá, diga así,
1: me casé
3: con la persona correcta.
1: Con la persona correcta.
3: Y eres tú.
1: Tú.
3: Eso, aprovechele para darle un beso ahí bien fuerte a su esposa. Así, bien, bueno. Cada estación de la vida trae nuevos desafíos, ¿correcto sí o no?
1: Pero también trae nuevas oportunidades para crecer.
3: Amén.
1: Depende cómo lo tomamos y cómo encaramos.
3: Sí.
1: O nos vamos para abajo o crecemos.
3: Sí. O sea que lo que sostiene el matrimonio no es la ausencia de problemas. No. Lo que sostiene el matrimonio es la presencia, todos digan presencia, del compromiso que tenemos entre nosotros. Problemas va a haber. Sí, a tu marido lindo que tenía sonrisa se le van a caer los dientes y otras cosas más se le van a caer. ¿Eh? El pelo, ¿verdad? Como, bueno, sí. Pero usted ahora ya no mira los pelos. Usted dice, ay, qué lindo, veo la gloria de Dios reflejada en tu frente, mi amor. Venga, mijito. Y le da un beso ahí, ¿verdad? Tiene que adaptarse. Y si usted no se adapta, va a perder lo que tiene. Déjeme decirle algo. Cuando tu auto se enciende una luz amarilla que dice que tiene poco combustible, ¿usted qué hace? Va a la autopista, lo deja botado y dice, esa cosa se acabó el combustible, ¿y lo bota o no? Va al gas station y le vuelve a llenar combustible. Querer cambiar de matrimonio, divorciarse porque los sentimientos desaparecieron, es como tirar el auto cuando el combustible se acaba. Usted necesita volver al gas station. Usted necesita volver a Cristo. Dile, Padre, ya no sé más qué hacer. Necesito que tú me llenes de tu amor para amar a esta persona que me diste. Porque tu amor no es suficiente. Mi amor no vale. Mi amor está saturado de egoísmo. Y yo quiero todo para mí. Y si ella me da, yo también le voy a dar.
1: Hacemos un trueque constante.
3: Claro.
1: Y si él cambia, entonces voy a cambiar. Y si hace tal cosa, bueno, ahí voy a aflojar.
3: Bien. Número tres. Díganlo así todo. Número tres.
1: Número tres.
3: Uy, qué terrible está esto. Diga así, Ful. Debo aceptar. Lo que no se puede cambiar.
1: Lo que no se puede cambiar.
3: Ajá. Hay cosas que usted no va a cambiar. Hay muchas hermanas lindas cuando eran novias, se pusieron de novios y yo cuando me case, yo con mis besos lo voy a cambiar. Y ahí sigue tronco como siempre.
1: Siempre le decimos a las parejas de novio que lo que está mal en el noviazgo, que ves que está raro, que no te gusta, eso el matrimonio lo potencia.
3: Claro.
1: Por eso hay que abrir bien los ojos cuando estamos de novio o buscando pareja.
3: Sí, exactamente.
1: Porque no mejora, empeora el matrimonio.
3: Eso es. Y si yo no soy consciente de ese, la frustración al no cambio de ella, si pudiéramos decir ahí, provoca resentimiento y crítica. Y ahora empiezo a verte con todos tus defectos y tus mañas, porque algunas mujeres tienen maña allá en Oklahoma City.
1: Y miramos lo negativo constantemente y echando la culpa al otro que todo el problema es por tu culpa.
3: Es interesante lo que dice Salomón a la tsunamita. Lea el libro de Cantares, qué lindo que es. Y Salomón le mira y le dice, oh, amada mía, eres perfecta de pies a cabeza. ¿Tú crees que la mujer era perfecta? ¿Existen mujeres perfectas acá en Tulsa? No, ¿verdad que no? Los hombres no digan nada. Usted por fe diga amén que la suya, pero no. Pero no hay. Y él la alaba y él la edifica y él le da autoestima a su esposa diciendo, tú eres perfecta de pies a cabeza. Pero si no...
1: Tan importante lo que decimos con las palabras, como levantamos a nuestro esposo. O lo atamos o lo levantamos. La vida está en nuestra lengua. Declarar vida sobre... Y a lo mejor lo que estoy viendo ahora que no me gusta, por fe empiezo a declarar lo contrario. Como dice Hebreo.
3: Por fe. Una vez le dije a una señora que tiene que empezarle a alabar al marido así en fe. Y pastor, la verdad que me está costando encontrar cosas porque el tipo es un perro bulldog. ¿Cómo hago? Empiece a hablar en fe, hermano. Así que todos pónganse de pie un minutito. Vamos a hacer un ejercicio. Vamos. Todo de pie para que no se duerma, que nadie se canse. Mírense de frente así, pechito con pechito, ombligo con ombligo. Ahí está. Y entonces usted, señora, va a decir tres cosas positivas de su esposo. Rapidito, dígale, tú eres fuerte, trabajador, no sé, invente algo, dígale por fe.
0: eres guapo, eres no sé qué. Dale, vamos, suéltelo, suéltelo, vamos, diga, 3, 4, 5, 6, dígale a los ojos que se crea, aunque eso. A ver los varones, ahora dígale 3 cosas positivas, diga, wow, mi amor, eres maravillosa, eres preciosa, yo te amo, no sé, mírele a los ojos, conquístela otra vez. No, no, no beso todavía, beso después, espere. ¿Me están siguiendo? Estoy escuchando los murmullos acá, qué lindo suena.
1: Suena hermoso.
0: Suena, ¿cómo se siente? ¿Verdad que se siente bien, no? Bueno, tome asiento, tome asiento. Entonces, ¿qué tenemos que hacer cuando nosotros no podemos cambiar al otro? Tenemos que renunciar a la crítica. Tenemos que renunciar a la crítica. Así que diga conmigo fuerte, hoy renuncio a la crítica.
1: Renuncio a la crítica.
0: A partir de hoy,
1: mi boca
0: será fuente
1: de bendición.
0: Eso, y no de maldición.
1: O sea,
0: pare de maldecir. Pare de hablar negativo, porque lo que usted se enfoca, eso se agranda. Uh-huh. Tienen que empezar a hablar positivo. Entonces, ¿qué yo puedo hacer, Silvia, si este es mi caso y la otra persona no quiere cambiar? Y yo solamente soy el que hace el esfuerzo de cambiar. Bueno, te voy a dar 2, 3 cositas rápido. En primer lugar, trate de modelar el cambio que usted quiere ver. Si usted quiere que el otro sea más cariñoso, séalo tú. Si usted quiere que el otro sea más, no sé, presente, esté usted presente.
1: O sea, que empiezo a sembrar lo que quiero cosechar.
0: La semilla que yo siembro va a dar fruto. Amén. Y si usted siembra semillas de amor, va a cosechar semillas de amor. Amén. La segunda cosa que tenemos que hacer, tenemos que empezar a orar y elegir la oración por sobre la crítica. Cada vez que usted quiere decir algo negativo, métase en el cuarto y ore. Y le surge allí el diablo decir, decile tal cosa. Y usted se va a orar. Y usted somete ese pensamiento al control de Cristo y lleva cautivo su mente a los pensamientos de Cristo. Entonces, escoja la oración por sobre la crítica. Hay gente que nunca más va a salir del cuarto, aquí me parece. De tanto que van a tener que orar.
1: Pero imagínense cómo Dios no va a hacer un milagro. Si me estoy sometiendo a Él, dice, someteos a Dios, resistid al diablo y huirá.
0: Muy bueno.
1: Me someto al Señor presentando esto que veo como un problema en nuestro matrimonio.
0: Exacto.
1: Y Él transforma primero mi corazón.
0: Exacto.
1: No me voy a levantar igual de esa oración.
0: Total, transformado.
1: Me levanto.
0: La tercera cosa que debo hacer es que debo decidir ser feliz sin importar lo que tenga enfrente. ¿Sabes por qué a ti te va mal? Porque tú esperas que tu matrimonio esté compuesto para ser feliz. Y tú tienes que decidir ser feliz hoy con Cristo, porque tu felicidad no viene de ella, viene de Él.
1: Amén.
0: Amén. No te voy a pedir que se lo digas a tu esposo, pero sería muy lindo que se lo digas en este tono. Te comunico que mi felicidad no está en ti, está en Él. Que a partir de hoy está despedido, porque ya no, mi felicidad no viene de ti, viene de Él. Pero mientras usted quiera sacarle al otro esa felicidad, lo que va a hacer es que va a arruinar a esa persona y se va a amargar usted. Por eso la mujer samaritana tenía 5 maridos, porque probó uno y no le llenó, probó otro y no le llenó, y vas a seguir cambiando de marido hasta que te mueras. Pero cuando tú te cases con el verdadero marido, no importa lo que tengas al lado, tú serás feliz. Ay, estoy predicando demasiado bien. Usted también muy poco está diciendo.
1: Y lo más hermoso, que en el camino de que Él me llena, Dios me hace feliz, empieza a obrar en mi matrimonio porque le di permiso, porque le permití al Espíritu Santo intervenir en mí primero y después en nosotros.
0: Amén. Qué lindo eso.
1: Y otra cosa que muchas veces me llama la atención, cuando mi esposo es mi centro de oración, y mi tortura a veces, entonces estamos hablando, ¿qué esto? ¿Qué lo otro? ¿Qué mi esposo acá? ¿Qué mi esposo allá? Se empieza a convertir en idolatría. Porque mi oración gira todo alrededor de él, mis ojos, mis oídos, mi vida, y él empieza a ser mi ídolo y ocupar el lugar que solo Dios tiene que tener. Cuando yo lo pongo en el altar a mi esposo y le digo, Señor, es solo el Espíritu Santo el que lo va a cambiar.
0: Amén.
1: Entonces yo puedo poner el centro de mi vida en Dios.
0: Qué lindo. Poner la mano así a tu marido arriba, ponerle así y mirar los ojos así muy románticamente, hermana, y decirle así, te entrego
1: te entrego.
2: Al Espíritu Santo.
1: Al Espíritu Santo.
2: Que te va a cambiar.
1: Que te va a cambiar.
2: Cabezón, no se lo digan. No,
1: y que es el mejor lugar donde podés estar.
2: Exactamente, es la presencia del Señor.
1: Amén.
2: Pero para que Dios cambie al otro, primero tenés que meterte tú en el lugar.
1: Exacto.
2: ¿Y sabes qué? Las mujeres, ahí sí le decía algo muy fuerte, las mujeres son como un espejo, reflejan lo que se les pone delante. Y si usted, marido, anda todo el día así, con cara de limón y vinagre, por eso tu mujer ya está así, y gasta todo plata en crema, y nada le compone, porque su corazón está amargado. Pero una mujer feliz sale más barato, porque no ocupa crema, porque el corazón alegre.
1: Hermosea el
2: rostro. Ah, usted lo sabía.
1: Sí.
2: Qué lindo, ¿verdad?
1: La mejor crema.
3: Eso no es una excusa para que usted no se peine ni se ponga cremita, ¿verdad? Y se ponga desodorante, arréglese. Pero qué lindo es un corazón alegre.
2: Así que permita que el Señor sea tu felicidad. Quizás tenés que conocerlo a Cristo personalmente. No lo conoces todavía.
3: Muy rápido. Cuarto lugar. Todo así. Cuatro.
1: Cuatro.
3: El cuarto lugar habla de que tenemos que dejar de contabilizar las cosas que hacemos bien. ¿Por qué? Porque muchas veces hacemos algo bueno y exigimos. Ah, mira que yo lavé los platos, así que señora, póngase ahora. ¿Qué me vas a dar? Y eso no es amor, eso es trueque.
1: Mm.
3: Y empezamos a exigir. Ah, ¿querés que te dé? Me tenés que dar primero. El amor da y da y da y vuelve a dar y vuelve a dar. Y da, ¿qué cosa? Da lo mejor. Cuando Dios tuvo que mandar a alguien a morir por nosotros, no mandó a alguien, vino Él mismo. Dios se envió a sí mismo a morir por nosotros, porque Dios solamente sabe dar lo mejor. En otras palabras, quizá tu marido hoy no merezca. No sea el mejor en tu bolsa. Pero usted dice, aunque él no sea lo mejor, yo voy a darle lo mejor. Ese amén está medio flojo. Hay que llevarlo al hospital, ese amén. Tenemos que dar lo mejor de nuestra parte, porque el amor no es reaccionar a lo que el otro hace. El amor se inicia en mí. Amén. Y en último lugar, rápido, porque ya se nos fue el tiempo. Número 5, escuche esto. No crean la mentira de que las pequeñas cosas que ocultamos no son importantes o no son peligrosas. Las pequeñas cosas pueden destruir un matrimonio. Y a veces son pequeños chats. Y a veces son cosas que gastamos sin consultar al otro. Y a veces son conversaciones y amistades que tenemos que ocultamos del otro. Y esas pequeñas cosas, Salomón lo dijo, maten las zorras pequeñas que echan a perder el viñedo. Y así como las cosas pequeñas pueden destruir un matrimonio, hoy te quiero dejar dos cosas pequeñas que pueden salvar tu matrimonio. ¿Estás listo?
1: Sí.
3: Y ya me pasé 2 minutos. Escuche esto. Acá van las dos cosas que a nosotros nos han hecho pasar 32 años. La primera, tiempo de oración juntos. Yo sé que se lo dije la última vez que vine aquí. Pero cuando entré allá, una hermana me dijo, pastor, mi marido todavía no ora conmigo, me dijo así. Está sentada allá atrás. ¿Ustedes se acuerdan que yo les dije eso o no? Se lo dije en febrero acá. Y yo le encargué a tu marido, le hice poner de pie y algunos parece que se olvidaron, tenían amnesia selectiva.
2: Si usted ora junto con su esposo, con su esposa, la presencia de Dios inunda tu casa. Y cuando Dios viene, trae paz, trae salud, trae restauración, trae perdón, trae gozo y todo lo demás. ¿Sabes qué? Otra cosa que trae la presencia de Dios, cuando viene la presencia de Dios a nuestra vida, hasta trae mejor sexo. Ahí le voy a insistir a los muchachos, ¿viste?
1: Sí.
2: La presencia de Dios nos conecta emocional y sexualmente. Así que usted cuando vaya esta noche a su casa y hace los deberes, todos los maridos digan, yes.
3: Bien.
2: Usted van a invitar al Espíritu Santo. Espíritu Santo, vamos a tener intimidad sexual en este momento. Vení con nosotros al dormitorio. No lo deje afuera.
3: ay, me están mirando medio raros todos. Porque el Señor está ahí también. Amén. O sea que son las pequeñas cosas. Así que quisiéramos orar por cada pareja que está aquí. Y quiero que usted se olvide de todo lo que dijimos, pero no se olvide de esto. Y diga, tenemos que volver a las rodillas. Si tu matrimonio está pasando un tiempo difícil, qué lindo sería que vuelvan a las rodillas. Y esta noche, vayan al cuarto, cierren la puerta y digan, mi amor, arrodillate, vamos a orar. Levante las dos manos al cielo y diga, Padre, te invitamos a nuestro matrimonio. Perdón porque te dejamos tanto tiempo afuera.
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6: Vamos a repetirlo en voz fuerte el título de esta mañana. A la voz de tres. Una, dos y tres. Mansos o mensos. Una frase que en algún momento se ha mencionado y que de hecho se vuelve una especie de debate. El debate es si un cristiano simplemente debe aguantar todo. Y si nos pueden aplastar y nos pueden maltratar y que la mejilla y pongo la otra. Y eso es algo que la gente saca de contexto. Bueno, vamos a hablar de eso. Pero vamos a la Biblia. ¿Qué dice la Biblia? Mateo 11, 29 dice así. Lleven mi yugo y aprendan ¿de quién? Del propio Señor. Aprendan de mí que soy ¿qué? Manso y de corazón humilde. Así hallarán. Mire, la forma de tener descanso para el alma es así. Dice, así hallarán descanso para el alma. Le decía que hay un debate. Si nosotros debemos aguantar todo porque somos evangélicos. Si por el hecho de aceptar a Cristo, debemos dejar que nos tumben, nos engañen, nos maltraten, nos insulten. Y creemos que eso es mansedumbre. Pues bueno, yo estaba mirando la palabra cuando el Señor me guió a predicar esto. Y cuando fui al griego original, cuando el Señor dice, aprendan de mí que soy manso. Me encuentro que Él usa una palabra que hacía referencia cuando estaban domando un caballo. Y dije, ¿esto qué significa entonces? Y mire lo que me encontré. Esta palabra de manso traduce fuerza. O sea que cuando soy manso no significa que perdí mi fuerza. Significa que tengo fuerza pero controlada. Otra vez, ¿tengo fuerza qué? Cuando un caballo es domado no pierde la fuerza, solo que es dirigida correctamente. Y a veces pensamos que porque yo soy cristiano, que porque soy evangélico, que porque soy pastor, porque soy líder, simplemente mi fuerza se acabó. Y óigame bien, es necesario ser hombres, mujeres con mansedumbre, claro, porque cuando usted usa esa fuerza que Dios nos entregó al nacer, al crecer, las habilidades, el conocimiento. No me refiero solo a fuerza física, me refiero a fuerza mental, emocional, conocimiento. Esa fuerza sin control es un desastre. Ahora, freno sin fuerza me hace un inútil. Santo. Léalo bien. Mi fuerza sin freno me convierte en un ¿qué? Un desastre, un tipo que siempre está actuando en sus impulsos, que siempre está actuando en sus rabias, que siempre es llevado de su parecer. Pero esa gente que mantiene un freno y no tiene fuerza es un inútil totalmente. Entonces Dios no quiere ni una fuerza sin control, ni alguien sin fuerza. Por eso cuando llegamos a Cristo, en lugar de perder la fuerza, lo que hacemos es canalizarla correctamente. Y hay momentos que para contener la fuerza debo pensar que es lo mejor, pero también hay momentos para no contenerla, sino ejercerla. A mí me encanta que la Biblia me muestra que el Señor dice que Él era cordero, pero también era león. ¿Ve la mansedumbre? Sé cuándo ser cordero, sé cuándo ser león. Están asustados porque dicen, ay, ¿cómo así? Yo me estoy dejando aplastar. No, ten cuidado. El cordero, cuando el Señor dice soy cordero, mire con quién era el cordero, con los niños. Deje los niños, venid a mí. Pero con los fariseos era como un león. Con los escribas era como un león. Con los que juzgaban a los demás era como un león. Entonces yo quiero hoy, a través de la predicación, que podamos comprender qué es realmente esa mansedumbre. Le voy a contar algo que me pasó una vez. Hay eventos de pastores o eventos que lo invitan a uno, y cuando hay muchos expositores, esto va a sonar feo, pero hay momentos donde se respira la arrogancia. Entonces a uno casi siempre lo llevan a un salón donde están los expositores, los cantantes, la gente. Y yo recuerdo una vez que llegué a uno de esos lugares, y desde que yo vi a ese personaje, yo dije, este está rarito, está rarito. Yo entré a esa sala, que mi pastor, bienvenido, papá, papá, yo entré. Y este hombre, el saludo de él fue, ¿tú quién eres? Un pastor. En lugar de decir buenos días por cortesía, dice, hola, ¿tú quién eres? Que su mamá, que, no. Yo le dije, ah, mucho gusto, soy Andrés Arango. Ah, ¿y de dónde vienes tú? Mire, yo nunca me voy a milanar para hablar de mi país. Yo lo menciono con orgullo, con sangre colombiana. Entonces yo le dije, vengo de la mejor tierra, de Colombia. Y dice, nunca he ido a Colombia. Y dije dentro de mí, y no vas a ir, al menos a mi iglesia jamás vas a ir. Es que no todo mundo es digno de venir a este país. No todo mundo es digno. Algo tan hermoso, tan bello. No cualquiera es digno de pisar esta tierra colombiana. Estoy es que bailo cumbia aquí hoy. Entonces, mira, tú vienes a mí con amor y encuentras un cordero. Tú vienes a mí con arrogancia y encuentras un psicólogo. Que te escaneo hasta el más mínimo movimiento. Y empiezo a ver que tus ínfulas simplemente son la forma en que estás tratando de cubrir tus inseguridades, tus miedos y tus miserias. Entonces digo, puedes impresionar a todo el resto, a mí no, porque estoy viendo cómo miras, cómo mueves la mano derecha, cómo moviste el pie. Empiezo a escanearte porque viniste con tu soberbia. Entonces desactivo el cordero y activo el psicólogo. No crea que el evangélico o el cristiano es débil. Solo es fuerza controlada. La gente a usted lo subestima. Es que tú dices que peleo, tú dices que peleo. Vine hoy rudo. La gente a veces nos subestima a los evangélicos. Ten cuidado con un evangélico que te meta en oración y empiece a orar, empiece a orar para que veas el poder que tiene, que viene el poder de Dios. Ser manso significa saber cuándo usar la fuerza. ¿Cómo termina la historia? Yo me siento, tipo, me miró con un desprecio. En esa llega un pastor muy famoso, muy famoso. Claro, cuando él llega, este otro se va a lamberle, chupamedias, lambeladrillo, lamboney. Uy, estoy sacando todo eso que tenía guardado. Lamboney. Y se va y dice, ay, mi pastor, que no sé qué. Yo me quedé sentado y esperé que llegara. Cuando ese hombre me ve, dice, por fin te conozco. Entonces el otro mira, porque ni atención le puso a este canzón. Oh, porque él sí lo conocía. Por fin te conozco. Me paré, fui cortés con él, leí la mano. Y dice, qué gusto tenerte acá. Se sentó conmigo. Ya el otro empezó a mirarme distinto. Me dice, pastor, no sé qué. Y quiero que estés con nosotros en nuestra iglesia. Ese tipo tiene una iglesia como de 35 mil personas en ese país. Y le dije, muchas gracias, claro, buscamos el momento para estar. Yo quiero que esté. Al rato, cuando me habla el otro, me dice, pastorazo. Ah, Ya no es quien tú eres. ¿Ahora soy qué? Dije, dime. Dime. Y dice, ¿y cómo es que se llama tu iglesia? Le dije, la central. Y dice, ay, yo sí he escuchado. Yo, mentiroso. ¿Cómo termina la historia? Ese hombre al final, cuando me escuchó predicar, bajó. Terminamos mínimamente haciendo una amistad. Y pude entender que hay momentos donde ponen la fuerza y hay otros donde es Dios el que pone la fuerza. Donde no tengo que mover un dedo. Eso es mansedumbre. Saber cuándo tengo que mover un dedo y cuándo no. Pero hay momentos donde tú vas a tener que actuar. Hay momentos donde yo tengo que hacer lo que Dios me llamó a hacer. Hay momentos donde yo tengo que hacer lo que Dios me ha marcado. Pastor, entonces, ¿qué es ser manso? Ahí va lo primero. Número uno, ser manso. Vamos a hablar de eso. El verso dijo, lleven mi yugo. Mire que el Señor colocó en primera instancia que para poder llegar a la mansedumbre debe haber un yugo. Y dijo, lleven el yugo y van a aprender de mí que soy manso. La Biblia nos invita de forma muy clara a aprender de Jesús. Entonces yo tengo que ver cómo vivía Jesús. Y yo observo que Jesús en los momentos que tenía que ser directo, era directo. Jesús fue muy manso, pero jamás fue débil. Jesús fue manso, pero jamás permitió decirle sí a lo que era no y no a lo que era sí. Jesús siempre supo marcar las rutas correctas. Y yo decía, ¿qué es un yugo? Bueno, pues me traje un yugo. Un ejemplo de yugo. Esto se lo ponen a los caballos. Vamos a decir que usted hoy es un caballo. No, tráeme un pony mejor. Ven para acá. Él estuvo de acuerdo que yo dijera eso. Le pregunté antes de salir. Le dije, digo eso. Y dijo, hágale, pastor. Digamos que él tiene fuerza. Estamos ilustrando un caballo. Brioso. Si yo logro domarlo, observe esto. Si él no ha sido domado, así yo le ponga este freno, él no se permitirá ni montar, ni obedecerá y se va a lastimar cuando este freno esté caminando. Cuando un caballo, por más potencia que tiene, es domado, el jinete ni siquiera tiene que mover muchísimo la rienda. Él siente y ya el caballo obedece porque está domado. Hay gente que Dios le hace y son tan briosos. El Señor dice, te falta mansedumbre. Es decir, te falta ser domado. Mire, cuando al caballo le ponen esto, no le va a poner la boca, lógicamente, porque esto va en la boca del caballo. Esto va a la boca. Pero digamos, esto convierte. No, pero tranquilo. No se preocupe. El hombre en un servilismo total acá. No, tranquilo. Digamos que el caballo le ponen el cabrestro, le ponen todo esto acá. Cuando el caballo, ¿veis? Te quedó bien. Cuando el caballo está mansito, los que les gusta aquí el tema de equino, mire, usted ni tiene que jalar, pero tiene que hacer o algo así, eso, para que el ejemplo salga mejor. Entonces usted va con el caballito, va, el caballo, un potrico llevo hoy, un potrico, porque está manso. Le pregunto, él fue amansado, pero por ser amansado perdió la fuerza. Es fuerza controlada. Y hay caballos muy mansos, pero cuando el jinete monta y el jinete viene y mueve. No, tranquilo. Usted, no, yo no me voy a montar en usted. Qué pecado, tranquilo. No, pero levanta la cabeza. Y el jinete viene y chuza. ¿Qué hace el caballo? Sale, pero siempre tiene la rienda. Es decir, fuerza controlada, mansedumbre. ¿Cuál es el problema? Que aquí hay mucha gente que es un cordero en la calle, pero una fiera en la casa. Así no es, amigo. Esa fuerza controlada tiene que ser en la calle y en la casa también. De modo que cuando, mira, este ya se va a llevar el caballo mío, vamos para acá. De modo que cuando el Señor habla, usted obedece. Hay caballos que ni siquiera hay que ponerles esto. Caballos tan mansos, pero no por eso son animales que perdieron su fuerza. Entonces, ser manso no me va a obligar a mí a ser una persona sin fuerza. Ser manso me lleva a mí a entender que quizás voy a entender el momento en que debo ser cordero y en el que debo ser león. La mansedumbre no elimina la fuerza, la dirige. La mansedumbre no elimina mi talento, solo que me hace saber en qué instante debo usar el talento. Iglesia, cuando usted es manso, no tiene que estarle demostrando nada a nadie. Usted sabe lo que tiene. Y entonces, pastor, en mi casa, ¿cómo soy? A veces debe ser fuerte y a veces debe ser compasivo. A veces debo mostrar firmeza, otras veces debo ceder. Le dije a mi esposa, porque anoche llegaba, estuve en un evento en Houston, luego estuve en otro evento en Barranquilla, llegué anoche, llegando a la medianoche, y le escribí a mi esposa antes de salir del vuelo: mami, mañana, porque ahora después de los cultos tengo que ir a México, pero voy con ella. Le escribí, le dije: mami, es mejor llevar maleta de mano, porque vamos a estar muy sobre el tiempo cuando salgamos de la iglesia. Y me dijo: no, no, de mano no, quiero llevar en bodega, papi. Dije: manso es fuerza, y eso incluye la fuerza de los dedos. Eso incluye la fuerza de los dedos. Y yo dije: o armo una pelea sin todavía salir, o me porto como un cordero. Y yo le dije: ah, bueno, mami. Entonces me dice: y si no, entonces yo me voy adelante. ¿Y en qué te vas a ir adelante? Pues allá anda adentro. ¿En qué se va a ir adelante? ¿En una moto o en qué? Yasmín con una moto en la mano, no la veo. Yo le dije: no, tranquila, algo hacemos y yo sé que llegamos. Ah, bueno, ya se desactivó el bombazo. Fui, ¿qué? Cordero, corderito, listo, hágale pues. Pero hay momentos donde en casa no puedo ser un cordero. Hay momentos en mi casa donde tengo que mostrar la firmeza con amor, el talante con amor, el respeto con amor, pero tengo que tener mansedumbre, es decir, fuerza. Yo no voy a perder mi fuerza porque sería un inútil, pero tampoco voy a dejar que mi fuerza se desboque. Cuando yo veo a Moisés, era el hombre, dice la Biblia, más manso, pero un manso de estos iba y se miraba frente a frente con Faraón. Ese manso era capaz de llevar las plagas de Egipto. Ese manso era capaz de enfrentar al pueblo. Ese manso llevó al pueblo. Y ese manso en algún momento le pega a la roca. Mire, la mansedumbre no va a anular nuestra fuerza. Y hay gente que se equivoca con los cristianos y piensa que el cristiano solamente es alguien que puede venir y aplastar. No, los cristianos, repito, ¿qué somos los cristianos? Fuerza controlada. Pero ten cuidado, que así como puedo usar de cordero, puedo usar la fuerza. ¿Y hasta dónde nosotros hemos aprendido que esa mansedumbre me va a llevar a entender los diferentes momentos? Si un vecino me busca, a mí como pastor, me dice que está triste. Si mi vecino me dice que está pasando un mal problema, debe encontrar la compasión. Es decir, va a encontrar un corderito. Claro, voy a orar por ti. ¿Pero qué crees que van a encontrar si alguien se mete con mi familia? Créeme que no vas a encontrar ni el pastor. Vas a encontrar un león total. ¿Tú crees que yo voy a percibir que tú me estás enamorando a mi esposa y me voy a quedar quieto? ¿Tú crees que eso va a pasar conmigo? ¿Tú crees que tú te vas acercando a mi hija incorrectamente y yo solo me voy a quedar orando? Tú vas a ver la mayor fiera que va a salir a defender a su esposa o a sus hijos. Pero es que usted es pastor. Fuerza controlada. No hagas que se descontrole la fuerza. No hagas que la fuerza salga. Y en casa debe ser igual. Debo saber cuándo actuar, cuándo parar, cuándo hablar, cuándo no. Hay aquí hermanos que en la calle son muy dóciles y en la casa son muy bravos. No dijeron amén. Muchachos, vamos contra ellas. Hay hermanas, muchachos, alístense la garganta. Hay muchachas, señoras, que en la calle son un amor. Vea, ay, una sonrisa siempre, una cara bella, sonríen con todo el mundo, comparten a todo el mundo, reparten besos de saludo, de despedida, eso es una besuquería y qué maravilla. Y en la casa son un tigre total, muchachos, ¿qué tal? Qué pecado, mis muchachos, Dios me los guarde, les toca resistir tanto embate en la vida. Porque en el primer ejemplo se quedaron calladas, dijeron: no aplica para mí. Ok. Yo quiero que en el nombre de Jesús salgamos por esas puertas diciendo hoy, voy a ser manso. Esta fuerza que Dios me dio no es para dañar a otros, no es para atropellar a otros, pero la voy a tener lista para defender lo que Dios me ha dado, lo que Dios me ha confiado, para decirle no al pecado, para decirle no a lo malo. No seas un caballo desbocado. No puedes ver una mujer porque de inmediato te vas. Que yo tengo mucha potencia, sí, yo también, pero controlada. ¿Aló? No, pero es que yo soy muy bello. Amigo, la gracia de Dios es la que te salvó de parecer un gallinazo. Solo la gracia de Dios. Y tú te crees la gran cosa. No es la gran cosa, es que hueles a Dios, hueles a presencia de Dios. Y la gente dice, ay, tan lindo, pero no es tu estética, es la presencia de Dios. Que no, pero es que yo tengo tanta potencia que yo puedo atender a 3, 4 mujeres, una allí, otra aquí, la moza, la mujer. Sí, puedes tener toda la potencia sexual del mundo, pero estás controlado, pero tienes la atención. Eso es ser manso, tener toda la potencia del mundo, pero saber dónde usarla, cómo usarla. Tengo toda la inteligencia, pero deja de estar mostrándola, deja de estar hablando.

que controlarte y decir no voy a colocar eso. ¿Sabe por qué? Porque eso es ser manso. Decir, Señor, ¿cuándo sí y cuándo no? Alguien con fuerza controlada no pierde la fuerza, solo se hace más sabio. Hay gente que toma nuestra mansedumbre como debilidad. Pero no se le olvide que la mansedumbre no significa ausencia de fuerza. No crea que la mansedumbre anula la defensa, anula el cuidado. Estoy preparando un mensaje, Norbe. No sé cuándo lo voy a dar. De las 10 vírgenes, todas tenían lámpara. Todas. Y 5 con lámpara se quedaron sin entrar con el esposo. Hay gente en esta tierra que tiene lámparas muy bellas, pero no tienen aceite. Talentos muy bellos, iglesias muy bellas, predican muy bello, cantan muy bello, pero no hay aceite. Y lo que me pareció increíble es que cuando estas vienen y le dicen a las otras, dame de tu aceite, ¿qué le dijeron ellas? Hay momentos donde también tendré que decirle a la gente, ore por mí. No. Ya no me robes más mi aceite, no me robes más mi tiempo, no me robes más porque tú no cambias, tú no avances. No, ya no. Aconséjame. No, ya no. Ve y busca tu aceite, porque lo que quieres es que tu lámpara siga alumbrando y ser siendo la gran pantalla, y lo que necesitas es meterte con Dios. Ve, porque de pronto me quedo yo sin aceite. Hasta luego. Llega momentos en que la mansedumbre también va a sacar la fuerza de nosotros. Jesús le mostraba a los fariseos y a los escribas las cosas directas. Eso es ser manso. Usar la fuerza que Dios me ha dado de forma controlada. Pero el texto también habló de ser humilde. Número 2, ser humilde. El verso, vamos a la Biblia. La Biblia dice, aprendan de mí, que soy. Y de corazón, ¿dónde se lleva la humildad? Hay gente que cree que el que viste mal es humilde, que el pobre es humilde, que el sucio es humilde. No, yo conozco gente muy rica, muy humilde. Y conozco gente muy pobre, muy soberbia. La humildad es dependencia. Otra vez, ¿qué es la humildad? Dependencia. Cuando yo dependo de Dios, cuando yo camino con Dios, cuando yo descanso en Dios, cuando yo sé que es Dios el que lo está haciendo, el que está caminando a mi lado. Cuando soy una república independiente, ¿sabe qué hace la independencia? Hace que el ego crezca. Y cuando el ego crece, se anula la humildad. Es que yo no te necesito, es que sin ti yo puedo vivir. Si quiere nos separamos, pero ya. Está soplado o soplada. ¿Cierto que son sopladas o soplaos? A ver, ¿cómo es? Soplada, ¿cierto, Norbe? Unos pavos reales. Yo no lo necesito a usted. Sigamos mejor, hombre. Es que me voy a poner ya a molestar ahí. ¿Dónde dijo la Biblia que estaba la humildad? Si tienes un esposo que es cordero, ten cuidado que no vaya a salir de la fiera que lleva por dentro. No te aproveches de los corderos. Y viceversa. Si tienes una esposa que es corderita, que camina contigo, que te ama, que te quiere, tenga cuidado. Ámela. Cuídela, ayúdela. Saber entender ese equilibrio con humildad. Hay momentos donde Jasmine me dice cosas que no me gustan. Y yo me quedo mirándola. Y ella me dice, ¿no te gustó, ah? Digo, ¿qué he dicho? ¿Qué he dicho? En estos días le pedí algo. Le dije, mami, tráeme una bretañita. Esa tomadera de Bretaña, usted sí toma eso y a esta hora, por eso después no va a dormir y no duerme y me hace traerle esa Bretaña. Yo no sé por qué se va a tomar eso. Y yo digo, ¿para qué alega tanto si al final la trajo? Al final llegan con la Bretaña o con la leche o con lo que haya traído. ¿Qué es humildad? Dependencia. Mire, todos dependemos de algo o de alguien. Yo quiero depender del Señor, yo quiero depender de ustedes, yo quiero depender de mi gente, yo quiero depender de mis hijas, yo quiero depender de mi familia. La dependencia me ayuda a saber que no soy esa república independiente. Entonces mi ego muere sabiendo que necesito de otros. Cuando
ponen el yugo, entonces el yugo me enseña a mí que

0: potencia se convierte en dirección. Otra vez, el yugo hace que mi potencia se convierta en dirección. Un caballo que tiene el yugo, que tiene el freno, esa potencia está bien dirigida. Caballos de carreras, caballos en la finca, caballos que van a arrear el ganado, caballos de paso fino. Mire que esa línea donde doman al caballo hace que el caballo, su fuerza, sea bien canalizada. No podemos seguir siendo como caballos desbocados. Porque escúcheme esto: Dios no apoya impulsos, Dios apoya la obediencia. No, es que yo soy muy brioso. Bueno, pues te van a pegar una domada. Que el Señor sabe cómo domar esos caballos. No pelee con el indomable, deja que Dios lo dome. No pelee con gente que siempre está con las pistolas listas para atacar. Esa gente déjela quieta. Mejor vaya y dígale: Señor, necesito tu mansedumbre. Deje de estar orando por poder, ore por dominio propio. Deje de estar orando por unción. Úngeme, Señor. Y él se dice: pero ¿cómo te voy a ungir si eres un caballo brioso? Mejor pida dominio propio. Pide los frutos del Espíritu Santo. Hace poco que estaba predicando en una iglesia y les dije: la iglesia de hoy está enseñada a que la emocionen, a que griten, a que salten, a que se caigan, a que se resuciten, a que vuelvan y mueran y vuelven y resucita. Y el testimonio: yo tenía el pie corto y ahora se alargó. A veces son verdad, otra vez mentira. Y eso ve uno cosas raras. Pero escúcheme bien: la emoción causa reacción, pero jamás trae cambio. Por eso hay gente que va y el domingo se emociona y necesita el miércoles volver a emocionarse, y el otro domingo emocionarse. Qué rico que aquí tengamos todo esto que usted ve, y que haya buena palabra, buena música, buena entrada, buena salida. Pero lo más importante es que esté la presencia de Dios para que usted sea transformado y cambiado. La emoción no cambia a nadie. Te hace reaccionar, pero no te cambia. Pastor, entonces, ¿qué lo cambia a uno? La Biblia dice: cambien el pensamiento. ¿Y cómo cambia el pensamiento? Pues haciéndote pensar. Si logro que pienses, por ejemplo, hoy, y digas: ¿qué tanto de mansedumbre tengo yo? ¿Me ha domado el Espíritu Santo? ¿Sé contenerme cuando quiero hablar? ¿Sé contenerme cuando quiero proyectarme? ¿Sé contenerme? ¿Cómo estoy viviendo yo mi vida cuando se trata de esa fuerza controlada? Ser humilde no es ser ingenuo, es actuar sin ego. Eso es ser humilde. Hay gente que cree que la humildad es ser ingenuo. Vea, me puede prestar tanta plata, yo no sé cuándo le voy a pagar, pero Jehová me va a proveer para pagarle. No sea ingenuo. Lo que tengo que hacer es eliminar mi ego para que el Señor pueda obrar en nuestra vida, para que Dios pueda hacer la tarea, porque dice la Biblia que el humilde él lo mira de cerca. Entonces hay personas que creen que los cristianos son personas débiles. Y yo he visto algo: al hombre de Dios, a la mujer de Dios, no le falta fuerza, sino que le sobra dominio propio. Entonces no te equivoques cuando ves una persona muy tranquilita, muy calmadita, que camina con Dios, que ama a Dios. No es que le falta fuerza, es que le sobra dominio propio. Por eso no te contesta, no te insulta, no te sigue el juego, porque tiene dominio propio. Eso es fuerza controlada. Una persona humilde no se convertirá en una persona permisiva. Usted ve mi amor, mi cariño. Si usted viene a mí con amor, con amabilidad, con respeto, usted va a encontrar al pastor. Si usted viene y me habla, me saluda, encuentras al pastor. Pero si vienes con soberbia, con arrogancia, con grosería, encuentras al psicólogo. Te observo, te miro, te detallo y finalmente me protejo. Por eso hoy quiero que hagas el perfecto equilibrio entre mansedumbre y humildad, para saber cuándo ir, cuándo esperar y cuándo parar. La Biblia me mostró a un Jesús que fue manso, pero fue muy fuerte, tan fuerte que llegó hasta la cruz. Se necesita mucha fuerza para ir a morir por la humanidad. ¿Qué voy a hacer, pastor, entonces? Desarrollar la humildad, que es la que me lleva a saber cuándo no usar la fuerza. Hay momentos en que mi ego quiere usarla y el Espíritu Santo dice: quieto. Hay momentos en que el ego quiere sacar todo lo que sé, todo lo que tengo, y el Espíritu dice: quieto. No pierdas la fuerza, pero deja que la fuerza sea dirigida por el Señor. El verso, como dijo, vamos al verso. El verso dice: así hallarán descanso para el alma. Otra vez, así hallarán descanso para el alma. El manso vive en paz. Y el que tiene paz siempre piensa antes de reaccionar. Si usted es una persona mansa, usted sabrá cómo reaccionar. Tiene paz. Hay paz en su corazón. Está tranquilo, está reposado, camina con Dios. Pero, iglesia querida, a veces estamos tratando de que el alma descanse con las cosas de esta tierra. Y quiero decirle, el alma no descansa por los triunfos que podamos darle. El alma descansa por la paz que Dios deposita en ella. Y tengo una paz tan tremenda que Multimedia no me pone la conclusión, pero tengo paz. Yo tengo una paz increíble. Vamos otra vez. El alma no descansa por los triunfos que podamos darle. Al contrario, la alborota más. Más empresa, más negocio, el alma más agitada. ¿Cuándo va a descansar el alma? Cuando usted recibe la paz que sobrepasa todo entendimiento. Esa paz que sobrepasa todas las emociones. Es la paz de Dios. Pastor, entonces, ¿cuál es la respuesta a la pregunta inicial cuando decíamos mansos o mensos? Concluyo diciéndole esto. En mi caso, no soy menso. Creería que soy un manso que le entregó las riendas a Dios para que Él dirija mi vida. Una iglesia que sabe depender del Señor.
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2: Entonces no podemos hablar de inquebrantables de forma emocional, sino bíblica. Y quiero en este sentido que ustedes por favor observen que leímos dos pasajes de la Biblia, ¿verdad? ¿Cuántos? Dos. El primero fue Génesis 3:20, donde, repito, dice la Biblia: y llamó a Adán el nombre de su mujer Eva, por cuanto ella era madre de todos los vivientes. Luego saltamos al Nuevo Testamento, a 2 Corintios 4:8-9, donde Pablo dice... establece que estamos atribulados en todo, mas no angustiados, en apuros, mas no desesperados, perseguidos, mas no desamparados, derribados, pero no destruidos. Quiero comenzar con esto, aunque fue lo último que leímos, pero sí quiero poner la base sobre esto, porque cuando Pablo habla, él no dice que nada nos va a tocar. Pablo no dice que nunca vamos a pasar por un problema. Eso no es lo que la Biblia dice. No es lo que dice. Al contrario, dice que sí, que vamos a ser sacudidos, que vamos a ser tocados, que vamos a ser golpeados. Lo que pasa es que a pesar de todo lo que va a pasarnos, nada de eso podrá destruirnos. Entonces es importante que lo veamos a la luz de la palabra, porque inquebrantable no es ser intocable. Ojo, mujer que me escuchas, inquebrantable no es ser intocable, es ser tocada y no ser destruida. Así que si tú en algún momento has llorado y por eso hoy dices: ay, yo no puedo sentirme identificada con el tema del Congreso porque yo he llorado, yo he sido sacudida, yo he sido golpeada, por eso tú no dejas de ser inquebrantable. No, porque ser inquebrantable, repito, no es nunca haber llorado. No es nunca haber sido golpeada. No es nunca ni siquiera haberse querido rendir. Es haber permanecido luego de haberse querido rendir. Y si esas mujeres están aquí, yo quiero que ellas testifiquen que están aquí con un fuerte aplauso. Gloria a Dios. Inquebrantable no es no sentir dolor. Tenga cuidado con eso, porque hay mujeres que se endurecen. Y hay una diferencia entre estar endurecida y ser firme. Y quiero que no lo confundas, porque hay quienes confunden esto. Hay quienes se han hecho insensibles y por eso entienden que son inquebrantables. No, no, no, déjame aclarártelo. Déjame aclarártelo hoy por la palabra. Hay cosas de ti que Dios quiere quebrantar. Hay una canción de Chanel con otro colaborador que dice que para ser inquebrantable, primero Dios tiene que quebrarte. Oiga, qué poderoso esto, porque de la única manera como bíblicamente nosotros vamos a poder ser inquebrantables es cuando primero hemos sido quebrantadas por la presencia de Dios. Para ser verdaderamente inquebrantables, yo quiero que usted oiga que usted primero tiene que decirle: Dios, quiebra en mí todo lo que no corresponde a tu diseño para mí. Si usted se está llamando inquebrantable y usted no ha dejado que Dios la rompa, te falta que Dios te rompa para ser inquebrantable. ¿Alguien dice gloria a Dios? Ahora escuche esto, yo tomé este apunte y quiero que usted lo reciba. Hay una diferencia entre una mujer fuerte y una mujer dura. La fuerte fue quebrantada por Dios y permanece firme. My God. La mujer fuerte fue quebrantada por Dios y permanece firme. Quebrantada por Dios y permanece firme, muy fuerte. La fuerte fue quebrantada por Dios, no por el problema, Dios. No por la soledad, Dios. No por la situación que Él permitió que yo pasara para llevarme a otro nivel, no, Dios, Dios. Y quiero que usted me oiga, usted lo va a entender. Vamos, dígale al que le quede cerca: Dios te va a hablar en esta tarde. Dile: Dios te va a hablar. La fuerte fue quebrada por Dios y permanece firme. La dura nunca dejó que Dios la quebrantara y por eso está seca y está hueca. No es lo mismo hablar con una mujer firme porque Dios la quebrantó que hablar con una seca y hueca porque no se ha dejado quebrantar por Dios. Usted la conoce porque hasta en el modo como te saluda ella se representa. Usted la conoce por el modo como ella maneja las situaciones de presión. Ella habla alto aún por el modo como camina. Pero una mujer firme porque Dios la quebró también se conoce. Le habla a la vida sin abrir la boca. Sigue avanzando por en medio de las guerras, las pruebas. Ella sabe seguir avanzando aún cuando el diablo se levanta tratando de detenerla. Dígale a la que le quede cerca: en el nombre de Jesús, tú sales de aquí. Dile: siendo... Completa la frase. Muy bien, dele fuerte el aplauso al Señor. Muy bien. Escuche algo importante para las que anotan, que yo conozco que ustedes son muy buenas en eso y me siento muy bendecida de pastorear mujeres como ustedes. Aunque yo sé que a muchas se les... evidentemente, ¿verdad?, se les complicó venir hoy. Siempre que tenemos estos encuentros, la asistencia es extraordinaria. Y hoy no sabemos cuál haya sido el día. Si el caso fue que lo movimos al sábado y que el sábado es complicado porque al otro día es domingo, pues volvemos para el viernes. Pero esa mujer hay que traerla aquí. Dígale a su vecina: las otras inquebrantables tienen que venir. ¿Alguien dice gloria a Dios? Pero qué bueno que también estamos transmitiendo. Y para las que están viendo ahí, yo quiero que ustedes anoten esto. Las que anotan aquí, las que anotan ahí. Escuche, hay cosas que Dios quiere quebrar y hay otras que Dios no quiere que se quiebren. Ay Dios. Punto número uno, vamos a hablar algunos puntos. El primer punto es que hay cosas que Dios quiere quebrar y hay otras cosas que Dios no quiere que se quiebre en ti. Ahora alguien dirá: pero entonces, ¿qué es lo que se tiene que quebrar y qué es lo que Dios quiere que permanezca firme en mí? Vamos a la Biblia, Salmo 51, verso 17, anótelo. Salmo 51, verso 17 dice: sacrificios de Dios son el espíritu quebrantado. Oh Dios, ¿lo vio conmigo? Sacrificios de Dios son el espíritu quebrantado, al corazón contrito y humillado no despreciarás tú, oh Dios. Vamos a volver a leerlo, por favor, vea tu Biblia. Sacrificios de Dios son el espíritu quebrantado. Una mujer con un espíritu quebrantado es dócil, aunque sea fuerte. Sabe tratar, aun cuando no la saben tratar a ella. Aleluya. Ella no vive para el otro, ella vive para quien ama su alma. Ella conoce muy bien lo que dice Colosenses capítulo 3, verso 23. Y todo lo que ustedes hagan, háganlo de corazón, no para el hombre, sino para el Señor. Ay Dios, su papá la ve y la mira y dice: estoy orgullosa de mi hija. Esa es mi hija, esa es mi hija. La que sin importar si le agradecen o no, ella sabe dar lo mejor de ella. La que sin importar si hay alguien aplaudiéndole todo el día por lo lindo que ella hace o no hace, ella sabe darme lo mejor a mí en cada detalle de su vida. ¿Alguien dice gloria a Dios por eso? No se puede ser así sin un espíritu quebrantado. Porque por falta de un espíritu quebrantado, la mujer quiere venganza. Quiere exigir. Quiere demandar derechos. Y no es que está mal demandar derechos. Lo que pasa es que cuando usted es demasiado dulce, dócil y sabe tratar, usted no necesita demandar derechos. Porque la gente le sobra el deseo de darte lo que tú te mereces. ¿Alguien puede decir gloria a Dios aquí? Sin espíritu quebrantado no hay mujer inquebrantable. Muy fuerte, anota esa frase. Sin espíritu quebrantado por Dios no hay mujer inquebrantable. No es verdad. Hay mujer endurecida. Hay mujer amargada, hay mujer que exige, hay mujer que sabe pelear, que sabe saltarle encima a los hombres, hay mujer que sabe herir hijos. Pero no confundas, no confundas ser inquebrantable en Dios que ser amargada en ti. No es lo mismo. Lo que tú no dejas que Dios quebrante en tu interior, Dios no puede usarlo para dar vida por medio de ti. La mujer da algo, siempre da algo. Ella tiene, de hecho, alguien dijo, para ser específicos, el gran maestro Miles Monroe dijo que la mujer no solo tiene un solo vientre. Él dijo en alguno de sus libros, él dijo que la mujer, por diseño, tiene exactamente formas de no solo producir vida con su vientre físico. Ella produce vida espiritual. Ella produce vida emocional. El problema es que de acuerdo a cómo está la fuente, así está la llave. Ella va a producir algo. Ella o produce vida o produce muerte. Ella o levanta o ella echa al piso. Ella impulsa o ella hace tropezar. Pero algo va a ser. Siempre va a ser algo. ¿Qué va a ser? Depende de con quién esté conectada. My God, my God, my God, my God, my God. Déjame decirte algo. Cuando usted conecta una tubería a una fuente de aceite, ¿qué sale por el tubo? Aceite. Cuando usted conecta una tubería a una fuente de agua, ¿qué sale por el tubo? Ajá. Cuando usted conecta una tubería a una fuente de jugo, para que lo eche por la máquina, ¿qué sale por el tubo? Y entonces, ¿qué estamos viendo? Que el tema no es el tubo. Es a la fuente de la cual está conectado. El problema no es tu cintura ni tu cabellera, porque de paso te ves bien. Dígale a su vecina, oye, dile, oye, no, dile, te pasaste. Ayúdame, ayúdame, dile, vecina, dile, te ves bien, te ves bien. Aquí no estamos hablando de falda, aquí no estamos hablando de outfits, aquí no estamos hablando de armario cápsula. Todo eso lo resolvemos con Pinterest. El problema aquí es cuál es tu fuente. Yo lo que quiero es que tú me digas a qué tú estás conectada, porque si estás conectada al dolor del pasado, por eso es que toda relación actual tú la relacionas con lo que te pasó allá atrás. Porque si estás conectada con la rebeldía de tu hijo, o si estás conectada con la presión que constantemente tienes en el trabajo, o con la desilusión que viviste cuando eras una niña con tus padres, entonces a eso que tú estás conectada le estás haciendo honra. Y por hacerle honra a eso, estás destruyendo todo lo que Dios te ha puesto en el presente. Pero Dios te trajo aquí para desarmar eso. Yo quiero que tú lo creas. Yo creo que Dios te trajo aquí para romper ese ciclo. Ese ciclo amargo. No, dígale a la que le quede cerca: me voy distinta hoy de aquí. Anote esto. Dios quiere quebrar lo que intenta desformarte. Dios quiere quebrar todo lo que intenta desformarte. ¿Qué? Vamos, yo pudiera amanecer aquí hablándole de esto a ustedes. Orgullo, rebeldía, amargura, independencia carnal que no se somete a nadie. Dios quiere quebrar en ti todo lo que intenta desformarte. Dios quiere quebrar en ti todo lo que intenta desformarte. Padre, Padre, Padre. Padre, hay mujeres que están deformadas. Tú le conoces el vocabulario. Te voy a decir cómo ellas hablan. Yo no creo en nadie. A mí nadie me va a volver a herir. Yo no espero nada de nadie. Yo resuelvo lo mío yo sola. Yo no necesito a nadie. Si Dios me va a hablar, que me hable Él. Vocabulario amargo, conectado a una tubería de amargura. ¿De dónde sale todo esto? De comparar lo que te pasó con lo que Dios quiere traer a tu vida ahora. Necesitamos traerte desde el pasado al presente. Empuja a tu vecina y dile: vecina, ven que te estamos esperando. Dile: despiértate. Dile: vamos a ver. Dile a dos, sacúdete. Dile: te necesitamos. Te necesitamos. Te necesitamos. Mira, dice la Biblia, aleluya, que aún la creación anhela y ardientemente desea la manifestación de los que son hijos de Dios. Anote esto. Dios quiere quebrar en ti lo que intenta desformarte. Y el enemigo quiere deshacer la esencia con la que Dios quiere usarte. Yo no sé qué es lo que tengo que quebrar y qué es lo que tengo que salvar. Déjame volver a leerte esto. Dios quiere quebrar en ti todo lo que intenta desformarte. ¿Tú sabes algo? Cuando tú le haces la guerra a tu pasada versión, se deja ver la versión nueva de ti. Hasta que tú sigas haciendo alianza y amiguismo con la versión tuya pasada, la versión nueva de ti no va a poder aflorar. Porque el problema de muchas de las mujeres que está ahora mismo escuchando esto es que son demasiadas amigas de la versión anterior de ella. Tú le estás tolerando toda la malcriadeza a tu antigua versión. Dice que tú siempre le entiendes, que tú eres así, buscándole razones. Entonces, mientras tú estés tan amiga y tan conectada a lo viejo de atrás, tú no vas a poder ver manifestado lo nuevo que Dios quiere hacer contigo ahora. Por el bien de tu alma, declárale la guerra a tu pasada versión. Y dile: ya te bastó mi pasado para ponerme a llorar, para ponerme a andar cabizbaja, para ponerme a pensar mal de todo el mundo. Hay un nuevo tiempo y yo lo voy a vivir con una esencia distinta. Sí, ese es el aplauso, déselo mejor al Señor. Alguien dice gloria a Dios aquí. Padre, en el nombre de Jesús, ahora mismo, Dios, quebranta toda ligadura de que berre, que bechándala ahí. Toda ligadura del pasado, Padre, que no permite que estas mujeres se encumbren hacia lo nuevo que tú, que tú estableciste para cada una de ellas. Oiga, no es que Dios lo va a hacer, es que ya estableció algo nuevo para ti. Es que lo puso delante de ti. La Biblia dice: no traigan a memoria las cosas viejas, porque aquí yo hago cosa nueva, pronto saldrá la luz. Pero hay una versión que dice: ya yo hice cosa nueva. ¿Alguien la ha leído? Ya la puse delante de ustedes, ahora caminen por ellas. Yo vengo a decirle al que le quede cerca de usted ahora, dígale a su vecina: oye esto, dile: esta palabra es para ti y es también para mi alma. Ahora escucha la palabra. Camina en todo lo nuevo que ya Dios puso delante de ti. No esperes algo que todavía no ha llegado. Dios dice: compárate con donde tú estabas para que tú veas dónde te tengo. Para que tú veas que tú estás esperando cosas nuevas. Y la razón por la que yo no he traído cosas nuevas es porque lo que ya tienes no lo estás viviendo con la esencia que yo espero que tú lo vivas. ¿Y cuál es esa esencia? La gratitud, gratitud. Alguien que le diga a la que le quede cerca: agradece, dile: agradece. Mujer, escúchame, agradece por tu esposo aunque no sea perfecto. Agradece por tus hijos aunque a veces te dan dolor de cabeza. Agradece por tu casa aunque no sea la casa que quieres tener. Agradece por la gracia que Dios te dio. Agradece por la salud. Agradece por la oportunidad de ver un día distinto. Agradece. Porque escucha lo que pasa a veces por nosotros estar esperando ser aceptadas por alguien, se nos olvida que ya somos aceptadas en el amado. Porque a veces, Dios, ayúdame, por nosotros estar esperando que Dios responda algo que está bien, seguir orando para que Dios lo responda, tu mente te traiciona y hace que a ti se te olvide toda la respuesta que Él te ha dado hasta aquí. Alguien que me ayude a adorar. A veces por tú quizás decir, Señor, es que yo quiero un carro nuevo, se te olvida que, ay Dios, el Dios que te ha sostenido, te ha provisto de forma milagrosa, pero tu corazón te engaña. Porque te dice, mira lo que tú tienes y mira aquel y ahora lo tiene, pero mira, es que espérate, antes tú no lo tenías y orabas para tenerlo. Ahora el problema es que lo tiene, pero no lo quiere porque no era así. Y tu antigua versión haciéndote la guerra. Cuando hay otra desde lejos mirándote y teniéndote a ti como la modelo de su vida y diciendo, si yo tuviera la mitad de lo que tiene ella, con la mitad de lo que ella tiene yo lo hago y viviría de rodillas dándole gracias a Dios. Pero tú tienes todo lo que tú tienes y por dejar que el diablo te golpee con la esencia que tiene que morir, te sigues quejando. Si ese es el aplauso, déselo mejor al Señor. Dígale a la que le quede cerca, yo agradezco a Dios por ti, dile, y por todo lo que tú tienes. Génesis 3:20, anótelo rapidito. Génesis 3:20, ¿conmigo? Cuando yo anoté esto, yo dije, wow, gloria a Dios. Escuché a la primera predicadora, a la pastora, y yo decía, gracias, Señor, porque hoy tú viniste a servirnos un banquete completo. Génesis 3:20, conmigo. Y llamó Adán el nombre de su mujer, ¿cómo la llamó? ¿Cómo la llamó? Oiga ahora, Eva, coma, por cuanto ella era madre de todos los vivientes. Mire, esto es demasiado glorioso. Usted sabe, ¿verdad? Que el Antiguo Testamento fue escrito ¿en qué? En hebreo. Cuando usted va a buscar el nombre Eva en el hebreo, se traduce como Shabbat o Jabak, que literalmente significa esto: la que da vida, la dadora de vida, diseñada para dar vida. Para mí esto es demasiado, demasiado. Hebreo, la que da vida, la dadora de vida, diseñada para dar vida. Eva es nuestro marco referencial. ¿Por qué? Porque a la única mujer que el Señor hizo con diseño fue a ella, y de ella salimos todas. Es decir, ella es el patrón por diseño, a través del cual todas nosotras salimos. Así que para entender el diseño de la mujer, yo tengo que ver el diseño del origen. Y el origen en cuanto a diseño para la mujer es Eva. Cuando la Biblia dice, escuche lo que dice, voy para atrás, Génesis 2:18, dice que el Señor dijo, no es bueno que el hombre esté solo. Le haré ayuda idónea para él. La palabra idónea viene del original hebreo esek, que se traduce como fuerza que salva. Y hay algo glorioso, y es que los comentaristas dicen que en el único lugar que además de aquí se habla de la fuerza que salva es cuando se habla de la ayuda que Dios da a su pueblo. Así que lo que estamos viendo con el diseño de la mujer es que ella por diseño es una ayuda idónea. ¿Cómo es ella? Ayuda idónea. Y luego también vemos en Génesis 3:20 que Adán llamó el nombre de su mujer Eva. Quiero tomar esto para que lo veas conmigo. Génesis 2:18, dijo Dios, no es bueno que el hombre esté solo. ¿Qué fue lo que él dijo? Le haré. Hay mujeres que han oído esto muchas veces y hay hombres que igualmente lo citan, pero yo quiero ayudarte a verlo por la palabra hoy. Porque aquí lo que la Biblia dice no es ni siquiera, no es bueno que el hombre esté solo, vamos a hacer que se case con un cuerpo. Y con mucho respeto voy a decir esto, claro que sí. Pero hay hombres que se están llevando a sus casas luego de que se casan, no es una ayuda idónea, es un cuerpo. Y cuando yo hablo de cuerpo, no lo hablo despectivamente, no, un cuerpo. Lo que pasa es que no es lo mismo llevarse una mujer porque es cuerpo, es femenina, se viste bonita, usa buenos perfumes, se sabe cambiar, sabe caminar, sabe hablar, hizo locución, tiene el trípode de la comunicación, dicción, fluidez y entonación. Ella se sabe arreglar, sabe a qué salones ir. Ella es muy fina de cuerpo. Pero la Biblia no dice, es bueno que el marido tenga un cuerpo. No, no, se lo dijo el Señor claro en Génesis al hombre. Es bueno que él tenga ayuda idónea. En otras palabras, no es lo mismo yo vivir con una mujer, que su marido viva con una mujer, que usted vive con un hombre. Cada cosa tiene diseño. Diga conmigo: diseño. Al enemigo no le importa que tú te cases siempre y cuando lo único que se lleve tu marido sea un cuerpo. ¿Tú sabes lo que quiere el diablo? Negarle a tu marido la esencia que Dios le mandó a bendecir su vida contigo. Déjame armar mejor esto. Lo voy a armar mejor. Tú eres la bendición de tu esposo, pero no por tu cuerpo, porque tu cuerpo va a cambiar. No importa qué tan linda tú seas, no importa qué tan preciosa tú puedes ser, la que todo el mundo cuando te ve se queda demasiado asombrado porque eres preciosa. Bien, eso, bien, gloria a Dios, es una gracia. Pero te digo algo, lo que permanece en ti no es cómo tu piel se ve, no es el color de tu cabello, todas esas cosas cambian. Lo que debe permanecer contigo, no importa cómo el diablo te dispare, es tu esencia. Es tu esencia. Y si en algún sentido la perdiste, hoy vinimos a declararle la guerra a todo lo que te quiere mantener seca. Vamos, sacúdeme a tu vecina y dile: tú te vas llena de tu esencia hoy de aquí. Tienes que ayudarme, tienes que ayudarme. Porque no es lo mismo, no es lo mismo vivir con una mujer. Dice la Biblia que es mejor vivir donde no hay nada que vivir con una mujer rencillosa. Entonces no es un tema de que mira qué linda. No. Déjame pasarme una semana con ella. A ver cómo bendice tu alma. El varón al lado de una mujer que tiene esencia. La mujer fue diseñada para cautivar. ¿Cómo? Con su esencia. No es con su perfume, eso lo compra cualquiera ahí, no sé, en Blue Mall, donde sea que usted compre sus fragancias. Porque ¿qué es lo que tú le tienes que dar a tu marido? Lo que no se compra en Blue Mall. Lo que no se puede pagar, que él diga que yo tengo que llegar a mi casa. Es que cuando llego a mi casa me espera una mujer que no es un cuerpo, es esencia. Yo pudiera amanecer aquí, te lo prometo, porque estas cosas son demasiado importantes. Y te voy a decir algo, no es solamente con el tema del matrimonio que el diablo te ha robado la esencia muchas veces. Por lo que él hace, por lo que no hace, por lo que me dice, por lo que no me dice. Quiero que usted vea conmigo porque esto es importante. Yo anoté algo aquí que yo dije: padre, ¿qué es esto? Está por aquí, a ver, está en Proverbios. Yo quiero que usted oiga lo que dice Proverbios exactamente. 31 verso 25 al 28, escúchalo. Proverbios 31 25 al 28 dice: fuerza y honor son su vestidura, y se ríe de lo por venir. Abre su boca con sabiduría. ¿Cómo es que ella abre su boca? Si no tiene sabiduría en la boca, entonces no la abre. No, vamos, que tú me vas a ayudar a predicar esto. Porque no es hablar. Hay momentos donde tú te ves más bonita callada, no digas nada. Hay momentos donde si tú hablas vas a dañar más. Vamos, amor, ayúdame, que con la boca se puede afirmar y se puede desmotivar. Con la boca se puede impulsar y se puede bloquear a alguien. Una palabra de tu boca, déjame decirte lo que representa para tus hijos. Que tú le abras la boca a tus hijos y tú lo mires de frente y le digas: yo creo en ti, yo sé lo que Dios ha puesto en ti. Aquí yo voy a estar siempre para apoyarte. Eso marca a un hijo para toda su vida. Escúchame, papi, cuando tú tengas que enfrentar allá afuera presiones, este siempre será tu lugar seguro. Aquí está mamá, aquí estoy yo para ayudarte. Cuando no encuentres qué hacer, ven a mí, ve a Dios primero. Ok, ve a Dios, pero ¿qué está pasando con tu esencia de madre? A veces en esos pleitos, esos reclamos, esos líos, se te está olvidando de que tú no estás criando, tú estás formando una generación. Tú no eres una esposa que vive debajo de un techo, no. Tú eres una ayuda idónea que edifica. Por eso cuando llega el marido a tu casa, no es que llegó donde el cuerpo, llegó donde la esencia. Por eso él quiere correr rápido. Si está lejos, quiero coger un vuelo para llegar más rápido. Ay, Dios. Y aún si se equivoca probando cosas que no tiene que probar allá afuera, va a tener que retornar a la fuente real, a la legal. Y va a decir: lo que pasa es que lo que yo tengo en mi casa, eso no se copia. Porque eso es esencia absoluta. ¿Alguien me puede ayudar a darle la gloria al que te ha puesto una esencia absoluta dentro? ¿Alguien dice gloria a Dios? Abre su boca con sabiduría. Abre su boca con sabiduría. La palabra blanda calma la ira, mas la palabra necia hace subir el furor. Lo que duras un segundo en pronunciar puede durar años para sanar. Abre su boca con sabiduría y la ley de clemencia está en su lengua. Considera los caminos de su casa y no come el pan de balde. No está sentada esperando que le compren de todo. Ella resuelve, ella acompaña, ella está ahí dándole impulso también a la casa. No se deja abusar, porque yo no estoy hablando de eso. No permite lo que no se debe permitir, no estoy hablando de eso. No lleva la carga de modo que se muera ella para que los demás vivan, no estoy hablando de eso. Estoy hablando de esencia, diga conmigo esencia. Entonces esta mujer con esencia considera los caminos de su casa y no come el pan de balde. Se levantan sus hijos y la llaman bienaventurada, y su marido también la alaba. ¿Lo vio conmigo? Se levantan sus hijos y la llaman bienaventurada. ¿Cuándo la llaman bienaventurada? Tú tienes que verlo conmigo. Yo me voy a quedar aquí contigo. Ven a verlo conmigo. Ven, ven, mi amor. Ven acá. Mira, fuerza y honor son su vestidura. Número uno. Es decir, esta mujer se viste de fuerza y de honor. Una mujer que se da a respetar. No es una loquita que nada más vive complinchando y metida en chisme y en lío. No, no, no, no, no. Fuerza y honor son sus vestiduras. Cuando ella entra a un lugar, la llaman señora. No llegó la loca, la esposa. No, no, no, no, no. Dígale a su vecina, ¿cómo te llaman a ti? ¿Cómo te llaman a ti? Fuerza y honor son sus vestiduras. Oiga lo que dice, se ríe de lo porvenir. ¿Cómo una mujer se puede reír de lo porvenir? Porque tiene tanto... No, alguien me ayuda. Ella se proyecta tanto, organiza tanto, se maneja tan bien. Es tan buena administradora que se ríe de lo porvenir. Ella ahorra para que sus hijos vayan a la universidad, ayuda a su marido y le dice, preparemos este fondo. Así es que vamos a hacer, todo lo organiza. No, ni siquiera bota la comida que sobró del otro día. No, todo tiene un sistema para ella, estructura, orden, se ríe de lo porvenir. La única mujer que se puede reír de lo porvenir es una mujer que no desperdicia recursos. Es una mujer que organiza su agenda, que tiene líneas de acción, que todo en su casa tiene un orden. Desde el día de su familia hasta el día en que pasa organizando los closets, las despensas, esa mujer se ríe de lo porvenir, porque es una administradora de su casa, no es cualquier cosa. Abre su boca con sabiduría, ya lo vimos, y la ley de clemencia está en su lengua. Cada vez que habla no es para lastigar ni para lacerar, es para presentar y proyectar clemencia. Considera los caminos de su casa, es decir, ella sabe lo que está pasando en su casa. Ella no desconoce lo que tiene triste a su hijo. Ella no ve que su hija está bajando de peso y se queda como que nada está pasando. ¿Qué te pasa, mami? ¿Qué pasó? Ah, no tengo apetito. ¿Por qué? No, no sé. Vamos a llevarte al médico. ¿Por qué? Porque yo no puedo dejar que un chisperío, ¿se acuerdan el discipulado? Es mejor apagar chispas que apagar incendios. Entonces, el que no quiere comer, espérate, ¿qué te pasa? Te veo que no estás rindiendo tanto en el colegio. Ah, lo que te pasa es que el celular tú te trancas con él a verlo después que cierra la puerta. De ahora en adelante no hay celular para ti. A las 10 de la noche me lo entrega. Considera los caminos de su casa. ¿Tú sabes por qué hay cosas que se han puesto graves en tu vida? Porque cuando eran pequeñas tú no las atendiste. ¿Tú sabes cómo vamos a resolver ese problema desde hoy? Tú sales de aquí como una mujer de guerra, inquebrantable, a ordenar, a alinear, a corregir. ¿Alguien me ayuda? ¿Alguien le puede decir a su vecina, voy a corregir a partir de hoy? Santo Dios, considera los caminos de su casa y no come el pan de balde. Se levantan sus hijos, aquí es que yo quiero que tú me ayudes, que te conozco y sé que eres muy inteligente. Ven a verlo conmigo. Se levantan sus hijos y la llaman bienaventurada, y su marido también la alaba. ¿Cuándo es que la alaban sus hijos y su marido? ¿Cuándo la alaban? La alabanza de su casa viene como fruto de su resultado, no como motivación. La alabanza de su esposo y de sus hijos viene como el resultado de toda la efectividad de ella. Hay mujeres que no son efectivas y cuando tú le preguntas, pero ¿por qué tú estás tan desmotivado? Porque mi esposo no me motiva. Porque mis hijos no me valoran. No, no es, tú estás al revés. Lo estás viendo al revés. Conviértete en alguien que sea imposible dejar de admirar. Sí, ese es el aplauso. Ay, Dios, te amo. Ay, Dios, te amo. Mira, te voy a volver a decir esto. Vamos a virarlo. A virar, como dicen los puertorriqueños. Vamos a voltear esto. Esto así es así. Pero vamos a virarlo. Así es. Yo soy así porque a mí no, en mi casa nadie me dice que qué bien yo lo hago. Pero ¿qué es lo que tú haces? No, porque yo lo que quiero es que me digan que qué bien hago. Pero ¿qué bien hace qué? ¿Quejarte el día entero? pelear el día entero y aún lo bueno que hace lo hace seco. Diciéndole a tus hijos que hagan tarea como que tú eres su jefe, no su madre que le importa. Entonces vamos a cambiar el modo. Es difícil que un hijo no pueda decir, mi mamá es cariñosa conmigo, luego de que experimente ese cariño. Es que te lo va a decir. Ay, no me lo dice porque mi hijo no es así. Vamos, vamos, vamos, vamos. Que si una gotera le hace un hoyo a una piedra. Ayúdeme alguien. Si una gotera le hace un hoyo a una piedra, entonces el amor de una madre va a quebrar cualquier caparazón que el diablo le haya querido poner a tus hijos. Alguien dice gloria a Dios aquí. Cambia. ¿Tú quieres ver cambio? Cambia. ¿Tú quieres ver cosas distintas? No sigas haciendo lo mismo. Los profesionales de la conducta, que aquí hay varios, escúchenme, dicen que para que se cree un hábito en una persona hay que durar entre 21 días a 6 semanas. Por lo menos ponte la meta de 21 días a 6 semanas siendo la mujer más dulce que tu esposo pueda llegar a tener. Llega a tu casa hoy, dile, mi amor, tengo que hablar algo muy serio contigo. Cuando se te asuste, dile paz. Así mismo, mi amor, desde este día. Así mismo, desde este día, olvídate de lo que te hizo. Olvídate si es cariñoso o no. Yo no estoy hablando de él ahora, estoy hablando de ti. Te estoy hablando de que hay un principio que es inquebrantable y es este. Lo que el hombre sembrare, eso también es lo que el hombre va a cosechar. Tú quieres ver cariño en tu casa, comienza dándolo tú. Tú quieres ver que los demás se preocupen por ti, llama a tu marido y le dice, mi amor, esta llamada solamente es para saber si comiste, mi vida. Es para decirte que cuando tú vengas hoy a la casa te voy a guardar una sorpresa, mi amor, porque estuve pensando en ti todo el día y te preparé algo especial. Dime si ese hombre no va a querer llegar a su casa para que tú le digas qué fue lo que le guardaste. Cuando va, tú le dices, mira, te hice esto, lo que más le guste. Ay, Dios mío, padre, imagínate, ¿qué es hoy? Hoy es sábado. Imagínate desde este sábado y hasta el próximo. ¿Se va a armar una cosa en tu casa? No, la gente va a decir, un momento, aquí hay algo pasando, esto está, se va a armar, porque es que la gente va a comenzar a ver algo de ti que tú tienes. Yo no te estoy diciendo que lo busques prestado, no, eso está en ti por diseño. Lo que pasa es que tú vienes a querer decir, no aquí, a nosotros, que tú eres así. No, a mí déjenme así, que yo soy así. Yo soy así de seca, yo soy así de amargada, yo soy así de vacía. Y nosotros venimos a romper y a quebrantar ese patrón y ese argumento. Y a decirte que por la palabra de Dios, tú no eres así. Por la palabra, ¿tú sabes lo que tú eres? Ayuda idónea. Por la palabra, ¿tú sabes lo que tú eres? Dadora de vida. ¡Ay, Dios mío! En otras palabras, tú no eres lo que te pasó. Tú eres lo que Dios te diseñó para que seas. Tú no eres lo que te hicieron. Tú eres lo que Dios te ha hecho ser. En Jueces capítulo 6, verso 2, la Biblia dice que el Señor le dice, el ángel de Jehová le dice a Gedeón, Jehová está contigo, varón valiente y esforzado. Y él no se veía así. ¿Tú sabes por qué? Porque a veces tú no te ves como Dios te ve. Pero Dios no te ve como tú quieres que Él te vea. Él no te va a ver nunca como el achicopalado, la que maltrataron, aquella que la mamá la abandonó, que el papá nunca la reconoció, que el marido la traicionó. Oh, Dios mío, hay algo nuevo pasando ahora. Despiértate y dale la mejor versión de ti a lo que Dios te ha entregado aquí y ahora. Sí, ese es el aplauso. Dáselo más fuerte al Señor y yo termino aquí. Termino aquí, escuche esto. Dios mío, te amo. En algún momento, no sé, líderes de este ministerio, si me puedan en el próximo congreso permitir desarrollar algo que lo anoté aquí, porque literalmente quiero hablar a cuatro tipos de mujeres. Hoy no voy a tener el tiempo de hacerlo, pero sí quiero cerrar con esto. Yo quiero que usted anote esto, por favor. Anótelo, por favor. Anótelo, por favor. Cuando Dios permitió que tú tuvieses hijos, marido, que tú fueses la hija de padres como los tienes, el Señor a todos esos roles que te ha dado a ti, le ha enviado una esencia contigo. Y cuando tú no se la das, tú se la niegas. Y negarte a hacer lo que Dios te mandó a hacer en la vida de la gente que te rodea, es negarte a dejar ver la bondad de Dios hacia ellos por medio de ti. Te lo voy a explicar. Muy fuerte lo que viene ahora. Dígale a su hermana, agárrate. Oiga esto. Tú tienes que ser la mejor madre que tus hijos puedan tener. Porque honestamente tú eres la única que ellos tienen. Y no van a tener otra. Así que el sabor de lo que una madre es, se lo estás revelando tú. Ay, no, yo no soy tan buena porque a mí me afectaron. ¿Y qué tú me quieres decir a mí con esto? Que tenemos que aceptar que tú sigas extendiendo tu dolor, el que te pasaron a ti, a las generaciones futuras. Valiente y ser inquebrantable, es decir, a mí me afectaron, pero Dios me restauró. A mí me afectaron, pero el Señor me sanó. Sí me dolió haberme criado por ahí con un familiar que no era mi papá y mi mamá, pero yo decido con la ayuda de Dios darle a mis hijos una casa estable. ¡Ay, Dios mío! Porque tú no tienes que replicar el mal que otro te hizo. No, el Señor hace cosa nueva, y cosa nueva ha hecho Dios contigo. Hay hombres que no saben ser cariñosos, vamos a ser sinceros. Hay hombres que no expresan el cariño como tú quisieras que lo expresen. Y en el libro Los Cinco Lenguajes del Amor se dice que hay un modo de expresar cariño, que es cuando el hombre le da con arreglar todo lo que está dañado en la casa. Arregla la puerta, arregla el llavín, arregla la palanquita del inodoro que se dañó. Todo lo arregla. Y tú dices, no, ¿por qué que tú a mí no me amas o no me demuestras amor? Porque tú esperas flores, esperas mensajitos, regalos, pero él sí te expresa cómo te ama arreglando la casa. Lo que pasa es que su lenguaje de amor es, mi amor, yo te amo tanto que como sé que la casa te importa, yo quiero que esta casa no tenga problemas para que tú te sientas cómoda en ella. Pero entonces, al él matarse arreglándote la casa para que a ti, ¿verdad?, te resulte eso grato, como tú estás esperando flores, ¿alguien me sigue? Tú rechazas eso y tú no te sientes bien con eso, pero él está dando, según su esfuerzo, lo mejor que él te puede dar. Si usted supiera que muchos de los conflictos en la casa no tienen que ver con falta de amor, tienen que ver con falta de interpretar ese amor. Algunos hombres lo que hacen es que te guardan un poquito de la cena. Si se comen un mangú, te guardan dos cucharitas a ti, como diciendo, no me lo podía comer completo sin ti. ¡Qué belleza! Pero hay mujeres amargadas. Eso fue lo que tú me guardaste a mí. Mira la sobra, fue lo que tú me guardaste. Usted ve que no es un tema de amor. Es falta de interpretar el amor. Dios mío, te amo. Pero diga conmigo, gloria a Dios por el poder de la comunicación. Hoy usted llega a su casa, le da un masaje a su marido en los pies. Mi amor, ¿qué tú quieres de cena? Así de, mire, una cosa que no se haya visto en usted por la vida entera. Y que todos se queden, ¿qué le pasó a esta señora? Y usted va a decir, me cambiaron el chip. ¡Ay, Dios mío! Dígale a su hermana, me activaron la esencia. Es que no nos podemos quedar exigiendo, dame, que tú no me resuelves, que a mí no me gusta. ¡Cambia! Y vas a ver cómo cuando tú te eleves, los demás se van a tener que elevar contigo. Va a ser muy difícil pasar 7 días oyéndote a ti, preguntándole a tu marido, mi amor, ¿comiste bien? ¿Te sientes bien? Y que después él no te tenga que preguntar a ti lo mismo. Es que sin tú decirle pregúntame, que tú lo vas a poner a él en una situación donde te va a tener que preguntar. No es por exigencia, es por respuesta. Y a eso se llama principio. Dios mío, yo quisiera tener más tiempo, pero tengo que terminar aquí. En este día quiero terminar con algo, y es pidiéndote un favor muy grande. ¿Me lo permites? Yo quiero que hagamos algo antes de salir de aquí. Yo quiero que tú pienses en qué es eso que a ti te está robando la esencia. Tu deseo de control. Haz lo que te corresponde a ti. Deja que Dios se encargue de lo que no te corresponde a ti. Tu amargura por lo que antes te hicieron. Tú no puedes permitir que tu pasado gobierne tu presente. Dios hace cosa nueva. Por favor, escúchame. Dios hace cosa nueva. Tú tienes que ser la mejor madre, la mejor esposa, la mejor hija. Y cuando hablo de hijas, yo quisiera tener el tiempo, pero déjame decirte lo que está pasando con muchas hijas. Hay hijas que no están dando todo lo que pueden dar a sus padres porque están dejándose dominar por lo que papá y mamá no hicieron bien allá, yo lo traigo aquí. Entonces hoy no puedo ser la hija que papá y mami pueden tener de mí porque estoy dejándome gobernar por lo que no pasó allá. ¿Sí me siguen? Entonces dejar que eso me controle hace que cada encuentro con papi y con mami sea amargo. ¿Por qué? Porque cada vez que me reúno con ellos, lo que voy a hablar fue de lo que no hicieron bien. De que por qué no me trataron mejor. De que debieron de... Que mira tanto mal que me hicieron y mira ahora que quien lo ayuda... Le voy a decir algo. Así es la relación de muchas mujeres con sus padres. ¿Por qué? Porque cada vez que se reúnen con sus padres, lo único que saben hablar es de lo que el papá o la mamá no hizo bien. Tú tienes demasiada esencia ahora. Y te voy a decir algo fuerte, muy fuerte, pero a veces a ti te va a tener que tocar pastorear y ser tú la que lleve esencia a quien se suponía que te la diera a ti. ¿Por qué? Porque la mamá o la madrastra o la que te crió quizás no tuvo la orientación que Dios está permitiendo que tengas tú. A ella quizás también la hirieron, pero distinto a ti, nadie la pudo ayudar o nadie apareció para ayudarla y rescatarla de su dolor. Entonces Dios a ti sí te está rescatando para que tú no sigas extendiendo lo que te laceró allá atrás. Mira, en el nombre de Jesús, mi petición para ti es esta. Piensa en qué te ha robado la esencia. Piensa qué fue el abandono de un padre, la vivencia que tuviste quizás con una persona que importó mucho para ti en el pasado, que de alguna manera no te trató, no te correspondió como tú esperabas, y por eso hasta el día de hoy sigues teniendo ese tipo de reacción con todo el que te rodea. Piensa por un momento. Esa es mi petición para ti.
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4: No hables con la serpiente. Y es que, en verdad, algunas veces en nuestra vida hemos hablado con la serpiente. ¿Cierto? ¿Algunas veces en nuestra vida hemos hablado con la serpiente? ¿Sí o no? Levántame la mano los que han hablado con la serpiente alguna vez en su vida. Y los que no, dijeron mentiras, entonces acabaron de hablar con ella. Porque todos en algún momento hemos hablado con ella. Como sabemos que en alguna vez hemos hablado con la serpiente, ¿y de qué maneras podemos hablar con la serpiente? Brujería, idolatría, ¿sí? Pornografía, en tus decisiones, en las situaciones difíciles, en la enfermedad. Cuando tú recibes un diagnóstico y te dicen, vas a morir, y tú dices, yo sí le creo lo que está diciendo, yo me siento tan mal, estoy tan llevado, y hablas con la serpiente. Tomas la decisión fácil de hablar con ella. Y lo más tremendo es que muchas veces entendemos más la voz de la serpiente que la voz de Dios. Caminamos hablando con la serpiente y nos familiarizamos con su voz. Y nos cuesta escuchar la voz del Espíritu Santo de Dios. Aquella voz pasible, aquella voz que trae paz, aquella voz que trae cordura, aquella voz que nos centra, que nos deja tomar buenas decisiones y nos lleva a agradarlo a Él. Entonces la pregunta es esta, acá tengo una pareja, un hombre y una mujer. El problema es que como tendemos a hablar con la serpiente, vamos a ver cuántas palabras habla el hombre en el día y cuántas palabras habla la mujer en el día. Un estudio, ¿sí? Entonces, ¿quién da más? ¿Cuántos creen que cuánto habla este hombre en el día. ¿Cuántas palabras habla el hombre en el día? ¿Cuántas? ¿Qué dicen? ¿5,000? ¿Quién da más? ¿Quién da más? ¿Ah? ¿Cuánto? 1,000. 15,000. Uy, ese hombre habla mucho. Ese es su esposo. Ahora, ¿cuántas palabras habla una mujer en el día? 300,000. Oiga, no. Bueno, les cuento que el estudio habla, mire, habla esto, que el hombre acá, Jesús, me va a hacer acá en la mitad, Jesús habla en promedio de 7,000 palabras en el día. 7,000 palabras en el día.

Entonces, mujeres, si ustedes ven que su esposo no habla mucho, es porque el diseño de ellos es ese. No hablan mucho. Siempre le van a decir al grano, al punto, ¿qué pasó? Pero no me cuente la historia, dígame, ¿cierto? ¿Hemos escuchado eso? ¿Cierto? Bueno, ahora las mujeres, ¿cuánto hablan las mujeres en el día? El estudio habla, los científicos hablan, pueden pasar. Los científicos dicen que las mujeres hablamos 20.000 palabras al día. En esas 20.000 palabras al día que nosotras decimos, ¿qué es lo que pasa? Vemos que el hombre tiene una diferencia a la mujer, pero si vamos a estar cerca al enemigo, ¿usted quién cree que focaliza al enemigo? A la que habla más. Y usted se da cuenta que muchas veces el enemigo sabe por dónde entrar. ¿Y entra? Que esto no lo escuchen los hombres. ¿Y entra? Porque abrimos las puertas para hablar con la serpiente. Todos estamos expuestos, pero los estudios no nos dejan mentir. Nosotras las mujeres hablamos más. Y ni siquiera estamos siendo locutoras. Porque si fuéramos locutoras, imagínense en todo lo que hablaríamos. Y quiero que me acompañe a la palabra. Así que vamos a ir a Génesis 3, del 1 al 6. Esta palabra yo sé que usted la ha escuchado, porque mi esposo la ha venido predicando, la ha venido estudiando, y siempre dice, hay más carne en ella, hay más carne en ella, y yo lo creo. Y dice así: pero la serpiente era astuta más que todos los animales del campo que Jehová Dios había hecho, la cual le dijo a la mujer: con que Dios te ha dicho, no comáis de todo árbol del huerto. Y la mujer le respondió a la serpiente: del fruto de los árboles del huerto podemos comer, pero del fruto del medio que, del fruto del árbol que está en medio del huerto, dijo Dios, no comeréis de él, ni lo tocaréis, para que no muráis. Entonces la serpiente le dijo a la mujer: no moriréis, sino que Dios sabe que el día que lo comáis de él, serán abiertos vuestros ojos, y seréis como Dios, sabiendo el bien y el mal. Y vio la mujer que el árbol era bueno para comer, y que era agradable a los ojos, y era árbol codiciable para alcanzar sabiduría. Y tomó de su fruto y comió, y también le dio a su marido, el cual también comió así como ella. Wow. Nos habló a nosotras. ¿Y esto hizo qué? ¿Le hablara qué? Al hombre, al esposo. ¿Cuántas veces el enemigo no ha venido a hablarte, mujer, y tú eres la causante de que se abrió una puerta y entró el enemigo a tu casa e hizo desastres, como vemos el caso de acá? Vemos a una Eva solitaria. Vemos a una Eva sola. Hombres, no dejen a su esposa sola. No la dejen sola. Porque lo que pasa es que cuando nosotras estamos solas, nosotras necesitamos hablar. Ya vimos el estudio. Necesitamos expresarnos. Necesitamos hablar. Y como necesitamos hablar, terminamos hablando con personas equivocadas. Santo, dígalo usted. Y le voy a dar unas estrategias, porque usted tiene que saber cómo habla la serpiente. Usted me dice, pastora, pero bueno, muy bonito, entonces no le hablo a nadie. No, yo le voy a dar la estrategia. ¿Cómo habla la serpiente? Y anote. Primero, la serpiente habla de manera astuta. ¿Y qué significa astuta? La palabra astuta significa que no afirma nada, que habla con la verdad a medias. La serpiente pone duda de lo que Dios ha dicho de ti. Y miren esta frase, ¿ustedes la escucharon en el versículo? Con que Dios ha dicho. ¿Sí ven lo astuta que es? Con que Dios ha dicho. Oiga, con que Dios te ha dicho que te va a dar un hijo. Con que Dios te ha dicho que tú te vas a sanar. ¿En serio? Con que Dios te ha

0: dicho a ti que no vas a volver a la pornografía? ¿Con que Dios te ha dicho a ti que vas a salir de las drogas? Y lo has escuchado. ¿Con que Dios te ha dicho? Y has puesto en duda tu fe. Y has puesto en duda lo que Dios ya habló de ti. ¿Por qué? Porque te llenaste de un con que Dios te ha dicho. Así le dijo a ella. Mire qué le dijo a Eva. Mire tan astuta como es. ¿Qué le dijo a Eva? Le dijo: no morirás. Eso quiere decir que ¿qué? Dios los engañó. ¿Cierto? Tan sencillo. No morirás. Ahora le pregunto a usted: ¿murieron? ¿Murieron espiritualmente? ¿Pero cayeron muertos ahí? No, no murieron. ¿Una verdad qué? A medias. Una verdad a medias. Entonces le dice: no morirás. Dios los engañó. La respuesta es esa. Dios los engañó. Dios tenía algo oculto que no quería contarles. Ojo. Serán abiertos vuestros ojos. Dios tenía algo escondido que no quería mostrarles. Distorsionó el carácter de Dios. Seréis como Dios. Dios no quería que fueran como Él. Dios no quería que fueran como Él. Y si hay alguien que era santo, puro, bueno, era Adán y Eva. Adán y Eva experimentaban que era la santidad. Entonces, si Eva era la mujer más santa, más pura, más buena que existía sobre la tierra, ahora, y se dejó engañar de la serpiente, ahora, ¿qué nos espera a usted y a mí? ¿Qué nos espera? Si esta mujer vivía bajo el diseño de Dios y era santa y era pura y era consagrada para Dios y tenía la imagen de Dios y fue engañada, ¿qué nos espera a usted y a mí? Nos tenemos que consagrar más, ¿cierto? Esta palabra nos lleva a reflexionar. Esta palabra nos lleva a decir: Señor, ay, si hay algo en mí que tú ves que permite que le hable yo a la serpiente, quítalo de mí. ¿Saben cuál es mi oración todos los días? Le digo: Señor, vuélveme polvo. Vuélveme polvo. Esta no era una oración que podría hacer Laura Medina hace unos años atrás. No. Cuando pasé por mi proceso, que usted ya lo conoce, yo aprendí a decirle: vuélveme polvo. Porque yo sé que siempre que me vuelves polvo, tú formas algo mejor en mí. Tú coges y me vuelves polvo y empiezas a amasarme y empiezas a formar algo mejor en mí. ¿Tú se lo quieres decir? Entonces apláudalo. Dos, la serpiente habla con mentira, deformando el carácter de Dios. No comáis de todo árbol del huerto. ¿Eso era verdad? ¿Sí? ¿No comáis de todo árbol del huerto? ¿Quién dice que amén a los que digan de que eso era cierto? Uy, ahí sí se quedaron en silencio. Están ahí, los tengo acá. Pues les digo que no, no era verdad. Vaya a Génesis 2, versículo 16. Dice así, yo lo voy a leer en la Nueva Traducción Viviente. Dice: pero el Señor Dios le advirtió: puedes comer libremente del fruto de cualquier árbol del huerto. O sea, mire lo que le dijo. Le dijo: libremente. Mejor dicho, vaya y cómase todo. Menos uno. Un solo mandamiento. Y les costó. Y les costó. Uno solo. Y les costó. Ahora nuevamente, ¿qué nos espera a ti y a mí? Uno solo. Y se rompió. Tres. La serpiente habla de tal manera que no te obliga a hacer algo. Tú mismo tomas la decisión. En ningún momento usted ve, en ningún momento en la palabra usted ve que la serpiente le dijo: uy, qué delicia ese fruto, cómetelo. Uy, es que es dulcecito, sabe delicioso. Vamos, vamos, vamos, vamos, vamos, vamos, cómetelo. Así mismo viene la serpiente a hablarte a tu casa. La serpiente viene de tal manera, tan sutil, que cuando te das cuenta, ya está dentro de tu casa, en tu cocina, hablando contigo. Porque entra de la manera adecuada. Seamos astutos como serpientes. O sea, quiere decir, la palabra astutos no es malo. Seamos sigilosos como serpientes. O sea, quiere decir que la serpiente ha podido hablar contigo y no te has dado cuenta que está hablando contigo. El día de hoy, tú has podido venir a este lugar y has hablado en la mañana con la serpiente en vez de estar hablando con Cristo Jesús, que pagó el precio por ti. Y no te das cuenta. ¿Por qué? Porque no te obliga a hacer nada. Imagínense si viniera una persona a mí y me dijera: Laura, te voy a caer y voy a hacer que tú caigas en adulterio. ¿Usted qué cree que yo le voy a hablar? No. Venga. Es que ven. Te voy a dar esto, una pruebita de esto. ¿Y eso para qué? No, es que la droga es tan rica y tan esto. O sea, si te lo hablan de frente, de lo que va a haber la consecuencia, ¿tú crees que le vas a hablar? ¡No! Entonces viene de la manera sigilosa para entrar, y todo es con una sonrisa. Y hemos visto esas mujeres, ¿no? Que vienen a tu esposo y con una sonrisa y le dicen: ¡Oh, qué guapo está! ¡Oh, qué bello está! Y empieza. Porque acuérdese, la serpiente no viene a destruir de una. Si hay alguien que sabe esperar, es Satanás. Si hay alguien que sabe esperarte, es Satanás. Tranquilo, no pasó en un año. Tranquilo, no pasó en 2 años. Pero te puede esperar 20 años. Pero que viene por ti, viene por ti. Entonces tú tienes que levantarte y decir: acá no entra. Porque todos los días yo hablo con el que vive, reina por los siglos de los siglos. Entonces, si ya usted sabe cómo habla la serpiente, hay consecuencias de hablar con la serpiente o no, ¿cierto? Entonces, primera consecuencia de hablar con la serpiente. Esta es la más común. Toleras el pecado. Tú conoces de Dios, caminas con Dios, buscas de Dios, pero en tu casa comienzas a tolerar el pecado. Y es porque dices: eso no es tan malo. Ay, no seamos tan anticuados. Toleras el pecado, comienzas a tolerarlo. Al punto que mire, ¿sí ve? Esta imagen está dando como un pico. Porque lo toleras. ¿Y qué pasa cuando toleras el pecado? Te desenfocas. Si hay un diseño de Satanás perverso, malo, es este: que tú estás enfocada así. Voy a Cristo Jesús, camino con Cristo Jesús, vivo con Cristo Jesús. Pero llega un momento donde dices: ¡puf!, te desenfocaste. Si el enemigo logra desenfocarte, perdiste. Te tienes que volver a levantar, te tienes que volver a buscar. Que miren, que no sea solamente una apariencia venir a los ayunos, sino que los que están acá realmente es porque tienen hambre, sed de su presencia, porque saldrán de aquí. ¿Y saben qué? Ese es mi deseo personal. Saben que ustedes hacen parte de mi deseo personal. Yo digo que este culto, que de este culto, de cada uno de ellos, que los que vienen, Dios, se levanten profetas, se levanten adoradores, se levanten ministros, se levanten a personas que no tengan temor de ir a predicar la palabra afuera, que no tengan temor de decir: saben que yo amo a Cristo y yo quiero orar por ti porque tú estás enfermo, ven, déjame orar. Yo quiero que este culto se levanten aquellos hombres que le temen a Dios. Amén. Después comienzas a alimentar el pecado. ¿Y cómo uno alimenta el pecado? Con nuestra mente, nuestros pensamientos. Ya lo toleras, lo tienes hasta en la casa, vives con el pecado, pero ahora lo empiezas a alimentar. Y lo alimentas con tus pensamientos. diciendo, eso no es tan malo, mi hijo, pues una cervecita al año no hace daño, o sea, una situación así tampoco pasa, que si mi hijo quiere hacer esto, pues que estamos en una vida diferente, ya no estamos en los mismos tiempos, los tiempos han cambiado, y empezamos a alimentarlo. Lo alimentas. Y después llegas a esta posición. Y es tres, practicas el pecado. Ya comienzas a practicarlo. Ya como llegó el pensamiento y ese pensamiento que tenías se bajó. ¿Y se bajó a dónde? Al corazón, al punto que empiezas a practicarlo. Señor, que nadie se dé cuenta. Voy a dejar de ir a la iglesia, pero me voy con el muchacho al hotel. Que nadie se dé cuenta. Que nadie, que ni mi mamá ni nada. Pero ¿sabes qué? Te tengo una noticia. Hay alguien que sí se da cuenta. Hay alguien que se pone triste. Hay alguien que de verdad dice: hija, no hagas eso. Hijo, no te encierres a ver pornografía. Hijo, levántate. Levántate. Toleraste. Alimentas. Y ahora practicas. Pero tranquilo, no sé, no, va más allá. No solamente que te quedas con practicar. Cuatro, lo justificas. Y llegan las personas, llega la pastora Diana: hijo, cambia. Mira que es que me contaron que tú estás en esta situación. A ver, pastora, yo le digo, yo llegué a esa situación porque mi mamá me dijo que tal cosa, y porque tal cosa pasó, y esto es por esto, y esto es por lo otro, y justificas el pecado. Un ejemplo sencillo: las personas que se van a casar tienen una verdad: me voy a casar, pa, acá está la verdad, listo. Entonces dice: nos vamos a casar, hágale, eso no pasa nada, una relación al año tampoco hace daño. Santo, santo. Y el enemigo habló astutamente contigo y te dijo: tranquilo, tenga relaciones porque usted se va a casar. Tenga relaciones, tenga intimidad porque usted se va a casar. Usted va a poner todo eso en regla. Usted va a poner todo eso en línea. Lo va a hacer bien ahora. Pero ¿por qué no hacerlo bien desde el comienzo? Si hemos aprendido algo en esta iglesia, es que usted puede hacer las cosas de la manera correcta, correctamente. Háblese a su mente, háblese a su corazón. Yo he hablado con la serpiente. Yo he hablado con la serpiente. Ten cuidado, porque esta palabra es para ti. Tú que me estás escuchando, tú que me estás viendo, ¿has hablado con la serpiente? ¿Sabes qué? No te preocupes, porque el día de hoy Dios te va a llenar de estrategias para levantarte y para decir: yo quiero escuchar las voces de Dios, yo quiero volverme íntimo con Dios. Amén. Quinto, defiendes el pecado. Ahora ya no solamente lo toleras, ya no lo justificas, ya ahora lo defiendes, diciendo: eso es moda, esto es tal cosa, y lo defiendes. Y cuando te dicen: hija o hijo, estás pecando, tú dices: ¿sabe qué? Conmigo no se meta. Si tú estás en ese plan, es porque ya defiendes el pecado. Y si lo defiendes, te voy a decir algo muy cruel, y es esto: te pareces a la serpiente. Comienzas a parecerte a la serpiente. Porque si tú caminas con Dios y escuchas la voz de Dios, ¿te vas a parecer a quién? A Cristo. Pero si tú escuchas a la serpiente día, tarde, mañana, noche, ¿te vas a parecer a quién? ¿Saben qué? Los abuelos dicen algo muy cierto: cuando te juntas con algo, algo se te pega. ¿Se acuerda que le decían a uno: no se junten con ese muchacho? No se junten con ese muchacho porque algo se le va a pegar de él. Ojo con tal cosa, porque algo se le va a pegar. Así te digo, si te la pasas hablando con la serpiente, algo se te va a pegar de él. Y lo más tremendo, ya no dejas de tolerarlo, sino que hablas con él y te pareces a él. Que Dios nos cuide de eso. Que Dios nos guarde de eso. Que Dios nos cuide de eso. Y a causa de esto, mire lo que hizo Eva. A causa de esto, Eva, ¿qué hizo? Te escondes de la presencia de Dios. Estás metido en el pecado y te encuentras con el pastor. Y uy, ahí viene el pastor, que ni me vea. Uy, uy, porque estás ya metido, sumergido en el pecado. Uy, ahí viene el pastor Jesús. Uy, que ni me vea. Ay, ahí viene la pastora Diana. Uy, me voy por otro lado. Uy, ahí viene la pastora Claudia. Uy, no, no, ni que me hable, porque esa mujer me saca el demonio. No, no, no quiero. Déjelo ahí quietecito. Santo, santo, santo, santo. No oras, no ayunas, no lees la palabra. Indicaciones de que has hablado con la serpiente. Te duermes en el culto. Te sientes avergonzado. Tienes miedo de que Dios te busque. Tremendo. O sea, y no sé si te ha pasado, porque en algún momento hemos hablado con la serpiente, que cuando Dios nos busca, tú dices: yo no soy digno. Yo no soy digno de que me hables. Yo no soy digno de que tú me busques. Yo no soy digno. Y hoy Dios quiere quitar esa venda y decirte: hijo, hija, eres digno. Porque yo te amo. Porque yo te quiero. Porque ese no es el diseño. No es el diseño. Y yo quiero envolverte en mi diseño. Yo quiero traerte a mi diseño. Ahora, armas. ¿Cómo enfrentar la serpiente? Porque es que usted dice: mire, acá me está hablando todo. ¿Cómo me habla? ¿A qué me lleva la serpiente? Ahora, ¿qué armas debo tener yo? Claras. Uno, no puedes enfrentar a la serpiente. Perdón, no puedes evitar que la serpiente te hable, porque siempre te va a hablar, te puede hablar. Pero si le vas a responder, ¿le vas a responder con qué? ¿Con qué? ¿Listo? ¿Claro? Si usted ve que la serpiente le habla y usted no la puede evitar, pues ¿cómo le voy a responder? Con palabra. Y vamos a la palabra. Acompáñeme a Mateo. Mateo 4 del 1 al 4 dice así: entonces Jesús fue llevado por el Espíritu al desierto, por el Espíritu de Dios al desierto, para ser tentado por el diablo. Y después de haber ayunado 40 días y 40 noches, tuvo hambre. Y vino el tentador. ¿Y vino quién? Tentador. O sea, el enemigo va a venir. Tranquilo, ahí voy a llegar yo, dice el enemigo. Pero entonces le dijo: si eres hijo de Dios, di que estas piedras se conviertan en pan. Y él le respondió y dijo: escrito está, no solo de pan vivirá el hombre, sino de toda palabra que sale de la boca de ¿quién? De Dios. ¿Claro? ¿Claro? Si él viene a hablarme, ¿con qué le voy a responder? Con palabra, con palabra. Pero ahora está la opción B. Si usted no es un hombre de palabra, si usted no es un hombre de oración, si usted no es un hombre de altar, y altar no es estar acá, sino todos los días en tu cuarto, en el secreto, en altar, si tú no eres eso, mira, dos, si no tienes palabras, quédate ¿qué? Calladito. Calladito te ves más bonito. En silencio. Porque dice así la palabra en Proverbios 17:27: el que ahorra sus palabras tiene sabiduría. Si usted no sabe responderle a la serpiente porque no tiene palabra, porque no memoriza la palabra, porque no busca la palabra, Entonces, lo mejor que puede hacer es quedarse en silencio. Porque la palabra misma de Dios dice que cuando alguien es necio, pero se queda en silencio, aparenta como si fuera ¿qué? Sabio. Y como usted es sabio, y usted dice, oye, que a mí me faltan armas. Yo no soy esa mujer que se levanta a leer la palabra. Yo no soy esa mujer que se levanta a ayunar. Yo no soy esa mujer. A mí me falta un poquito más. Yo quiero llegar a ese nivel de poderle hablar a la serpiente. Porque cuando le hablamos, podemos hablar como Jesús le habló, con autoridad. Con autoridad. Al punto de que el Espíritu Santo de Dios fue el que lo llevó al desierto, pero lo dejó que fuera tentado, que fuera tentado por el mismo enemigo, y él salió victorioso. Entonces, si tienes palabra, lo más seguro es que cuando venga el enemigo, tú vas a salir como victorioso, victorioso, victorioso. No, pocos lo creen. Victorioso vas a quedar. Tres, sáciate de lo que Dios te mandó a hacer. Mire, acá hubo una orden, y la orden era: vayan y ¿qué? Coman de todo árbol del fruto. Todo árbol que tiene fruto, vaya y coma. Ahora, yo le pregunto esto: si ella hubiera comido todo árbol, se le hubiera pasado. Este árbol, qué delicia. A este árbol, qué delicia. Este árbol, si se le hubiera pasado comiendo, ¿qué hubiera pasado? Estaba llena, ¿cierto? Entonces, cuando el enemigo viniera a hablarle, ¿qué iba a decir ella? Uy, no me cabe nada. No, a mí no me tente con eso porque estoy repleta. Mire cómo estoy, estoy con unos kilitos de más y todo, me la paso comiendo. Dios te manda a hacer cosas y tú no le obedeces. Dios te manda a hacer cosas y tú no lo escuchas. Pero si tú haces lo que tienes que hacer, cuando venga el enemigo, usted le dice: venga, venga, venga, estoy ocupado haciendo lo que Dios me mandó a hacer. Yo estoy ocupado, a mí no me hable. Yo estoy ocupado haciendo lo que Dios me mandó a hacer. De eso se trata, de hacer y obedecer a aquel que te diseñó y te creó. Cuatro, clave, supremamente clave: nunca andes solo. Un espacio para que el enemigo venga a atacarte es en la soledad, donde tú dices: me voy a encerrar en un cuarto, que nadie me vea, y empiezas a pensar muchas cosas y a maquinar cosas que no tienes que maquinar. Anda solo, siempre estés expuesto ante la gente. Si digamos tú dices: ah, es que yo no tengo hijos, yo no tengo esposo, exponte. Acá hay una iglesia que te ama, acá hay una iglesia que te sirve, acá hay obreros, exponte. Anda ocupado, no desocupes esto. Si tú mantienes ocupado esto, créeme, créeme, sales para el otro lado. Pero si tú tienes desocupado esto, grave, grave. Viene el enemigo y hace fiestas contigo y terminas bailando con la serpiente. Y en eso de que nunca andes solo, vemos a nuestro personaje, el de la historia, Eva. Eva estaba sola y había una simple instrucción que Dios le había dicho. Le dijo a Adán: labren la tierra, labren la tierra. Pero ella dice una palabra. Si vieron ustedes cuál fue la palabra que Eva añadió, ¿alguien la conoce? ¿Cuál fue la que ella añadió ahí? Tocar. Muy bien, no toque. Dijo: es que Dios dijo que no lo podíamos ni tocar. Pero la instrucción de Dios era: labre la tierra. Cuando usted labra la tierra, ¿la tiene que tocar? Sí, la tiene que tocar. Entonces, ¿quién abrió la puerta a la mentira? Y de esa manera tan sutil que te habla la serpiente y tú abres la puerta y dices: ¡pum! ¡Entre! ¡Bienvenido! Hoy Dios te llama: cierra la puerta, cierra las ventanas, cierra el techo, cierra lo que tú has abierto en tu casa. Tú que me escuchas el día de hoy, tú que me estás viendo, yo te digo: es momento de cerrarle la puerta al enemigo. No le creas más sus mentiras, no le creas más sus engaños. Dios te ha separado, tú tienes un diseño perfecto. Tú eres la imagen de Cristo, tú eres la imagen de Cristo. Gracias, Joana, gracias, eso eres tú. Gracias, Nancy, eso eres tú. Gracias, Luz, eso eres tú. La imagen de Cristo eres tú. Quinto, nunca trates de defender a Dios. Muchas veces queremos tomar ese papel de defender a Dios. Usted no se meta con mi Dios, mire, acá, páseme la línea. Pero ¿sabe qué? Dios le dice a usted, tu llamado no está en defender a Dios, tu llamado está en obedecer a Dios, obedecer a Dios. Ese es tu llamado. Si tú has preguntado, ay, mi llamado es defenderlo frente a aquellos que no conocen de Dios en mi casa, frente a aquellos que no hablan de Él, pues entonces, ¿sabe qué? Yo voy a defender a mi Dios. Y Dios dice, ah, yo soy Jehová Sabaoth, déjame que yo me defiendo, hija, pero tú solamente obedéceme. Hijo, obedéceme. Hija, obedéceme. De eso se trata, de eso se trata. Y ahora la pregunta para terminar esta prédica: ¿con quién debes hablar? Wow, lo tenemos claro, ¿no? ¿Con quién debes hablar? ¿Saben que Dios son tres en uno? Entonces yo debo hablar con el Padre. ¿Saben por qué? Porque Lucas 11 del 1 al 2 me dice así: aconteció que estaba Jesús orando en un lugar, y cuando terminó, uno de sus discípulos le dijo: Señor, enséñanos a orar, como también Juan le enseñó a sus discípulos. Y les dijo: cuando oréis, decid: Padre nuestro que estás en los cielos, santificado sea tu nombre, venga tu reino, hágase tu voluntad como en el cielo, así también en la tierra. Entonces, cuando me dirijo a Dios, cuando dejo a un lado la serpiente, cuando dejo a un lado la serpiente, comienzo a unirme al corazón del Padre y empiezo a conocer a Dios como papá, mi papito, mi Dios, mi Señor. Pero también debo hablar ¿con quién? Con el Hijo. Y dice Juan 3:16, porque de tal manera amó Dios al mundo que ha dado a su Hijo unigénito, para que todos que en aquel creen no se pierdan, mas tengan vida eterna. No vida por 120 años, no vida por 30 años, vida eterna. Todos los días, ¿con quién voy a hablar ahora? Con Jesús. Con Jesús. Y ahora, espectacular, porque me encanta hablar con Él y de Él. Me encanta, me fascina. Si hay alguien que Dios sabe que amo, es al Espíritu Santo de Dios. Juan 14:26 dice así: mas el Consolador, el Espíritu Santo, a quien el Padre enviará en mi nombre, os enseñará todas las cosas y os recordará todo lo que yo he dicho. Usted tiene al mejor amigo a su lado. Usted tiene el mejor amigo dentro de sí. Aquel que te escucha, aquel que te acompaña. ¿Y saben qué es lo que pasa? Quiero que venga acá alguien. Venga rápido. Mire, voy a coger acá. Exacto. Aquí esta persona está solo. No, no, no, no. Ustedes me paseo solito. Venga a ver. No, no, no se me siente. Mire, ya se. ¿Sí vio? Escuchó a la serpiente y ya de una vez ya se iba sentando. No, hombre, guerrero, guerrero. Entonces, el estar solo, ya empieza el enemigo acá a meterse a la cabeza. Ya los pensamientos de él empezaron a cambiar. Lo que decía que era bueno se convirtió en malo. Ahora piensa que lo malo es bueno y empieza a caminar solo, solo, solo. Pero viene una serpiente astuta, silenciosa, silenciosa. No se siente, mírela. Le da la vuelta, lo rodea, lo rodea. Todo esto lo preparamos, todo esto. Mejores actores imposible. Mire, Y todo esto fue preparado. Entonces, mire, la serpiente muy silenciosa y lo va llevando y lo van causando y lo van causando. Vamos, vamos, vamos, lo van causando. Y le dice: ven, ven, apacigua tu corazón, tranquilo, Dios no es real. Te voy a cambiar y te voy a distorsionar lo que es Dios. Ven, ven, ven, ven. Te quiero más bien sentadito, porque es que parado de pronto tú me haces daño. Y de pronto si te pones a guerrear. No, no, no, te quiero ahí, te quiero ahí. Y entonces él comienza y la serpiente comienza y empieza a darle vueltas y vueltas y vueltas y vueltas, y empieza a atarlo y empieza a atarlo y empieza a llenarlo de mentiras, de engaños. La pornografía no es mala, los vicios no son malos. ¿Cómo se te ocurre? No, eso es deleitarse. ¿Cómo vas a tener un Dios aburrido? ¿Cómo se te ocurre? No, no, no, no, no. Y te empieza a atar y te empieza a atar y te empieza a llenar de mentiras y de engaños. Y empieza y empieza y empieza y empieza y empieza, y después tú terminas algo así. Así, hasta el cuello con él, hasta el cuello. Y el enemigo hace esto y empieza a llenarte de mentiras, de engaños. Todo, todo, todo, todo lo malo, todo lo perverso empieza a caer sobre ti y te ata. ¿Tú quieres terminar así? ¿Tú quieres terminar así? Pero ¿saben qué? Hay alguien que siempre habla, y es el Espíritu Santo de Dios. Y viene porque Él no le da. Apláudalo. ¿Sabe qué pasa? ¿Sabe qué pasa? Hay alguien que se mete en los prostíbulos. Hay alguien que se mete donde están los drogadictos. Hay alguien que se mete a donde lugares que nadie se metería. Ni tú ni yo pensaríamos en meternos en ese lugar. Pero hay alguien que se levanta y dice: yo soy el Espíritu Santo de Dios. Háblame, háblame. Y él empieza a hablar y empieza a decirle: Dios, ¿te acuerdas de mí?
1: Ayúdame, papá, porque tu palabra dice que vengan a mí todos los que estén cansados y agobiados, que yo les daré descanso, y vengo ante ti, papá.
0: Y comienza una oración. Y ese, ese que grita por ti, que hace gemidos indecibles, empieza y dice: acá hay una voz, acá hay un clamor, acá. Ah, sí, eres tú el que está atado, eres tú el que está atado. Tranquilo, tranquilo. Hijo, hijo, te voy a presentar al Padre. Hijo, te voy a presentar a Jesús. Hijo, eres llamado hijo. No eres drogadicción, no eres nada de lo que el enemigo ha hablado. Y te saco y te hago libre, libre, libre, libre, libre. Dios te quiere hacer libre el día de hoy.
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4: El último mes me dio una gripa loca. Me dio una gripa loca escandalosa. Me vacuné contra la rabia, pero no me funcionó. Entonces, quedé ahí como embolatado. Entonces, mucho remedio casero me dieron. Y a uno le mandan a tomar jugo de naranja, ¿no? Vitamina C. Tome mucho jugo de naranja. Entonces, a comprar naranjas. Pero llegó una abuelita a la casa y me dijo: le voy a preparar el jugo como se prepara, como se debe preparar. Y me lo preparó con cáscara, rallada y licuada y licuada y rallada, y el jugo. Oiga, eso sí sabe feo. Sabe muy amargo, claro, sabe muy agrio. Entonces yo tenía la expectativa de tomarme un jugo sabroso de naranja, así, cuando me tomo ese jugo tan agrio, esa cara escandalosa, quedé peor. Entonces le pregunté y le dije, pero ¿por qué ese jugo así tan amargo? ¿Eso qué tiene? Dijo, es que ese es el jugo de naranja. Dije, no, pero esto está muy amargo, así no sabe. Y me explicaron, no lo sabía, que la cáscara incluso tiene tres, cuatro veces más vitaminas, ¿no?, que el mismo jugo. Nosotros estamos acostumbrados a tomarnos es el zumo, ¿no?, el juguito dulce, sabroso, y hasta uno le echa azúcar para que quede mejor, o hasta miel, ¿no?, para endulzarlo y para que quede mejor. Pero me decía, no, lo que a usted le sirve es la naranja, y me dijeron esta expresión, usted lo que necesita es la naranja completa, no a partes, no a medias. Usted está tomando, usted está quedándose solamente con una pequeña porción de lo que realmente es la naranja completa, el jugo de naranja. Usted está tomando muy poquita vitamina, usted está perdiendo ahí la riqueza de la naranja. Y pensando en esto del jugo de naranja y esa gripa loca que me dio y la cáscara, entendí que muchos de nosotros con Cristo Jesús hacemos lo mismo. Nos tomamos las partes más dulces de Jesús. Nos tomamos las partes que más nos agradan. Pero lo que realmente tiene el poder, lo que es la cáscara, la dejamos a un lado. Tenemos la costumbre de no creer, no seguir un evangelio completo, sino un evangelio a medias. Me hace pensar que nosotros hoy hacemos de Jesús un Jesús a nuestra medida. Yo veo mucha gente hablando de Jesús, famosos, artistas, deportistas, científicos, académicos, mucha gente hablando en torno a la persona de Jesús. Y cuando escucho a tantas personas hablar, puedo entender que todos hacen de un Jesús a su medida. Sacan lo que les gusta y lo que no, no lo toman. Pienso también, ahora es un desafío, hay que ser honestos, es un desafío acercarse a la persona de Jesús. Es un desafío conocer a Jesús. El desafío radica en que en Jesús mismo, cuando usted lo lee en los evangelios, hay muchas contradicciones, hay muchas paradojas, está lleno de matices. Así que reconozco que hay una dificultad natural para acercarse a la verdad de Cristo, conocerlo a Él tal y como Él es. ¿Cuáles son estas paradojas? Mire, le pongo ejemplos. Usted encuentra en Mateo 16, por ejemplo, un día Jesús está con sus discípulos y le dice a Simón Pedro, que confiesa su nombre, y le dice: bienaventurado eres, Simón, hijo de Jonás. Bienaventurado, dichoso, porque no te lo reveló sangre ni carne, sino mi Padre que está en los cielos. Lo felicita, lo aplaude. 7 versículos más adelante le dice: apártate de mí, Satanás, al mismo Simón Pedro. Todo uno queda confundido. ¿Simón es bienaventurado, es dichoso o es Satanás? Uno queda como por esos matices que tiene Jesús. Usted encuentra que Jesús continuamente le gustaba estar en lugares alejados. A veces, cuando estaba con la multitud, prefería irse a lugares aparte y estar solo. Y los discípulos, como conocían eso, mantenían una privacidad con Jesús. Y un día que él estaba solo y estaba alejado, los niños querían acercarse a él, y los discípulos decían: no, al maestro le gusta estar alejado. Y Jesús los llama y les dice: no, dejen a los niños venir a mí, no se lo impidáis. Entonces los discípulos: pero al fin, ¿qué? ¿Quiere estar solo o quiere estar con ellos? Jesús dice, por ejemplo: yo no vine a abolir la ley, yo vine a cumplir toda la ley. La ley de Moisés, dijo Jesús, toda la ley la vine a cumplir, esa actitud. Pero sus discípulos, por ejemplo, violaban la ley al tomar espigas en el día de reposo y comerlas. Y los fariseos le dijeron: Señor Jesús, pero tus discípulos están comiendo y están haciendo lo que no se debe hacer en el día de reposo y están violando la ley. Y Jesús los exhortó y los confrontó. ¿Al fin qué? ¿La cumplimos o no la cumplimos? En una oportunidad Jesús dice, enseña, está en Mateo, en las bienaventuranzas, Mateo 5:9. Jesús enseña acerca de la bienaventuranza, del llamado a ser pacificadores. Bienaventurados los pacificadores. Pero más adelante en Lucas dice: el reino de los cielos sufre violencia y los violentos lo arrebatan. Oiga, pero al fin, ¿qué? ¿Nos damos en la mula o trabajamos para ser pacificadores? En una oportunidad, Jesús, le estoy hablando de los diferentes matices, me quedo corto solamente para que usted tenga algunos ejemplos. En alguna oportunidad Jesús ve que los fariseos enseñan a las personas que es más importante incluso dar una ofrenda que honrar a sus padres y a sus madres, y Jesús los confronta y les dice: no, señor, ustedes invalidan la ley, honren a su papá, honren a su mamá, ustedes lo que son hipócritas, descuidan el mandamiento y descuidan a su familia. Bueno, hay que honrar a padre y madre. Pero en otra oportunidad, en Mateo, en Lucas 14, Jesús dice: el que no aborrece a padre, a madre o a hermanos no es digno de ser llamado hijo de Dios. Al fin, que lo aborrezco o lo honro. Son matices, parecen contradicciones. Eso nos hace que tengamos una dificultad al acercarnos a Jesús, que tengamos un entendimiento completo. Ahora, el riesgo, cuando usted dice: no, yo me quedo mejor con este matiz o con esta cara o con esta postura y la otra no, hay un riesgo profundo. Y es que usted se queda con una colcha de retazos de lo que es el evangelio. Se queda usted con un evangelio incompleto. Hoy le quiero hablar sobre el riesgo de creer en un evangelio incompleto. Algunos se quedaron solamente con el Cristo revolucionario, el que limpió el templo, el que confrontó la hipocresía, las autoridades de la época. Y entonces enseñan y dicen que cuando se habla de Jesús, lo importante es romper el orden, porque Él es un Dios revolucionario. Otros se quedaron con el matiz, con la postura de Jesús y los pobres. Incluso ahí nació una teología, la teología de la liberación en Latinoamérica, donde un enfoque muy marcado hacia Jesús y la pobreza, cómo Jesús atiende, y el fin del evangelio es sacar al hombre de la pobreza. Otros se quedaron con Jesús, el énfasis Jesús y los milagros, donde todo el evangelio gira es en torno a cómo Jesús resuelve mi vida a través de usar su poder para hacer milagros. Pero esto no solamente es un riesgo, un peligro más allá, porque es claro que la historia, la ciencia no puede negar la existencia de Jesús, pero sí puede desvirtuar la imagen de Cristo Jesús. Y eso, en palabras comunes, en palabras sencillas, es el espíritu del anticristo. Hoy hasta los ateos tienen que reconocer que Jesús existió. Es una evidencia. No se necesita mucha fe para entender que Cristo existió. Pero no necesito creer en el Cristo de la Biblia, lo puedo desvirtuar, lo puedo acomodar, su imagen la puedo diluir, la puedo mezclar, y eso termina siendo una bomba peor que la falta de fe en Cristo Jesús. Con ese espíritu del anticristo hace hoy, por ejemplo, personas que digan: no, usando y desvirtuando todo, negándolo todo, Cristo mismo fue homosexual. Usted lo ve ahí en la última cena, mire, se recostó en el pecho, y la cercanía que tenía con algunos de sus discípulos, esos son puros actos. O Cristo tuvo intimidad con alguna de las mujeres que la acompañaron, y eso es desvirtuar la imagen de Jesús, el anticristo. De ahí la importancia de entender esto que le quiero enseñar hoy. Diga conmigo: el riesgo, hay un riesgo de creer un evangelio incompleto. Quiero que me acompañe el evangelio de Lucas. Vamos a tomarnos ese jugo de naranja con cáscara y todo, a tomar todas las vitaminas. Lucas 24, el último capítulo del evangelio de Lucas, Lucas 24. Y hay un relato que nos va a ayudar a entender esta verdad. Le conocemos como el relato de los discípulos en el camino a Emaús. Este relato sucede en la mañana, el primer día de la semana, un día domingo, la mañana donde Cristo resucitó. Esa mañana, muy de madrugada, recuerden que las mujeres habían ido a la tumba a atender el cuerpo, No sabían cómo iban a remover la piedra, pero habían querido atender el cuerpo de Jesús y no lo encontraron, la tumba estaba vacía. Y en la mañana o en la tarde, algunos discípulos que estaban en Jerusalén se van camino a Emaús. Y dice el texto: aquel mismo día, ya sabe usted qué día es, dos de ellos se dirigían a un pueblo llamado Emaús. Se estaban alejando de Jerusalén, a unos 11 kilómetros de Jerusalén. Iban conversando sobre todo lo que había acontecido. Recuerde que esa semana era una fiesta de peregrinación. Estaba la Pascua, la fiesta de los panes sin levadura, la fiesta de las primicias. Todo sucedía en la misma semana. Y en esa semana es donde Cristo es capturado, Cristo es falsamente condenado y llevado a la cruz. Sucedió que mientras hablaban y discutían, Jesús mismo se acercó y comenzó a caminar con ellos. Era normal, haga de cuenta como cuando uno está en un estadio, que sale del partido de fútbol y todo el mundo sale así en masa. Y entonces uno va y se encuentra con alguien y uno va comentando: oiga, jugaron muy mal, no, jugaron muy bien, no, es que esto está pintado y no, y acá. Y uno se mete en la conversación del otro. Es eso, la gente va saliendo en masa, se acaban las fiestas y la gente entonces va regresando a sus lugares. Y ahí en medio de ese caminar dice que Jesús se acercó y comenzó a caminar con ellos, pero no lo reconocieron, pues sus ojos estaban velados. No podían ver. ¿Por qué estaban velados? El verbo parece que es como que alguien le tapó los ojos. Cuando usted lo lee a profundidad, en el original no dice eso. Había algo que les impedía, corrijo, ver a Jesús, reconocer a Jesús. Jesús les preguntó y les dijo: ¿qué vienen discutiendo por el camino? Y ellos mismos, cuando ante la pregunta, dice que se detuvieron cabizbajo. Otra versión dice: se paralizaron de la tristeza. Se les notó la tristeza, la desilusión. Uno de ellos, llamado Cleofas, le dijo: ¿eres tú el único peregrino en Jerusalén que no se ha enterado de todo lo que ha pasado recientemente? Jesús amablemente le contesta, el mismo Jesús, ¿no? ¿Qué es lo que ha pasado?, preguntó. Ellos le respondieron: lo de Jesús de Nazaret. Era un profeta poderoso en obras y en palabras delante de Dios y de todo el pueblo. Los jefes de los sacerdotes y nuestros gobernadores lo entregaron para ser condenado a muerte y lo crucificaron. En el contexto, para ellos la crucifixión era la peor manera en la que alguien podía morir. Los romanos la habían inventado casi 200, 300 años antes de Jesús. Era para los mayores delincuentes, para los delitos más vergonzosos. Los que padecían la cruz eran las personas de la peor estirpe, calaña. Ellos decían: y aquel hombre lo crucificaron. Sigue diciendo el texto: pero nosotros abrigábamos la esperanza de que era él quien redimiría a Israel. Es más, ya hace 3 días que sucedió todo esto. También algunas mujeres de nuestro grupo nos dejaron asombrados. Esta mañana muy temprano fueron al sepulcro, pero no hallaron su cuerpo. Cuando volvieron, nos contaron que se les había aparecido unos ángeles quienes les dijeron que él está vivo. Esta última parte no la están diciendo como un reconocimiento. Es como algo como: esto no tiene sentido, esto no se puede creer. Las mujeres en aquella época, el testimonio de una mujer no tenía validez. Entonces están diciendo, y para rematar, unas tales mujeres inventaron un cuento loco y están diciendo que es que resucitó. Versículo 23, seguimos leyendo. Y como no hallaron el cuerpo, cuando volvieron nos contaron que se le han aparecido unos ángeles quienes le dijeron que está vivo. Algunos de nuestros compañeros fueron después al sepulcro y lo encontraron tal como habían dicho las mujeres, pero a él no lo vieron. Mire, quiero que note esto. La escena es la siguiente: unos discípulos que caminaron con Jesús están yendo camino a Emaús. Camino a Emaús es lejos de Jerusalén. Jesús, antes de morir, les dijo: manténganse unidos, esto va a pasar, yo los voy a buscar y me encontraré con ustedes. Pero los discípulos están yendo en dirección contraria a lo que Jesús ordenó. Camino a Emaús es alejarse de Jesús. Ahora, ¿por qué ellos están alejándose de Jesús? ¿Por qué ellos tienen sus ojos velados y no pueden reconocer a Jesús? Es porque ellos tienen una tristeza en el corazón. Para ellos el Evangelio, para ellos Cristo Jesús, estaba al servicio de ellos. El Evangelio para ellos era mi beneficio. Para estos discípulos, el acercarse a Jesús, el ir a la iglesia, el levantar sus manos, el adorar, es: yo me acerco a alguien que está a mi servicio, que se trata de mí. El Evangelio se trata de mis expectativas. El Evangelio se trata, el Evangelio que yo quiero creer, el Evangelio que me gusta creer, el Evangelio que me emociona, es un Evangelio donde Dios se pone a mi servicio para resolver mis problemas, para cumplir mis expectativas y, lo mejor, para hacerlo a mi manera. Eso es lo que los discípulos le están diciendo a Jesús. Note cómo lo llaman. Jesús le pregunta: ¿qué es lo que ha pasado? Cuéntenme. Ellos le dicen: pues acuérdese, usted es el único que no sabe. Pues acerca de lo de Jesús de Nazaret. Jesús de Nazaret era el nombre que no describe su divinidad, sino que describe su humanidad. No lo llamaron el Mesías, el ungido, el Jesús, el hijo de David, sino Jesús, el nazareno, el humano. Nosotros pensábamos que él nos iba a librar. Tenemos tantos problemas, tenemos tantas dificultades. Mire, tenemos problemas económicos, tenemos problemas familiares, yo tengo problemas en la empresa, yo tengo problemas en la salud, yo tengo problemas con mis hijos. Y nos acercamos a él porque parecía que él nos iba a resolver todos los problemas. Y ahora resulta que lo mataron, y de la peor manera. Y hasta unas mujeres medio locas están hablando que resucitó. Esto no tiene sentido, por eso nos vamos de Jerusalén. Estos discípulos, estos seguidores de Jesús, tenían un evangelio incompleto. Creían algunas partes de Jesús. Sí, era un profeta. Sí, era un hombre poderoso en obras y en palabras delante de Dios y delante del pueblo. No tenían la veracidad, lo completo. Y me hace entender lo primero que le quiero mencionar en esta mañana, y es que es un peligro, es un riesgo de muerte, es un peligro creer un evangelio incompleto. Mira, un evangelio incompleto no tiene, en primer lugar, no tiene todas las respuestas. Según estos discípulos que van camino de Emaús, ellos no entienden, no comprenden. Un evangelio incompleto no te sostiene cualquiera sea la temporada. Un evangelio incompleto solo sirve para algunos momentos, pero para otros no. Para otros hay que leer el horóscopo, para otros hay que ir a la filosofía, para otros hay que ir a las ideologías, porque el evangelio incompleto no tiene respuestas para lo que yo necesito, pastor. El evangelio incompleto finalmente no te acercará a Dios, sino que te alejará de Dios. Tengo que decirle esto porque ha pasado. ¿Sabe cuántas personas un día caminaron con Dios y, como tenían un evangelio incompleto, nunca lo vieron a la profundidad de la escritura, nunca se comieron la cáscara también? Cuando vino la crisis, cuando vino el problema, cuando vino la dificultad, dijeron: no, esto no es lo que a mí me prometía el evangelio. Esto no es lo que a mí me prometía caminar con Dios. ¿De qué me sirve caminar con Dios? Y deciden entonces apartarse. Vienen a mi mente, mientras que enseño esto y se los menciono, personas, nombres, situaciones, lugares donde me han dicho: pero pastor, Dios no sanó a mi papá y se murió. Señor, pero Dios no me libró de la crisis, Dios no me libró de la enfermedad, Dios no salvó mi matrimonio, Dios no me dio el hijo, Dios permaneció mi matriz cerrada, Dios no pagó la deuda. Y entonces, ¿de qué me habla usted? ¿Qué es ese evangelio? Quizás como pastores hemos fallado. Ahora, también quiero resaltar, en medio de ese relato, Jesús conoce el corazón de estos dos discípulos. Jesús conoce la fragilidad en sus mentes. Jesús conoce la inmadurez también, si se quiere. Sin embargo, y a pesar de, Jesús se presenta a ellos. Cuando yo leo este relato, me asombra la actitud de Jesús. Yo entendería que Jesús, recién resucitado, se presente a una multitud que quizás tiene alguna crisis de fe, y Jesús se presentara

conocemos, pareciera como insignificante, pareciera como algo menor. Sin embargo, para Dios, tú eres importante. Un solo discípulo, un solo creyente es importante para Dios. Por eso, quizás tú en esta mañana, vamos a mitad del año, casi llegando a la mitad del año, y tienes tus dudas y tus interrogantes, y las cosas no han salido como quizás tú esperabas. Pero esta palabra quizás sea solo para uno en este lugar, solo para uno. Sin embargo, ese uno es importante para Dios. Por uno solo. Ahora note la respuesta de Jesús, versículo 25. Jesús va caminando con ellos, ellos le exponen su evangelio a retazos, su frustración, sus dudas y sus problemas, sus crisis, están tristes. Esperaban que Jesús le resolviera todos los problemas y así no lo hizo. Y él le contesta, versículo 25: ¿qué torpes son ustedes? Los confronta. Esta palabra en el original, quizás en el español, puede sonar fuerte, pero él no los está burlando, él no los está llamando tontos, él no los está llamando ignorantes, los está confrontando. Torpes, esa palabra torpes en griego, anoetos, significa qué falta de comprensión. Ustedes cómo les cuesta conectar correctamente la verdad. Qué torpes, qué tardos. Esa palabra tardos es qué poco receptivos a la fe. Qué torpes son ustedes. Qué tardos de corazón para creer todo lo que han dicho los profetas. ¿Acaso no tenía que sufrir el Cristo estas cosas antes de entrar en su gloria? Entonces, comenzando por Moisés y por todos los profetas, les explicó lo que se referían a él todas las escrituras. Mire, tres veces dice todos o todas. ¿Acaso no tenía que sufrir el Cristo estas cosas? O mejor, desde el versículo 25, mire, qué torpes son ustedes, les digo, y qué tardos de corazón para creer. Diga conmigo todo. Para creer, más fuerte, para creer todo lo que han dicho los profetas. ¿Acaso no tenían que sufrir el Cristo estas cosas antes de entrar en su gloria? Entonces, comenzando por Moisés y por todos, diga conmigo otra vez, todos. Comenzando por Moisés y por todos los profetas, les explicó lo que se refería a él en todas las escrituras. Ellos quedaron como muchos acá en esta mañana. Sí, porque usted viene esperando una palabra. Pastor, predique las tres maneras para vencer la depresión. Predíqueme los cuatro pasos para volverme rico. Predíqueme las siete maneras para prosperar. Predíqueme acerca de los cuatro caminos para conseguir novia. Los tres momentos para superar la tusa. Predíqueme, pastor, y a eso le llaman mensaje relevante. Yo lo he escuchado. A veces hacen reuniones de pastores y nos dicen: mire, usted tiene que comenzar a predicar mensajes relevantes, lo que la gente le está pasando en el día a día. Ese es el mensaje que la gente quiere oír. Es el mensaje que usted necesita predicar. Cómo superar, cómo vencer, cómo alcanzar, cómo lograr, cómo conquistar. Eso es lo que la gente quiere alimentarse. Y esta gente está viviendo una crisis. Jesús debería ahí haberle contestado. Le dijo: mire, les tengo los tres pasos para vencer la tristeza. Les voy a enseñar las cuatro maneras para vencer la depresión. Le voy a enseñar cómo usted volver y retomar el camino, cómo usted no vencerse, cómo usted conquistar, cómo usted vencer y poseer el reino. Jesús le podría haber contestado de cualquier manera, pero Jesús les dijo: qué torpes y tardos, ¿acaso ustedes no lo entienden? Y comenzó a hablarles acerca del Cristo. Le dijo: mire, ¿acaso no tenía que sufrir el Cristo estas cosas antes de entrar en su gloria? ¿A qué es lo que Jesús apunta? A la cruz.

0: la resurrección. La respuesta para todos tus problemas, está diciendo Cristo Jesús, se concentran en la persona de Cristo y en el Cristo crucificado y en el Cristo resucitado. Todo lo que tú y yo necesitamos, todo lo que tú y yo necesitamos. Ahora, no aplauda la palabra si usted no la vive y no la cree. Esto no es una frase bonita para emocionarlo y levantar un aplauso. En la semana, en la mañana, todo lo que tú necesitas es volver a la cruz y mirarlo a Cristo que se murió, que fue crucificado y que resucitó. El martes, el miércoles necesitas ir a la cruz. El jueves, el viernes necesitas ir a la cruz. El sábado y el domingo necesitas ir a la cruz. Ese es el mensaje que tú y yo necesitamos. Y alguien está acá diciendo: no, yo quiero escuchar otro mensaje, pastor. Predíqueme otras cosas. Cristo, ante la crisis de sus discípulos, su tristeza, su dolor, incluso su abandono, les dice: miren a la cruz. Ahí está la respuesta. Es válido. Todos aquí llegamos a Cristo por diferentes caminos, pero todos tenemos que terminar y anclarnos en el mismo cimiento. Le explico. Algunos llegó a Cristo porque hizo un milagro financiero. Usted estaba en una crisis, alguien le compartió: vaya, mire que Dios le puede hacer el milagro, Dios lo puede ayudar, Dios lo puede restaurar. Y usted llegó porque Dios resolvió una calamidad, una angustia financiera. Eso es válido. Alguien conoció, llegó, tocó la puerta del evangelio porque Dios lo sanó físicamente o sanó un familiar y usted creyó y vino. Alguien se acercó al evangelio por otra puerta, por la puerta de la restauración familiar. O alguien se acercó del evangelio por muchas puertas. Todos aquí llegamos por diferentes puertas. Yo llegué por la puerta de la adicción. Dios me liberó de la adicción a las drogas, al alcohol. A otros otra puerta, y a otros otra puerta, y a otros otra puerta. Alguien lo sacó de la cárcel, alguien le restauró una familia. No importa la puerta por la que tú hayas entrado al evangelio, lo que sí importa es que el centro, la fuente, el cimiento, la roca es Cristo crucificado y Cristo resucitado. No hay más, no hay más. Es un error que porque tú entraste por la puerta, en el caso mío, que me liberó de una adicción, que entonces para mí el evangelio sea solo el Cristo que libra de adicciones. Entonces el que fue liberado de una deuda, para él el evangelio es solamente el Cristo que prospera. Y entonces para el otro, el evangelio y Cristo solo es importante porque Él me sana, y para el otro porque Él restaura mi familia. Y cada uno hace de su puerta una verdad. Y lo que Cristo está diciendo es: no importa por cuál puerta tú entraste al evangelio, tienes que anclarte, afirmarte. La roca, el cimiento, la fuente es el Cristo crucificado y el Cristo resucitado. De eso no hay más. Note esto. Jesús les dice, me gusta como dice la Reina Valera: y comenzando desde Moisés y siguiendo por todos los profetas, les declaraba en todas las escrituras lo que de él decía. Esto a mí como predicador me confrontó mucho, porque Jesús, ahora, me dio una envidia. 11 kilómetros en aquel tiempo son 2 o 3 horas. Jesús caminó con ellos de 2 a 3 horas y les dio una clase. El original, la palabra enseñar es la raíz de la palabra hermenéutica. Les dio una clase de hermenéutica bíblica que yo hubiera querido estar ahí. Jesús enseñándoles la palabra, la escritura. ¿Y qué les estaba enseñando? Dice que comenzó desde Moisés, se refiere desde el Génesis hasta los profetas, se refiere a Malaquías. Todo el Antiguo Testamento comenzó a enseñarles que el Antiguo Testamento, todo lo que está en el Antiguo Testamento, todas las historias del Antiguo Testamento, todos los sucesos del Antiguo Testamento, todos los personajes del Antiguo Testamento, solo están ahí porque apuntan a la persona de Cristo, y no a cualquier Cristo, al Cristo crucificado y al Cristo que resucitó. Mire esto. Usted muchas veces lee a Abraham y saca principios de la vida de Abraham. Lo que Jesús está diciendo es: yo no he permitido, el Espíritu no inspiró la historia de Abraham para que tú imites a Abraham. La historia de Abraham no está ahí para que tú bebas de Abraham y quieras parecerte y sacar principios de la vida de Abraham. La historia de Isaac, de Jacob, no están ahí para enseñarnos acerca de Isaac, de Jacob, o para imitar a Isaac y a Jacob. La historia de Josué, la historia de David, Algo tan sencillo, David con los gigantes, Goliat. Esa historia no está ahí para enseñarte a ti cómo vencer gigantes. Esa historia está ahí simplemente porque apuntan a Cristo. Toda la escritura apunta a Cristo. Predicar del Antiguo Testamento, predicar del Nuevo Testamento y sacar a Cristo es una perversión de la predicación. Porque toda la escritura se concentra, se trata en la persona de Cristo. Y es lo que les está diciendo. Ustedes, ¿por qué no lo entienden? Lo que está ahí escrito no era para que ustedes imitaran a hombres o a personajes, o siguieran sus historias, o declararan para ustedes. No, todo lo que está escrito desde el Génesis capítulo 1 verso 1 hasta Malaquías, todo lo que se escribió apuntan a la persona de Cristo. Todos ellos anunciaban de mí, hablaban de mí, profetizaban de mí, del que fue, del que es y del que vendrá, del Cristo que resucitó, del Cristo que murió y del Cristo que vuelve. Toda la escritura se trata de Él. Y tuve que pedirle perdón al Señor, porque no sé qué momento comenzamos a pensar que había mejores historias que la de Cristo, que había mejores verdades que las de Cristo, que había mejores principios que la cruz y la resurrección de Cristo. Comenzamos a predicar y le he pedido perdón al Señor. Señor, perdóname. Todo apunta a Él. Todo lo que está escrito se trata de Él. Es en Cristo. El evangelio completo, el cimiento del evangelio, la cruz y la resurrección de Cristo, tiene todas las respuestas. El evangelio incompleto no tiene todas las respuestas, pero este que es el completo tiene todas las respuestas. Este, el evangelio incompleto, no te sostiene en cualquier temporada. Este te sostiene cualquiera sea la temporada. El evangelio incompleto, tarde que temprano, no te acercará a Dios, sino que terminará por alejarte de Dios. El evangelio completo, sin lugar a dudas, te acercará cada vez más y más a Dios. Las religiones dividen, la cruz y la resurrección reconcilian. El riesgo de un evangelio, cuando tú le sacas la cruz y la resurrección, el riesgo de un evangelio sin cruz es diluir a Cristo al punto de convertirlo en algo magnífico pero irrelevante. Cristo no es irrelevante. Él tiene las respuestas, cualquiera sea tu situación, cualquiera sea tu problema, cualquiera sea tu lucha. Las respuestas se concentran en Cristo, en el Cristo crucificado y en el Cristo resucitado. Me encanta la historia de Pablo. Ayer la compartía en una mesa. Me encanta Pablo. Pablo era un erudito de la palabra. Si alguien tenía de qué predicar, es el apóstol Pablo. Desde niño, desde los 12 años, fue enseñado a los mejores, con los mejores maestros, si se quieren los mejores institutos. Conocía toda la palabra. Él mismo se llama irreprensible ante la ley, la cumplía toda. Y de pronto Pablo, cuando se encuentra con Cristo, usted mismo lo va a encontrar en Romanos, por ejemplo, diciendo: no me avergüenzo del evangelio, porque es poder de Dios. Y lo que está diciendo es: mucha gente me dice, venga, predíqueme sabiduría, predíqueme de señales, predíqueme algo de contexto, predíqueme para mi necesidad, predíqueme para el problema que yo estoy viviendo, hábleme más para lo mío. Y él dice: yo he decidido solamente conocer y predicar del Cristo crucificado y del Cristo resucitado, porque solo es ese mensaje el que tiene poder de Dios para transformación, para salvación, para vida eterna, para resurrección. Solo es ese mensaje. Incluso él mismo dice más adelante en Filipenses 3, dice: todo lo tengo por basura. Todo lo que antes consideraba valioso, todo lo que antes consideraba importante para mí, todo el estudio, todo el conocimiento, toda la profundidad de lo que yo podría a usted mencionarle, hoy lo tengo por basura, por solamente una cosa: alcanzar el conocimiento, ganar a Cristo Jesús. Es lo único que me importa, comienza a decir Pablo. Lo único que me importa. Y yo le pregunto a usted, ¿qué trascendencia tiene para ti el evangelio? Muchos piensan que el evangelio, la cruz, la resurrección, es solamente una clase, la primera clase, para los nuevos que llegan a la iglesia. He aprendido con los años. Le digo una verdad, todos los días me evangelizo. Todos los días necesito ir a la cruz. La cruz tiene todas las respuestas. Todas, todas las respuestas, todas las soluciones, todo lo que mi alma, mi ser necesita, se concentran en el Cristo crucificado y en el Cristo resucitado. Nada más. Es todo lo que necesito. Que el Evangelio, la cruz y la resurrección no es algo lejano, no es algo místico que allá me encuentro y la cruz y la sangre y el Cristo y la resurrección y ya, y salgo a la vida y tengo que enfrentar situaciones que la cruz no me sirve para nada. No, es que en la cruz, porque no la has entendido, no te has acercado de la manera correcta, en la cruz están las respuestas para todo lo que tú necesitas. En la cruz te cambia, te transforma. No es que ahora, a causa del Evangelio, de la cruz y la resurrección, me aparto una montaña y me quedo esperando simplemente o contemplando a ver cuándo es que Jesús volverá. Y lo único importante entonces es simplemente como un ermitaño aislado o alejado de toda realidad. ¿Y qué importa estudiar? ¿Qué importa transformar? ¿Qué importa cambiar? Porque lo único que me importa es el Cristo crucificado. No, no, no. Pablo lo enseña muy bien. No os conforméis a este mundo, sino transformaos por medio de la renovación de vuestro entendimiento. El Evangelio transforma tu manera de trabajar. El Evangelio transforma tu manera de amar a tu esposa, a tus hijos. El Evangelio transforma tu economía. El Evangelio transforma tus hábitos alimenticios. El Evangelio transforma tu carácter, tu genio. El Evangelio te transforma todo. Incluso el Evangelio transforma hasta la política. El Evangelio no está aislado de nada. El Evangelio lo rompe todo, lo irrumpe todo, trae luz a todo, lo transforma todo. El Evangelio, cómo esa verdad lo cambia todo. Cómo esa verdad me afecta todo. Cómo esa verdad me rompe todo. Es ese Cristo que el que me cambió. No solamente me liberó de cualquier adicción, cambió mi manera de hablar, cambió mi manera de pensar, cambió mi manera de actuar. Me cambió como esposo, me cambió como hijo, me cambió como padre, me cambia como ciudadano, me cambia como jefe o empleado, me cambia como trabajador, me cambia como conductor. Mira, en mi barrio, solamente tan sencillo, en mi barrio pusieron un semáforo a 2 cuadras de mi casa. Nadie respeta el bendito semáforo. Está muy mal cuadrado ese semáforo. Todo el mundo se lo pasa. Incluso la gente hace un giro prohibido que no se puede, porque lo dice, no se puede. Pero como no hay policía, no hay nada. Yo he ido con amigos, he ido con personas cristianas, he ido hasta con pastores y se lo pasan. Yo le digo, yo no puedo. Yo he intentado 2 veces meterme en cruce prohibido y pasármelo, pero el Espíritu no me deja. Es que el Evangelio me cambió hasta eso. Eso que llamaban que la malicia indígena, que no, la perdí. Y hago el giro y me demoro más. He pasado 2 de la mañana, he pasado 12 de la noche, he pasado a veces, no sé, tengo que ir a predicar a un sitio, tengo que ir al aeropuerto temprano y paso por ahí y voy tarde o voy apenas y mi mente dice, no pasa nada, así se puede hacer. Y el mismo Espíritu me dice, el Evangelio. Sí, Señor. El Evangelio me cambió hasta la manera de conducir. Me alineó el caminado, dirían algunos. Necesitamos volver a la cruz. Necesitamos beber de la cruz. Necesitamos alimentarnos del Cristo crucificado y del Cristo resucitado. ¿Cómo lo hacemos, pastor? Versículo 28. Al acercarse al pueblo, a Emaús, donde se dirigían, Jesús hizo como que iba más lejos. Jesús tenía esa maña. Estaba con ellos, pero le gustaba como pasar de largo. Dice que cuando sus discípulos estaban en la tormenta, Jesús venía caminando sobre el mar y Jesús hizo como si iba a pasar de largo, como si iba a seguir derecho hasta la orilla, caminando. Jesús tenía esa maña. A Jesús le gusta que lo busquen. Jesús le busca que no, quédate conmigo. Al acercarse al pueblo donde se dirigía, Jesús hizo como que iba más lejos, pero ellos insistieron, quédate con nosotros, que está atardeciendo, pronto será de noche. Es lo que le dicen protocolariamente, es lo que suena como el saludo. No, no te vayas, mira que es muy peligroso. Pero había una verdad, más adelante nos la vamos a descubrir, porque era que ellos no querían que él se fuera. Así que Jesús entró para quedarse con ellos. Luego, estando con ellos a la mesa, tomó el pan, lo bendijo, lo partió y se lo dio. Hay una verdad profunda, pero no, digo que no tengo el tiempo. Entonces quiero enfatizar esta verdad. Entonces se le abrieron los ojos y lo reconocieron, pero al instante él desapareció. Se le abrieron los ojos y lo reconocieron. Se decían el uno al otro: ¿no ardía nuestro corazón mientras conversaba con nosotros en el camino y nos explicaba las escrituras? Otra versión dice: y nos abría la escritura. Esa fue la razón por la que no querían que siguiera de paso. Aquel extranjero que parecía que no tenía conocimiento de nada, durante 2-3 horas les abrió la escritura de tal manera que su corazón comenzó a arder. Pero lo que nosotros tenemos son problemas emocionales. No sé cómo es lo que este hombre está hablando, pero nuestro corazón comienza a arder. No, pero lo que yo tengo es un problema financiero. Sí, pero no entiendo por qué cuando me hablan del Cristo crucificado, de la palabra, de todo el Cristo que resucitó, mi corazón comienza a arder. Lo que yo tengo es un problema físico, pero no entiendo, estaban diciendo ellos, pero mientras él nos habla del Evangelio, del Cristo que resucitó, que murió, que resucitó, mi corazón comienza a arder, se levanta una pasión dentro de mí, mis ojos se abren y entonces puedo ver. Ellos están confirmando lo que sucede con el Evangelio cuando entra al corazón de alguien. Al instante se pusieron en camino y regresaron a Jerusalén. Recuerda, ellos estaban casi que huyendo de Jerusalén. Estaban en contravía de Jerusalén. Le dije que era un recorrido 11 kilómetros, 3 horas, 2 a 3 horas. Y ya era de noche. Y antes le dijeron: no, quédate acá que es peligroso, es de noche, ya estamos cansados, quedémonos acá. Pero al instante, cuando lo reconocieron, del ardor, del fuego, fueron transformados. La debilidad se fue, la pereza se fue, la tristeza se fue, la angustia desapareció. Y lo que vino fue fuerza, lo que vino fue un ímpetu, lo que vino fue una osadía. Ahí mismo dice que se levantaron y regresaron a Jerusalén. Corriendo seguramente llegaron emocionados. Habían encontrado la fuente, se habían afirmado en la roca que es Cristo. No era que Jesús les había resuelto los problemas. La redención que ellos hablaban, la expectativa que ellos tenían, era un Jesús militar que venciera el imperio romano. Recuerda, ellos estaban invadidos por Roma. En su expectativa, lo que ellos estaban esperando y anhelando era salir de sus tragedias. Se sentían esclavizados, avergonzados, humillados. Seguramente su economía estaba debilitada por los impuestos que cobraban Roma. Había todo un contexto y ellos estaban esperando que Jesús viniera como el fuerte guerrero que anuncia la escritura, porque se lo aclaro, la escritura anuncia que Cristo vendrá como un fuerte guerrero y traerá juicio a las naciones y aplastará a sus enemigos y derrotará a todo el que se le oponga y se levante contra él. Sí, la escritura habla eso, pero eso no es el evangelio completo, eso es una parte. Ellos estaban solo aferrados a esa parte. Habían quitado al Mesías sufriente, al siervo sufriente, a la gracia, a la misericordia, la reconciliación. Ellos pensaban que el problema que ellos tenían en su vida era la opresión, la esclavitud, la pobreza, la crisis, el dolor, la angustia. Con Jesús descubrieron que realmente el problema que ellos tenían se llamaba el pecado. Cuando resolvieron, cuando todo se puso en orden, no fue que Roma desapareció, no fue que la opresión desapareció. No, es que cuando entendieron acerca del Cristo crucificado y del Cristo resucitado, todos sus problemas se desvanecieron. Su mirada cambió, el contexto cambió, su cosmovisión cambió, su comportamiento cambió. Ahora todo era redefinido por Cristo y eso les trajo ímpetu, ánimo, fuerza, valor, valentía, gozo, deleite. Llegaron corriendo a Jerusalén. Se encontraron a los 11 y a los que estaban reunidos con ellos. Es cierto, decían, el Señor ha resucitado. Se le ha aparecido a Simón. Los dos por su parte contaron lo que les había sucedido en el camino y cómo habían reconocido a Jesús cuando partió el pan. Tres cosas hizo Jesús para que ellos entendieran la magnitud del Evangelio. Quizás no están en orden en el texto. Número uno, les abrió las escrituras. Número dos, les abrió los ojos. Número tres, les abrió el entendimiento. Verso 45. Repito, número uno, les abrió las escrituras. pudieron ver la escritura, lo que realmente dice la palabra de Dios. No la sacaron de contexto, no la manipularon. Lo que realmente dice la palabra les abrió las escrituras. Número dos, les abrió los ojos. Ahí están en desorden. Número tres, les abrió el entendimiento. Número uno, dice, ¿no ardía nuestro corazón mientras Él nos abría las escrituras en el camino? No puede haber un cristiano que no lee Biblia. Lo felicito por venir cada domingo, pero no basta, no es suficiente. Por eso este mensaje a ti no te llega. Dices, pastor, yo quiero que me hables de otras cosas, emocióneme, hágame vibrar, prométame que Dios me va a solucionar todo. El problema es que tú no lees Biblia. Lo decimos una y otra vez, no te canses, abre la escritura, come de la palabra. No solo de pan vive el hombre, sino de toda palabra que sale de la boca de Dios. Cristo mismo lo dijo en Mateo 24, 25, cielo y tierra pasarán, pero mis palabras nunca, nunca, nunca pasarán. Vuelve a la palabra, abre la escritura. Si Jesús mismo caminó con dos hombres, que para algunos, para mí incluso puedo decir insignificantes, y Jesús se les acercó y les abrió la escritura, ¿qué no hará contigo? Tú eres importante para Dios. Abre la palabra, vuelve a la palabra, medita la palabra, come la palabra, aliméntate de la palabra. No me digas que es que no entiendo, cómprate una Biblia en un lenguaje que lo puedas hacer. No me digas que no ves, cómprate unos buenos lentes, si necesitas una lupa, pero lee la palabra. Que pastor, a mí me cuesta. Todo cuesta en la vida. Hacer empresa cuesta. Sacar un título cuesta. Criar unos hijos cuesta. Sostener un hogar cuesta. ¿Quién dijo que esto era un plan de diversiones? Claro que va a costar. Pero el profeta dijo: esforcémonos por conocerlo. Esforcémonos, Él nos responderá. Tan cierto como llega el amanecer o llegan las lluvias al comienzo de la primavera, el profeta Oseas le dijo al pueblo pasivo y mediocre: esfuércense por conocerlo. Y hoy yo te digo a ti, iglesia manantial, esfuérzate por leer la palabra, esfuérzate por conocer al Cristo de la palabra. Es imposible que tú puedas conocer al Padre sin ir a la cruz. Es imposible que tú puedas conocer al Espíritu sin ir a la cruz. Lee la palabra, Él te abrirá la mente, Él te abrirá las escrituras. Número dos, dice que cuando abrió las escrituras, sus ojos se abrieron. Es lo que me ha pasado. Pastor, ¿por qué no predica otra cosa? Porque mis ojos se abrieron. Mis ojos se abrieron. Tus ojos se abrirán. Los ojos de tus hijos se abrirán. Los ojos de tus generaciones se abrirán. Mi clamor es que Colombia se llene de la palabra. Es mi clamor es que Colombia se llene de la escritura. Mi clamor es que se pueda predicar la palabra a tiempo y fuera de tiempo en todos los lugares de Colombia, para que entonces los ojos del pueblo se abran y puedan ver a Cristo. Puedan ver a Cristo, que es la respuesta para esta nación. Que nuestros ojos se abran. Que nuestros ojos se abran. Que nuestros ojos se abran.
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2: Dice así el texto bíblico: así todos nosotros, ¿dónde están todos? Está hablándole a los creyentes. Así todos nosotros, que con el rostro descubierto reflejamos como en un espejo la gloria del Señor, somos transformados a su semejanza con más y más gloria por la acción del Señor, que es el Espíritu. Amén y amén. Reflejamos como en un espejo la gloria del Señor. Aleluya. Aleluya. una frase muy singular de Charles Spurgeon, ese avivador inglés, decía: necesitamos hombres ardiendo al rojo vivo.
3: ¡Aleluya!
2: Que irradien el fuego con tan intenso calor que no podamos siquiera acercarnos sin sentir que nuestros corazones se están quemando. Hombres impulsados por la omnipotencia. Aleluya. Cuando te acerques, hagan que tu corazón arda de pasión por Jesús. Yo creo que Charles Spurgeon estaba inspirado o tomó esa frase de lo que le sucedió a Moisés cuando bajó del monte con las tablas de la ley. La escritura dice que él descendía del monte con las tablas de la ley en su mano, traía la palabra en su mano, y al descender del monte no sabía que la piel de su rostro resplandecía después de que hubo hablado con Dios. Él venía con la palabra y acababa de hablar con Dios, y su rostro reflejaba la gloria de Dios. El pueblo venía para mirarlo y venía para escucharlo. Yo creo que eso fue lo que inspiró a Spurgeon para decir que necesitamos hombres que ardiendo al rojo vivo, que irradien el fuego con tan intenso calor que no podamos a siquiera acercarnos sin sentir que nuestros corazones se están quemando. Eso es lo que necesita la iglesia del Señor hoy. Aleluya, el mundo hoy. Venían a Él porque reflejaba la gloria de Dios como en un espejo. Él estaba mirando al Señor, pero Él reflejaba la gloria de quien miraba. Es por eso que también la gente seguía a David. Yo entiendo en mi espíritu que la unción es un refugio. Cuando hay alguien ungido, ponerse bajo esa sombrilla es un escudo. David, cuando vino al campo de batalla, en el campo de Ela, y vio a este gigante cómo amedrentaba y amenazaba al pueblo de Dios, sus palabras fueron diferentes. Dice que él decía: ¿qué harán al hombre que venciere a este filisteo y quitare el oprobio de Israel? Porque ¿quién es este incircunciso filisteo para que provoque los escuadrones del Dios viviente? Así que yo veo dos reflejos. Uno, el pueblo diciendo cómo era Goliat. Es increíble que hasta describen no solo su altura, sino el peso de su casco, su lanza, su malla, todo. Hay una descripción detallada con centímetros acerca de este gigante, porque eso era lo que ellos estaban viendo. Pero David, que la pasaba adorando a Dios, veía al Dios omnipotente. Ellos veían al gigante, pero él veía a Dios. Así que cuando él vio al gigante, él no lo vio como un gigante, él lo vio como un miserable incircunciso enemigo del pueblo de Dios. Aleluya. ¿Quién es este para que desafíe los escuadrones del Dios viviente? Aleluya. Hablaba diferente, reflejaba la gloria de Dios. Y de eso es que quiero hablarles: espejos de su gloria. Eso era David. Lo seguían, que reflejaba esa gloria. Se fue formando un ejército, la gente lo buscaba, de todas partes se unían hasta hacerse ejército como ejército de Dios. Juan Bautista Dice la escritura que miles venían, la gente venía, dice el texto bíblico, bautizaba a Juan en el desierto y predicaba, y salía a él de toda provincia de Judea y todos los de Jerusalén, y eran bautizados por él en el río Jordán confesando sus pecados. Venían todos. ¿Por qué venían a él? Porque este hombre fue lleno del Espíritu Santo en el vientre de su madre y creció apartado, dice, estaba en lugares apartados. No es que fuera en sí un ermitaño, sino que eran los tiempos en que buscaba a Dios, en que tenía esa intimidad con Dios, a solas con Dios. Y cuando venía y predicaba, reflejaba la gloria. Jesús dijo: vosotros venís, se refugian bajo ese fuego de Juan. Había un fuego maravilloso, eso es lo que dice el Evangelio de Juan. Dice: él era antorcha que ardía y alumbraba, y vosotros quisiste regocijaros por un tiempo bajo su luz. Esa que irradia en la gloria hace que la gente venga y los escuche, y sus corazones se queman de pasión por el Señor. Esos son los hombres que necesitamos. Eliseo. Eliseo era siervo de Elías y era parte de los profetas, pero era uno más entre ellos. Y no había nada singular en él, sino hasta el día en que el segundo libro de Reyes y capítulo 2 dice que el Espíritu de Dios vino, descendió sobre Eliseo, el Espíritu que había estado en Elías. Y cuando los profetas vieron que el Espíritu Santo había venido sobre Eliseo, vinieron y se postraron, se pusieron bajo su cobertura. Porque es alguien que está irradiando la gloria, es alguien que ve la gloria, y es como un espejo que tú puedes ver en él la gloria. Y fue tan impresionante el ministerio de él que hubo una multiplicación de profetas, de hijos de Dios, de buscadores. La escritura dice que los hijos de los profetas vinieron a Eliseo y le dijeron: he aquí que el lugar en que moramos contigo nos es estrecho. O sea, había crecido tanto que ya no cabía. Eso es lo que yo oro que pase en todas las iglesias en América Latina, que crezcan y no sirvan los templos, ya no sirvan. Toca buscar grandes auditorios, grandes escenarios, por causa de la gloria. Por la gloria de Dios se multiplicaron y ya no cabían. Él pasaba por Sunem y la Biblia dice que la sunamita habló a su marido y le dijo: he aquí ahora, yo entiendo que este que siempre que pasa por nuestra casa es un varón santo de Dios. Irradiaba la gloria. ¿Me están entendiendo lo que representa esto? Naamán supo que él era profeta. El rey hablaba de sus milagros. Aún muriendo el rey, Joás vino a buscarlo para que pedir oración de este hombre de Dios que reflejaba al Señor. Jesús mismo es un ejemplo. Él dijo: el que me ha visto a mí ha visto al Padre. Yo me pregunto, ¿qué ve la gente cuando ve la iglesia? Deberían ver a Jesús. Cuando tú ves a Jesús, ves al Padre. Cuando la gente ve la iglesia, deberían ver a Jesús. Somos el cuerpo de Cristo. Pero mi pregunta: ¿ven a Jesús? ¿O ven un grupo religioso? ¿O un grupo fanático? ¿Qué ven cuando ven hacia el interior de las iglesias? ¿Están viendo a Jesús cuando ven a tu familia? Cuando te ven a ti, cuando los apóstoles hablaron al concilio de Jerusalén, dice que se notaba que habían estado con Jesús. Aún el día de la que lo apresaron, a Pedro lo descubrieron, no solo porque lo vieron en el huerto, sino que decían: su manera de hablar es como la de ellos. Reflejan la gloria. Eso es lo que Dios espera de nosotros. Esteban fue difamado, fue el primer mártir de la era cristiana. Y él fue difamado que él estaba blasfemando contra Moisés. Y cuando vino el concilio y todos le miraban, dice que su rostro era como el de un ángel. No importa lo que digan de ti, cuando te vean digan: no, no es posible, él no es así, él refleja la gloria de Dios. Aleluya. Cuando uno lee la historia de los padres de la iglesia, uno entiende que ellos fueron efectivos en su misión porque reflejaban la gloria. Antonio Abad, que es el padre del monacato, la gente venía no solo por los milagros, resurrecciones y sanidades que habían, sino venían hasta un mes caminando para poder escucharlo predicar. Eso es alguien que refleja la gloria, los espejos de la gloria de Dios. Jerónimo Savonarola, prereformador en el siglo XV, predicaba contra el pecado, la maldad. La gente reunía los libros de hechicería y de vanidades y creaban grandes montañas hasta de 20 metros y las quemaban. Y la gente volviéndose al Señor, los ricos ayudando a los pobres, todos tratando de vivir una vida cristiana. Y dicen que en ocasiones, cuando él estaba predicando, quedaba en un éxtasis que duraba hasta 5 horas y su rostro resplandeciente. Todos sabían, él está viendo al Señor. 5 horas y no se iban, porque veían la gloria de Dios en el rostro de este hombre. Charles Finney, que es conocido como el padre de los avivamientos, no solo era en el púlpito. Un día entró a una fábrica de hilos que estaban de tejida. Él entró a ese lugar y una joven lo reconoció, que era el predicador, y apenas lo vio comenzó a temblar. Y él se acercó un poco más y ella ya no pudo seguir temblando solamente, sino que se soltó a llorar. Y luego la joven de al lado, y la otra, y la otra. Y ese mismo día tuvo que el dueño de la fábrica parar la producción, porque dijo: es necesario atender primero la fe. 500 se convirtieron ese día en esa fábrica. En una semana 3000 se convirtieron y se plantaron 2 mega iglesias en aquel entonces. Eso es lo que quiero decirles ahora, cuando les digo que irradien, que no podamos siquiera acercarnos a ellos sin sentir que nos estamos quemando en nuestros corazones. Nosotros vimos, cuando comenzó este avivamiento, jamás nos imaginamos esto. Nadie venía, y eso pues debería hablarlo en 8 días, que es el aniversario, pero nadie venía. Eso eran los servicios más tristes, los miércoles. El domingo por lo menos sí había un grupo, y cuando se llenaba eran 70, pero los miércoles, que era la segunda reunión, esperaba uno a 7, 7:30, no llegaba nadie. Se iba uno al frente, se tomaba un café esperando, ya 7:45, pues ya empecemos, y empezaba por ahí llegar uno y otro, y el día de más asistencia eran 15. Pero una vez que el Espíritu Santo tocó mi vida y empecé a sumergirme en esa presencia de Dios, esos 3 meses, cuando hablé a la iglesia lo que estaba pasando, fue como una explosión, fue algo maravilloso. La gente estaba llorando, quebrantada, pero a los 8 días no cabían las personas en ese local. Y yo me acuerdo muy bien, me acuerdo que la gente se empinaba, que aunque el salón era pequeño, pero desde afuera se empinaban para tratar de vernos y escuchar la palabra. Y uno dice: esto es posible, Dios quiere esto, que seamos personas llenas del fuego del Espíritu Santo, que la gente no pueda resistir, sino que cuando hable contigo su corazón comience a arder por Jesucristo. Esa es la palabra de hoy. Así todos nosotros, que con el rostro descubierto reflejamos como en un espejo la gloria del Señor, espejos de su gloria, por el Espíritu Santo, espejos de su gloria. Dirás: ¿cómo hago? ¿Qué tengo que hacer? Bueno, yo tomo los modelos bíblicos. Moisés bajaba con la palabra, iba y recibía la palabra de Dios, y bajaba con el rostro resplandeciente. Qué bueno que la familia ve al papá que toma su Biblia y va y se encierra en una habitación y pasa allí una hora orando, leyendo y adorando. Y cuando sale, su rostro es resplandeciente, alegre, lleno de gozo y de bendición, que contagia a sus hijos del deseo de entrar a ese mismo cuarto. Aleluya. Daniel, dice la escritura, oraba 3 veces al día. Por eso los hombres sabían: este es un hombre de Dios que tiene el Espíritu Santo. Son nuestros modelos. David dice el Salmo: tarde y mañana y en mediodía oraré y clamaré, y oirás mi voz. Todo el tiempo él buscaba al Señor. Él no entraba de pronto con la escritura, entraba con el arpa. Así que yo les digo, cuando entren al lugar secreto, lleven, no se metan solo a orar, orar, orar, orar. Entren la palabra de Dios, porque eso es un diálogo con Dios. Y entren con música de adoración, adórenlo, exáltenlo, búsquenlo. Es el tiempo de intimidad con Dios. Cuando salgas, saldrás transformado. Todos mis problemas se resuelven siempre en lugar secreto. Puedo entrar con una montaña de cargas, de aflicciones y noticias. Ustedes no tienen ni idea cómo el diablo me borbandea todo el tiempo. Pero entro al secreto hasta que encuentro la respuesta y salgo con la victoria en mis manos. He visto los ojos del Rey. Aleluya. Aleluya. Eso decía Elías: vive Jehová en cuya presencia estoy. O Isaías: con mi alma te he deseado en la noche, y entre tanto dure el espíritu dentro de mí, madrugaré a buscarte. Eso es lo que tienes que hacer: caminar con Él. Cuando tú caminas con Él, el espíritu hace esa transformación, lo que dice el texto. Él hace esa transformación. Tú caminas con Él, hablas con Él, le adoras a Él, y comienzas a parecerte a Él cada día más, cada día más. Y entonces, cuando tú hablas, y así como Él te habló y tu corazón comenzó a arder, así espera Dios que tú, al hablar a otros, el corazón de ellos arda. Mi pregunta es: ¿qué están viendo en ti? Porque hay uno que se acerca y uno dice: ay, este nos puede decir el resultado del fútbol, del deporte, quién es el jugador, quién es el portero. Porque eso es lo que él ve, de eso vive, de eso habla todo el tiempo, y eso es lo que irradia. Otra quizá es la novela: ay, me perdí la novela de ayer, pero yo sé que la vecina, ella me dije, ¿qué fue lo que pasó ayer? ¿Qué pasó en el capítulo que me perdí? Porque solo habla de novela, solo habla de televisión. Otros, cuando quiero saber de tecnología, solo le salen cables por todos lados, solo habla de tecnología, tecnología, tecnología. Eso es lo que encuentran en ti. Otro quizá encuentra en ti redes sociales, toda la información, los chismes, lo que dicen, las falsas noticias, están al día en todo eso. Otros hablan de dinero, hablar con ellos despiertan los demás codicia, ganas de más dinero, son insaciables, piensan en negocios, eso es su mundo. Pero Dios espera que tú irradies a Jesús, que tú lo mires cara a cara, que tú lo busques y seas un espejo de su gloria. Eso es lo que Él está esperando. ¿Qué están viendo en ti? Wesley decía: ardan en fuego para Dios y los hombres vendrán para verte arder. Sí, si quieres hacerlo, dile: Señor, yo voy a buscarte, yo voy a buscarte, yo voy a buscarte, porque quiero ser un espejo de tu gloria, espejo de la gloria de Dios.

Señor, te damos gracias por una palabra tan desafiante. Te clamo, Señor, porque ejemplo tenemos aquí en la iglesia, en este lugar. Nuestro pastor es un hombre apasionado por ti, que te ama, Señor, y que te busca sin cansancio. Señor, enséñanos a deleitarnos en tu palabra, a deleitarnos, Señor, en tu presencia, a amarla más que a nuestra propia vida, a entregarlo todo sabiendo que viene esa gran bendición, esa retribución gigantesca. El hecho no es que yo quiero que me miren a mí, el hecho es que queremos que Cristo sea visto en nosotros, que tu Santo Espíritu nos dirija por ese camino recto, que nos lleves a las rodillas hasta las lágrimas, Señor. Que nuestro tiempo no se pierda innecesariamente en tonterías, pero que podamos ir más profundo contigo, Señor. Enséñanos, encamínanos, provócanos, Señor. Y permite que tengamos el corazón abierto para cuando tú nos llamas correr a tu presencia y perdernos ahí en tu presencia, Señor. Quiero que levantes tus manos al cielo y que le digas: Señor, haz de mí un hombre apasionado por tu espíritu, un hombre apasionado por estar contigo, y que tu gloria sea vista en tu pueblo, que podamos ser, Señor, como ese espejo que refleja tu gloria, Padre. En el nombre de Cristo Jesús yo te lo ruego. Levanta jóvenes, levanta niños, ancianos, levanta, Señor, políticos, levanta, Señor, mujeres comunes y corrientes, todos nosotros, pero en los cuales tú puedas reposar tu gloria. Queremos rendirnos a ti, queremos seguirte y servirte, y queremos que cada vez nos podamos parecer un poco más a ti. Díselo a Él con todo tu corazón. Tómate unos minutos allí y declárale a Jesús la pasión que hay en tu corazón. Y Él va a recibir tu oración, Él va a recibir tu pedido, y Él va a hacer la obra. Si sinceramente le estás pidiendo, Jesús va a hacer esa obra maravillosa. Ahora, clámale, clámale, pídele. Sharabakanda, Baba.

gracia, Jesús. Pídele al Señor y le transforma mi corazón, mi mente, mis pensamientos, mis deseos. Que mi tiempo sea efectivo en ti. Gracias, Jesús, porque yo sé que tú me oyes, sé que tú me amas. Gracias, Jesús. Sabemos que tú estás aquí y que eres la respuesta a todas nuestras oraciones, a nuestro clamor. Eres esa bendición preciosa. Nada ni nadie nos puede separar de ese amor que es en Cristo Jesús, Señor nuestro. Aleluya, gracias.

Están sintonizando este ciclo de conferencias titulada La bestia que sube del abismo. Les pido que abran sus Biblias, porque los que la traigan son los que se van a ir en el rapto. Eso garantizado. En el capítulo 11 del libro del Apocalipsis, y antes de leerlo, solamente quiero darles algunos datos de lo importante que son las profecías bíblicas. Ojalá que tomen nota de lo que les voy a decir. Aunque no traigas tu Biblia, puedes apuntar ahí si te interesa. De acuerdo a la Enciclopedia de Profecías Bíblicas, Enciclopedia de Profecías Bíblicas de J. Barton Payne, Barton con B grande, para que lo puedas googlear, y Payne es con P, papá, e Y intermedia, Payne se escribe, Barton Payne, hay 1239 profecías, 1239 profecías en el Antiguo Testamento. Y 578 en el Nuevo Testamento. 578 en el Nuevo Testamento. O sea, en la Biblia hay un total de más de 1800 profecías. Estas profecías están contenidas en 8350 versículos. No veo que muchos tomen nota, pero pues no importa. En la Biblia hay 31.124 versículos, por lo cual casi, en resumen, la tercera parte de este libro, el 30% de la Biblia, son profecías. De aquí la importancia de predicar las profecías bíblicas. Una tercera parte de la Biblia, Dios considera tan importante las profecías, que una tercera parte contiene las profecías, tanto en el

recomiendo que vean las conferencias anteriores, las encuentran en YouTube, acerca del mundo invisible que nos rodea, que si no tuviéramos la Biblia, nadie podría, mediante la investigación científica, mediante el estudio intelectual o filosófico, descubrir que hay un mundo, una dimensión diferente a la de nosotros en el universo. Una dimensión invisible habitada por entidades espirituales. El mundo de alguna manera tiene conciencia de que los indígenas, los cheroques, los swais, los sioux, en Estados Unidos, los aucas en el Ecuador, en México, los aztecas que ofrecían sacrificios, algo les decía que había algo que trascendía el mundo y le llamaban dioses, y adoraban la luna, adoraban el sol, etcétera, etcétera. Los indígenas en Estados Unidos a los espíritus, que los árboles tenían espíritus, pero algo en el ser humano le dice que algo trasciende la vida humana. Y la Biblia nos abre completamente el conocimiento de la dimensión espiritual, diciéndonos que esa dimensión que existe a nuestro alrededor, invisible, es primero que la dimensión que tú y yo estamos viviendo. ¿Por qué? Porque fue anterior a nosotros. Dice en Hebreos capítulo 11, versículo 1 y 2, que las cosas que no se ven, se ven a través de la fe, y que las cosas que no se ven son más claras y más reales que las que se ven. Ahora, muy bien, para poder comprender este mundo alrededor invisible, la Biblia nos muestra que existen serafines, querubines y ángeles. Los querubines es el rango más elevado que hay en el mundo espiritual, y Lucifer, que es el llamado Satanás. La palabra Satanás no es un nombre propio, es un título. Satanás significa adversario, viene de Satán, hebreo que significa enemigo. Entonces Lucifer era un querubín, lo encontramos en Ezequiel 28. Y como el querubín está relacionado con la adoración de Dios, acordémonos que cuando Dios le dio instrucciones a Moisés de construir el arca, ¿se acuerdan? Hizo dos querubines arriba del propiciatorio, uno y el otro con sus alas, mirando la sangre que era derramada por el sumo sacerdote una vez al año. Entonces los querubines están representados bajo la santidad, representan la santidad de Dios. Vemos también los querubines cuando Adán y Eva fueron sacados del huerto del Edén. Dios puso en el huerto, en la entrada, un querubín con una espada, ¿verdad?, resplandeciente, y con la luz, mostrándonos claramente que antes de que el hombre regresara al huerto del Edén otra vez, porque estaba prohibido ya que Adán y Eva regresaran, tenía que cumplirse la justicia y la ley de Dios. En el tabernáculo, que estaba el atrio, o sea, el patio, el lugar santo y el lugar santísimo, donde estaban los querubines arriba del atrio, las cortinas que dividían el lugar santo al lugar santísimo, las cortinas estaban pintadas de querubines. Y cuando Cristo muere en la cruz del Calvario, ¿se acuerdan lo que sucedió? Ese velo se rasgó de arriba hacia abajo. O sea, querubines, háganse a un lado. Voy a entrar yo con mi propia sangre. Síganme todos, ya no hay ningún impedimento para regresar al huerto del Edén, para regresar a tener comunión con Dios. Cristo nos abre un camino nuevo y vivo mediante su sangre, donde ya no hay ningún impedimento, ni de querubines ni de nadie, para poder tú, mediante la sangre derramada en esa cruz, acercarte a Dios. No necesitamos a San Pancho, ni a San Bartolomé, ni vírgenes, ni Abraham, ni Isaac, ni papas, ni nadie, porque no hay más que un mediador,

0: entre Dios y los hombres, Jesucristo hombre. Gracias a Dios. Ahora muy bien, Dios nos sigue revelando a través de la Biblia, y mientras más nos acercamos al final de la historia, dice la Biblia que la vida del justo es como la aurora. Tu vida puede ser una vida en la que caminas con Dios y te desconectas de la Biblia, que es la fuente de energía. Como ahora, yo no entiendo cómo alguien puede venir sin Biblia a la iglesia. Te desconectas de la Biblia y en ese momento te paras, se detiene tu camino. Porque si tú tienes luz, está aquí y no es de nosotros, viene a nosotros. Mis palabras son espíritu, mis palabras son espíritu y son vida. Tú te conectas con la Biblia, lees la Biblia, la memorizas, y que estás recibiendo la naturaleza, participando de la naturaleza divina de Dios. Estás cada vez más pareciéndote más a Jesús, recibiendo las fuerzas de Dios. Y siempre lo he dicho que es como un celular. Un celular, yo lo saco y lo conecto todos los días y me carga el celular y le aprieto los botones y me funciona. Pero si desconecto el celular uno o dos días y quiero que apretarle los botones, el celular no me va a responder. ¿Por qué? Uno tiene energía. Y así pasa con nosotros también. Todos los días tenemos que conectarnos a la fuente de la energía, que es la palabra de Dios, llenarnos de la palabra de Dios, oír la palabra de Dios, meditarla, memorizarla, estudiarla, y te cargas. Y entonces sales a la escuela con tus hijos, sales a tu despacho, sales a tu taller, sales a enfrentarte al mundo cargadas las baterías. Ya no te vas a pelear cuando alguien se atraviesa en el periférico. Vas a tener sabiduría para resolver el problema que tienes con tu hijo, con tu hija. Tenías un problema de compras o no compras, vas a saber si comprar o no comprar, porque separados de él. ¿De veras lo crees? Y cuando nos separamos de la Biblia, nos separamos de Jesús. Porque Él es la palabra hecha carne. En el principio era el verbo era Dios y el verbo era con Dios. Y vimos aquel hombre que se hizo, aquel Dios que se hizo carne y habitó entre nosotros como el unigénito Hijo de Dios. Y se hizo carne para vivir, o sea, la palabra se hizo carne, el verbo se hizo carne. Entonces la palabra de Dios, ¿verdad? Jesús es la palabra encarnada de Dios. Y por eso dice en segunda de Pedro que cuando leemos la Biblia participamos de la naturaleza divina de Dios. Cuando tú realmente crees eso y lo has asimilado, vas a tener una Biblia en tu coche, en el baño de tu casa, en tu garage, una chiquita cuando viajes. Vas a adquirir el bendito hábito de no separarte de la palabra de Dios. Muy bien, en este pasaje que estamos estudiando en Apocalipsis 11, estamos analizando algo bastante profundo y más, mucho más comprensible en la época que vivimos. La Biblia nos muestra que desde tiempos antiguos, todos los imperios, asirio, Egipto, Babilonia, Medopersa, Grecia y romano, detrás de los faraones, de los césares, de los gobernantes, se encuentran entidades espirituales llamadas ángeles caídos. Pablo le llama en Efesios 6:12 principados. No tenemos lucha contra sangre y carne, sino contra principados. O sea, príncipes de Satanás, de Lucifer. Y cuando venimos al Nuevo Testamento, descubrimos que en el Antiguo Testamento, en el libro de Daniel principalmente, se le llamaba a los imperios bestias. Y dice Daniel capítulo 7, y vi dos bestias, o vi cuatro bestias que se enfrentaron, una como un león, una como un oso, una como un leopardo, representando la palabra bestia, representando al imperio. Pero vamos a entender ahora con más claridad en el Nuevo Testamento que realmente cuando la Biblia decía en el libro de Daniel y en el Antiguo Testamento, vi una bestia, no se refiere al imperio, sino al ángel caído, al principado que se encontraba detrás de Babilonia, detrás de Grecia, detrás de Alejandro el Magno, detrás de Nabucodonosor, detrás de Adolfo Hitler, detrás de José Stalin, detrás de Saddam Hussein, detrás de todos estos hombres que de alguna manera han manifestado una conducta contraria o anti-Dios. Porque por eso se llama anticristo, hay muchos anticristos, o sea, cualquier persona en contra de Cristo, en contra de Dios, tiene el espíritu del anticristo. Aunque va a haber un anticristo visible, terrenal, real, en una persona como lo vamos a ir viendo. Entonces vemos en Apocalipsis 11 a dos testigos que posiblemente sean Elías, no hay ninguna duda que va a ser Elías uno de ellos, porque en Malaquías, el último libro del Antiguo Testamento dice, Elías vendrá antes del día del Señor, o sea, antes de la tribulación, y volverá a los corazones de los padres hacia los hijos y de los hijos hacia los padres. Cuando vino Juan el Bautista, le preguntaron, ¿eres tú Elías? Dijo, no, yo no soy. Y Jesús aclaró, yo tampoco soy Elías, pero viene Elías, demostrando de una forma indubitable que vendría físicamente a través de Elías, porque es uno de los hombres en el Antiguo Testamento que no murió. ¿Acuerdan? Primer Reyes que fue arrebatado por una carroza llena de ángeles. Y el otro hombre se debate entre Moisés y Enoch, porque Enoch es el segundo hombre, Génesis 5, que no murió tampoco. O sea, en el Antiguo Testamento hay dos hombres, dos personas, dos seres humanos que no murieron como nosotros. Si nos vamos en el rapto, no vamos a morir. Vamos a ser transformados inmediatamente para estar con Jesús en el aire. Entonces, estos dos hombres, Enoch y Elías, no murieron. Por eso se cree también que sea Enoch. Muy bien, quien quiera que sea, veamos cuál es el asunto que tenemos que desarrollar. Versículo 7. Está hablando de los dos testigos. Apocalipsis 11:7. Cuando hayan acabado su testimonio, la bestia que sube del abismo hará guerra contra ellos y los vencerá y los matará. Veamos ahora en Apocalipsis 17 con más claridad, más información acerca de esta entidad misteriosa, interesante, que le dicen la bestia. Apocalipsis 17, versículo 8. La bestia que has visto, o sea, que estaba montada sobre la ramera, con cuidado, era y no es y está para subir del abismo. Aquí claramente el Espíritu Santo está hablando en tiempos de Juan, cuando Juan vivió bajo el Imperio Romano, hace 2000 años. Entonces, con cuidado, síganme. En el tiempo de Juan, la bestia no existía, pero había existido. Juan dice, la bestia era. Si en tiempos del gobierno romano, esta bestia no existía. Y fíjense lo que dice a continuación. Y no es, ahí lo aclara Juan. En el tiempo de él, en tiempos de la vida de Juan, no existía, no estaba la bestia. Sin embargo, está para subir del abismo. Aquí pues se nos menciona a una entidad espiritual misteriosa que se llama la bestia y que no es el anticristo. ¿Cómo sabemos que no es el anticristo, la bestia de Apocalipsis 13? En primer lugar, recordemos algo. En la Biblia hay diferentes lugares debajo de la tierra que se llaman prisiones. Y tenemos en primer lugar al abismo. ¿Se acuerdan en Lucas 16 y 17 que Jesús se enfrentó al gadareno? Y cuando el gadareno Se acercó a Jesús y Jesús a él le preguntó, ¿cómo te llamas? Legión, le contestó el gadarén, el principado o el jefe de los demonios. Y los romanos tenían 6,000 soldados, formaban una legión. O sea, aquí hay un hombre con 6,000 entidades espirituales que se llaman demonios, daimón en el griego, que significa simplemente seres inteligentes, más inteligentes que nosotros. Sin embargo, estos demonios son diferentes a los ángeles caídos. Esto es muy importante. Entonces, los ángeles caídos no entran a una persona, pero sí entran claramente los demonios. Y los ángeles caídos no perdieron sus cuerpos. Se pueden materializar. Los demonios no, porque no tienen cuerpo. Necesitan descansar en seres humanos. Entonces, el abismo le dijo Legión a Cristo, por favor, no nos mandes al abismo. Tenían un miedo terrible de ir a esa prisión en el centro de la tierra. Lo vamos a ver. Entonces Cristo les da permiso y se salen los demonios y se meten a unos puercos. ¿Recuerdan todo esto? Y los puercos llegan a un precipicio y se avientan. O sea, los demonios le dicen a Cristo, no nos mandes al abismo. Permítanos entrar en animales, entran a puercos, porque es un animal inmundo en el Antiguo Testamento, y los puercos y los demonios matan a los puercos. Oigan, demonios, pues entonces, ¿y ahora qué? ¿A qué cuerpo se van a meter? ¿Qué nos enseña esta lección? Que el mal es autodestructivo. Que el mal no puede permanecer por sí mismo. ¿Qué quiero decir? El mal tiene dos enemigos. El mismo mal y el bien. Una banda de delincuentes, una banda de ladrones, una banda de asesinos, si la policía no los agarra, tarde o temprano, entre ellos mismos se van a matar o se van a destruir. No puede el mal subsistir por sí mismo. El bien solo tiene un enemigo, el mal. Entonces, una persona contraria a la luz no sabe que esa misma persona se está autodestruyendo. Si tú fumas y fumas, te estás suicidando. Tomas y tomas y tomas, te estás suicidando. Maldices a tu mujer, cometes adulterio, robas, no pagas, vas en contra de las leyes de Dios, te estás autodestruyendo. Y al mismo tiempo a las personas que están a tu alrededor, porque el mal opera de esta manera, no puede subsistir. El bien tiene que subsistir porque estamos como una planta debajo del sol, tenemos aire, tenemos oxígeno, tenemos tierra, y el camino del justo es como la aurora, va en aumento, el cristiano va aumentando, creciendo, creciendo, creciendo cada vez más, dando fruto, cada vez más paz, más esperanza. ¿Por qué? Porque está puesto, arraigado y cimentado en la raíz que es Jesucristo. Una vez que comprendemos esto, vayamos al libro de Daniel, capítulo 7, en el Antiguo Testamento, para comprobar estas verdades tan importantes y entender este libro maravilloso y esta serie titulada La bestia que sube del abismo. Dijimos que el anticristo no puede ser la bestia, porque dice que sale del abismo. ¿Correcto? Y en el abismo no se encuentra ninguna alma humana. El abismo es la habitación, la prisión de los demonios. Los seres humanos que mueren sin Cristo o sin ley o que no nacieron de nuevo descienden a otro lugar que se llama el infierno. Gena. G-E-N-N-A-H-A en el griego Gena. Y los ángeles que se han rebelado contra Dios, como en Génesis 6, que trataron de mezclarse con mujeres y producir una raza híbrida, que es lo que actualmente están tratando de hacer, van a otro lugar llamado el Abadón. Entonces hay el abismo, el infierno para los seres humanos y el Abadón para los ángeles. Esto es importante para los estudiantes de la Biblia. Entonces, Si la bestia va a subir del abismo, pues no puede ser un ser humano, porque contradice la Biblia misma, Hebreos 9:27, está establecido que muramos una sola vez y después el juicio. En otras palabras, no hay reencarnación. Si el anticristo sube del abismo y ya murió, y vuelve a aparecer y vuelve a morir, entonces tendría dos muertes. Y la Biblia dice que está establecido que muramos una sola vez. Y el abismo no es la habitación de las almas condenadas, es el de los espíritus inmundos. Entonces, vamos por orden para que vayan ustedes comprendiendo esto. Entonces, el anticristo es un ser humano, o va a ser, lo vamos a ver, me adelanto, como tú y como yo, un ser humano. De otra manera, Apocalipsis 20 no podría ser echado al lago de fuego. Si es una computadora, no podría ser echada al lago de fuego. Si el anticristo es un imperio, porque todas estas especulaciones las han manejado en los últimos años sin tener conocimiento de la palabra de Dios. El anticristo tiene que ser un ser humano para poder ser condenado y echado al lago de fuego. Entonces, no puede ser tampoco que venga del abismo, porque solamente en el abismo están los demonios, y vamos a ver más adelante que hay ángeles en el abismo como jefes de los demonios. Uno de ellos se llama Abadón, el destructor, pero lo vamos a ver más adelante. No se vayan a empachar. Bueno, aquí dice en Apocalipsis capítulo, a Daniel 7, perdón, Daniel dijo: miraba yo en mi visión de noche, y he aquí que los cuatro vientos del cielo combatían en el gran mar. A los que les interese, arriba de la palabra vientos, ponle espíritus. La palabra espíritus se traduce vientos, aire, dependiendo del contexto sabemos lo que son. Todos vemos aquí que Daniel está viendo una visión y viendo a cuatro ángeles, cuatro espíritus combatiendo en el gran mar. Es interesantísimo que sea en el mar, como lo vamos a ir viendo más adelante. Vas a ver la chuletota que vamos a partir esta tarde. Y cuatro bestias, o sea, cuatro espíritus y cuatro bestias grandes, diferentes la una de la otra, subían del mar. En Apocalipsis 13 dice Juan que el anticristo, la bestia, subía del mar. Isaías 27, 1 al 4, dice la Biblia, el dragón que vive en el mar. Pero el falso profeta, el mismo Apocalipsis 13, todo esto lo vamos a ir viendo, sube de la tierra. Tenemos que poner, cuando estudiamos la Biblia, mucha atención en las... No hay una palabra en la Biblia, no hay nada que haya sido desapercibido o que no tenga una relación con el mundo espiritual en que vivimos. Por eso dijo Jesucristo, escudriñen, que significa hagan pozos, escudriñen, escarben, estudiantes de la Biblia, y van a ser recompensados como no se imaginan. Vi cuatro bestias diferentes la una de la otra. La primera como león, tenía alas de águila. Versículo 5. La segunda como un oso. La tercera como un leopardo. Versículo 6. Versículo 7. Y la cuarta. Aquí en la cuarta es interesante que no se le relaciona con ningún animal. Los primeros tres animales, león, oso y leopardo, son depredadores, crueles, bestias, por eso no son animales. Animal es mi perro, un caballo, una vaca. Pero cuando habla la Biblia de bestia, o sea, eres una bestia, y está hablando de algo superlativo, algo que trasciende, que va más allá de la animalidad, ya de depredadores, sanguinarios, crueles, etcétera, etcétera, hambrientos, insaciables. Pero la cuarta bestia, que es el cuarto imperio, que es Roma, y que está relacionado con cuatro etapas, lo vamos a ver también, ya no se le da ningún nombre. Y esta cuarta bestia, dice la Biblia, en el versículo 7, espantosa y terrible, en gran manera fuerte, tenía grandes dientes de hierro, devoraba y desmenuzaba, y las obras con sus pies, y era muy diferente a todas las bestias que vi antes. ¿Cuál es la diferencia entre esta cuarta bestia, que es Roma, y que de alguna de las naciones que formaron el Imperio Romano saldrá el anticristo? El Imperio Romano cubrió Europa, el norte de África. Qué interesante que ahora Putin esté volviendo a reunir y apoderándose de las naciones africanas. Acaba de tener una reunión hace 2 semanas con más de 60 naciones africanas en Moscú. Y acaban de dar un golpe de estado en Níger, no en Nigeria, en Níger, por un grupo de mercenarios que se llama Wagner, que trabajaba anteriormente para Putin. No sabemos si ahora el avión que explotó con todo el grupo de Wagner fue Putin, no se sabe, lo vamos a saber más tarde. Pero qué interesante que las naciones del norte de África se mencionan en Ezequiel 38 viniendo contra Israel. Ya estamos uniendo todo, hermano, estamos ya tejiendo toda la tela. Una tela tiene un hilo por acá, otro por acá, ¿verdad? Otro por acá, otro por acá, pero todos convergen para hacer una fábrica de tela, ¿verdad? O un telar, o un vestido, pero todo bajo el microscopio son puros hilos pequeñísimos que uno con el otro tiene que estar perfectamente unidos, y la Biblia así está. La Biblia nos da por aquí un hilo, en Daniel, otro en Apocalipsis, otro en Ezequiel, otro en Zacarías, y nuestro trabajo, ¿cuál es? Comenzar a este hilo, ¿con cuál puedo juntarlo con este? O con el de Zacarías o con el de Daniel, y lo pego y ya tengo un poquito más, y luego este con este, y así vamos juntando y se va armando la pieza o la pintura donde Dios quiere que veamos con más claridad. Pero hay que traer la Biblia. Yo no voy a dejar de insistir en esto. Dicen Daniel 12, así vamos a ver cómo acaba Daniel 12. Los entendidos entenderán. Y en el Nuevo Testamento Jesucristo, en Mateo 24, dice 37 al 39, pero como en los días de Noé, así será la venida del Hijo del Hombre. No entendieron, no entendieron. No entendieron. Se les habló los domingos en los estudios y todo, y la persona que decía cristiana seguía igual y seguía igual, y no cambiaba con su esposa y no cambiaba con su esposo, ni ellos con sus papás, o sea, y se seguían llamando cristianos. Nunca entendieron que el propósito de este mandamiento es el amor nacido del corazón, de una conciencia limpia y de una fe no fingida. 1 Timoteo capítulo 1. Tú tienes que caracterizarte por un amor que realmente no sea hipócrita. Tiene que nacer de tu corazón servir a Dios, no por reconocimiento, ni por aplauso, ni para que sepas, ni para que... No, porque realmente amas a Dios, amas su obra. Tu conciencia con Dios tiene que estar siempre limpia. Yo no puedo venir aquí a la Biblia y, Señor Jesucito mío, mil su compañía, no me ampare ni de noche ni de día, y no le pidió perdón a mi esposa, o a mi compadre le debo hace 3 años un dinero que ni le he abonado siquiera, ni hay interés en mí de pagar esa deuda. Vengo a la iglesia y todavía tengo pornografía en la llanta de refacción de mi carro. Ahí revisen, señoras. Tenemos que tener una conciencia limpia, porque Dios es un Dios santo. Yo no puedo llegar, o sea, cuando llegamos ante Dios, Dios, tú sabes mi corazón, examíname, Padre. Dime qué hay ahorita, dime qué cosa puede estorbar ahorita que tu Espíritu Santo se comunique a mi espíritu, porque anhelo conocer tu voluntad, anhelo saber cómo invertir, anhelo saber cómo manejar mi casa, anhelo seguirte, Señor, anhelo tener paz, seguridad. Pero mientras mi conciencia me acuse de algo, tengo que limpiar mi conciencia, y mi fe no puede ser fingida. No puedo fingir en ante mis amigos, no, pues sí, soy cristiano los domingos y ja, ja, ja, a ver Juan, vamos a echarnos una chela entre tú y yo, cuéntame el de Pepito. Y llego a otro lugar y soy otra persona, y en mi casa soy otra persona. Total que don Pancho es un psicópata, es una persona esquizofrénica, tiene múltiples desórdenes en su personalidad. En su casa es una persona, con sus amigos es otra persona, jugando fútbol es otra persona. ¿Cuántas máscaras tiene don Pancho? La fe no fingida, somos de una sola pieza. En la casa, con mis amigos, en el deporte, en la escuela, en el cine, somos de una sola pieza. Se llama el carácter estructurado bajo el control del Espíritu Santo. El secreto aquí en Daniel 7:7 de esta cuarta bestia, porque era diferente a las demás, le encontramos en el significado de la palabra diferente, apúntalo, es la palabra hebrea Shainah, S de Samuel, H-A-I-N-A-H, como suena Shainah, que significa de naturaleza diferente o alterada. De naturaleza diferente o naturaleza alterada. Dios mío santo, en el siglo XXI surge un movimiento donde tú no eres hombre, eres mujer, y tú no eres mujer, eres hombre. Donde, por favor, cámbiate de sexo. Ahora, en California, a los 12 años, acaba de salir el gobernador en California, en Estados Unidos, a los 12 años un niño pierde su patria potestad. ¿Qué significa esto? Que a los 12 años en California puede llegar un grupo de personas del gobierno a tu casa, agarrar a Pepito y llevárselo con ellos y comenzar a reeducarlo o adoctrinarlo en la ideología de género y sugerirle que cambie su sexo. A un niño de 12 años que ni siquiera tiene sentido, ni siquiera entiende el sexo. A este grado ha llegado la humanidad, ya no a la animalidad. Aquí está el ser humano, aquí están los animales. Cuando una persona trasciende la animalidad, baja a un nivel más bajo que los animales y se llaman monstruos. Y la época en que estamos viviendo ha comenzado a llenarse de monstruos. Gobernantes que están aprobando todas estas cosas, manejados por una élite, una agencia no gubernamental. Ahora vuelven a anunciar, viene otra vez el COVID, están enfermos. Oye, entonces las 5 repuestos que me dieron, casi quería que pusiera 10 repuestos. ¿Y entonces no me sirvieron de nada? Usa un poquito la mente. ¿Cómo es posible que viene otra cepa? ¿Y entonces la que me pusieron para qué sirvió? Oye, me voy a vacunar contra la poliomielitis. ¿Por qué? Para que no pueda, si no me ataque la poliomielitis. Pero si a los 6 meses me da la poliomielitis, oiga, la vacuna que me puso, ¿qué me puso? ¿Me engañó usted, médico? El mundo se acerca precipitadamente a un gobierno global, donde las naciones necesitan un sistema, una ideología para poder, de gobierno, para poder controlar más fácilmente a los ciudadanos. Y esta ideología se llama socialismo-comunismo. Es el más perfecto sistema de gobierno para controlar a la humanidad. Se demostró en el siglo XX un fracaso y se vuelve a desenterrar, porque los gobernantes están cada vez más ansiosos y más ávidos y más ambiciosos de controlarnos y que seamos títeres y esclavos completamente de papá gobierno. Ya tu leal Pepito ya no es a tu papá, ni a tu mamá, ni a tu iglesia, es a papá gobierno. Ahora yo voy con tu hijo y yo lo voy a educar. Espérame, el gobierno no educa a mi hijo. Ni lo voy a meter a una escuela a mi hijo donde le enseñe la ideología de género en los libros de texto. Prefiero sacarlo y que quede bruto y que sea santo en lugar de que sea inteligente y un diablo. Mil veces más. A estas opciones nos estamos enfrentando, damas y caballeros, santos de Dios. Gracias a Dios en Toluca ya el mes que entra abrimos ya nuestra escuela para niños. Gracias a Dios. Ahora, en Colombia le dije a cantidad de pastores que me preguntaron, que han mandado correos, la única, ¿qué hacemos, hermano? Saca a tu hijo de la escuela y oren, y ya cada iglesia que tengan tal vez uno o dos a la semana que les enseñen, ¿verdad? Turnarnos para darles clases a los niños, pero sacarlos de ese medio, de ese pantano, de esa oscuridad, donde los quieren completamente destruir psicológica, espiritual y físicamente. Es un mundo bien feo el que estamos viviendo. Tenemos que abrir los ojos y tenemos que hoy que nunca predicar la verdad. Porque esta es la única verdad que existe, la única regla de moral, conducta y fe que Dios nos ha dejado. Esta cuarta bestia, de diferente naturaleza, está hablando del gobierno final. ¿Cómo se va a caracterizar el gobierno del anticristo? Va a ser un gobierno de naturaleza alterada. Por eso dice en Daniel 11, 33 al 35 que el anticristo no hará caso del amor de las mujeres. No es coincidencia nada de lo que estamos viendo. Todo lo que estamos viendo desde hace 3, 4 años, todo tiene una pavimentación, un camino para poder preparar finalmente el surgimiento del futuro dictador mundial, el anticristo de la Biblia. Un gobierno con un control económico del mundo, moral, militar y político. Pero tiene que haber una preparación, y nosotros somos la generación que nos encontramos en esta preparación. Abramos los ojos. Abramos los ojos porque ahora más que nunca tenemos que hacernos una pregunta: ¿qué debo hacer? ¿Qué debo hacer? ¿Seguir viendo la televisión? ¿Seguir viendo la familia Peluche? ¿Seguir despreocupándome de todo? ¿No nos mandó Jesús y dijo, sean mis testigos ante un mundo que se está pudriendo? Este gobierno final, que es la cuarta bestia, que representa las dos piernas de la estatua del capítulo 2 de Daniel de Nabucodonosor, ¿se acuerdan? Que tenía la cabeza de oro, que representa Babilonia, que es el león del capítulo 7, versículo 4. Babilonia. Después, el pecho de plata representa al segundo imperio, que fue los medos y los persas, que representan al oso, Daniel 7:5. De los medos persas, de acuerdo a la historia, la Biblia se adelantó, porque la Biblia es la historia escrita adelantada. Vino Alejandro el Magno, versículo 6, Daniel 7:6, el leopardo. Se le compara un leopardo, Alejandro el Magno, porque fue un hombre que a los 21 años, cuando matan a su padre Filipo, la mamá de Alejandro el Magno era bruja. Comienza a conquistar el mundo y se fue a África y casi, ¿verdad? En la India tuvo una derrota tremenda, se regresa a Babilonia, que es Irak moderno, y Alejandro el Magno ahí muere. Y la cuarta, ya dice una bestia terrible, representada por las dos piernas del estatua de Nabucodonosor. Ahora muy bien, este cuarto imperio, nos damos cuenta que de acuerdo a la Biblia, hasta que venga Cristo no va a haber otro imperio. Tiene que ser cuatro nada más. Ahora pongan atención, el cuarto imperio es Roma y comienza en la cintura. Este es el imperio romano. Las dos piernas es la segunda etapa del Imperio Romano, porque se dividió en Constantinopla y Alejandría, que es actualmente Estambul, que está en Turquía. 1500 años después del Imperio Romano prevaleció todavía el área oriental, que es Estambul o Alejandría, que son las dos piernas. Y luego tenemos los pies, la tercera etapa, que es con 10 dedos, que dice Daniel 2, para no tener que leer tanto, Daniel 2, que de estos 10 dedos, cuando Cristo venga, golpeará la estatua en los 10 dedos que representan las 10 naciones finales que existirán antes de que venga Jesucristo por segunda vez. No antes del rapto, antes de la segunda venida. Y estas 10 naciones por provenir, 5 del lado oriental, porque Roma se divide en el oriente y en el occidente. 5 dedos descienden del lado oriental, 5 dedos del lado occidental, 10 naciones que van a surgir en el mundo, un G10, 5 de Europa y 5 del Medio Oriente. Cuando oigamos que hay una unión entre 5 naciones de Europa y 5 del Medio Oriente, en ese momento, cuando se formen esta confederación política, de una de ellas, aquí está en Daniel 7, saldrá el anticristo. No especulemos que el anticristo es Obama, el Papa, el Príncipe, por aquí y por allá. El anticristo no lo vamos a conocer hasta que haya un G10. Porque es hasta que venga esta unificación cuando surgirá el anticristo de una de esas naciones, que es la cuarta etapa de las piernas o del cuarto imperio. Por eso dice Daniel 7:7, y tenía 10 cuernos, que son los 10 cuernos de Apocalipsis 13 y los Apocalipsis 17. Y mientras yo contemplaba Daniel 7:8, los cuernos, he aquí otro cuerno pequeño salía entre ellos, y delante de él fueron arrancados 3 cuernos de los primeros. Los cuernos en la Biblia representan líderes con autoridad, o representan naciones con autoridad. Entonces vemos nosotros que ese cuerno pequeño representa al anticristo. Y rápidamente comprobémoslo en el versículo 23 del capítulo 7 de Daniel. Daniel está confundido, como muchos de ustedes están ahorita, que los cuernos, que este y que el otro, que la cuarta bestia. Y entonces se le da a Daniel el entendimiento y se le comienza a revelar, porque la Biblia no es de interpretación privada. La Biblia es interpretada por la misma Biblia, porque es escrita por el Espíritu Santo. Se le da la interpretación. Versículo 23, dijo así. Ya están explicándole a Daniel qué significa la cuarta bestia. La cuarta bestia será un cuarto reino en la tierra, diferente a todos los otros reinos, como ya lo vimos, y a toda la tierra devorará, trillará y despedazará. Esto no lo hizo el Imperio Romano. El Imperio Romano fue destruido, ¿verdad? Sucumbió, fue derribado, pero nunca conquistó el mundo entero. Y los 10 cuernos significan que de aquel reino, o sea, ¿de cuál reino? Del cuarto reino, el Imperio Romano, el antiguo Imperio Romano, se levantarán 10 reyes, que son los 10 dedos de la estatua del capítulo 2, que es la estatua de Nabucodonosor. Se levantarán 10 reinos, y tras ellos, o sea, ya que estén formados el G10, se levantará otro, subraya otro con rojo, porque es el anticristo. Ya que estén formados los 10, se levantará otro, el cual será diferente a los primeros, y a 3 reyes derribará. Y hablará palabras contra el Altísimo, y a los santos del Altísimo quebrantará. Pensará en cambiar los tiempos y la ley, tiempos en tiempos y medio tiempo. Pero se sentará el juez y le quitará su dominio, para que sea destruido y arruinado hasta el fin. Esto significa que después del cuarto reino, o la cuarta etapa, que fue el antiguo Imperio Romano, viene Jesús. Se sentará el juez cuando estas 10 naciones, guías por el anticristo, que están en Apocalipsis 17, lo vamos a ver. En ese momento viene Jesucristo. Versículo 27, qué hermoso. Y que el reino y el dominio y la majestad de los reinos debajo de todo el cielo se ha dado, ¿a quién? A nosotros. al pueblo de los santos del Altísimo, cuyo reino es reino eterno, y todos los dominios le servirán y le obedecerán. Una vez que venga Jesucristo y venga el milenio, el juicio, el gran trono blanco y la eternidad, Dios hará cielos nuevos y tierra nueva. Y serán no los ángeles, no los querubines, no los serafines, seremos tú y yo, que fuimos creados a la imagen y semejanza de Dios, por lo cual esta vida temporal que estamos atravesando en un planeta que está ocupado por el enemigo ahorita, y donde estamos nada más en tránsito, estamos atravesando por este planeta, era necesario que Dios nos pusiera en este planeta, porque lo que se nos va a dar va a ser muchísimo más que lo que sufrimos. Y estando conscientes, dice el apóstol Pablo en Romanos, que los sufrimientos que estamos ahorita teniendo no son comparables con la gloria que nos espera. Cuando estemos ahí, cuando estemos con Jesús, vamos a voltear hacia nuestro pasado y va a parecer solamente como una mala noche en un hotel de cuarta categoría. Como una pesadilla que tuvimos y ya. No habrá nada absolutamente que pueda lastimarnos, ni enfermarnos, ni tampoco volver a morir. Y ahí comprenderemos claramente que valió la pena. En este poco tiempo que tenemos, estamos en un campo de entrenamiento, amados santos de Dios. Estamos en un campo de entrenamiento, siendo preparados para la otra vida. Por eso Jesús dijo: ¿de qué le sirve al hombre ganar el mundo si pierde su alma? Tú puedes ganar ahorita todo lo que quieras, pero no solamente ahorita, vas a sufrir aquí y en la otra vida, en el infierno, que arde con fuego y con azufre. Nunca cesará tu sufrimiento, pero tú que atravesaste y sufriste por causa de Cristo y fuiste una persona santa, honesta, sincera, con una conciencia limpia, con una fe no fingida, no te imaginas las glorias que se han de manifestar. Y oirás la voz que diga: entra bendito de mi Padre, entra bendita de mi Padre al reino preparado para todos ustedes que me siguieron hasta la muerte. Te damos las gracias, Señor. Gracias, Padre, porque el propósito de este mandamiento es el amor nacido del corazón, de una conciencia limpia, de una fe verdadera, no fingida, real. Tú que escudriñas la mente y el corazón, eres el único que nos conoces verdaderamente. Todas las cosas están abiertas y desnudas delante de aquel a quien algún día le vamos a dar cuentas. Sean santos porque yo soy santo, dice el Señor. Y si invocáis por nombre a aquel que sin acepción de personas juzga a cada uno según sus obras, vivan siempre bajo el temor de Dios durante toda vuestra peregrinación. Somos peregrinos nada más. No somos de este mundo, ni pertenecemos a este mundo. Estamos aquí de paso, siendo entrenados, conociendo a aquel que en esa cruz abrió sus manos y dio su vida, porque sabía el gozo que le iba a esperar después de la cruz. Él menospreció lo que Satanás le ofreció, el mundo, la gloria, los placeres, el dinero, porque sabía muy bien que después de su muerte vendría su glorificación. Gracias, Jesús, por tan grande amor en la cruz, el mismo amor que ahora Dios en este momento te ofrece y te pide que te arrepientas de tus pecados. Arrepiéntete de tu vida en este momento. Por las misericordias de Dios, ya no sigas en el camino que estás caminando. Date la media vuelta y vuélvete a Dios con todo tu corazón. Hoy que el Espíritu Santo te está hablando. Y dile ahí desde donde tú estás, ustedes que nos ven a través de los medios de la televisión: Señor, perdona mis pecados. Yo sé que no puedo cambiar, por eso vengo a abrazar la cruz, porque creo ahora que en esa cruz, la sangre preciosa, la vida de tu Hijo unigénito, Jesucristo, pagó por mis pecados. Y te pido, Jesús, ahora que entres a mi vida como mi Señor y mi Salvador. Gracias por darme la vida eterna y la corta vida que me das ahora hasta el día de mi muerte. Moriré en paz, sabiendo que me estarás esperando y que valió la pena que hoy, que oí tu voz, no endurecí mi corazón. En el nombre de Jesús.
1: Job 42, verso 5. Hasta ahora solo había oído de ti, pero ahora te he visto con mis propios ojos. Si tienes un rato en el Evangelio, quizás te sabes el verso así: de oídas te había oído, mas ahora mis ojos te ven. Verso 6: me retracto de todo lo que dije y me siento en polvo y ceniza en señal de arrepentimiento. Verso 10: cuando Job oró por sus amigos, el Señor le restauró su bienestar. Es más, el Señor le dio el doble de todo lo que antes tenía. Entonces todos sus hermanos, hermanas y anteriores amigos, note eso, vinieron y festejaron con él en su casa. Lo consolaron y lo alentaron por todas las pruebas que el Señor había enviado en su contra, y cada uno de ellos le regaló dinero y un anillo de oro. Así que el Señor bendijo a Job en la segunda mitad de su vida, aún más que al principio. Pausa. ¿Cuántos de ustedes están en la segunda mitad de su vida? O sea, si tienes 38, 40, para arriba, ya estás en la segunda mitad de tu vida, ¿ok? De nuevo, ¿cuántos están en la segunda mitad de su vida? Ok, anímate con este versículo. Dios lo bendijo más en la segunda mitad de su vida que al principio. Eso hay que, nos tiene que animar eso. Okay. Pues ahora tenía 14,000 ovejas, 6,000 camellos, 1,000 yuntas de bueyes y 1,000 burras. Además dio a Job otros 7 hijos y 3 hijas. Llamó a su primera hija Jemima, que fundó una miel para los hot cakes. Eso no está en la Biblia, ¿verdad? A la segunda Cece y a la tercera Keren Hapuk. En toda la tierra no había mujeres tan bellas como las hijas de Job, y su padre les dejó una herencia en su testamento junto con sus hermanos. Después de esto, Job vivió 140 años y pudo ver a 4 generaciones de sus hijos y nietos. Luego murió siendo muy anciano, y después de vivir una vida larga y plena. No solo vida larga, sino larga y plena. Esta es palabra del Señor. Señor, gracias por tu palabra. Háblanos. A cada uno vas a hablarle algo específico. Y trabaja en nosotros hoy, te pedimos. En el nombre de Jesús. Amén. Amén. Puede sentarse. Job. Hay pocas instancias en la Biblia en donde se menciona que alguien recibe el doble de algo. Eliseo recibió el doble del profeta Elías. Le cayó el manto. Alguna gente dice: pastor, regáleme su chamarra para yo tener el doble de su unción, ¿verdad? No funciona así, no funciona así. De hecho, Elías escogió a un hombre que trabajaba, muy duro. No eligió a uno de los estudiantes de la escuela de profetas, eligió a uno que estaba trabajando en el campo de su padre con yuntas, haciendo las líneas derechitas todos los días, sembrando. Entonces Dios honra a la gente trabajadora. Y Eliseo continuó la obra de Elías. Lo doble fue para continuar lo que Elías estaba haciendo, no para lo que Eliseo quería hacer. Entonces, no tenemos tiempo de eso, pero doble. Doble se le daba al primogénito, que es otra enseñanza. Doble es lo que Isaías prometió al pueblo de Dios por todas las penas que habían pasado. Pero doble también aquí vemos en Job. Doble de todo. Dios le dio el doble a Job. ¿Cuál es la historia de Job? ¿Qué onda con Job? ¿Y qué nos enseña acerca de sufrir? ¿Y qué nos enseña acerca de que Dios puede bendecirnos aún más de lo que hemos experimentado? ¿Y cómo es este proceso? ¿Qué nos enseña Job? Pues Job, si lees al inicio, es el hombre más justo en la tierra y el más rico en la tierra al mismo tiempo. Es el más justo, o sea, es el que más ama a Dios, es el que más tiene amistad con Dios, el que camina en mayor integridad en la tierra y al mismo tiempo el más rico. Hoy en día esas dos dinámicas no las vemos realmente suceder. Quizás sí, no lo sepamos, pero de lo que sabemos, esas dinámicas son difíciles de suceder. Pero es posible, déjate lo digo, es posible ser muy rico y amar mucho a Dios. Job fue esa persona, ¿sí? El más justo en la tierra y era el más rico en la tierra. De hecho, Elon Musk no era tan rico como Job, ¿sabes? O sea, sí. Job estaba en la lista, número uno en la lista de Forbes, de los más millonarios. Él salía todos los años, número uno, Job, otra vez Job, ¿sabes? Si tú querías ser presidente de la República, tenías que pasar por la aprobación de Job. Él era esa voz de autoridad. El próximo alcalde tenía que pasar por la aprobación de Job. Job era anfitrión de las mejores fiestas y Job era el invitado de honor en todas las fiestas importantes de la ciudad. Job era el consejero de las grandes empresas. Era el chairman of the board de muchas empresas. Era un hombre de sabiduría. Era el más justo, el más rico y el más respetado en la sociedad. Esto es Job. Él ama a Dios por encima. Sabes que muchas personas cuando Dios los prospera mucho, dejan de honrar y amar a Dios como al inicio, pero no Job. Dios amaba Job amaba a Dios con todo su corazón, aun cuando Dios lo prosperó. De hecho, Job amaba tanto a Dios que un día Dios lo presume con el diablo. Le dice: ¿ya viste a mi siervo Job? Ese cuate sí me ama de verdad. Ahora, ¿por qué estaría Dios presumiéndole al diablo acerca de Job? Es una prédica para otro tiempo. Ok, solo tienes que saber que Dios, mira más que va, Job me ama un montón. Y el diablo le dice: sí, porque lo proteges de todas las cosas, o sea, y le has dado un montón de bendiciones, pues obvio te ama. Dices: no, él me ama. Y el diablo dice: pero si le quitaras su protección y sus cosas, no creo que te seguiría amando. Dios dice: no, yo creo que sí, yo creo que no, pues probémoslo. Yo no sé si quiero que Dios presuma de mí. Honestamente, no sé, ¿ok? Y entonces el diablo le quita todo, ¿ok? Todo. Cuando digo todo, es todo. En un día pasó de ser lista número uno Forbes millonarios a ser el más pobre del planeta. De ser invitado a las mejores fiestas a ser rechazado. De hecho, empezaron los chismes en la iglesia. ¿Supiste de Job? Yo sabía que no podía ser cristiano y ser tan próspero al mismo tiempo. Seguro algo tenía y por fin se le está regresando. Por fin. Dios, un pecado oculto. Había un pecado oculto, unas noviecitas de las que seguro algo. O sea, los chismes. ¿Cuántos conocen a cristianos buena onda? Así que les encanta. Cuando alguien la está pasando, entonces empezó los rumores. Job fue desechado por la sociedad, por sus amigos y horrible. Perdió todo en un momento. Pero Job dijo algo extraordinario. Dice: Dios dio, Dios quitó, bendito sea el nombre de Dios. De hecho, hemos usado ese versículo algunos de nosotros en tiempos difíciles. Dios dio, Dios quitó, bendito sea el nombre del Señor. En otras palabras, Job adoró a Dios cuando tenía todo, y Job adoró a Dios cuando se le quitó todo. Job dijo: lo primero para mí es Dios. Job y el apóstol Pablo. Apóstol Pablo habla algo similar. Dice: yo sé lo que es vivir en abundancia y sé lo que es vivir en escasez. Todo lo puedo en Cristo que me fortalece. Yo no sé qué clase de cristiano eres tú, si solo busca a Dios cuando eres pobre o solo busca a Dios cuando te va bien. Pero Job y el apóstol Pablo dicen: yo amo a Dios cuando estoy bien y cuando estoy mal, cuando tengo todo y me falta todo. Bendito sea el nombre del Señor. Vamos, si vas a aplaudir, iglesia. Dios le dice al diablo: ¿ya viste? Sí me ama. Sí, bueno, pero quítale su salud. Ahí vamos a ver bien. Porque ¿qué es lo que la gente pide? Pide salud y prosperidad. Entonces, quítale, ahora quítale la salud. Y el diablo le manda una enfermedad, llagas en todo el cuerpo, llagas de verdad, o sea,

De hecho, eran tan complicadas las llagas que ni siquiera podía tocarlas con sus manos. Usaba algo para rascarse. Job vivía en tortura diaria. Estaba tan desfigurado por las llagas que sus amigos lloraron cuando lo vieron. No lo reconocían. Job no podía estar acostado de un lado por mucho tiempo ni de otro. Job estaba incómodo en cualquier posición. Job vivía torturado. Y aún así Job, en medio de su enfermedad, decía: mi Redentor vive. Yo sé que mi Redentor vive. En otras palabras, Job amó a Dios en la cima de la montaña y amó a Dios en la pérdida y en la enfermedad. Qué extraordinario este Job. Si no fuera poco, si eso no fuera poco, llegan unos amigos, o dizque amigos, porque cuando llegaron los amigos empezaron a condenar a Job. Entonces así, Job, cosas malas no le pasan a gente buena, solo cosas malas le pasan a gente mala. O sea que si algo malo te pasó, es porque algo malo has hecho. ¿Cuántos saben que hay veces que sí pasan cosas malas a gente buena? Y Job dice: a ver, no soy perfecto, pero con permiso, no he hecho nada tan feo para merecerme esto. Y si sí, que Dios me diga, porque yo siento que no. De hecho, he sido fiel a mi esposa, tanto que hasta he hecho un pacto con mis ojos, y ni siquiera con mis ojos he visto mal a otra mujer aparte de mi esposa. O sea, siempre he pagado a tiempo, siempre he ayudado al pobre, nunca he tenido deudas, no he mentido. Por favor, que alguien me diga qué hice para merecerme esto. Y el pasaje empezó diciendo que Job es el más justo de la tierra. Déjeme decirle algo, muchas veces no entendemos, ¿okay? O no podemos aceptar que a personas buenas suceden cosas malas. ¿Es injusto? Por supuesto que es injusto, porque el diablo odia cuando alguien ama a Dios y quiere desconectarnos de Dios, y no entendemos por qué Dios lo permite, pero si podemos ser leales a Dios mientras sucede, vamos a descubrir que Dios tiene algo para nosotros, y lo que el diablo quiso usar para destruirnos, Dios lo puede usar para ayudarnos, crecernos y bendecimos. Y es una historia fascinante. Entonces sus amigos, además de decirle eso, lo empiezan a condenar. Dicen otras cosas que son verdaderas, pero lo dicen con un espíritu equivocado. O sea, de hecho, algunos de ustedes han citado a los amigos de Job en alguna ocasión. Uy, qué buena frase. Y a lo mejor es buena frase, pero lo usaban con el espíritu incorrecto para lastimar a Job. ¿Sabes que el diablo también cita las escrituras, pero para condenar a la gente? Tú no solo tienes que discernir si algo es verdadero o no, tienes que discernir de qué espíritu viene eso. A lo mejor alguien está diciendo la verdad, pero no viene con el espíritu correcto. Y Job lo supo discernir. Pero Job, en medio de todo, Job decía: no, bendito sea el nombre del Señor, mi Redentor vive, y yo exijo, casi casi, que Dios me explique qué está pasando. O sea, ninguna de sus opiniones me está ayudando. Gracias por el sermoncito, gracias por la predica, pero yo necesito hablar con Dios acerca de esto. ¿Me está escuchando acá? Algunos de ustedes solamente se creen las opiniones de sus amigos. No nos comemos las opiniones en redes sociales. Debemos, si estamos atravesando algo, necesitas con Job decir: yo quiero tener un encuentro con Dios en cuanto a esto. Y Job es un ejemplo de que puedes estar luchando con Dios y al mismo tiempo amar a Dios en el proceso. Puedes estar batallando con cosas en tu fe y al mismo tiempo decir: yo amo a Dios, yo sé que mi Redentor vive. Puedes tener conflictos con tu fe, conflictos con incluso la iglesia, conflictos con quién es Dios, tener dudas, pero al mismo tiempo decir: yo amo a Dios, amo su obra, amo a Cristo, yo soy fiel, y al mismo tiempo tener luchas. Hoy en día, como que alguien está luchando y dejan su fe, dejan su comunión con Dios. Job no, Job luchó mientras seguía creyendo. Job tuvo conflictos mientras seguía amando a Dios. Job luchó mientras seguía adorando a Dios. ¿Tiene sentido esto? Sí. Job es como el salmista que, ¿no han leído los salmos donde dice: ¿por qué me has abandonado? ¿Dónde estás? Oh, alma mía, bendice al Señor. Dices: ¿qué? ¿What? Eso es Job. Y necesitamos más cristianos así, que su lucha no es argumentos con la iglesia o hablar mal de gente, sino que están luchando y argumentando con Dios. Es decir: Dios, yo te amo, pero no sé qué está pasando. Yo te amo, pero esto no, siento que

Es justo. Señor, yo necesito tener un encuentro contigo. No entiendo, pero te amo. Qué extraordinario. Y Job exige que Dios le conteste y por fin Dios se le aparece. A ver, no me escuchó. Dios se le aparece. Ok. No es como que, ay, como que sentí que Dios se le aparece. Y no le contesta ninguna pregunta, o sea, ni una. Así, mira, Job, lo que pasó fue que entonces el día, o sea, déjate explico, ¿verdad? Para que no me malentiendas, mira, yo sí te amo, pero el diablo entonces viene un día y pues como que esto y lo otro y pues la neta, yo sí sabía quién eres tú, pero o sea, no le ninguna explicación. Al rato te voy a dar el doble, no te preocupes. No le dijo nada de eso, nada de eso. ¿Sabes qué hizo Dios con Job? Le hizo preguntas a Job. En lugar de contestarle sus preguntas, le hizo preguntas. Dios con las preguntas que le hizo, lo que Dios hizo fue: mira quién soy. Puf, le expuso su gloria y majestad. Le empieza a preguntar: ¿dónde estabas tú cuando formé la tierra? ¿Dónde estabas tú cuando medí las montañas y los valles? ¿Dónde estabas tú cuando le puse límites al océano? ¿Dónde estabas tú cuando designé que el sol estaría aquí y la luna aquí? ¿Dónde estabas tú cuando yo designé las constelaciones y formé la osa mayor y la osa menor? ¿A poco se te ocurrió a ti? ¿Puedes tú decidir dónde cae un rayo en una tormenta eléctrica o dónde no? ¿Puedes tú decidir de dónde sale el viento caliente o el viento frío en una tormenta? ¿Tú haces eso, Job? ¿Tú generas nieve en el invierno? O sea, Job, ¿quién eres tú y quién soy yo? Y Dios, y sigue las preguntas. ¿Le diste tú la velocidad al avestruz? Que se burla de los demás animales con su velocidad. ¿Se te imaginas la avestruz? O sea, yo no sé cómo el sentido del humor de Dios, ¿sabes? Porque la avestruz es chistosa. Y Dios le está pintando cuadros a Job. O sea, ¿a poco le pusiste tú la cara a la avestruz y la velocidad? Se burla de otros animales. Ella es más rápida que. ¿Le diste tú la fuerza al toro salvaje? ¿Le diste tú al caballo la capacidad de enfrentar la guerra y no huir de ella? ¿Creaste tú las bestias marinas? ¿Has explorado las profundidades del océano? Que por cierto, hasta el 2026 nadie ha tocado todavía la verdadera profundidad. No se sabe todavía hasta dónde es. Calculan, pero no saben. Hay organismos vivos que el ser humano no ha descubierto, ¿sí? Esos miles de años atrás, yo le pregunto a Job, ¿ya llegaste? A ver, ¿cuándo fue tu último viaje a la profundidad? O sea, dime, Job. Contéstame, por favor. Y Job está así. ¿Qué va a contestar? Sí. O sea, Dios le está diciendo: tú me tienes preguntas, deja, yo te hago preguntas. Y Job responde: de oídas te había oído, mas ahora mis ojos te ven. Job dice: no sé qué contestar, solo sé que te vi, y verte es suficiente. Ya no necesito más explicaciones. Tú eres Dios y yo no. De hecho, Job dice: me arrepiento. Vamos, iglesia. Nosotros queremos explicaciones, pero Dios quiere mostrarnos su gloria. Y cuando Dios te muestra su gloria, ya no necesitas explicaciones. De hecho, Job dice: la manera en que Job lo dice es: estoy satisfecho. Ahora mis ojos te ven. Es como. Es todo, de hecho me arrepiento. No sé bien de qué se arrepintió Job, pero Job se humilla. Job a lo mejor entiende, quizá exigí mal, no sé. Pero Job dice: me humillo, tú eres Dios y no yo. Sabes que cuando realmente te encuentras con Dios, tu encuentro con Dios no produce orgullo, produce humildad. Isaías dice: vi al Señor, ay de mí que soy un hombre de labios inmundos y vivo en medio de un pueblo de labios inmundos. O sea, Isaías se humilló. Pablo mismo dijo: conozco un hombre que fue llevado al tercer cielo. No me jactaré de eso. O sea, es como que Pablo se humilló. Y Job dice: me arrepiento. Un encuentro con Dios no te enorgullece, te humilla, te quiebra. Y Job dice: te vi y verte es si todo lo que viví fue para verte, valió la pena.
No me está escuchando. De hecho, en ninguna ocasión Job le dice a Dios: dame el doble, por favor. Job, de hecho, estoy perfecto. Si lo que tú quieres, gracias, me doy por bien servido. ¿Cuánta gente puede decir vi a Dios? ¿Sabes? Y Job dice: es suficiente para mí. Iglesia, déjame decirte algo. Dios está más interesado en que lo conozcas a Él que en contestar todas tus preguntas. Puedes tener preguntas, hácelas, pero al final de cuentas, la solución a tus preguntas no son más explicaciones, solamente es conocer a Dios en otro nivel. Eso es lo que estamos aprendiendo en esta historia. Y Job dice: wow, mis ojos te vieron. Y luego Dios le dice a Job, le dice: ahora quiero que ores por tus amigos. O sea, pero no así como las oraciones que estamos acostumbrados a orar por amigos que nos han ofendido. Señor, te pido que te encargues de ellos. Entonces, nuestro ¿sabes? Dios le dice: quiero que ores a favor de tus amigos. O sea, no solo los perdones, quiero que los bendigas. Y así Job de: ¿cuáles amigos? ¿Los que me condenaron cuando estaba en mi peor momento? ¿Los que inventaron rumores de mí y pensaron que yo andaba haciendo algo mal? ¿Cuáles amigos? ¿Esos amigos? Sí, esos amigos. Y dice que Job ora por sus amigos. Y no solo los perdona, perdona a sus amigos, los bendice. Y después de que los bendice, Dios le da el doble de todo. ¿Por qué? ¿Por qué le da a Dios el doble de todo a Job? O sea, ¿qué oración hizo? A ver, hay que leer el libro otra vez para buscar esa oración mágica que seguro hizo una... Ay, quiero saber qué fue. A veces los cristianos andamos buscando como ese hilo negro. Queremos que el pastor me toque así. ¡Doble! ¡Oh! Pensamos, es como magia cristiana. De verdad, es como vudú cristiano. Es hechicería. Pensar que si yo digo la mismita frase que dijo Job, sin pasar el proceso de Job, entonces... ¡Hola! Hay que ser serios. ¿Por qué Dios le dio el doble a Job? ¿Por qué? Quizá, yo creo, una explicación es porque Dios ve a Job después de que se le quitó todo y Job siguió siendo fiel y leal a Dios. Y Dios dijo: yo recompenso lealtad. Aquí te va el doble. ¡Pum! O sea, aunque no fue perfecto, aunque se enojó, argumentó, siguió amando a Dios. Y Dios dijo: yo valoro lealtad. Aunque sea lealtad como ruidosa, yo valoro lealtad. Me amaste en el proceso. Ten doble por tu lealtad. Qué extraordinario. Dile a tu vecino: Dios recompensa lealtad. Vamos, dígaselo, Dios. Es muy importante. O sea, Job amó a Dios en lo máximo, amó a Dios en lo peor. Lealtad. Quizá también otra es porque cuando Satanás ataca a un hijo de Dios y Dios lo permite, Dios quiere bendecir al que fue atacado por Satanás solo para que le arda más a Satanás. Yo sí creo eso. Que le arda. Yo creo que el diablo quería hacer sufrir a Job, un hijo de Dios, y a Dios al ver a Job sufrir, y dijo: ahora quiero que tú sufras más. ¿Sabes? O sea, sufre más. En polvos pica pica, quiero que tú sufras. ¿Sabes? Y Dios le da el doble a este Job. O sea, el diablo algún día va a estar en el lago de fuego ardiendo, pero hoy arde cuando Dios prospera y bendice a alguien que debió de amargarse, debió de alejarse, debió de dejar su fe, pero siguió siendo leal a Dios y Dios restaura a esa persona. Eso como enoja al diablo. Quizá es porque perdonó a sus amigos y a su esposa. Sí, porque no dice que le dio otra esposa. Hola. Vimos que tuvo otros 7 hijos e hijas y toda esta onda, pero fue con la misma mujer. O sea que la tuvo que perdonar y bendecir. Y perdonó y bendijo a sus amigos.
creo que Dios recompensa el perdón. Algunos están bloqueados en lo nuevo que Dios tiene para ustedes porque siguen sin perdonar a la gente que los maltrató en un proceso difícil en su vida. Su misma esposa le dijo a Job, su esposa le dijo a Job, mejor maldice a Dios y muérete. Sí, si le pasa, sí, bonita esposa, sí, extraordinaria la mujer, ¿verdad? O sea, la mujer también era cristiana, pero en el proceso difícil de Job, la mujer se hace incrédula y le dice a Job que también se haga incrédulo. Y ahí, escucha lo que voy a decir acá. Hay matrimonios que la incredulidad de tu pareja te está afectando tu fe. Que la amargura de tu pareja está afectando tu fe. Y tú tienes que ser más leal a Dios, amar a tu mujer o esposo en medio de tu prueba, pero seguir con tu fe intacta a Cristo, aun cuando tu esposo o esposa ha perdido su fe en Cristo. Tú mantén tu lealtad a Cristo, porque llegará el tiempo en donde Dios va a reivindicarte y vas a ver la cosa darle vuelta de 180 grados también a tu esposa. Hay gente, escucha lo que dice. Hay personas que le son más leales a sus hijos que a su fe. Si su hijo tiene un tema con Dios o con algo, entonces también se amargan porque su hijo se amargó. Job no se amargó cuando su esposa se amargó. Su esposa dijo, maldice a Dios y muérete. No, amo a Dios. Te amo a ti también, aunque no me caes muy bien ahorita, te amo. Pero amo a Dios, sí. Perdona a sus amigos, perdona a su esposa. Y Dios dice, me gusta el perdón. Ahí te va el doble. Qué extraordinario. Quizá porque Job fue una figura profética de Cristo. El hombre más justo en el planeta sufrió más que cualquier otro hombre en el planeta. ¿Se pueden subirle un poquito a mi micrófono, por favor, aquí afuera? El hombre más justo del planeta, ¿qué hizo? Sufrió más que cualquier en el planeta. ¿Te recuerda eso de alguien? Jesús. Más justo del planeta, sufrió más que cualquier otro hombre en el planeta. ¿Y qué hizo el Padre con Jesús? Lo resucitó. Le dio un nombre sobre todo nombre y lo exaltó hasta lo sumo, para que en el nombre de Jesús toda rodilla se doble y toda lengua confiese que Él es el Señor. Y cuando Job, siendo justo, cuando Job siendo justo sufre y permanece leal a Dios, no se haga lo que yo quiero como Jesús, sino hágase lo que tú quieres. Cuando Job permanece leal a Dios, eso representa a Cristo. Y el Padre dice, ¿cómo eso representa a Cristo? Déjate, doy el doble. ¿Le está hablando a alguien esto? ¿Eso es? Cuando tú sufres, dice el apóstol Pablo, quiero conocer a Cristo en el poder de su resurrección, participar de sus sufrimientos y ser semejante a Él en su muerte. Pablo dice, yo no solo quiero sentir el poder de resurrección, yo también quiero que cuando yo sufra, yo quiero participar con Cristo. Y cuando Dios te ve a ti sufrir y lo amas en el proceso, Dios dice, eso representa a Cristo. También te voy a resucitar. Qué extraordinario. Y quizá puede ser que Dios tenía que trabajar cosas en Job también, porque vemos que la paternidad de Job cambió la paternidad de Job. Sus primeros hijos, si lees la historia, pero luego generaciones diferentes, algo pasó en la, o sea, que aunque Job era el más justo, había trabajo en su carácter todavía. ¿Me está siguiendo acá, iglesia? Y yo creo esto, cuando vemos a Dios en una nueva dimensión, y Job lo vio en una nueva dimensión, y tú y yo podemos ver a Dios de nuevas maneras, el resto de nuestra vida vamos de gloria en gloria. Cuando vemos a Dios en una nueva dimensión, eso transforma nuestro carácter a la imagen de nuestro Padre Celestial. Entonces, como Job creció en su capacidad interna, Dios pudo darle aún más a Job. Yo creo eso. Es como el pino michoacano. Les dije esto hace unas semanas. Ya estamos terminando. Pero el pino michoacano, ¿se acuerdan que les dije del pino michoacano? Hay un video aquí de un proceso que se llama cladoptosis. Es la autopoda o la poda natural. En este video se puede ver más claro que en la foto que les enseñé la otra vez. Ahí puedes ver. El árbol
empieza a secar las ramas de abajo para enviar todos los nutrientes a la copa del árbol, a las ramas de arriba, para seguir alcanzando la luz del sol. Porque en un bosque tiene que buscar el espacio entre los árboles para alcanzar la luz del sol y seguir creciendo. No va a llegar a su potencial si no deja las ramas que le están robando los nutrientes y enfoca su energía en alcanzar los rayos del sol. Pero tú y yo a veces no somos tan inteligentes como los árboles. Decimos, me encanta esta rama. Dios, qué bonita está. ¿Cómo voy a dejar esta rama? ¡Wow! Y luego el diablo dice, voy a atacarlo. Y Dios dice, dale. Solo que tu ataque va a ser mi poda. Voy a remover cosas que ya no le faltan, ya no necesita. Y de pronto los nutrientes, si lo permites, empiezan a llegar a las áreas que realmente importan en tu vida. Y empiezas a crecer. Y estás creciendo cuando piensas que te están destruyendo. Estás creciendo. Y estás creciendo cuando piensas que estás perdiendo, pero estás creciendo. Estás creciendo cuando piensas que se han olvidado de ti. Estás creciendo cuando piensas que Dios te está castigando. Estás creciendo cuando piensas que todo es injusto. Los nutrientes están llegando a los lugares donde tienen que llegar. Estás creciendo. ¿Sabes qué descubrí? Que los árboles llegan a una etapa en donde ya casi no crecen hacia arriba. Ya casi no crecen hacia arriba. Pero empiezan a crecer así. No dije así. Así.

0: empiezan a cubrir. Ya no es altura, es cobertura. La razón por la cual el diablo te quiere destruir es porque quiere desconectarte de todo lo que Dios tiene para ti y para otros a través de ti. Y cuando Dios permite que cosas sucedan en tu vida, que aunque no entiendes, pero te permaneces en Cristo, tú vas a crecer, pero además vas a empezar a proveer sombra para otras personas que lo necesitan, protección. Job tuvo vio cuatro generaciones, o sea, hijos, nietos, bisnietos, tataranietos. Yo estoy hablando por Jared y Alicia, que se apuren para alcanzar a llegar, ¿eh? ¿Me está siguiendo acá? Si puedo decirte algo hoy, sigue siendo leal a Cristo. Vale la pena. Vas a crecer. Vas a crecer. Ponte de pie, vamos a orar. Sí, escucha, sigue perdonando. Sigue perdonando. Porque dices, no, pastor, sí soy leal a Cristo. Pero sigue perdonando, porque qué interesante que Dios le dijo, quiero que perdones a tus amigos. O sea, pero tuvo que perdonar a su esposa también. Que en el proceso su esposa se amargó con Dios. Tuvo que perdonarla a ella. Sigue perdonando. Sigue honrando a Dios en el proceso. Deja que tu vida sea una historia. Escucha, el diablo no tiene el permiso de poner el punto final a tu historia. No tiene el permiso de contar la narrativa de tu vida. Solo Dios lo puede hacer si lo permites. Y donde tú has puesto un final, Dios solamente está poniendo un sela. Pausa. Falta otro capítulo. Amén. El doble a veces significa dinero, a veces no. Pero para Job el dinero ya no, ni era lo importante, porque Dios le había dado el doble de otras cosas.
1: Y hoy vamos a hablar, porque en todo hogar donde hay familia, y en general donde no hay familia, donde vive la persona sola, hay algo que todos hacemos y se llama el trabajo. Desde pequeño, mi papá me enseñó a trabajar. Y ahí estuve yo con mi padre trabajando. Como mi papá tenía una pequeña parcela de algunas hectáreas, tenía unas vacas, y ahí estaba yo con él. Aprendí a ordeñarlas, aprendí a llevarlas a donde había pasto. Mi papá tenía sembrados de maíz y yo estaba pendiente que las aves no se comieran la semilla y después que no se comieran el fruto. Y aprendí el trabajo. Y hoy les voy a hablar del trabajo. Levante una de sus manos, la mano derecha, empúñela y diga: Señor, háblame en este día conforme a tu propósito y a mi necesidad. Y todos decimos amén y amén. Nos hacemos una pregunta. La pregunta es: ¿esclavitud? ¿El trabajo? ¿Esclavitud? ¿Castigo o adoración? La palabra trabajo, esa palabra viene del latín tripalium. Tripalium, imagine. Tripalium es algo que se hacía con tres palos. Tres. Palus o palium, palos. Se hacía con tres palos. trapilium, de ahí viene trabajo. Y se hacía esto cuando se iba a colocar la herradura en el casco del caballo. Se metía acá el caballo. Aquí se metía la cabeza. Unas veces, otras veces se metía la pata que se iba a colocar la herradura. Aquí se metía. Y ahí le trabajaban fuertemente y el animal pues le dolía un poco, pero soportaba. Pero luego con el tiempo los reyes, los emperadores volvieron el trabajo, o perdón, el tripalium lo volvieron un instrumento de tortura. Y ahí entonces castigaban a las personas. Y ahí las golpeaban, las torturaban. Y como resultado de eso aparece el verbo tripaliari, que significa, por supuesto, torturar, significa afligir, causar dolor. Y de allí da un salto esta palabra al español, que es nosotros, es trabajo. Entonces, el concepto cultural, el concepto secular, no bíblico, el concepto secular, hizo que el trabajo fuera visto como un esfuerzo doloroso, como un sufrimiento, como una fatiga, como un castigo, como una carga. Y esto fue apoyado en Génesis 3, cuando el hombre y la mujer cayeron en pecado, y Dios dio una declaración, versículo 17 al 19. Dice: y al hombre le dijo, Dios le dijo: dado que hiciste caso a tu esposa, cuidado que usted no le haga caso a la esposa en todo, porque se lo mete a veces en problemas. Dado que hiciste caso a tu esposa y comiste del fruto del árbol del que te ordené que no comieras, la tierra es maldita por tu culpa. Toda tu vida lucharás para poder vivir de ella. Te producirá espinos y cardos, aunque comerás de sus granos. Con el sudor de tu frente obtendrás alimento para comer, hasta que vuelvas a la tierra de la que fuiste tomado, pues fuiste hecho del polvo y al polvo volverás. Entonces, ese texto salió de la boca de Dios después que el ser humano pecó. Y efectivamente, el trabajo ha sido fatiga, dolor, pero antes, en Génesis 2:15, aunque no aparece la palabra trabajo, sí aparece el concepto de trabajo. Y en Génesis 2:15 la palabra dice: Dios el Señor tomó al hombre y lo puso en el jardín del Edén para que lo cultivara y para que lo cuidara. Y allí la palabra cultivar es la palabra labrar, trabajar. Y es una palabra hebrea, porque el Antiguo Testamento allí es en hebreo, la palabra abad. Y el significado de esa palabra es, por supuesto, trabajar, pero también es servir, producir, arar la tierra, desarrollar la asignación que Dios ha puesto en mí, generar sustento, contribuir al bien común, adorar a aquel que es la fuente y glorificar a aquel que es la fuente. Ahora, hay dos entonces textos bíblicos. Génesis 2:15, cuando Dios dijo que labrara la tierra, que la cultivara, el jardín. Y Génesis 3, 17 al 19, cuando hay una maldición, ambas las dijo Dios. Ambas. ¿Cuál de esas creemos? Si ambas salieron de la boca de Dios. Para entender eso hay que ir al momento cuando Jesús vino. Jesús no solamente entregó su vida en la cruz para perdonar nuestros pecados, no solamente para sanar nuestras enfermedades, pero también el Señor entregó su vida en la cruz para liberarnos de la maldición del trabajo. Es decir, que los que caminamos con Dios, el trabajo tiene una connotación diferente. Ya no es aflicción, ya no es carga, ¿no? Recordará que el Señor estuvo 3 días en la tierra. ¿Y qué hizo el Señor allí? Cuando estaba sepultado, 3 días, estaba liberando la tierra de la maldición. Ahora, usted me pregunta, la tierra, el trabajo es una maldición. Yo digo esto, para el que no conoce a Dios, él trabaja con un concepto distinto. Él trabaja con un concepto, de pronto usa la corrupción, usa sembrar droga, robar. Y ahí no puede haber una bendición de Dios completa. Pero para aquel que camina con Dios, usted debe entender que Cristo, cuando murió y resucitó, cuando Él resucitó, dice: y aquí el velo del templo se rasgó en dos de arriba abajo, y la tierra tembló y las rocas se partieron, dice, y las tumbas se abrieron. Y ese episodio, cuando Él muere, está diciendo: estoy sanando la tierra para aquellos que me amarán y me buscarán con todo el corazón. El trabajo para usted y para mí es la manera como Dios quiere bendecir económicamente nuestras vidas. Entonces, para nosotros el trabajo es servir, producir, es desarrollar mi asignación. Quiere decir, nosotros vinimos al mundo con una asignación. Usted, yo vine con una asignación. Asignación significa, algunos, su línea es ser profesores, otra su línea es ser médicos, otra su línea es ser psicólogo, otra su línea es ser empresario, otra su línea es ser pastor, otra su línea es ser locutor, otra su línea es estar en el gobierno, otra su línea es ser empresario, otra su línea es trabajar a través del transporte. Desarrollar la asignación. Pero el trabajo Dios lo dejó también para generar sustento. En 1 Timoteo 5:8, la palabra del Señor dice: el que no provee para los suyos y sobre todo para los de su propia casa, ha negado la fe y es peor que un incrédulo. Usted tiene que ser responsable de generar recursos para su casa. Pero también el trabajo es para contribuir al bien común. Es decir, que a través de nuestro trabajo otros sean bendecidos. Y son bendecidos con mi manera de yo tratarlos. No puede haber un jefe maltratador. No puede haber un jefe que humilla a sus empleados. Pero también contribuyo al bien común porque genero trabajo, genero empleo. El trabajo también es adorar, aquel que me da el trabajo. El trabajo no es la fuente de mi bendición. La fuente se llama Jesús. El trabajo es el canal que Dios usa. El trabajo Dios lo dejó para que glorifiquemos su nombre. Primera de Corintios 10:31 dice: así que sea que coman o beban o cualquier otra cosa que hagan, háganlo todo para la gloria de Dios. Todo. Debemos hacerlo para la gloria de Dios. Cuando usted tiene ese concepto, Dios a usted lo bendecirá. Sí, usted no tendrá que pedirle que lo bendiga. Él lo hará. Porque cuando lo correcto lo hago correctamente, Dios derrama bendición sobre sus hijos. Quiero llevarte a una visión bíblica concreta del trabajo. Tres cosas te quiero dejar. Y es que desde la perspectiva bíblica, el trabajo es servicio. Servicio. Servimos a Dios con el trabajo. Y servimos a la gente también. El segundo aspecto es que el trabajo es mayordomía. Es decir, yo no soy el dueño. Yo soy el mayordomo de los recursos del rey. Entonces, como no soy el dueño, y entiendo que soy el mayordomo, hago las cosas para aquel que es el dueño, el Señor Jesús, el Dios omnipotente. El Salmo 24 dice: de Jehová es la tierra y su plenitud, el mundo y los que en él habitan. Ageo 2:8-9 dice: mía es la plata y mío es el oro, dice Jehová de los ejércitos. Sí. En Isaías capítulo 48:13, en la Nueva Traducción Viviente, dice: fue mi mano la que puso los cimientos de la tierra, mi mano derecha la que extendió los cielos. Cuando llamo las estrellas para que salgan, aparecen todas en orden. Y Job 9, versículo 9 y 10 dice: él hizo la osa, el orión, las pléyades y los lugares secretos. ¡Qué belleza! Él hace cosas grandes e incomprensibles y maravillosas sin número. Él es el dueño. Sí. Él es el dueño. Somos mayordomos. Usted es mayordomo de su casa, es mayordomo de su negocio. Hágalo bien, hágalo con amor, hágalo con alegría. Y también el tercer aspecto de la visión bíblica del trabajo es adoración. Es decir, que mi labor debe glorificar a Dios. Yo quedo sorprendido de personas que aprovechan el trabajo para ver redes sociales nada más. Llegan tarde. Yo quedo sorprendido de las personas que hacen mal el trabajo. Yo quedo sorprendido de aquel que es ornamentador y dice que mañana y resulta que es del otro año o del otro mes. De aquel que es diseñador de vestido, de ropa, y dice dentro de 3 días y es dentro de 3 meses. Y es cristiano. Sí. Y llama a Dios. El deseo de Dios es que todos los que caminamos con Él seamos bendecidos en el trabajo. Pero no todos son bendecidos, porque tu trabajo no lo haces para la gloria de Dios, no glorifica a Dios. Colosenses 3:23 dice la Biblia: y todo lo que hagáis, hacedlo de corazón, como para el Señor y no para los hombres. Y en Efesios 2:10 la palabra dice: porque somos la obra maestra de Dios. Él nos creó de nuevo en Cristo Jesús a fin de que hagamos las cosas buenas que preparó para nosotros tiempo atrás. Somos la obra maestra de Dios. Usted ha escuchado la obra maestra de Beethoven. Usted ha escuchado la obra maestra de Miguel Ángel. Es la obra máxima, la obra cumbre. Y la obra maestra de Dios es usted y soy yo. Y esa obra maestra tiene que hacer las cosas con excelencia. Por lo tanto, su oficina, su emprendimiento, almacén, su empresa, el barrer una calle, el cocinar en una casa o en un hotel, el gerenciar una empresa, el atender un cliente, todo usted debe hacerlo para la gloria de Dios. Debe hacerlo con un ambiente de adoración. Sí. Mira, yo fui a un centro comercial aquí en Bogotá. Iba caminando y de pronto en un local que vendían zapatos, y escuché una adoración y me produjo paz y entré. Estaban adorando al Señor. Sí. Y no daban abasto porque le estaban dando a Dios un lugar en su negocio. Amén. Amén. Una vez yo estaba en Guatemala y llegué al aeropuerto y cancelaron el vuelo. Y mientras yo me quedaba ahí, porque yo llegué a las 7 de la mañana y el vuelo fue cancelado para aquí, para Colombia, mientras yo me quedaba ahí meditando y afligido, porque yo la persona me dejó y yo no tenía dirección para regresarme y tenía muy poco dinero, es decir, que no me alcanzaba ni para coger un taxi y regresarme, y no tenía para dónde coger. Y de pronto un hotel, pero yo dije, pero el avión sale, bueno, salía el otro día. Y me quedé ahí como medio varado. Y cuando estoy ahí sentado en el aeropuerto, por los parlantes del aeropuerto sale una adoración. Sale una adoración. Amén. Y eso me fortaleció. Sí. Aquí en Bogotá yo iba, bueno, uno viaja bastante. Yo iba así rápido caminando, con la elegancia que yo tengo, rápido caminando. Y está el piloto, vestido con su kepi, su uniforme. Y se queda mirándome y me dice: pastor, yo voy de vez en cuando a la iglesia, no puedo ir con regularidad porque ando volando, pero qué bueno que lo encontré aquí. Me dijo: ore por mí para que Dios me guíe en este viaje internacional que voy a hacer. Y ahí, mientras la gente pasaba de un lado para otro, le ministré, oré por él. Qué bendición. Cuando tú metes a Dios en tu trabajo, cuando no te da pena. Yo he entrado a un restaurante, una vez entré a una panadería Y entré allí. Cuando encontré en la mesita de donde uno se sienta ahí, tiene las mesas y tiene sillas, encontré ahí en la mesita un texto bíblico hermoso. Qué bonito. Sí. Yo dije, qué lindo. Que estas personas no solamente te aman en silencio, también te aman con su testimonio público. Sí. Amados, entiende esto, que el trabajo no te puede separar de Dios, el trabajo no te puede alejar de Dios. No estarás igual que estás aquí, que estás dedicado a este culto. En el trabajo estás trabajando, pero aunque estás trabajando, tu mente está conectada con Dios. Y el ambiente debe saber a Dios, oler a Dios. Hace algún tiempo atrás tomé un taxi. Yo venía del centro y tomé un taxi porque mucho trancón. Y cuando entré al taxi, era un señor adulto y me dijo, ¿qué música le gusta? Imagínense, yo quedé sorprendido, porque a uno le ponen esa música escandalosa, bochinchosa, y uno tiene que aguantársela, y algunos son cristianos. Pero este me dijo, ¿qué música le gusta? Y yo aproveché y le dije. Después me dijo, ¿qué volumen? Y yo le dije. Después me dijo, ¿quiere rápido o quiere tranquilo? Me gustó. Tanto que cuando llegué al lugar le pagué más. Dale aplausos al Señor. Sí. Levante su mano derecha y diga, Señor, que mi trabajo atraiga tu presencia a la empresa, a mi hogar, a mi casa. Que aunque haya cansancio y fatiga, tú estés conmigo. Porque para mí el trabajo no es lo que significa en el latín. No es. El trabajo no es castigo, no es dolor, no es aflicción, no es angustia, no es esclavitud. El trabajo es bendición de Dios. Es bendición de Dios. Cuatro principios que te voy a dejar. Primero, fuimos creados para ser productores de abundancia. Mira que aquel hombre que enterró el talento fue castigado. A uno le dio 5 talentos y los multiplicó. Ese fue promocionado. Al otro le dio 2 y los multiplicó y fue promocionado. Y al otro le dio 1 y lo enterró. Y ese despreció el trabajo y despreció a quien creó el trabajo. Fuimos creados para producir, para ser generadores de abundancia. Que lo que nuestras manos toquen prospere. Digan amén a eso. Lo que tus manos toquen prospere. Segundo, fuimos creados para disfrutar sanamente del trabajo, del fruto del trabajo. Fuimos creados para eso, sanamente. Algunos trabajan y no disfrutan el trabajo, ni los logros que Dios les da. Otros tienen abundancia, pero viven como pobres, como mendigos, llevados. Tienen mucho dinero, pero las casas abandonadas, los zapatos rotos, le falta un diente. No disfrutan. Otros producen y producen y nunca descansan y terminan enfermos. Trabajan lunes, martes, miércoles, jueves, viernes, sábado, domingo y le agregan otro día. La bendición material no solo es tener mucho, es disfrutar sanamente lo que Dios me ha dado, sea poco o sea mucho, porque el éxito sin disfrute sano es otra forma de pobreza. Tercer principio: no conviertas el trabajo en tu ídolo. No, lo conviertes en tu ídolo cuando tienes una ambición sin límites. Lo conviertes en tu ídolo cuando descuidas a Dios, cuando descuidas a tu familia, cuando descuidas tu salud y cuando descuidas la iglesia y dices: no tengo tiempo para esas cosas, no puedo, no puedo, no puedo orar. Mi familia, mi esposa que lo atienda, yo estoy muy ocupado. La iglesia menos. Cuarto principio: trabaja con excelencia, porque el trabajo que haces con excelencia dignifica tu vida y dignifica al ser humano. Recuerda que Dios no respalda la mediocridad. Recuerda que Dios no respalda la pereza. Recuerda que Dios no respalda la improvisación. Dios respalda la excelencia. Sé excelente como líder, sé excelente como pastor, sé excelente como dueño de una empresa o administrador de la empresa, sé excelente como empleado. No lo hagas para la empresa ni lo hagas para el jefe, hazlo para Dios y el Dios te pondrá en lugares mejores. Recuerda esto: la excelencia en el trabajo te abrirá puertas que tú jamás te has imaginado. José trabajaba en la cárcel, aunque estaba preso, ayudaba en la cárcel y Dios lo sacó de allí para manejar las riquezas de Egipto. Había un hombre y una familia llamada Obededón y su familia. Era un hombre trabajador y David allí decidió dejar el arca porque era un hombre trabajador y tenía un corazón metido en Dios. Y David dejó el arca allí y todo lo que Obededón hacía, Dios lo prosperaba. Pedro cuando puso la barca al servicio de Jesús, fue cuando Jesús le dijo: boga mar adentro. Y no podía sacar la red porque estaba tan llena que casi se rompía. Y llamó a sus compañeros y repartió la abundancia. Y las dos barcas quedaron tan llenas que también comenzaron a hundirse. Eso hace Dios cuando tú tienes excelencia en lo que haces. David era pastor de ovejas y peleaba por sus ovejas, y Dios un día lo llamó para que fuera el pastor de Israel. Eliseo era un empresario, trabajaba en el arado, y ahí llegó el profeta Elías y le tiró el manto y lo volvió un profeta sobrenatural. Jesús era carpintero. Por 30 años estuvo en su taller de carpintería, pero un día el Espíritu Santo vino sobre él y ahora trabajaba para el Dios que lo había hecho carne aquí en la tierra. Dice en Juan 5:17, Jesús dijo, porque lo atacaron, porque sanó a un hombre que llevaba 38 años de estar allí esperando que lo ayudaran, y porque era un día de reposo, y él dijo: mi padre hasta ahora trabaja y yo trabajo. Si todo lo que haces con alegría, con gozo. Oh, amados, te puedes terminar el día cansado, pero con la satisfacción que lo hiciste para la gloria del Señor Jesús.
2: Ahora,
1: cuidado con los perezosos. Cuidado con esos que la esposa tiene que sostenerlo. Sí, sí. Segunda de Tesalonicenses 3, versículo 10 al 13. La palabra del Señor dice así: ¿No recuerdan la regla que teníamos cuando vivimos con ustedes? Si no trabajas, no comes. Y ahora que recibimos informes de un montón de holgazanes inútiles que se están aprovechando de ustedes, esto no debe ser tolerado. Les ordenamos a esos que se pongan a trabajar inmediatamente, sin excusas ni discusiones, y que se ganen su propio sustento. Si hubiera sido en español, y no friegue más. Y ahí al final, amén. Sí. Señor dice, no. No quiere trabajar. Sea responsable. Pensamiento sabio sobre el trabajo. No nacimos para ser esclavos del trabajo. Nacimos para disfrutar el trabajo y ser administradores de las riquezas del Rey. Segundo pensamiento: cuando el trabajo es más que salario, tú dejas de sobrevivir y empiezas a trascender. Colóquense sobre sus pies para darles un resumen que yo aquí hago acerca del trabajo. El trabajo es esfuerzo que convierte mis ideas en realidad. El trabajo es producción que genera realización. El trabajo es sustento que provee para mi familia. El trabajo es excelencia que refleja el carácter cristiano. El trabajo es adoración cuando se hace para la gloria de Dios. Es imposible hacer el trabajo. Escuche, es imposible que usted haga el trabajo para la gloria de Dios, que usted haga el trabajo con un espíritu de adorador. Es imposible que usted tenga esa actitud y Dios no lo bendiga. Es imposible.

0: cuando me dice qué clase de música le coloco, cuando me dice el volumen, cómo le pongo el volumen, cuando me dice voy rápido, tiene afán, o voy normal. Él no me pidió. Él me dijo la carrera vale tanto. Él solamente me dijo el valor y yo le di más de lo que, porque fue muy amable conmigo. Amaba a Dios. Amaba a Dios. Amaba a Dios. Mira, me pasó también esto. Tomé un taxi y llegué aquí a la puerta del templo. Aquí llegué. Y el conductor me dijo tanto. Y yo le pagué. Pero él me dio más de lo que le pagué. O sea, yo le pagué y él tenía que darme unas vueltas. Entonces, él cuando me dio las vueltas me dio más. Cuando yo voy caminando acá me doy cuenta que me dio más. Entonces yo salí corriendo y dije, disculpe, señor, me dio más. Y dijo, ay, ¿cómo así? Dijo, sí, me dio más. Entonces yo le dije, aquí está lo demás que me dio. Él me sonrió y me dijo, yo sabía que usted es pastor. Me dijo, y qué bueno que me devuelva. Me dijo. Y entonces le dije, le voy a pagar más. Le dije yo a él. Dijo, no. No me tiene que dar más. Y entonces me dijo, un día esto vengo a la iglesia. O sea, no solamente la actitud de quien te sirve, es la actitud tuya a quien tú le sirves. Es recíproco. La actitud de él hacia ti y la actitud tuya hacia él. Hoy el Señor quiere decirte que te bendecirá en tu trabajo. Te bendecirá en tu trabajo. Está bien que recibas un subsidio del gobierno, pero no te quedes con migajas. Dios tiene abundancia para ti. Amén. Dios tiene algo más. No seas un dependiente. Trabaja. Hazlo con alegría, con gozo. El Señor te dará las fuerzas, la vitalidad para que hagas el trabajo. Te levantes con ánimo, con fuerzas, con vitaminas y digas, Dios, tú hiciste este día y ese poder para hacer este día está sobre mi vida. Y en este día yo también haré el trabajo, la obra. Tú me guardarás, me protegerás, me llevarás de la mano. Y así como alimentas los pájaros del campo, hoy habrá alimento para mi casa. Hoy habrá dinero en mis manos. Y si alguien me da una ofrenda, la recibiré con alegría, pero no dependeré de esa ofrenda. Yo seré un generador de abundancia. Amén y amén.
1: La Biblia dice, dad y se os dará. Y dice que vas a recibir medida apretada, rebosante, rebosante, maravillosa. Dice, darán los hombres a tu regazo. ¿Sabe lo que Dios usa para bendecirte? Gente. Yo sé que nosotros queremos que lleguen ángeles. Pero Dios usa gente. Y el problema está cuando no sabemos reconocer.

0: a la persona que Dios envió a bendecirnos. Porque podemos caer en el problemita que cayó la mujer viuda cuando llegó Elías. Date tranquilo, de que pidiéndome lo mío, ¿qué es lo que te pasa? El tipo dijo, yo no vine a pedirte, yo vine a darte años de abundancia. ¿Alguien está entendiendo eso? Si usted no aprende a reconocer los enviados de Dios, usted probablemente evite la bendición que ellos traían. Y hoy, de la manera más extraña, yo te voy a enseñar por la palabra cuáles son esos enviados. Mira esto. Job 12:7. Y en efecto pregunta ahora a las bestias. Que le pregunte a las bestias. Y ellas te enseñarán, como una bestia me va a enseñar, a las aves de los cielos, y ellas te lo mostrarán. O habla a la tierra y ella te enseñará. Los peces del mar lo declararán también. ¿Qué cosa de todas estas no entiende que la mano de Jehová la hizo? ¿Alguien está entendiendo eso? Pon la mano en tu corazón y dile, Padre, dame entendimiento para comprender tu palabra en el nombre de Jesús. Ahora dar el mejor aplauso que le hayas dado al Señor. Y siéntate un momento. ¿Qué escritura tan rara es la verdad? Porque lo que te está diciendo aquí la palabra es que hable con los animales y los animales te van a enseñar misterios de Dios. Eso es lo que dice aquí. Que hable con los peces, que hable con las aves, que hable con los animales que se arrastran, con las bestias. Eso es lo que te está diciendo la escritura. Es una escritura sumamente extraña. ¿Debieron decir amén allí? Si esta escritura se toma con ojos naturales, es la cosa más rara. Porque entonces tú tienes que ir a hablarle al perro tuyo o al gato tuyo. Pero como la Biblia es un libro espiritual, vamos a entender un principio en este día, y es este: muchos de los animales en la Biblia son símbolo de personas que llegan a tu vida. Antes de que te friques, ¿ok? Te lo voy a poner de esta manera. En el Salmo 42:1, David se compara a un siervo, a un cervatillo. Él dice, como el siervo brama, así soy yo. En Isaías 40:31, dice que levantarán alas como águilas. Está hablando de gente, digan gente. En Mateo 10:16, dice que tenemos que ser prudentes como serpientes y sencillos como palomas. Otra vez, comparando seres humanos a animales, figurativamente. En Proverbios 28:1 dice que el justo está confiado como un león. En Oseas 4:16 dice que Israel era como una novilla. Hasta Jesús, digan Jesús, no solo fue llamado el Cordero de Dios, sino que el Espíritu Santo descendió como ¿qué? Como paloma. Y en Mateo 23:37, él dijo, como la gallina protege a su polluelo, yo quise proteger a mi pueblo. Hasta ahora están siguiendo eso. Obviamente, en ninguno de estos pasajes se está hablando de animales, sino de personas. Hasta ahora me están siguiendo. Entonces, si hay una licencia para que tú entiendas que detrás de ciertos animales hay personas. ¿Ya entendiste a dónde viene la revelación de la palabra? Por tanto, en la Biblia hay una serie de animales que son símbolos espirituales de personas que van a llegar a tu vida a levantarte, a bendecirte, a corregirte, a enderezarte, a ayudarte. Y si tú no lo aprendes a reconocer, probablemente tampoco vas a recibir la bendición que ellos traen. ¿Hasta ahora me estás entendiendo? Y aquí viene el primer animal que quiero que reconozca, es la burra de Balaam. En número 26-21 está la burra de Balaam. Y este es un tipo de persona que Dios va a enviar a tu vida, que no es brillante, súper inteligente, pero en momentos donde tú estás tan ofuscado que no ves, van a ver lo que tú no puedes ver. Porque no lo van a ver con el intelecto, lo van a ver con la revelación de Dios. Y Dios te va a poner esa burra al lado tuyo. ¿Sabes para qué? Para que cuando usted esté caminando mal, la burra le diga: eso no es por ahí, compadre. Y te vas a friquear, porque la persona que va a venir a decirte eso no es súper inteligente, no tiene los dones que tú tienes, no tiene las habilidades que tú tienes, pero está viendo lo que tú no puedes ver. Anda, anda. Es por eso que usted no puede menospreciar a nadie. Usted tiene que aprender a identificar el que, aunque sea sin gracia, sin dones, sin dinero, sin talento, cuando te esté diciendo la verdad, lo que usted sabe en el corazón, usted lo acepta. En Números 22:33, el ángel dijo: si la burra no te hubiera apartado, yo te mato. Así le dijo a Balaam. Y hay gente que va a parecer burdo, pero te van a salvar la vida. Naamán era un general, un tipo con dinero, con talento, con posición, con todo. Y una sirvienta esclava le dijo a él: es por aquí que te tienes que tirar. ¿Y por qué esa mujer, sin dinero, sin estatus, sin nada, le dijo a ese hombre por dónde ir? El hombre fue salvo. Y usted va a tener que dejar su privar en que usted sabe mucho, porque a veces el que menos sabe, el burro más burro, te va a decir a ti lo que Dios quiere. Y el orgulloso, el egocéntrico, nunca le permite a una persona de menor condición guiarle, cuando la guianza no viene del intelecto humano, sino del corazón que está pegado a Dios. Síguete llevando nada más del doctor y del abogado, en vez de llevarte de cualquier persona que ha pasado 2 días en un closet de oración. Andamos como el mundo, pensando que solamente el que tiene cierto conocimiento es el único que puede hablar a nuestra vida. La Biblia dice que muchos en el reino no son ni nobles ni doctos, pero Dios los escogió para avergonzar a los sabios. Hay un conocimiento que no viene de aquí, viene de aquí. Y ese es el que tú necesitas en momentos donde usted no puede ver lo que otro puede ver. Da una galleta que está al lado de tú, es que está para ti. La segunda persona que Dios va a enviar a tu vida son los cuervos de Elías. Primera de Reyes 17. ¿Y sabes quiénes son los cuervos de Elías? Los peores impíos. Gente maldita. Porque los cuervos eran malditos. Eran considerados inmundos. Pero en un momento Dios te va a mandar ese hijo del diablo para que te bendiga. ¿Ustedes saben quién fue que le abrió la puerta a los espías para que tomaran Jericó. Una sustituta que sustituye a las esposas. Una prostituta. ¿Ustedes saben cuál fue el hombre que Dios llamó su ungido? Un emperador corrupto y asesino llamado Ciro. Y dijo, mi ungido, yo lo voy a usar.
1: Ese tipo un desgraciado.
0: Sí, pero yo lo voy a usar. Porque en un momento dado un cuervo puede ser la clave de que las cosas salgan bien en tu vida. La samaritana, una mujer que le gustaba el camanche, que barbe, que tu gatonga. Tenía un viaje de tipo. Y esa fue la primera predicadora que Jesús ungió para predicar sobre él. Y trajo toda una ciudad. Parece que no me están oyendo ustedes. Y aquí es donde viene el problema, religioso fariseo. Cuando tú solamente crees que los puros son los que te pueden ayudar, estás mal. Habrá momentos donde Dios permita que un cuervo te alimente. Porque no es el vehículo lo que tienes que ver, es quién lo envió. Es más, ¿quiere que te diga algo ahora mimito? Aquí entre tú y yo. Va a haber veces que Dios le habla a un cristiano y el cristiano no quiere oír y le habla a la vecina media santera de al frente y esa va a escuchar. Ah, me van a dejar solo, como que no es con ustedes. Ahora me dejaron solo, ¿verdad? Pero cuando tú eres muy religioso, tú vas a rechazar a la gente desde que tú lo ves. Dices, ¿qué puede traer este tipo? Los cuervos también alimentan a los profetas. Lo voy a decir otra vez, los cuervos también alimentan a los profetas. ¿Sabes una cosa? Dalila fue la puerta para que Sansón destruyese a los filisteos. Y dice la Biblia que Dios le dio permiso de casarse con esa mujer. Ah, le desbaraté la teología a dos o tres gente, ¿verdad? Ah, tú sabes la murmuración que hubiera habido hoy. Si el gran Sansón se casa con Shakira. Eso fue lo que le pasó a Moisés. Moisés se casó con una mujer cusita. ¿Sabes lo que es una mujer cusita? Una negrita. Y la hermana de Moisés era del Ku Klux Klan. Y dijo, esa negra bembona. Y Dios le dijo, ajá, tu prima es blanca, pues te voy a dejar blanquita de lepra. Para que siga. La dejó ñañarosa. Porque nuestros prejuicios son la vaina más maldita que hay. No había otra manera de decirlo, ¿eh? Yo lo dije como tengo que decirlo. Para que te quede bien real en el cassette. En el chip. Te quede bien real. El que tiene prejuicio pierde la bendición. Naamán dijo, Abán y Farfar son mejores ríos si están en Damasco. Dijo, sí, pero ahí no te voy a sanar. Te voy a sanar en el lodazar del Jordán. Tres. El tercer tipo de persona es la ballena de Jonás. En Jonás 1.17, para los teólogos, porque siempre para escriben ahora, no era una ballena. Dime entonces que era un guppy. El trazado mental. Cada vez que uno habla algo hoy en día, siempre hay dos o tres teólogos, siempre metidos en las redes sociales, a corregir a uno. Se dice que era un gran pez, y no hay un pez más grande que la ballena. Entonces ellos quieren corregirte a ti. No. Era un goldfish, pero engrandecido. Pero la ballena de Jonás es un tipo de persona dura, agresiva, pesada, que Dios pone en tu camino para forzarte a cumplir tu propósito. nosotros no nos gusta ese tipo de gente. La ballena de Jonás no le pidió permiso. La ballena de Jonás no le dijo, excuse me, Jonás, te voy a llevar allí. No, fue ñácata, diga ñácata. Eso es lo que tú necesitas. Una gente que te dé una galleta. Cuando tú le digas, no sé si puedo seguir con mi grupo. ¡Tituá! ¡Fresco! Yo te digo, a mí un brother me regaló un peinecito. Y es loco por usarlo que estoy. Yo a cualquiera lo peino y le doy una galleta. O sea, lo disparate que la gente. Y tan siempre. Hay dos cosas que yo agradezco en la vida, todos los días. Uno, que tú no eres Dios, porque ya tú me hubieras matado. Y otro, que yo no soy Dios, porque ya yo te hubiera matado a ti 10 veces. Yo quisiera saber cómo es que Dios mira a la gente tan ñoña y tan babosa. Y tan... A mí esos líderes que siempre están, que si el grupo, que si el otro, que si aquel, mira, aquel, él me mintió, él me dijo... Samaricada, chico. No, tú te vas a sentar al lado de hombres que partieron por la mitad con una sierra. A Juan lo metieron 5 veces en aceite caliente y no lo pudieron matar. ¿Y qué tú vas a decir?
2: De mí hablaban todas.
0: Y hubo una que me cortó los ojos. ¿What? Ahora mismo hay cristianos que están siendo asesinados junto a su familia por su fe. Tú andas peleando porque un hermano tocó a papá. ¿Sabes lo que tú necesitas? Un cristiano ballena que te haga ñácata. Cálcese la boca. Camine. Okay. Shut up. ¿Cuántos conocen esos cristianos ballenas? ¿Cuántos los conocen? ¿Ustedes se acuerdan de Mardoqueo? Mardoqueo le dijo, mira peluca, a Esther, sigue en el espejito ese, que te voy a dar con el espejo. A ti te va a ir más mal que el diablo si tú no buscas el propósito de Dios. Y Esther despertó. Nosotros necesitamos gente así. Aquí hay gente que están en una iglesia, en un ministerio, que gana 200 almas cada semana. Y ellos no hacen nada. No miren a los lados ahora. No hacen nada. Mucha filosofía, mucho... La Biblia dice que el árbol se conoce por el fruto. Si tú no me enseñas fruto, yo no creo en tu filosofía. ¿Cuánta gente tú tienes en tu red? Juan, 250 hombres. Lina, ¿cuánta gente hay en la red? 700 mujeres. ¿Y usted, César, cuánta gente tiene? 270 gente. Eso es fruto. ¿A tú quieres que yo te juzgue a ellos porque ellos cantan bonito? Porque ellos tienen filosofía. No. No importa que tan bonito luce un árbol de mango, si no da mango no sirve. La Biblia dice que la rama que no da fruto, ¿qué se hace? Se corta. Why? Porque la rama que no da fruto hace que el árbol se debilite. El cristiano que no gana almas en un ministerio, que quiere hacer cualquier cosa menos eso, debilita el ministerio. Teólogos, ¿por qué está? Ni que tú tengas la teología más grande, yo te voy a permitir darla aquí. Aquí el teólogo soy yo. La Biblia dice que como es el pastor, así son las ovejas. Tu teología no sirve aquí. I don't give a flip. Que tú estudiaste en Jurumucú de los Palotes. Cada padre tiene su ordenanza para su casa. So no importa que tú te hayas graduado de una universidad bíblica, that ain't gonna work. Tú sabes lo que a mí me impresiona, que tú vengas con 18 personas aquí, que lo hayas arrebatado del fuego, que estés discipulando, que tengas un grupo. Gozo, tu grupo, tú empezaste con un grupo, ¿verdad? ¿Cuántos años? Wow. Ni lo podemos calcular. Pregúntale a ChatGPT 2001. Dani, ¿desde cuándo tú tienes un grupo? 24 añitos. 24. Yo acabo de ver una foto que estamos nosotros con Angelina cargada. Cuando me dolió, en ese tiempo no me dolió la espalda y después sí me dolió. Nada más de ver la foto. 24 años discipulando gente. 24 años ganando almas. 24 años arrebatándole al diablo las almas. 24 años. 24 años yendo a Éxodo. 24 años echando fuera demonios. 24 años restaurando matrimonio. 24 años haciendo mejores padres, mejores madres, mejores hijos. 24 años. ¿Sabes lo que se necesita en la iglesia? Ballenas. Que te traguen. Y a la mala te arresten. Y te lleven. Perdóname. Pero si tu objetivo es tener un gallinero para producir huevos, las gallinas ponedoras son las jefas. Y la gallina que no pone, a una sopita. Eso es lo que dice Lucas 15. El árbol, que la rama que da fruto, se cuida, se poda, se arregla. La que no da fruto, se corta. Se hace un té. Pablo le hablaba a Timoteo. Usted necesita avivar el don que usted recibió. Usted necesita caminar como un soldado. Pablo no le decía Timo. Timo lindo. Pablo era un caballero. Débora le dijo a Barak: ¿qué es lo que te pasa, Timón? Esa es la traducción dominicana. Débora le dijo a Barak: tú sabes lo que Dios quiere que tú hagas, que tú estás sentado haciendo nada. Esa es una ballena. Esa es una ballena. Y necesitamos esa gente. Necesitamos esa gente. Necesitamos esas galletas sin mano. La gente que no viene a decir. ¿Sabes lo chévere que es una gente que tú le vengas con una ñoñería? No, porque yo quería que le diga, no eres tan estúpido, men. Un hombre, ¿qué le pasa? Exacto, eso es. Esas son las frases de la ballera, ñoño de la porra. Seré yo tu mamá. Juan el Bautista le decía a la gente: generación de víbora. Ay Dios, yo no vuelvo a esa iglesia, a mí me ofenden. Jesús le decía: hipócrita. Jesús lo último que hacía cuando tú venías, dije, ora por mí, Jesús, lo hacía y te escupía. Imagínate que yo tengo un servicio de escupir gente aquí. La gente que es tan fina hoy en día. Viene a la iglesia y dice: ay, no me gusta porque ese tipo es como muy rústico. Pero van y se embrujan en un trabajo por 3 pesos a la hora con cualquier gente. Pero ellos quieren que en la iglesia lo mimen, le saquen los gases, le aguanten las babosadas que el mundo no le aguanta. El reino de los cielos sufre violencia y solo los violentos lo arrebatan. Esto no es para gente ñoña. Dile al que está a tu lado, yo voy a ser tu ballena. Aquí hay mucha gente que lo que están es falta de chancleta. Aquí hay mucha gente que le debieron dar 10 veces más golpe. No te quitaron la ñoñería. Dice que la necedad del corazón del individuo es a palo que se arranca. Lo dice el proverbio. Hay gente que debieron darle palo. Dile a la que está a tu lado, ¿te dieron suficiente palo? Cuatro. ¿Están aprendiendo algo? ¿A cuántas personas que va a llegar a tu vida son los leones de Daniel? Daniel 6:16. Estas son personas hostigadoras que Dios permite que te rodeen y que te causen aún angustia, pero no te pueden dañar. Y va a haber gente que te va a rodear como esos leones. Tú vas a sentir el aliento y la incomodidad. Y están hablando de ti y te están criticando. Pero Dios le va a cerrar la boca y no va a permitir que te pongan un dedo encima. Yo no sé a quién fue que yo vine a hablar de hoy. Entonces, ¿para qué Dios lo permite? Porque eso desarrolla tu carácter, tu celo, tu fervor, y tú aprendes a servirle a Dios a pesar de ser perseguido, criticado, ultrajado, rechazado. Y cuando Dios lo agarra y le cierra la boca, tu fe se dispara 200 millas para arriba. Y cuando usted sale de ese círculo malvado, usted sale con una nueva unción, con una nueva fe, con una... ¡Ay, ay, ay, ay, ay, ay, ay, ay, ay, ay, ay! ¿Y tú te crees que los cristianos se desarrollan cuando todo el mundo... ¡Alabín, alabán, alabín, bomba! A Jesús lo rechazaban, a los discípulos lo perseguían, a los profetas lo apedreaban, lo metían preso. ¿Qué tanto te quejas? Mucha de esa gente que te está atacando te está moldeando. Ah, pero a lo mejor ustedes creen que yo no tengo perseguidores. Todos los días se levanta uno nuevo. Porque hay una cuestión que se llama envidia, que muchos evangélicos disfrazan de discernimiento espiritual. Entonces ellos disciernen la herejía y disciernen esto. Y si fueran tan espiritual, ¿tú crees que estuvieran tirando piedra? Mentira. El que mira la paja en el ojo ajeno es porque tiene una viga en el ojo. ¿Ustedes se acuerdan de Amán? Se dedicó a perseguir a Mardoqueo. ¿Y qué le pasó a Amán? Le dieron guiso. ¿Recuerdan a Absalón, que persiguió a David, su propio hijo? ¿Qué pasó con Absalón? Le dieron guiso. ¿Recuerdan a Judas Iscariote? Le dieron guiso. Porque todos los que te persiguen, todos los que conspiran contra ti, todos los que te atacan, van a encontrarse cara a cara con el Señor. Más le vale amarrarse una piedra de molino y tirarse al mar que seguir persiguiendo. Pero se necesitan los leones, y Dios te lo va a enviar, y le van a dar vuelta a tu familia y a tu casa. Y todo eso lo único que va a hacer es que va a desarrollar en ti un espíritu de guerra. Esto no es el cielo, compadre. Esto no es el cielo, comadre. La gente dice que Canaán es un tipo del cielo. Absolutamente no. Porque en Canaán había guerra y había gigantes. Y en el cielo no va a haber guerra ni gigantes. Canaán es un tipo de reino. En el mundo tendréis aflicción, pero confiad, porque yo he vencido al mundo. No ha habido un hombre santo en la Biblia, ungido, que no haya sido perseguido. ¿Qué te hace pensar a ti que no te... Si hasta Jesús le llamaron endemoniado. Y Jesús lo dijo. Jesús dijo, a mí me llamaron endemoniado, ustedes también. A mí me persiguieron, ustedes también. A mí me mataron y a ustedes lo van a tratar de matar. Y llegará tiempo donde matar a uno de ustedes va a celebrarse como que fue un acto de Dios. Si tú no entiendes eso, te han pintado el reino de la peor manera posible. El reino es un reino de guerra. Jesús dijo, yo no vine a traer paz, yo vine a traer guerra. Usted está en guerra con todo el mundo. Lo que pasa es, a mí me decía Joe Rosa, que en Vietnam tú pasabas por el lado donde estaban los italianos y toditos estaban asoleándose, los pantalones tenían plisas, los zapatitos sin media, eran como bien chévere los italianos. Como que no creían mucho en la guerra, era como más chulería. Y tú oías la música, estaban jugando tenis y todo eso. Hay gente que está en la guerra, pero está jugando en la guerra. Y tú piensas que porque tú estás jugando no hay guerra. No, sí la hay. Y si te descuidas te arrancan la cabeza. Usted tiene que estar bien pendiente de que todo eso que está pasando a tu alrededor tiene un propósito. Y ese propósito es desarrollar el guerrero en ti. Los guerreros no se hacen en la comodidad, se hacen en la guerra. Por eso dice la Biblia que Pablo le dijo, sufre penalidades como un buen soldado. Así se desarrolla el guerrero. Y tú lo quieres todo muy homogéneo, muy pausterizado y homogenizado. No funciona así. En el momento en que Jesús recibe el Espíritu Santo, el mismo diablo vino de frente contra él. Tú quieres unción, tú vas a tener que confrontar al diablo. Y muchas veces el diablo va a venir en forma de familiares. ¿Sabe cuál fue el diablo para David y sus hermanos? ¿Sabe cuál fue el diablo para José y sus hermanos? Es por eso que tampoco te extrañe cuando dos o tres hermanos te caigan arriba. Vamos a dejarlo ahí porque ya lo estoy viendo que se están friqueando chin a chin. Cinco. La quinta persona que va a venir a tu vida es el carnero de Abraham. En Génesis 22:13, cuando Abraham tenía que sacrificar a su hijo por orden de Dios. ¿Cómo? ¿Que Dios le pidió eso? Yes. Hay gente que si tú le dices que Dios dice que diezmes, eso no es cierto. No. Liar. Cuando Dios le dijese que sacrifique a su hijo, de repente aparece un carnero que sustituye a su hijo. Y ese es un tipo de persona que Dios va a enviar a tu vida como una recompensa a tu obediencia. Estas son personas que aparecen en tu vida como un premio de Dios. Dispuestos a cualquier sacrificio por ti o por tu familia. Me están dejando solo. No por idolatría, sino porque Dios lo amarró a tu propósito. Dice la Biblia que el carnero estaba trabado en un zarzal. Si él se hubiera querido soltar, no podía. El único que lo podía soltar para que él cumpliera el propósito era Abraham. Y así mismo hay gente en tu vida que Dios va a traer. Cada vez que tú le obedezcas, Dios trae gente así, que están dispuestos a darlo todo por echarte una mano, por empujarte hacia adelante. Porque cuando tú das, los hombres dan a tu regazo. Y es el tipo de gente que llega y te dice, No, no los plagosos, ¿eh? Porque yo hay plagosos en dos sitios, ¿eh? Pero la gente que te dice contigo en las buenas y en las malas, para lo que sea, para lo que sea, incondicionalmente. Y cualquiera dice, pero tú estás idolatrando. No, eso no es idolatría. Eso se llama estar amarrado a un propósito. ¿Tú estás entendiendo? Eliseo no idolatraba a Elías. Eliseo sabía que el propósito de él estaba amarrado a Elías. Y hoy en día le hubiera dicho un bobo de la yuca, oye, pero tú estás idolatrando a Elías. No, yo estoy persiguiendo mi propósito, porque mi propósito está amarrado a ese hombre. Mira el que está a tu lado, te dije que esto era para ti. Jonatán reconoce a David y David reconoce a Jonatán. Y de repente Jonatán dice, güey, legalmente yo soy el rey, porque él era el príncipe. El reino es mío. Mi papá se va a morir y yo voy a heredar el reino. Pero me di cuenta que él es el que Dios está poniendo. Yo voy a hacer un pacto con él, que hasta la muerte lo voy a seguir. Y oye esto, él renuncia al rey, él renuncia a su papá, él renuncia a todo, porque entendía que ese hombre, Dios lo había amarrado a su propósito. ¿Are you getting this? ¿Ustedes saben cómo le dijeron a David los hijos de Gad? Le dijeron, somos ahora carne de tu carne y hueso de tus huesos. ¿Dónde oyeron eso, ellos eso? ¡Claro! Ellos le estaban diciendo, así como hay un compromiso y un pacto entre un hombre y una mujer en matrimonio, nosotros tenemos un pacto contigo y te vamos a seguir, te vamos a defender, vamos a morir. Pero hoy en día, cualquier persona que es leal a un hombre de Dios es un idólatra. A los hombres no se le idolatra. A los hombres no se les... Mentira. Pablo decía, síganme a mí como yo sigo a Cristo. Y la gente que iba por Gedeón decía, por Jehová y por Gedeón. Pero hoy en día no hay lealtad a los hombres de Dios. Hoy en día la gente llega aquí y dice, ese es mi papá. Y de repente se va a otra iglesia, ese es mi papá. Y de repente se va a otra iglesia, ese es mi papá. Usted es huérfano, compadre. Usted se está engañando a usted mismo. Usted no tiene lealtad sobre ninguna persona. Dice la Biblia que si usted no respeta y no ama al hombre que ve, no respeta al Dios que no ha visto. Te lo voy a dejar ahí. Te lo voy a dejar ahí para que no te amargues. Señoras y señores, yo voy a dejar la mitad de este asunto para el domingo. Así me gusta. Me gustan las mentiras piadosas. Si alguien me ayuda en el piano, les voy a decir eso. Cuando nosotros oramos hoy en día para que Dios cambie nuestra situación, para que Dios cambie el marco de lo que estamos viviendo o el predicamento en el cual nos estamos desenvolviendo, Dios no te va a mandar un animal. Los tiempos han cambiado. Nosotros no vivimos con animales. Hay gente que son como animal, pero es otra cosa. El asunto es, antes el hombre vivía interactuando con animales el día entero. Hoy no, hoy tú interactúas con personas. Por eso es que en vez de Dios mandar un burro, un caballo, una serpiente o una ballena, te va a mandar una persona que tiene esas características y va a cambiar tu situación. por Dios. La única interacción que nosotros tenemos hoy con animales, alguno que tenga un perro o un gato. El resto es con personas. Por eso Dios no puede enviar un animal, te tiene que enviar una persona. Cuando tú oras, Dios te va a enviar una persona que como un burro te guíe, que como un cuervo te alimente, que como un pez te force a tu destino, como lo hizo con Jonás, que como un león te enseñe que tu Dios te cuida, que como un carnero libre a tu familia, que como un gallo despierte tu conciencia, que como un pescado cambie tu economía, que como un oso te defienda, que como una paloma te unja para comenzar de nuevo, que como un pollino cargue tus cargas. Por tanto, aquí viene lo más importante del mensaje. Le guardé la mitad del mensaje para el domingo, pero necesito que entiendas esto, porque si no, nada de lo que he dicho tiene sentido. ¿Cuál es la razón por la cual Dios me dio esta palabra para ti? Para que cuando esa persona llegue a tu vida, tú no rechaces lo que trae de Dios. Entonces, ¿cuál es la actitud que usted necesita para que eso no pase? Usted necesita ser abierto. You need to be open. Tú necesitas despojar tu mente de tantos prejuicios, de tantas barreras, de tantos tabúes que te llevan a rechazar a todo el que no viene exactamente de la manera que tú pensaste que tendría que venir. Usted tiene que estar abierto a lo sobrenatural, a lo diferente y a lo anormal. Usted tiene que estar dispuesto a recibir de Dios por vehículos inesperados y aún inadecuados. Usted tiene que tener un corazón lo suficientemente alineado con Dios que usted pueda discernir cuando algo viene diferente. ¿Cuál fue el problema de los fariseos? Ellos tenían en la cabeza que Jesús tenía que venir de una manera y Jesús vino de otra. Y se desajustaron. ¿Cuál fue el problema del pueblo de Dios cuando salió a buscar el pan? Que el pan no vino como ellos conocen pan. Vino como una semilla de culantro que se llamaba maná, que quiere decir, ¿qué es esto? Dios lo hizo a propósito para que confiasen en Él y no en el vehículo. Cuando viene un Uber, usted no confía en el Uber, usted confía en la aplicación. Y si la aplicación te dice que ese es tu Uber, tú lo crees, si no, no te montes, bobolongo. La aplicación te dice que Jeffrey va a venir en un carro Toyota Camry azul. Pues si viene un Volkswagen amarillo, no te montes. Porque usted no puede juzgar lo que viene. Usted tiene que juzgar quién lo mandó. Usted tiene que ser abierto. Los prejuicios tienen que desaparecer. La religiosidad tiene que desaparecer. Dice la Biblia que cuando iban caminando camino a Emaús, los discípulos iban hablando de Jesús y dice que Jesús se le apareció. Oye bien, y léelo en otra forma. ¿Usted oye, verdad? Te lo digo otra vez. Jesús se apareció en otra forma. ¿Y por qué? Porque él quería que ellos lo reconocieran con esto, no con esto. Él quería, y después, después pasó, pero it was too late. Ellos dijeron, pero claro que era Jesús. No ardía nuestro corazón adentro. Y el otro dijo, sí, pero fuimos muy brutos para darnos cuenta. Porque ellos lo estaban mirando con esto, no con esto. Y Dios te va a mandar gente que son totalmente contrario a lo que tú pensaste, pero va a ser un vehículo de Dios para cambiar tu vida. Yo probablemente puedo ser el pastor que tú nunca pensaste que ibas a seguir. ¿Por qué se ríen? Porque yo sí que soy como al revés de todo. Pero Dios te mandó aquí, no te mandó allá. Aprende a discernir con esto. Las oportunidades, las bendiciones, las puertas abiertas, los rompimientos, la gente que te va a guiar, te va a ayudar, te va a corregir, te va a levantar. Sé lo suficientemente humilde para aceptar corrección, para aceptar guianza. Aún te creas que eres la última Coca-Cola del desierto, que nada más lo crees tú, Aprende a ser humilde. Aprende a ser corregido. Aprende a ser guiado. Porque tan cierto como que el 10 días y la noche a noche Dios te va a mandar una gente que no está de acuerdo a tus estándares. Y esa persona te va a decir a ti, no es por ahí. Lo que tú me estás hablando, si yo soy una persona que... Jesús aparece en otra forma y ellos no lo recibieron. Ellos no lo escucharon. Ellos no le hicieron caso. Porque no era lo que yo creía. Este mensaje es para abrirte los ojos a cosas que son inusuales. Termino con esto. Ok. ¿Qué hubiese pasado si estos hombres de la Biblia hubiesen rechazado esos animales?
3: Porque ¿quién dijo que Dios habla por animales?
0: Nunca hubieran recibido la ayuda y la bendición. ¿Alguien me está entendiendo, verdad? Y eso es lo que pasa hoy en día, no con animales, sino con personas. Somos tan antipáticos. No hay una cosa más antipática que un evangélico. Te lo voy a decir ahora mismo a quemarropa. Muchísimas mujeres están en las iglesias rodeadas de una caterva de hombres y toditos están enamorados de ella. Pero ya dicen que no hay hombre. Así mismo cuando dicen que no hay zapato en el closet, tienen 273. Muchísimos hombres tienen lo mismo. Muchísima gente que dicen que aquí no hay oportunidades, que aquí no se puede. Todo eso está en tu cabeza. Porque tienes un montón de tabúes. Necesitas un pulgante. You're full of it. Entendiendo, a ti va a llegar un cristiano ballena, a ti va a llegar un cristiano que tenga la forma más extraña e indocta, a ti va a llegar una burra de manada, va a llegar, y cómo tú recibas eso va a determinar si tu próximo paso es de victoria o de total derrota. Por lo tanto, lo único que yo quiero en esta noche es que por lo menos tú tengas un corazón dispuesto a ser abierto a cosas que son inusuales. Porque eso es lo único que puede garantizar que lo que Dios envía a tu vida te llegue. Ponte de pie. Yo tenía un brother aquí en la iglesia. No voy a decir quién es porque ustedes son bien chismosos. Yo tenía un brother que me dijo: oye, pastor, ¿tú conoces a fulana? Pues claro que sí, por mucho tiempo. Me dice: a mí me encanta esa mujer. Digo yo: ¿en serio? Ah, pero vamos a presentártela. No, si yo me he presentado 7 veces. Pero cada vez que yo me presento, esa mujer me habla como que yo fuera un chicle en la suela del zapato. Entonces yo le dije: te voy a echar una mano. Un día me acerqué, llamé, hice la conexión. A ver, tú sabes que es un tipo chévere, que sé yo qué. A veces se necesita una manito, señores. No sean así, por Dios. Yo le hice una introducción ahí un poquito diferente. Y después lo solté y lo dejé. ¿Cuántos meses? El tipo viene y me pasa una cuestión. Digo yo: ¿qué es esto? La boda, pastor. ¿La boda de quién? ¡Mía! ¡Funcionó! Pues, pastor, de repente ya como que bajó la guardia cuando tú le dijiste que yo no era un criminal. No me pongan a mí a eso, que yo no soy Celestino ni nada de esa cuestión, ¿eh? Estoy dando un ejemplo. Pero ¿cuál es el lío? Se casaron, están felices. Pero ¿tú sabes cuál es el problema? Que ese tipo no lucía como lo que ella se había hecho en el cráneo. Y como él venía en una forma diferente, como a veces Dios envía gente, este no es mi destino. Y resultó que sí lo era. Y si ella hubiese sido un poquito más abierta, se hubiera dado cuenta un año antes y hubiera dejado de dormir sola por menos tiempo. No seamos tan antipáticos, no seamos tan pesados, no tengamos tantos prejuicios, no seamos tan religiosos, no seamos tan legalistas. El legalismo es tan horrible que hasta puede rechazar a Jesús mismo. Cuando Dios le dijo a Moisés: hazme una serpiente de bronce, ese tipo dijo: eso es brujería. La serpiente es un animal mal. Ah, brava, saca, brava. La serpiente es un animal maldito. No tenía una escritura. Hoy en día todos los cristianos andan buscando a ver qué verso dice. No tenía. Era la primera vez que Dios, pero él fue abierto. Una comunión tan profunda con Dios que se dio cuenta que aunque era inusual lo que Dios le pedía, era lo correcto. Y usted tiene que estar así de pegadito con Dios, que aunque las cosas vengan de una forma diferente, usted reconozca a Dios por esto y no por esto. Eso vale un mejor aplauso, yo creo. ¿Puedo decir algo aquí de corazón? A veces las cosas de Dios que terminan por ser una bendición comienzan súper incómodas. ¿Me escucharon? Fue muy incómodo el proceso de Jonás en la ballena, pero fue Dios que mandó esa ballena para salvarlo, para salvar su ministerio, para salvar su legado. No rechaces todo de inmediato. No rechaces el que te reprende. No rechaces el que te trata de guiar, el que te aconseja. No rechaces a todo el mundo. Abre un poquito y deja que alguien que no luce como lo que tú imaginaste llegue a tu vida, porque a lo mejor fue

0: Y murió y resucitó Jesús de Nazaret. Belén es santa porque ahí nació el príncipe de paz. Desde el día uno, el Señor está hablando de la importancia de la humildad y de la sencillez. Y Jesús se mudó a Capernaum cuando matan a Juan el Bautista. Y Jesús de Nazaret tomó dos decisiones importantes. Porque Nazaret está entre las montañas. Ahí se crió Jesús de Nazaret. Ahí vivió sus primeros 12 años y Jerusalén se convierte en el centro histórico del cristianismo.
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2: Bendiciones a todos, soy el pastor Díaz Pavón, feliz de estar con ustedes en el día de hoy. A ver, cuando utilizamos el término Tierra Santa, ¿de qué estamos hablando? La pregunta, ¿solo Israel es Tierra Santa? Es una pregunta justa. La otra pregunta, ¿por qué es santa? ¿Desde cuándo se le llama santa? Yo supongo que esta pregunta se la ha hecho usted en algún momento como me la he hecho yo. Uno de nuestros invitados acostumbrados en Escuela de Pescadores es el doctor Samuel Pagán, un biblista, un traductor de la Biblia, un teólogo, bueno, un hombre con muchos sombreros, aunque en el día de hoy tiene boina. ¡Saludamos!
0: Saludos, pastor.
2: Doctor Pagán, qué alegría.
0: Contento de estar aquí con ustedes nuevamente, con nuestro público y dialogando estos temas que nos entusiasman, que nos contentan, que disfrutamos y que aprendemos. A veces la gente me pregunta, pero que usted sabe, el más que aprende en estos diálogos es uno. Pagán. Y siempre hasta las preguntas tienen elementos que le abren a uno la comprensión.
2: Qué bueno. Me alegra escuchar eso. Aquí, en Escuela de Pescadores, amamos que el doctor Samuel Pagán nos acompañe y que esté aquí. Nuestro público le ama y nos hacen preguntas preciosas, preguntas lindas.
0: Y yo he recibido comentarios, lo que usted dijo en la Escuela de Pescadores. Se ven los programas, se ven, gracias a Dios.
2: Yo acabo de llegar de Bucaramanga, en Colombia.
0: De buen sitio.
2: Precioso, precioso. Bucaramanga es precioso. Sí, sí, esas montañas, esa región es hermosa. Bueno, toda Colombia es bella. Así es que saludos a nuestra gente allá en Bucaramanga. Y de quien más me hablaron fue de usted. Qué bueno, qué lindo, que mucho aprendemos y que mucho nos gustan esas. Hoy yo quisiera que orientáramos un poquito nuestro programa, nuestro diálogo en Escuela de Pescadores, en el tema de la Tierra Santa. Pero esto ahora es una pregunta personal. ¿Desde cuándo ha estado usted involucrado?
0: Los otros días. Mira, mi primer viaje a Jerusalén, a Israel, a la Tierra Santa, fue en el 1980. Cuando yo estaba acabando mi primer doctorado, estaba ya en la etapa final, terminando la tesis, el decano me dice que debo ir a la Tierra Santa a tomar un curso de arqueología, porque ya yo había hecho una tesis de arqueología para la maestría, pero ellos querían, pero una tesis en la biblioteca. Muy bien, y la disfruté mucho en la biblioteca de Princeton, y ahí la disfruté. Entonces el decano me dice que muy bien, que le gustó muchísimo. De elogiar la tesis media hora, me dice, ahora tiene que ir allá y ver la arqueología en vivo. Y me envió allá en el 1980, todo un verano, para estudiar geografía bíblica y arqueología. Wow. Y estuve allá. Fue una experiencia grata.
2: ¿Afectó tu entendimiento de lo que era la Tierra Santa?
0: Mire, pastor, a los dos días de estar yo allí, a los dos días, no es como ahora que uno tiene celular y llama a la esposa. No. A los dos días yo llamo por teléfono a mi esposa cuando llegué al hotel, al hospedaje, llamo a mi esposa y le digo,

0: un día nos vamos a mudar acá.
1: De
0: A los 2 días.
1: veras,
0: Sí, porque yo me sentí tan en casa.
1: wow. Yo he oído eso de otras
0: Sí,
1: personas que dicen, llegué a Israel y me sentí como que
0: en
1: había
0: hogar.
1: llegado a casa.
0: Mira, llegué, fuimos a la Universidad de Notre Dame, que era la que estaba auspiciando el programa, en Tantour, y entonces yo me hospedaba en Tantour, que la mitad de Tantour está en Jerusalén, y la otra mitad, lo que tiene enfrente es Belén.
1: De veras.
0: Sí, Belén y Jerusalén están uno al lado del otro,
1: Sí,
0: ¿no? A veces la gente piensa
1: sí.
0: que Belén está en Nueva York y Jerusalén está en Miami. No, no, están
1: Nada de
0: ahí,
1: eso.
0: uno al lado del otro.
1: Sí, es verdad.
0: Imagínate, en esa época yo caminaba de Jerusalén a Belén a pie, del centro de la ciudad al centro de la ciudad, como en hora y media,
1: Wow.
0: caminado.
1: Wow.
0: Entonces, cuando había tránsito fuerte, no tanto, ¿verdad? Como 20 minutos. O sea, son muy cerquitas. Y llegué y me impresioné, me sentí bien y comencé a ver en vivo la importancia de la geografía y de los lugares de la Biblia para entender los textos bíblicos y para predicar los textos bíblicos. Y de esa vez en adelante he seguido viajando. Primero iba una vez al año. Luego comencé a ir en sabático, estaba el año completo,
1: Wow.
0: y como en el 2007 nos mudamos allá por un año. El problema fue que un año se convirtió en dos, dos en tres, tres en cuatro, cuatro en cinco, y regresamos en el 2012. Y allá estuvimos
1: Del
0: 5 años,
1: 2002 al 2012.
0: del 7, 2007 al 2012. Yo estaba en Jerusalén cuando septiembre 11.
1: De
0: Yo estaba
1: veras.
0: allí cuando la crisis y todo.
1: ¿Qué se
0: Yo
1: siente
0: estaba.
1: estar tan lejos cuando
0: Sí,
1: algo
0: una
1: tan
0: mayor.
1: fuerte está
0: Sí,
1: sucediendo?
0: no mayor. Los hijos estaban preocupados.
1: Los
0: Pero
1: hijos estaban acá.
0: estaban acá,
1: Ellos
0: sí.
1: no fueron a
0: No
1: vivir
0: fueron
1: allá.
0: allá. Y él. Estaban casados, grandes. Y él fue un momento de preocupación. Pero nosotros estábamos muy bien cuidados. En Jerusalén hubo que alguno otro disturbio. Pero no fue una situación difícil. Y a veces las personas piensan y nos dicen, ustedes viven allá, que es tan peligroso. Yo le digo, me sonrío, ¿verdad? Y digo, bueno, hay lugares más peligrosos en Estados Unidos y en
1: Sí,
0: América Latina,
1: en nuestros
0: en Puerto
1: barrios.
0: Rico, oh, sí.
1: Sí.
0: Y allá sí hay peligros, pero en lugares específicos,
1: Específico.
0: fronteras, en Gaza, por ejemplo, que hay guerra. Pero Gaza de la Galilea son 3 horas. O sea, no es que digamos que quedan uno al lado del otro como
1: Sí,
0: Belén y
1: sí, sí, sí,
0: Jerusalén.
1: sí, sí,
0: O
1: sí.
0: sea, y nosotros hemos vivido con mucha seguridad
1: Sí. Si
0: allá.
1: disparan allá, no se oye
0: No sé,
1: acá.
0: ni se oye. Ni se oye. Ni se oye. Ni se oye.
1: Una pregunta, yo creo que esta es muy, muy personal,
0: Más
1: especial.
0: íntima.
1: Bueno, me lo he preguntado más de una vez. Cuando uno vive allá, yo nunca he vivido en Israel, pero cuando se vive allá, la gente se expresa acerca de Israel como la Tierra Santa, o esto es un comentario a la distancia.
0: Para los judíos, Israel es Israel, tierra escogida, la tierra que Dios les dio. Para los cristianos es santa, porque este asunto de la tierra santa llega por el siglo III, finales, principios del siglo IV, por
1: Okay.
0: el año 325, 20, 25, cuando Constantino se convierte al Evangelio. Y su mamá comienza un viaje para identificar los lugares de importancia bíblica. Y los llamó los lugares santos.
1: Santos.
0: Entonces llegó a Jerusalén, y llegó a Belén, y llegó a Jericó, y llegó a Betania, y a Capernaum. Entonces ya santo es Capernaum, santa la Galilea, santa. Entonces la tierra se convirtió en santa. Luego, con el paso del tiempo, ella también llegó a Egipto, llegó a Sinaí. Entonces, la Tierra Santa no culmina en lo que nosotros conocemos actualmente como Israel o los territorios palestinos, sino también hay Tierra Santa en Egipto. Y de pronto Juan le habla a las iglesias del Oriente Medio, del Asia, que está en la actual Turquía, Entonces, Turquía también tiene lugares santos. Turquía también tiene el monte Ararat, donde
1: El
0: Noé,
1: arca.
0: las narraciones de Noé. Grecia tiene las iglesias del apóstol Pablo, Corinto, Atenas, Roma. Tiene Roma, donde el apóstol Pablo fue confinado. Es decir, que con el paso del tiempo, la Tierra Santa no era únicamente en lo que el Estado de Israel, como lo conocemos el día de hoy, y lugares en Palestina y en los territorios palestinos, sino que el concepto, desde la perspectiva cristiana contemporánea, es más amplio. Y hay Tierra Santa en Éfeso, y hay Tierra Santa en Corinto, hay Tierra Santa en Roma. Hay tierra santa en el Sinaí, porque la gran pregunta es, ¿qué hace santa una
1: Una
0: tierra?
1: tierra.
0: No es la tierra, la arena, no son las piedras, es lo que sucedió allí. Sea, Jerusalén es santa porque allí fue que vivió y murió y resucitó Jesús de Nazaret. Belén es santa porque ahí nació el príncipe de paz. Capernaum es santa porque sencillamente era el lugar donde vivía Jesús de Nazaret para llevar efecto a su ministerio. Sí, el monte Sinaí es santa porque ahí Dios le revela a Moisés. Corinto, Éfeso, Esmirna, lo que es santo no son las piedras ni las avenidas, es lo que pasó allí en el nombre del Señor, donde la santidad de Dios se hace realidad.
1: Eso es poderoso. Podemos
0: Eso es.
1: hablar de eso más.
0: O sea, un programa completo.
1: Sí, retrocedo un poquito para interrumpo este podcast para comentarle algo muy importante. La biografía autorizada de Gigi Ávila, un libro que me honro en decirles, soy el autor, ya está corriendo por todo el mundo hispanohablante. Suramérica, Centroamérica, el Caribe, Estados Unidos, obviamente Puerto Rico. 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Más de 150 personas entrevisté. Y comparto aquí el Gille que ellos conocieron. Adquiéralo hoy. Estamos hablando de tierras a las que se alude en las escrituras, de alguna manera, tierras bíblicas en las que sucedieron
0: Eventos bíblicos.
1: algunas cosas, algunos eventos particulares. Siempre que pienso en la Tierra Santa, obviamente voy a ese pasaje, quita el calzado de tus pies porque el
0: Lindo.
1: lugar que pisas
0: Es santo.
1: es santo. ¿Cuáles son las implicaciones teológicas de esa declaración, de esa experiencia?
0: Mira, ese es un texto extraordinario. Ese texto es importante para la comunidad judía, porque en esa pericopa, en esa porción bíblica, Dios le dice a Moisés, prepárate porque vas a sacar el pueblo. Y el pueblo que sale de Egipto, el pueblo hebreo, Ibrit en hebreo, el pueblo hebreo, eran tribus con diferentes identidades que estaban sirviendo en Egipto, otras tribus ya estaban en el desierto. Pero ese es un evento donde hay el inicio de una identidad nacional. Ahí es que nace el pueblo hebreo, que cuando llega a la tierra prometida se convierte en una nación judía. Luego con David se convierte Jerusalén en la capital del pueblo hebreo. Luego se divide el reino del norte, el reino del sur. En el reino del sur está Judá. Está la ciudad de alrededor de Judá, Belén, Jerusalén. En el reino del norte está Israel y las tribus asociadas con Israel. Es decir, que lo que pasó en el Sinaí, en Éxodo 3, ha tenido repercusiones hasta el Apocalipsis. Y lo que es santo, no solamente en la tierra, en el sentido donde estaba Moisés pisando, sino en la revelación que Dios le da a Moisés. Quita el calzado de pie porque el lugar que estás pisando el santo, y aquí es que está la revelación de mi nombre. Bien he oído la aflicción, he oído el clamor de mi pueblo, bien he visto la aflicción del pueblo, bien he escuchado su clamor, y qué puede hacer un Dios que ve y que escucha, bajar e intervenir. Y en Éxodo 3 uno tiene la afirmación de la intervención divina, donde Dios baja, literalmente, ¿verdad?, metafóricamente hablando, Dios baja a hablar con Moisés y le da la orden que libere al pueblo de Israel. Quitarse los zapatos es una manera poética de decir, esos zapatos están llenos de polvo, de lo que has caminado. Quitarse el zapato es decir, olvídate de tu pasado.
1: Wow.
0: Lo importante para ti es tu presente y tu futuro. Descalzarse es revisar tu pasado, tomar decisiones en el presente para que transformen tu futuro. Eso es lo que significa quitarse el zapato. Así que el que no haya preparado el sermón del
1: ahí
0: domingo,
1: tiene.
0: Ahí tiene el sermón. Y eso, de paso, es tan importante el acto de quitarse el zapato, que todavía el día de hoy, en el Oriente Medio, cuando uno va a una casa, se descalza.
1: De veras.
0: Respeto. No vas a creer esto. Cuando mi familia me va a ver a mi casa, cuando entran, se descalzan, dejan los tenis, dejan los zapatos fuera, en un lugar que tenemos, y entran. Descalzo. Y yo no puedo recordar desde cuándo eso. Tiene que haber sido un momento de influencia bíblica.
1: Yo creo que yo he llegado a algunas casas donde he visto zapatos ahí amontonaditos.
0: Zapatos.
1: Sí, es posible que sea mamá quien le dijo, esos zapatos.
0: Pero ese elemento de santidad está óptimamente manifestado en esa experiencia de Moisés en el Sinaí.
1: Un egipcio podría decirle a un judío, nosotros somos tierra santa antes que ustedes.
0: Sí, en el sentido que la comunidad judía entiende que Dios llamó al pueblo desde que estaba en cautiverio en Egipto. Históricamente hablando, hay un capítulo allá. Pero alguien en el norte de Turquía puede decir, aquí hay tierra santa antes de Egipto, porque está relacionada con Noé, con el monte Ararat.
1: Pero no se le llamó santa.
0: Que, no se le llamó santa.
1: La primera vez que escuchamos eso fue
0: en el Sinaí.
1: Lo del Sinaí. Claro, estamos ampliando el concepto a todos esos lugares donde ocurrieron cosas.
0: Por ejemplo, donde vivía Saddam Hussein, el líder de Irak, él tenía un castillo muy famoso entre el Tigris y el Éufrates.
1: Ok, ¿y qué decía él? ¿Que ahí era el Edén?
0: Que él vivía en el Edén.
1: ¿De veras?
0: En este lugar, en esta esquina. Él tenía un palacio, no te tengo que decir que era un palacio, ¿verdad?
1: Me lo imagino.
0: Extraordinario, pero él vivía en el Edén. Y cuando comenzó la guerra y bombardearon el palacio de Saddam Hussein, la gente decía, pero están bombardeando el Edén.
1: Ah, ¿verdad? Edén, tema para otro programa.
0: Extraordinario.
1: Tenemos que hablar de eso. Hay algunos lugares muy famosos, no sé si decir, sí, en la Tierra Santa, de los cuales siempre oímos, y cuando viaja uno a esas tierras, quiere ir a verlos.
0: Claro.
1: Esto, coméntame acerca de algunos de ellos cuando vino. Galilea.
0: Mira, lo primero que te digo es que cuando uno mira el mapa del Israel actual, de Israel actual, es la misma tierra donde vivía David. Y es la misma, en términos físicos, geográficos, se cambian de nombre por cuestiones políticas, gobierno, etcétera, etcétera, pero el lugar el mismo, no cambió de sitio. Entonces, cuando uno relaciona el ministerio de Jesús de Nazaret, uno nota tres áreas de importancia en Jesús de Nazaret. Uno, la Galilea, donde se crió. Otro, Jerusalén y Belén, donde nació y murió y resucitó. Pero el otro lugar de importancia, visitó otros, ¿verdad? Pero estoy hablando de importancia,
1: Sí.
0: es Jericó, el río Jordán, el Mar Muerto, las cuevas de Qumrán, porque en la Galilea llevó efecto su ministerio, 80% alrededor del lago. En Jerusalén y Belén son los actos de inicio y de culminación, pero en Jericó era el lugar donde él reorganizaba, cuando venía del norte, reorganizaba su grupo, sus peregrinos, sus discípulos para subir a Jerusalén. Luego de allí, de cerquita de Jericó, del Qumrán, es que por ese lugar era que estaba Juan el Bautista, y Juan el Bautista se convierte en el precursor del ministerio de Jesús de Nazaret, lo bautiza muy cerca de Jericó, en el río Jordán. Entonces, cuando uno estudia los cuatro evangelios, hay lugares otros también, Samaria, ¿verdad? Pero los tres lugares de acción fundamental son esos tres lugares.
1: Son esos.
0: Entonces, mencionaste la Galilea. Galilea es importantísimo. Primero, se crió en Nazaret. Y ya tenemos, para empezar, ahí hay una declaración teológica, porque según Isaías, de la Galilea, se refería a la Galilea como Galilea de los gentiles. Pero en español, el día de hoy, gentil es una palabra positiva. Si
1: Agradable, agradable,
0: tú me
1: con
0: has tratado con
1: gentileza.
0: gentileza, y yo he respondido con
1: Así
0: gentileza, y
1: es.
0: los que nos escuchan y ven son gentiles también. No así para
1: No.
0: Isaías. Gentil era Galilea de los gentiles, Galilea de los impíos,
1: Ay, Jesucristo. De los
0: Galileo
1: pecadores,
0: de los pecadores,
1: de los
0: de
1: infieles.
0: los incircuncisos. Era muy despectivo. Entonces, Jesús de Nazaret lleva efecto su ministerio en la Galilea. Se cría en Nazaret. Y de acuerdo a Juan, de Nazaret
1: Nada bueno
0: no
1: salía.
0: salía nada bueno. Es decir, que cuando el primer día llega ya tiene dos strikes en el idioma del
1: Del
0: béisbol.
1: béisbol, sí.
0: Entonces, esa declaración no sale nada bueno. Esa declaración de impíos pone el mensaje de Jesús en una dimensión extraordinaria. Porque desde el día uno, después nace en Belén, es la más pequeña de todas las tribus. Desde el día uno, el Señor está hablando de la importancia de la humildad y de la sencillez. Desde el día uno. Y cuando era un adulto,
1: Por su acción.
0: claro, y cuando era un adulto, le anunció a la humanidad y le dice: aprended de mí, que soy manso y humilde de
1: De
0: corazón.
1: corazón, eso está ahí.
0: Entonces, añade, entonces, si acaso, entonces, es que ustedes van a encontrar paz para su alma. ¿Por qué tú crees que hay personas que viven en una pelea continua? Pelean hasta con ellos mismos por la mañana, cuando se levantan y se miran al espejo, empiezan a pelear con ellos mismos.
1: Usted está diciendo que esa guerra interna es falta de humildad.
0: Está relacionada con la incapacidad de uno reconocer que nuestra vida debe estar escondida con Cristo en Dios.
1: Gloria a Dios.
0: Que nuestra vida debe ser un modelo de la gracia divina, donde el ego tiene que estar bien controlado. Y el ego debe tener su lugar, que es importante para la salud mental. Pero uno no puede permitir que el ego personal controle las decisiones, controle la personalidad. Y eso lo está diciendo Jesús de Nazaret desde el día uno, desde el nacimiento y donde se crió. La geografía comienza a comunicar valores y mensajes
1: Tengo
0: cristianos.
1: algunos lugares que no quiero que se queden fuera de nuestro
0: Ah,
1: diálogo.
0: muy bien.
1: Capernaum.
0: Importantísimo, porque cada vez que nosotros leemos en la escritura que Jesús de Nazaret va a su hogar, no es a Belén, no es a Nazaret, sino a Capernaum.
1: ¿Y qué pasaba en Capernaum? ¿Qué había allí?
0: Porque Jesús se mudó a Capernaum cuando matan a Juan el Bautista. Y Jesús de Nazaret tomó dos decisiones importantes. Una, cambiar el estilo homilético. El texto bíblico dice que de ahí en adelante comenzó a hablar en parábolas. Interesante. O sea, donde sus seguidores lo entendían, pero sus enemigos, sus adversarios, no entendían las implicaciones de las parábolas. Y si por alguna razón u otra los discípulos no entendían la parábola, eso se las explicaba. Pero desde la muerte de Juan el Bautista, Jesús cambió el estilo homilético, dice la Escritura. Inclusive Lucas dice que solamente en parábolas hablaba, que era una hipérbole, ¿verdad? Claro. Pero lo que quiere decir la importancia de la parábola en el mensaje de Jesús.
1: Sí, de repente la parábola se convirtió en cosa céntrica.
0: Exactamente, el centro de su meditación.
1: ¿Era importante Caná?
0: Caná, antes de Caná. Pero Capernaum también es importante porque estaban los líderes religiosos. Y Jesús quería estar en Capernaum porque ahí es que vivía, se pagaban los impuestos, de ahí era Mateo.
1: Mateo.
0: Entonces, como se pagaban los impuestos, todos los que pasaban del norte al sur, del sur al norte, pasaban por Capernaum. Y yo, ahí es que hace falta que yo esté. Porque Capernaum tenía el internet de la época.
1: Wow.
0: Todo lo que pasaba en Capernaum se sabía en todos los lugares. Y eso era lo que quería Jesús.
1: ¿Alguna idea de dónde vivía él en Capernaum?
0: Sí. Él vivía con la familia de Pedro y se ha identificado el lugar. Y dicho de paso, el día de hoy yo llevo a los peregrinos al lugar donde tradicionalmente se identifica la casa de la suegra de Pedro, que eso quiere decir que el papá de Pedro ya no vivía, porque se identifica solamente la mamá, y ahí vivía Jesús de Nazaret con Pedro y con otros amigos, porque parece que la casa tenía varios cuartos donde podían estar.
1: Déjame hacer un paréntesis
0: por favor.
1: Aquí antes de ir a Caná.
0: Muy bien.
1: Vengo ahora, pero le quiero comentar algo a ustedes. En la descripción de este programa le vamos a dar detalle de cómo ponerse en contacto si usted interesa en participar con nosotros en nuestro próximo viaje a Israel, a las Tierras Santas. Estoy amarrando al doctor Samuel Pagán para que nos acompañe en ese viaje y ministre con nosotros en los lugares donde ocurrieron. Sí, voy a grabar allí. Voy a grabar alguno de estos podcasts.
0: Muy bien.
1: Directamente desde Israel. Así es que si usted está interesado en participar, aquí le vamos a dejar la información para que se comunique con nosotros y le digamos cuál es nuestro próximo viaje. De repente nos acompaña a Israel.
0: Solamente si tienen la maleta hecha. Si tienen la maleta hecha, llámelo y nos vamos.
1: Solo necesita eso.
0: Mira, Capernaum es importante. Caná es importante. Según la tradición...
1: ¿Caná era de qué? ¿De Galilea? ¿O había más de un Caná?
0: Hay lugares, okay. Pero el Caná bíblico está entre el lago de la Galilea y la ciudad de Nazaret.
1: Okay.
0: En auto, el día de hoy, de Caná a Nazaret son como 20 minutos.
1: Cerca.
0: Tampoco no es que digamos...
1: Relativamente que cerca.
0: Y del lago a Nazaret son 40 minutos, 30 minutos, 35 minutos, no es mucho. Y el Caná es importante porque de acuerdo a la tradición cristiana, y Juan, el Evangelio de Juan, ahí se llevó efecto el primer milagro.
1: Primer milagro.
0: La transformación del
1: agua en vino.
0: Que es un milagro importante. Porque es el milagro que pone de manifiesto la virtud del Señor de tocar y tocar con milagro no solamente vidas, no solamente espacio, sino la creación de Dios. El Dios bíblico tiene poder sobre lo creado. El agua se transforma.
1: Ese milagro de transformar el agua en vino no puede ser usado por los alcohólicos para justificar su borrachera.
0: Mira, el problema de los alcohólicos es el uso indebido del alcohol. Porque en la época bíblica el alcohol era importante. Y te voy a dar solamente un ejemplo. Recuerda que en aquel momento no habían sistemas para limpiar el agua. Entonces llovía y la gente guardaba el agua, pero por ahí llegaban los pájaros, el agua estaba calmada un tiempo, se contaminaba, y la forma de purificación es que se le echaba vino.
1: ¿De veras?
0: Esa era la forma de purificación. O sea, que
1: decir de ahí que el consejo de Pablo a Timoteo.
0: Claro, que porque te parece que Timoteo tenía dificultades del estómago, Entonces no tomes agua así porque sí, sino que usa el vino para purificar el agua porque hacía daño el agua. Y esa era una forma de purificación. Es decir, el mal uso de los recursos que Dios nos ha dado tiene implicaciones adversas en la gente.
1: Sí,
0: Y hay
1: señor.
0: personas que ya, si tienen problemas con tomar algún refresco, yo digo que no se pongan cerca. O sea, el mejor lugar en una tentación es no estar,
1: Lejos.
0: estar lejos. Entonces, hay personas que no deben ni pasar cerca del lugar donde venden vino, porque entonces se descontrolan.
1: Sí, y el que
0: Entonces yo le
1: intenta,
0: digo a la gente
1: sí.
0: que sea prudente.
1: El que intenta utilizar ese milagro como una excusa para ser borracho, yo le
0: No,
1: digo,
0: no, no.
1: yo les digo, mira, siempre compra agua y ora, y si Dios te la convierte en vino,
0: Gloria a Dios, exactamente.
1: bébetela, Nazaret.
0: Extraordinario. Nazaret todavía el día de hoy es hermosa, porque Nazaret está entre las montañas.
1: Ay, qué lindo.
0: Ahí se crió Jesús de Nazaret, ahí vivió sus primeros 12 años. A los 12 años la gente me dice, ¿dónde se fue? Se fue a la India, se fue a aprender milagros y ese tipo
1: He
0: de
1: oído
0: cosas,
1: esas cosas,
0: todo ese
1: sí.
0: tipo de cosas. No, sencillamente comenzó a trabajar con José en la carpintería, porque la carpintería en la antigüedad no era únicamente trabajar la madera, era trabajar la madera, el metal y la piedra. Y quien trabajaba los tres en la antigüedad era un constructor de casa. Por eso es que los mensajes de Jesús de Nazaret hablaba, si un hombre va a construir una casa,
1: Sabía
0: ya,
1: de eso.
0: ese era el mundo de Jesús de Nazaret, el de la construcción. O sea, ahí cría 12 años, cuando, después de los 12 años, luego a los 30, que comienza su ministerio, comienza desde Nazaret y como ya te indiqué, cuando matan a Juan el Bautista, se muda a Capernaum. Nazaret es importante.
1: Algunos de estos pueblitos, algunas de estas ciudades, solían tener un pozo en el centro. ¿En alguno de estos lugares existe
0: Sí.
1: ese pozo?
0: Por ejemplo, en Nazaret, Nazaret, todavía el día de hoy, hay un pozo que se conoce como el Pozo de la Virgen, donde según las leyendas antiguas, las tradiciones antiguas, María estaba allí lo más contenta, ahí se le presentó el ángel a hablar con ella, le dice, María, muy favorecida, el Señor es contigo, bendita tú eres entre todas las mujeres y bendito el fruto de tu vientre. Entonces, ese pozo anteriormente, no solamente un pozo cualquiera, se convertía en el centro de la ciudad,
1: Claro.
0: porque era el centro. Cuando en la Europa medieval, el centro de la ciudad era la iglesia y una plaza. El día de hoy, los centros, si es bueno, malo, regular, lo voy a
1: Eso.
0: describir. Los centros de las ciudades son los shopping centers,
1: Sí,
0: el
1: centro
0: centro, el
1: comercial.
0: centro comercial.
1: Sí, es verdad.
0: Pero en la época de Jesús era el pozo. Hay
1: Así que
0: pozo como en Nazaret, hay po todavía el día de hoy en Samaria. Un pozo importante, el de la samaritana, que vamos y vemos, y es importante.
1: independientemente de cosas que pudiesen o no ocurrir,
0: Claro.
1: lo que sí es cierto es que seguramente Jesús bebió agua de allí.
0: Lo más
1: Y
0: probable.
1: María sacó
0: Sí,
1: agua de
0: sí,
1: allí.
0: sí, sí,
1: Y
0: sí, sí.
1: entonces es simpático
0: Sí, sí, sí,
1: llegar, es
0: sí, sí,
1: significativo
0: sí, sí.
1: poder llegar a esos lugares. Jericó.
0: Importantísimo. Porque Jericó tiene una tradición bíblica fundamental. A Jericó fue que llegó el pueblo de Israel cuando cruzó el río Jordán para llegar a la tierra prometida. Jericó es la primera ciudad que Josué conquista. Entonces hay toda una narración bíblica. Todos ustedes, predicadores, predicadoras, líderes, laicos, maestros de escuela bíblica, tarde o temprano en su ministerio, han predicado sobre las siete
1: Sí,
0: vueltas
1: sí,
0: de
1: sí, sí, sí,
0: Jericó,
1: sí.
0: se cayeron los muros, que es muy importante, teológicamente hablando.
1: ¿Hay alguna evidencia de que
0: Sí,
1: eso de los muros
0: yo
1: ocurriera?
0: llevo a mis estudiantes que puedan ir a ver Jericó, ustedes van a tener la oportunidad de verlo en el peregrinar, vamos a Jericó y vamos allí a las ruinas del antiguo Jericó, donde hay todavía algunas de las piedras de los muros que cayeron. Y es interesante, cuando uno ve los muros, en la antigüedad un muro caía en medio de una guerra de arriba hacia abajo.
1: Pues, claro.
0: Tiraban piedra claro. y la primera línea
1: la
0: se rompía,
1: la
0: y después la segunda, sí, la tercera, sí, eso sí, era sí. lo normal.
1: Así es.
0: En Jericó algo pasó, pero de abajo. Porque uno ve, hay una muralla completa caída, pero de abajo debe haber sido algún tipo de terremoto, algún tipo de acto.
1: ¿Qué usó Dios? No,
0: no
1: sé, pero fue él.
0: No fue la que los israelitas lo tumbaron. Eso vino de la naturaleza.
1: Eso es significativo. ¿Sí? Qumran.
0: Importantísimo.
1: Porque no se menciona en la Biblia Qumran.
0: No, se menciona el desierto de Judea, de donde viene Juan el Bautista. Y Qumran es una cueva en ese desierto. Y entendemos que Juan el Bautista vivía en esa región. Vamos allá por la importancia bíblica, porque allí se descubrieron manuscritos. Y Qumran es importante por
1: ¿Se
0: eso.
1: ¿Se puede subir a las cuevas?
0: Sí, nosotros hemos decidido que en vez de ir a la librería donde están los manuscritos, mejor es ir ver las cuevas donde se descubrieron. Porque en la cueva uno puede ver facsímil de los manuscritos y además puede unir la cueva con el ministerio de Juan el Bautista.
1: Poderoso.
0: Y uno puede ver desde Qumran el Mar Muerto, uno puede ver el río Jordán, es decir, uno puede ver de allí cómo desde esa cueva uno podía controlar con la vista lugares. Jericó se puede ver desde ese lugar. Lugares importantes para Jesús de Nazaret. Y Jesús de Nazaret, Jericó, es importante para Jesús de Nazaret porque ese era el lugar donde cuando venían del norte en caravana para llegar a Jerusalén, cuando llegaban a Jerusalén, pasaban la noche
1: en Jericó.
0: En Jericó. Entonces pasaban al otro día por la mañana, subían, porque Jericó está 400 metros bajo el nivel del mar, Jerusalén está a 1.800 metros sobre el nivel del mar y subían eso 4 horas para llegar.
1: Yo tengo dos lugarcitos que me interesa mencionar.
0: ¿Nada más dos?
1: Dos nada, dos me faltan. Y todos los que a usted se le ocurran allí. El Mar Muerto y Belén.
0: Mira, el Mar Muerto es un lugar importante. Alrededor del Mar Muerto están las narraciones y los textos bíblicos asociados con Sodoma y Gomorra.
1: ¿Está cerca de allí?
0: Sí, es un poquitito al sur.
1: ¿Hay alguna cosa que diga aquí ocurrió algo?
0: Bueno,
1: aquí,
0: se nota que hubo una serie de cataclismos así. Ahora te puedo explicar. Alrededor del Mar Muerto también hay un lugar que recuerda a la esposa de Lot. Y uno puede ver el lugar.
1: La estatua de sal.
0: La estatua de sal.
1: Pero no existe la estatua de
0: no,
1: sal.
0: No, no es una estatua de sal, pero es
1: un montículo,
0: mojón, que es la palabra correcta.
1: Correcto.
0: Mojón donde recuerda a la esposa de Job, de Lot.
1: De Lot.
0: El Mar Muerto es importante desde la perspectiva turística porque es un mar lleno de sal y la sal tiene propiedades curativas. Y personas con dificultades en la piel, todavía el día de hoy, médicos les recomiendan que vayan al Mar Muerto y se pongan esas breas
1: para la piel.
0: Para la piel y todavía tienen efecto.
1: Jesús no estuvo en el Mar Muerto.
0: Sí, debe haber estado.
1: Debe haber
0: debe
1: estado.
0: Haber
1: Pero
0: estado.
1: No hay un registro
0: no hay un
1: bíblico.
0: Registro. No hay un registro bíblico. Lo más al sur que sabemos fue Jericó y sus entornos, y lo más al norte fue Cesarea de Filipos, en el norte.
1: ¿No se pasa por allí para ir a Egipto?
0: Sí, se pasa por allí.
1: Debió haber pasado,
0: sí,
1: entonces,
0: sí,
1: claro.
0: Sí, sí, sí, con la familia, sí. La familia. Aunque desde Jerusalén, para ir a Egipto, es más cómodo ir a Jerusalén, Tel Aviv, e ir el camino del mar, donde
1: la
0: dice
1: costa.
0: el texto bíblico, por la costa.
1: Sí.
0: Pero sí, hay un camino por el estrecho del desierto que va al Sinaí y después va al Cairo.
1: ¿Cuán cerca del Mar Muerto está Masada?
0: Cerca del Mar
1: ¿Está
0: Muerto.
1: allí?
0: Sí, uno de Masada, uno ve frente al Mar Muerto. Y Masada es importante por la cuestión política, por la cuestión religiosa, por la cuestión de los macabeos, por la cuestión de las revoluciones, porque él, fue una fortaleza que hizo Herodes, que tenía alguna, tenía ahí, tenía en Belén, tenía en Cesarea y en otros sitios también, pero la importancia de Masada es ese componente que era como un palacio, pero que se convirtió en una fortaleza de seguridad para los revolucionarios judíos en el año 130 y pico, 135, 136.
1: Nos queda Belén.
0: Extraordinario. Belén, bueno, hay himnos que hablan la pequeña, o Aldehuela de Belén, una ciudad pequeña. Todavía el día de hoy Belén es pequeña. Si este programa lo hubiésemos grabado hace 2 o 3 años, te decía, Belén es pequeña, tiene solamente un semáforo. Ahora no. Ahora tiene dos semáforos. Se duplicó, 100%. Es pequeña. En el centro de la ciudad, downtown, habrán 7,000 personas. En todos los barrios, 35,000 personas, no mucho más. Es una ciudad pequeña, pero una ciudad de gran importancia desde la perspectiva bíblica y teológica. Porque allí, el Dios que los cielos de los cielos no pueden contener su gloria, se hizo ser humano.
1: Aleluya.
0: Y se hizo ser humano no para enseñarnos cómo es que se muere, porque para morirnos no tenemos que tomar el curso Muerte 101. Todos, según la Escritura, todos vamos a llegar a la muerte y después el juicio.
1: Se mueren de lo más bien.
0: Claro, sí. Feliz y contento. El problema no es morirse, pero es vivir.
1: Sí.
0: ¿Cómo se vive en un ambiente de injusticia? ¿Cómo se vive en un ambiente de descalabro moral y ético? ¿Cómo se vive con un marido maltratante? ¿Con una esposa peleadora? ¿Con una familia disfuncional? Entonces, la encarnación es cuando el Dios eterno que cabalga sobre las alas del viento, interesantísimo, un bonito, cabalga sobre las alas del viento, se hace persona, porque el texto en el apóstol Pablo habla y dice que en él habitaba corporalmente toda la plenitud de la deidad. Entonces, un Dios que se hace carne en Jesús de Nazaret, nace en Belén y luego muere
1: a unos minutos.
0: Unos minutos en Jerusalén. Y Jerusalén se convierte en el centro histórico del cristianismo, porque ahí muere y resucita Jesús de Nazaret. El centro histórico del judaísmo, porque ahí está el monte Sión, donde Abraham iba a sacrificar a su hijo. Y para el Islam se convierte en ciudad santa, porque de acuerdo a las leyendas islámicas, Mahoma un día iba en su caballo cabalgando. De momento el caballo comenzó a volar y voló, voló, voló. Cae en Jerusalén. Cuando pone las patas del caballo en el monte Sión, en el lugar donde Dios se reveló a Abraham, ahí sube al cielo en Mahoma, y allá es que Dios le da el Corán y entonces lo envía a la tierra.
1: Importante
0: para las religiones islam y para las religiones cristianas y judías.
1: Vamos a detener aquí y quiero dejar a Jerusalén para nuestro próximo programa.
0: Ah, magnífico.
1: Vamos a hacer otro programa en el cual comencemos hablando de Jerusalén y de ahí nos extendemos.
0: Nos internacionalizamos.
1: Sí, sí. Ha sido maravilloso, como siempre, hablar de estos temas. Doctor, una pregunta de cierre. No habíamos hablado de hacer esto. Perdone que lo sorprenda en el aire. Este año vamos un par de veces a Israel. Y yo quisiera que tomara un ratito, un minuto tal vez, para decirles a nuestra gente, en su opinión, por qué es importante participar en una de estas peregrinaciones? ¿Por qué es importante llegar a Israel como lo vamos a hacer?
0: Mira, es fundamental porque uno comienza a relacionar los textos bíblicos con los lugares. Por ejemplo, uno comienza a descubrir el Sermón del Monte. Le habló a 5,000 personas, sin contar las mujeres y los niños. Es decir, el grupo era como de 20,000. No había micrófono. ¿Cómo se? Pues entonces, cuando uno va al monte de las bienaventuranzas, se percata que el monte de las bienaventuranzas tiene como un lugar, una esquina, donde es una especie de coliseo natural, donde cuando una persona le da la espalda al mar y comienza a hablarle al monte, el mar con sus olas magnifica la voz. Y ahí hay un eco. Es decir, que era el lugar ideal para que el sermón se escuchara en toda la comunidad. Eso no hay forma de un sermón explicarlo. Eso hay que verlo en vivo para eso. Por ejemplo, cuando el Señor, en la resurrección de Lázaro, en Betania, que el Señor cuando sale, ¿verdad? Todavía con las ataduras, el Señor dice, desátenlo rápido. ¿Por qué? Porque al lado de donde se resucita Lázaro hay un precipicio.
1: Se nos vuelve a morir.
0: Se puede caer por el precipicio, entonces después no va a haber quien lo buscara y que lo resucitara. Es decir, que la geografía juega un papel protagónico en el ministerio de Jesús. Por ejemplo, tú notas en la Biblia que el mar siempre es peligroso. En Génesis, el Espíritu de Dios se movía calmando. Jesús de Nazaret camina sobre las aguas, calma. Moisés reprende el mar. Josué abre el río. Siempre las aguas, porque Israel es un pueblo de montañas. Los mares son lejos.
1: Distante.
0: ¿Entiendes? Representa la adversidad, la distancia, pero él es un pueblo de montaña. Entonces, uno notar esos detallitos son fundamentales. Y en este programa que vamos a hacer contigo, vamos a buscar la manera de ir a los lugares turísticos tradicionales, ciertamente, pero hemos incorporado lugares no turísticos, de forma tal que la gente pueda ver cara a cara la importancia del texto bíblico y de la geografía para uno crecer en nuestra experiencia en la fe cristiana.
1: Gracias. Gracias por responder, gracias por acompañarnos en el día de hoy. Si usted está interesado en conocer más sobre lo que vamos a hacer allá en Israel, que no es el único lugar al que estamos yendo. Les dije al comenzar el programa que estábamos llegando de Bucaramanga. Yo creo que en Bucaramanga, esta semana de campaña, tuvimos Tierra Santa. La manifestación de Dios fue extraordinaria en ese lugar. Y seguimos. Yo termino estas grabaciones, me traslado a Puerto Rico y de ahí a México. Seguimos en la administración, seguimos ganando almas. Si usted quiere participar con nosotros en alguno de estos viajes, comuníquese. Simplemente vaya a la descripción del programa y ahí le vamos a dejar la información para que hablemos sobre su participación. Gracias por acompañarnos y regreso ya mismo. Próximo programa.
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2: Continuando con nuestro estudio de la Trinidad, estamos viendo un panorama histórico de aquellos desarrollos cruciales en la historia de la Iglesia, donde la doctrina de la Trinidad estaba en juego. Como ya he mencionado, durante los primeros 300 años de la historia cristiana, el punto central recaía en el concepto de Juan sobre el Logos o el Verbo, quien se hace carne y habita entre nosotros. Vimos la crisis que fue provocada en el siglo III por el modalismo de Sabelio, quien fue condenado en Antioquía en el año 267, y luego una crisis aún mayor de la negación de la plena deidad de Cristo por parte de Arrio en los primeros años del siglo IV, que culminó en el Concilio de Nicea y la redacción del Credo de Nicea en el año 325. En un sentido, el Concilio de Nicea fue un momento decisivo para la Iglesia. Puso fin en su mayor parte, al menos temporalmente, al adopcionismo, pero sin embargo no fue el final de las luchas por la comprensión de la persona de Cristo por parte de la Iglesia. Ahora, se ha dicho que históricamente ha habido 4 siglos en los que la comprensión de la Iglesia de la naturaleza de Cristo, la persona de Cristo, ha sido muy crítica. Y esos 4 siglos en la historia de la Iglesia han sido el siglo IV, que ya hemos visto, el siglo V, que estamos a punto de ver, y luego el siglo XIX y el siglo XX. Menciono esto porque ahora estamos viviendo las secuelas de 200 años de ataques devastadores contra la comprensión ortodoxa de la Iglesia sobre la persona de Cristo. Por eso es tan importante en nuestros días que revisemos todo este concepto de la Trinidad. A medida que avanzamos más allá de Nicea y la crisis arriana, la Iglesia ahora enfrenta una nueva crisis, y la nueva crisis con respecto a la cristología es una crisis en la que la Iglesia tiene que pelear una guerra en 2 frentes. He dicho antes en esta serie que la tendencia en la historia de la Iglesia es que una herejía, cuando es descubierta, en los esfuerzos por corregirla, la tendencia es a caerse del caballo por el otro lado, corregir en exceso. En el celo de evitar un punto de vista herético, uno va a los extremos en la otra dirección y se equivoca en ese lado también. Recuerdo haber tenido un curso específico cuando estaba realizando mis estudios de doctorado en Holanda, donde el profesor Berkauer dio todo un año de conferencias sobre la historia de la herejía. Fue un curso extremadamente valioso, porque una de las mejores maneras de aprender ortodoxia es aprendiendo lo que no es. De hecho, la función que tiene la herejía en la historia de la Iglesia es que obliga a la Iglesia a ser precisa, obliga a la Iglesia a definir sus doctrinas y a diferenciar sus verdades de las falsedades y corrupciones presentes que acompañan esa verdad. Ese es uno de los beneficios secundarios de la herejía, uno de los pocos. Pero en todo caso, como dije, la Iglesia ahora está peleando una batalla en 2 frentes con respecto a 2 herejías distintas. La primera es una herejía desarrollada por un hombre llamado Eutiquio. Y el nombre de Eutiquio está relacionado con la herejía histórica conocida como monofisismo o la herejía monofisita, la cual aparece en cada generación. El término monofisita significa literalmente mono, de nuevo, este es el prefijo que seguimos encontrando que significa uno, y la palabra fisita o física que proviene del griego physis, que significa naturaleza, una naturaleza. Ahora, recuerda la fórmula que la Iglesia ha usado a través de los siglos para definir la Trinidad, que Dios es uno en esencia o ser o naturaleza y tres en persona. Ahora, justo lo contrario se usa con respecto a la confesión de la Iglesia sobre la persona de Cristo. Se confiesa que la persona de Cristo es una sola persona, pero con dos naturalezas, una naturaleza humana y una naturaleza divina. Y ahora, en este problema con Eutiquio y la herejía monofisita, se enseña en la herejía monofisita que Jesús no tenía dos naturalezas, una naturaleza divina y una naturaleza humana, sino que solo tenía una naturaleza, una persona, una naturaleza. Uno por cliente es lo que obtienes, según Eutiquio. Ahora, su comprensión de esa naturaleza única de Cristo puede describirse como que ve a Jesús como teniendo una sola naturaleza teantrópica. Esa palabra teantrópica no es muy común en nuestro lenguaje habitual, ¿cierto? Filantrópica tal vez. Cuando decimos que hay organizaciones filantrópicas o personas filantrópicas, ¿a qué nos referimos? La palabra antrópico proviene del griego antropos, que significa hombre o humanidad. Estudiamos antropología en la universidad, que es el estudio de las personas, de los seres humanos. La filantropía, ya saben lo que significa. Filadelfia, amor al hermano, la ciudad del amor fraternal. La filantropía es el amor por la humanidad. Entonces, cuando decimos que las personas son filantrópicas, queremos decir que se preocupan y aman a los seres humanos. Ahora, no estamos hablando de filantropía, estamos hablando de teantropía o teantrópico. Algunos de ustedes ya se podrán imaginar el significado del prefijo de esta palabra, thea, porque es una que es común en teología, es la palabra griega para Dios. Lo que tenemos aquí entonces es una palabra que se acuña, que es una especie de palabra mestiza en la que dos palabras diferentes se pegan o se entrelazan para crear una nueva palabra. Ustedes tienen la palabra para hombre y la palabra para Dios puestas juntas. Así que lo que Eutiquio estaba diciendo es que en Cristo hay una sola naturaleza, y es una naturaleza teantrópica, una naturaleza divinamente humana. O bien se podría concebir al revés, una naturaleza humanamente divina. Pero no es como si tuviera dos naturalezas distintas, una divina y otra humana, sino que solo tienes una naturaleza. Y de hecho, lo que tienes en esto, y esto es lo que la Iglesia se dio cuenta en el siglo V, es que tienes un concepto de Cristo donde Él no es ni Dios ni hombre. Él es más que hombre y menos que Dios. Tienes una especie de humanidad deificada o una deidad humanizada. Entonces, la distinción entre humanidad y deidad se oscurece y ofusca en este tipo de pensamiento. Porque lo que está sucediendo aquí en la herejía monofisita es que las dos naturalezas de Jesús están siendo mezcladas o confundidas. Como dije, en Calcedonia, a mediados del siglo V, en el año 451, la Iglesia tuvo que luchar no solo contra Eutiquio y su herejía monofisita, sino que tuvo que luchar en esta guerra en dos frentes. Y el frente oriental, si se quiere, fue la herejía gemela del nestorianismo, llamada así por su fundador, Nestorio. Nestorio básicamente dijo que si tienes dos naturalezas, tienes que tener dos personas. Así que en Cristo tenemos una naturaleza divina y una naturaleza humana, pero también tenemos una persona divina y una persona humana coexistiendo. Y lo que está sucediendo aquí es justo lo opuesto a la distorsión monofisita. En la herejía nestoriana, las dos naturalezas de Cristo no solo se distinguen, sino que de hecho están separadas. Me gusta enseñar a mis alumnos de seminario las distinciones porque la teología se trata de hacer distinciones. Es prerrogativa del teólogo hacer distinciones finas. Así ha sido por siglos. Yo les digo, una de las distinciones más importantes que aprenderán a hacer es la distinción entre una distinción

ser humano, estás hecho de una dimensión física y de una dimensión no física, lenguaje que la Biblia describe en términos de cuerpo y alma. Ahora, si distingo tu cuerpo de tu alma, no te he hecho daño, pero si separo tu cuerpo de tu alma, te he matado. Por lo tanto, necesitamos entender la diferencia entre distinguir y separar. Con esto nos cruzamos todo el tiempo cuando hablamos de Jesús, donde Jesús, por ejemplo, dice que había cosas que él no sabía. Históricamente decimos, bueno, la naturaleza humana no es omnisciente. La naturaleza humana no lo sabe todo. Ahora, por supuesto, la naturaleza divina es omnisciente, de modo que cuando Jesús habla de algo que no sabe, está manifestando en ese momento las limitaciones de su naturaleza humana. Algunas personas luchan con eso, dicen, espera un minuto, está claro que cuando Jesús suda, cuando Jesús tiene hambre, cuando Jesús tiene su costado traspasado, no creemos que la naturaleza divina está teniendo su costado traspasado porque la naturaleza divina no tiene un cuerpo. La naturaleza divina no suda. La naturaleza divina no tiene hambre. Todas esas son manifestaciones de su humanidad. Por eso decimos que el Dios hombre, que tiene dos naturalezas, una naturaleza divina y una naturaleza humana, a veces revela su lado humano, otras veces revela su lado divino. Y estamos distinguiendo los dos sin separarlos. Pero cuando la naturaleza humana suda, esa naturaleza humana todavía está unida a una naturaleza divina que no suda. Eso se vuelve muy importante cuando llegas a la cruz. La naturaleza humana muere, pero la naturaleza divina no muere. Por supuesto. Ahora, la naturaleza divina está unida a un cadáver humano. La unidad sigue allí, pero el cambio que ha tenido lugar dentro de la naturaleza humana, no en la divina. Es muy importante entender eso. Pero en cualquier caso, el nestorianismo no solo distinguía, sino que separaba las dos naturalezas. Ahora, es en contra de estas herejías gemelas que el Concilio de Calcedonia en el siglo V, en el año 451, se reunió para tratar este problema. Algunas personas sostienen que en toda la historia de la Iglesia, el concilio definitivo de Cristología es Calcedonia. Queriendo decir con eso que la Iglesia nunca ha sido realmente capaz de ir más allá de las limitaciones establecidas en nuestra comprensión de la persona de Cristo a partir de lo que se articuló en el Concilio de Calcedonia. Y francamente estoy de acuerdo con eso. Es posible teóricamente que se celebre otro concilio en el siglo XXI, en el siglo XXII o en el siglo XXX que nos dé una nueva perspectiva que no tuvimos en el pasado, pero no he visto nada en la historia de la Iglesia que realmente vaya más allá o mejore los límites que se establecen para nuestra reflexión en el Concilio de Calcedonia. Y Calcedonia es famosa por varias cosas. La primera es por la afirmación o confesión de que Cristo es vera Deus, vera homo. Tomemos un segundo y piensen en esto con cuidado. Lo que estos términos gemelos significan es esto, que Jesucristo en la unidad de las dos naturalezas, que la persona de Cristo es verdaderamente Dios y verdaderamente hombre, que Él tiene una verdadera naturaleza divina y una verdadera naturaleza humana. Déjame decirte cómo escucho esto verbalizado con frecuencia por personas que deberían saberlo mejor. En nuestra propia cultura de hoy, dicen, bueno, lo que la Iglesia confesó en Calcedonia fue que Jesús era completamente Dios y completamente hombre. Ahora sí tienes una contradicción. Si estás diciendo que la persona es completa y totalmente divina, entonces tienes una naturaleza. No puedes tener a una persona que es completamente divina y completamente humana, al mismo tiempo y en la misma relación. Eso es absurdo. No, no es eso. Es que él tiene dos naturalezas. Una es divina. Ahora, lo que quiere decir la gente cuando usa la palabra completo o totalmente, aquí es donde nos volvemos útiles. La naturaleza divina es completamente divina. No es solo semidivina,

0: que es completamente divina. La naturaleza divina de Cristo posee todos los atributos de la Deidad. No carece ninguno de ellos. Y al mismo tiempo, la naturaleza humana de Cristo es plenamente humana, no solo verdaderamente humana, sino plenamente humana en términos de humanidad creada. Algo que no tiene es que no hay pecado original. Él es como nosotros en todos los aspectos, excepto en el pecado. Pero en ese punto, Él es verdaderamente adánico. Él es tan humano como lo fue Adán en la creación. Todas las fortalezas y todas las limitaciones de la humanidad se encuentran en la naturaleza humana de Jesús. Ahora, la segunda cosa por la que Calcedonia es conocida y quizás la cosa más famosa por la que es conocida son los llamados cuatro negativos. Los cuatro negativos del concilio. Cuando el concilio confesó que hay una unidad perfecta entre dos naturalezas en Cristo, la naturaleza divina y la naturaleza humana, que deben entenderse en esta unión entre lo divino y lo humano como estando unidos, unidos de tal manera que no hay mezcla, confusión, división o separación. Es decir, la Iglesia estableció los límites de la cristología en el siglo V al decir, sea como sea que entendamos el misterio de la encarnación en la persona de Cristo y la relación entre la naturaleza divina y la naturaleza humana, no se puede concebir que la naturaleza humana y la divina estén confundidas o mezcladas entre sí, porque terminarías con una naturaleza humana deificada o una naturaleza divina humanizada. No se pueden mezclar, que es la herejía de los monofisitas. Eran culpables de confundir las dos naturalezas. La idea de Eutiquio de una naturaleza teantrópica, una naturaleza divinamente humana, era una violación de este principio. Confunde las dos naturalezas, ya que la naturaleza humana de Jesús de repente adquiere cualidades divinas. La persona tiene cualidades divinas, pero no la naturaleza humana. Ahora, al mismo tiempo que la herejía monofisita es rechazada por los dos primeros negativos, los siguientes dos negativos tienen a Nestorio en sus filas, que están tratando de rechazar la herejía del nestorianismo diciendo que las dos naturalezas están perfectamente unidas, se puede distinguir entre ellas, pero no se pueden dividir, no se pueden separar. Así que tienes que caminar por el filo de la navaja entre la confusión y la separación si vas a tener un entendimiento sano de la persona de Cristo. Francamente, creo que algunas de las mentes más grandes en la historia de la Iglesia, incluidos dos de mis teólogos favoritos de todos los tiempos, eran fundamentalmente monofisitas en su comprensión de Cristo. Al menos tenían elementos monofisitas en su pensamiento. Y ustedes quieren que les diga quiénes son. Tomás de Aquino. Y para su total asombro en términos de mis héroes, Martín Lutero. Tengo mis amigos luteranos y teólogos con los que hablo todo el tiempo y siempre me refiero a ellos como mis amigos monofisitas. Ellos se refieren a mí como su amigo nestoriano. Pero les digo, no. Yo no separo las dos naturalezas, yo solo las distingo. Todo eso salió históricamente en gran parte de la controversia sacramental porque tenían el concepto de la comunicación. Esto se remonta a Roma, la comunicación de los atributos divinos a la naturaleza humana, que hace posible que el cuerpo humano de Cristo esté en más de un lugar al mismo tiempo, debido a la ubicación de espacio histórica y filosóficamente siempre se entiende como una de las limitaciones de la humanidad. Una naturaleza humana no puede estar en tres lugares al mismo tiempo. Ahora, se puede unir a una naturaleza que puede estar en tres lugares al mismo tiempo. La naturaleza divina podía estar en Perú, Bolivia y Colombia al mismo tiempo, pero la discusión sacramental históricamente era sobre si el cuerpo físico de Jesús que pertenece a su humanidad podría estar en tres lugares al mismo tiempo. Y la respuesta de los que sostenían eso era, oh, él podía estar presente porque él recibe la comunicación del atributo divino de la omnipresencia. El atributo divino se comunica a la naturaleza humana. Una cosa es que la naturaleza divina comunique información a la naturaleza humana. Otra cosa es comunicar atributos. Porque si comunicas un atributo divino a una naturaleza humana, acabas de deificarla en ese momento. Ahí es donde las controversias han rugido a través de nuestra iglesia. Esto todavía continúa hoy en día. Y cuando la gente se opone a eso, se les acusa de nestorianismo. Permítanme darles el tercer elemento de este concilio que es tan importante. Y es que después de los cuatro negativos, creo que hay un punto y coma, puede ser un punto y coma, pueden ser dos puntos. La cláusula final de esto dice: cada naturaleza conserva sus propios atributos. Es decir, en la encarnación, Dios no renuncia a ninguno de sus atributos. Y tampoco la humanidad renuncia a ninguno de sus atributos en la encarnación. Es por eso que decimos que el cuerpo humano de Jesús, la naturaleza humana de Jesús, todavía está sujeta a límites geográficos. Pero una de las grandes herejías del siglo XIX fue la llamada herejía kenótica, que decía que en la encarnación la deidad renunció a algunos de sus atributos para unirse a esta naturaleza humana, lo cual es una violación de Calcedonia. Por cierto, y tengo que decir esto, esta semana recibí la segunda carta de alguien que leyó mi libro Renewing Your Mind, Renovando tu Mente, que ya va por su tercer título y su tercera edición, cuya última edición fue realizada por un editor de la casa publicadora, y después que lo hicieron, me la enviaron. Después de que hicieron los cambios, me pidieron que diera las correcciones y pruebas finales, lo cual hice rápido, y me perdí algo que alguien que lo leyó me escribió y dijo: no puedo creer que enseñes la herejía kenótica, porque en una de las páginas de ese libro dice que en la encarnación Jesús dejó a un lado su naturaleza divina. Cuando vi eso, casi me desmayo. Llamé al presidente de la editorial. Dije: esto debe ser mi culpa. No me di cuenta de eso. No diría eso ni en el peor día de mi vida. Le pregunté: ¿qué podemos hacer? ¿Sabes lo que hizo? Sacó de los estantes todos los ejemplares que tenían en inventario y los reimprimió para corregir ese error. Lo que me pareció algo tremendo de parte del editorial. También recibí una carta de otra persona que leyó lo mismo de esa edición. Lo que quiero decir es que así se cometen esos errores. Es terrible. Aún en nuestros días tenemos estas personas corriendo por ahí diciendo con ligereza que en la encarnación Dios ya no retiene sus atributos divinos. Calcedonia, verdadero Dios, verdadero hombre, sin confusión, mezcla, separación o división. Cada naturaleza retiene sus propios atributos.
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2: Hola amigo, bienvenido. Voy a compartirte reflexiones del libro de Filipenses. En particular, voy a compartir cosas del capítulo 2. Quiero advertirte que lo que te leeré es tan rico y está tan cargado de información importante y revelaciones. Solo quiero animarte. Tal vez pienses en muchas otras cosas o trabajes en algo, pero si inviertes los próximos 25 o 30 minutos conmigo y te sientas a escuchar esto, pienso que te impactará, no porque sea un orador fantástico, sino porque vamos a leer y hablar de la palabra eterna de Dios. Hay muchas cosas que no he hecho bien en mi vida, pero hay una que he hecho bien. Tomé la palabra de Dios como la autoridad final en mi vida en todos los asuntos de conciencia y de vida. Y paso tiempo en el libro de Dios todos los días. Y llevo haciéndolo casi 50 años. Y eso ha cambiado mi vida y me ha acercado a Dios más que nada. Y sí, oro. Sí, asisto a la iglesia regularmente. Sí, le doy a Dios lo primero y lo mejor, todo lo que tengo. Hay muchos otros componentes en la vida espiritual. Sí, hablo con otras personas sobre Jesús y difundo el Evangelio, pero personalmente, cuando se trata de mi crecimiento, mi relación e intimidad con Dios, todo gira en torno a este romance que he tenido con el libro de Dios por casi 50 años. Si quieres saber qué piensa alguien, si ha escrito un libro, lee su libro. Mis palabras ahora son una revelación de mis pensamientos. Si quieres saber lo que Dios piensa, lee su palabra. En las Escrituras Dios dice, sus pensamientos no son los míos, los cielos son más altos que la tierra. Así de altos están mis pensamientos sobre los suyos y mis caminos sobre los suyos. Pero ese no es el objetivo del capítulo. Si lo lees, Dios no dijo, nunca conocerás mis pensamientos. No, dijo, como la lluvia baja del cielo, riega la tierra y la hace fructífera, así será mi palabra que salga de mi boca y no volverá vacía, cumplirá lo que yo quiera. Mi palabra baja y trae fruto, sus palabras son una revelación de sus pensamientos. Vamos a analizar algunos de ellos ahora, que él dio sobrenaturalmente al apóstol Pablo por el Espíritu Santo y que registraron aquí en el libro de Filipenses. Empezaré leyendo el capítulo 2, versículo 1. Dice, por tanto, si hay algún aliento en Cristo, y de nuevo, Pablo escribe desde una prisión romana a los creyentes filipenses, por tanto, si hay algún aliento en Cristo, algún incentivo en el amor, si hay alguna comunión en el Espíritu, si hay algún afecto y compasión, completen mi gozo pensando de la misma manera, teniendo el mismo amor, unánimes con la misma mente. Básicamente le suplica, él dice, si Jesús ha hecho algo por ti, si el amor de Dios te ha ayudado, si escuchas al mismo Espíritu Santo que yo, si te importa, si tienes corazón. Y al final dice, hazlo por mí. Un torrente de emociones se derramó del corazón de Pablo hacia las personas que amaba, suplicándoles que estuvieran en unidad. La unidad es muy importante. El diablo quiere dividir. El diablo quiere causar disensión y división entre el pueblo de Dios. El Espíritu Santo trae unidad y debemos esforzarnos por mantener la unidad del Espíritu en el vínculo de la paz. Déjame leerte algo del Salmo 133. Solo hay tres versículos en este Salmo, pero habla de la importancia de la unidad. Comienza en el versículo 1. Cuán bueno y cuán agradable es que los hermanos habiten juntos en armonía. Es bueno y es agradable cuando los hermanos están en unidad, pero es malo y desagradable cuando la gente no está unida. Continúa y dice, esta unidad entre hermanos, en el versículo 2, es como el buen aceite sobre la cabeza, el cual desciende sobre la barba de Aarón, y baja hasta el borde de sus vestiduras. Ese aceite representa el Espíritu Santo, la unción del Espíritu Santo. Cuando las personas están en unidad, llega la unción del Espíritu Santo. Aquí, Aarón, el sumo sacerdote, es un tipo del cuerpo de Cristo. Estando en unidad, la unción del Espíritu Santo comienza en la cabeza y llega hasta los bordes de las vestiduras para que cada persona en el cuerpo de Cristo tenga el Espíritu Santo descansando sobre ella, incluso el miembro más nuevo de la iglesia, incluso el miembro menor de la iglesia, tendrá esa unción del Espíritu Santo sobre sí. Amigo, cuando el Espíritu Santo viene, el milagro viene. Cuando el Espíritu Santo viene, llega el consuelo. Cuando el Espíritu Santo viene, llega la paz. Pero sin unidad no tendremos ese aceite del Espíritu Santo. En el versículo 3, dijo, es como el rocío del Hermón, habla de refrescarse, que desciende sobre los montes de Sión, porque allá enviará el Señor bendición y vida eterna. Llega la unción del Espíritu cuando estamos en unidad. Es refrescante, dice allí, es decir, en el lugar de la unidad. Allí, cuando los hermanos están reunidos y habitan juntos en unidad, Dios ordena una bendición. Hay una gran bendición en la unidad, dijo, incluso la vida para siempre. Significa que las personas van a experimentar la vida eterna. Cuando la iglesia esté en unidad, cuando dejemos a un lado nuestras pequeñas diferencias, cuando nos esforcemos por la unidad del Espíritu, cuando decidimos no permitirnos sentarnos ofendidos y amargarnos, más bien soportar las personas y sus fallos y faltas, cuando estemos en unidad, Dios mandará una bendición allí y las personas se van a salvar. La gloriosa luz del Evangelio va a brillar sobre ellos y vamos a ver personas recibiendo la vida eterna. Ahora, dijo en el versículo 3, déjenme leer esto, volvamos a Filipenses capítulo 2. Y el versículo 2 dijo, completen mi gozo pensando de la misma manera, unánimes, con la misma mente, estén en unidad. Versículo 3, no hagan nada por rivalidad ni por vanagloria, sino estimen humildemente a los demás como superiores a sí mismos. No hagan nada por rivalidad ni por vana gloria. Ahora, esa misma frase que usó en el capítulo 1:16, ambición en griego, literalmente habla de alguien, un político que hace campaña para un cargo y hace promesas de campaña que no va a cumplir. Su función es conseguir la promoción y ponerse en una posición cómoda. Y él dice, oye, no hagas esto porque busques seguidores o notoriedad. No dejes que el egoísmo o la arrogancia sean la motivación de nada de lo que hagas. No intentes imponerte ni manipular las cosas para tener prominencia. De hecho, pon a los otros antes que a ti mismo. Déjame leerte el siguiente versículo, el 4. De nuevo, versículo 3. Esto es muy importante. No hagan nada por rivalidad o por vanagloria, sino estimen humildemente a los demás como superiores a sí mismos. Versículo 4. No considerando cada cual solamente los intereses propios, sino considerando cada uno también los intereses de otros. Eso es algo que nuestra generación necesita oír ya. En lugar de actuar con arrogancia como si no tuviéramos deficiencias, ningún déficit secreto, defectos o luchas internas propias, esperemos caritativamente que no sea así con los otros. Esperemos que tengan un corazón más puro que el nuestro. Actuemos y pensemos con verdadera humildad e interesémonos activamente en ayudar a promover a los otros. Amigo, eso es más fácil decirlo que hacerlo, pero es lo que las Escrituras dicen. Piensa mejor de otros que de ti mismo. Cuando nuestro hijo menor Spencer estaba en el jardín de niños, me pidieron que fuera a clase para ayudar a los niños un día. Tenía a todos los pequeños de la clase y tenían cajas con trozos y pedazos de madera. Habían sido cortados en un torno. Algunos eran redondos, algunos parecían ruedas, algunos eran oblongos y todos eran lisos y como con formas extrañas. Una caja llena de eso. Teníamos pegamento y teníamos una forma de clavarlos juntos y mi trabajo tenía tres pequeños a la vez. Los otros hacían algo más y yo ayudaba a los tres pequeños a hacer algo con esos pedazos de madera. Era un proyecto creativo para ayudar a los pequeños a pensar y crear. Y hicimos aviones, casas, ángeles, autos y barcos y mesas. De nuevo, tres chicos a la vez. Y casi todos ellos estaban completamente absortos en construir sus cosas. La mayoría quería mi atención y la querían ya. Señor Conley, señor Conley. Señor Conley, necesito esto. Señor Conley, ¿qué hago con esto? Sin considerar a los otros dos pequeños a su lado, ni en lo que hacían. Pero casi todos decían, señor Conley, pensando en solo lo que ellos querían. Solo unos pocos esperaron pacientes su turno. Esperaron pacientes hasta que terminé con otro y podía ver lo que hacían, darles sugerencias y ayudarles a pegar algo. Les decía, ¿has pensado en esto? Podríamos hacer una mesa si haces esto. Y solo unos pocos esperaron a eso. Y solo un muchachito de todo el salón me ayudó a encontrar pedazos de madera para los demás. Puso sus proyectos primero. Solo un niño. Estaba pensando en ellos. Decía, oye, aquí tienes, podrías usarlo como rueda para el señor Conley. O esto funcionaría bien para un ala. Fue el único. Me impresionó este niño. Y cuando llegó su turno, hice mi máximo para ayudarlo a crear algo extra especial que fuera mejor que cualquier otra cosa que cualquiera en la clase hubiera hecho. Muchos adultos aún siguen en el jardín de niños en su forma de pensar. Toda su vida. Siguen en el jardín de niños para lidiar con relaciones, para los negocios, para el ministerio y para el matrimonio. Están absortos y pensando en sí mismos. Pablo suplica a los cristianos en Filipenses, oye, considera a los otros mejores que a ti mismo. No te preocupes por tus propios intereses, sino por los intereses de los otros. La verdad es que cuando Dios encuentre a alguien que se humille y ponga a otros primero, lo exalta. Es un principio inmutable en las Escrituras. Piensa en Saúl, el primer rey de Israel. Era humilde y no quería el puesto. De hecho, cuando iban a ungirlo como rey, se escondió y tuvieron que hallarlo. Fue un gobernante reacio. Pero poco después vemos a ese mismo Saúl levantando monumentos en su honor. El profeta Samuel llegó y dijo, Saúl, Saúl, cuando eras pequeño a tus propios ojos, no te exaltó Dios y te dio el reino. Pero ahora te levantas monumentos a ti mismo. Fue el principio del fin para Saúl. Dios arrancó el reino de Saúl y se lo dio a un hombre mejor que él, un pastorcito llamado David. La Biblia dice que si nos humillamos ante los ojos del Señor, Él nos elevará. A partir de aquí, Pablo nos da la razón suprema y el ejemplo para mantener un espíritu humilde y andar en unidad. Quiero leerte estos versículos de la Biblia Clásica Amplificada. Son ricos y muy poderosos. De hecho, son asombrosos. Es asombroso lo que vamos a leer. Este es el ejemplo supremo, la razón suprema para andar en unidad y para preferir a nuestros hermanos y hermanas antes que a nosotros. ¿Listo? En serio, esto es rico. Filipenses 2, versículo 5. Que esta misma actitud, propósito y humildad de mente estén en ti, que estaba en Cristo Jesús. Que Él sea tu ejemplo en humildad. Quien, aunque siendo esencialmente uno con Dios y en forma de Dios, poseyendo la plenitud de los atributos que hacen a Dios, no pensaba que esta igualdad con Dios fuera algo que pudiera ser sujetado o retenido. Pero se despojó de todos los privilegios y dignidad legítima para asumir la apariencia de siervo, un esclavo, en el sentido de que se volvió como los hombres y nació humano. Y después de haber aparecido en forma humana, se sometió y se humilló aún más y llevó su obediencia hasta el extremo de la muerte, incluso la muerte de la cruz. Por eso, porque se rebajó tanto, Dios le ha exaltado enormemente y le ha otorgado libremente el nombre que está por encima de todo nombre. Que en el nombre de Jesús cada rodilla se incline, en el cielo, en la tierra y bajo la tierra, y cada lengua franca y abiertamente confiese y reconozca que Jesucristo es Señor, para la gloria de Dios Padre. Jesús se humilló y se volvió obediente hasta la muerte en la cruz. Fue hallado a la manera de un ser humano. Había existido con el Padre en la eternidad pasada. Él era Dios en todo aspecto. La humanidad necesitaba un Redentor. Básicamente, la sala del Consejo del Cielo, el Padre, el Hijo y el Espíritu Santo idearon un plan. Jesús dijo, oiré. Sabía lo que venía. Me lo imagino allí, saliendo del trono y caminando por el corredor. Parece que hay una tristeza en él por primera vez. Veo ángeles firmes y atentos. Dirían, ¿qué sucede? Tal vez se echan una mirada fugaz unos a otros. ¿Qué es esto? ¿Qué es esto? ¿Qué pasa? Nunca habíamos visto esto, nunca lo vimos. Jamás. El Hijo parece casi triste. Veo a Jesús recorriendo ese largo corredor. Él llega a las puertas, se abren, y en mi mente me imagino que se gira como si viera al Padre una última vez. De repente, se fue. En ese momento, el ángel Gabriel había estado hablando con la joven Virgen María en la tierra de Israel. Le dijo, vas a dar a luz al Hijo de Dios, llamarás su nombre Jesús. Ella dijo, ¿cómo? Él dijo, el Espíritu Santo vendrá sobre ti, el poder del Altísimo vendrá sobre ti. Y ella dijo, hágase en mí según tu palabra. En ese momento, el Hijo de Dios fue concebido en su vientre. No nació en un palacio, sino en un establo. No se volvió hijo de la nobleza, fue criado por un carpintero pobre y su esposa. Es más de lo que el corazón puede asimilar. Tomó la forma de un siervo. Fue hecho a semejanza de hombres. No es que no fuera humano, lo era. Pero también era una deidad. Se vació de todos sus privilegios y dignidad legítima. Vino a vivir en un cuerpo de arcilla. No solo por un tiempo. Jesús hará que ese cuerpo resucite, pero aún con las cicatrices de los clavos. En su costado la cicatriz donde entró la lanza, y en sus pies las cicatrices de los clavos, porque sabemos que después de que resucitó, se apareció a los discípulos y a Tomás, que dudaba, y le dijo, mete el dedo en los agujeros. Mete la mano donde traspasó la lanza. Nuestro Salvador, el Hijo de Dios, deidad eterna, para siempre. Llevará las cicatrices de nuestra redención en la eternidad. Su cuerpo será el único con cicatrices. Continuó diciendo que murió en la cruz en vergüenza, desgracia y dolor y lo hizo por ti. Murió como un criminal entre ladrones. ¡Qué humillación para el Inmaculado Hijo de Dios! Golpeado, ensangrentado, despojado de su ropa y clavado en una cruz. Porque Jesús se humilló, lo leemos allí en Filipenses, el Padre lo exaltó. Necesitamos recordar que Pablo dijo que debemos dejar que esta misma mente esté en nosotros. Adopta la misma actitud, humillémonos y pongamos el interés de otros antes que el nuestro, igual que Jesús puso nuestro interés primero que el suyo. Si hacemos eso, Dios por su Espíritu nos elevará y nos llevará a donde necesitamos estar. Amigo, no tienes que pelear por la posición, no tienes que manipular a otros, no tienes que pisar a otros ni hacer campaña para cargos. En el momento oportuno, Dios abrirá puertas que ningún hombre podrá cerrar. Él llenará nuestras velas con el viento del Espíritu Santo y nos llevará a nuestro refugio deseado. Pero volviendo a estas afirmaciones por un momento sobre el asombroso Hijo de Dios, fue elevado y exaltado tanto en honor como en poder por sobre todos y se le dio un nombre por sobre todo nombre. Y dice que cada rodilla debe inclinarse en tres reinos. Cada una en la tierra se doblará, cada una en el cielo se doblará y cada rodilla bajo la tierra se doblará. Todos acabarán haciéndolo, cada rodilla se doblará. Eso no significa que todos serán salvos. Quienes han rechazado a Cristo serán los que estén bajo la tierra, en el infierno. Reconocerán que Jesucristo es el Señor y serán obligados a inclinarse. No serán salvos, serán condenados eternamente. Pero se arrodillarán en el cielo. Voluntariamente nos arrodillaremos frente al Cordero de Dios. Solo Él es digno. La única forma en que podrás arrodillarte en el cielo es si eliges arrodillarte en la tierra y confesar el Señorío de Jesús aquí. Sé que hay personas viéndome. No es casualidad que me estés oyendo ahora. Tienes que hacer de Jesucristo el Señor de tu vida. Señor significa jefe. Significa que tienes que estar dispuesto a morir a tus derechos de vida independiente y someterte a su señoría. ¿Por qué no hacerlo ahora? No me estarías viendo ahora si Dios no hubiera estado ya tratando contigo. No dejes que el diablo te convenza de que necesitas alocarte más por un tiempo, como decimos aquí en Estados Unidos. Necesitas vivir de forma salvaje y divertirte un poco más y luego entregarás tu vida al Señor. ¿Sabes que es correcto? No, amigo, entre más tardes, más duro tu corazón se vuelve. Y eso es mentira. Algunas personas dicen, si entregas tu vida a Jesús, te quita toda la diversión, toda la alegría, toda la aventura de la vida. Es la mentira más grande. No hay jornada mejor que puedas recorrer que andar con Jesucristo. No hay aventura mayor en la que puedas estar. Él es el creador del universo. Amigo, el diablo te miente. Sí, la Biblia dice el pecado da placer por un tiempo, pero ese tiempo siempre termina. El pecado al principio siempre promete agradar y servir, pero al final siempre esclaviza y domina. Querida amiga, mujer, entrega tu vida al Señor. Señor, entrega tu vida a Jesús. Nunca te arrepentirás de haberlo hecho. Tal vez me veas ahora y tengas un problema enorme de drogadicción. Escucha esto, Jesucristo puede liberarte. Puede lavarte y romper las cadenas de la adicción. Tal vez me ves ahora y tengas una adicción seria al alcohol. Jesús puede romper esa adicción de tu vida. Hablo por experiencia, porque lo viví, lo hice. Jesús me ha liberado y Él puede hacerlo por ti también. Tal vez has pasado por un divorcio terrible, te han rechazado y ya no confías en ningún hombre. O tu exesposa te rompió el corazón, tu exesposo te rompió el corazón y ahora sientes que estás dañado. Tal vez te abusaron, tal vez te han mentido. Escúchame, Jesús es el sanador de corazones rotos. No va a poner banditas sobre tu quebranto, te hará alguien nuevo. La Biblia dice, si algún hombre está en Cristo, es una nueva creación. Las cosas viejas pasaron. He aquí, todo se ha vuelto nuevo. Amigo, Dios te ama. Te ama. Todos pecamos y fallamos a la gloria de Dios. Todos necesitamos un Salvador. Necesitas someter tu voluntad a Él y confesarlo como Señor. De hecho, ahora te reto a orar conmigo. Vas a requerir de juntar valor porque sabes que si te entregas por completo, tienes amigos que no estarán contentos. Sí, las cosas cambiarán. Empieza contigo. El cambio viene de dentro hacia afuera y tiene consecuencias. Hemos leído aquí en el libro de Filipenses. Estos filipenses entregaron su vida a Cristo. Pablo dice, oigan, lo vieron cuando estuve allí, fui perseguido, encarcelado, nos resistieron. Ahora sufren algunas de las mismas cosas, pero amigo, sí lo vale. Estamos aquí solo un momento y luego estaremos en el cielo por toda la eternidad. No hay forma de describir las glorias de una eternidad con Dios. Las cosas más increíbles que imagines ni siquiera se acercan. Si Jesús es tu Señor, no te aburrirás. Escucha, ¿quieres orar conmigo ahora? En serio, ora conmigo. No me importa dónde estés, tal vez estés en un pub ahora. Te tomaste una segunda, una tercera bebida, tus amigos están ahí. Y de alguna manera alguien puso la tele ahí en el pub y nos miras. Te reto, justo delante de tu pareja, ponte de pie. Pon la mano en tu corazón y ora conmigo. La señora que está en su apartamento ahora, la familia que nos ve en la casa del empresario que está en el hotel, pon la mano en tu corazón y ora conmigo. Di, oh Dios, dilo en voz alta, oh Dios. Creo que Jesucristo es tu Hijo. Adelante, dilo. En verdad, creo que Él vino a este mundo. También que murió en la cruz y pagó por todos mis pecados. Creo que resucitó de los muertos al tercer día. Y justo ahora, acepto a Jesús como mi Señor y mi Salvador. Jesús, entra en mi vida. Lávame. Dame una nueva vida. Desde este momento en adelante, Señor Jesús, todo lo que soy y todo lo que tengo, lo pongo en tus manos. En tu nombre, Jesús, te lo pido. Amén. Cuéntale a alguien lo que has hecho y nos encantaría saber de ti. Mándanos un email. Escríbeme una carta. Me encanta recibir cartas a la antigua. Pero cuéntanos. Haremos todo lo posible por comunicarnos contigo y ayudarte y enviarte algún material que pueda ayudarte. Tal vez conozcamos una iglesia en tu área con la que podamos contactar. Bueno, hasta la próxima. Que Dios te bendiga.
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Me alegra estar hablando acerca de la vida, porque el aborto es un asesinato y la Biblia dice, no matarás. Esa es la orden divina. Debemos defender la vida. Hablemos de cuando Dios determina un nacimiento, nadie debe impedirlo. Inicio con este principio. Dios determina quién va a vivir, cuántos años va a vivir y el propósito de su vida. Desde el inicio de la vida, el ADN determina toda la vida de la persona y nadie tiene derecho de interrumpir el proceso de vida que Dios decidió iniciar. No podemos negar que un ser humano es una persona. Si alguien dice que el feto humano no es persona, no puede negar que es un ser vivo o está muerto. Y si le da derecho a los seres vivos, le dan derecho, escuche esto, a los seres vivos que no son humanos. Si creen que tienen derecho los animales vivos para no ser maltratados ni asesinados, y además los cuidan para que nazcan y perseguirían legalmente a quien intente matar a los que no han nacido. ¿Por qué los liberales morales quieren aprobar leyes que permitan que se interrumpa el proceso de vida de un ser humano viviente, aunque esté dentro del vientre de la madre? ¿Se ha preguntado eso? Es una buena pregunta. La única razón que alguien quiere hacerlo es porque no cree en Dios, no cree en la moral, no cree en el pecado, no cree en la maldad. La respuesta es sencilla, pero aterradora. La razón es que todo depende del sistema de pensamiento de la persona. Por ejemplo, Mary Elizabeth Williams, quien obviamente es pro-aborto, en un artículo escrito el 23 de enero de 2013, lo tituló ¿Y qué importa si el aborto termina la vida? Note lo que escribe. Yo sé que en todos mis embarazos nunca dudé que estaba llevando una vida humana dentro de mí. Creí que eso es un feto, una vida humana, y eso no me mueve ni una tilde para ser menos sólida con mi proelección del aborto. Lo que ella realmente está diciendo es, no tengo dudas que lo que llevo en mi vientre es un ser humano, y no cedo un milímetro en mi posición pro-aborto, y no dejo de creer en el derecho que tiene toda mujer de decidir si termina o no la vida de ese bebé. Usted tiene que entender que el comunismo, el marxismo, no es solamente un tema económico. Este es un sistema de pensamiento inmoral desde sus inicios. Los humanistas intentan convencer a la sociedad para que piense que el feto es solo una masa de nervios, de células. Nosotros creemos que la concepción es vida y que esa vida es el inicio de un ser viviente que es un ser humano que es una persona y que si no se le impide que nazca, va a nacer. Por eso debe ser protegido como persona. La filosofía de pensamiento es tan injusta, la del mundo, que creen que se debe proteger a los animales porque son seres vivos, pero se puede abortar a un niño que está en el vientre materno en su proceso de desarrollo a pesar de ser un ser vivo. Hace algún tiempo atrás vi un reportaje en que se estaba llevando a la prisión a un hombre que golpeó a una perrita embarazada. Terrible. ¿Y un niño? En los Estados Unidos, la decisión de la Corte Suprema de Justicia, conocida como Roe versus Wade, de 1973, concluyó que la ley no necesita proteger a quienes no son personas, esto dice, personas en todo el sentido de la palabra. Obviamente, esa decisión tenía la intención de permitir que los no nacidos no sean considerados personas, por lo tanto, que puedan ser abortados. Pensemos en esto. Si Homo sapiens es el nombre científico que se le otorga a la raza humana, la que constituye un tipo o una especie particular de animal y que corresponde a la especie del hombre actual, entonces todos nosotros somos Homo sapiens. Y si no todo lo que es genéticamente Homo sapiens es una persona, las preguntas son, ¿cuándo la sociedad consideraría que es una persona, un Homo sapiens? ¿Quién decide cuándo comienza a ser una persona?
Los humanistas le dirán que depende del criterio llamado, lo que ellos llaman entre comillas, calidad de vida, que no depende de la concepción de la vida. Y ellos tienen diferentes posiciones con respecto a cuándo se convierte en un ser humano. Algunos creen que la vida no es totalmente humana cuando todos sus órganos, aún en forma rudimentaria, estén formados. Esto ocurriría entre los 6 y 8 meses de desarrollo. Otros creen que esto ocurre solo cuando al comienzo de la circulación sanguínea, el movimiento de las ondas cerebrales, o cuando respira por primera vez. Variadas opiniones. Otros creen que la vida comienza cuando el feto tiene 46 cromosomas en cada célula. Se ha desarrollado normalmente y entonces califica como persona. Es por ello que no creen que quienes nacen con defectos tienen un organismo. Creen que tienen un organismo incapaz de vivir una vida significativa y ponen demasiada carga en la sociedad las personas que nacen con alguna discapacidad. Bill Crowes, en su libro El aborto y el valor humano, cita al premio Nobel, el biólogo Francis Crick, quien argumenta que debemos esperar hasta que los niños tengan por lo menos 2 días después de nacer, antes que legalmente los declaremos personas, pues en ese momento será posible determinar si son saludables. Así que en toda esta variedad de opiniones, ¿cómo alguien que opina esto y esto y esto otro puede oponerse a lo que opinan los demás? Entonces, todas las opiniones tienen que ser aceptadas, menos de los que creemos en la santidad de la vida. Algunos declaran que el ser humano no es persona sino hasta que nace. Se corta el cordón umbilical, el niño sobrevive basado en el funcionamiento apropiado de sus propios pulmones, su sistema circulatorio. Dicen, entonces y solo entonces es persona. Pero aún después de su nacimiento, el niño no puede ser totalmente independiente de su madre. Otros dirán que el bebé solo es persona cuando puede vivir independientemente de su madre. Otros se van al extremo de creer que declarar persona a un ser humano depende de la calidad de su vida social y que la interacción no biológica con otros seres humanos es esencial para que sean declaradas personas. ¡Qué variedad de opiniones, ¿eh? Creen que debe saber amar, que debe tener autoconciencia. Creen que debe haber desarrollado la habilidad de relacionarse y comunicarse con otras personas. Pues eso les separa del mundo animal. ¿Más opiniones? Otros dicen que solo es ser humano cuando interaccione con conocimiento de su madre y de las demás personas. Y otros dirán que es persona cuando es consciente de su existencia continua y que es libre de desear que la vida continúe. El filósofo Michael Tully, en su escrito titulado Aborto e infanticidio, escribe lo siguiente, note la conclusión a la que llega. Un recién nacido no posee el concepto de su propia continuidad. Es decir, no está pensando mi vida va a continuar. Así como tampoco lo posee un gatito recién nacido. Con ese sistema de pensamiento, aún el infanticidio sería permitido. Otros, como Joseph Fletcher, se van al extremo de creer que no es persona a menos que no tenga por lo menos 40 puntos en la escala de inteligencia Stanford-Binet. Es decir, el que no califica allí no es un ser humano. Todas estas cosas son increíbles, ¿no es cierto? Pero ese es el sistema de pensamiento del ser humano que no cree que existe Dios, que no cree que Dios creó al ser humano, que Dios creó la vida, que existe una moral absoluta. Ellos pueden decidir lo que les da la gana.
los marxistas, los comunistas, los humanistas. La conclusión lógica demostraría lo ridícula que esta idea es, pues basado en ello, no solo los fetos y los recién nacidos no lograrían pasar la evaluación, sino tampoco la pasarían muchos ancianos. Aunque no creemos que alguien solo puede ser calificado como persona si es capaz de hacer ciertas cosas o pensar racionalmente. En el video de National Geographic, titulado En el vientre múltiples, se nos muestra algo interesante, que los fetos pueden hacer cosas que uno esperaría que hagan solo las personas totalmente desarrolladas. Observe lo que dicen. Mientras van creciendo los gemelos, casi siempre están en contacto, tocando sus manos, sus caras, sus pies, y gradualmente estando más conscientes de ellos mismos y del otro. Es maravilloso ver las fotos de desarrollo de un bebé en el vientre materno. Fotos así, seguiditas. Lennart Nilsson, un fotógrafo sueco, dedicó 12 años de su vida a registrar mediante la fotografía la evolución del embrión desde la concepción hasta el nacimiento. Para realizar este detallado y grandioso trabajo usó cámaras convencionales con lentes macros. También usó un microscopio electrónico de barrido y un endoscopio y desarrolló un trabajo literalmente en el útero, y luego debía realizar excepcionales ampliaciones. Para completar su obra titulada Nace un niño, comenzó en 1953, demoró 12 años, y cuando la terminó, fue objeto de un reportaje en la revista Life, y esta publicó un artículo de portada de 16 páginas con importantes fotografías de Nilsson. El tiraje fue de 8 millones de ejemplares, se agotó en pocos días. Y dicen los entendidos que junto con la llegada del hombre a la luna y el asesinato de John Fitzgerald Kennedy, el artículo se encuentra entre una de las historias más importantes de la revista Life. El mismo año en que la revista publicó el artículo, el señor Nilsson publicó su libro Nace un niño. En este libro existe el siguiente relato. Hacia la mitad del embarazo, el feto ha comenzado a explorar su propio cuerpo, lo que le rodea usando sus manos. A menudo se sujeta del cordón umbilical, y cuando su dedo pulgar se acerca a la boca, se volteará y comenzará a tener movimiento de succión con sus labios. El feto también está usando sus sentidos, sentido de oído y de orientación. Los sonidos más conocidos seguramente son los ruidos del sistema digestivo de la madre y el silbido de sus vasos sanguíneos mayores. Pero gradualmente el feto comienza a percibir los sonidos del mundo de la madre, tales como la música, aún la voz del padre. En esta investigación agrega, los ojos del feto son sensibles a la luz, aunque sus párpados están todavía cerrados. No tenemos manera de saber si el feto puede probar la salinidad del líquido amniótico, pero tenemos evidencia indirecta que el feto gusta, huele, debido a que el recién nacido inmediatamente reacciona positiva o negativamente a sabores dulces, salados o amargos. Lennart Nilsson, en su libro Un niño ha nacido. En un panfleto titulado El comienzo de la vida humana, estudios en leyes y medicina, publicado por American United Life de Chicago, aparece el testimonio que el doctor Jerome Lejeune,
Este doctor preparó para el subcomité en la separación de poderes del Comité Judicial de los Estados Unidos, preparó este informe. ¿Qué escribió en este informe? Lo siguiente. La vida tiene una muy, muy larga historia, pero cada individuo tiene un muy claro comienzo, el momento de su concepción. La conexión material es el tejido molecular del ADN. En cada célula reproductiva, esta cinta de aproximadamente 1 metro se corta en 23 pedazos o cromosomas. Tan pronto los 23 cromosomas derivados del padre se unen en la fertilización con los 23 cromosomas de la madre, el encuentro genético total necesario para expresar todas las cualidades del nuevo individuo se han reunido y ocurre la constitución personal. A los 2 meses, desde la cabeza hasta sus glúteos, más pequeño que un pulgar, podría entrar fácilmente en una cáscara de nuez, pero todo está allí presente. Están sus manos, pies, cabeza, órganos, cerebro. En la cuarta semana existe conciencia. Todo está en su lugar. Su corazón ha estado latiendo por 1 mes cuando llega el 2º mes. Sus huellas digitales pueden ser detectadas. Su corazón palpita de 150 a 170 veces por minuto, lo que muestra el hecho que después que ocurre la fertilización, un nuevo ser humano se ha formado. Y esto, note cómo concluye, no es asunto de gustos o de opiniones. Existe una gran diferencia entre un óvulo antes y después de su fertilización. Existía el gameto de la mujer, que recibe la denominación de óvulo, y existía el gameto del hombre, llamado espermatozoide.

esto, o huevo fecundado, la cual contendrá dos conjuntos de cromosomas y no debe ser eliminado. Los cristianos creemos que se puede impedir que el esperma llegue al óvulo. Claro que sí. Creemos que se puede impedir que el esperma llegue al óvulo con métodos anticonceptivos, no abortivos. Pero no tenemos derecho de destruir el cigoto o el óvulo una vez fecundado. Los métodos anticonceptivos que matan el cigoto ya implantado, como la píldora al día después o los métodos abortivos, son un atentado contra la vida y se quebranta el mandamiento divino de no matar. Desde que se lleva a cabo la fertilización, la composición genética del niño ya está completa. Ya se ha determinado su género junto con su altura, su pelo, sus ojos, su color de piel. Lo único que necesita para convertirse en un ser completamente funcional es el tiempo para crecer, para desarrollarse. Y cuando las dos células se fusionan para formar una sola célula, esta contiene toda la información genética de la especie humana y comenzará por sí mismo todos los procesos que originan a un ser humano único e irrepetible. ¡Qué maravilla, querido! Esto tiene que hablarlo con sus hijos, con sus nietos. Esto tienen que enseñarlo los pastores. Nunca he escuchado a un pastor hablar del aborto. En Jeremías 1:5, Dios dice al profeta: antes que te formase en el vientre te conocí, antes que nacieses te santifiqué, te di por profeta a las naciones. La misma verdad obtenemos de esta porción de la Biblia. En Isaías 49:1-5 dice: el Señor me llamó desde antes que naciera. Desde el seno de mi madre me llamó por mi nombre. Y ahora habla el Señor, el que me tomó en el seno de mi madre para que fuera su siervo. El rey David, dirigido por la guía divina, describe en forma maravillosa el papel de Dios en nuestra concepción cuando escribe en el Salmo 136: tú formaste mis entrañas, tú me hiciste en el vientre de mi madre. Te alabaré porque formidables, maravillosas son tus obras, Señor. Mi alma lo sabe muy bien. No fue encubierto mi cuerpo, aunque en oculto yo fui formado y fui entretejido en lo más profundo de la tierra. Mi embrión, cuando estaba en el vientre de mi madre, vieron tus ojos. Y en tu libro estaban escritas todas aquellas cosas que fueron luego formadas, sin faltar ni una de ellas. Salmo 139. Todo era invisible a los ojos del ser humano, pero no a los ojos de Dios, porque el bebé en el vientre es un bebé. Los expertos en los idiomas bíblicos dicen que los mismos pronombres personales usados tanto para el bebé no nacido como para el bebé nacido son iguales. No hay diferencia. Los mismos pronombres personales para el bebé en el vientre que para el bebé que ya nació. La maravilla de la creación divina la apreciamos los que creemos en Dios, en que existe pecado, que existe maldad, que Cristo vino a este mundo para darnos el poder para vivir vidas nuevas, para perdonar nuestros pecados y para vivir conforme a sus principios. Mi conclusión es que Dios determinó que la vida se inicie desde la concepción y que es un ser humano viviente, un ser humano con cuerpo, alma y espíritu, que nacerá por la orden divina y su decisión soberana. Y esa vida no debe ser terminada por la decisión humana. Enseñe esto, comparta esto. ¿Cuál debe ser nuestro compromiso? Señor, creo que cuando tú inicias la vida nadie tiene derecho a terminarla. Me comprometo a fundamentar siempre en tu palabra mis convicciones morales.

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Dios la bendiga. Gracias por estar con nosotros. Dígalo con convicción. Esta es mi Biblia. Soy lo que dice que soy. Tengo lo que dice que tengo. Puedo hacer lo que dice que puedo hacer. Hoy recibiré la palabra de Dios. Confieso hoy que mi mente está alerta. Mi corazón está receptivo. Nunca más seré igual. En el nombre de Jesús. Dios le bendiga. Quiero hablar hoy de pedir en grande. Cuando Dios especificó el plan para su vida, no puso solo lo que usted necesita para salir adelante, para sobrevivir y aguantar. Puso más que suficiente. Él es Dios de abundancia. Lo vemos a través de la Escritura. Cuando Jesús multiplicó el almuerzo del niño, 5 piezas de pan y 2 peces, miles de personas comieron y quedaron 12 canastas llenas de sobrantes. Es interesante que hubieran contado la gente antes. Jesús sabía cuántos había entre la multitud ese día. Si hubiera querido ser exacto, pudo haberlo hecho de manera que no sobrara. Pero intencionalmente, hizo más que suficiente. Ese es el Dios a quien servimos. David dijo, mi copa está rebosando. Tenía en abundancia y más de lo necesario. Y si debemos agradecer a Dios que nos suple todo, debemos ser agradecidos por tener suficiente, pero no adaptarse a eso. No es su destino. Él es el Dios de más que suficiente. Quiere que usted tenga abundancia para que pueda bendecir a quienes están a su alrededor. Aquí fue donde los israelitas se equivocaron. Habían sido esclavos durante tantos años que se habituaron a no tener lo suficiente, a subir a duras penas. Cuando Faraón se molestó con Moisés, les dijo a sus capataces que los israelitas hicieran la misma cantidad de ladrillos sin el heno y paja que ellos les daban. Y de seguro los israelitas oraron, Dios, por favor, ayúdanos a lograr nuestras cuotas. Dios, por favor, ayúdanos a hallar los materiales que necesitamos. Oraron con una mentalidad de esclavos, con una actitud limitada. Y en vez de pedir ser librados de sus opresores, pidieron convertirse en mejores esclavos. En vez de orar por lo que Dios les prometió, la tierra fluyendo leche y miel, oraron que les ayudara a funcionar mejor en su disfunción. ¿Está pidiendo hoy volverse un mejor esclavo? ¿Está pidiendo la vida abundante, rebosante, más que suficiente que Dios tiene para usted? Dios dice que usted debe reinar en la vida, que es bendecido y no puede ser maldecido, que lo que toque prosperará y triunfará. No ore para sobrevivir y aguantar. Atrévase a pedir en grande. Pida lo que Dios le prometió. Quizá el informe médico no se vea bien. Está bien. Hay otro informe. Dios, dijiste que me ibas a devolver la salud a mi cuerpo. Dijiste que el número de mis días harías cumplir. Quizá atravesó por una desilusión, una adversidad. No ore. Dios, ayúdame a lidiar con esta soledad. Dios, ayúdame a soportar esta depresión. Es mentalidad de esclavo. Denle la vuelta. Dios, dijiste que me darías corona en vez de cenizas. Gozo por este luto. Que me restituirías el doble por esta situación injusta. O quizá su sueño parezca imposible. Usted no ve cómo podría salir. Dios, dijiste que tus bendiciones me seguirían. Que estoy rodeado de favor. Que la bondad y la misericordia me siguen. Que me darías los deseos de mi corazón. Quítele los límites a Dios y pida en grande, no con mentalidad de esclavo, no con actitud limitada. No le pida que le ayude a funcionar mejor en su disfunción. Pídale por sus sueños. Pídale niveles nuevos. Pídale bendiciones explosivas. Pídale que lo impulse a su propósito. Eso es una señora que conozco. Tiene 4 nietos pequeños que terminó teniendo que criar. No estaba planeando eso. Algo sucedió con su hija. Y al principio estaba un poco desanimada, sin saber cómo iba a resultar eso. 3 de esos niños estaban en escuela privada y era muy cara. Y esta abuela no tenía los fondos extras. Pudo orar con mentalidad de esclava. Dios, esto no es justo. Nunca seré capaz de proveer realmente para mis nietos. Solo ayúdanos a sobrevivir. Pero en cambio, tuvo la audacia para pedir en grande. Dijo, Dios, no tengo los fondos para mantener a mis nietos en escuela privada, pero sé que tú posees todo. Eres Dios de abundancia. Y Dios, te pido que hagas un camino, aunque no vea cómo esto llegara a suceder. Ella debía una pequeña cantidad para que ellos terminaran ese primer año. Fue a la escuela a pagar y la secretaria sacó sus registros en la computadora y dijo, no, usted no debe nada, ya está pagado todo.
Ella dijo, no puede ser, tengo el aviso aquí mismo. Esto dice que debo esta cantidad. La secretaria le dio la vuelta al monitor y dijo, no, señora. Aquí mismo dice que las colegiaturas de los tres niños han sido pagadas, no solo por el resto de este año, sino hasta el final del octavo grado. Un donador anónimo se ofreció, pagó por adelantado los siguientes años. Amigos, Dios puede hacer suceder cosas que usted jamás podría hacer. Ya puso abundancia en su futuro. Ya organizó a la gente correcta, los cambios que necesita, puertas que se abran que usted nunca podría abrir. Mi pregunta es, ¿está pidiendo en grande o dejando que sus circunstancias, la forma como fue criado, lo que alguien dijo, lo disuadan? Si pasa la vida solo haciendo oraciones para sobrevivir, se perderá la plenitud de su destino. Pero cuando mete esto en su espíritu, que Dios, quien sopló vida en usted, Dios quien lo llamó, lo apartó, lo coronó con favor, es Dios de más que suficiente, Dios de abundancia, Dios de rebosamiento. Entonces tendrá esta audacia para pedir cosas grandes, no solo para manejar la adicción, sino para ser libre de ella. No solo para pagar sus cuentas, sino para ser libre de deudas para que pueda ser una bendición para otros. No solo para ver a su hijo regresar al camino correcto, sino para que Dios lo use al dejar su huella en esta generación. Mateo capítulo 20. Jesús atravesaba por un poblado y había dos hombres ciegos a un lado del camino. Cuando oyeron todo el alboroto, empezaron a gritar, Jesús, ten misericordia de nosotros. Jesús se encaminó a ellos y dijo, ¿qué es lo que quieren que yo haga por ustedes? Parece ser una pregunta extraña, porque era muy obvio. Estaban ciegos. ¿Por qué los preguntó Jesús? Quería ver lo que ellos creían. Pudieron haber dicho, Jesús, solo necesitamos un poco de ayuda. Estamos ciegos. Solo necesitamos un lugarcito mejor para vivir. Si hubieran preguntado, con una actitud limitada, se habría mantenido en derrota. En cambio, pidieron en grande. Dijeron, Señor, queremos ver. Queremos que nuestros ojos sean abiertos. Estaban diciendo, sabemos que puedes hacer lo imposible. Cuando Jesús oyó su petición, tocó sus ojos e instantáneamente pudieron ver. Dios está preguntándonos lo mismo que les preguntó a esos dos ciegos. ¿Qué es lo que quieres que haga por ti? Bueno, como responda usted, va a tener un gran impacto en lo que Dios haga. No diga, Dios, solo quiero subsistir este año. ¿Ha visto el precio del petróleo? Dios, mi familia es tan disfuncional. Solo ayúdanos a sobrevivir. Dios, no me gusta mi trabajo. Solo ayúdame a soportarlo. Eso va a limitar su destino. Haga como estos ciegos. Atrévase a pedir en grande. Dios, quiero quedar libre de esta adicción. Dios, quiero conocer a la persona correcta. Dios, quiero ver a mi familia entera sirviéndote. Dios, quiero empezar mi propio negocio. Pida por sus sueños. Pida cosas que incluso parezcan imposibles. Santiago capítulo 4, la Escritura dice, piden y no reciben porque piden equivocadamente. Esta palabra en el lenguaje original significa enfermo, débil, miserable. Al pedir y convertirnos en mejores esclavos, es oración enfermiza. Cuando pedimos sobrevivir, aguantar y apenas subsistir, es una oración débil. Es pedir equivocadamente. Dios está diciendo, yo creé el universo entero. Yo lo poseo todo. No vengas a mí con una oración enfermiza, una oración débil, pidiéndome que te ayude a vivir mejor en mediocridad, soportar el problema, subir otro mes. No, cuando tú vengas a mí, pide en grande, sabiendo que soy Dios de más que suficiente. Está diciendo, pídeme que me muestre en tu vida. Pídeme que te sane de esta enfermedad. Pídeme que acelere tus metas. Cuando pide en grande, Dios llama a esa oración saludable. Es cuando Él dice a los ángeles, vayan a trabajar, liberen mi favor, suelten las cadenas, abran algunas puertas. Bueno, Joel, solo oro que logre subsistir estos tiempos. El negocio está muy lento. Puedo decirle respetuosamente, esa oración enfermiza. Esa oración tiene gripe. Esa oración es depresiva. Pero solo estoy orando que aprenda a manejar esta adicción. Mi abuela la tenía, mi mamá la tenía, ahora yo también. Es una oración débil. O sea, tú deberías ser, Dios, esta adicción se sigue pasando en mi linaje familiar, pero yo creo que este es un nuevo día, que me criaste para que le pusiera un alto, que yo seré el que rompa la maldición generacional y empiece la bendición generacional. No pida convertirse en mejor esclavo. Pida ser quien hace la diferencia. Pida establecer una norma nueva. Cuando usted dice, Dios,
Ayúdame a conseguir esa beca para que pueda ir a la universidad. No solo ser optimista o positivo, es fe siendo liberada. Eso permite que Dios haga cosas grandes. Oh Dios, no tengo los fondos para ese proyecto de construcción todavía, pero Señor, te quiero agradecer porque esa oportunidad se dirige hacia mí. Esas bendiciones me están persiguiendo. No más oraciones enfermas. Quite los límites a Dios. Piensa en grande. Este es el año que Dios se mostrará en su vida, en que se le hará su bondad, que lo impulsa a su destino. Lo que hizo un hombre en la Escritura, que se llama Jabes. Su nombre significa literalmente dolor, tristeza, sufrimiento. Cada vez que alguien decía, hola Jabes, estaba diciendo, hola problema, hola tristeza, hola dolor, estaban profetizando derrota y fracaso. Uno puede imaginarse que eso pudo haberlo mantenido en la mediocridad, haciéndolo sentirse inferior, inseguro. Había algo diferente respecto a Jabes. Pese a su difícil formación y a cómo la gente lo etiquetó, levantó la vista al cielo y dijo, Dios, te estoy pidiendo que me bendigas en verdad. Pudo decir, Dios bendíceme, eso hubiera estado bien, pero tuvo esta audacia para pedir en grande. Aquí está un hombre que se suponía que tendría problemas, angustia, viviría deprimido, derrotado, pero se sacudió esa mentalidad de esclavo. Si tú fue, no importa lo que la gente diga de mí, no importa cómo se vean mis circunstancias, sé quién soy yo, un hijo de Dios Altísimo. Y él siguió diciendo, Dios, ensancha mi territorio. Estaba diciendo, Dios, ayúdame a ir más allá de la norma. Déjame ver abundancia. Déjame ver más de tu favor. Estoy seguro de que pensó, Jabes, Dios no va a decirte. Pero vienes de la familia equivocada. Tus propios padres te etiquetaron con tristeza, dolor, problema, pero otros no determinan su destino. Dios sí. La Escritura dice que Dios concedió a Jabes su petición. Dios lo bendijo de verdad. Como Jabes, quizá tenga muchas razones para arriesgarse en donde está. Lo que no consiguió, lo que dijeron, lo imposible que parece. Las probabilidades quizás están en contra, pero lo bueno es que Dios es por usted. Él es más poderoso que cualquier fuerza que trate de tenerlo. Sabe cómo compensarlo por lo que no recibió. Puede pasarlo más lejos de lo imaginado. Pero debe hacer lo que Jabes, al realizar oraciones audaces. Pida pese a cómo se vean las circunstancias. Pida pese a lo que la gente esté diciendo. Pida pese a lo que el enemigo siga susurrando en su oído. Jabes pudo haber hecho una oración enferma. Dios, haya tenido algunas adversidades. Tuve una crianza difícil. Solo estoy pidiéndote que me ayudes. Si hubiera hecho eso, no estaríamos hablando de él hoy. Y si se va a superar, sobresalir en la multitud, si va a alcanzar su máximo potencial, debe aprender este principio de pedir en grande. Dios dijo en el Salmo 2, en la versión El Mensaje, eres mi hijo y tu natalicio soy. ¿Qué es lo que quieres? ¿Naciones como regalo? ¿Continentes como premio? Puedes ordenarles que todos dancen para ti. Note cuán grande piensa Dios. ¿Qué quiere? ¿Naciones como regalo? Y a veces oramos por un aumento de $3 por hora. Dios está hablando de darle naciones. Nosotros oramos por un aumento. Dios tiene un negocio para que sea suyo. Oramos para pagar cuentas. Dios planea bendecirlo para que usted pueda pagar las cuentas de otros. Estamos viendo 5 panes, 2 peces. Dios piensa en 12 canastas llenas, lo que sobró. ¿Qué significa esto? Tu natalicio es hoy, en su cumpleaños. Más que cualquier otra vez, se siente con derecho a pedir algo fuera de lo ordinario. Normalmente, no quiere que nadie se complique la vida por usted, pero en su cumpleaños, usted piensa, muy bien, voy a pedir ese favor. Voy a pedir ese atuendo nuevo, ese juego de palos de golf. Y conforme vamos envejeciendo, nuestro entusiasmo quizás baje un poco, pero haga memoria de cuando era niño. Usted sabía que ese era su día especial. Tiene la audacia para pedir lo que realmente quería. Hace pocos meses, un niño se me acercó fuera en el vestíbulo. Tenía unos 5 años y lo veo aquí todo el tiempo. Llegó corriendo muy emocionado diciendo, hoy es mi cumpleaños. Le di un gran abrazo y le dije feliz cumpleaños. Me alejé unos 5 pasos y él regresó, me agarró de la pierna y dijo otra vez, es mi cumpleaños. Pero ya sé, me lo dijiste hace los 5 segundos. Nos abrazamos y lucimos como si fuera la primera vez. Eso ha sido vez tras vez tras vez. Fue difícil pasar por el vestíbulo.
Como la séptima vez, se acercó y agarró mi pierna. Esta vez, en vez de decirme que era su cumpleaños, me miró y dijo, ¿qué me vas a regalar por mi cumpleaños? La razón por la que seguía regresando es porque se sentía con derecho de un regalo. Sabía que era un día especial. Dios le dice, cuando ores, actúa como con tu cumpleaños. Ven a mí con audacia. Pídeme lo que realmente quieres. No seas tímido. No te reprimas. Dime tus sueños. Dime lo que crees. Pide las cosas secretas que puse en tu corazón. Cuando nuestro hijo Jonathan era pequeño, le gustaban los Power Rangers. Nunca los pidió mucho, pero al cumplir 6 años, dijo, papá, quiero ese Power Ranger que vi en televisión. Ya sabes, ese muñeco de acción. Llegamos hasta la juguetería, pero se les acabaron. Manejamos hasta otra, no la tenían, y a otra, y otra, y a otra. Normalmente, yo hubiera desistido, pero era su cumpleaños, y no lo quería desilusionar. Finalmente lo hallamos a una hora de camino. Nos llevó medio día conseguir el muñequito de acción de $14. Pero como padre, a mí no me importaba desviarme. Usted sabe como padre que haría cualquier cosa por sus hijos, especialmente en su cumpleaños. ¿Cuánto más su Padre Celestial hará que sucedan las cosas? Pídale por sus sueños. Pídale que cambie a ese hijo. Pídale su sanidad. Usted no incomoda a Dios. Bueno, Joel, Dios tiene cosas mayores con qué lidiar que yo. No, usted es importante para Dios. Es la niña de sus ojos. Es su posesión más preciada. Así como anduve por toda la ciudad para encontrarle ese muñeco con el que soñaba mi hijo para su cumpleaños. Dios moverá cielo y tierra para dar lugar a su destino en su vida. Atrévase a pedir. Muy seguido, en vez de acercarnos a Dios como en nuestro cumpleaños, creyendo que hará algo especial, hacemos lo opuesto. Joel, no puedo pedir lo que realmente quiero. No estaría bien, es codicia, es egoísmo. La Escritura dice que al Padre le ha placido darles el reino. Nada hace más feliz a Dios que usted llegue a ser la persona plena que Él creó que fuera. Dice, hoy es tu cumpleaños. ¿Qué quieres? Note, hoy está siempre en presente. Al levantarse mañana por la mañana, Dios le dice, hoy es tu cumpleaños. Dentro de 2 semanas, hoy es tu cumpleaños. Dentro de 7 años, hoy es tu cumpleaños. Cada mañana cuando se levante, solo imagine a Dios diciendo, feliz cumpleaños, hijo. Feliz cumpleaños, hija. ¿Por qué hace eso? Para que usted tenga la audacia de pedir cosas que no pediría normalmente. Cuando escuché que el Compact Center estaría disponible, algo se encendió en el interior. Sé que se suponía que debe ser nuestro, pero cada voz decía, nunca va a suceder. Es muy grande, Joel. No lo mereces. ¿Quién crees que eres para preguntar siquiera por él? En vez de creer esas mentiras, hice es lo que le pido que haga. Fui con Dios como si fuera mi cumpleaños. Dije, Dios, sé que es poco convencional. Normalmente nunca lo pediría, pero Dios, creo que pusiste esto en nuestro camino. Eso es parte de mi destino. Así que, Dios, te pido que abras un camino, aunque no vea uno. Y es interesante, de todas las cosas grandes que he pedido, y una vez sentí que Dios dijera, Joel, eres bastante atrevido. ¿Cómo se te ocurre pedir? Justo lo opuesto. Aquí dentro, pude sentir a Dios susurrando. Joel, me encanta el hecho que te atrevas a pedir en grande. Me encanta el hecho que tú creas que puedo hacer lo imposible. Y por supuesto, no todo lo que he pedido se ha realizado, pero el punto es, si va a Dios con la fe de un niño, creyendo que es su cumpleaños, pidiendo cosas que normalmente no pediría, sí habrá veces en que verá a Dios mostrarse en su vida en maneras más grandes de las que imaginó. Eso hizo Salomón en el Salmo 72. Hizo lo que parece una oración demasiado egocéntrica. Pidió a Dios que lo hiciera muy conocido, que su fama se esparciera por toda la tierra, que riqueza y honor de otras naciones le fueran llevados a él, que reyes y reinas se inclinaran ante él. No pensaría que Dios diría, Salomón, ¿qué te pasa? No te voy a hacer famoso. No te voy a dar este honor, riqueza, influencia. Necesitas aprender a ser humilde. Pero Dios no lo reprendió. No le dijo que era egoísta y codicioso. Dios hizo exactamente lo que le pidió. Salomón fue una de las personas más famosas de ese tiempo. La reina de Saba vino, se inclinó ante él,
le llevó oro y plata. Y aquí la clave. La razón por la que Dios contestó esa oración audaz fue porque Salomón continuó diciendo: Dios, si haces mi nombre famoso, si me das influencia y riqueza, entonces las usaré para ayudar a las viudas, para cuidar a los huérfanos, para hacer justicia a los oprimidos, para darles una voz a aquellos que no tienen ninguna. Pidió en grande, no solo para ver es impresionante, manejar el carro más elegante, vivir en el palacio más grande, era para poder levantar al caído, restaurar al quebrantado, ayudar al dolido, para avanzar el reino de Dios. Dios no tiene problema dándole influencia, honor, riqueza, incluso fama, mientras su sueño, de alguna forma, esté relacionado con ayudar a otros, hacer de este mundo un mejor lugar. Dios está levantando una nueva generación de Salomones, gente que tenga la audacia de decir: Dios, hazme famoso en mi campo, que mis dones y talentos sobresalgan, mi trabajo sea tan excelente, tan inspirador, que todos a mi alrededor sepan quién soy, no para mi gloria, sino para que pueda usar mi influencia para avanzar tu reino. Cualquier campo en que usted esté, medicina, ventas, construcción, contabilidad, enseñanza, atrévase a orar. Dios, hazme famoso en mi campo. Déjame brillar. Dame influencia. Si es un arquitecto, Dios, dame ideas, creatividad, diseños que sobresalgan. Entonces, use su influencia para diseñar un hogar para niños, un orfanatorio. Usted es mecánico. Dios, hazme famoso. Déjame ser tan habilidoso, tener tanta experiencia, que la gente venga conmigo a ver cómo se hace. Luego use su influencia para arreglar el auto de la madre soltera, ser mentor de esos jóvenes y enseñarles cómo se hace. Está en la profesión médica. Dios, hazme famoso. Déjame desarrollar procedimientos que beneficien a la humanidad. Luego use esa influencia para ayudar a quienes no pueden pagarlo. No hay límite a lo que Dios haría por usted si usara lo que le dio para ayudar a otros. Una vez, estaba jugando básquetbol con unos amigos. Debía irme temprano para una cita médica. Un compañero de equipo trabaja en el campo médico y me preguntó a quién vería. Dije: al Dr. Price, un amigo mío. Me devolvió a verme y dijo: ¿el Dr. Price? Dije: sí, ese es el Dr. Price. Lo conozco desde hace 30 años. Él dijo: ¿es el Dr. Price que está en medicina contagiosa? Dije: sí, es él. Dijo: no puede ser, es el mejor. Es famoso. Lo vienen a ver de todas partes. Pensé, en serio, debería tratarlo mejor. Pero, ¿sabe usted lo que el Dr. Price hace con su fama, riqueza e influencia? Las usa para ayudar personas en países en desarrollo. Cada vez que usted voltea, él y su familia están regresando de África. La organización que empezó ha donado miles de millones en suministros médicos. Vacunaron a millones de niños. Hace pocos años, la marca Toms le dio 1 millón de pares de zapatos para niños. El Dr. Price nunca soñó que estaría donde está hoy. Dios lo hizo famoso. No famoso por escándalo, famoso en su campo. Me pregunto, ¿qué sucedería si se atreviera a orar? Dios, hazme famoso. Dios, hazme que sobresalga para que pueda hacer una diferencia grande en este mundo. Hay un joven que asiste aquí, llamado Troy. Proviene de una familia monoparental. Su madre los ha traído a él y a su hermano a la iglesia desde que eran pequeños. Desde que era un niño pequeño, siempre ha soñado con ir a la universidad. En lo natural, parecía que esta madre soltera sería capaz de solventar eso. Todas las probabilidades estaban en su contra. Pero con oración, trabajo duro, favor de Dios, buenas notas, él y su hermano recibieron becas. Troy fue a la Universidad de Georgetown. Recibió no solo la beca para sus estudios universitarios, sino para su grado de maestría y su grado de doctorado. Estudia ciencias políticas. Su meta es convertirse un día en secretario de Estado de Estados Unidos. Como Salomón está orando: Dios, dame la influencia, dame notoriedad, para que pueda hacer del mundo un mejor lugar. Hace poco, manejaba por la autopista y vi una cartelera del centro universitario. Era una fotografía de Troy. Y la leyenda dice: conoce a Troy, nuestro futuro secretario de Estado. Amigos, Dios puede hacer que sucedan cosas que usted nunca podría. Él lo hará famoso para que pueda usar su influencia, no solo para alcanzar sus metas, sino para que pueda ayudar a otros en camino.
Bueno, ahora haga su parte. No más oraciones enfermizas. No más oraciones débiles. Deshaga de esa mentalidad de esclavo. Vaya a Dios como si fuera su cumpleaños. Pídale sus sueños. Como Jabes, atrévase a decir, Dios, bendíceme en verdad. Si hace esto, creo y declaro que como a Salomón, Dios va a darle más influencia, más recursos, más notoriedad. Usted logrará sus sueños, subirá más alto de lo que pensó posible y será la persona plena que Dios creó que fuera. En el nombre de Jesús. Si lo recibe, puede decir amén hoy. No nos gusta terminar nuestro programa sin antes darle la oportunidad de ser a Jesús el Señor de su vida. Puede orar conmigo. Solo diga, Señor Jesús, me arrepiento de mis pecados. Entra en mi corazón. Te hago mi Señor y Salvador. Si hizo esta sencilla oración, creemos que nació de nuevo. Busca una iglesia que enseñe la Biblia. Tenga a Dios en primer lugar y le llevará a lugares que usted nunca ha soñado.

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2: ¿Cuántos quieren oír la palabra de Dios hoy? ¿Cuántos van a escucharla teniendo en su mente obedecerla? A veces yo creo que a menudo pensamos, pues fíjate, voy a ir a la iglesia. Yo necesito ir a la iglesia, pero debemos ir con el pensamiento en mente de hacer lo que oigamos. El solo tener algo subrayado en la Biblia o el escucharla no es la clave de la victoria, sino es el vivirla. Me gusta lo que Jesús dijo en Juan capítulo 13, donde le lavó los pies a los discípulos. Cuando llega por el verso 17, él dice, sabiendo estas cosas, bendecidos y felices son si las hacen. Así que hoy van a oír algunas cosas y todo lo que oigan les hará responsables para hacerlas. Así que está aquí, ahora va a tener la responsabilidad. El cristianismo de queso y galletas. En actualidad, el título correcto es reclamando lo que es legítimamente suyo, pero... Un hombre quería ir a América por muchos años a fin de tener una mejor vida para sí y su familia. Diligentemente ahorró lo que pudo año tras año y finalmente tuvo lo suficiente para comprar un pasaje para ir a América. También llevó una barra de queso y un paquete de galletas consigo para comer en el viaje. Él a menudo iba al comedor y miraba por la ventana las extravagantes comidas servidas a los huéspedes y su estómago sentía dolor de hambre. Cuando el barco atracó, uno de los trabajadores le preguntó por qué nunca les había acompañado en las cenas. Y él preguntó, ¿hubo algo que no te gustó de la comida? Y el hombre respondió, la comida se veía deliciosa, pero dijo, solo tenía suficiente dinero para el pasaje, no para las comidas. El trabajador le dijo, las comidas están incluidas en el precio pagado por el pasaje. Y dijo, tuvimos tu lugar en cada comida y nos preguntábamos por qué nunca llegaste. Y yo creo, lo primero que pensamos cuando leemos esta historia es que así somos exactamente muchos cristianos. Muchos reciben a Cristo como su Salvador y piensan, bueno, tengo el boleto al cielo. De hecho, este es un boleto a la despedida de soltera de mi nieta, por ejemplo. Admisión VIP. Pero mire, cuando recibes un boleto para el cielo, hay miles de cosas que vienen con él, que ya han sido compradas y pagadas. Y yo era una de esas cristianas de galleta y queso. Y por muchos, muchos, muchos años tuve la expectativa de ir al cielo. Y muchos días deseaba haber estado ahí. Pero no estaba aprovechando ninguna de las promesas de Dios que ya estaban ahí, compradas, pagadas para mí, ahora mismo y todos los días de mi vida. Y yo creo que hay probablemente quizás millones de cristianos que son así. Tratan de sobrevivir cada día, esperando en el día que puedan irse al cielo y ser felices. Cuando finalmente pueden ir al cielo y tener gozo. Pero vea, Jesús dijo, y está escrito en Juan 10:10, el ladrón solo viene a robar, matar y destruir. Es todo lo que hace el diablo. Mentir, engañar, tratar de matar todo lo bueno que Dios quiere que usted tenga. Si hay alguna forma en que puede evitar que usted tenga lo que Jesús murió para que tenga, él lo hará. Y a veces solo tenemos que pelear un poco, ¿lo ven? No podemos ser pasivos, esperar que todo funcione. Tenemos que decirle, mira, diablo, Jesús murió por mí para que tenga esto. Y lo voy a tener. Y me gusta lo que Pablo dijo. Dijo, estoy dejando ir lo que queda atrás. Y dijo, la única cosa que es más importante que cualquier otra. Sabe, Pablo sabía mucho, así que decir que esta única cosa era importante es algo que hay que prestarle atención. Y dijo, una cosa hago, es mi única aspiración, olvidando lo que queda atrás y prosiguiendo hacia las cosas que están adelante. Él dijo, he determinado asir aquello por lo que Jesucristo murió para asir de mí. Así que, piénselo, he determinado echar mano de las cosas por las que Cristo murió para echar mano de mí. Sí, Él murió para perdonar mis pecados y para que podamos estar en la eternidad con Dios, el Padre, Jesús y el Espíritu Santo. Pero Él también murió para que seamos libres, para que no tengamos que vivir la vida en el pasado o bajo una carga de culpa y condenación, o vivir con temor, o vivir nuestras vidas tratando de complacer a otros. Hay tantas cosas a las que renunciamos porque o bien no sabemos que son nuestras, o no vamos y obtenemos lo que es legítimamente nuestro. Y yo me siento como Pablo, he determinado que si alguien lo puede tener, lo tendré. Y mire, tiene que sentirse así. Muchas personas se ven a sí mismas y sus errores y como que secretamente deciden que todas estas bendiciones son para otro, pero no para ellos. Y usted tiene que entenderlo, que si Dios lo hace por otro, lo hará por usted. Porque dijo, cualquiera que, y no hay nadie aquí que no caiga en esa categoría de cualquiera. Usted es ese cualquiera. Él dice, cualquiera que, pues, significa que en parte depende de uno. Sabía que Jesús ha hecho todo lo que Él tenía que hacer. No tenemos que estar rogándole que haga algo, Él ya lo ha hecho. Lo que tenemos que hacer es aprender a recibir. Amén. A recibir. Vamos a practicar un poco de eso hoy. Yo he leído en diferentes lugares en el internet, porque tratar de hallar cifras exactas de los expertos es realmente interesante porque todos dicen algo distinto. Y a mí me sorprende que pueden haber 5 expertos con opiniones diferentes. Y si dice que es un experto, uno le cree. Pero yo he leído que hay 5,467 promesas en la Biblia. He leído que hay 7,487 promesas en la Biblia. Y también leí que hay 8,810 promesas en la Biblia. Así que digamos hoy que hay muchas que no se pueden contar, ¿verdad? Estas bendiciones, y quiero que oigan esto hoy, estas bendiciones han sido compradas para nosotros. Somos redimidos. Eso significa que hemos sido comprados y no somos del diablo. Amén. Adán y Eva perdieron, a través de su pecado, el plan original que Dios tenía para ellos. Pero Jesús ha recomprado ese plan original. Y es para cualquiera que lo reclame y reciba. El diablo no se lo va a entregar a la puerta de su casa. Estamos en guerra. ¿Sabían eso? Somos llamados soldados en el ejército de Dios. Las bendiciones han sido compradas para nosotros con la sangre de Jesús. Yo sé que están más emocionados que un aplauso. Cuando uno para y piensa en cómo Él sufrió, para que podamos tener grandes vidas, es que es patético cuántas cosas se nos pasan porque quizás la iglesia a la que vamos no nos las dice. O simplemente no sabemos luchar por ellas. Y recientemente yo estaba trabajando en otro mensaje y leí en Mateo, creo que fue ahí, cuando Jesús estaba en el huerto de Getsemaní y Él estaba atravesando la agonía, Él estaba pasándola, preparándose mentalmente, espiritualmente preparándose para ir a la cruz y para, ¿pueden imaginarse Jesús santo haciéndose pecado? ¡Qué horrible debe de haber sido eso para Él! Y la Biblia dice que tres veces, no una ni dos, sino tres veces, él se alejó y oró, Padre, si puedes apartar esta copa de mí. Así que seamos muy claros aquí hoy que él no quería ir a la cruz. No era algo por lo cual saltaba y brincaba. Así que si tenemos que hacer cosas de vez en cuando que no queremos hacer. Creo que podemos manejarlas. Así que la próxima vez, cuando Dios quiera que haga algo y no quiera, él no quería ir a la cruz tampoco. Pero él dijo, sin embargo, hágase tu voluntad y no la mía. Y esto es lo hermoso, aunque con todo lo que había en él no quería ir a la cruz, él quería complacer a su Padre más que lo que él quería complacerse a sí mismo. Creo que eso es hermoso. ¿Se da cuenta cuán diferente sería nuestra vida si fuera nuestra actitud? Que yo no quiero hacer esto, pero lo haré por ti, Dios. Cuando Dios me dijo que él quería que Dave y yo cuidáramos a mi madre y a mi padre que me había abusado sexualmente a mí y mi madre que lo permitió, yo no quería hacer eso. Eso era lo último en el mundo que quería hacer. Yo no quería estar cerca de ellos, no quería verlos, no creía que lo merecían. Pero quería complacer a Dios más de lo que quería complacerme a mí misma. Y yo lo hice por 13 años. Y yo no esperaba que durara tanto. Y yo no esperara que fuera tan caro como lo fue. Los tuvimos en una casa por un tiempo. Compramos la casa, pero se enfermaron y no pudieron estar ahí, sino en residencia asistida. Y luego tuvieron que ir de ahí a una residencia de ancianos, mi mamá, papá y tía. Mi tía viuda. Y yo sé que esto suena feo, pero es verdad. No hay una sola vez que yo fui a visitarles al asilo, a mi mamá y papá, que pueda decir que quería ir. Pero sabía que eso era lo que debía hacer. Oigan, quiero que me oigan. Tenemos que hacer lo correcto, cuando queramos o no queramos. Recuerden que Jesús no quería ir a la cruz. Realmente me impactó cuando lo entendí. Que tres veces. Y luego, cuando él estaba en el jardín y los soldados entraron a buscarlo. Y él pudo haber salido de allí cuando quisiera. Pedro, que era siempre un poco agresivo y hacía todo en el momento equivocado, él saca la espada y le corta la oreja al soldado. Supongo que Jesús tuvo que ponérsela de nuevo. Y Jesús le dijo, Pedro, no sabes. Oye, no sabes que si yo quisiera, yo podría llamar a 12 legiones de ángeles. Son 72,000 ángeles. Y me sacarían de aquí. Pero si yo hiciera eso, ¿cómo se cumpliría la voluntad de Dios? Wow. Ay, ay, Dios mío. Y yo les diré algo que aprendí hace tiempo y realmente me ayuda. Y mire, cuando uno está haciendo algo porque uno ama a Dios y es difícil hacerlo, pero lo hace de todos modos porque ama a Dios, ahí es cuando crece espiritualmente. Si es fácil hacerlo, entonces es fácil debido al crecimiento espiritual que ya tiene del pasado. Así que en vez de pensar cuán difícil es todo, piense en cómo está creciendo y cuánto más libre va a ser, ¿verdad? Cuánto más libre va a ser. Y yo le puedo decir, y yo no sé cómo explicárselo, pero la gracia que Dios me dio a mí para hacer lo que hice por mis padres, yo creo que fue lo más poderoso que he hecho en mi vida. Y yo creo que eso destruyó al diablo. Porque la Biblia dice, escúcheme, que vencemos el mal con el bien. Así fue como yo me vengué del diablo. Por lo que me hizo a mí. Uno no se venga de alguien odiándoles. Uno no se venga de alguien tratando de vengarse de ellos. Cada vez que el enemigo logre hacer algo que le haga miserable, lo primero que debe hacer es salir y hacer algo bueno por otra persona. ¿Me están escuchando hoy? Salga y haga algo bueno y dirá, pero no tiene sentido. Claro que no tiene sentido. El plan de salvación no tiene ningún sentido. Por eso nos perdemos tanto, porque queremos entenderlo lógicamente y no se puede. Así que Jesús derramó su sangre a fin de que tuviéramos libertades y los derechos que nos fueron robados y que fueran redimidos. Y todo lo que realmente tenemos que hacer al nacer de nuevo es comenzar a averiguar leyendo la Biblia, escuchando una buena palabra, leyendo buenos libros, lo que es suyo. A mí me tocó leer y estudiar para descubrir lo que era mío. Yo no sabía en el principio si era capaz de superar mi pasado. Yo pensaba que siempre tendría una vida de segunda clase porque había sido abusada sexualmente y que sería un poquito inferior. Pero eso era mentira. Eso era mentira. En realidad, la verdad del asunto es que descubrí que Dios dice que Él me iba a dar una doble bendición por mis problemas pasados. Vean, y yo personalmente creo que tengo una mejor vida de la que hubiera tenido si eso nunca me hubiera pasado. Ahora, eso tampoco tiene sentido lógico, pero he decidido seguir a Dios. No tiene que tener sentido. Si está en el libro, estoy de acuerdo. Estoy a favor. Amén. Así que tenemos una relación de pacto con Dios y no entendemos los pactos hoy día como lo hacían cuando se escribió la Biblia. Pero un pacto no se podía romper. Y si se rompía con el costo de muerte. Si tenía un pacto con alguien y lo rompía, su vida se acababa. Así que tenemos una relación de pacto con Dios. Salmo 103, del 17 al 18. Pero de la eternidad a la eternidad, el amor del Señor está con los que le temen. Ahora, yo solo quiero decir unas palabras del temor a Dios. No hay que tenerle miedo a Dios. Pero una de las cosas más grandes que falta en las vidas de los cristianos hoy día es un temor reverente y asombro hacia Dios. Así que muchas veces la gente vive vidas desordenadas. Hacen cosas que son inmorales y son como el mundo. Porque no tenemos ese temor reverente y ese asombro que amar a Dios provoca. Yo no le tengo miedo a Dios. Yo no tengo miedo que me haga daño. Pero yo tengo reverencia por Dios. Yo nunca me atrevería a pararme aquí a predicar si me hubiera peleado con mi marido en este día, a no ser que hiciera la paz con él antes de subir. Tenemos que dejar de jugar jueguitos con Dios y vivir santos. ¿Cuántos entienden el temor reverente? Y vea, Dios es Dios y Él tiene todo poder. Y Él puede hacer lo que Él quiera hacer cuando Él quiera con cualquiera. Así que no importa lo que el mundo le diga, lo que no puede tener y lo que no puede hacer. Si está en la palabra, si usted ama a Dios y Él dice que puede tenerlo, usted puede tenerlo. No hay diablo en el infierno que pueda impedir que tenga una buena vida si realmente quiere tenerla. Amén. Y su justicia con los hijos de sus hijos. Ahora, es interesante también porque Dios nos hace justos con Él cuando nacemos de nuevo, y hablaremos de eso luego, porque yo creo que es una de las cosas más duras para que la gente capte que Dios me ve a mí como justo. Porque usualmente pensamos en lo que anda mal con uno, ¿verdad? El diablo le susurra en el oído siempre, ¿qué te pasa a ti? ¿Qué te pasa a ti? Y uno sabe que hace algo y alguien dice, ¿y qué anda mal contigo? Y sí, hacemos cosas malas, pero lo que somos es diferente a lo que hacemos. Cuando uno sabe quién es, entonces esas acciones mejorarán. Amén. De gloria en gloria. Así que esta justicia que Dios nos da se torna en comportamiento bueno, porque cuando uno recibe algo por dentro, entonces puede producirlo en su exterior. Pero Dios no esperaría que yo viviera una vida justa si Él no me hubiera dado justicia para empezar. Amén. Así que cuando uno vive esa vida justa, eso afecta a sus hijos. Y eso afecta a los hijos de sus hijos. Y yo estoy tan contenta de tener 4 hijos, 2 hijos, 2 hijas, 12 nietos, 5 bisnietos. Y todos están sirviendo a Dios. Y no es porque fui una madre perfecta, porque no lo fui, pero 3 o 4 de nuestros nietos trabajan para nosotros. Así que uno puede ver que lo que hace afecta a la siguiente generación y a la siguiente generación y a la siguiente. Así que enfoquémonos en vivir vidas justas. Mire, los niños son inteligentes, captan eso. Si es un hipócrita, lo saben rápido. Y si es un padre y va a la iglesia y hace cosas espirituales y dice cosas espirituales y tiene calcomanías cristianas y se pone joyas cristianas, pero no vive esa vida en el hogar, ¿verdad? Eso les revuelve el estómago. Y es la forma más rápida en el mundo de tornar a la gente en contra de una relación con Dios. Podríamos predicar menos y vivir mejor. ¡Ja! Y eso beneficiaría más. Bueno, así que voy a leer todo esto de nuevo para que esté junto. Salmo 103, del 17 al 18. Pero de la eternidad a la eternidad, el amor del Señor está con los que le temen. Y su justicia con los hijos de sus hijos. Con los que guardan su pacto y se acuerdan de obedecer sus preceptos. Un pacto es un acuerdo entre 2 grupos. Cada uno tiene privilegios y responsabilidades. Dios nos ha prometido tantas bendiciones. Y lo que nos ha pedido es que le amemos y obedezcamos. Jesús dijo, si me aman, me obedecerán. Creo que está en Juan 14, 15. Él no dijo, si me obedecen, yo los amaré. Es que lo leemos mal. No estamos comprando el amor de Dios con la obediencia. No andamos comprando favores especiales con nuestra obediencia. Amamos a Dios primero. Y cuanto más ame a Dios, más le obedecerá. Así que tiene un problema de obediencia. ¿Por qué? Mejor no se va a estudiar más cuánto Dios le ama y enamórese más y más de Dios. Y mientras más le ame, más tendrá que hacer lo correcto porque no podrá hacer lo malo. Amén. Y en vez de tratar en la carne de hacer todo bien, pase más tiempo con Dios.
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5: Cuando enfrenta decisiones importantes en su vida, ¿cómo se siente? A veces se siente un poco frustrado, quizá algo temeroso. Se siente un poco incómodo. Quizás no esté seguro acerca de que tomará la decisión correcta. De hecho, puede ser que sienta tanto esa negatividad que se percata de que pospone y retarda la toma de esa decisión debido a que hay temor de tomar la decisión equivocada. ¿A dónde acude cuando esos sentimientos aparecen? Cuando se desarrollan esos sentimientos y sabe que debe tomar una decisión y sabe que puede ser culminante, hay muchas decisiones en la vida. Algunas son muy simples y parecen muy intrascendentes y hasta sin importancia. Luego hay algunas que sabemos que son muy importantes. Algunas son cruciales y críticas. Otras son muy oportunas. Debemos tomar decisiones muy, muy atinadas. Decisiones muy importantes. ¿A dónde acude? La gente toma todo tipo de rumbos que les ayudan en sus decisiones y con frecuencia toman el rumbo equivocado. Pero ¿no sería propio de Dios darnos a nosotros la capacidad, sabiduría y conocimiento para tomar decisiones sabias? ¿No sería propio de Él brindarnos orientación precisa? Cuando sabe que todos necesitamos una orientación precisa sobre lo que sea que podamos enfrentar. De eso quisiera hablar en este mensaje, porque la pregunta que más recibo sobre las demás es esta: ¿cómo puedo estar seguro de tomar la decisión correcta? ¿Cómo puedo estar seguro de tener una orientación precisa en la vida? ¿Cómo estar seguro de que haré la voluntad de Dios? Quisiera que me acompañe, por favor, al Salmo 25. Solo leeremos un versículo, aunque hay muchos versículos en la Biblia que ofrecen esta seguridad. Pero veremos solo este versículo porque es una promesa, una palabra de seguridad, porque todos tomaremos decisiones en nuestra vida. De hecho, la vida es como un incesante y continuo proceso de toma de decisiones desde que uno es niño y decide con cuál juguete juega hasta que llega a ser adulto y decide finalmente en la vida cómo proceder en esos últimos años. Así que en todo momento tomamos decisiones. Escucha este solo versículo que quisiera que note en el Salmo 25, versículo 12. ¿Quién es el hombre o la mujer que teme a Jehová? Él le enseñará el camino que ha de escoger. Vea eso. ¿Quién es el hombre o la mujer que teme a Jehová, o sea,

quiere conocer su mente, su voluntad, su camino. ¿Quién es la persona que teme a Jehová? Él le enseñará el camino que debe escoger. Es muy evidente en la Biblia que Dios quiere darnos orientación precisa sobre cada circunstancia de la vida. De hecho, no recuerdo que Dios dijera, nunca en mi vida, quiero que hagas esto, pero tú descubre cómo. Eso no suena a Dios. Tengo algunos planes, averigua cuáles son. Tengo una tarea, ve a hacerla. Así no es como Dios actúa. Dios ha dado a cada uno de sus hijos la presencia interna del Espíritu Santo. Una de sus principales responsabilidades es darnos orientación precisa para la vida. Dios no nos pondrá en esta tierra y esperaría que andemos en sus caminos, haciendo su voluntad, sabiendo que seríamos bombardeados de mil formas distintas, es decir, por los caminos del mundo a lo largo de los siglos. Esto no es solo de este siglo. Ha ocurrido desde el principio de los tiempos. El punto es, ¿cómo hallar orientación precisa? Dios, mire, está deseoso de darla. Siempre ha sido así. También ahora. La cuestión es, ¿cómo procedemos? Probablemente haya otras maneras, pero me gustaría darles 6 frases cortas. Estas frases lo llevarán, sin duda, desde la primera parte de la decisión directamente hasta la última parte de su deseo de hallar orientación precisa. Bien, ¿cuál es la primera frase? Como dije, son muy simples, pero cada una es importante. Número 1. Esta es limpiar el camino. Limpiar el camino. Bueno, ¿a qué me refiero con limpiar el camino? Bueno, solo a esto. Que Dios nos prepara para oír su discernimiento, es decir, su orientación precisa. Él debe prepararnos. Y al decir limpiar el camino, me refiero a limpiarlo de 2 cosas. Primero, limpiarlo del pecado. Es decir, si le pido a Dios su dirección, y eso es lo que hay que hacer. Al pedir orientación, debemos preguntar, Dios, dime qué piensa sobre esto. Si pregunto a Dios lo que piensa sobre algo en mi vida, no puedo estar manipulando, jugando, apartado, tolerando ningún pecado voluntario en mi vida. Eso es pedir dirección santa para mi vida con una actitud perversa. Los hábitos, actitudes, la conducta que no es apropiada para lo que somos en Cristo Jesús o como hijos de Dios deben irse. Se debe corregir porque el pecado hace esto. El pecado fragmenta nuestro pensamiento. El pecado fragmenta el pensamiento. El pecado nubla el pensamiento. El pecado desintegra lo que nos pasa espiritualmente. Y lo que pasa es que advertimos esta confusión. Y por eso algunas personas no pueden tomar decisiones sabias. Están frustrados, confundidos, alterados en su corazón y espíritu, y se sienten desorientados y están inseguros e inciertos. Y algo que el pecado siempre hace es eliminar por completo la seguridad acerca de casi todo en la vida. Así que lo primero que debe resolverse es limpiar el camino de pecado, porque nublará por completo su mente. No se puede mezclar la mente santa de Dios con nuestra mente manchada si está contaminada con algo en nosotros que no debe estar ahí. Entonces lo primero por hacer es lidiar, se debe resolver el problema del pecado y debemos lidiar con algo más al limpiar el camino, los deseos intensos. Todos tenemos deseos naturales intensos. No digo que sean pecaminosos, sino que todos tenemos estos deseos naturales, cosas que deseamos, sueños y metas que tenemos. Y así, quizá, lo que deseamos, Dios quiera dárnoslo. Pero requerimos orientación clara sobre cómo proceder. Quizá Dios puso una meta hermosa para su vida o tiene algo para su vida que desea, que en verdad anhela por lo que ha trabajado y quiere saber cómo procede Dios con eso. Él desea darnos orientación. Y quiere lidiar con el pecado primero porque saca provecho. Cada oportunidad que haya de acercarnos a Él, Dios la aprovechará. Cada vez que tenga la ventaja o la oportunidad, la aprovechará para que nuestra santificación sea mucho más plena. Para ser semejantes a Él, para que conozcamos que necesitamos confiar y depender de Él. Entonces esto es lo que hace. Empezamos con nuestros deseos, sean cuales sean. Y Dios tiene que llevarnos al punto de lo que llamo neutralidad sumisa. Es decir, debo llevar mis deseos intensos hasta aquí y dejar que Dios empiece a obrar en mi vida y que los lleve al punto en que me nace decir, Señor, haz solo lo que tú quieras, Dios, esto es lo que quiero, mi deseo es este, pero solo quiero poder someterme, rendirme y ser neutral.

0: neutral en mi pensamiento y neutral en mis deseos, porque en verdad quiero lo que tú quieras, más que lo que yo quiero, porque sé que si lo quiero, no lo quieres tú. Lo que quieras es mejor para mí, siempre será. Y así, cuando soy capaz de llevar esos deseos intensos a un lugar de neutralidad sumisa, sé que Dios ciertamente obra. Y ese es el fundamento, es el punto clave, el fundamento de un discernimiento claro, es un corazón limpio. Un corazón puro y una clara, clara dirección van de la mano. Corazón puro y dirección clara. Un corazón que ha lidiado con el pecado. La solución del problema, cuando hay pecado, es arrepentirse. Dios, esto no encaja en mi vida, eso no encaja. Me enfrento a esto, lo abandono. No quiero nada en mi vida que nuble mi mente y confunda y altere y revuelva mi juicio de modo que pierda tu clara dirección para mi vida. La segunda frase es esta. Escúchela, ejercitar la paciencia. Paciencia solo significa que me niego a adelantarme a nuestro Dios. Paciencia aquí significa que me niego a precipitarme hasta tener orientación clara. La paciencia dice, estoy presto a esperar hasta saber que he oído a Dios, hasta saber que esta es su elección, este es su camino, esta es su voluntad. La paciencia, muy, muy importante, porque nos metemos en problemas al quererlo todo hoy. Queremos avanzar ya y en especial, mire, mucho depende de la fuerza de nuestro deseo, depende de cuán intensamente lo queramos. Y cuanto más fuerte es mi deseo, mucho más difícil es la necesidad que tengo y más difícil es para mí ser capaz de esperar hasta tener una orientación precisa y suficiente, sea lo que sea. Puede ser que Dios tenga exactamente en mente lo que deseo, pero tiene una razón para hacerme esperar, lo cual veremos en unos minutos. Bien, el tercer paso es este. Es muy importante, un paso muy importante. Esté alerta a la presión. Esté alerta a la presión. Cuando esté en el proceso de tomar una decisión, esté alerta a la presión, porque sin duda habrá presiones. Bien, hay dos formas principales de presión con las que debemos lidiar. Y la primera es la presión externa. Algo en el exterior. ¿Qué es? Pues las personas. La gente le dice qué debe hacer, cómo debe pensar, y siempre le darán su consejo. Y le dirán, esto es justo lo que yo haría si fuera usted. Y escuche bien eso, atento. Piense ahora en cuán poco confiable es eso. Esto no significa que no se deba seguir el consejo devoto, pero piense en la gente ¿qué quiere decirle justo qué hacer, cómo hacerlo y cuándo hacerlo? Piense en esto. Primero, eso viene de su personalidad, su formación, su forma de pensar. No todos pueden. Su forma de tomar decisiones, su forma de pensar. Usted no sabe de sus miedos, no sabe de sus ansiedades, de qué los impulsa, de qué los motiva y tampoco qué gobierna sus vidas. Y mire, ellos no lo conocen, ni conocen la voluntad y el plan de Dios para su vida. Y esto es lo que hacen. Dicen, creo que deberías hacer esto. Lo que hacen es proyectar en usted un plan que se ajusta a ellos y usted no es ellos. Dicen, si estuviera en tus circunstancias, ¿sabe qué? En sus circunstancias eso no cambia quiénes son, de dónde vienen, qué los motiva, qué los gobierna, su personalidad, su pensar y lo que saben y no saben acerca de Dios. Y lo interesante es que hay personas muy dispuestas a dar consejos y no saben nada de los principios bíblicos. Toman un versículo y dicen, Dios dice esto, debes hacer esto. Bueno, la cuestión es la voluntad de Dios. Si quiere dirección precisa, si quiere dirección divina, si quiere dirección devota, debe ser sensible y estar alerta a la presión, porque sin duda llegará. ¿Bien? Esa presión va a venir desde fuera. Puede venir no solo de las personas, sino también de las circunstancias. Estas son mis circunstancias, vea esto. Estas son mis circunstancias y debo tomar una decisión porque el tiempo se está agotando. Por eso quiere avanzar. Recuerde, el tiempo no se acaba para Dios. El tiempo no se le agota a Dios. Puede recibir mucha presión, pero escuche, no importa cuál sea su situación, si Dios no le ha dicho, si no le ha dado dirección clara, si no tiene la orientación precisa de Él, no se meta en algo por la presión de las circunstancias o porque alguien lo presiona. Es muy imprudente hacerlo. Por eso, hay que ser cuidadosos, estar alerta a la presión. Esa es la presión externa, la presión de las circunstancias, la presión de la gente. Pero también hay presión interna. ¿Cuál es esta presión interna que me impide obtener una orientación precisa? Aquí está, número uno. Miedos, ansiedades, por el miedo a la pérdida, temor al fracaso, temor al rechazo, temor a la desaprobación. ¿Y qué pasa? A menudo las personas se dejan llevar. Son motivadas, obligadas por las actitudes de otros y a veces obligadas, mire, por los sentimientos exagerados que tienen, expectativas exageradas que tienen de sí mismos. Debo, debería, me obligo. Y eso los involucra en muchos problemas. Sentir obligaciones es un punto de presión en la vida de alguien cuando se le obliga. Dios no dice que debería hacer algo. Nos da una dirección precisa y esa dirección clara llegará. Pero si me someto y cedo a la presión, ya sea externa o interna, me meteré en problemas. Lo siguiente que notaremos es esto. Y esto es la perseverancia en la oración. Bien, no dije solo orar. Perseverar en la oración. Recuerde lo que Pablo enseñó al decir, por ejemplo, en Tesalonicenses capítulo 5. Dijo, orad sin cesar. No es que deba andar por ahí siempre, Padre, gracias, en el nombre de Cristo. Ah, sí, ¿cómo estás? Gloria al Señor, gloria a Dios. No estoy hablando de eso. Pablo hablaba simplemente de esto. Escuche, que al orar por algo, no lo deje ir. No deje ir aquello por lo que ora, lo que busca. Trate de hallar orientación sobre si se trata de algo que comprará, algo que usará, un lugar al que irá, o su trabajo, o lo que estudiará, lo que sea que desee. Él dice, orad sin cesar. ¿Por qué pasa esto? Cuando todos empezamos a orar, Dios comienza a hacer algo en nuestra vida de momento que es de suma importancia. Y algo que no nos damos cuenta de lo que pasa. Estamos orando y no pasa nada. Pensamos, Dios, te pido orientación clara, pero no la recibo. Piensa en esto. Cuando nosotros oramos y hablamos con Él y no vemos que nada cambie, ¿recuerda con qué empezamos? Empezamos con un fuerte deseo aquí. Señor, espero que pase esto. Pero mientras oramos no nos damos cuenta de lo que pasa. Poco a poco, ¿sabe qué hace Él? Depura nuestra petición, depura nuestro deseo, depura nuestras alternativas al intentar decidir cuál opción elegir. Dios las depura. Le estamos hablando, Él nos habla, ¿sabe lo que hace? Empezamos con limpiar el camino. Él trata, en otras palabras, traerá a la superficie las cosas que ni sabemos que están ahí. Actitudes, hábitos, prejuicios en el corazón hacia o en contra o lo que sea, cosas que quizá queremos o no queremos en nuestra vida. ¿Y qué hace? Al hablar con Él, nos trae estas cosas a la memoria y al corazón. ¿Qué hace? Separa todos nuestros deseos de nuestra categoría de deseos y filtra nuestras alternativas hasta que al final nos quedan tres o cuatro de ellas. Y una por una, ¿qué hace? Las elimina todas hasta que hallamos orientación clara. No puede, escuche, si trata de hallar orientación, corriendo de aquí para allá, hablando con este y hablando con aquel, pidiendo esto y pidiendo aquello, y no se arrodilla ante Dios para buscar al único que tiene la absoluta sabiduría infinita, es probable que casi siempre se equivoque en su decisión. Y en decisiones importantes y cruciales, no hay que arriesgarse a tomar una mala decisión. Mire, la oración es el corazón y la esencia. Si de veras quiere orientación clara y no quiere pasar tiempo de rodillas, hágalo usted mismo y obtenga lo que pueda con su esfuerzo. Luego, por ejemplo, quisiera que anote otra frase, por favor. Esa frase es esta. Descanse en las promesas de Dios. Ahora escuche atentamente. Descanse en sus promesas. Comenzamos con un fundamento, limpiar nuestro corazón. Y debemos ser pacientes. Debemos verificar las presiones que se nos presentan, que no haya ninguna duda. Estar alerta ante las presiones. Necesitamos orar sin cesar y también descansar en las promesas de Dios. Piensa en esto. Nosotros, este es el recurso más increíble que existe. De hecho, este libro que es la palabra de Dios tiene la respuesta cada vez que necesito orientación clara. Aquí está. No tiene que ir a la biblioteca pública ni tampoco a la privada, a ninguna biblioteca. Usted tiene en su mesa de noche o en su mano, este día tiene el eterno, infalible, inerrante y definitivo recurso para saber cómo piensa Dios, cómo actúa, cómo obra, sus caminos, su voluntad, su plan, su dirección. Está en su palabra. Le sorprendería saber cuántas veces hallará una situación en la vida de un hijo de Dios que es similar. La circunstancia no será la misma, sino algo similar. Y dirá, ¿cómo actuó Dios en esa situación? Señor, ¿cómo actuarás en la mía? Esa sin duda es la forma en que aprendemos sus caminos. Si no conoce los caminos de Dios, no sabe cómo piensa ni conoce sus principios, pues ¿cómo acudirá a Dios sin que él tenga que abrirle la cabeza, echar ahí la verdad, cerrar y decir listo? Así no es como actúa él. Él obra gradualmente por la oración, gradualmente en la palabra. Por eso hablo de meditar en su palabra. ¿Qué pasará? Llenará su mente de la verdad. Así, por ejemplo, lee un pasaje que por más que lo lea, quizá hoy no tenga sentido para usted. 3 meses después, llegará a una decisión y Dios, su Espíritu, traerá ese versículo a su mente. ¿Cuál era? ¿Dónde estaba ese versículo? Abre su Biblia y de repente salta a la vista. Cuando empieza a meditar en esos versículos, será como si Dios los hubiera diseñado y escrito solo para usted. Ese es el milagro sublime de este libro. Mire, un versículo lo atrapará y le dará dirección, el cual había leído una y otra vez, y al verlo pensará, no había visto eso antes. ¿Sabe por qué? Su situación cambió. Por ende, es una situación diferente, otra circunstancia, la misma palabra, y Dios sabía cuándo usted llegaría aquí y sabía cuándo lo iba a necesitar. Bien, quisiera compartir una nueva frase que es muy útil, y es simplemente esta: espere la paz. Espere la paz. La palabra paz significa estar unidos. La paz habla de armonía y unidad. No es discordia, ni desorden, ni inquietud, frustración, ansiedad, miedo, esas cosas que no satisfacen lo que Dios dice aquí. Es decir, hacer la paz significa poder entrelazar. ¿De qué estamos hablando? Escuche, vea esto. Venimos de limpiar nuestro camino, apartarnos y esperar en el Señor. Salmo 62:5. Alma mía, en Dios solamente reposa, uno de los versículos claves en mi vida. Salmo 62:5. Alma mía, solamente reposa, sin murmurar, ni afanarse, ni enfurecerse, ni criticar, ni culpar. Alma mía, en Dios solamente reposa. Mi esperanza está en Él. Así que esperamos. Evitamos esas presiones en la vida, sin importar de dónde vengan y ni de quién proceden. Nos negamos a aceptarlas. Nos postramos ante Él, acudimos a la fuente de sus promesas, y ahora, ¿qué podemos esperar? Espere la paz. Unido a Él, vea lo que pasa. Acompáñeme, por favor, a Colosenses capítulo 3 y vea este maravilloso versículo, el número 15. Y la paz de Cristo gobierne en vuestros corazones, a la que asimismo fuisteis llamados en un solo cuerpo, y sed agradecidos. Luego dice, vea esto, la palabra de Cristo more en abundancia en vosotros, enseñándoos y exhortándoos unos a otros en toda sabiduría, con salmos e himnos y cánticos espirituales. Mira el versículo 15. La paz de Cristo gobierne. ¿Qué significa? Significa esto. Escuche, la paz de Dios, su paz rige nuestra vida. Cuando buscamos orientación, déjela regir. Es decir, cuando tomo una decisión, hay armonía. ¿Hay armonía entre lo que Dios piensa y lo que yo pienso? ¿Hay algo que mi decisión y su mente están quizá entrelazadas, de modo que ahora pensamos lo mismo? Que la paz gobierne. Se acabó el trastorno. Se acabó la agitación. Se acabó la conmoción. La incertidumbre también. Todo terminó y ahora la paz gobierna. Es decir, ahora tengo una dirección muy precisa. Y la evidencia de esa dirección clara es que, aunque mi situación no cambie ni las actitudes de otros cambien y las presiones continúen ahí, en lo profundo Él me ha dicho lo que hay que hacer y con eso estoy comprometido, sea lo que sea. ¿Qué puede pasar? puede superar esas circunstancias y momentos difíciles y puede afrontar esas decisiones alternativas y puede tomar una decisión de la que está seguro porque tiene esta inexpresable, inexplicable, innegable y totalmente confiable, acertada y segura promesa de Dios. La recibió de Él. Es la dirección de Dios para su vida ahora mismo, para esta pregunta y esta decisión. Y así es un buen Dios. No nos dejará solos. Él quiere que tengamos paz y quiere que tengamos contentamiento. Alguien dirá, pero espere un momento, volvamos a la pregunta que hizo hace un rato. Decimos que la frase final es veamos, busque la paz, o sea, espere la paz. Es decir, no se mueva hasta que tenga dirección clara. Por eso Pablo dijo, por nada estéis afanosos si no sean conocidas vuestras peticiones delante de Dios. Y dice más, sean conocidas vuestras peticiones delante de Dios en toda oración y ruego, con acción de gracias y la paz de Dios, que sobrepasa todo entendimiento. Los guardará, protegerá, les dará armonía, un sentido de unidad. Mire, no conozco nada bajo el cielo de Dios personalmente. No conozco nada. Estoy seguro, esta es mi convicción. Es mi convicción. No hay nada en el mundo, no existe, que se compare a esto. O sea, al increíble sentido de unidad con Dios, que no se altera, que es totalmente seguro, que crea maravillosa armonía en su corazón, que no importa si el mundo se derrumba a su alrededor, nada puede sacudirla. Eso busca Dios. Él busca traernos, verá, quizá empezamos aquí, pero su meta es llevarnos a una maravillosa armonía y unidad con Él. Mire, nuestra mente se ajusta a la suya y van juntas. ¿Sabe qué? Estará tan seguro de tener orientación clara que le dará lo mismo lo que oiga, lo que vea, lo que sienta por ahí. Lo importante es que tiene la mente de Dios. Es una promesa. Tenemos la mente de Cristo. ¿Cómo lo logramos? Limpiando nuestra vida, limpiando el camino. Esperamos y nuestra alma en Dios solamente reposa porque de Él es mi esperanza. Oigo la presión, siento la presión, no cedo a la presión. Solo hablaré con el Padre, aceptaré su promesa y esperaré la paz. Y hay algo cierto, no hay decepción en Jesucristo.
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Muchas gracias. La palabra se titula Imite a su pastor. Quiero que usted ahora abra su corazón, abra su mente, sus emociones, para que reciba lo que el Señor ha preparado para usted. Y también quiero que se acuerde de una persona que usted sabe que está atravesando alguna lucha, para que lo llame y lo oriente y él pueda escuchar este programa. Un saludo a usted que está próximo a viajar a otro país. Un saludo a usted que está próximo a regresar a nuestro país. Un saludo a usted que trabaja en una petrolera o en una multinacional. Felipe Zimmerman nos dice, dame tu mano.

0: Ese es el reto, el desafío, que podamos estar agarrados de la mano del Señor Jesús.
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0: Y el pensamiento sabio dice así: toda vida implica y demanda una muerte. Le repito el pensamiento sabio: toda vida, o sea, toda calidad de vida, toda vida verdadera, toda vida genuina, tiene implícito muerte. En otras palabras, necesito morir a mi orgullo, a mi vanidad, a mi engaño, a mi mentira, a mi falsedad, para que después de morir aparezca la vida de Dios.
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0: Y ahora vamos a nuestro escenario de gloria, en esa poderosa actividad que se hizo, en ese culto, donde di una palabra y luego oré por los enfermos y el Señor se glorificó como Él quiso.
2: Estaba muy preocupado porque mi padre murió ciego. Y yo le decía: Señor, yo no quiero eso para mí. Y estaba muy preocupado porque venía acelerado. O sea, era una cosa que ya últimamente veía, era nubes negras. Santo. Y no le confesaba eso a mi esposa ni a mis hijos por no preocuparlos. Pero había dentro de mí ese temor. Y ayer el apóstol dijo: hay un hombre que está perdiendo la visión aceleradamente. Y yo le había dicho: Señor, haz algo, Señor. Y ayer yo me levanté de ahí y empecé a leer, empecé a mirar el reloj se me hacía pequeñito, tenía que cerrar mis ojos. No le había comentado a nadie porque tenía temor, tenía miedo que mi esposa se preocupara y que mis hijos se preocuparan, pero ayer el Señor hizo la obra y estoy agradecido con Dios.
3: Estás viendo completamente.
4: Pastor, en el 99 yo fui hospitalizada por primera vez porque me estaba desangrando. Fue infinidad de veces en las que yo estuve en clínicas, me operaron dos veces y el médico me decía que la endometriosis no tenía cura, tenía quistes, tenía miomas y que me podían operar 100 veces, pero siempre iba a volver a salir. Yo le creí a Dios y usted dio una palabra acá un día donde dijo que había una mujer que estaba enferma y ese día dijo pastor, yo iba a empezar a sanar paulatinamente. Este año yo me bauticé y ese día yo declaré, iba con un sangrado terrible y yo declaré que cuando bajara las aguas yo iba a ser sanada. Y hoy doy testimonio de que fue así. Estoy sanada, los exámenes salieron perfectos.
3: Le damos un aplauso al Rey de Reyes y al Señor de Señores.

0: Apóstol Eduardo, Susana venía con un problema de asma. Prácticamente no pudo entrar al templo hoy. Sentía un dolor fuerte en el pecho y en su brazo derecho. El apóstol, en el momento de la unción, ella dice que sintió un fuego que la envolvió desde la coronilla de su cabeza y envolvió todo su pecho, adormeciendo su brazo, y que en este momento ya recuperó el movimiento y el dolor se fue. Dice, bueno, que puede respirar bien, apóstol.
1: Le damos un aplauso al rey.
2: Tengo un esteno en el corazón, pero me reclaro ya mejor. Sana. Sana, papito Dios.
1: Ya
2: sana,
1: te sanó el Señor.
2: Poder de Dios y el...
1: Gracias.
3: A ti,
4: quiero que usted abra su corazón, abra su mente y también anhele que el Señor toque su cuerpo.
5: En el devocional, una palabra al corazón. Oh, cuánto amo yo tu ley. Todo el día es ella mi meditación.
4: Y la palabra, como lo dije al comienzo, se titula Imite a su pastor. Y leemos en Hebreos capítulo 13, versículos 6 en adelante.

De manera que podemos decir confiadamente, el Señor es mi ayudador. No temeré lo que me pueda hacer el hombre. Luego dice, acordaos de vuestros pastores que os hablaron la palabra de Dios. Considerad cuál haya sido el resultado de su conducta e imitad su fe. Jesucristo es el mismo ayer y hoy y por los siglos. Dios ha colocado en cada iglesia local a una persona que lidere esa iglesia local. Así como no puede haber un carro sin un conductor, no puede haber un Transmilenio sin una persona que lo conduzca, no puede haber una empresa sin una cabeza, llámese presidente o gerente, no puede haber un vuelo aéreo sin que dentro del vuelo haya un responsable que es el piloto. Así también, en una iglesia, Dios ha colocado pastores, hombres de Dios, mujeres de Dios que están allí. Y el tema está apoyado aquí en la palabra. Dice, acordaos de vuestros pastores. Considerad su conducta e imitad su fe. El Señor entonces nos reta a que nosotros imitemos la fe de nuestros pastores. Pero también nos reta a que imitemos su conducta, su testimonio, su vida, cómo vive. Si usted, en el lugar donde se congrega, usted tiene un pastor que admira, usted tiene un pastor humano que se equivoca, pero que es santo, que es limpio, que no anda en pecado, que no anda en maldad, que no anda en engaño, imite su conducta e imite su fe. Sea en el buen sentido, sea como Él, ore como Él, ame a Dios como Él, anhele ser usado por Dios como Dios lo usa a Él, anhele tener un hogar como Él lo tiene, tener unos hijos como sus hijos, anhele tener la presencia de Dios como Él la tiene, la visión que Dios le ha dado, usted también, anhele tener visión, la fe que Dios le ha dado a ese hombre, a esa mujer, usted también anhele esa fe. El pastor tiene fe porque hay proyectos que se deben desarrollar y usted también tiene proyectos personales, proyectos como esposo, proyectos como esposa, proyectos como pareja, proyectos en su vida privada, proyectos en su vida familiar. Usted también desarrolle fe para que esos proyectos que Dios ha puesto en su vida se hagan realidad. Ahora, ore por su pastor. Si usted nota cansancio en su pastor, ore por él. Si nota necesidades económicas, apóyelo. Si nota que usted puede ser un instrumento de Dios en la iglesia donde el Señor lo ha colocado, usted sea un instrumento de Dios para traer victoria y así unidos con su pastor poder bendecir y ver la gloria de nuestro Señor Jesucristo.

Te alabo, Padre, te adoro, te bendigo, te glorifico. Gracias, Señor, por todo lo que tú haces, por la vida que nos das, por la vida que nos regalas, por tus milagros, por tu gloria. Gracias por tu compañía. Gracias porque has perdonado nuestros pecados, porque nuestro nombre está escrito en el libro de la vida. Gracias, papá, por cada pastor que predica tu palabra. Gracias por cada pastora, por cada hombre de Dios que tú has levantado. Te pido que sean guardados, que sean cuidados del mal, del peligro, que se mantengan limpios, que sus testimonios sean puros, verdaderos. Toma sus luchas, sus crisis, los desafíos, los retos que se tienen por delante. Diga, Señor, ayuda a mi pastor para que haga tu obra a plenitud y con excelencia. Dígale, rodéalo de tu gloria y respáldalo con poder. Que cuando él predique, el poder de Dios lo respalde. Que cuando él enseñe, la gloria de Dios esté sobre su vida. Dígale, usa a mi pastor para que tenga larga vida y pueda ser instrumento de impacto en toda la nación y más allá de ella, Señor Jesús.

Gracias, Padre. Bendigo tu nombre. Alabo tu nombre. Adoro tu nombre. Tú has llamado a ese varón. Tú has llamado a ese hombre. Tú has llamado a ese matrimonio para que sean instrumentos en tus manos. Glorifícate en la vida de él. Glorifícate en la vida de su esposa. Glorifícate en la vida de sus hijos. Glorifícate en ese matrimonio. Porque tú no llamas solamente al hombre, tú llamas la pareja. Y dentro de esa pareja están los hijos también. Oh, se los arrebatamos al enemigo. El enemigo ha venido para atacar a tus hijos, dice el Señor. Satanás ha venido para avergonzar tu ministerio, atacando a tus hijos. Pero, hijo mío, levántate y reclámalos para mí.

Gracias, papá. Y ahora me sumerjo en tu presencia, me sumerjo en tu gloria. Al otro lado, en una aldea, en una finca, en el campo, en un carro militar, en una ambulancia, en un carro blindado, en un vehículo sencillo, en un motor fuera de borda, en una casa, en una clínica, en un hospital, en una cárcel, hay alguien que anhela tu presencia, que anhela tu gloria, papá. Y a la voz de tres, yo suelto tu gloria para que tú liberes, para que sanes, para que restaures. Uno, dos y tres. Poder de Dios, en el nombre de Jesús, Dios me muestra hijos de pastores enfermos. El Señor ahora viene para sanar a ese hijo. Hay una mujer, hija de pastor, que tiene una migraña. El Señor viene para tocarte y sanarte. Hay un hijo de pastor que no pudo seguir estudiando porque se ha enfermado. Señor, viene para tocarte. Ahora el poder de Dios cae sobre ti. Y me muestra Dios a una hija de pastor, apartada, descarriada. Lamentablemente está lejos de Dios, pero el Señor la toca y ella vuelve a los caminos de Dios. Esa experiencia la ha marcado y regresa para amar al Señor. Uno, dos y tres. Oh, poder de Dios. Ahí está la gloria del Señor. Personas que se les cae el cabello, el Señor ahora viene y pone su gloria sobre tu cuero cabelludo y le pone vitaminas a ese cuero cabelludo. Se va la angustia, la preocupación, y tu pelo se fortalece, mujer, y no se caerá más, porque el Señor ha puesto su mano sobre tu cabeza. En el nombre de Jesús, recibe victoria.

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1: Padre, te pido por tantos jóvenes que tienen deseos de predicar tu palabra, tantos jóvenes que tienen un llamado para el ministerio. Ellos están, algunos con su papá, con su mamá, otros no están con papá y mamá, pero en el corazón de ellos hay un llamado para servirte. Yo oro por ellos, que se vuelva un semillero de hombres y de mujeres que te sirvan en el hoy y te sirvan en el mañana. Que hoy aprendan, que hoy sean formados, que hoy sean pulidos, que se preparen teológicamente, que se metan contigo, que se dejen corregir, que no sean hombres y mujeres de corta duración ministerial, pero que sean personas comprometidas contigo y que tú las uses con poder para traer transformación a nuestra patria, Señor Jesús.

lo quiero felicitar a usted que escucha este programa, pero a la vez invita a otros para que también lo escuchen. Estoy orando por su vida, estoy orando por su familia, por su trabajo, por su compromiso con Dios. También quiero agradecerle el que usted ore por este ministerio, el que usted ore por mi vida, para que Dios esté conmigo, me dé sabiduría y me ayude a servirle hasta el final de mis días. Gracias por apoyar económicamente esta labor, por esa semilla económica que usted ha sembrado y está sembrando. Dios ha puesto en el corazón a empresarios pautar en esta radio, patrocinar este espacio, sembrar semillas multimillonarias. Así que muchas gracias por apoyarnos y hacer posible que la palabra llene la tierra de la gloria de Dios. Si tiene un testimonio, puede llamar, puede compartirlo. Dios le sanó de cáncer, le sanó de artrosis, de artritis, le sanó de una úlcera, le libró de un peligro de muerte, hizo un milagro financiero. Puede llamar y comparta, y cuando usted lo hace, alegra el corazón de Dios, pero también se prepara para otro nuevo milagro. Recuerde, la palabra dice que respetemos a nuestros pastores y que imitemos su conducta y

0: 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Un momento de quietud para mirar al cielo. 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
1: Todos anhelamos tener una buena familia. Es más, estamos en el mes de las familias trascendentes y yo creo en el nombre de Jesús que el Espíritu Santo, culto tras culto, semana tras semana, nos va a equipar con su palabra para que pongamos en práctica lo aprendido y tengamos mejores familias en el nombre de Jesús. Si alguien lo cree, levante la mano derecha y grite bien fuerte amén en esta noche, por favor. Pero permítame darle un poco más de esperanza, porque aunque no hay pastas, sí hay Biblia. Y la Biblia a mí me habla de dos cosas que si tan solo las pusiéramos en práctica, nuestra familia sí podría mejorar. Regáleme su atención en los minutos que me han concedido para predicar y le doy mi palabra que la palabra del Señor va a darle una respuesta hoy y usted va a poder ponerla por obra y se va a dar cuenta que su familia va a cruzar a un nuevo nivel en el nombre de Jesús. Proverbios capítulo 25 verso 12 en la Reina Valera Contemporánea dice, léalo conmigo fuerte a la cuenta de 3, 1, 2, 3. Zarcillo de oro, alhaja de oro fino es la reprensión sabia en los oídos atentos. Vale la pena que lo volvamos a leer, pero con fuerza. Todos vamos, 1, 2, 3. Zarcillo de oro, alhaja de oro fino, eso es la reprensión que sabia en los oídos atentos. Maravilloso. La palabra de hoy se llama corregir y escuchar sabiamente. Vamos a hablar de estos principios, pero también vamos a estudiar por qué son tan necesarios para la vida, tan importantes para la familia, tan necesarios a la hora de poder desarrollar ese hogar como Dios quiere que lo desarrollemos. La familia necesita y queremos que se destaque, queremos que mejore, queremos que avance, queremos que la familia sane, queremos que la familia aprenda a superar los momentos difíciles. Sin embargo, si no ponemos en práctica estos dos principios que la palabra del Señor hoy nos está enseñando, seremos presas de la inmadurez y seremos presa de una cantidad de problemas que se vuelven como un círculo vicioso y no salimos de ahí, sino que parece que nos estancamos. Qué interesante que hay tanto poder cuando llevamos al Espíritu Santo dos partes de nuestra vida: nuestras palabras y nuestros oídos. Le regalo una frase que quiero que guarde en su corazón y es esta: una casa donde no se escucha con humildad ni se habla con sabiduría se parece más a un campo de batalla que a un hogar. Y muchos de nosotros, sin darnos cuenta, en eso es en lo que hemos transformado nuestra familia, En un lugar donde en vez de vivir bien, hemos aprendido a pelear y a discutir de la peor manera. Este es el momento en el que, si usted conoce de alguien que tenga este problema, debe mandarle la prédica, decirle: ni se le ocurra desconectarse, porque lo que hoy va a escuchar es para bendición y edificación de nuestras vidas. Quiero honrar el tiempo que me han dado y por eso necesito ir muy rápidamente al primer principio. Y vamos a hablar de lo primero, y es que tenemos que ser sabios para corregir. ¿Podría repetir esto leyéndolo muy fuerte conmigo a la cuenta de tres, por favor? Uno, dos, tres. Muy bien, sabios para corregir. Vamos a la Biblia. Zarcillo de oro, alhaja de oro fino, eso es la reprensión sabia. Si la Biblia aclara que hay una reprensión sabia, es porque también podría existir una reprensión necia. También podría haber una manera de corregir a los demás que no es la mejor manera, que no es la más adecuada, que no es la más correcta. A mí me llama profundamente la atención en la Biblia cómo el Señor nos enseña que la sabiduría es un regalo que el Señor ha preparado para nosotros. Algunas personas dicen: pastor, pero es que yo corrijo a mis hijos como me corrigieron a mí. Yo trato a mi esposa como me trataron a mí. Yo me desenvuelvo en mi hogar de la manera en la cual yo lo vi, y eso fue lo que yo aprendí. Pero tú no tienes por qué condenar a tu familia a lo mismo que tú recibiste. Si tú no sabes cómo ser un padre sabio, cómo ser una madre sabia, cómo ser un esposo sabio, tu principal tarea es pedirle a Dios que te llene de su sabiduría para poderlo poner en práctica. Pero muchos de nosotros somos más presas de nuestros impulsos que de la sabiduría que viene del Señor. Confesémonos. ¿Cuántos alguna vez, llenos de rabia, gritamos a nuestros hijos o incluso llegamos al punto de maltratarlos y después reaccionamos? Que nos dejamos llevar y se nos olvida que la sabiduría es un regalo que Dios ha prometido para todo aquel que se lo pida. ¿Quiere verlo en la Biblia? Permítame mostrarle lo que dice Santiago, capítulo 1, verso 5. Si alguno de ustedes requiere de sabiduría, pídasela a Dios, el cual se la dará, pues Dios se la da a todos. ¿En qué? En abundancia. ¿Cuántos de nosotros estamos orando para que Dios nos haga más sabios? No, nos dejamos llevar por la rabia, nos dejamos llevar por la inmediatez y se nos olvida que es necesario pedirle a Dios que nos dé las palabras indicadas y la forma correcta de corregir en nuestro hogar. Ahora, el problema es este. El sabio es capaz de reconocer el momento preciso y las palabras adecuadas, porque el afán del sabio no es desahogarse, el afán del sabio es ayudarte. Pero ¿cuántas veces nosotros, a la hora de corregir a alguien, sentimos que porque tenemos la razón, porque esa persona se equivocó, sencillamente le tenemos que decir las cosas ya y de cualquier manera? Míreme, eso no es sabiduría. El sabio aprende a identificar cuál es el momento para hablar, cuál es la forma de decirlo. Mi esposa en estos días me dio clases de sabiduría. Yo estaba a punto de ir a predicar a un evento el fin de semana. Me puse una camisa amarilla, parecía un pollo. Estaba yo ahí arreglado así. Ella me hace una videollamada y cuando me contesta me dice de la siguiente manera, de una forma muy coqueta, con el pelo así de lado hablándome en la cámara, y me dice: ¿quién pidió pollo? Yo me sonrojé y yo le dije: tú sabes que todo esto es tuyo. Y me dice: mío, ¿y de quién más? Y le dije: y de nadie más, mamacita, todo tuyo. Y mirándole a la cámara le dije, fue una conversación caliente. Y me dice:

0: Misa, tú me la escogiste y por eso estoy así. Y me dice: wow, increíble, mi amor. Imagínate que te quiero contar algo. Estaba lloviendo muy fuerte en Cali.
1: Ajá.
0: Y yo iba en el carro.
1: Ajá.
0: Y no se veía nada.
1: Ajá. Yo me miraba la camisa. Yo soy un pollo. Y soy, está hablando con un pollo. Yo miraba la camisa.
0: Y me decía: y de repente el semáforo se puso como en amarillo. Y yo no quise pasar, entonces frené y me devolví.
1: Ajá.
0: Y había fotomulta, bebé. ¿Qué? No, no, tranquilo, mi amor, tranquilo. Te estás colocando rojo y no te combina con la camisa. Me dice, y entonces yo retrocedí. Y cuando retrocedí, toqué un carro atrás. Yo me quité las gafas y le dije: ahora ya no soy un pollo, ahora soy un león, mija. ¿Cómo así? No, no te molestes, no te molestes, pero mándame fotos del carro. Yo quiero saber que todo esté bien. Finalmente, gracias a Dios, no pasó nada. Pero ¿cómo cree usted que hubiera pasado las cosas si ella lo primero que me dice no es quién pidió pollo, sino le pegué al carro? Eso se llama sabiduría. Diga conmigo: sabiduría. Pastor, ¿y ya arreglaron lo del carro? No, pero ya le cobré y le cobré como Dios manda. Pero quiero que escuche. El sabio no va hablando a la carrera, no va diciendo lo que sea. Ha visto personas que cuando van a corregir a otros usan las primeras palabras que se les vienen a la boca, se lo dicen delante de todo el mundo. Querido hermano, tenemos que aprender de la sabiduría de la palabra a la hora de corregir. Hay un hombre que viene a mi mente en este momento y se llama Natán. Diga conmigo: Natán. No, más fuerte, diga: Natán. Era el profeta de turno, había muerto Samuel. Ahora él era el profeta que estaba a cargo de llevar la palabra del Señor al pueblo. David había cometido uno de sus principales pecados. Había matado a Urías el heteo, se había quedado con su esposa. Ella estaba embarazada, había engendrado un hijo. Y David estaba callado como si nada hubiera pasado. Hasta que llegó. No, con más fuerza predica conmigo. Hasta que llegó. Llega Natán y le dice: ¡oh, rey! Imagínate que tengo una historia para contarte. El rey lo mira y le dice: contá. Y le dice: había un hombre que tenía muchas ovejas, era rico, y había otro hombre que no tenía sino una sola ovejita. Pero imagínate que aquel que tenía muchas ovejas decidió quitarle la oveja al hombre que no tenía nada. Y no solo se la quitó, sino que lo mandó a matar, oh rey. El rey abre los ojos y dice: pues ese hombre merece la muerte, tráigamelo aquí. Y Natán le dice: exacto, ese hombre es usted. ¡Qué sabiduría para corregir! ¡Qué forma de llegar a mostrarle el error a alguien que está cometiendo un error! Cuando una persona es sabia, habla con respeto, habla de manera adecuada, sin evitar la confrontación. Lo que te tengo que decir, te lo voy a decir, pero voy a hacerlo de la mejor manera posible. Es más, esto lo aprendemos de nuestro Señor Jesucristo. Les traje un esquema para comprobárselos. En mi concepto, luego de leer la Biblia, el discípulo al que más regañaron se llama Pedro. ¿Sí o no? Ese lo regañaban por todo. Mire la pantalla. En el llamado le dijeron que tenía que volver a pescar. Dijo: pero yo ya pesqué toda la noche. ¿Y qué le dijo el Señor? Vuelva a tirar la red. Dice: listo, en su nombre la voy a tirar. Allá en la transfiguración, cuando estaban viendo la gloria del Señor, dice: ¿por qué no hacemos unas enramadas aquí para que ellos se queden acá? ¿Y qué le dice el Señor? Hay que descender del monte, mijo. ¿Cuáles enramadas? Vámonos de aquí. Después, en el lavado de los pies, le dice: Señor, ¿cómo se te ocurre que me vas a lavar los pies? Y el Señor le dice: claro que lo tengo que hacer. Entonces dice: entonces báñeme todo. Este Pedro era lengüisuelto, siempre estaba zafándosele. Otra, cuando Jesús anunció la muerte, dice: ¿cómo se te ocurre que tú vas a morir de esa manera? Y es cuando el Señor le dice de manera categórica: apártate de mí, Satanás. Otra, dice en Getsemaní, Jesús le dice: vamos a orar que mi alma está angustiada y atribulada. Y cuando vuelve Jesús, Pedro estaba dormido. O sea, ese metía las patas de manera magistral. Por allá en el arresto de Jesús, viene y saca la espada y le vuela la oreja a Malco. Claramente no le quería cortar la oreja, seguramente lo quería matar, pero se le lleva la oreja y Jesús le dice: guarda tu espada, porque el que a hierro mata,
1: hierro muere. Y finalmente Jesús, cuando aparece en la resurrección, lo llama, lo confronta y le dice tres veces: Pedro, tú me amas, tú me amas. Y finalmente lo manda a apacentar las ovejas. Mírenme a los ojos, pero también mire la pantalla. ¿Qué nota aquí?

0: En cada uno de los errores de Pedro, Jesús no siempre le habló de la misma manera. Siempre lo corrigió, pero para cada momento tuvo una forma específica de corregirlo. Diga conmigo, eso es sabiduría. Es que este es mi estilo. Si usted es de esos papás que para corregir a sus hijos siempre los grita, mírame a los ojos, lo estás haciendo mal. Porque cada momento tiene una forma. El problema es que el necio cree que corrige de acuerdo a su estilo, y no es a tu estilo, es según el momento, es según la circunstancia. Levante la mano derecha conmigo y diga: Señor, dame sabiduría para corregir. Usted tiene que entender que no todo el mundo es igual. Pastor, es que yo vi en la Biblia que Jesús le dijo a Pedro: Satanás, y yo de ahora en adelante le estoy diciendo lo mismo al que se me atraviese. Apártate. ¿Cómo le vas a decir Satanás a tu suegra? ¿Cómo? Es que yo no leía en la Biblia. No. Sabiduría es entender que cada momento y cada persona son diferentes. Gracias por el amén del que me está entendiendo hoy aquí. Corrección sabia. La corrección sabia producirá resultados impresionantes en mis generaciones. Yo quiero que alguien levante la mano y lo declare conmigo en el nombre de Jesús. Ese mismo Pedro que cometió tantos errores terminó siendo el hombre con el cual Dios levantó la iglesia primitiva. Ese mismo hombre que parecía un caso perdido terminó siendo el primero de los apóstoles en llevar el mensaje de Cristo como el líder de aquel equipo. Yo en el nombre de Jesús declaro que aunque te has tenido que desgastar con alguno de tus hijos, que aunque ha sido difícil la corrección en tu familia, no te rindas. Más bien dile: Señor, dame sabiduría, porque yo creo firmemente. Otra vez, léalo conmigo fuerte: la corrección sabia producirá resultados impresionantes en mis generaciones. El que lo crea, gríteme un fuerte amén, por favor. Sabiduría. Sin sabiduría corregimos mal y terminamos dañando lo que Dios quería sanar. ¿Cuántos de nosotros a veces hemos caído en el error de confundirnos? Pero quiero, solo para despejar sus dudas, decirle que corregir no es humillar. Corregir no es gritar. Corregir no es destruir. Corregir no es avergonzar. Corregir es ayudar a que las personas crezcan. Corregir es orientar con paciencia. Corregir es mostrar la verdad en medio de la repetición, pero también en medio de la sencillez. ¿Cuántos de nosotros a veces creemos que lo que tenemos en nuestra casa son máquinas? Usted no parió máquinas, usted parió hijos, niños, niñas, jovencitos, están aprendiendo a vivir. Y a veces nosotros creemos que cuanto más gritemos, mejor seremos. Cuanto más avergoncemos, mejor seremos. Y aprovecho para decirle esto no solamente a los padres, también a los líderes que están aquí. Nunca se olvide de este consejo que le voy a dar: señalar en público lo que debió tratarse primero en privado no se llama corregir, se llama avergonzar. Y hay gente que es especialista en esto. Mire, hay gente a la que la palabra nos enseña: debemos llamarlos primero aparte y decirle, hablar con ellos, llamarlos al orden. Pero hay personas que son tan lengüisueltas que lo que se les ocurre lo van diciendo delante de todo el mundo, y por eso no estás teniendo resultados en tu familia. No fuiste llamado a avergonzar, fuiste llamado a edificar en tu hogar. Pastor, entonces no corrijo a nadie. No, yo no le estoy hablando de eso. Claro que tenemos que corregir, pero hagámoslo con sabiduría y hagámoslo con amor. ¿Por qué razón? Porque la corrección sin amor hiere, pero el amor sin corrección malcría. Otra vez. La corrección sin amor hiere, pero el amor sin corrección malcría. Claro que hay que corregir, pero seamos sabios a la hora de llamar la atención. Seamos sabios a la hora de ir a quien tenemos que ir. ¿Para qué? Para que no terminemos dañando lo que el Señor nos ha llamado a hacer. Iglesia, hay situaciones que no se resuelven con un simple regaño. Necesitan un proceso de amor, de paciencia y de sabiduría. Permítame contarle algo que en mi casa hemos empezado a hacer durante este mes y ha sido maravilloso. Dios aparejó absolutamente todas las cosas, y cada día lo confirmo más, para que yo pudiese estar todo este mes en Cali con mis hijos, con mi familia, en la iglesia. Ustedes saben que yo voy donde mi pastor me da permiso de ir a predicar siempre, pero este mes el Señor nos permitió poder estar todo el tiempo aquí en la ciudad. Y hablando con mi hijo, El Señor puso algo en mi corazón que aprendí. Le dije: hijo, ¿te gustaría que hagamos un mes en el que todos los días oremos juntos, leamos un libro juntos, hagamos el devocional juntos, salgamos a hacer deporte juntos? Sus ojitos se abrieron lleno de emoción y me dijo: claro que sí, papá. Y empezamos desde este lunes. Nos levantamos muy temprano en la mañana. Yo me puse mi ropa deportiva, mis tenis, mi gorra para esconder la caída del cabello, como claramente se me nota. Y salí con él a trotar y nos fuimos, se nos pegó Anita: yo también quiero. La gorda no más ha aguantado un día, no ha podido más. Pero íbamos dándole juiciosos, estamos leyendo la Biblia juntos. ¿Y sabe qué pasó hoy? Pregúnteme qué pasó hoy. No, pregúnteme con chisme. Él se apareció con dos almohadas y me dijo: papi, oramos. Porque él ya sabe lo que estamos haciendo desde el lunes. Tiramos dos almohadas junto a la cama, caemos de rodillas. Primero ora papá, después ora mi hijo. Y ahí le pedimos al Señor que nos ayude con todas nuestras luchas y con todas nuestras dificultades. Hay cosas que no se resuelven con un regaño, hay cosas que se resuelven con un proceso. Mi pregunta es: ¿cuántos de nosotros estamos carentes de sabiduría porque queremos resolver las cosas con nuestros impulsos, con nuestra rabia, y no estamos pidiéndole al Señor que nos guíe para hacerlo de manera correcta? Levante su mano derecha, por favor, y dígale: Señor, dame sabiduría para corregir, para poder orientar, para poder instruir a mi familia. Dígale: Señor, muéstrame si esto que se me metió en la cabeza realmente es lo correcto o no lo es. Te aseguro que si haces esa oración todos los días, el Espíritu Santo te va a guiar y te va a ayudar. El que lo crea, dígame un fuerte amén, por favor. Ahora, si bien es cierto, hay personas que son absolutamente tercas, y aunque nosotros les repetimos, les enseñamos, les hablamos, parece que por aquí les entra y por aquí les sale. Y en honor a esas personas, preparé este momento antes de darles el segundo y último punto, que prometo será muy breve. Tengo que decirles esto, y es que el sabio no se desgasta dándole lecciones al terco que solo aprende con dolores. Otra vez, léalo conmigo: el sabio no se desgasta dándole lecciones al terco que solo aprende con dolores. Hay momentos donde hay personas que usted dice: pastor, mire, le he dicho, le he repetido, le he hablado de todas las maneras, lo llevé, lo oré, le metí, lo bauticé, lo traje, lo llevé, lo cargué, le prendí una vela, se las apagué. Ay, pastor, le echó de todo y nada a ese muchacho. La palabra del Señor nos habla de esto en Proverbios capítulo 9, verso 7 al 9, y dice: el que reprende a un burlón recibirá un insulto a cambio, el que corrige al perverso saldrá herido. Por lo tanto, no te molestes en corregir a los burlones, solo ganarás su odio. En cambio, corrige a los sabios y ¿qué harán? Te amarán. Instruye a los sabios y se volverán aún más sabios. Enseña a los justos y aprenderán aún más. Hay gente que es tan arrogante, tan necia, tan terca, y es que la arrogancia cierra oídos, que muchas veces el quebrantamiento termina abriendo. Padres que están aquí, hay momentos donde tú le has hablado. Voy a volver a repetir esa frase porque creo que se la van a poner en la pantalla. La arrogancia cierra oídos, que muchas veces el quebrantamiento termina abriendo. Hay personas que, por más de que tú les dices, les hablas, les muestras, les haces ver su error, se plantan, se cierran y dicen: yo ahí voy. Yo de esos me he encontrado muchísimos. ¿Sabe a cuántos jovencitos algún día en la vida le dije: mijo, ese noviazgo no te conviene? Pregúnteme a cuántos. No, pregúnteme con chisme. A un poco. Y le dijo: para, mijo, que eso te va a dañar, estás jugando con tu salvación. No, por aquí les entró y por aquí les salió. Y al final, cuando están hechos pedazos: pastor, necesito una oración. No era un príncipe, era un lagarto. Pues yo te dije, mija, por aquí te entró y por aquí te salió. Porque a veces es el quebrantamiento el que vuelve a abrir los oídos de una persona necia, Sin embargo, si se cierran los oídos para la corrección, recuerda que el cielo sigue abierto para la oración. Hay momentos donde tienes que clamar y decir: Señor, por más de que le estoy hablando, esa persona no quiere aceptar, pero yo levanto mis manos a ti porque sé que en tu tiempo, en tu proceso, tú vas a cambiar, tú vas a orar. Alguien tiene que gritarme amén si me está entendiendo. Si el hombre cierra los oídos, el cielo sigue abierto para tus oraciones. Pero ahora déjenme entrar al cierre de esta palabra y es hablarles del segundo punto. El primer punto es que tenemos que ser sabios para corregir, pero el segundo naturalmente es que tenemos que ser sabios para escuchar. Repítalo conmigo fuerte, por favor, diga: sabios para escuchar. Volvamos a la base bíblica en Proverbios 25 que dice: zarcillo de oro, alhaja de oro fino, eso es la reprensión sabia. Pero mire qué belleza esto: en los oídos atentos. Y quiero que esa frase la tenga en su retentiva. Diga conmigo: oídos atentos. Vamos, póngase una manito en su oreja y diga: oídos atentos. Esto es tan importante, porque lo contrario a los oídos atentos son los oídos distraídos, o peor aún, los oídos que están cerrados. Proverbios 23, 22 dice: escucha a tu padre que te dio la vida, y no desprecies a tu madre cuando sea una anciana. Proverbios 15, 5 dice: el necio desprecia la corrección de su padre, pero el que la acata alcanza la prudencia. Qué maravilla cómo la palabra del Señor conecta el escuchar la corrección con el éxito en la vida. Mire, le acabo de enseñar que hay gente que no sabe corregir, y es una absoluta realidad. Hay personas que en lugar de generar cambio generan rabia cuando te hablan. Hay personas que en realidad de motivarte a ser mejor te dan ganas de salir e irte, porque dices: es que no sabe hablar, no sabe corregir. Pero hay otra realidad, y es que hay gente que ni siquiera, a pesar de que tengan el mejor de los maestros, la mejor de la expresión, el mejor amor en las palabras, medidas para poderse dirigir a Él, a pesar de eso parece que sus oídos están sordos y no quisieran escuchar. Cuando Jesús hablaba, tenía una frase que repetía de manera constante, algunos la recordarán, y era la siguiente: el que tenga oídos para oír, que oiga. Y es tan poderosa esta frase que el mismo Jesús en Apocalipsis la vuelve a repetir y dice: el que tenga oídos para oír, que oiga lo que el Espíritu le habla a la iglesia. Y esto tiene un significado más profundo que simplemente leerla por leer. Lo que Jesús está diciendo es: quiero tu máxima atención. Quiero que pienses en lo que te estoy enseñando. Quiero que medites en lo que te voy a decir. Quiero que extraigas la profundidad del consejo. Quiero que valores lo que te estoy diciendo. ¿Cuántos de nosotros, tristemente, hemos caído en una rebeldía y en una dureza de corazón que no se nos puede hablar? Y es que escuchar cuando alguien nos corrige no solo aumenta el conocimiento, también revela la humildad del corazón. Cuando una persona viene y te dice: hijo, cuando tu papá te llama, cuando tu mamá te llama, cuando tu autoridad te busca, cuando tu esposo o tu esposa te dice: hey, amor, tengo algo que decirte, creo que esto no lo estás haciendo bien, creo que esto puede cambiar, y tu respuesta es cerrarte y no ir, lo único que estás demostrando es que estás lleno de soberbia y de arrogancia, y por eso tu hogar no puede mejorar. Qué tristeza que hay hombres, hay mujeres y hay hijos que tiene que venir alguien de afuera a decirle lo mismo, y a ese sí le presta atención. ¿Sabe por qué? No porque tu esposo, tu esposa, tus padres no tengan la razón, la tienen, pero es que a muchos de nosotros nos sobra altivez y soberbia. Míreme a los ojos y respóndame esta pregunta: ¿acaso no sería más feliz tu familia si tuviéramos un poquito más de humildad? Santiago, el hermano de Jesús, en su maravillosa carta dice tantas cosas hermosas, pero encontré un versículo que quiero que leamos en este momento, y es en el capítulo 1 verso 19. Dice: mis amados hermanos, quiero que entiendan lo siguiente: todos ustedes deben ser rápidos para escuchar, lentos para hablar y lentos para enojarse. ¿Está conmigo? ¿Sabe cuál es el problema? Que mucha gente lee este el versículo al revés. Mírelo, póngalo, está al revés, se los traje al revés. Conmigo fuerte, 1, 2, 3, vamos. Son lentos para escuchar, rápidos para hablar y rápidos para enojarse. ¿Conoce a alguien así? No, si no, levanten las dos manos y grite amén. Y si no conoce a nadie, es porque usted es así. No diga amén. Así es. Si usted está así, usted tiene serios problemas de humildad en la vida. Y es que quiero decirle algo, querido hermano. Hay personas que no le funcionan los oídos porque tienen dañado el carácter. Son tan mal geniados, son tan explosivos, son tan rencorosos, que por eso no escuchan cuando alguien les dice algo, a pesar de que se lo digan teniendo la razón. El mal genio arruina la capacidad de escuchar. Los arrogantes son maestros de la indiferencia. La gente arrogante es tan hábil para ignorar. A mí no me hablen, yo no quiero que me digan nada. Y cuántas veces lo que más necesitamos es justamente eso, que nos hablen y que nos digan las cosas. Hace mucho tiempo recuerdo yo que puse mi cámara en mi casa y empecé a compartir un mensaje que el Señor me dio en una transmisión en vivo que estaba haciendo. Y el mensaje se llamaba "El peor esposo de la Biblia". Y hablé acerca de un hombre que se llama Nabal. Era el esposo de una bella y sabia mujer llamada Abigail. Y la historia cuenta que Nabal tuvo un desplante con el rey David. David se enoja con Nabal y decide levantar un ataque en su contra para vengarse por lo hecho. Pero entre todo lo que la Biblia menciona, cuenta la palabra del Señor que el sirviente, cuando busca a Abigail, le refiere unas palabras acerca de Nabal. Y quise ponerlas en la Biblia para demostrar que cuanto más malgeniados somos, más nos cuesta escuchar. Primer libro de Samuel, capítulo 25, verso 17. Mire lo que dice la Biblia. Léalo conmigo fuerte a la cuenta de 3. 1, 2 y 3. Vamos. Nabal tiene tan mal genio que no hay nadie que pueda hablarle. Hagan así, digan. No, pero no los oí. Duro, como si estuvieran fritando papas. Vamos. ¿Se imagina usted que ese versículo no dijera Nabal, sino que estuviera así? Póngamelo el que sigue. Así. Pongan esta línea su nombre. ¿Quién se quiere ofrecer para ponerse aquí? Paola. ¿Te arriesgas tú, Paulita? ¿Qué eres, una mansa paloma, por favor? Paola tiene tan mal genio que no hay nadie que pueda hablarle. El problema no es que esto esté en la Biblia. El problema es que este versículo está en la casa de muchos de ustedes, y por eso su familia está hecha a pedazos, porque a usted, por su rabia, nadie le puede hablar. Alguien se lo tenía que decir. ¿Para qué vino a este culto? Levante la mano derecha al cielo y diga: Señor, ayúdame a cambiar, porque quiero ser una persona diferente. Y por favor, permítame terminar dándole, haciendo esta pregunta, y es: ¿usted quiere mejorar su vida y ser feliz? Necesitará aprender a escuchar con humildad, pero también a reconocer sus errores. Iglesia preciosa que está aquí, permítame hoy tomar la palabra del Señor antes de orar en los próximos segundos por usted, y pedirle al Espíritu Santo y decirle: Señor, solo tú nos puedes ayudar a cambiar esto. Solo de la mano del Espíritu Santo podemos tener la sabiduría para llevarla a nuestra casa, pero también la humildad para escuchar cuando nos corrigen. ¿Cuántos de nosotros a veces batallamos con algo que es más fuerte que nosotros? Pero bienvenido al mejor lugar que pudiste llegar, la iglesia. Un lugar donde no solamente te muestran lo que está mal, sino también te muestran que la respuesta se llama Cristo. Y yo creo que para ti, para tu casa, hay esperanza. Ponte de pie, por favor. Levántate de tu asiento. Y como siempre lo hacemos, vamos a cerrar con la conclusión de este mensaje. Quiero que la guarde en su corazón. Y si se le olvida, pues guárdela en una foto en su celular. Pero no olvide lo que aprendió en este primer culto, y es: sabiduría para corregir y humildad para escuchar. Necesitamos correr a la fuente de la vida, el Espíritu Santo de Dios. Solo Él puede llenarnos de la sabiduría y la humildad que tanto necesitamos. Amén. y amén. Pon tus manitos arriba y dile: Señor, si ahorita mientras la palabra era expuesta, hubo momentos en los cuales encontré que muchas de las cosas mencionadas están en mí, me cuesta trabajo corregir con sabiduría, me cuesta trabajo abrir mi boca con palabras sabias, sino por el contrario, me dejo llevar, fluyo con lo que viene a mi mente y antes de pensar hablo. Por favor, perdóname. Quiero escuchar a la iglesia orando. Dígale: Señor, dame sabiduría este mes para ser un buen papá, una buena mamá, un buen esposo, un buen hijo. Dame la sabiduría para que mi familia pueda avanzar y pueda crecer. Pero ahora dile conmigo: Señor, si mi problema es de orgullo y me cuesta escuchar, por favor, ayúdame en mi temperamento, en mi carácter, en mis emociones, para no seguir dañando a las personas que tanto amo. ¿Cuánto necesitamos estos principios? Empezamos hablando de milagros para ser transformados, pero el milagro más grande es que tú nos ayudes a ser humildes y a ser sabios. Señor, esto te lo pedimos en el poderoso nombre de Jesús y te damos gracias, gloria y honra. Amén, amén. 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
2: 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Esta semana hemos tenido, o vamos a tener, desde el día de ayer hemos estado escuchando a Tales Roberto. El tema para hoy es: encuentra el ritmo de tu vida y no lo pierdas. Tales es pastor asociado de la iglesia Lakewood en los Estados Unidos, en Houston, al lado del pastor Danilo Montero. Y además lo conocemos por la amplia trayectoria en el tema musical y lo hemos escuchado en algunos momentos en nuestra programación y hoy es el turno para escucharlo nuevamente aquí en Vida de Reino. Les pedimos que pongan su corazón en sintonía con el cielo y escuchemos la voz de Dios a través de este mensaje que nos comparte hoy Tales Roberto. Encuentra el ritmo de tu vida y no lo pierdas. Bienvenidos.
3: Ese mensaje de hoy no es un mensaje para que tú tengas una reacción emocional, no es un mensaje para motivarte, sino que es un mensaje que el Señor puso en mi corazón para ayudarnos a contestar algunas preguntas que quizás están en nuestras mentes en esta temporada. Y voy a hablar un poco de la historia de Noemí, la historia de Ruth. Es una historia difícil, es un momento en donde había hambre en Belén, rápidamente resumiendo. Y entonces, Belén significa casa del pan. Había hambre en la casa del pan. Entonces, Ruth, Elimelec, su esposo, deciden salir de la casa del pan e ir para Moab, que era una tierra idólatra, vecina de Israel. Y se quedaron ahí. Noemí se quedó por 10 años. En esos 10 años, perdió su esposo y sus dos hijos en esa tierra. El tiempo pasó y 10 años después, ella escucha decir que el Señor había bendecido la tierra de Belén otra vez y que ahora no había más hambre. Y entonces regresó con sus dos nueras. En el camino, las nueras empezaron, la nuera Orfa empezó a decir: mira, es que Noemí dijo: mira, tú regresa porque no tengo nada más para ti, no tengo más, nada más para ustedes. Y entonces Orfa dijo: ok, voy a regresar. Pero Ruth insistió en estar con ella y siguió a esa señora Noemí, a su suegra, y de eso vamos a hablar en esa tarde. Yo quiero que ustedes acompañen conmigo en la Biblia, en Ruth, en el capítulo 1. Voy a empezar a leer el versículo 18 y quiero apuntar algunas cosas en cada versículo que voy a leer. Dice el versículo 18: cuando Noemí vio que Ruth estaba decidida a irse con ella, no insistió más. Si usted mira ese texto, usted percibe que hubo una insistencia de Noemí para que Ruth no estuviera con ella. Esa mujer, después de tanto tiempo, estaba amargurada, triste, frustrada, después de perder 10 años de su vida, perder toda su familia. Ella venía como que triste, frustrada, amargurada. Dice: yo no tengo más nada para ustedes, ustedes regresen, vivo la vida de ustedes. Pero dice que a pesar de Noemí insistir, Ruth estaba decidida a irse con él. El versículo 19: de modo que las dos siguieron el viaje. Y me encanta cuando la Biblia dice: las dos siguieron el viaje. Hay una fuerza poderosa en la unidad. Hay una fuerza poderosa cuando estamos juntos. La palabra dice: donde están tres, dos o tres delante del Señor, donde están dos o tres reunidos en el nombre del Señor, Él está presente. Hay un poder en esa unidad. Quiero decirte, Dios nunca te va a dejar solo en una temporada difícil. Dios siempre va a enviar una persona que piensa como tú piensas, que ve como tú ves y que camina como tú caminas. Tú no estás solo en esa jornada, Dios está contigo. Dios nunca te va a abandonar, siempre habrá alguien para apoyarte en su caminada. ¿Cuántos pueden decir amén a eso? Juntas, caminaron juntas y llegaron a Belén. Si usted sigue el texto en el versículo 19, de modo que las dos lo siguieron el viaje. Cuando entraron a Belén, todo el pueblo se conmocionó por causa de su llegada. ¿De verdad es Noemí?, preguntaban las mujeres. No me llame Noemí, contestó ella. Más bien llámeme Mara, porque el Todopoderoso me ha hecho la vida muy amarga. La gente que la conocía, cuando llega Noemí, Noemí significa mi alegría. Cuando la gente llega y ve mi alegría, la gente se espanta y dice: ¡mi alegría! ¡Mi alegría! Y Noemí, como, no me llamen así. Es decir, no terminé como comencé. Yo comencé con mucha alegría, pero ahora estoy destrozada. No me llamen así. Llámeme Mara, porque mi vida ahora está amarga, difícil. Mi vida ahora no tiene más sentido. Ese nombre no es más mío, yo tengo otro nombre. No me llamen Noemí, contestó ella. Yo fui llena, pero el Señor me ha traído vacía a la casa. Estaba indignada con el Señor, estaba brava con Dios. La culpa es de Dios. Siempre nosotros vemos la culpa en Dios, ¿verdad? Tomamos las decisiones que queremos tomar, después Dios tiene culpa. Y dice: salí llena, pero regreso en humillación. ¿Y por qué salió si estaba llena? ¿Por qué salió si estaba mal? Lo que me llama la atención es que, a pesar de que Noemí estaba frustrada y hablando mal de Dios y murmurando, Ruth decidió seguirla. Es impresionante cómo Dios nos utiliza en los peores momentos de nuestras vidas, ¿verdad? Porque la verdad, cuando Ruth miraba a Noemí amargurada y triste, quizás Ruth pensaba: esa mujer no es así. No fue así que yo conocí a esa mujer. Pero el proceso de la vida cambió el corazón de ella. Dios nos utiliza en la vida de personas cuando estamos en el peor momento de nuestras vidas, porque el poder del Señor se aperfecciona en nosotros, en nuestras debilidades. Porque cuando estamos débiles, ahí somos fuertes. Así que Noemí regresó de Moab acompañada de su nuera Ruth, la joven moabita. Ahora, hablando un poco de Ruth, mira, la escritura quiere decir aquí que Ruth es moabita. No quiere simplemente decir su nombre, pero quiere saber, quiere decir de dónde vino ella. Porque quizás era lo que la gente decía cuando alguien preguntaba: ¿y quién es esa joven que está con Noemí? Es Ruth, la moabita. La moabita significa, es Ruth de la tierra idólatra. Es Ruth de la tierra de los paganos. Es Ruth, la gentía. Cuando habla que Ruth está siguiendo a Noemí, habla mucho de que Ruth está haciendo el camino que tiene que hacer. Ruth está buscando, Ruth está siendo transformada en la jornada. Ruth tuvo que dejar sus dioses, Ruth tuvo que dejar su idolatría, Ruth tuvo que dejar su vida allá, tuvo que dejar las memorias de su esposo allá, todo que había vivido en su matrimonio. Ruth estaba en un proceso de transformación, pero la gente no ve el proceso, la gente ve el estigma. Ruth estaba logrando salir de su idolatría, de su rollo, pero no estaba logrando salir del estigma. Hay una diferencia muy grande de mancha y estigma. Una mancha, hoy cuando iba a salir para acá, yo fui a pasar mi camisa, planchar mi camisa, y el hierro estaba endemoniado, el planchador, y soltó una cosa endemoniada que manchó mi camisa. Yo hablé con mi esposa, mi camisa que yo compré para predicar hoy. Mi esposa dijo, ya, otra. Es una mancha. Ella me dijo, hay que llevar el tinturero para lavar. Ok, eso se puede quitar, pero un estigma no se puede quitar. A diferencia de cuando la plancha estaba ahí y que manchó, se puede lavar y quitar. El estigma es como que, un ejemplo, como si el planchador se hubiera quedado mucho tiempo ahí y se quema. No hay cómo sacar. Un estigma es una marca que no se puede sacar. Un estigma es cuando un señor esclavizaba a una persona y ponía un estigma, una marca. Tú eres mío. Como se hace con el buey. Ese buey es mío. Y pones las iniciales ahí. Eso es un estigma. Hablando un poco de Ruth. Ruth estaba en proceso diferente de Noemí. Noemí estaba regresando a la tierra de donde no tenía que haber salido. Ruth estaba caminando en la dirección de su propósito ya directo. Pero el estigma la quería atrapar y no dejar que ella fluyera en lo que Dios tenía para ella. Noemí estaba, no me llamen Noemí, no soy más alegre, yo soy frustrada, yo soy amargurada, yo soy mala, yo estoy indignada. Un proceso difícil, pero lo de Ruth también. No permita que nadie te diga nada diferente de lo que tú eres. No permita que nadie haga algo contigo que te haga olvidar de quién tú eres. No permita que una persona voltee los ojos para ti cuando llegas, como diciendo, llegó el fulanito. Tú tienes que confrontar y decir qué pasa. Tienes que tener una postura. No absorba lo que las personas dicen, lo que las personas hablan sobre ti, porque eso te va a costar caro. Hay que tener una postura. Hay que tener una posición. Porque si tú escuchas lo que la gente dice respecto de ti, tarde que temprano vas a tomar la forma de lo que la gente está diciendo. Pronto un tipo está con el pelo así en el ojo. ¿Por qué tú estás con el pelo en el ojo? El ojo es para ver. No, es que alguna persona habló que el ojo de él y todo. Y empieza a tomar la forma de que las personas hablan. Ah, que ese ojo está para un lado, el otro para el otro. Y tú no ves bien. Entonces, mejor me quedo con uno, nada más. Es mejor quedarme con uno que ser rechazado por las personas. Cuidado. Sea quien tú eres. Dios te llamó con un propósito. Dios te llamó para seguir firme. Dios te llamó para llevarte al destino que Él tiene para ti. Dios te llamó y llamó a su familia porque ustedes son bendecidos del Señor. No importa lo que la gente dice, lo que la gente piensa de ti. Lo que importa es lo que Dios tiene. Tú no eres esclavo de nada y ni de nadie.

0: alma. Yo soy hijo de Dios. Yo soy lo que soy. La última vez que encontré a Julio Melgar, estábamos en El Salvador. Y él no podía más ir en avión porque estaba muy enfermo, entonces fue manejando. Y yo le dije, Julio, necesito hablar contigo. Y él, ¿qué? Yo digo, es que yo estoy diferente. Siento que Dios me está llevando a una nueva madurez, una nueva realidad. Siento que los aplausos ya no hacen tanto sentido. Siento que no tengo que escribir canciones para que la gente me aplaude y cante mis canciones. Yo viví mucho tiempo pensando en esas cosas. Y él me abrazó y dice, estamos en la misma temporada. A mí no me importa si usted, yo me recuso a tomar la forma de lo que tú piensas que yo soy. Yo no soy lo que tú piensas que yo soy. Y no voy a hacer las cosas como tú piensas que yo voy a hacer. Usted puede estar bravo conmigo, pero yo voy a seguir la asignación que Dios tiene para mí. Si a ti te gusta, come. Si a ti no te gusta, deja ahí que alguien va a comer. La palabra aquí hoy es directa. Voy a hablar en inglés. Don't forget who you are. Oh. Yo estoy hablando en inglés porque cuando yo fui a hablar con mi hijo, yo hablé en inglés. Don't forget who you are. Esa es una tarde de avance. Una tarde de bendición. Esa es una tarde de posicionamiento. Esa es una tarde de florecer. Esa es una tarde de entender. Esa es una tarde de crecimiento. Esa es una tarde de salir del lugar donde tú estás y seguir el camino que Dios tiene para ti. O sí, o sí. Entonces, dile conmigo, don't forget who you are. Mi hijo llegó un día, Miguel, chiquito, así, papá, todos los días un amigo mío me golpea en la escuela. Y mi corazón, ¿quién es papá? Aquí sabe. Yo pensé, yo voy a tirar ese niño en una cama de algodón. Y todos los días, todos los días. ¿Y qué tú haces? No, es que ya hace tanto tiempo que le está haciendo eso, es que yo estoy cansado. Yo dije, Miguel, don't forget who you are. Yo no estoy enviándote a la escuela para que tú aprendas quién tú eres. Tú tienes que saber quién tú eres. No estoy enviándote a la escuela para que tú, oh, estoy aprendiendo cosas. No. Tú tienes que tener una posición y saber quién tú eres. Yo estoy todos los días aquí en la casa diciendo quién tú eres. Tú tienes que saber quién tú eres. Tú no estás graduándose, tú no estás corriendo atrás de ese diploma, tú no estás en los Estados Unidos, tú no estás en ese trabajo, tú no estás buscando oportunidades para saber quién tú eres. Es quién tú eres que te va a llevar a las puertas que Dios tiene para ti. Tú no puedes llegar aquí en los Estados Unidos y pensar, no, mira, ¿sabes qué? Yo estoy aquí para descubrir quién yo soy. No, tú estás aquí porque tú eres y porque Dios tiene algo para ti aquí. Y mientras tú tengas esa mente de derrotado, esa mente de que yo estoy aquí en esa tierra donde yo soy chiquito, no, tú eres grande, tú eres fuerte, tú eres poderoso, tú eres ungido, tú eres fortalecido, tú eres bendecido por el Señor. Dile gloria a Dios, tú tienes que saber quién tú eres. Don't forget who you are. Tienes que descubrir quién tú eres. Y no se olvide, porque la vida tiene estrategias fuertes para que tú te olvides quién tú eres. A cada dificultad, a cada lucha, a cada aprobación, a cada, la gente dice, Miguel juega fútbol y estaba en un viaje esos días atrás. Y él dice, papá, a mí me gusta conversar con mis hijos porque yo soy hablón. Y ellos también. Y a mí me gusta hacer fogatas con ellos y estar ahí afuera con leña. A mi esposa no le gusta porque imagina el humo cuando entra aquí en ese pelo. Tengo que lavar con el champú poderoso, el más poderoso que existe. Es el champú poderoso y después orar. El enemigo del humo entra con un poder tan grande. Y yo cuando estoy así cerca de Daniela, amor, hueles a fuego. Porque ahí en esos cantitos ellos sueltan las bombas. Pasó eso, pasó eso, pasó eso. Papá, yo estaba en el bus con mis amigos. Yo empecé a abrir mi corazón con ellos. ¿Cuál es su sueño? Yo quiero jugar profesionalmente. Yo quiero jugar en el Real Madrid. Yo quiero jugar en Che. No es prohibido soñar. No espere que las personas que estén a su lado, que no tienen la misma visión que tú tienes, te aplaudan ni te lleven al lugar correcto. Porque ellas no saben lo que tú sabes, no entienden lo que tú entiendes, no tienen el Dios que tú tienes y no ven lo que tú ves. Si Dios habló contigo, no es para ellos, es para ti.
1: Entonces deja de estar buscando la aprobación de la gente. Yo fui a comentar con mi amigo sobre la tienda que quiero abrir y mi amigo empezó a hablar de sus impuestos y de lo que pasa, que tengo que tener los documentos. Eso Dios va a abrir. Si Dios me dio la idea, yo voy a orar y voy a trabajar y voy a avanzar y Dios va a hacer lo que Él tiene que hacer. No espere aprobación de la gente, espere la aprobación de Dios. Romeo, mi hijo, yo veo que Romeo está callado. Y Romeo es como yo, él es artista, él le gusta cantar, él le gusta tocar, él toca guitarra, él toca piano, él toca batería, él toca instrumentos sin estudiar, él crea canciones impresionantes. Y un amigo de él estaba jugando videojuego. Y ahí él dijo al amigo, ah, tú no puedes pasar esa fase. Y el amigo le tiró así, mira, y tú nunca vas a ser cantante como su papá ni pastor. Porque tu papá tiene un talento diferente del tuyo. Tú siempre vas a ser una persona común. Y si tú logras llegar, es porque tu papá te abrió la puerta. ¿Y cómo te sientes? ¿Cómo me siento, papá? Me siento destrozado. Entonces yo lo miré así en los ojos. Romeo, don't forget who you are. Tú eres ungido, tú eres bendecido, tú eres poderoso. Cuando naciste yo levanté, cuando Romeo nació, yo levanté las mantas con la secreción de la mamá. Levanté las mantas en mi casa y puse un fuego, siempre fuego, yo soy del fuego. Y levanté la manta mientras Daniel estaba en recuperación en el hospital. Y yo dije, Señor, ese niño es tuyo. Ese niño te pertenece. Yo quiero que sea mucho mejor que yo, mucho más talentoso que yo, mucho más lleno del Espíritu Santo que yo, mucho más fuerte que yo, mucho más seguro que yo. Entonces el diablo sabe lo que es la consagración. Él sabe lo que está sobre ti. Él sabe la palabra que está sobre ti. Él sabe que si tú te posicionas, hermano, no hay demonio, no hay infierno, no hay principado, no hay potestad, no hay trono, no hay gallina, no hay cerdo, no hay nada. Cuando la tentación viene, don't forget who you are. Mira la tentación desde la perspectiva de quién tú eres. El diablo va a decir, mira, aquí está el plato. Yo no puedo hacer eso. ¿Por qué? Porque yo soy. Porque mi Dios es. Y yo soy con Él. Porque mi Cristo está sentado a la derecha de Dios. Y yo estoy sentado ahí con Él. ¿Cómo yo voy a salir de esa silla de autoridad para bajarme al nivel de una propuesta maligna? Don't forget who you are. Nunca se olvide quién tú eres. Tú eres ungido de Dios. Cuando el temor viene, don't forget who you are. Cuando la lucha viene, cuando el miedo viene, cuando la inseguridad viene, mira todo eso desde la perspectiva de quién tú eres en Dios, porque tú eres poderoso en Dios. Necesitamos dejar de enviar nuestros hijos a la escuela para que un extraño enseñe a nuestros hijos quién son ellos. Ellos tienen que llegar a la escuela ya listos. No, que el amigo de mi hijo llevó a mi hijo para el mal camino. Disculpe, hermano, no voy a decirte quién la culpa, pero no estoy aquí para juzgar. Nuestros hijos no serán la copia falsa de un gran original. Tú no vas a ser una copia falsa de algo original. Tú vas a ser grande como Dios te llamó para ser, adentro de la jurisdicción que Dios te dio. Eso elimina la envidia, elimina el miedo, elimina, ¿quién soy yo? Yo soy yo. Dios me llamó para ser así. Mi pelo es así. Si a usted no le gusta, ese es el problema tuyo. Yo voy a seguir lo que Dios tiene para mí. Yo voy a caminar en lo que Dios tiene para mí. Un extraño va a enseñar los valores de la vida. Tú tienes que enseñar. Cuénteles las historias. Las historias del abuelo, la historia del bisabuelo. No, pastor, la historia de mi bisabuelo no es tan buena. Mi abuelo viene de las drogas, de no sé qué. Yo también vengo de las drogas. Yo también vengo de la basura, la prostitución, del crimen, del robo. Hasta iglesia robaba. Cuente las historias. Mira, su abuelo no fue bien porque hizo eso. Mira, su abuelo no fue bueno porque fue mujeresco. No puede ser así. Pero tú tienes un otro camino. Pero tú empiezas a enseñar. Cuenta. Ellos no van a leer, hermano. Nadie le gusta leer ahora. En esa temporada de history, ¿cómo se llama? Ya sé que pasa el dedito. ¿Cómo llama eso? Shorts. Nadie quiere leerlo. La gente quiere escuchar. Entonces habla con su hijo. Cuenta las historias. Háblale de los pactos que tú tienes con el Espíritu Santo. Habla de las veces que tú fallaste. Habla de las veces que tú dijiste cosas que no tenías que decir y pagaste un precio alto por eso. Habla de sus arrepentimientos. Cuando tú bajaste y clamaste al Señor y el Señor te escuchó. Porque eso va a formar el carácter de sus hijos y ellos van a aprender quién son ellos. Ellos van a aprender de un Dios que no es un Dios que juzga, sino que es un Dios que ofrece oportunidad. A veces mi hijo pregunta: papá, pero tú viviste todas esas basuras. Cuando yo te miro, yo ni puedo imaginar las cosas que están en su testimonio. Yo digo: porque mi Dios es un Dios que hace lo que Él tiene que hacer. Por eso tú miras y dices: yo lo entiendo, yo lo entiendo. Yo no quiero que tú seas una copia mía. Dale, yo quiero ser como tú. Misericordia, hermano. Aparte que usted va a tener que quedarse un año en el horno, a ver, para quemar. Yo no quiero que tú seas, tú vas a ser mucho mejor porque somos únicos. Tú eres mucho mejor que yo. Yo soy mucho mejor que tú en lo que Dios me llamó. Yo quiero levantar su corazón. Hoy usted va a salir de aquí, hermano, así caminando como la pastora Gloria. La pastora Gloria, cuando camina, el enemigo dice: ay, me voy. En autoridad. Pastor, pero mi vida está una desgracia. ¿Cómo va a pasar? Como el jarrón en la mano del alfarero. Como en portugués, como un vaso en la mano del oleiro. Es como Dios agarra esa argilla y empieza una rotación. Una maquinita empieza a dar vueltas. Y entonces empieza con sus manos en esa rotación. Dios es un Dios de movimiento. Dios es un Dios desde el principio en Génesis hasta el último capítulo de la Biblia. Dios se mueve. Un día llegué en el aeropuerto y había un judío así. ¿Cuántos ya vieron? Orando. Y yo pregunté: wow, ese tipo está. La gente está mirando como que vergüenza en el aeropuerto. Imagínense en el aeropuerto así. ¿Y por qué estás así? Porque tengo un compromiso de oración con Dios. Y estoy así porque entendemos que Dios es un Dios de movimiento. Entonces estoy haciendo eso para intentar encontrar el ritmo de Dios. Y dice: wow, yo no estoy pidiendo que tú hagas eso, pero estoy diciendo, usando el ejemplo para decir: encuentre el ritmo de Dios para su vida. Para encontrar el propósito de Dios, tú tienes que encontrar el ritmo de Dios. Y los ritmos son diferentes. Por eso no hay que haber comparación. El jazz, el blues, el samba, todo es diferente. Yo no sé. Todo es diferente. Dios es un Dios. Dios es un Dios de ritmos. Dios es un Dios exagerado en ritmos. No podemos romper el ritmo de Dios. Cuando se rompe el ritmo, el fluir de la canción es comprometido. Tú tienes que seguir el ritmo que Dios te ha dado. No mire a la izquierda, no mire a la derecha. Mira el ritmo que Dios te ha dado. Se ve la grandeza de Dios, la creación. La tierra da la vuelta alrededor de ella misma. Y a la misma vez da la vuelta alrededor del sol. Y la luna da la vuelta alrededor de la tierra. Y las galaxias se movimientan. Y las galaxias, el universo, el multiverso es como un gran reloj. Es todo un gran ritmo. Es un ciclo. Y todo lo que tú haces regresa para ti. Por eso cuando tú siembras, vas a cosechar. Cuando tú eres malo, la maldad va a venir en contra de ti. Cuando tú hablas palabras de bendición, la bendición ven y personas hablan bendición sobre ti. ¿Cuántos están aquí conmigo? ¿Cuántos entienden lo que el Espíritu Santo está queriendo decir aquí? Dios es un Dios de orden rítmica. Primero Dios cría el hombre. Después Dios espera un poquito para que el hombre sufra sin una mujer. Después, él ni sabía que era mujer, pero amén. Después Dios le da una mujer. Y después que Dios le da una mujer, Dios le da una semilla que viene del vientre de la mujer. Y después la semilla empieza a generar otra vez. Es un ciclo. Es como un árbol sembrado ahí en el jardín. El árbol crece y da un fruto. Y el fruto cae en el piso. Y el fruto tiene semilla. Y la semilla entra en la tierra. Y nace otro árbol que da fruto. Que cae en el piso otra vez. Y da fruto otra vez. Y así se forma una floresta. Dios es un Dios cíclico. Hay un ritmo en la vida de Noemí y Ruth. Un ciclo diferente. Somos diferentes. Y tenemos que saber leer a nosotros mismos. No tome todas sus decisiones importantes en la mañana. No tome sus decisiones importantes si tú estás enojado. No llame a alguien y no grabe un audio cuando tú estás bravo con fulano. Se percibe en el tono. Genera ira en el corazón. Espera. Es una locura. Lo que tú piensas a los 20 años no hace sentido a los 40. Y a los 60, usted mira a un muchacho de 40 y dice: es un muchacho. Yo estoy aquí, mi papá, don Alfonso Ortiz. Un aplauso a don Alfonso Ortiz, por favor. Estamos llegando de Uruguay. Yo y mi papito. Imagina, a veces quiero hacer cosas y don Alfonso me dice: 70 ahí, 78 años. Yo dice: ¿Y por qué? Y él me dice, yo sé cómo se matan las pulgas. Tú eres un joven, tú no sabes nada, yo sé. Experiencia, ritmos diferentes. No tome decisiones a los 20 que van a comprometer sus 60. Observe el ritmo de Dios. Quizás tomaste una decisión cuando uno está manejando, ¿sabe? El punto ciego. Tomaste una decisión en el punto ciego. Cuando viste, hacía sentido. Cuando tomaste la decisión, vino el choque. ¿Por qué? Tomaste la decisión en un punto ciego. No tomes decisiones en puntos ciegos. Sigue el propósito de Dios. Noemí sale de la casa del pan y va a la casa de la idolatría. Y 10 años después tiene que volver al mismo lugar. Y lo que la necesidad que la hizo salir a 10 años atrás no era realidad ahora. Ella salió en una época de hambre y estaba volviendo en un tiempo de cosecha. Y la pregunta es, ¿por qué no quedó ahí esperando? Usted mira su vida, el ciclo de Dios es una cosa impresionante. Nosotros tenemos sueños, ideas. Yo quiero casarme con un muchacho de 1.90 m, ojos azules, el pelo hasta aquí, que toca guitarra y hace así cuando canta y todo. No sé si Daniela me sabe, Dios me dio a mí, a ella, mira. Negrito, el pelito, así, es así. No hace sentido lo que Dios tiene. Tú tuviste sueños, ideas, planificaste. Yo voy a vivir aquí, yo voy a hacer así. Pero el ritmo de Dios es diferente al ritmo de nosotros. El corazón del hombre hace planes, pero la respuesta correcta viene del Señor. Seguir los propósitos de Dios, el ritmo de Dios. Si usted percibe lo que tú estás haciendo ahora, no fue nada lo que tú planeaste. Yo estaba en Brasil, haciendo cosas en Brasil, con mi carrera en Brasil. Yo pensaba que mi vida iba a ser a Brasil. Y yo decía, ¿quién va para los Estados Unidos? ¿Por qué no funcionó en su país? Porque Dios me sembró en Brasil, porque tengo que estar en Brasil. Si Dios quisiera que yo estuviera en Estados Unidos, aleluya, Dios me habría hecho nacer en los Estados Unidos. Dios me dice, vas a los Estados Unidos. La vida de Dios tiene un ritmo. Y los ritmos de Dios pueden cambiar. Su ritmo de vida puede cambiar. La única cosa que tú no puedes hacer es perder el ritmo. Noemí perdió el ritmo de la vida. Salió del lugar donde tenía que estar, haciendo lo que tenía que hacer, porque tuvo una idea para salir del lugar de la escasez y buscar algo que estaba en la cabeza de ella y no encontró. Perdió el ritmo de la vida. Y ahora tuvo que volver a su origen. Perder el ritmo de la vida es estar caminando con personas que no tienen el mismo ritmo que tú. ¿Por qué tú sigues insistiendo en caminar con esas personas que no tienen el mismo ritmo que tú? Parece que tú estás dependiente emocional de ella. Porque cuando hace 30 años atrás pagó una parcela, una cuota de mi auto y me ayudó. Y ayudó. Dios tocó el corazón y hizo lo que tiene que hacer. Tú no tienes que estar toda la vida. Hay gente que es para una temporada. Y hay gente que es para tener alianza. Empezó a dar prejuicio, empezó a caminar diferente, empezó a tener una visión diferente, empezó a estorbar. Fuera, querido, yo te amo, pero camina, su ritmo es diferente del mío. Quiero saber, el ritmo que yo soy en mi vida ahora es ese. El ritmo de mi vida, que voy a abrir mi corazón. Yo quiero ser lo que Dios quiere que yo sea. Yo quiero vivir lo que Dios quiere que yo viva. Y yo no quiero saber lo que la gente piensa. Yo voy a vivir lo que Dios quiere. Ese es mi ritmo. ¿Cuál es su ritmo? ¿Cuál es el ritmo de Dios para ti ahora? Llegó un momento de posicionarnos con nuestros relacionamientos. Querido, venga, déjame decirte algo. ¿Sabes esos amigos que quieren enseñar fotos de pornografía? Esos bandidos del infierno que a veces acercan con conversaciones que no tienen que ser. Y tú estás ahí. Él dice, no, que yo soy de la iglesia. No es porque tú eres de la iglesia, hermano. Porque tú tienes un ritmo del Espíritu Santo en ti. Tú no tienes tiempo de estar perdiendo con esa persona que te está enseñando. Y empiezas y termina perdiendo todo. Busque personas, levanta sus manos ahí. Señor, yo quiero personas que tienen que ver con lo que tú tienes para mí. Quizás tú ya percibiste muchas veces que hay personas en su vida que no están en su ritmo. ¿Y por qué tú estás ahí metido? Esas personas que no tienen el mismo ritmo que tú no te van a ayudar a encontrar el propósito. Te van a quitar del propósito de Dios. ¿Sabes cuál es el ritmo que Dios tiene para ti? Yo voy a enseñarte. No te muevas cuando Dios está parado. No esté parado cuando Dios se mueve. Cuando la nube para, usted para. Cuando la nube sigue, usted sigue. Ese es el ritmo de Dios para ti. ¿Qué tengo que hacer ahora? Vino hambre en mi tierra. Señor, ¿qué tengo que hacer ahora? Señor, voy para Moab. Señor, es hora de llorar. Señor, es hora de reír. Señor, esa puerta, ¿qué estás haciendo? ¿Eres tú quien está haciendo eso? Hay tiempo, hay un tiempo. La escritura dice determinado para todo el propósito de bajar del cielo. Hay tiempo de llorar, tiempo de reír, tiempo de abrazar y tiempo de alejarse de abrazar. Mira a su hermano un poquito y dice: no abrace cuando es tiempo de alejarse y abrazar. Todo lo que tú tienes que orar es decir: Señor, ayúdame a encontrar su ritmo. ¿Para dónde voy? ¿Qué tengo que hacer? No lo sé hacer, Señor, yo estoy perdido. ¿Qué hago? ¿Qué hago? El pastor Hernández es baterista. Y pastor, en mi iglesia había un señor que él, nosotros estábamos cantando la canción, como había un flow, la gente, yo miraba a la gente estaba así como que y él, en el medio de la canción entraba algo en él y él perdía el ritmo y yo empezaba a sudar. Y yo decía: es tan fácil mantener el ritmo, ¿por qué no mantiene? La canción está. Y el muchacho está: Señor, ¿qué te? Espíritu de falta de ritmo, sale en el nombre de Jesús. Entonces, ¿sabes lo que yo hacía, pastor? Yo me acercaba a él. Yo creo que es por eso que tengo un dolor en ese pie. Yo me acercaba a él. Yo tenía unos 10 a 11 años. Estaba así con él. La iglesia escuchaba más fuerte mi pie que la batería de él, porque el muchacho no sabía el ritmo. Pero ahí, cuando yo batía así el pie, él empezaba a seguir el ritmo y terminaba una canción. Pero la alabanza tenía 7 canciones. Imagina el pie del muchacho, cómo se queda. Terminaba el servicio y así. Quiero decirte, Dios te va a enviar personas que te van a ayudar a encontrar su ritmo. Aunque tú estés perdido en la canción, Dios va a enviar a alguien que esté comprometido en sangrar los pies para que tú encuentres el ritmo. Eso fue el caso de Ruth. Por eso Dios la bendijo. Cuando ella vio que Noemí estaba fuera del ritmo, ella empezó a bater los pies. Donde tú vas, yo voy contigo. Su Dios va a ser mi Dios. Yo dejo la basura, yo dejo el mundo, yo dejo la idolatría, porque yo sé quién tú eres en tu espíritu. Yo te conocí antes. Yo sé que el espíritu está conmigo.

está para allá. Yo estoy contigo. Usted va a vivir en un lugar, yo voy a vivir contigo. Y si usted muere, yo voy a morir ahí contigo. ¡Wow! Dios está enviando personas que están comprometidas en sacrificarse. Don't forget who you are. Dios tiene un ritmo. Jesús muere en la sexta viernes. Los discípulos estaban frustrados. ¿Qué vamos a hacer ahora? Y Jesús no vino. Mira, yo me envié una carta para ustedes, solo para decir que voy a resucitar en el domingo. Él espera el tiempo de Él, porque Él tiene el ritmo de Él. Dios no explica, Él hace. Dios es Dios. Él cumple lo que dice. Solo tú no puedes perder el ritmo. Noemí, en la tierra de Moab, perdió su esposo y perdió sus dos hijos. Estaba destrozada, estaba desanimada, estaba frustrada, estaba angustiada, tenía mucho dolor. Y ese dolor hizo con que ella empezara a hablar mucho de ella para ella misma. Tú eres eso, tú eres eso, tú eres eso, tú no vales nada, tú te equivocaste, hiciste mal y por eso perdiste tu familia. Mira lo que hiciste con tu vida, a punto de que esas voces destruyeran la única cosa que ella no podía perder. Usted puede perder muchas cosas, hermano, pero si tú pierdes su identidad, se acabó. Las voces hablaban tan fuerte con ella que perdió su identidad, a punto de decir: no llame más de tales, llámame de charco de lodo. Porque yo me equivoqué y ahora estoy con esa muleta de que yo me equivoqué y no puedo más salir adelante. Usted va a salir adelante más poderoso que antes en el nombre de Jesús. No pierda su identidad. Su fuerza está en su identidad. Su identidad es lo que te conecta con Dios. Y su identidad es lo que Dios ha puesto en ti para que Él pueda hacer lo que Él quiere hacer a través de ti. Entonces no cambie su identidad. Cuando yo vi al pastor Danilo predicando y él me dijo que tenía que predicar aquí, yo miré el video del pastor predicando y empecé a llorar. Porque el pastor es elegante. Y parece que el cuello de la camisa obedece al pastor. El sudor no viene. Porque él, no sé, el trato que él tiene con Dios. Y cuando él termina la predica, él está mejor que cuando comenzó. Yo estaba mirando la predica y yo hablé. Yo quería ser como el pastor. Y Dios me dijo: si yo necesitara dos Danilos, no te había traído. Esos días Pastor Randy me invitó para hacer el pre-show. El Pastor Randy llegó y pasó la cámara. El pastor ya sabe: hola, queridos. Y yo estaba así, mira. Después miré el pre-show para ver cómo yo estaba. Y no tuvo coraje de terminar de ver. Parece que yo no nací. Parece que el pastor vino. Hola, queridos, ¿cómo estaba? La cara así. Y yo así. Tú no te pareces con nadie. No estoy diciendo aquí para decir quién es mejor. Estoy diciendo que tú tienes una identidad en Dios. Y entonces Dios te ha llamado para cumplir el propósito de su existencia y su identidad. Mira, Noemí, no desistas de ser Noemí porque estás en una estación de Mara. No desistas de ser vencedor porque tú estás en un momento difícil. Una estación, una temporada, no puede cambiar su nombre. Si Noemí hubiera quedado ahí con la familia, mira, la escritura dice, cuando leemos aquí, que ellas llegaron, ella con Ruth, en un tiempo de cosecha. Se fue 10 años, perdió su esposo, perdió sus hijos, escuchó que la bendición llegó y tuvo que regresar al lugar en donde ella estaba y donde la bendición ya estaba lista para ella. Regresó al mismo lugar. O sea, dejó el ritmo de Dios, salió de la presencia de Dios, fue a la tierra de la idolatría, huyó de una estación y de una temporada de hambre y perdió la temporada de sembrar con la familia y de cosechar con la familia. No, porque mis hijos no van a pasar necesidad. Mi esposo, nosotros vamos allá. Yo hablé con fulanita y fulanita dijo que allá tenía mucho pan. Vamos, no se mueva por necesidad. No te muevas por promoción, no te muevas por dinero, no te muevas por propuestas, no te muevas por escasez, no te muevas por falta de milagros. Tú estás orando para un milagro esta semana, no pasó, permanece en el lugar, porque Dios te va a visitar en el lugar donde tú estás, donde Él te ha puesto. No salga del lugar donde Dios te ha puesto hasta que se cumpla el mensaje.

0: Quizás ahí 10 años pasando necesidad, mis hijos no. ¿Qué oportunidad perdió de sembrar en ellos? Mira, hijos, no tenemos pan, pero voy a contar unas historias para ustedes del Dios Todopoderoso, las cosas que Él ya hizo. Él ya hizo tantas cosas increíbles que hacer pan para Él no es nada. Vamos a quedarnos aquí. Y ellos iban a vivir una experiencia con Dios. La familia iba a crecer como familia de Dios. La familia iba a crecer en fe. La familia iba a crecer en unción. La familia iba a crecer en dirección. Pero huyó del propósito. Perdió el propósito. Pero gracias a Dios, no perdió por completo, porque el Dios misericordioso la hizo volver justo en el tiempo de la cosecha. ¡Ja! No importa si tú perdiste, Dios te va a hacer volver a la cosecha. El diablo es una mentira. Digo no a toda la voz del infierno que me dice que lo que yo hice en el pasado destruyó mi futuro. Lo que está delante de mí es mucho mejor que mi pasado. Dios es poderoso, no hay mancha, no hay estigma que la sangre de Cristo no pueda limpiar. Así que levante sus manos y recibe ese poder de Dios. Recibe esa unción. Don't forget who you are. Dios va a preparar una mesa delante de ti en la presencia de sus enemigos. Ellos van a ver la misericordia y el favor de Dios delante de ti. Aleluya. Estoy de camino a un lugar de cosecha. Pero pastor, yo no puedo más correr. Camina. Yo no puedo más caminar. Los pies están cansados. Rodilla. Mis rodillas se rompieron. Arrastra. Pero no para. Sigue el propósito de Dios. Sigue el propósito de Dios. Si tienes que regresar allá, regresa. Si tienes que escuchar cosas, escucha. Si tienes que humillarte, humíllate. Pero regresa al lugar donde tú no tendrías que haber salido. Ese mensaje es sobre eso hoy. Vuelve. Dios está a punto de hacer algo nuevo en su vida. Temporadas cambian. Estaciones cambian. Dios no cambia. Su nombre no puede cambiar. Si tú eres hijo de Dios y recibiste el poder de ser hecho hijo de Dios, su nombre no puede cambiar cuando viene una estación diferente. Yo soy el dueño de mi casa. Puede venir el calor de Texas, de no sé cuánto grado. Viene el frío, viene la nieve. Quizás viene un huracán. Mucha gente ya perdió muchas cosas aquí por huracán. Pero no, eso no cambia quién es el dueño de la casa. No depende de la estación. Yo sigo siendo dueño de mi casa. Porque lo que determina quién es el dueño es la escritura. ¿Qué está en la escritura? ¿Quién es el dueño? Tal de Roberto. Entonces no importa la estación, sigue siendo tal. Esa es la escritura. Es lo que está sobre ti. Su nombre está aquí, escrito en la mano de Dios. Esa es la palabra de Dios que va a cumplir sobre ti. Y lo que es tuyo, es tuyo. No importa la estación. Tuyo. Dios te va a dar lo que es tuyo.
1: Encuentra el ritmo de tu vida y no lo pierdas. Un interesante tema que Tales Roberto nos está compartiendo en la noche de hoy y que hemos escuchado, y gracias a usted por prestarnos su atención durante estos minutos donde escuchamos la voz de Dios a través de este tema y del predicador invitado en Vida de Reino durante esta semana. El día de ayer, el día de hoy, el día de mañana y toda esta semana vamos a estar escuchando a Tales Roberto predicando diferentes mensajes. Y gracias por sintonizarnos en este día, en la ciudad donde usted se encuentre o en el país donde usted se encuentre, o si se encuentra aquí en la ciudad de Bogotá. Gracias por prestarnos sus oídos y su atención durante unos minutos y escuchar la voz de Dios a través de cada predicador que durante una semana los escuchamos aquí en este espacio de Vida de Reino. Desde diferentes partes de Colombia o del mundo tenemos como invitados a estos diferentes predicadores. Gracias por sintonizar Vida de Reino aquí en CRB Radio y crbradio.com.com. Continuamos con la programación de Vida.
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3: Amar a personas difíciles, la primera parte, y esta va a ser la segunda parte. Bueno, yo le llamé resbala, pero esta predicación se va a llamar, y quiero que digas esa frase conmigo: ¿cómo amar a personas difíciles? ¿Cuántos conocen personas difíciles? La hermana ya gritó, muy bien. ¿Cuántos son personas difíciles? Yo me puse a pensar en mí mismo, porque no crea que uno trae esta palabra para dar rejo, no. Toda la semana yo he estado por mi culpa. Y yo me puse a pensar el otro día: si yo me casara conmigo mismo, yo me divorcio de mí mismo al mes. Porque yo no me aguanto a mí mismo. Y no sé cuántos les pasa lo mismo, que a veces pensamos que el resto de la gente es la difícil. Y a veces nos pasa como el que tenía un pedazo de queso aquí debajo de la nariz y olía mal por todo que iba. Esto huele mal y esto huele mal y esto huele a feo y este huele mal. Y lo que tenía era un queso debajo de su nariz. Así muchas veces nos comportamos nosotros. Por eso la palabra de hoy en esta línea de las relaciones es cómo amar a gente difícil. Y lo he basado en una historia que empecé hace 8 días del rey David y el rey Saúl. ¿Quién fue el difícil aquí en el contexto de las dos personas y su relación? ¿David o Saúl? Claro que Saúl era difícil. ¿Por qué Saúl fue difícil? Primero por su carácter. Era un hombre desobediente, era un hombre altivo, era un hombre celoso. Pero aparte de eso, estaba siendo atormentado por el diablo. O sea, venía con un bonus. Y David tuvo que lidiar con la vida de Saúl por más de 13 años. Tremendo. Y hubo un momento en que David se encontró perseguido por Saúl, y Saúl iba con 3,000 hombres. Y dice la escritura, y ahorita lo vamos a leer, solo quiero ponerte el contexto, que David le perdonó la vida a Saúl estando los dos solos. Y quiero leerte la escritura ahí donde lo tienes, primer libro de Samuel capítulo 24 del 1 al 13, y dice: cuando Saúl volvió de perseguir a los filisteos, le dieron aviso diciendo: he aquí, David está en el desierto de Engadi. Y tomando Saúl 3,000 hombres escogidos de todo Israel, fue en busca de David y sus hombres por las cumbres de los peñascos y de las cabras monteses. O sea, mira dónde estaba viviendo David. David estaba viviendo en cuevas, peñascos, con las cabras monteses. Y cuando llegó a un redil de ovejas en el camino, donde había una, ¿qué? Cueva. Entró Saúl en ella para descubrir sus pies, es decir, hacer sus necesidades. Y David y sus hombres estaban sentados en los rincones de la cueva. Entonces los hombres de David le dijeron, ¿qué le dijeron? He aquí el día en que te dijo Jehová: he aquí que entrego a tu enemigo en tu mano, y harás con él como te pareciere. Se levantó David y calladamente cortó la orilla del manto de Saúl. Después de esto se turbó el corazón de David, porque había cortado la orilla del manto de Saúl. Y dijo a sus hombres, ¿qué dijo? Jehová me guarde de hacer tal cosa contra mi señor, el ungido de Jehová, que yo extienda mi mano contra él, porque él es el ungido de Jehová. Así reprimió David a sus hombres con sus palabras, y no les permitió que se levantasen contra Saúl. Y Saúl, saliendo de la cueva, siguió su camino. También se levantó después, saliendo de la cueva, dio voces detrás de Saúl diciendo: mi señor al rey. Y cuando Saúl miró hacia atrás, David inclinó su rostro a tierra e hizo reverencia. Y David dijo a Saúl: ¿por qué oyes las palabras de los que te dicen: mira que David procura tu mal? He aquí, han visto tus ojos cómo Jehová te ha puesto hoy en mi mano en la cueva, y me dijeron que te matase, pero te perdoné, Saúl, porque dije: no extenderé mi mano contra mi señor, porque es el ungido de Jehová. Y mira, padre mío, mira la orilla de tu manto, tengo en mi mano la orilla de tu manto. pues yo no corté la orilla de tu manto y no te maté. Conoce pues y ve que no hay mal ni traición en mi mano, ni he pecado contra ti. Sin embargo, tú andas a casa de mi vida para quitármela. Juzgue Jehová entre tú y yo, y véngueme de ti, Jehová, pero mi mano no será contra ti. Como dice el proverbio de los antiguos, de los impíos saldrá la impiedad, así que mi mano no será contra ti. Un aplauso al Señor por esta historia. Quiero decirte, Dios siempre nos va a poner en situaciones difíciles. No es el diablo muchas veces, la mayoría de veces es Dios mismo poniéndonos en situaciones difíciles, incómodas, para que se revele lo que está en nuestro corazón. A veces me ha pasado a mí, y estoy seguro que te ha pasado a ti, que nos hemos encontrado en momentos donde nuestro corazón es probado, ya sea en un momento incómodo, ya sea en una ofensa, ya sea con alguien, ya sea en una necesidad. Hace, el Señor lo permite para que nuestro corazón se revele. Eso le pasó a David y a Saúl, dos personas en una cueva, dos personas en una misma situación, dos personas en un momento incómodo, para que se les revelara lo que hay en el corazón. Dios permitirá situaciones tanto para el necio como para el sabio. Aquí vamos a ver un episodio poderoso en el cual el corazón de cada quien se va a revelar. Cuando lees este capítulo, te animo a que lo leas en tu casa. Encontrarás que los primeros versículos desnudan el corazón de David, y luego en los últimos versículos se desnuda el corazón de Saúl, que es diferente. Mira el contexto de David. ¿Cómo se encontraba David? ¿Cuál era la realidad de David? Venía huyendo, venía viviendo en cuevas y peñascos, venía con un grupo de 600 hombres afligidos, endeudados, estaba sin dinero, sin comida, tenía que andar de lugar en lugar pidiendo pan, como por ejemplo al sacerdote Nob, que le pidió pan. Más adelante, en el siguiente capítulo 25, pasa por la casa de un necio, de su esposa llamada Abigail, pidiéndole pan, y no le dan pan, y él quiere matar a ese hombre. Pero el Señor en su misericordia usa a Abigail para proveerle pan a David. O sea, en otras palabras, David no tenía alimento, estaba en la mala. ¿Cuántos han estado en la mala? Parece que aquí todos son ángeles. La diferencia de Saúl venía con un gran ejército, era el rey, tenía los recursos que él quería, tenía hombres escogidos, tenía influencia. Lo digo de esta manera: Saúl tenía hombres escogidos, David tenía hombres recogidos. Y dice el primer libro de Samuel 24:3, dice: y cuando llegó a un redil de ovejas, el camino donde había una cueva, entró Saúl para descubrir sus pies. Esa palabra, perdón, para descubrir sus pies. Esa palabra es un eufemismo. Eufemismo es algo que se dice de una manera coloquial, para no decirlo de una manera burda. En otras palabras, cuando alguien se descubría los pies en ese tiempo, era que iba a ser del dos. No del baño solamente, iba a ser del dos. Lo único que se le olvidó a Saúl es que no es el único lugar donde uno va solo, es ese. Bueno, las mujeres siempre van acompañadas hasta en el baño, los hombres no. Nosotros, el único lugar donde está, o alguien de una manera diferente lo hace, por lo menos yo no, el único lugar donde usted está solo es cuando va al baño. Ustedes no van al baño aquí. Yo sabía que estaba predicando ángeles. Estaba indefenso, descubierto, estaba literalmente desprotegido Saúl. Solo que se le olvidó que habían 600 hombres viéndolo en el baño. Y dice la palabra que David estaba rodeado con su gente, y su gente ahí mismo le habló y le dijo: ¡hey! ¡Este es el momento! Usted conoce gente que habla así, ¿no? Este es el momento que Dios te prometió. Ahí está el enemigo en tus manos. Mátalo, haz con él lo que quieras. David era un asesino. Mírame acá, David era un asesino. David no solo mataba a los hombres, les quitaba el prepucio. O sea, uno ya tiene que ser asesino de asesinos para no solo matar a alguien, sino cortarle el prepucio. Le llevó 200 prepucios al suegro. Yo no quiero ese regalo. Y David le perdonó la vida a Saúl. Porque para Saúl, David era su enemigo, pero para David, Saúl era su rey. Y eso me habla mucho, porque hay personas que ven a los demás como sus enemigos, pero los que tienen su corazón alineado con el Señor los ven como una oportunidad para crecer. Y hoy quiero darte los minutos que me quedan. ¿Cuántos están despiertos? Hoy quiero darte los minutos que me quedan, cuatro lecciones de cómo nosotros podemos amar a los difíciles. En primer lugar, escriba, fariseo, escriba. No respondas en base a las circunstancias, responde en base a las escrituras. Esto es hermoso, dilo conmigo. No respondas en base a las circunstancias, responde en base a las escrituras. Mira lo que dice el versículo 4. Entonces los hombres de David, a ver, yo pregunto, ¿de quién eran los hombres? O sea, ¿con quién estaban esos hombres? ¿Con quién? Eran sus hombres de confianza. Le dijeron, oh, ¿qué le dijeron? Mate a ese desgraciado. No, le dijeron, he aquí, mire la pantalla, el día que te dijo, wow. O sea, metieron a Dios. Mira la palabra. Y aquí entregó, he aquí el día que dijo Jehová, he aquí, entrego a tu enemigo en tu mano y haz con él como te pareciere. Qué tremendo esto. Pero mira la reacción de David. David tenía las circunstancias perfectas para matar a Saúl. ¿Cuántas veces nosotros nos dejamos llevar por las circunstancias y perdemos los valores de la palabra de Dios en nuestras vidas? ¿Por qué te divorciaste? Porque no me la aguantaba más. ¿Por qué te divorciaste? Porque tuviste una oportunidad con otra persona. Pero como no eres alguien que vive la palabra, las circunstancias determinan tus decisiones. Mira las circunstancias tan interesantes en la vida de David. Porque vinieron y le dijeron, mira, esta es una promesa de Dios. ¿Tú no conoces personas que usan el nombre de Dios para maltratar a otros? Y hacen oraciones contrarias. Oraciones como estas, Padre, trata con ella. Y suena tan espiritual. Pero lo que están diciendo es, pisotéala, Señor, destrózala, que la muerda un perro, que la estrelle un carro, una troca de 18 wheeler, Señor, trata con ella. Me impresiona la respuesta de David. La respuesta de David es impresionante. Porque David no vio como una oportunidad para vengarse de Saúl. La palabra de Dios estaba en el corazón de David. Y él no permitió que las circunstancias lo manipularan. Y mírame bien, ni siquiera sus hombres de confianza, porque muchas veces hasta la misma familia es la que el enemigo usa para provocar nuestra ira con las personas difíciles. Aquí tengo dos herramientas. Una que representa a Saúl. ¿Qué es esto? ¿Cómo? Lanza. Está pesada esta lanza. ¿Y esto qué es? Un cayado. Aquí hago un paréntesis. Hermana, cuando tenga un conflicto con su esposo, usted dígale el Salmo 23. Usted le dice, tu vara y tu cayado. ¿Saúl? ¿Esto representa a quién? ¿A quién? A los difíciles. ¿Este representa a quién? A David. Mira, mírame aquí. ¿Tú no crees que David sabía usar una lanza? ¿Tú no crees que David sabía usar la lanza? ¿Sí o no? Claro que la sabía usar. Él podía fácilmente destruir la vida de Saúl. Y cuando le dijeron, aquí está la lanza, tómala, ya la tienes, usa el poder que tienes, usa la boca que tienes, porque no estoy hablando de una lanza física. destrúyelo, destrózalo, mátalo. Dios está contigo. Y esto es lo que me sacude. David hubiera podido matar a Saúl. Es más, mírame. David hubiera podido matar a Saúl con argumentos delante de Dios. Pero ¿qué hizo David teniendo la lanza? Prefirió el callado. Porque el corazón de David era conforme al corazón de Dios. Y esto es lo que el Espíritu Santo me habló. David Escarpeta, ¿cuántas veces tú has preferido sacar la lanza? Y en cosas como estas. Hace tiempo atrás estábamos con mi familia. Y mis hijos le estaban hablando a la mamá. Mami, es que tú estás esto y tú esto y tú esto. Y me provocaron. Y yo no saqué el callado. Yo saqué la lanza. Y me uní al combo de los lanzadores. Mi esposa se levantó de la mesa. Y dijo, después hablamos. Y el Espíritu Santo me habló. Y me dijo, David, tienes que cubrir a tu esposa delante de tus hijos. Me fui detrás de ella y le dije, venga ahora sí la lanza entre los dos. No, mentiras. Guardé la lanza y le dije, amor, perdóname. Me dejé llevar por el momento y olvidé sacar esto. Y luego me fui con mis hijos y les dije, hijos, perdónenme. Lo que acaban de ver no es un ejemplo de un buen padre y de un buen esposo. Ustedes cuídense de no deshonrar a sus esposas delante de sus hijos. Por eso la prédica que les estoy dando hoy no es una prédica desde la perfección como muchos pastores predican. Es una prédica de un corazón que ha sido tratado y que está siendo tratado por el Señor. Pero estoy escuchando la voz de Dios. Estoy aprendiendo a usar menos la lanza y más el callado. Alguien dice, David, ¿de qué lanza te refieres? Haga así. Porque muchos de nosotros tenemos, algunos de ustedes no tienen una lanza, lo que tienen es un tanque de guerra. ¿Cuántas veces en conversaciones con personas? Es que mira, quiero que entiendas el momento. Mira, entienda el momento. David está rodeado de gente de confianza. Son 600. Ahí está Saúl, de espaldas. David, mátalo. ¿Cuántos se han encontrado en ambientes? Diga esa palabra, ambientes. Haga así, ambientes. Donde todo el mundo está hablando mal de alguien. En una sala de una casa. Comiendo pavo en Thanksgiving. En un almuerzo. Y todos, oye, ¿y este qué tal? Y tú ves que los cristianos evangélicos salva cuatro, mata cinco. ¿Y qué empiezan a hacer? Y muchos de nosotros llegamos con el bastón. Pero nos dejamos incitar y terminamos tirando el callado, tomando la lanza y empezamos a ser parte de los que destruyen. Tan calladitos. Si alguien, mírame acá. Si alguien te habla mal de otras personas, ten la seguridad que hablará mal de ti con otras personas. Me hubiera quedado en la casa mejor viendo la Rosa de Guadalupe. Pablo dijo, no erréis. Wow, este versículo es tremendo. Las malas conversaciones corrompen las buenas costumbres. Hay amistades que empezaron bien y terminaron mal. por las malas, porque empezaron en el espíritu. Ay, qué lindo. Ay, eres una bendición. Mándame tu promesa bíblica. Ay, gloria a Dios. Aleluya. Y de repente empezaron a entrar en confianza, en confianza, en confianza, en confianza. Y terminaron sacando la lanza, la lanza, la lanza. Y terminaron atravesándose. Porque mírame aquí. Cuando tú sacas la lanza para atravesar un tercero que no está en el cuarto, tarde que temprano tú mismo sacarás la lanza para atravesársela a tu prójimo que lo tienes al frente. No respondas conforme a las circunstancias. Sé una persona de principios bíblicos. Es más, déjame decirte algo. Siempre la lanza la vamos a tener con nosotros. No la vamos a poder soltar. Porque esa lanza representa la naturaleza vieja, pecaminosa. ¿O no? El que me diga aquí, no, pastor, yo no tengo ese problema. Háblame, yo siempre ando hablando en lenguas. Mentiroso. Todos tenemos una lanza y un callado. Mañana al trabajo cuando vaya, voy a tener el, dígalo. Yo decido si seré David o seré Saúl. ¿Qué es lo que me hace un hombre y una mujer que usa el callado de Dios? Y ahorita digo lo que me refiero, ahorita voy a decirles lo que me refiero con el callado. Es que viva la palabra. Es que sea una persona no como las del mundo, sino recuerda que yo soy hijo de Dios, tengo al Espíritu Santo en mi corazón. Por eso Romanos 12:17 dice: nunca devuelvan a nadie mal por mal. Compórtense de tal manera que todo el mundo vea que ustedes son personas honradas. Hagan todo lo posible por vivir en paz con todos. Queridos amigos, nunca tomen venganza. Dejen que se encargue la justa ira de Dios, pues dice la Escritura: yo tomaré venganza, yo les pagaré por lo que se merecen. Tú no, no me ayudes. Un aplauso al Señor. Dos, actúa con sabiduría y prudencia. Me tomé más tiempo en la primera porque era más importante. Sabiduría y prudencia. Dice que se levantó David, ¿qué? ¿Cómo? ¿Cómo? Mira. David tenía la lanza, mátalo, destrúyelo. David dijo: no, voy a usar él. Hizo así. Pues claro, estaba haciendo el cuerpo. Saúl no se dio cuenta. Me encanta que David fue un hombre que siempre fue sabio. Dice primer libro de Samuel 16:18, cuando Saúl estaba atormentado por un espíritu inmundo, alguien de su equipo le dijo: conozco un muchacho que sabe tocar, es poderoso, mira y valiente, un hombre de guerra, prudente en sus hablar, habla, hombre bien parecido, y el Señor está con él. En primer libro de Samuel 18:30, hablando de la sabiduría de David, dice: y salían los capitanes de los filisteos a campaña, y sucedía que cada vez que David se comportaba con más que todos los siervos de Saúl, por lo cual su nombre era muy estimado. Mira, la palabra prudente, sabio en hebreo, aquí es la palabra bin, que significa, esto me voló la cabeza, saber separar. Hazte conmigo, saber separar lo bueno de lo malo. Tener comprensión, conocimiento, cordura, equilibrio, discernimiento, darse cuenta, ser inteligente, saber observar, prestar atención. Pero me llamó esta interpretación: respetar. Pero esta me bendijo mucho más: sentir, pero someter al sentimiento. ¡Wow! Sentir. ¿Están aquí? O sea, que no es de que no me duele, soy de palo. No, nos duele. Y a veces duele como un berraco, hermano. Duele mucho. Pero el que es sabio, guarda la lanza. Sabio. Diga conmigo: sabio. David era ungido, era hombre de guerra, pero era sabio. Mire la combinación, era poderoso, era hombre de guerra, pero era sabio. La prudencia y la sabiduría dan buena dirección al poder, pero la necedad destruye al que tiene el poder. El poder es capacidad, la prudencia es carácter. Jesucristo dice en Mateo 7:24: cualquiera pues que me oye estas palabras y las practica, le compararé con una persona prudente. La sabiduría y la prudencia, escúchame, no es solo saber, es hacer. Para el mundo el sabio es el que sabe, para Dios el sabio es el que obedece. ¿Cuántos sabios hay aquí? Levante la mano los sabios. Padre celestial. Número 3, ten temor a Dios. Primer libro de Samuel 24:6. Y dijo a sus hombres, mira esto tan impresionante. ¿Qué le dijo? A ver, léalo fuerte, léalo fuerte. ¿Jehová qué? De hacer tal cosa contra mi Señor. ¿Cuál fue la primera persona que mencionó David? Y después, Saúl. Esto me habla de una verdad tremenda. David le tenía más temor a Dios que a sus enemigos. Por eso David no perdía sus estribos. Mírame, tú qué dices, David, esta persona es difícil, no la puedo manejar, es insoportable, me está haciendo la vida imposible. Te voy a dar una herramienta poderosa que aprendo en David. El temor a Dios le guardó el corazón a David, porque David tenía más miedo del Dios que estaba con él al necio que le estaba haciendo la vida difícil. Míreme acá, el problema de nosotros es que hacemos del necio un Dios. Dejas de comer por esa persona, dejas de orar por esa persona, ya no vienes a la iglesia, ya no sirves por el problema que tienes con esa persona. Permíteme decirte que tal vez estás perdiendo temor a Dios, le tienes más miedo a Él que al Señor Jesucristo. Diga conmigo, temor a Dios. Más fuerte, temor a Dios. Dice, guárdeme Jehová que ponga mi mano, que haga eso contra mi Señor el ungido de Jehová. Wow. El que tiene temor a Dios, esto me impresionó, guarda su corazón. ¿Sabes? Guarda su integridad, perdón. No sé si te has dado cuenta que en las últimas predicaciones he puesto literal lo que el Señor me ha hablado a mí. Te lo voy a poner lo que el Señor me habló. Por eso la primera parte puse David, es mi nombre. Esto es lo que el Señor me habló a mí, pero te lo quiero compartir. Y el Señor me dijo, David, no pierdas tu integridad por los necios. Si actúan como necios, eso está fuera de tus manos. Pero tú mantén tu integridad y tu temor. Lo que el necio haga es cosa de él, pero lo que tú y yo hagamos como hijos de Dios es nuestra responsabilidad. No permitas que escuche, espere, no aplauda, no aplauda que se me va la unción. No permitas que la lanza de un Saúl provoque tu lanza. Tú guarda la lanza y mantén tu integridad. Que cuando te acuestes en tu cama estés tranquilo porque perdonaste y bendijiste y le dejaste eso al Señor. Y te aseguro, mira, si no pregúntale a Abigail, esposa de Nabal, un viejo necio maldiciente, la trataba como lo peor, y usted quejándose por su marido. ¿Y sabe qué hizo ella? Ella no sacó la lanza. Ella le hubiera podido decir a David, vaya, mate ese desgraciado que ya no me lo aguanto, yo lo mato. Es más, lo matamos entre los dos. No, ella dijo, no lo toques. ¿Y sabes qué pasó? El siguiente día Dios mismo lo mató. Le dio un infarto a Nabal. No le estoy diciendo. Padre, ayúdame a interpretar esto de una manera correcta. Ahora no es de que tú hagas lo bien esperando a que al otro día no se levante de la cama. Padre, Señor, tú me diste la palabra a través del pastor David, este viejo todavía sigue vivo. No, escúcheme. Escúcheme, a lo que me refiero es que mientras tú y yo mantengamos una vida de integridad, el Señor lo hará, tú no. Y cuarto, humildad. Entonces, primero, ¿qué dije yo? Se les olvidó. No respondas con base a las circunstancias, responde con base a las Escrituras. Número dos, vive con sabiduría y prudencia. Número tres, teme a Dios. Número cuatro, sé humilde. Ahí dice dos, humilde. My bad. Número cuatro, humilde. Primera de Samuel 24:8. Esto me impresiona. También David se levantó después y saliendo de la cueva dio voces detrás de Saúl diciendo, ¿qué? ¿Qué le dijo? ¿Qué le dijo? ¿Qué le dijo? Mira la pantalla, ¿qué le dijo? ¡Infeliz! ¡Desgraciado! No, ¿qué le dijo? Mi señor el rey. Y cuando Saúl miró hacia atrás, ¿qué hizo? ¿Y le hizo qué? No, no, no, no, no, no, no, no, espere, no, no, no, David ya se da garra, no, no. O sea, está bien que sea buena gente, pero arrodillársele. El man lo intentó matar varias veces, le intentó clavar la lanza dos veces mientras David dirigía la adoración. Lo intentó matar dos veces con su ejército. Y viene y lo tiene ahí. Y no es que solo no lo mata, sino que se le arrodilla. Para alguien es ridículo. Para David no. Porque David tenía un corazón humilde. La injusticia de otros, el trato no correcto de otros, no solo es para trabajar en nuestro corazón, esto me pateó, sino para descubrir el orgullo que hay en ellos. Y aquí voy en esto. Mírame bien. El problema que estás teniendo con esa persona es porque Dios está tratando con tu orgullo y con mi orgullo. Ahí ya, 1-0, ganó el Señor. Dame otra explicación. David nos enseña. Y si puede pasar el piano. Ah, ya estás ahí, ok. David nos enseña que frente a su enemigo, él tuvo un corazón, diga conmigo, humilde. Fuerte, dilo. Más fuerte. Humilde. Mira, David no tuvo el proceso de Saúl. Saúl lo ungieron como rey, de una vez lo subieron. David fue probado, procesado. Por eso si está haciendo, dale gloria a Dios, dale gracias al Señor. Porque entre más procesado, más humilde, y entre más humilde y menos prepotente, la gloria de Dios va a brillar en tu vida. Y no serás tú mismo, será la gloria de Dios la que brillará en ti, a través de ti. Ponte de pie en esta hora. ¿A cuántos el Señor les habló? Número uno. Número uno. No responde con base a las circunstancias. Responde con base a las Escrituras. Número dos. Actúa con sabiduría y prudencia. Número tres. Teme a Dios. Número cuatro, sé humilde. Mírame bien. La lanza, levanta la mano derecha. Tú no tienes una lanza, pero como si la tuvieras aquí, yo la tengo, levántala. La lanza clava. ¿Qué hace la lanza? Levanta la izquierda como si tuvieras el cayado. El cayado afirma. ¿Qué hace el cayado? Tu vara y tu cayado, dice el Salmo 23, me infundirán. El cayado es el instrumento de un pastor que toma la oveja, la realinea, la corrige y la afirma con amor. La lanza atraviesa. Haga así, levante la derecha y haga así. Haga como si usted tuviera la lanza. Algunos están tocando la panza, no la panza, la lanza. Uno, dos, tres, atraviesa. Diga, la lanza atraviesa. El callado corrige. ¿El callado qué? Corrige, porque David corrigió a Saúl. Le dijo, ¿por qué andas escuchando voces que no son? Y aquí viene el temor a Dios. Mira mi corazón. Dios sabe que estoy siendo limpio de manos y de corazón contigo. Porque el que tiene temor de Dios y el que anda con el callado tiene el atrevimiento de decir que Jehová se encargue. Porque sabe que está haciendo lo correcto. ¿Cuántos dicen amén? La lanza, saque la lanza, saque la lanza. A ver, haga cara de Saúl. Algunos no tienen que forzarse mucho. La lanza hiere. Haga así, hiere. Así, hiere. El callado direcciona. La lanza acusa. Uy, hermano. Padre, Señor. Mírame aquí. Cuando acusas, te pareces a Satanás. Porque el nombre de Satanás. Es más. Cuando yo me pongo a acusar, yo me llamo David Escarpeta alias el diablo. ¿Sabe? No, ríase, pero escúcheme. Yasmín, diablo significa acusador. Y cuando tú estás acusando, manifestando ahí, el diablo está haciendo. El diablo dice, ¿para qué lo ataco? Él mismo me da. El mismo, él quiere acompañarme. Porque la lanza, ¿qué? Haga así. Por favor, él dice, no. Haga así. Pero haga cara, tranquilo, haga cara de Saúl. A ver, yo he caído en eso. ¿Cuántos han caído en eso? Yo levanto las cuatro patas, las levanto. La lanza, ¿qué? El callado pastorea. ¿El callado qué? Por eso me encanta el Salmo 23. El Señor es mi pastor. ¿Quién está escribiendo esto? ¿El de la lanza o el del callado? Nada me faltará. Alguien dice, David, no puedo. Hebreos 12:2 dice, puestos los ojos en Jesús, el autor y el consumador de nuestra fe, quien por el gozo que fue puesto delante de él, no sacó su lanza, tuvo en poco el menosprecio y sufrió la cruz, nuestro pastor, el pastor de pastores. Mírame, el pastor que pastoreó a David está aquí para pastorearnos a nosotros y se llama Jesucristo. Vamos, dale un aplauso a él.
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6: Hechos capítulo 6. Les quiero decir que la iglesia Manantial de Vida Eterna, ese nombre está originado en las veces que aparece en la Biblia el concepto de manantial. Por ejemplo, cuando Sansón quedó en el desierto a punto de morir porque le faltó el agua, él oró a Dios y dijo, Dios, si me has dado victoria sobre los filisteos, no me dejes morir de sed. Y en ese momento surgió de la tierra un manantial que mitigó su sed y recobró sus fuerzas. Y cuando se escribe esa historia en la Biblia, que está ahí, que usted de pronto no la recuerda, pero su pastor, pues no es que sea más pila que usted, pero hoy la está recordando. Dice, y este manantial todavía sigue brotando agua hasta el día de hoy. Qué lindo, qué bonito. Entonces, el nombre de manantial viene de allá, de esa línea. Viene de esa línea. Manantial, algo que brota, algo que tiene vida, algo que tiene vivencia. El Señor le dijo a Moisés que te daré una tierra que fluye leche y miel, pero también le dijo tierra de arroyos, de aguas, de fuentes y de manantiales. ¡Qué belleza! Y en Apocalipsis, cuando termina el libro de Apocalipsis, que es el capítulo 22, dice: después me mostró un río limpio de agua cristalina, resplandeciente como el cristal, que salía del trono de Dios y del Cordero. Dice: al lado, de un lado y del otro, estaba el árbol de la vida, que produce 12 frutos, dando cada mes su fruto. Y las hojas del árbol son para la señal de las naciones. Dice: y no habrá más maldición, y el trono de Dios y del Cordero estará en ella, y sus siervos le servirán, y verán su rostro, y su nombre estará en sus frente. El manantial te lleva a que Él escriba su nombre en tu frente. Escuche, el Señor quiere que, cuando yo digo aquí, Él quiere escribir su nombre en tu frente. El sentido aquí es metafórico, o sea, no es que aparezca el nombre de Él ahí, es que tus pensamientos estén conectados con el cielo. Entonces, la Iglesia Manantial tiene, esto se habla en las escuelas, algunos no están en las escuelas, entonces por eso lo recuerdo. Tenemos una visión, diga fuerte, visión. Segundo, tenemos una misión, dígalo. Tercero, tenemos una declaración de propósito. Diga, declaración de propósito. Y cuarto, tenemos unos valores. Dígamelo saber. Visión, misión, declaración de propósitos y valores. Esto está bien definido aquí en la iglesia. En la visión no es lo que vemos, es lo que queremos ver. Escuche, es lo que queremos ver. Entonces, la visión que tiene la iglesia es esta: ver una Colombia transformada por el poder de Dios e influyente en las naciones de la tierra, que establece el reino de Dios en la familia, que vive principios y valores y que refleja la gloria de Dios. Esa es la visión que tenemos. Usted debe aprendérsela. La misión que tenemos, ya pasamos a la misión, es evangelizar según Marcos 16:15, es discipular según Mateo 28:19, es restaurar según el Salmo 147:3 y es enviar como Jesús envió a sus discípulos. Ahora nosotros a ti te evangelizamos, te discipulamos, te restauramos y te enviamos para que repliques el modelo bíblico. Digan amén a eso. La declaración de propósito, la declaración que tenemos, es conectar y guiar a las personas a Jesús para ser los discípulos maduros. ¿Discípulos qué? Maduros. Un fruto sabe mejor cuando está maduro. Y confiables, que manifiesten a través del amor, ágape, y de el servicio a otros la verdad de la palabra y del poder del Espíritu Santo. Entendiendo que somos una familia única y que glorifiquemos apasionadamente a Dios. Ahora, el fruto del Espíritu, el fruto del Espíritu es importante en la declaración de propósito. Y el fruto del Espíritu es un gerundio. ¿Qué significa? Es algo que se construye. El gerundio habla de una acción continua. Entonces, el fruto del Espíritu en mí es un crecimiento continuo. Hoy estoy mal, pero mañana, hoy me da rabia. Parezco un perro rabioso. Con mis palabras estoy mordiendo, pero mañana tengo control de mi rabia. Mañana ya me da esa ira, más poquito. Hoy le pego a mi esposo, mañana él me pega a mí. No, mentira. Hoy le pego a mi esposo, le doy con la escoba y con la correa. Mañana le doy con la escoba nomás. Hoy estoy bajo el efecto de debilidades, de ira, de descontrol. Pero dentro de 15, 20 días tengo que ser diferente, porque voy hacia la madurez en Cristo, para que se cumpla lo que dice la Biblia: de modo que si alguno está en Cristo, nueva criatura es. Las cosas viejas pasaron y aquí todas son hechas nuevas. ¿Dónde están los que quieren cada día ser mejores? Yo también. Amén. ¿Y cómo se mide? ¿Cuál es el indicador de mi carácter, de ser maduro? Es el fruto del Espíritu Santo, que está en Gálatas capítulo 6. Ahí está, versículo 22 al 23 en la Reina Valera. Dice: más el fruto del Espíritu es amor, gozo y paz, paciencia, benignidad, bondad, fe, mansedumbre, templanza. Contra tales cosas no hay ley, dice la Biblia. Son nueve, se dividen en tres grandes grupos. El primer grupo, que es amor, gozo y paz, tienen que ver con Dios. Dios. El segundo grupo, primero amor, gozo, paz. Segundo, paciencia, benignidad, bondad, tiene que ver con mi prójimo. El tercero, fe, mansedumbre y templanza, tienen que ver conmigo. Yo tengo de fe, mansedumbre, tener control, templanza, dominio propio. En la medida que estos frutos estén en mí, en esa medida cada día seré mejor. Ahora, amados, nuestros valores, los que tenemos, los valores que tenemos. Primer valor es el amor ágape. Dígalo fuerte. El amor ágape tiene unas características muy especiales, pero una de ellas se llama el amor que se ve. El amor ágape se tiene que ver. No solamente decir, pero se tiene que ver. Segundo valor es el amor, es la santidad. Es la santidad. La santidad es estar ocupado en hacer lo de Dios, que no tengo tiempo para hacer lo malo. ¿Sabe usted cómo logra durante el día no hacer lo malo? Estar haciendo lo bueno, estar pensando lo bueno, teniendo la mente sumergida en la palabra. Entonces, cuando usted tiene la mente sumergida en la palabra, no hay tiempo para lo malo. Lo malo se vuelve débil, frágil, endeble, raquítico. Lo malo se vuelve una gripe de esas que da por la mañana y por la tarde ya no se acuerda uno. Lo malo se vuelve así cuando te ocupas de lo bueno. Ahora, escuche todo esto que le he dicho: visión, misión, declaración de propósito, valores, todo eso usted lo ve en las escuelas. Pero todo eso lo metemos en un recipiente, en un saco que se llama el servicio a Dios. Cuando tú le sirves a Dios,

0: Cuando no le sirves,
1: no sirves para nada.
0: Cuando no le sirves, eres pasivo. Cuando no le sirves, eres parásito,
1: que solamente está buscando alimento, mas no da alimento.
0: Cuando no le sirves, eres carga y no solución. Cuando no le sirves, eres demandante y no eres oferente. Cuando vas a un centro comercial, encuentras los demandantes, los que compran, compran, compran, compramos, yo también compro. Compra, estamos demandando, compra el helado, compra el buñuelo, la arepa, está muy gorda esa arepa, una más delgada, la camisa, el pantalón, usted se mete, se lo mide, mueve así el cuerpo, me queda bien. En un centro comercial somos demandantes, pero el dueño del almacén no es demandante, el dueño del almacén es oferente. Y mientras usted compra una camisa y compra un pantalón, el dueño recibe la plata suya. Y el dueño prospera más. En el servicio, tú no eres un demandante. En el servicio, tú estás ofreciendo el amor de Dios. Tú estás ofreciendo al Señor tu vida y diciéndole: Señor, aquí está mi vida. Úsala como tú quieras, Padre. Úsala, Señor. Úsala, Señor. Y aquí entramos al tema. Y este tema lo introducimos con una imagen. Esta imagen nos habla de servicio. Hay un joven que parece que se acerca a una persona un poco adulta y no la está atracando, ¿cierto? No le está robando, no está discutiendo con ella. Se acerca a una persona adulta y está orando por ella. Está orando por ella. Parece que tiene alguna dificultad esa persona y está orando por ella. Está sirviendo. Está sirviendo. ¿Decimos amén a eso? Está sirviendo. ¿Qué significa servir? ¿Qué significa servir? Número uno, significa servirle a otros. Jesús dijo: yo no he venido para que me sirvan, yo he venido ¿para qué? Para servir. Pedro, escuche, Pedro le prestó la barca a Jesús. Le sirvió a Jesús, le prestó la barca. Los cuatro hombres que llevaron al paralítico le sirvieron a el paralítico. Sí. El niño que dio los cinco panes y los dos peces le sirvió a Jesús. Entonces, la primera característica es que un servidor sirve. Un servidor sirve. Sirve a otros. Pero en el hebreo, la palabra servir significa adorar a Dios. Así que cuando tú estás en el diaconado, allá en el parqueadero, o estás aquí, o estás afuera, o estás en esa lacuna con los niños, o está en la iglesia infantil, los camarógrafos que están acá, los salmistas que están acá, los que están en nuestras células, nuestros grupos de cuidado, tú estás sirviendo, tú estás adorando. Mira, ustedes ven a un joven que se hace por aquí en una silla de rueda. Por ahí lo vi hace unos... ¿Ahí está? Es que no lo veo. Así, hágase aquí, hijo. Córrase un poquito acá. Él se llama Luis Eduardo Gómez Navarro. Mírelo, ahí está. Enfóquelo la cámara, mira. Él nació con parálisis cerebral.
1: Tiene 27 añitos de

0: ciudad, vive en Usme y se viene el domingo al culto en Transmilenio. Tiene un grupo familiar y allí le sirve al Rey de Reyes y al Señor de Señores. Denle aplausos al Señor. Amén. Él pudiera justificar de no poder servir porque está en esa situación. Y cuando viene la iglesia, yo lo veo que viene aquí adelante, y aunque no se puede mover y no puede levantar las manos, él hace gestos, él se mueve, él se alegra. Y lo veo en algunos casos que se tira al piso y se postra y pega su frente en el piso como una señal de una vida rendida a Dios y dispuesta a seguir sirviéndole. ¿Dónde están los que le quieren servir al Señor? Amén. Un servidor sirve. Un servidor sirve. Amén. Y ahora vamos a Hechos 6, que les dije, se presenta un problema entre las viudas, dice ahí la Biblia, las viudas de la línea de los arameos eran bien atendidas, pero las viudas de la línea griega, helenística, eran desatendidas. Eso está en la Nueva Versión Internacional, leamos ahí en Hechos 6, para que entendamos este pasaje de manera muy rápida. Hechos 6, versículo 1 en adelante, en la NBI, coloquemos esa cita, dice: en aquellos días, al aumentar el número de los discípulos, se quejaron los judíos de habla griega contra los de habla aramea, de que sus viudas eran desatendidas en la distribución diaria de los alimentos. Hasta ahí, hubo una situación ahí. Inmediatamente los apóstoles reunieron a toda la multitud y dijeron: nosotros vamos a dedicarnos, como siempre nos hemos dedicado, a la palabra y a la oración, pero vamos a nombrar 7 servidores, 7 personas que sirvan para que este problema se arregle. Y ahí, dentro de los servidores, aparece Esteban y aparece Felipe. Felipe dice en el versículo 5, dice allí la palabra: esta propuesta agradó a toda la asamblea, escogieron a Esteban, hombre lleno de fe y del Espíritu Santo, y a Felipe. Y aparecen otros nombres ahí, pero yo resalto a Felipe. Un servidor sirve, dígalo fuerte, un servidor sirve, sirve. No importa si lo que sirve ante los hombres es poquito, no importa, pero un servidor sirve. Segundo, un servidor desciende. Y ahí vamos al capítulo 8. Él está sirviendo a las mesas. Hubo una persecución, dice el versículo 4, en la Reina Valera voy a leer: pero los que fueron esparcidos iban por todas partes anunciando el evangelio. Mira, los que fueron esparcidos, una persecución, pero la persecución no detuvo a aquellos hombres de seguir sirviendo. Entonces, cuando tú tienes el espíritu de servir, nada te va a detener, ni la distancia, ni la enfermedad, ni el achaque, porque te hace falta servirle al Señor. Entonces dice versículo 5: entonces Felipe, descendiendo a la ciudad de Samaria. Felipe, estoy diciendo que un servidor desciende, desciende. Aquí Felipe descendió a Samaria. En el versículo 26, un ángel del Señor habló a Felipe diciendo: levántate y ve hacia el sur por el camino que desciende de Jerusalén a Gaza, el cual es desierto. Entonces él se levantó y fue. O sea, ahí va la segunda vez que desciende. Y en el versículo 38, y mandó parar el carro y descendieron ambos al agua. 3 veces dice allí que que Felipe descendió. Tres veces descendió. La primera vez a la ciudad de Samaria descendió. Algo así, mira, estaba allá sirviendo en las mesas, pero ahora por la persecución tienen que huir y él desciende. Algo así como que yo bajar aquí. Descender es bajar. Entonces descendió a Samaria. Samaria era una ciudad odiada. Samaria era una ciudad despreciada por los judíos. No había comunión con ellos. Nadie iba por allá a predicar, nadie. Nadie iba por allá. Pero Felipe descendió allá. Descendió al necesitado. Descendió al olvidado. Descendió al que no había escuchado nada. Descendió a los cojos y comenzaron a caminar. Descendió a los paralíticos y comenzaron a caminar. Descendió a los ciegos y comenzaron a ver. Descendió a los que estaban atados y comenzaron a quedar libres. Y dice que hubo un gozo en toda la ciudad. Y la palabra gozo significa algo endógeno, o sea, algo interno, algo que no depende de factores externos, algo que no depende de que me den un chiste para reírme, algo que no depende de que me vaya bien en el día. El gozo ahí significa algo que está dentro de mí, no importa el exterior, no importa lo que me pase por fuera, el entorno, no importa que haya pandemia, no importa que haya virus, no importa que haya la viruela del mono que está llegando y que le pone a uno como que la cara de mono, por ahí me dijeron. Entonces, si usted ve a alguien por ahí así, sospeche que tiene viruela del mono. No importa. El gozo acá adentro es el gozo del Espíritu Santo cuando tú le sirves al Señor. Amén. Descendió a Samaria, después dejó a Samaria y se fue al desierto y se encontró con un etíope que era un alto funcionario en la economía de Etiopía, diríamos un ministro de Hacienda, y lo ganó. Después descendió al río donde había un lugar donde había agua y bautizó. Entonces, mira, aquí tenemos en la iglesia, aquí tenemos persona y usted no se da cuenta, pero aquí tenemos médicos que son diáconos. Aquí tenemos fiscales que son diáconos. Aquí tenemos alcaldes de localidades que son diáconos. Durante la semana, escuche, durante la semana ellos están en su territorio, pero el domingo descienden, bajan. Ya no es el médico, ya es el servidor. Ya no es el alcalde menor, ya es el servidor. Ya no es el que está trabajando como fiscal, ya es el servidor. Se pone, ven Vanessa para acá, se pone el uniforme. Allá en el trabajo, sube hija. Si es médico, tiene una bata y tiene todos los implementos. Allá es doctor, doctor. Aquí es hermana, hermana. Aquí es, me toma del brazo y me dice, venga y lo guío, venga y lo oriento.
1: Venga y lo oriento. ¿Se puede sentar? ¿Se puede sentar, apóstol?
0: Sí, mire, está sirviendo. Amén. Dale al Señor aplausos. Amén. Más fuertes aplausos para el Rey de Reyes, Señor de Señores. Un servidor sirve. Un servidor desciende. Tercero, un servidor es promocionado. Felipe. Felipe está en las mesas, pero ahora es promocionado, va para Samaria. Luego deja Samaria y es promocionado y va al desierto. Y allí le habla un ángel. Luego es promocionado, conoce a Pedro, conoce a Juan, cercano, conoce a Pablo. Conocerás personas importantes en Dios por tu servicio al Señor. Luego, dice en Hechos 8, versículo 39, cuando subieron del agua, el Espíritu del Señor arrebató a Felipe. Felipe, al igual que Enoch, al igual que Elías, solo que Enoch se fue y no regresó. Elías se fue y tampoco regresó. Pero Felipe se fue por los aires como 150 kilómetros y apareció en Azoto, con Z, Azoto. Y se fue por los aires. No tenía alas, no habían aviones. Está siendo promocionado. El que le sirve a Dios tendrá experiencias con Dios que nunca han pasado por su mente. Nunca. Y por último, un servidor hace historia. Este hombre hizo historia. Felipe hizo historia. Un servidor hace historia. Quedó esta historia. Allá en Etiopía, creo que la capital es Addis Abeba. Allá en Etiopía hay un monumento a Felipe. Y hoy estoy hablando de él, porque un servidor hace historia. Mira, somos el cuerpo de Cristo. Algunos son como la mano, otros son como el pie, otros son como el cuello, otros son como el dedo, otros son como la uña, otros son como este dedo, otros son como este pequeñito. Todos son importantes. Este chiquitico se mete en lugares donde estos grandes no caben. Se mete por acá. Se mete, sí. A veces rasca por acá. Y se mete por acá. Que a veces también como que uno tiene algo ahí como que le estorba ahí. Sí, ese chiquitico. Así en el servicio, todos somos importantes porque somos el cuerpo. Escuche, amados, escuche esto. Los miembros del cuerpo no se hacen daño. La mano no pelea con el dedo. La mano no discute, no pelea con el pie. La mano no le dice, uy, usted anda siempre arrastrado. No, no dice así. No. La mano no pelea con las piernas. La mano dice, te voy a ayudar, estás cansado. Entonces vamos. A ver, me levanto aquí. Mire, las piernas del pastor son tipo exportación. Mire, mira, fuertes. La mano no le dice a la pierna, usted no se cuida. No, la mano viene. A veces yo que estoy un poco a veces cansado, me he hecho algo acá. Entonces, la mano no le dice al pie, usted anda desarrastrado. No, la mano dice, pongamos el zapato y amarremos acá. La mano no le dice al cabello, uy, ese cabello tan raro, cabello tan loco. La mano dice, no, venga, lo peinamos. La mano no anda hablando, se ayuda. Cuando tú eres, tienes contenido de que somos el cuerpo, no nos hacemos daño, no criticamos al hermano, no lo juzgamos, no andamos levantando chismes, no andamos levantando calumnias. Si sabemos de algo, sabemos el camino para arreglarlo. Y cuando alguien cae porque tiene debilidades, estamos cercanos para ayudarle a levantar y a decirle: vuelve a comenzar, que el Dios que me perdonó a mí también te puede ayudar y perdonarte a ti, para que sigas adelante con la ayuda de Dios. Alguien que le dé un mejor aplauso al Rey. Amén. Y finalmente, un servidor cuida su testimonio. Cuida su testimonio. Un servidor no puede servir sucio. No. Cuida su testimonio. Felipe, en ninguna parte de la historia de Felipe aparece dando mal testimonio. Cuida tu testimonio, líder. Cuiden su testimonio, jóvenes que cantan aquí. Los del sonido, los de las cámaras, los diáconos. Si le pegó a su esposa, pues pégale también. No, mentira. Reconcíliese con ella. No se acostumbre a vivir y convertir las falencias en un modo de vida. No se acostumbre. Solucione los problemas antes que sea demasiado tarde. Un servidor guarda su testimonio. Número dos, un servidor conoce la palabra. Felipe predicó la palabra en Samaria. Felipe le habló al eunuco por la palabra. Tercero, un servidor tiene comunión con el Espíritu Santo. Felipe está impregnado del Espíritu Santo. Y cuando vive en Cesarea, la Biblia dice que tenía cuatro hijas llenas del Espíritu Santo. Y un servidor cuida su testimonio familiar. Cuídalo, cuídalo. Y de esta manera Dios te usará para grandes cosas. Póngase de pie. Amén. Mira, amados, como somos el cuerpo de Cristo, escuche, como somos el cuerpo de Jesús, entonces yo soy las manos de Jesús, yo soy los pies de Jesús, yo soy la boca de Jesús. Él quiere sanar a mucha gente y lo puede hacer de manera directa, pero no lo hace. Él quiere hacerlo a través de tu servicio. A través de tu servicio. Y viene a mi mente un acto que hubo con este revolucionario, el Che Guevara, Ernesto el Che Guevara. Saben que era argentino, de la época del 60, la época de la contracultura que se presentó en Inglaterra y en Estados Unidos. Entonces vino, este hombre era político, médico, escritor, y se inclinó por la línea de la revolución, se hizo cubano, después se quitó la nacionalización y murió. Entonces vino un reconocimiento después de los años. Y dentro de ese reconocimiento aparece una joven, y la joven dio un discurso, y sus palabras más o menos, no las tengo textuales, pero ella dijo en su discurso, ella le dirige a la palabra al Che Guevara y le dice: Che, bueno, él era argentino, por eso le decían el Che, nació en Rosario, Argentina. El Che, yo sé que ya no se escuchará tu voz, dijo ella, en las plazas arengando a los jóvenes a tomar la bandera de la revolución, a reclamar los derechos, a defender las causas. Yo sé, Che, que ya no estarás, ya tus pies no se moverán, ni tu voz se escuchará, ni tus manos que hablan con energía hablarán. Y dice ella en su poema: pero no te preocupes, Che, yo te presto mis manos, te presto mi voz, te presto mis pies. Dice, porque tu causa es mi causa. Y dice, y si es necesario, tu muerte será mi muerte. Y la gente le aplaudió por muchos minutos. Y yo, tomando eso de la historia, es que digo, Señor, no te preocupes, te presto mis manos, te presto mis pies, te presto mi voz, porque tu causa es mi causa. Úsala para tu honra y para tu gloria. Y Señor, que esta palabra nos lleve a entender que tú nos amas y que quiere que te sirvamos hasta el día en que muramos, y que en el cielo nos encontremos con personas que no imaginamos, pero que te sirvieron hasta el final de sus días. En el nombre de Jesús, amén y amén. Amén. Le damos aplausos a Dios. Amén.
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3: Mateo 25, verso 14. Quiero que leamos todo esta parábola. Vamos a leer esta parábola. ¿Están listos para leerla? Dice la palabra de Dios así: porque el reino de los cielos, habla del reino de los cielos. ¿De qué está hablando? Bien, es como un hombre que, yéndose lejos, llamó a sus siervos y les entregó sus bienes. ¿Qué le entregó? A uno dio 5 talentos, y a otro dio 2, y a otro 1, y a cada uno conforme a su. Es decir, que antes de darle los talentos, él lo observó, lo pudo discernir, lo probó y se dio cuenta para qué daba cada uno. Así que él le dio talento según la capacidad de cada uno. El recibir poco no es que Dios te quiere dar poco o mucho, depende de tu capacidad. Entonces hay personas que no pueden manejar 5 talentos porque su capacidad es para 2 talentos. Y cuando tú le pones 5 talentos, se le sube todo a la cabeza. Entonces, eso tiene una espada de doble filo. Primero, Dios no te da lo que tú no eres capaz de manejar. Y segundo, cuando Dios te lo dio, porque ya Él probó que tú puedes manejarlo. Así que tampoco le puedes decir a Dios, ay, yo no puedo con esta carga. Entonces, es decir, que según mi capacidad, es lo que yo voy a recibir. Por eso es que Dios me prueba, me forja, me pasa por proceso para aumentar mi capacidad. Cada vez que Dios te está probando, te está permitiendo enfrentar circunstancias, está anchando la capacidad para poder poner más de lo que tienes. Amén. ¿Según qué? Su capacidad. Y luego se fue lejos. ¿Qué significa esto? Confió que lo que él le dio a Pepe, Pepe iba a hacer lo que él dijo. Amén. Si el dueño de todo esto le delegó algo a alguien y confió, así debemos de ser los líderes. Sigamos rapidito. Y el que había recibido 5 talentos fue y negoció con ellos y ganó otros 5 talentos. Asimismo, el que había recibido 2 talentos ganó también otros 2. Pero el que había recibido 1 fue y cavó en la tierra y escondió el dinero de su señor. Recuerden que él le da el talento según la capacidad. Lo que este caballero está haciendo es por negligente. No es porque no tiene la capacidad de negociar como los demás. Además, la parábola te dice que 2 pusieron a funcionar lo que le dio el señor y 1 decidió no hacerlo. Así que la oportunidad y el acceso que tuvieron los 2 lo tuvo 1 también. Pero este negligentemente decidió no hacer nada. Entonces el reino de los cielos es semejante a personas que Dios le da algo pero no hacen nada con eso. Tienen un depósito pero se sientan en su casa a ver todos sus programas de televisión y no hacen nada para el reino de Dios. El reino de los cielos es semejante a personas negligentes. Que no son negligentes, son innegligentes. No son diligentes, son negligentes. Sigo paro. Entonces, este fue una persona que no era diligente. No creyó en lo que Dios le había dado. Seguimos. Después de mucho tiempo vino el Señor de aquellos siervos y arregló cuenta con ellos. Y llegando el que había recibido 5 talentos, trajo otros 5 talentos, diciendo: Señor, 5 talentos me entregaste y aquí tienes, he ganado otros 5 talentos. Escucha esto. El otro, por favor. Y su Señor le dijo: aquí está la clave de esta parábola. Bien, buen siervo, fiel, sobre poco has sido fiel, sobre mucho te pondré. Entra al gozo de tu Señor. Por favor. Llegando también el que había recibido 2 talentos, dijo: Señor, 2 talentos me entregaste, y aquí tienes, he ganado otros 2 talentos sobre ellos. Su Señor le dijo: bien, buen siervo y fiel, sobre poco has sido fiel, sobre mucho te pondré, entra al gozo de tu Señor. Pero llegando también el que había recibido 1, el que no era diligente, el que no quiso hacer nada, digo: Señor, yo te conocía, que eres hombre duro, que ciegas donde no sembraste y que recoge donde no esparciste. Por lo cual tuve miedo. ¿Qué tuvo él?
4: Miedo.
3: ¿Tuvo qué?
4: Miedo.
3: Y fui y escondí tu talento en la tierra, y aquí tiene lo que es tuyo. Respondiendo a su Señor, le digo: siervo malo, negligente, sabía que ciego donde no sembré y recojo donde no esparcí. Por tanto, debíais haber dado mi dinero a los banqueros, y al venir yo hubiera recibido lo que es mío con los intereses. Quitadle pues el talento y dalo al que tiene 10 talentos, porque el que tiene le será quitado y tendrá más, y el que no tiene aún lo que tiene le será quitado, porque el que tiene le será dado y tendrá más, y al que no tiene aún lo que tiene le será quitado. Dale un aplauso a Cristo. Creo que esta parábola se predica ella sola, y creo que todos los que están aquí la sobreentienden rápido porque son inteligentes y entienden lo que Dios quiere dejarlo dicho con esta parábola. Tú puedes notar que los otros 2 pusieron a trabajar el talento, lo negociaron y le trajeron ganancia. Sin embargo, este señor que tenía un talento, por miedo o por perezoso, él dice: tuve miedo. Pero el Señor le dice: no, no era miedo, era negligente. No era que tú tenías miedo de perder, es que tú no eras diligente. Y lo corrige: Señor, tuve miedo. Y el negociervo malo, negligente, tú no pusiste a trabajar el talento que yo te había dado. Ahora, mi mensaje hoy no es sobre el talento. Esa es la parábola que quiero usar para hablarle mi tema. Mi tema hoy no es sobre el talento. Mi tema hoy es sobre lo que Cristo le dice a los 2 siervos. Siervo bueno y fiel, en lo poco fuiste fiel, en lo mucho te pondré. Sigo paro. Sigo paro. Lo que me atrae la atención es que Cristo está hablando de la fidelidad de estos siervos, no de la ganancia de estos siervos. Cuando tú lees 1 Corintios 4:2, quiero que lo lean conmigo. Dice: ahora bien, se requiere de los administradores que cada uno sea hallado fiel. Que cada uno sea ¿qué? Hallado fiel. Cuando lee esta parábola, puedes notar que el Señor no halaga a los siervos, por las ganancias que han tenido, sino por lo fiel que fueron en su asignación. Gracias por su entusiasmo. El problema, escuche bien, el problema que tenemos hoy es que las personas te miden por las ganancias, por el éxito, por lo que has logrado. Y eso no es lo más importante, aunque eso tiene su importancia. El mundo te reconoce por los resultados que tienes, por el éxito, por el dinero, por lo que eres, por lo mucho que tienes, pero el cielo te reconoce por lo fiel que eres. El cielo te reconoce por lo fiel que eres a Dios. Este señor en esta parábola no halaga a los siervos por tener 5 talentos más, ni por tener 2 talentos más. Lo halaga y lo reconoce porque fueron fiel a la asignación que él le dio. Él le dijo: multipliquen el talento, y ellos obedecieron al mandato que habían recibido. Él lo reconoce no porque tienen resultado de 5 talentos más o 2 talentos más, sino porque han sido fiel a lo que el Señor le había asignado. Y lo que muchas personas te están desconociendo en esta generación es que están dejándose medir por los resultados, por el éxito, pero no están viendo si son fieles. Y en esta parábola Jesús no está reconociendo, di conmigo, Jesús no está reconociendo las ganancias de ellos. Está reconociendo lo fiel que fueron a las instrucciones, al llamado que Dios le asignó. Vivimos en una generación que adora el éxito, pero ignora la fidelidad. Dije que vivimos en una generación que adora el éxito, pero ignora la fidelidad. Ya para muchos el ser fiel no tiene importancia. Siempre y cuando vean mi brillo, vean mi dinero, vean mi ganancia, vean mi plataforma, vean mis redes, vean mis muchos comentarios, estoy bien. Pero el cielo no está mirando ganancia. El cielo está mirando fidelidad. Alguien diga aleluya. El Señor habló conmigo el domingo de algo que se aproxima para el año próximo, el año del avivamiento. Y hoy me doy cuenta que realmente necesitamos a veces pararnos en los caminos y preguntar por la senda antigua. Hay personas que no entienden que antes de yo ser un pastor soy cristiano, que antes de ser un apóstol soy cristiano, que antes de ser un profeta soy cristiano, que antes de ser un maestro debo de ser primero cristiano. Y significa que todos mis tratos deben de ser justo y con fidelidad. Porque Dios no me mide por mi resultado, Dios me mide por lo fiel que soy a su asignación y a su llamado. Y tristemente estamos en una generación que adora el éxito y que están dispuestos a crucificarse o a vender sus almas todo por tener éxito, que están dispuestos a mentir, a inventar cosas, todo porque quieren tener éxito. Porque le enseñaron que la gente exitosa es lo que la iglesia sigue. La gente exitosa es lo que la gente quiere ser. No, la gente fiel son los que son dignos de ser imitados. El mundo te dice: ten éxito, destaca, sé el mejor. Pero Dios te dice: sé fiel. Alguien diga aleluya. Porque el éxito busca reconocimiento, pero la fidelidad busca obediencia. El éxito puede darte fama por un momento, pero la felicidad te da fidelidad, te da la corona de vida. Alguien tiene que alabar a Dios. El éxito te da fama, te da dinero, te da reconocimiento, pero la fidelidad te da corona eterna. Sigo paro. La iglesia que Dios va a evaluar, no la va a evaluar por resultado, sino por constancia, por obediencia a su santa voluntad. El hecho de que sea pastor de un pueblo y tenga 5 miembros no me hace más pequeño al que tiene 5,000. Lo que me hace más pequeño es que no sea fiel a mi llamado. Pero si donde yo estoy, estoy siendo fiel a mi llamado, y mis resultados son 2 talentos, las mismas palabras que le van a decir al de 10 me la van a decir a mí también. Porque el cielo no se mide por resultados, se mide por fidelidad al mandato y a la asignación de Dios. Y quiero señalar 4 puntos rápido. Dios te mide por tu fidelidad, no por tus resultados. Hay personas que trabajan, oran, sirven y no ven fruto inmediato y piensa que han fracasado, pero no. Dios no te está midiendo por lo que has logrado, sino porque permanece en aquello que Él te mandó a hacer. ¿Qué dice Gálatas capítulo 6? No nos cansemos pues de hacer el bien, porque a su tiempo segaremos si no desmayamos. No nos dejemos desesperar por el éxito de los demás y queramos hacer las cosas torcidas para ir a la par de otro, para competir con otro, para mostrar a otro que yo puedo y que yo tengo. No perdamos la sensibilidad espiritual mintiendo cosas que Dios no ha dicho. No perdamos la comunión con el Espíritu Santo por tener comunión con personas que ya no tienen temor de Dios. Debemos de ser fieles a la palabra de Dios, aunque aún así hagamos enemigos. Personas que se convierten en tu enemigo porque tú le dices la verdad, porque tú le dices que hay que ser cristiano, porque tú le dices que hay que ser fiel en el secreto, que hay que ser justo, que hay que tener equidad, que hay que tener balance. Oh, gloria a Dios. Prefiero quedarme solo, pero quedarme con la verdad, que quedarme con multitud de abrazado de la mentira. Porque yo quiero mi corona de oro. Yo quiero que Él me diga: entra al gozo de tu Señor. Este mundo no va a permanecer para siempre. El cielo y la tierra pasará, pero su palabra no pasará. Y el que hace la voluntad de Dios permanece para siempre. Alguien diga aleluya. Yo soy predicador, yo soy un pastor, el Señor me usa, pero mi mayor anhelo es entrar al reino de los cielos. Es que yo pueda volar cuando suene la trompeta. Y si eso implica perder negocio, pierdo negocio. Y si eso implica perder amistades, pues pierdo amistades. Y si eso implica que alguien me engañe ganando de más, pues que me engañe. Pero yo no me quiero, que este mundo no es para siempre. Yo quiero pasar al próximo mundo de Dios, donde la justicia reina. Diga aleluya. Hay que ser cristiano. Hay que ser seguidor de Cristo. Tenemos que someternos a la palabra. Yo no me presento como un santurrión porque no lo soy. No me presento como alguien perfecto porque no lo soy. Ni Pablo era perfecto. Mis pecados y mis errores no lo puedo contar en 20 años. Pero no significa que no reconozco cuando hice algo mal. Yo me humillo ante Dios, pido perdón y le digo a Dios: tú borra todas mis maldades. Pero hay que reconocer las maldades. Alguien tiene que alabar a Dios. Oh, gloria a Dios. A veces vemos cristianos que en sus tratos de negocio no revelan a Cristo en su proceder. La Biblia dice que debemos de ser carta leída, que la gente lea a Dios en mí, que la gente lea el amor de Dios en mí, que la gente lea la templanza, Me voy a enojar, me voy a irar, pero que la gente vea que reconozco cuando lo hice mal. Que la gente vea a Cristo. Ellos van a ver un hombre humano, pero van a ver también un siervo humillado ante Dios. Sigo paro. Permanecer fiel, aunque nadie te aplauda. El cielo te tiene anotado. La gente no te aplaude, pero el cielo está anotando tus obras. Y pronto el hombre que se fue, el Señor que se fue por mucho tiempo, Él va a regresar. Y a Él nadie le va a hablar mentira. Porque Él tiene los ojos como llamas de fuego. Él penetra hasta verte el último hueso que tiene en tu cadera. Él conoce el ayer, el hoy y el mañana. Yo quiero que cuando esté delante del hombre de fuego, el que tiene los ojos de fuego, yo quiero que él me escudriñe, vea todos mis errores, pero vea todos mis arrepentimientos, vea que me humillé delante de él. Alabado sea la gloria de Dios. Alabado sea. Mire, en este camino a veces no se puede tener muchos amigos. No, en este camino hay que ser amigo primero del Espíritu Santo. Y de ahí para allá de todo el que quiera ser amigo del Espíritu Santo. Porque yo no puedo ligar mi vida a ti si tu vida está ligada al mal. Oh, gloria a Dios. Oh, gloria a Dios. Yo quiero ver al hombre de los ojos de fuego. Si permaneces fiel, aunque nadie te aplauda, hazlo. Porque el cielo te está notando. Porque el éxito humano es temporal, pero la fidelidad espiritual y es eterna. Yo quiero que mire a alguien a la cara y le diga lo siguiente: el éxito abre puerta en la tierra, pero la fidelidad abre puerta en los cielos. Oh, gloria a Dios. Oh, gloria a Dios. Hay gente que te miden por lo que tú tienes, que te miden por el zapato que tiene, por la vestimenta que tiene. O no, se aprueba un Rolls Royce, se aprueba un Mercedes Benz. Abran la puerta. Eso hace el éxito. Abre la puerta de la tierra, pero no la del cielo. La del cielo la abre la fidelidad. La del cielo la abre la humildad. El éxito humano abre puerta aquí. Reconocimiento. Eso hicieron esos muchachos cuando fueron a reprender un demonio. Eran conocidos, pero ni los demonios lo conocían. Venimos en el nombre del que predica a Pablo, a Cristo y a Pablo. Y ellos dijeron: a Cristo sabemos, a Pablo conocemos. ¿Y ustedes quiénes? Hay gente que ni el diablo lo conoce todavía. Alabado sea Dios. Alabado sea Dios. Alabado sea Dios. No todo el que esté en una plataforma está siendo reconocido por el cielo. No todo el que está cantando bonito, el cielo lo está reconociendo. Lo puede reconocer los cantantes famosos. Lo puede reconocer quien lo reconozca y abrir las puertas. Pero no significa que el cielo lo reconoce. Porque el cielo no se abre con éxito. El cielo se abre con fidelidad. Dígale a alguien: el éxito abre puerta en la tierra, pero la fidelidad abre puerta en los cielos. La fidelidad se demuestra en el proceso, no en la comodidad. A veces somos fieles cuando todo está bien. Hombre fiel, Job. Aunque me matare, en él esperaré. Vamos, dale un aplauso a Dios. Fiel en el proceso. Cualquiera puede ser fiel cuando todo va bien. Pero los verdaderos hijos de Dios son los que no cambian aunque el viento sople fuerte. Aunque se levante quien se levanta, aunque venga lo que venga, permanecen fiel a la palabra. Permanecen fiel a la santidad. No es que no cometen errores, pero permanecen fiel al mandamiento de Dios. Mi casa y yo serviremos a Dios. Mi casa y yo serviremos a Dios. Es triste, pero hay parte de esta generación que le da trepito la palabra fiel, siempre y cuando tengan su éxito. Y por eso están dispuestos a hacer cualquier locura por tener éxito, sin medir las consecuencias, sin notar que están perdiendo la fidelidad a su asignación, a lo que Dios los llamó a hacer.

Los verdaderos hijos de Dios se mantienen fiel aunque hayan tormenta. En Él esperaré. Abraham se mantuvo fiel al mandato de Dios de sacrificar a su hijo, algo tan horrible, pero fue fiel. José fue fiel cuando estaba en la cárcel, pero también fue fiel cuando estaba en el reino. José fue fiel delante de Potifar, y fue fiel cuando Potifar estaba trabajando y no estaba en la casa. Él fue fiel en el público y fue fiel en el secreto. David fue fiel mientras cuidaba ovejas, y fue fiel cuando era un rey a la asignación. Fue fiel siendo un pastor de oveja. Daniel fue fiel en Babilonia, en el lugar mejor para pecar. Él fue fiel. Jesús fue fiel hasta la muerte. Sé fiel hasta la muerte, y yo te daré la corona de la vida. No dijo a mucha cosa y yo te daré la corona de la vida. La corona de la vida no se gana con ganancia, se gana siendo fiel a Dios. Dios va a probar tu fidelidad cuando nadie te ve. Cuando tus oraciones parecen no ser contestadas, Dios va a probar tu fidelidad. Cuando sigues sirviendo con el corazón roto, ahí se mide lo fiel que eres al Dios Todopoderoso. Tu fidelidad en lo oculto determina tu promoción en el público. Sé fiel. Buen siervo y fiel. Buen siervo que me diste mucha ganancia. Eres bueno porque fuiste fiel. El éxito te puede levantar, pero la fidelidad te mantiene. El éxito sin fidelidad se convierte en orgullo, pero la fidelidad te mantiene humilde, agradecido, dándole siempre gracia al Dios Todopoderoso. Buen siervo y fiel. Cuando no eres fiel a tu asignación, a la palabra de Dios, el éxito te mata. El éxito te destruye. Éxito sin fidelidad es una destrucción segura. Por eso puedes ver acontecimiento triste de grandes imperios religiosos, que la cabeza estaba ya corrompida. Tenía gran éxito. Hay muchos casos. Multitudes, 10,000, 20,000 millones de dólares. Pero al final se derrumbó todo, porque su éxito le hizo perder su fidelidad. Cuando no tenemos fidelidad a Dios y a su palabra, todo el éxito que tengamos nos va a derrumbar. Por eso es que Dios no te exige ganancia, sino fidelidad. Dios no te mide por lo mucho que tienes. Dios te mide por lo fiel que eres. Jesús le dijo esto: bien, siervo exitoso. No, le dijo: siervo fiel. Eso significa que para Dios el éxito no es contado como logros, sino cuenta con obediencia. Dios quiere que seamos fiel. El éxito

puede darte una posición, pero la fidelidad te da una recompensa eterna. El éxito te da aplauso, pero la fidelidad te da reconocimiento en el cielo. Alguien diga aleluya. Termino acá. El éxito te puede exaltar, pero la fidelidad te preserva. Por eso hay hombres de Dios con muchos talentos que tuvieron éxito y de pronto se derrumbaron, porque ya dejaron de ser fiel cuando estaban en la cima. Y lo que antes confrontaban, ahora lo aceptaban. Lo que antes era malo, ahora ya no es tan malo. Ahora están tan maduros espiritualmente que pueden lidiar con cosas que ellos le huían antes. El apóstol Pablo dice: huyan. Dios no me va a reconocer por mis resultados, es por mi fidelidad. Dios no me llamó a ser exitoso, Dios me llamó a ser fiel. Y es obvio que el ser fiel a Dios me hace exitoso. Pero mi búsqueda no es el éxito, sino ser fiel. El éxito tiene que venir como resultado de mi fidelidad a Dios. Lo que yo debo de perseguir es ser fiel al mandato, a mi asignación, a lo que Dios me mandó a hacer. No buscar los aplausos. No buscar el reconocimiento humano, sino buscar el que estoy haciendo lo que Él me llamó a hacer. Porque Él no me va a decir: buen siervo exitoso, entra. No, buen siervo fiel. Sigo, paro. Dios no va a confiar una unción más fuerte en alguien cuyo corazón es buscar aplauso, posición, reconocimiento. El éxito te da posición, la fidelidad te da recompensa eternas. El mundo en que vivimos ha volteado todo. El mundo natural te reconoce por lo que tú eres, por lo que tú haces, por lo que tú tienes. El mundo de Dios te reconoce porque tú eres fiel a lo que Dios te ha dicho. Sigo, paro. Y la gente quiere denigrar, humillar, poner por el suelo a alguien que tiene una iglesia de 200 miembros, porque creen que el que tiene 20,000 es mejor que el que tiene 200. Y es posible que el de 200 no esté trabajando como debe, pero si es fiel y trabaja como debe con sus 200 miembros, recibirá recompensa al mismo nivel que el que tiene 20,000. Escucha esto. No le estoy dando licencia para que se sienten a hacer nada. Le estoy diciendo que hay que ser fiel, y cuando eres fiel al llamado, tú eres una persona que va creciendo. No eres negligente, sino diligente. Nosotros medimos a las personas por los resultados. Dios lo mira por lo fiel. Por eso es que se te hace difícil que alguien que esté llenando un estadio y predicando, Dios lo rechace. Porque tú crees que Dios está mirando como tú y yo vemos. ¡Wow! ¡Cuánta gente! No, Dios no mira eso. Dios mira si está siendo fiel a lo que Él te dijo que hiciera.
Escúchame. Porque de multitud no puede hablar con él. De ganancia no te puede comparar. De oro no tiene nada delante de él. Y de ser dueño, él es simplemente el dueño de todo el universo. ¿Tú de qué eres dueño? De un pedazo de tierra con tres trapos de carro. No podemos decir que

Jacob. Si el éxito se mide por cantidad, entonces no es un fracasado, porque solo pudo su ministerio de 120 años, solo pudo alcanzar a él y a su familia, a menos de 10 gente. Noé en esta generación lo tuvieran al menos, no lo invitaran a conferencias de multiplicación, porque él no encaja, él nada más llegó a 10 gente. Pero no se le olvide que gracias a Noé existimos nosotros. Alaba la gloria de Dios. Porque después de Noé, esa generación fue la que fue dando a luz, y se multiplicaron. No podemos decir que Elías tiene más fe que Noé, ni tampoco que Abraham. Elías no tiene más fe que Abraham, y Abraham nunca bajó fuego del cielo orando, y Elías sí. Abraham nunca resucitó muerto, y Elías sí. Sin embargo, la Biblia no mide la fe de Elías más que la de Abraham. De hecho, dice que el papá de toda la fe es Abraham. Nunca levantó un muerto, pero Dios no mide a Abraham por el éxito ni por los resultados, sino porque era fiel al llamado y a lo que Dios le encomendaba hacer. Me quedan 5 minutos para terminar. Oh, gloria a Dios. Oh, gloria a Dios. Oh, gloria a Dios. Cuando vayamos delante de Dios, nos daremos cuenta que esos que se creen más especiales, que creen que son los más grande, y que ellos tornan y viran, cuando entren a la presencia de Dios, se van a dar cuenta que no eran nadie, que lo que hicieron fue porque Dios lo tuvo que ayudar. Pablo dijo: lo que soy, lo soy por la gracia de Jesucristo. No podemos decir que Moisés era más grande que Josué. Todos fueron fiel a su asignación. Y ahí es donde yo quiero terminar. Lo que te hace grande delante de Dios no es lo que haces, no es lo que ganas, es la obediencia que tiene siendo fiel a lo que Él haga, a lo que Él pide. Josué fue fiel a su asignación y fue grande en Dios. A Josué nunca se le convirtió la vara en serpiente, pero detuvo el sol y la luna. Aarón nunca hizo esos grandes milagros de Moisés, nunca le brilló el rostro, pero podía entrar cada vez al lugar santísimo, y era sobre el cual Dios ponía la responsabilidad de traer santificación, perdón y bendición a toda la nación. Cada uno fue fiel en su lugar. Nadie buscaba posición, sino ser fiel. Sigo paro. Lo que yo he visto en mi ministerio, me quito yo. Lo que ha visto, lo que vio Gigi Ávila en su ministerio, no lo vio Juan el Bautista. Les voy a comparar a alguien de nuestra generación. Los ciegos que Dios sanó a través de Gigi Ávila, no lo hizo a través de Juan el Bautista. Los 2 o 3 muertos que Dios usó a Gigi Ávila para resucitar, Juan Bautista no resucitó ni una moca. A las multitudes que le predicó Gigi Ávila, Juan el Bautista no le predicó. Las cantidades de personas que vinieron a los pies de Cristo a través de Gigi Ávila no vinieron con Juan el Bautista. Pero uno de los mensajes de Gigi Ávila era de Juan el Bautista. Juan el Bautista fue fiel a su

0: llamado. Y su única misión era preparar el camino del que venía. Preparar el corazón y el oído de Jerusalén y de Israel. Y decirle: arrepentíos y convertíos, porque el reino de los cielos se ha acercado. El hacha está en sus manos y él va a cortar los árboles. Que se devuelva el corazón de los padres a los hijos y el de los hijos a los padres. Ve, ¿me notas? ¿Quién bautizó más gente de Juan el Bautista a los discípulos? Los discípulos de Jesús bautizaban más gente que Juan el Bautista. Nunca bajó fuego del cielo. Nunca sanó un dolor de cabeza. Y estaba lleno del Espíritu Santo. Algunos de ustedes recibieron el Espíritu Santo después que estaban grandes. Él lo recibió desde que estaba en el vientre. Desde el vientre estaba lleno de poder. Nunca levantó un muerto. Sin embargo, Cristo dice: él es el más grande. Entonces, la grandeza de Juan no estuvo en los resultados, sino en la fidelidad al llamado. Voz que clama en el desierto: prepara camino para que se manifieste la gloria de papá. La generación de hoy llamaría a Juan el Bautista alguien simplemente con un mensaje, nada más. Pero su mensaje preparó el ambiente para que los ciegos vean. Él nunca sanó un ciego, pero preparó al ciego para recibir. Ah. Él nunca sanó a nadie, pero preparó el corazón de la gente para que creyera en el Mesías. El que viene detrás de mí. El que viene detrás de mí. Él era un promotor del Cristo de la gloria. El que viene detrás de mí es más poderoso que yo. ¿Ah? Juan el Bautista no se sintió desafiado por el ministerio de Cristo. Reconoció que él tenía que menguar para que creciera el Mesías. Cuando eres fiel a Dios, no anda buscando competir con nadie. Porque tú estás buscando ser fiel a tu asignación. No ser fiel a tus ambiciones, sino a tu asignación. Alguien diga aleluya. Dios quiere que seamos fiel a lo que Él nos llamó a hacer. 4 minutos y me fui. El éxito te da una posición. La fidelidad te da recompensa eterna. Y termino. El éxito te puede exaltar, pero la fidelidad te va a mantener. Sigo paro. El éxito te abre puerta, pero la fidelidad te mantiene de pie. Muchos llegarán a ser alto, pero pocos van a permanecer allí. Porque lo que te sostiene no es el talento, no es el don, es tu fidelidad a Dios. Bien, buen siervo. Fiel. Escucha bien. Dios no te va a decir bien, exitoso siervo, sino bien, fiel siervo. Dios no busca talento, busca corazones leales. Dios no te llama para competir, te llama para obedecerle. Dile a alguien: prepárate, porque Dios te está llamando a cosas grandes. La iglesia no debe de buscar el ser grande, debe de buscar ser fiel. No persiga la fama, persigue la perseverancia. No viva por los likes de los hombres, vive por el amén del cielo. Alguien diga aleluya. Ven, buen siervo, en lo poco fuiste fiel, en lo mucho te pondré.
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2: Existe un fenómeno o método que se llama la magia del orden. La magia del orden fue popularizado a nivel mundial por una consultora japonesa llamada Marie Kondo a través de un exitoso bestseller, un exitoso libro. Ella dice que una habitación o una casa desordenada refleja una mente desordenada. Yo sé que algunos están diciendo, wow, qué desordenado estoy. Una habitación desordenada, una casa desordenada, siempre refleja, es un reflejo de nuestro estado emocional, espiritual y mental, confirmado por expertos. Sé que estamos haciendo memoria de cómo dejamos la habitación esta mañana, pero si eso permanece así por semanas, eso tiene que ver cómo está nuestra mente. De hecho, hay mucha gente que padece lo que se llama el trastorno de acumulación compulsiva, que es una condición mental que tiene que ver con una necesidad extrema de guardar objetos, de acumular cosas, independientemente de su valor real. Lo hemos visto en televisión, hay documentales o series que tienen que ir expertos, psicólogos, a ayudarles a desprenderse de ciertas cosas. Por eso la autora sostiene que hay que deshacerse de lo que uno no ama, de lo que no utiliza hace meses. De hecho, se comprobó que la ropa que no nos ponemos hace 6 meses, es muy difícil que nos la volvamos a poner. Cuando uno mira una vestimenta y dice, ¿la compraría otra vez? Y si uno dice, no, no la compraría otra vez, es muy difícil que la volvamos a poner. Entonces, a uno le cuesta desprenderse de cosas inútiles y se van acumulando. Y es cuando uno hace esa limpieza que decidimos qué objetos vamos a conservar, cuáles vamos a desechar, y esa revisión a fondo siempre lleva tiempo, no es fácil, ¿no? Generalmente en las mudanzas uno se da cuenta cuánta basura acumuló, cuántos desechos no nos hacen falta, y decimos, no, esto en la casa nueva no va a quedar. Pero hasta que no haya una mudanza uno va acumulando, si hay un garage, en el garage, en los closets, en cajones, cosas que ni están a la vista, ni sabemos que existen. Hay gente que ha olvidado suegras en esos desorden. Pero esto de ordenar se compara a cuando una empresa hace un inventario, ¿no? Si no sabe qué existencia tiene a mano, qué mercadería hay, qué está dañado, qué hay que desechar, camina esa compañía hacia un fracaso asegurado. Tiene que hacer un inventario, ¿no? Entonces, para organizar y ordenar, uno tiene que tener la intencionalidad de hacerlo, porque no es algo natural. Bueno, hoy sábado o hoy domingo me voy a dedicar a organizar. No nos nace de por hecho. Por eso vamos acumulando. Sin embargo, la buena noticia es que podemos aprender a ordenar. Y muchos así de nosotros deberíamos hacer un inventario emocional, mental y espiritual de cómo estamos internamente, que tampoco lo hacemos. Uno va viviendo la vida. La vida no nos da tregua, de manera que uno no tiene esa necesidad o ese tiempo de hacerse un inventario. A lo mejor para fin de año uno dice, a ver cómo llegué al 31 de diciembre, cómo voy a comenzar este próximo año que cambia el último dígito. No obstante, uno no hace un inventario porque es como lo que se va acumulando en el garage o en el closet o en los roperos. Entonces, de tanto en tanto explorar nuestros motivos, nuestros hábitos, nuestros puntos ciegos, a fin de ver dónde poder cambiar, es algo magnífico, maravilloso. Yo leí de un esposo que le dijo a su mujer que la iba a ayudar a organizar y limpiar la casa de cosas inútiles, sin juzgarla acerca de las cosas que iba a encontrar, ni preguntarle por qué todavía las conservaba. Dijo, te voy a ayudar a limpiar y no te voy a preguntar, ¿y por qué juntabas esto? ¿Y por qué no tiraste esto? Bueno, eso es lo que Dios nos quiere hacer ver a nosotros y quiere hacer con nosotros. Ayudarnos a limpiar la casa, el garage emocional, sin condenarnos, sin decir, ¿por qué acumulabas esto, no? Lo cierto es que la sanación comienza o la sanidad comienza cuando nuestro deseo de enfrentar la realidad es más fuerte que nuestro deseo de evitar el dolor. Cuando decimos, tengo más ganas de cambiar y de limpiar que de evitar el dolor, ahí empieza la sanidad. David, en uno de los salmos más sinceros que jamás haya escrito, en el Salmo 139:23, dijo, examíname, oh Dios, y conoce mi corazón. Le da como un permiso retórico a Dios de examinar su corazón. Y le dice, examíname y conoce mis ansiedades. Y luego añade David y dice, fíjate si voy por un camino que te ofende. Guíame por el camino eterno. Me parece de una ternura extraordinaria que un salmista o que David o que el rey diga, examíname a fondo, ¿no? Méteme, en un momento dice, límpiame con hisopo. El hisopo es para limpiar los lugares pequeñitos, el oído, la nariz, el ombligo. Él dice, examíname con hisopo. Quiero que me limpies en los lugares más recónditos. En otras palabras, quiero saber la verdad acerca de mí. Quiero que examines a fondo mi vida. ¡Qué oración! Que creo que la mayoría no hemos hecho a menudo. Quiero que examines mi carácter. Y que me digas cómo estoy. Que Dios ilumine los rincones que he estado evitando, los rincones más pequeñitos. No es, Señor, perdona todos mis pecados y ya. No. Me voy a quedar aquí de rodillas, u orando, como sea que esté haciéndolo, hasta tanto tú me muestres qué es lo que tengo que examinar. David añade y dice, ¿quién puede discernir los propios errores? Muy pocos, o casi nadie. Perdóname las faltas que me son ocultas. Yo digo, nadie ha llegado tan al extremo de orar y de decirle al Señor, líbrame de los pecados que me son ocultos. Porque uno obviamente se arrepiente por aquello que siente remordimiento, culpa, por aquello que sabemos que pecamos por comisión. Pero ¿qué de los pecados de omisión, los que omitimos? David dijo, es muy probable que haya tenido celos sin darme cuenta que los tuve. O que haya tenido pensamientos de lujuria que después pasé por alto porque se me fue el día. Y cuando llegó la noche no me acordé que tuve esos pensamientos. Entonces, en eso se resume, líbrame de los pecados que me son ocultos. Hay faltas que seguramente cometí, que no las puedo ver, y yo quiero que me perdones por eso. Esa es una de las cosas más extrañas que tiene el pecado. Que siempre estamos muy conscientes de los pecados ajenos, pero muy poco consciente de los pecados propios. Muy rara vez vemos claramente, de manera diáfana, nuestros propios pecados. Pero la ironía es que la mayoría de nosotros queremos conocer la verdad acerca de nosotros mismos. De hecho, no creo que haya alguien acá que diga, yo no quiero saber nada exactamente de mí, yo no quiero saber la verdad de mí. No, todos queremos saber la verdad sobre nosotros. Pero al mismo tiempo la ironía es que tenemos grandes deseos de no conocerla en realidad. O sea, queremos estar conscientes de lo que en realidad somos y al mismo tiempo nos resistimos a esa conciencia, ¿no? Porque todos tenemos puntos ciegos que no estamos listos para ver y escuchar la verdad cruda y descarnada. Dicen los asesores de imagen, que generalmente contratan los políticos, que tienen el trabajo más duro, porque tienen que decirle al hombre o a la mujer, mira, cambia tu manera de vestir porque es espantosa. Tienes que cambiarte el peinado. A mí me lo han querido cambiar tantas veces, pero digo, al Puma Rodríguez y a mí no me lo van a poder cambiar nunca. A mí cuando me agarran los asesores de imágenes me dicen, es que das un look muy ochentoso, pareces un galán de los 80 con ese cabello. Le digo, sí, es que yo amo los 80, vivo en los 80, me encantan los 80. Y me dicen, no, tendrías que cambiar. Y me quieren rapar, pelar, ponerme un arete, hacerme moderno. Le digo, no. Este es mi avatar, esta es mi marca, este es mi branding, no lo quiero cambiar. Pero los asesores de imagen tienen que decir eso. Eso no te favorece, eso es horrible, cámbiate el color. Lo hacen con artistas, lo hacen con músicos, con cantantes, con candidatos a la política, porque tienen que decirnos la verdad. Y no todos estamos preparados para la verdad absoluta. De hecho, cuando una mujer le dice al marido, ay, ¿cómo me queda? Ella no quiere la verdad. Y el hombre sabe que la verdad le traerá problemas. Así que le dirá, perfecto. Ella no le cree, se cambia y dice, ¿y este? Mejor que el otro. Ah, entonces el otro me quedaba mal. Él sabe que no puede decir la verdad. Hay un trato implícito, no diré la verdad y te haré creer que todo lo que te pongas está bien. Porque es parte de la ceguera. Se llama hay una parte de la ceguera que se llama el sesgo egoísta. Al que la Biblia se refiere como ninguno tenga más alto concepto de sí mismo del que deba tener. Ninguno piense de sí mismo sobreestimándose. Tenga la mirada objetiva que deba tener. No se mire por sobre lo que debe verse. Pero todos nos resistimos a enfrentarnos a verdades desagradables sobre nosotros mismos. Jesús pasó mucho tiempo tratando de ayudar a personas con su ceguera, tanto física como espiritual, porque nuestra falta de autoconciencia nos impide conocer realmente a Dios. Como digo siempre, cuando uno no se conoce, uno no puede orar sinceramente. De hecho, uno no puede tener intimidad con una pareja de verdad. Puede tener sexo, pero no intimidad. No puede abrir su corazón, porque si no se conoce a sí mismo, ¿cómo va a conocer a la otra persona? Y con Dios nos pasa igual. Cuando uno no tiene autoconciencia, no hace un raconto de su propia vida, en lugar de ver a Dios claramente, lo miramos a través del prisma de nuestros propios puntos ciegos. En la historia de Jesús sobre los talentos, ese siervo que Jesús llama malvado y perezoso, culpó sus propias malas decisiones al carácter de su amo. O sea, no se vio él, vio al carácter de su amo. Dijo, yo sabía que eres un hombre duro, cosechando donde no has sembrado y recogiendo donde no esparciste semilla. Por eso enterré el talento. Nunca dijo, soy un perezoso. Nunca dijo, soy un miedoso. Dijo, no. Yo sabía que tú eras un hombre malo. Yo siempre cuento que la mayoría de las personas que piden una consejería, aquí, en cualquier congregación, en cualquier servicio de consejería, generalmente no quiere oír la verdad. Generalmente la gente, en el 80% de los casos, está buscando a alguien que le dé la razón a lo que ya piensa. Entonces suele suceder un diálogo más o menos así. Ay, lo vengo a ver, pastor o consejero, quien sea, porque mi matrimonio es un desastre, yo necesito consejería, dice la dama, ¿no? Me casé con un tipo insensible, es una bestia, ay, jamás me sentí amada ni contenida por él, no sé qué le vi, no sé qué estaba pensando. Si el consejero es bueno o la consejera es buena, o sea, que sabe hacer su trabajo, le va a decir, muy bien, pero no ocupemos nuestro tiempo en hablar de él. Tú eres la que está buscando consejería, así que vamos a hablar de ti. Cuéntame qué sientes que hiciste mal en todos estos años de matrimonio. La mujer se va a empezar a enfadar y va a decir, no, usted no me entiende. Yo hice lo mejor que pude. pero usted tendría que conocer a mi esposo. Ay, es una bestia sin sentimientos, yo no me merezco esto. El consejero o la consejera va a querer encauzar a la mujer. Va a decir, bueno, quizás sí sea bestia su marido, no me consta. Pero insisto, vamos a hablar de lo que tú podrías cambiar y mejorar. O cómo te sientes tú respecto a la bestia. No hablemos de la bestia. La mujer se va a poner iracunda, va a decir, no, a ver. El problema, ya le dije, no soy yo, es él. Pero mujer, ternura, él no está aquí. Él no vino a pedir consejería, ¿estamos? Yo solo puedo ayudarte a ti, no lo puedo ayudar a él. Yo no puedo ayudar a quien no vino. Pero generalmente el que va a pedir consejería se siente víctima y quiere que le ayuden a cómo envenenar al otro. ¿Qué va a decir la mujer? Está bien. ¿Sabe qué? Me voy, no era lo que esperaba de una consejería cristiana. La verdad, esto deja mucho que desear. Voy a poner un mal review. Ella no está buscando consejería. No quiere la verdad. Quiere que le digan, eres una pobre víctima, una princesa cansada con una bestia. No quiere reconocer que esto es 50-50. Que ella pudo haber metido la pata o no. Vamos a suponer que ella no hizo nada malo. No quiere reconocer que es ella la que necesita cambiar la actitud respecto o tomar decisiones en todo caso. Pero generalmente vamos a pedir consejería para que Dios ayude al otro. Entonces, una manera de decir, busco a alguien que me dé la razón. Necesita buscar un aliado que se ponga de su lado. Y eso no resuelve las cosas. Entonces, el autoengaño es un misterioso proceso en el cual nos tapamos los ojos nosotros mismos. Mentirse uno mismo es la peor traición. Porque yo puedo simular, maquillarme, taparme, ser un gran simulador, un gran actor, pero si sigo actuando frente al espejo, es una falacia, una ridiculez. Pero siempre negamos o suprimimos lo que sabemos que es cierto. Afirmamos, adornamos, elevamos, barnizamos lo que sabemos que es falso. Y embellecemos las realidades feas y lo que es aún peor. Nos vendemos a nosotros mismos esa versión embellecida. Nunca hay que comprar lo que uno vende, decía Pablo Escobar. Él decía, para mantenerme en el negocio del narcotráfico, nunca me voy a drogar. Y caramba, que es un pésimo ejemplo, pero todos los artistas lo entienden. El artista que compra lo que vende termina convirtiéndose en un divo o en una diva que no sabe adaptarse a la vida real. El actor de Hollywood, que vive en actor de Hollywood, tiene un grave problema para ser padre, para ser abuelo, para ser cónyuge. El pastor que vive en pastor, o que vive en predicador y siervo de Dios, tiene un gran problema para ser un hombre normal. Lo peor es cuando uno compra lo que vende, cuando uno consume lo que muestra, valga la redundancia, para el consumo público. ¿Por qué? Porque a veces no nos gusta lo que vemos frente al espejo. No nos gusta. Muy pocos se gustan. Muy pocos dicen, ¡wow! ¡Ah, qué galán! ¡Pero qué linda que estoy, mirá! Generalmente es, mirá, lo que estaba arriba bajó, lo que era tenso ahora cuelga. Entonces, es incómodo enfrentar nuestro verdadero yo. Entonces, ¿qué hacemos? Como dije una vez, fabricamos un falso yo, un avatar. Admirable, medianamente atractivo, espiritual, superficialmente feliz, sonreímos. Y nos escondemos detrás de caretas, de máscaras espirituales que nos ponemos para el consumo público. Pero siempre digo, Dios ama lo que realmente somos, nos guste o no. Dios nunca va a bendecir el fingimiento, nunca. Dios nunca va a bendecir aquello que se finge, aquello que no es. Hay todo un campo en la psicología social, el estudio que se llama disonancia cognoscitiva, que se basa en nuestra capacidad para justificar lo que decimos o lo que hacemos de manera que concuerde con lo que creemos que somos. O sea, uno dice, yo creo que soy una persona buena. Y después tratamos de justificar que somos una persona buena. Pero muy rara vez nos miramos al espejo espiritual y decimos, a ver, ¿soy bueno o no soy bueno? No, me parece que soy un tanto egoísta. Pero la mayoría de la gente dice, no, yo no soy celoso. No. ¿Envidioso? No. Yo quiero que gane Argentina, sí. Por lo menos la copa queda en un país latinoamericano, eso siento yo. No te cree ni Satanás. Pero ¿por qué no nos miramos a nosotros mismos? ¿Por qué? ¿Y si la verdad acerca de nosotros mismos es demasiado dolorosa y no la podemos soportar? Hay gente que se enoja mucho con sus terapeutas. Porque el terapeuta siempre escarba y dice, ¿cómo te sientes con eso? ¿Y te parece bien? ¿No te parece que eso es egoísmo? Y uno se empieza a defender, porque dice, no me trate así. Pero uno si va a terapia es para encontrar la verdad en uno, no en mi marido, en mi mujer, en mi hijo, en mi nuera. Uno va buscando ayuda a la consejería para que me ayuden a descubrir lo que a veces no quiero ver. Voy a contar esto otra vez. Una vez, hace unos 4 años atrás, prediqué un mensaje llamado, que lo pueden buscar, se llama No estás listo para la verdad. Y el título lo saqué de una frase dicha por Jack Nicholson de la película Cuestión de Honor, por lo menos ese es el título en español, donde Tom Cruise hace el papel de un abogado militar que está interrogando al personaje que representa Nicholson, que es un coronel de alto rango. Y Cruise, en un momento del film, del juicio, levanta la voz y le dice al personaje de Nicholson, todo lo que quiero es la verdad. A lo que Nicholson responde, tú no puedes manejar la verdad. Ni siquiera sabrías qué hacer con ella. Y ese mismo mensaje, en ese mismo mensaje, tú no estás listo para la verdad, recordando las palabras de Nicholson, tú no sabrías qué hacer con ella, conté la experiencia de alguien que no supo qué hacer tampoco con esa verdad. Y la experiencia le pertenece al pastor Rick Warren, vecino nuestro, que cierta vez contó que otro pastor de su ciudad, posiblemente Lake Forest, le pidió que visitara a su pequeña congregación a fin de que le hiciera una crítica constructiva. Warren dijo, wow, nadie me invitó a que yo le haga una crítica. Pero el otro pastor le dijo, mira, yo sé que eres un muy buen estratega, muy pragmático, un gran líder, y tu aporte nos ayudaría mucho. Necesito que me digas qué podríamos mejorar para ser más efectivos en nuestra misión evangelizadora. Ven un domingo, te metes entre la gente, nadie sabrá que estás, y quiero que me hagas luego tu devolución. Rick accedió, con mucho gusto, pero sin antes preguntarle si estaba listo para la verdad. Le dijo, ¿estás seguro que quieres una devolución de todo lo que yo crea que debería cambiar o mejorarse? Porque a lo mejor no hay nada que cambiar. A lo mejor no hay mucho para mejorar, pero si hubiera mucho, ¿tú estás listo? Por supuesto, contestó el anfitrión. Yo quiero que me lo digas todo. De hombre a hombre, necesitamos crecer y mejorar, insisto. Así que Rick llegó a la iglesia de su amigo un domingo y comenzó a tomar notas en una bitácora, en un blog, de cada detalle mientras pensaba, ¿cómo valoro la humildad y el deseo de aprender de este pastor? No muchos harían algo así. Y decía Rick, necesitamos más líderes así. ¿Qué diferente sería el cuerpo de Cristo si todos dijeran, necesito mejorar, voy a aprender, aunque no esté de acuerdo con la doctrina de aquel? ¿Qué hace bien que yo podría agregar o añadir a mi estilo, a mi manual de estilo? Eso hacen los comerciantes. Quien pone una cafetería, algo va a aprender de Starbucks. Quien pone un mercado, algo va a aprender de la gran cadena que está a 2 cuadras. Ignorar eso y decir, no, yo soy distinto, es una ridiculez. Es la excelencia de la ignorancia. Pero este pastor dijo, yo quiero aprender de los que me aventajan en el camino. Bueno, Rick Warren tomó nota de todo lo que vio. A mediados de la semana siguiente, tal como habían convenido, Warren le envió a su colega su lista a través de un correo electrónico. Le dice: mi amigo, en primer lugar, te digo que estuve buscando estacionamiento por media hora cuando llegué a tu congregación. No había carteles indicadores, nadie me recibió, no había muchachos ni muchachas dándome la bienvenida. Muy diferente a cuando uno va a Disneyland, que hay carteles, que hay gente sonriente, hay custom, muñecos. Yo me sentí perdido, hasta que finalmente di con el templo, pero de casualidad no entré a Costco. Deberías entrenar a priori un equipo de bienvenida. Cuando entré al santuario, los músicos aún estaban ensayando, probaban instrumentos. Mi sugerencia, querido amigo, es que ellos ensayen más temprano, antes que ingrese el público. Que cuando ingrese el público, el escenario esté vacío. Porque me pareció de muy mal gusto, improvisado, tener que presenciar el ensayo. Eso no pasa en Broadway, no pasa en ningún espectáculo, no debería pasar tampoco en la iglesia. Al comenzar el servicio, obviamente impuntual, diferente a la hora anunciada, cantamos durante hora y media y tú, querido pastor, recién apareciste cuando te llegó el turno de predicar. Debes saber que si el pastor no está presente durante la adoración, la gente da por sentado que la adoración no debe ser tan importante y solo es una previa para perder tiempo. O lo que es peor, estás dando a entender que el día que llegas a ser pastor ya no necesitas adorar con el resto. Y ese tiempo lo puedes usar disfrutando de un aperitivo en el camerino privado. De más está decir, amigo, que cada persona que cantó o usó el micrófono intentó predicar, cada uno dio una mini exhortación, y los micrófonos no son para que la gente se pruebe o se foguee. Sería muy bueno que cada uno se limite a hacer aquello para lo cual están ahí. Si es para cantar, cantar, que no prediquen. Que el único que predique sea el que traiga la palabra. Cuando alguien pasó a levantar ofrenda, mi amigo, se puso a hablar de los gastos, de las cosas que había que pagar. Nunca habló de la visión. La gente está harta de pagar gastos. Ya sabe lo que es pagar gastos. Paga gastos en su casa. Si van a la iglesia y le hablan de pagar más gastos y lo quieren asociar a pagar más gastos, se va a ir. Necesitan un propósito. Háblales de visión, no de gastos. Ni hablar de los anuncios. Pasó alguien que me aburrió con su tono monocorde y quería que me lleve el Señor. Amigo, quienes anhelan un encuentro con Dios, les importa un cuerno que las hermanas se van a juntar a cocinar tortillas. Les importa un cuerno las pupusas de la hermana Rosa. Eso acabo de agregarlo. No uses el tiempo valioso de un servicio para anuncios triviales que podrías incluir en un boletín de mano donde ahí estén las actividades locales y que lea a quien le interesa. Un punto aparte es cuando tú predicaste. ¿Tú sabías, amigo, que puedes predicar sin gritar? ¿De verdad crees que gritos desaforados significa autoridad y unción? No insultes la inteligencia de la gente. Obviamente la lista era más larga porque Rick es un hombre muy pragmático. Yo he hablado varias veces con él y realmente es un hombre muy directo. Tienes que estar listo para hablar con él. El pastor le contestó ofendido en otro correo. Estimado Rick, te invité para que nos dijera en qué deberíamos mejorar, pero es obvio que odias nuestra congregación. Yo quería un consejo envuelto en amor, pero veo que intentas desacreditar lo que tanto esfuerzo nos costó. ¡Qué decepción, Rick! ¡Qué decepción! Y así se despidió. Y cuenta Rick, nunca me volvió a dirigir la palabra. Ese hombre no sabía qué hacer con la verdad. Entonces queremos la verdad y cuando nos dicen la verdad, no nos gusta la verdad, duele. Pero es la verdad. Yo siempre digo, me duele mucho que luego de predicar baje y me diga, tenías la cremallera abierta o tenías la corbata torcida. Me imaginen que yo esté todo el servicio así, que ustedes están. Y luego baje y alguien me diga, ah, te lo iba a decir antes de subir, pero me dio cosa. Yo digo, ¿por qué no me lo dijiste antes? Porque después que me digan, después que tenía la corbata torcida, no me sirve de nada. Pero cuando alguien te dice y te dice la verdad, posiblemente es para decirte, mira, tienes un rezago de la pizza de anoche. Pero este caballero, supuesto amigo de Warren, quería un par de tips, un par de consejitos fáciles, algo como, mira, para tener más unción, haz pasar la gente al altar, tienes que hacer una oración de empoderamiento. Quería algo más superfluo, más espiritual, algo más fácil de imitar que tener que cambiar la estrategia y el manual de estilo, que tener que ponerse a trabajar de verdad. Él no quería cambiar nada de lo que ya estaba haciendo y quería resultados diferentes haciendo lo mismo. Pero Jesús dijo, conocerán la verdad y la verdad os hará libres. Pero para eso, para tener verdadera libertad, uno tiene que conocer la verdad. Y la verdad a veces molesta, la verdad duele. Yo no me voy a poner en consejero de nadie, pero a mí también me han pedido ciertos consejos. Me encanta que en River tienen esto, ¿cómo haces? Y yo le cuento lo que humanamente hacemos. Después está lo que no puedo hacer, que es el Espíritu Santo, la convicción de pecado, la presencia de Dios. Pero le cuento lo que hacemos. Le digo, tenemos nuestro propio personal de limpieza, nos cansamos de contratar personal ajeno y hicimos nuestra propia compañía de limpieza y entonces tenemos gente vestida de blanco en todos los baños. Cuando alguien va al baño, alguien espera afuera, va y limpia para que el siguiente encuentre todo perfumado. Eso es parte de la iglesia, porque nadie quiere ir a la iglesia y sentir un olor nauseabundo como si estuviese en un baño de una estación de ferrocarril. Entonces decimos, cuidamos la limpieza, cuidamos lo que se sirve en el café, cuidamos la manera en que la gente viste. No tiene que ver con doctrina, tiene que ver con el manual de constitución de River, que todos tienen que estar los músicos vestidos de negro para que no distraiga ningún color. No es porque hicimos un pacto con Satanás con el negro, sino que si hay alguien acá vestido de rojo, distrae. Entonces el negro siempre es neutro. Yo les cuento el manual de estilo que tenemos y después me dicen, no, yo pensé que me ibas a decir otra cosa. Exactamente lo mismo. Lo que quieren es ósmosis, un poder sobrenatural. La gente no quiere trabajar para cambiar. Sin embargo, tenemos mentes tan astutas que eludimos el autoexamen y preferimos centrar nuestra atención en otras personas que eso sí tienen verdaderos problemas. ¿Qué de mi jefe, de mi novio, de mis padres, de mis hijos, de mi suegra? Porque siempre parece que nuestros problemas y ansiedades las causan los otros, los de afuera, los otros, los que están allá. Pensamos que son ellos que necesitan un inventario moral, porque me hacen la vida imposible. De hecho, hacer o intentar hacer el inventario de otra persona es tan antiguo como Adán y Eva, que se culparon el uno al otro de la caída. La caradurez de Adán que dijo, la mujer que me diste, como diciendo, vos me la fabricaste, yo no te la pedí. Dios le pide causas a la mujer y la mujer dice, fue la serpiente que entró y me habló. La serpiente, no sé qué habrán dicho, mi mujer, no sé qué dijo la serpiente. En Juan 21:21, cuando Jesús habla con Pedro, después de la resurrección, después de la negación de Pedro, Pedro, en un momento, esto está como semi-escondido en la Biblia, pero ahí está. Pedro en un momento ve a Juan y le pregunta a Jesús, Señor, ¿y qué va a pasar con este? Y Jesús le responde, si yo quiero que él se quede hasta que yo regrese, ¿a ti qué te importa? Sígueme tú. Jesús está, no ignorando, pero pasando por alto la negación, dándole una oportunidad y Pedro le dice, ¿y qué de este? Si quiero que sea inmortal y se quede hasta que yo vuelva, ¿cuál es tu problema? Sígueme tú. En otras palabras, Pedrito, ternura, ocúpate de tu propia vida. Tu trabajo es hacer un inventario de tu casa, no de la mía. Tampoco a mí Dios me va a pedir cuentas acerca de tu casa. Pero hay una tendencia psicológica llamada error de atribución fundamental, que es la tendencia de atribuir nuestros propios fracasos a causas externas. Pero los fracasos de las demás personas son evidencia de sus defectos de carácter. Como yo digo siempre, uno se juzga a sí mismo por las motivaciones y juzga a los demás por sus acciones. Por ejemplo, si mi mensaje de hoy te hace dormir, es porque seguro anoche te acostaste tarde y estuviste de parranda. Está bien que Argentina merecía no dormir, pero, por eso te estás durmiendo. Ahora, si tu mensaje me hace dormir a mí, es porque obviamente eres un predicador muy aburrido. Nadie reconoce su propio error. Si yo le grito a mi hijo, es porque estoy estresado. Dios sabe cuánto lo amo, pero exploté. Pero si el otro le grita a su hijo en el mercado, es porque es un mal padre. El tema de fondo es que tratamos de evitar el encuentro con nosotros mismos. Ese encuentro conmigo lo evitamos. ¿Por qué? Porque los alcohólicos miran a los drogadictos y dicen, bueno, al menos yo no soy un adicto a la cocaína. Los drogadictos miran a los alcohólicos y dicen, bueno, al menos yo no soy un borracho perdido. Los adictos a la pornografía dicen, bueno, al menos no me estoy acostando con prostitutas, no le hago mal a nadie. Los que van a la iglesia miran a los inconversos y dicen, bueno, al menos tengo a Dios y me congrego. Los inconversos miran a la gente que va a la iglesia y dicen, bueno, al menos no soy un religioso y un hipócrita. El fariseo de la historia de Jesús dijo, al menos no soy como ese recaudador de impuestos. Entonces, siempre nos comparamos con quienes creemos que están peor que nosotros para no tener que mirar hacia nosotros, hacia nuestro interior. El Señor dice, quiero que hagas un inventario de tu interior. Y decimos, no, pero si el otro está peor. Cuando se trata de nuestra condición económica, siempre miramos para arriba para justificar nuestro deseo de tener más. Muy rara vez somos agradecidos y decimos, no tengo todo lo que quiero, pero quiero todo lo que tengo. No tengo todo lo que hubiese deseado, pero caramba, que tengo demasiado más que muchos pobres. Generalmente miramos al que se compró un auto mejor, al que puede irse de vacaciones, al que vemos en Instagram que es más feliz que nosotros, y decimos, no está mal que yo quiera lo mismo. Uno se compara con el que está más arriba. Cuando se trata de nuestra condición espiritual, uno se compara con el que está más abajo. Y ahí uno justifica el pecado. Bueno, yo soy chismosa, pero no vas a comparar. No me acosté con nadie. ¿Y qué tiene que ver? Lo mismo. El mismo pecado para Dios. Mientras al menos haya una persona entre los 8.000 millones que habitan el planeta que esté peor condición que nosotros, no nos sentimos obligados a mirarnos introspectivamente, porque siempre hay uno peor. Más vale. Siempre va a haber uno peor o una peor, según nuestro prisma, según nuestra manera de mirar, porque para Dios los pecados son todos iguales. No hay pecados más capitales que el otro. Dios pone en la misma lista del chismoso al homicida. El que mata el cuerpo es lo mismo que el que mata con la lengua. El que mata escribiendo cosas en las redes también es chisme y murmuración, porque de la abundancia del corazón escriben los dedos. Tú no sabes qué hacer con esta verdad. En el infierno, el libro de Dante Alighieri, el infierno del Dante, el nivel más bajo del infierno está ocupado por los tres grandes traidores de la historia. Satanás, Judas y Bruto, quien asesinó a Julio César. Están los tres en el lugar más bajo, según la novela del infierno de Dante Alighieri. Eso significa que cualquier otro ser del universo podría decir, bueno, al menos no estoy tan mal como esos tres, ¿no? Sócrates decía que hacemos el ridículo cuando nos creemos inteligentes y sin embargo no nos conocemos a nosotros mismos. Pero no lo dijo Sócrates, lo dijo el Señor antes que él. Él dijo, hipócrita, ¿por qué miras la paja del ojo de tu hermano y no miras la viga de tu propio? Por eso las personas sabias, que son conscientes de sí mismas, practican el autoexamen todo el tiempo. Yo digo siempre que la verdadera intelectualidad, la verdadera honestidad intelectual, es reconocer todo lo que uno no sabe. Yo me pongo a leer el libro de psicología y digo, no sé nada. Me pongo a leer el libro de lo que sea, del cosmos, del universo, mapas, que no veo mapas desde que iba al colegio. Digo, wow, ha cambiado hasta la forma de los mapas, los nombres de los países. Cada vez que más leo, más me doy de lo poco que sé. que no me bastarían 8, 9, 10 vidas para aprender todo lo que debería aprender. Me siento muy limitado como orador, porque digo, yo debería ser más instruido, tener más acervo cultural, y me arrepiento de todo lo que no estudié cuando joven, porque de haber estudiado más yo estaría más preparado, más capacitado. Entonces, mi percepción de mi ignorancia hace que yo quiera leer mucho, y leo y descubro palabras nuevas en español, y digo, yo no sabía que esta palabra existía, y la busco en el diccionario, porque si no empiezo a nivelar para abajo, y empiezo a hablar en Spanglish, aparca la troca, te llamo para atrás. Entonces, ¿qué es lo más fácil? Hablo la mitad en esto, la mitad en otro, pero yo digo, no, tengo que... Yo hablo el lenguaje del Cervantes, los que hablamos español, y uno tiene que aprender y capacitarse y leer. Mi mamá me decía, leer te puede salvar la vida. Si lees mucho, tu lenguaje va a ser nutrido, tu dialéctica va a ser exquisita. Y ella me decía, hasta van a pagar para escucharte. Y estoy haciendo una gira hace 4 años donde pagan para oírme. Entonces digo, mamá, tenía razón. Es fascinante. Ahora, esto no surge de como soy un intelectual, me va bien. No, como soy un ignorante, reconozco lo que me falta, entonces intento aprender todos los días un poquito. La ignorancia tiene que ver con una desidia, no quiero aprender. La curiosidad es, necesito aprender más. Por eso Albert Einstein decía, yo tuve muchas etapas de sabiduría interrumpida por el tiempo en que fui al colegio, que es ahí donde me enseñaron a pensar. Después, yo siempre tuve mucha curiosidad. Bueno, la mayoría de nosotros no somos sabios. Un estudio muy serio encuestó a 1 millón de pastores protestantes. 1 millón. A mí no me preguntaron nada, por la duda, fue hace muchos años. El 98% se consideraba, 98% de ese millón se consideraban los únicos que predicaban la verdad y que eran mucho más ungidos que el resto. Solo el 2% pensaban que eran unos simples servidores de Dios. El 98% restante eran los tapones del océano. Eso es la inclinación egoísta, algo que padecemos, donde nos atribuimos el mérito de todo lo positivo, pero de lo negativo lo culpamos a factores externos. Por eso hace sentido la frase, el éxito suele tener muchos padres, pero el fracaso siempre es huérfano. El éxito tiene muchos padres, todos son dueños del éxito. El fracaso es huérfano. Si nuestro equipo califica para la siguiente ronda del Mundial, es porque éramos los mejores y estábamos para ganar, y éramos un gran equipo. Si no calificamos, es porque la mafia de la FIFA no le convenía que ganáramos el Mundial, y esto está amañado. Así somos. Argentino, mexicano, colombiano, así somos, así somos, ¿o no? Se llama la inclinación de la confirmación. Buscamos redes o sitios web que refuercen lo que ya creemos. Siempre va a haber fakes o noticias que refuerzan la conspiración, lo que yo sabía. Nadie va a decir, a ver si estoy pecando por ignorante, a ver si estoy diciendo una falacia. No, uno busca gente que esté en mi tribu, que piense lo mismo que yo, que crea lo mismo que yo y que odie lo mismo que yo. Dicho todo esto, hay gente que no tiene o cree no tener la necesidad de la autoevaluación porque malinterpretan la gracia de Dios. Dicen, bueno, si al cabo Dios me va a perdonar. Y piensan que la gracia es una excusa para evitar la autoevaluación. Cuando lo cierto es que la autoevaluación es lo único que nos va a ayudar a encontrar la gracia de Dios. Si uno no se ve a sí mismo, ¿de qué va a pedir perdón? Si yo no logro ver mis pecados concretos, yo nunca me voy a apropiar de esa gracia divina. Hay otro mensaje que una vez prediqué, se llama La muerte de mi mentor. Allí cuento la experiencia de Italo Frigoli, el hombre con el cual yo aprendí mucho a predicar, desde luego, donde él estuvo unos minutos muerto por COVID, internado, y tuvo una visión durante ese momento, y él se encuentra con una voz, presumo que es un ángel, que le dice, tienes que hacer un inventario de todo lo malo que hiciste o no pasarás al otro lado. Y él trata de pensar qué hizo mal y el ángel le dice, mira, lo que pediste perdón es olvidado. Fue redimido por la sangre de Cristo. Estamos hablando de cosas que nunca confesaste. Y el muchacho empieza, el hombre, empieza a hacer memoria. Y dice, bueno, desde niño me acuerdo, Dios trae a su memoria un momento en que su mamá lo mandó a comprar huevos, media docena de huevos. Era un niño de 9, 10 años. Y con el poco dinero que mamá tenía, él compra media docena, pero a la vuelta se distrae, se le caen los huevos, se le rompen dos. Y él sabe que no puede llegar con dos huevos rotos a casa. Entonces regresa a la tienda y cuando el dueño no se da cuenta, reemplaza los dos huevos rotos por dos nuevos. Y él va a la casa y hace como que nada pasó. El ángel le dice, ¿cómo se llama eso? Y él dice, bueno, era un niño. Mamá me iba a castigar, ya lo sé. No hablé de las motivaciones, dime cómo se llama. Bueno, ¿travesura? No. Dios, el Señor no murió en la cruz por travesuras. Era un pillo. Tuve que hacerlo. El Señor no murió en la cruz por pillos. ¿Cómo se llama? Se llama robar. Entonces eres un ladrón. Y dice, Ítalo, me costaba decir ladrón. Pero el Señor dice, hasta que no seas concreto, la sangre de Cristo no te cubrirá. No puedes decir, bueno, es la edad, son mis hormonas. Se llama lujuria. Se llama fornicación. Se llama adulterio. Y hasta que no le pones el nombre concreto, no puedes alcanzar la gracia. La confesión banal, trivial, evasiva, es como ducharse con la ropa puesta. Evitas la vergüenza de la desnudez, pero nunca te asearás a fondo. Y a menudo en la iglesia los únicos pecados que se confiesan son pecados respetables, casi virtudes, ¿no? Ore por mí, pastor, porque estoy orando menos. Oh. Sí, reconozco que soy impaciente y tengo que trabajar en mi carácter. O confesamos que somos pecadores, pero nunca confesamos cuáles son esos pecados. ¿Y cómo voy a alcanzar la gracia si no hago una autoevaluación? Ok, estoy atrapado en la lujuria. O busco en el sexo lo que debería buscar en el Señor. Y encima luego me siento vacío, vacía, culpable. Donde la práctica de la confesión es superficial, la gracia también será superficial. El Señor le dijo, Ítalo, yo no puedo perdonarte si no dices que fuiste un ladrón. Era un niño, pero el robo sigue siendo robo. No hay edad para el pecado. Y así Dios fue tratando con él hasta que no decía el nombre. ¿Qué pasaba con este otro colega, este otro pastor, que tú siempre te desahogabas en familia hablando de él? Bueno, Señor, hablaba con mi mujer, es la mejor, la persona de más confianza, lo sé. Todos, o la mayoría, hacen eso. Pero ¿cómo se llama lo que hiciste en la mesa? Señor, es que yo tenía mucha bronca, él me dividió la iglesia, pero ¿cómo se llama? Ya sé. No digo que no tenías derecho a estar enojado. ¿Cómo se llama? Se llama murmuración. Se llama difamación. Si evito la verdad sobre mi vida, evito la gracia de Dios. No hay perdón. Si no sé qué ley transgredí, ¿cómo voy a alcanzar la gracia? Dijo Pablo. Es más, la gracia y la verdad siempre van juntas. Jesús estaba llena de ambas, gracia y verdad. Gracia y verdad, verdad y gracia. Santiago 1:22 escribe, pero sed hacedores de la palabra, hacedores, y no tan solo oidores, engañándonos a vosotros mismos. Habla de engañarse a uno mismo. Porque si alguno, dice Santiago, es oidor de la palabra, pero no es hacedor de ella, es semejante al hombre, dice Santiago, que se mira al espejo, ve su rostro, y luego se va y se olvida cómo era su rostro. Lo que trata de decir es un hombre que tiene, perdonen el ejemplo escatológico, un moco colgado de la nariz, se mira y se tendría que quitármelo, ¿no? Pero luego se va y se olvida que tiene eso. O es alguien que está despeinado y se olvida que está despeinado. Eso dice Santiago. Es un hombre que se mira al espejo, ve lo que hay que cambiar. Y después dice, no. Como no hay espejo, no existe. Esto no pasó. Eso es un pensamiento muy Homero Simpson. No pasó. Entonces, la autoevaluación incluye reconocer nuestras fortalezas. ¿Ok? Los valores. Pero también estas son mis debilidades, caramba. Estos son mis pecados. Uno tiene que hablar de sus propios pecados sin pudor. No digo que el pecado sea plausible, encomiable, pero uno tiene que hablar, al menos con Dios, este es mi pecado y se llama así. Y yo quiero decirte algo que no es un dato menor. Es posible que ahora alguien

que las personas más introspectivas a veces son las menos conscientes de sí mismas. Cuidado. Porque la introspección es algo que hacemos solos. Ay, soy mala para esto, soy malo para esto, la verdad que no me gusto. Eso es una introspección. La autoevaluación es aquello que hacemos con Dios, no es introspección. La introspección, como si, por ejemplo, vamos a terapia, nuestros pensamientos generalmente van en espiral, hacia abajo. Empezamos a rumiar la culpa. Vamos con el terapeuta y empezamos a decir, sí, mi papá no me dio la infancia que yo quería y ahora estoy repitiendo el patrón. Muy difícil que salgamos en victoria de esa terapia. En la autoevaluación, nuestro enfoque está en aprender con el propósito de cambiar y crecer a través del poder de Dios. En la introspección, en pensar mirando el techo en todo lo malo que soy, uno termina condenándose a sí mismo. En la autoevaluación, examíname Dios, que hacemos con el Espíritu Santo, observamos sin condenarnos. O sea, la introspección se enfoca en lo negativo. La autoevaluación, no solo uno hace un inventario de lo pasivo en vez de los activos, de lo que nos falta, sino que, está bien, vemos lo negativo, pero también vemos lo positivo que tenemos. Cuando uno tiene un encuentro sincero con uno mismo, nos hacemos más humildes, nos libramos del autoengaño, herimos menos a nuestros seres queridos, los herimos menos, tenemos la seguridad que Dios nos ama, pase lo que pase, y aprendemos a confiar más en Dios. Aprendemos a confiar que Él nos sostiene. ¿Sí o no? Como dijo Pablo, no hay ninguna condenación para los que están en Cristo Jesús. Ninguna. No hay condenación. Y sé que alguien más está pensando, bueno, lo que pasa es que cuando yo tenga mi encuentro conmigo, sé que me va a doler mucho. Lo que descubriré no será bueno. Sí, eso es una gran verdad. Por eso la mayoría ora superficialmente. Mi encuentro conmigo fue muy duro también. No era el hombre que yo pensaba que era. Uno no es quien se piensa que es, la imagen que dicen los demás que eres. Ni siquiera uno es lo que el espejo te dice. Cuando uno empieza a decir, Señor, autoevalúame, quiero que te metas dentro y me muestres lo bueno y lo negativo, eso duele. Pero hay dos tipos de dolor y uno tiene que elegir cuál. El dolor evasivo y el dolor sanador. El dolor de postraumático, el dolor que viene después de una operación o el dolor antes de la operación. Un hombre no se cepilla los dientes nunca, nunca usa hilo dental, no se enjuaga, no se hace una limpieza dental anual nunca ni semestral. Evita la higiene bucal durante décadas. No va al dentista porque tiene miedo del torno, de lo que van a descubrir. Cuando por fin va, todo está peor de lo que imaginaba. Tiene una enfermedad periodontal. Tiene que ponerse implantes dentales. Y ahora va a tener que endeudarse para pagar todo. Sin embargo, como ya enfrentó la realidad, ahora el dolor es muy diferente. Y es mejor del dolor que tenía. Porque ya no tiene que preguntarse qué tan mal está su dentadura. Así que hace un plan para saldar la deuda, no se avergüenza de sonreír, tiene confianza interior, porque se enfrentó directamente al miedo de toda su vida. Y a menudo nosotros mantenemos la verdad a distancia, diciendo, no, es que si yo sé quién soy, me va a hacer daño. Y lo lamentable es que esto va a seguir doliendo, porque el cáncer no se va porque lo ignoramos. Claro, no va a ser, no es el dolor vivo, punzante, que nos mueve, que nos desafía. Voy al dentista, que es propio de la sanidad, del crecimiento, el dolor sanador. No, es, preferimos a veces el dolor sordo, adormecedor, oscuro, oculto, estancado, que va matando el espíritu, propio de un alma anestesiada, que es el dolor evasivo. No quiero hablar de eso. Mi papá nunca quería hablar de nada. Mi mamá tampoco. Mi papá era callado y mi mamá era superficial. Dos extremos para nunca hablar nada profundo. Papá, contame de tu infancia. ¿Cómo la pasaste? No, ¿qué te voy a contar? No tengo nada lindo para recordar. Se terminaba la charla. Él pensaba que así no dolía. Y mamá, contame cómo pasaste tu infancia. Ay, no, querido, yo me quedo con las cosas buenas, porque eso es lo lindo, bla, bla, bla, bla, bla, que no

0: Sé de quién heredé esto de hablar tanto, supongo que de ella. Mi mamá superficial y mi papá cerrado. Ambos, esto no pasó. Pablo hace justo esa distinción cuando le escribe a los corintios, después de confrontarlos de manera dolorosa, y le dice a los corintios: está bien que los entristecí con mi carta. No me pesa, porque vuestra tristeza los llevó al arrepentimiento. Ustedes se entristecieron, dice Pablo, tal como Dios lo quiere, de modo que no me siento que los perjudiqué. Porque la tristeza que proviene de Dios produce el arrepentimiento que lleva a salvación, lo cual de eso no hay que arrepentirse. Mientras que la tristeza del mundo produce la muerte. Hay una tristeza del mundo que te mata. Yo prefiero la tristeza de Dios: Señor, ¿qué está mal conmigo? Y Él me ama tanto que me dice: esto está mal. Todavía tienes egoísmo, todavía tienes celos, todavía tienes esto y lo otro, que no te importa, no te lo voy a decir. Pero prefiero que Dios me muestre su tristeza, porque eso sí tiene cambio. Estoy con un médico. Cuando la tristeza me la muestra el diablo, estoy con un asesino. No voy a cambiar. Entonces, realizar un inventario escrutador siempre es doloroso. Claro que va a doler. Pero es un dolor redentor, sanador, que lleva a la salvación, que lleva al cambio, que lleva a encontrarse con el Señor, que lleva a tener una vida mejor, de mayor calidad, ¿sí o no? ¿Estamos de acuerdo, sí o no? Yo te voy a abrir el corazón para contarte una experiencia que tiene que ver con esto de la autoevaluación. Hace algún tiempo atrás me tocó enfrentar un ataque de difamación, de confabulación, de deshonestidad de alguien que era parte de mi equipo. Los detalles no vienen al caso, excepto que esta experiencia me provocó no solo enojo y tristeza, sino también mucha ansiedad. Las oleadas de calumnias continuaron durante un tiempo y las emociones que todo eso me produjo eran muy complejas. Me sentí herido, muy avergonzado. Estaba enfadado, muy enojado. No disfrazaré eso, estaba muy enojado. Quería esconderme. Se me encogía el estómago cada vez que pensaba en esa persona y en lo que estaba diciendo. Me resultaba difícil tener perspectiva y gestionar esto desde el liderazgo. Y mucho más me costaba abordar qué estarían pensando los demás. Me sentía muy traumatizado, muy abrumado. Un lunes por la mañana, mientras oraba, que suelo hacerlo, el Señor me dijo que tenía que hacer una mirada honesta a mi corazón, que yo necesitaba un encuentro descarnado conmigo mismo, un encuentro conmigo. Obviamente me resistí a hacerlo, yo quería que habláramos del tema de este otro canalla, pero no quería hablar conmigo, encontrarme conmigo, por temor a lo que iba a encontrar en esa excavación mental y espiritual. Pero por un momento obedecí, dejé de culpar a quienes me calumniaban e hice un inventario de mis miedos. Y lo hice, y aunque dolía, empecé a nombrar mis miedos. Sobre todo me di cuenta que tenía mucho miedo de lo que la gente pensara de mí. Yo, que me autoalago tanto tiempo de que soy auténtico y no me importa el que dirán, sin embargo, esto me había tocado, la bala me había entrado. Y aunque yo nunca me puse como un ejemplo, nunca dije: sigan mi moral, sigan mi vida, obsérvenme, siempre he dicho: soy un hombre roto, no más que nadie, sí me preocupaba que alguien le creyera a este y se me cerraran puertas y perdiera oportunidades de hacer lo que yo más amo. Y si la gente susurraba a mis espaldas, sugiriendo que soy un fraude, y si tuvieran razón. Y descubrí un resultado inesperado. Es más, fue un alivio ese encuentro conmigo, porque identifiqué mis miedos. Nunca los había dicho. Cuando uno se vuelve adulto ya no dice los miedos, como cuando chiquito: tengo miedo al closet abierto, tengo miedo a lo que hay debajo de la cama. Cuando uno es grande, solapa los miedos. Yo sabía que quienes conocen mi corazón me aman incondicionalmente, así que eso no me atemorizaba. Mi temor tenía que ver con otras personas distantes que pensaran que yo no soy tan bueno como yo quería que pensaran. Y por supuesto, desde luego, no soy tan bueno como quiero que piensen. Solo Dios conoce la verdad desde mi corazón, de mi vida, de mis motivaciones. Pero luego dije, claro, es mucho mejor que la verdad dolorosa se conozca y no que se oculte. Y el dolor, cuando empecé a hacer eso, no desapareció el dolor. Pero empecé a tener una perspectiva de mis temores. ¿Qué era lo peor? Y lo peor no era tan malo. Lo segundo que hice fue pedirle a Dios la gracia de soltar los miedos, en lugar de obsesionarme con cualquier cosa mala que pudiera ocurrir. Entonces confié en el Señor, que siempre me había defendido. Siempre me defendió, desde que era pequeño. Desde que me atacaban pastores, desde que me atacaban concilios enteros. Siempre Dios me defendió. No es que pude quitarme los temores aquella mañana de manera mágica, pero ya les había puesto nombre. Y al ponerle nombre estaba haciendo algo intencionalmente. Solo tenía que anotarlos y volver al momento presente. Y cada vez que el temor volvía, yo decía, así como Dios estuvo conmigo con el león y el oso, estará contra este gigante. Aunque ande en valle de sombra y de muerte, no temeré mal alguno porque tú estás conmigo. Y empecé a... ¡Wow! Entonces, la ceguera espiritual tiene que ver con tampoco permitir el miedo como una nube vaga e innombrable. No sé por qué estoy ansioso. No, no, no. ¿Por qué? Yo suelo preguntar, ¿y por qué? Vamos al por qué. No sé por qué. Ahí tiene que haber un por qué. Vamos. Y hay que meter el dedo y escarbar. Parte de nuestro encuentro con nosotros mismos es enumerar cada miedo con claridad y en un lenguaje sencillo. Tengo miedo a perder mi trabajo. Y por eso yo estoy atado al plan de jubilación, al plan de retiro, a los ahorritos que tengo en el banco, porque yo tengo miedo de que Dios me vaya a bendecir mañana. Quizás no me va a bendecir. Hay que decirlo. ¿Está mal tener ahorros? No, lo que está mal es creer que los ahorros son más que Dios. Que si Dios te dio maná hoy, ¿por qué te va a hacer morir de hambre mañana? Porque tengo miedo de fallarle. Bueno, hay que decirlo. Tengo miedo a que ella o él me deje de amar. Tengo miedo. Tengo miedo de quedarme sin dinero, sí. Tengo miedo de morir. Tengo miedo de no casarme nunca. Escribirlo, nombrarlos, ayuda a evitar el rumiar. Dijo alguien, no se puede domar lo que no se puede nombrar. No se puede domar lo que no podemos nombrar. Si no lo podemos nombrar, ¿cómo lo vamos a poder domar? Cuando una muchacha o un muchacho es abusado, de jovencito, de jovencita, en el peor de los casos, tienen que hacer mucha terapia porque al principio ni siquiera pueden mencionar el nombre de la persona. Y ustedes dirán que es masoquista que el profesional le diga, necesito que recuerdes ese momento. Vamos a esa habitación. Dime el nombre del abusador. No, no puedo. Sé que era alguien cercano, dímelo. No, no, no puedo ni mencionarlo. Así no lo mencionas, no lo podrás domar. No es vamos a ocultar y poner un tapete y esto no pasó como hacían nuestros padres. Es decir, Señor, escudriñame los pecados que me son ocultos. ¿Qué fue lo que te hizo tu primer esposo? Si no lo mencionas y no lo expones ante Dios, vas a repetir el patrón en tu segundo matrimonio. ¿Qué fue lo que hice mal con mi primer hijo? Si no lo digo, entonces voy a repetir el patrón con mi último hijo. Pero a menudo intentamos enfrentar nuestros temores de la forma contraria, los suprimimos. Evitamos situaciones que nos recuerden eso, o nos escapamos, o nos aturdimos, o nos ponemos música, o tomamos tequila. Sin embargo, las mejores investigaciones indican que intentar apagar los pensamientos es la forma de agrandarlos. Satanás vive en la oscuridad, vive en el ocultamiento. ¿Cuántos de aquí, quizás, ni lo tienen que pensar, fueron molestados sexualmente, abusados de pequeños? Y mamá y papá a veces hacían caso omiso, hacían los tontos para no agrandar más la cosa. ¿Qué? ¿Ayudó? ¿Empeoró el trauma? Porque alguien, algún adulto nos tenía que haber defendido. ¿Qué pasó, hija? ¿Quién te molestó? Tus ojos nunca más volvieron a ser los mismos, perdiste el brillo. ¿Qué pasó? Una madre sabe. Pero venimos de patrones de ignorar. Esto no pasó. Esto no ocurrió. Y si no ocurrió, es como que no existe. ¡No! Mientras estemos vivos, nunca tendremos una vida sin miedo. Parte de la entrega implica la disposición a experimentar miedo mientras tratamos de hacer la voluntad de Dios. Yo soy un hombre con muchos miedos. No obstante, los enfrento. Tengo miedo a hablar en público, sí. Tengo miedo que este domingo no sea tan bueno como el anterior. Tengo miedo de no estar un día ungido. Tengo miedo que la voz no me dé. Miedos, miedos, miedos. La unción no es ausencia de miedo, es enfrentarlos. Por eso es muy útil escribir, estos son mis miedos, estos son mis pecados, estos son mis miedos. Porque con pensamientos negativos nuestras mentes siempre están rumiando, como dijimos, como hacen las vacas con su bolo alimenticio. Escribirlos, nombrarlos ante Dios, nos ayuda a limitarlos, a ponerles un cerco. No importa lo peligroso que sea nuestro miedo. Puede ser algo grande como el miedo a la muerte, o algo trivial como el miedo a las arañas, a usar la ropa inadecuada, pero hay que nombrarlo con sinceridad. Eso es sabiduría. Este soy, esta soy. La autenticidad no es colgarse un arete, pintarse como Dark, que decir, ¡ay, qué auténtico que soy! ¡Nah! ¡Nah! Es parte de la sociedad de consumo porque alguien fabrica esos aretes y esa pintura para tu cabello. Así que no estás revelándote ante nada. Eres parte de la sociedad capitalista y consumista. A lo mejor ponerte una corbata es más rebeldía hoy en día que pintarte de negro. La rebeldía no es, este soy, y maltrato a todo el mundo porque soy auténtico. La autenticidad es decir, este soy frente al espejo. Entonces el miedo bien utilizado es un don. Es la anticipación del daño. Está diseñado para organizar nuestra respuesta a la amenaza, escapar del peligro. Sin miedo no sobreviviríamos. Yo te conté esa historia de un hombre pequeñito y de aspecto débil que se presenta ante San Pedro en las puertas del cielo y San Pedro le dice, ¿hiciste una buena acción en tu vida que merezca que entres? Y dice, sí, sí. Vi un grupo de motociclistas una vez con chaquetas de cuero, tatuaje, bebedores de cerveza, molestando a una mujer en la luz del semáforo. Me bajé de mi autito, le arranqué el arete de la oreja al tipo y le ordené que se disculpara con la mujer. Pedro quedó obsesionado con la valentía y dice, ¡wow! ¿Y cuánto tiempo hace de eso? Y hará 10 segundos, dice. Entonces, ser valiente es una cosa, ser estúpido es otra, ¿eh? Pero por regla general, el miedo nos paraliza. Por eso tenemos que preguntar, a ver, tengo miedo, ¿qué acción debo tomar? Si nombra tus miedos, dice, tengo miedo. Por ejemplo, alguno dice, bueno, yo tengo miedo de que el IRS me agarre por no pagar impuestos. Bueno, el segundo paso es, paga tus impuestos. No es, reprendo al espíritu del IRS. Es muy sorprendente que el mandato más común en la Biblia es no temas. Pero no significa haz lo posible por no sentir miedo, sino haz lo que tenías miedo de hacer. Moisés, no tengas miedo, enfréntate a Faraón. No tengas miedo, Gedeón, enfréntate a los madianitas. No temas, Elías, enfréntate a Jezabel. No temas, José, ve y toma por esposa a María. En todos los casos la gente tiene miedo y no temas significa haz justo aquello que tienes temor. Entonces la promesa no es que nos va a evitar la incomodidad del miedo, todo lo contrario, es que precisamente en esa incomodidad descubriremos que Dios está con nosotros. Entonces el miedo no nos gobierna. Cuando no actuamos lo llamamos zona de comodidad. Para mí es una mala definición. Se trata de zona de muerte lenta. Porque perderse el llamado, la vida, la valentía, es algo que te va matando en cuotas, te drena la vida. Y cuando pasamos a la acción, sentimos una oleada de alivio, de poder, de presencia de Dios. Entonces, para terminar, es determinante que hagamos un inventario personal, una autoevaluación sincera y reconocer quiénes somos. Para bien, para mal, estos somos, es lo que hay. Leía un viejo libro de los avivamientos del pasado, los revival, y leía que John Wesley le preguntaba a sus voluntarios que querían estar en la carpa de predicación con él, les hacía una serie de preguntas para ver si pensaban seriamente en ser honestos consigo mismos. Quiero que te imagines que te hiciéramos estas preguntas si quieres servir en River. Porque eran las preguntas que hacía Wesley. ¿Hay algún pecado interno o externo que todavía te domine? Algo que caes y te levantas, que caes y te levantas. ¿Estás dispuesto a que alguien te haga notar tus errores? ¿Estás seguro que tu líder pueda ver tus defectos y decírtelos con toda franqueza a fin de que mejores, no de condenarte? ¿Aceptarás que te digamos todo lo que pensamos y todo lo que oigamos acerca de tu persona? ¿Nos permitirás un acceso para acercarnos tanto como nos sea posible a tu vida y que te ayudemos a escudriñar a tu corazón en profundidad? ¿Tienes la intención de ser totalmente abierto y honesto en todo lo que tienes en el corazón, sin excepciones, sin disfraces, sin rodeos y sin reservas? ¿Te imaginas si tuvieras que responder esas preguntas aquí o yo las tuviera que responder? Bueno, en los tiempos de Wesley sí lo hacían. Y por miles. Y lo hacían porque sencillamente sabían que sin ayuda nunca iban a lograr ser las personas que querían ser. Sin embargo, se fue perdiendo ese compromiso de decir la verdad. La gente tiende a alejarse, a mentir. Yo quiero hacer una aclaración pertinente. Cuando hablo que necesitamos a alguien que nos diga la verdad, me refiero a alguien espiritual. Menciono porque hay gente a las que le encanta ir por todas partes señalando a los demás y creen que esos son los que señalan la verdad. No, a mí no me gusta la gente que ofrece consejo que nadie les pidió. Guárdate el consejo hasta que te lo pidan. O haciendo críticas constructivas cuando nunca construyeron nada. Hay muchísima gente que se jacta de hablar la verdad y lo que hace es lastimar, denigrar, no con amor. Y esas personas juzgan con un espíritu de superioridad arrogante y dicen, soy profeta. Pero hay una distinción teológica en ser profeta y ser un imbécil. Lo que arde en lo más profundo de un verdadero profeta no es la ira, no es el resentimiento, es el amor. Los profetas verdaderos no andan por ahí mandando gente al infierno, sino llamándolos al arrepentimiento con amor. Entonces, cuando hablo de dar cuentas a otro, significa que tenemos que abrir el corazón por ahí a uno o a dos. No dejar que alguien nos controle la vida. Porque en muchas iglesias se tuerce la idea de rendir cuentas y es un sistema dictatorial de control. Hay que contarle a tu líder lo que hiciste. No, yo no creo en los policías de la santidad ajena. En las iglesias genuinas, cada persona es responsable de su propia vida con el Espíritu Santo. No podemos abdicar o delegar esta responsabilidad, ni aunque quisiéramos hacerlo. La rendición de cuentas es una herramienta y un don que a veces se la regalamos a una persona. Ayúdame a ver el punto ciego que no veo. A veces, como David, necesitamos un Natán que nos diga que estamos mal. Ya sea que lo entiendas o no, Dios te ama muchísimo, mucho. Y está presente en tu vida, habita en ti, te ofrece una compasión que no se compara con nada que hayas leído en un libro o que hayas escuchado en un sermón, pero hay una condición implícita. Dios nos llama a dejar de escondernos y venir ante Él sinceramente. Dios, el Padre que corrió al encuentro de su hijo pródigo cuando llegó cojeando a casa. Todos aquí, creo, hemos tenido un encuentro con Dios alguna vez. Y todos aquí, o la mayoría, hemos tenido encuentro con gente buena y también con gente de la otra, con gente mala. Eso es la vida. Lo más difícil de esos encuentros, o el más difícil de esos encuentros, es el encuentro conmigo. El día que finalmente lo tenemos, recién ahí Dios va a poder darnos gracia y podrá abrazar al hijo pródigo cuando digamos, este soy, así soy, estos son mis pecados, estos son mis miedos. Si puedes hacer algo con esto, esto es lo que hay. Ahí Dios te va a amar, te va a abrazar, te va a bendecir y te va a levantar.
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2: Isaías 51, de 1 y verso 2. Oídme, los que seguís la justicia. Note que no está hablando con cualquiera, está hablando con gente que sigue la justicia. Los que buscáis a Jehová, mirad a la piedra de donde fuisteis cortados, y el hueco de la cantera de donde fuisteis arrancados. Mirad a Abraham vuestro padre y a Sara que os dio a luz, porque cuando no era más que uno solo, lo llamé y lo bendije y lo multipliqué. Y cuando la palabra vino de esta manera por el profeta Isaías, viene para llamar la atención a un pueblo que en el caminar, mientras iba a la tierra prometida y llegaron a la tierra prometida, de pronto llegaron a lo que es la zona de confort, sentirse que están bien, y por estar bien ya no necesita tanto de el Creador. Este espacio de libre albedrío, que es una riqueza, pero también es un peligro cuando no se sabe usar. Y ellos en su libre albedrío poco a poco se fueron alejando de su origen, y en la medida que van alejándose del origen, van perdiendo su fuerza del ADN. Esto lo vimos en el día 31. Y de repente en este espacio el peligro aumenta, porque va a tocar un punto de inflexión. Y cuando toque ese punto de inflexión, por no tener la fortaleza, la salud espiritual suficiente, no va a poder generar la espiral que los hace ascender, sino más bien quedar plano y o descender, iba a buscar la muerte. Así como todo tiene un comienzo, todo también tiene un descenso. Cuando comienza, sube, y cuando desciende, busca el punto de partida, solo que muriendo. En este caso, habíamos hecho una gráfica otro día y lo presentamos en el día 31, creo que usted la vio y la conoció. Guarde estas imágenes, tengan en cuenta lo que fue presentado. Entonces, aquí el llamado de atención es este, de que no pierda el origen, no olvide de dónde saliste, no olvide de dónde saliste, la cantera que fuiste arrancado. Está hablando de Abraham, y está hablando también de Sara. Ahora, nosotros en Cristo somos heredero del ADN de Abraham, en Cristo. Y en Cristo fuimos puestos de una manera directa a la naturaleza divina. Y la naturaleza divina nos transformó y nos hizo nuevas criaturas. ¿Lo creen eso? Ok. Entonces, no somos de este mundo. Dije que no somos del mundo. Diga conmigo, No somos del mundo. A ver, otra vez. No somos del mundo. Y hago pausa para insistir. Considere realmente si usted es o no del mundo. Y quizás hay quien pregunte y dice, si no es del mundo, ¿de dónde es? ¿Sí? Ya lo vamos a ver de dónde somos. ¿Sí? Y si usted siente que realmente usted no es de este mundo, pues dígalo para que Satanás lo escuche. Para que los demonios lo escuchen, los oiga. Y diga conmigo, no somos del mundo. Y aquí el mundo no es el globo terráqueo. Es el sistema en el cual se gobierna la sociedad. Jesús dijo eso. No son del mundo, como tampoco yo soy del mundo. Ojo, ¿quién está diciendo? Es Jesús. Santifícalos en tu verdad. Es la oración sacerdotal. Tu palabra es verdad. Como tú me enviaste al mundo, así yo los he enviado al mundo. Y por ellos yo me santifico a mí mismo, para que también ellos sean santificados en la verdad. Versículo 20. Mas no ruego solamente por estos, sino también por los que han de creer en mí por la palabra de ellos. Es decir, ya cuando Jesús hace esta oración, lo involucró a usted, me involucró a mí y involucró a los que han de creer en Jesús hacia el futuro, para que todos sean uno, como tú, oh Padre, en mí y yo en ti, que también ellos sean uno en nosotros. ¿Sea qué? Uno, y es plural, en nosotros. ¿Qué es nosotros? Padre, Hijo y el Espíritu Santo, para que el mundo crea que tú me enviaste. Así que esta declaración en la oración sacerdotal nos dará a nosotros suficiente respuesta de nuestro origen, y también nos permite ver la obligación que tenemos para mantenernos allí y no alejarnos de él. Cuatro requisitos para permanecer en el origen. Y aquí los que usan la plataforma, que está todo el bosquejo del Centro Cristiano, la plataforma del Centro Cristiano, todo el bosquejo está ahí. Usted puede acompañarme desde, o si no, haga sus notas. Y le digo, una este mensaje con los otros tres mensajes que ya fueron predicados en la semana pasada, miércoles, jueves y viernes, que es el 31 y el de hoy, para que usted tenga una comprensión completa de lo que se está hablando. Felicito a los que tienen mente que no necesita escribir ni anotar nada. Sin embargo, tengo una leve desconfianza de que usted en cualquier momento no va a recordar lo que oyó. Y cuando llegue la hora de presión, la hora de la prueba, si usted no recuerda, usted fatalmente fracasa. Y ya es tarde. Cuando usted quiere buscar, dice, ¿qué fue lo que me dijeron? ¿Qué fue lo que me enseñaron? ¿Cómo es que se hace? ¿De qué manera procede? Y usted no tiene, usted ya está enfrentando una derrota tremenda. Entonces, los requisitos son herramientas para estos grandes momentos que podrá venir. Primero, enfócate hacia una vida de consagración. Enfócate hacia una vida de consagración. Escuche, querida familia, no juegue con la consagración. No minimilícela. No piense que esto no tiene el valor. Consagración es apartarse, es poner la vida alejada de cualquier tipo de idolatría. Y cuando digo idolatría, no importa lo que sea, sálgase de esta actitud, incluyendo a usted mismo como su propio Dios. Hay momentos en que las personas se ven a sí mismos tal que piensan que no necesitan de nada más y menos de Dios. Esta es una idolatría al ego. Sálgase de ahí. Al dinero, a la familia, al trabajo, a los negocios. Sálgase de ahí. Y ciertamente a los ídolos, no importa qué tamaño sea ni qué color tenga, usted no es un idólatra, usted es un hijo de Dios. Usted tiene a Dios y su vida no está consagrada a otra cosa sino a Dios. Hay algo que está en el mundo religioso y espiritual que está ahí como parte de las famosas prácticas de la meditación trascendental y con ella el yoga. Hablo con las mujeres. Si las mujeres que quiere y piensa que este es el camino, examínelo con cuidado, porque si el bienestar viene por ahí, usted está compartiendo su cuerpo, su mente con algo que Dios no aprueba. Y el no aprobar a Dios, usted se debilita. Usted se va a llegar a un punto de no tener fuerza para responder cuando la prueba toque la puerta de su vida. ¿Sí? No va a poder. Hay cosas que son fascinación, pero no te garantiza lo que viene en el futuro. No te garantiza. ¿Sí? Entonces, y con ello tantas otras prácticas más. Hoy nosotros tenemos una cantidad de información que llega por medio de las redes. Examine con cuidado la procedencia, examínelo. No es por una necesidad de va tomando todo y comiendo todo y poniéndolo todo adentro. Hay veneno que mata rápido y otro que va lento, ¿sí? Va lento hasta que lo hace secar. Así que cuide en ese sentido. Que la vida suya y mía pertenece es a Dios. Yo dije que pertenece a Dios. Usted no necesita nada de nadie más. En Cristo estás completo. Sí. Ahora, el apóstol entonces va hablando del enfoque, pone en Hebreos 12: puesto los ojos en Jesús. ¿A dónde? En Jesús, el autor y consumador de la fe, el cual por el gozo puesto delante de él sufrió la cruz, menospreciando el oprobio, y se sentó a la diestra del trono de Dios. Jesús es el centro de nuestra mirada. Ahora, yo entiendo que la gente, y me incluyo, tenemos la tendencia de mirar a la derecha, mirar a la izquierda, qué pasó aquí, qué pasó allá, qué dijo aquel, qué dijo el otro, qué. Y si eso te distrae de mirar a Jesús y por lo que los demás haga o diga te llega a desenfocarte, estás perdiendo. Y no poco, sino mucho. Porque estas voces del entorno y estas miradas de lo defectuoso que hay en las personas, ellas te amargan, te arruina, te saca de la posición correcta a la incorrecta. Por eso me encanta lo que dijo el salmista en el Salmo 116, verso 7. Cada día, cada momento que uno termina estas tremendas luchas que hay, él dice: vuelve, oh alma mía, a tu reposo, porque Jehová te ha hecho bien. No quedo atrapado en la voz de la casa disonante, murmuradora, criticona. Sabe que hay momentos que las personas sin querer se olvidan de todo lo que Dios ha hecho y se centra como que se nunca hubiera recibido nada de Dios, y comienza a la lucha interna. Y cuando usted ve eso, usted sabe que eso no es lo que el Espíritu Santo espera de usted o de mí. Entonces dice: pone la mira en las cosas de arriba, no en las de la tierra. ¿Por qué no en las de la tierra? ¿Sabes que las de la tierra no tienen valor? Sí, pero ellas no pueden ser primero. Primero es lo que Dios te ha dado a ti y a mí. Y poner las cosas de Dios de primero es consagrar la vida al plan correcto del Señor. No negociéis su consagración. Si venir a un culto le favorece porque se consagra a oír la palabra, a orar y está en comunión, disfrútelo, vívalo. La reunión es para eso. reciba toda la instrucción, aún el llamado de atención, la corrección que la palabra nos pueda dar, es siempre para nuestro beneficio. ¿No lo cree? Por eso los que han participado de los devocionales y de las alboradas, de las vigilias y de los ayunos, ganan. Dos, enfócate hacia una vida de santidad. La santidad post-consagración es el resultado. Enfócate en este resultado de la santidad. Y es importante tener en cuenta, la santidad no amerita discusión. Porque la palabra ser santo no partió ni siquiera de un profeta que siendo celoso de conocer a Dios y querer más. No, partió del propio Dios. En 1 de Pedro capítulo 1 verso 16, Pedro dice: porque escrito está. Escrito está. Y está escrito porque Dios lo dijo: sed santos, porque yo soy santo. Así que esta orden no es humana, ella es 100% divina. El que quiere que tú y yo seamos santos no es la iglesia como centro religioso, es el Dios creador de la vida. Y la única forma de que una persona pueda vivir conectado con Él es cuidando su santidad, cuidando su santidad. Ahora, cuando llegamos a esta comprensión, la santidad nos hace ser como Él es. Ser como Él es significa Cristo. En 1 de Juan 4:17 dice: en esto se ha perfeccionado el amor en nosotros, para que tengamos confianza cuando en el día del juicio. Pues como Él es, así somos nosotros en este mundo. No dice que seremos. Seremos es tarde. Ser es hoy, es ahora. Así que la palabra está diciendo que cuando usted y yo nos consagramos y nuestra vida llega a ese nivel de santidad, inmediatamente somos, ni siquiera que nos parecemos, somos como Él es. Así que el nivel que satisface la demanda espiritual no es simplemente parecerse a Cristo, es ser como Él es. Y cada persona, cada persona tiene que revisar eso, si realmente estamos llegando y estamos cumpliendo con este requisito. Ahora, ser como Cristo es tener la mente de Cristo. ¿Cómo piensa Cristo? ¿De qué manera actúa Cristo? En 1 Corintios, Pablo nos dice: porque ¿quién conoció la mente del Señor? ¿Quién le instruirá? Más nosotros. Diga conmigo, más nosotros. Nosotros es mucha gente, pero gente que está en Cristo. Tenemos la mente de Cristo. Tenemos, no es que vamos a tener, la tenemos. Tener la mente de Cristo es actuar. Pero ¿cómo se actúa? Se actúa con inteligencia espiritual. Y aquí hay una confrontación entre la mente espiritual con la mente natural. Y la palabra más adelante dice que la mente natural no comprende la del espíritu. Y por eso se choca. Y a chocar los argumentos de la mente natural con la mente espiritual, entonces esta mente espiritual funcionando, ella es la que está dominando la naturaleza que tiene pensamientos naturales. Ahora ella está siendo gobernada por lo espiritual. Y eso es lo que hace que usted no sea de este mundo. Su mente no funciona como el sistema del mundo funciona. Su mente está por encima de. Debe estar por encima de. Por eso, a oír lo que se oye por radio, televisión, comentarios, no importa dónde, hay un filtro dentro de ti. Y hay un procesador en el cual te dice dónde está la mentira, dónde está el engaño, dónde está la sutileza, los argumentos que no son. Y luego separa lo que no es para mostrar lo que es. ¿Aló? Te voy a dar un ejemplo, que ese es un ejemplo difícil de entenderlo, pero al mismo tiempo es lo más práctico que pudo quedar escrito en los evangelios. Pedro respondió una pregunta de Jesús: ¿quién soy yo? ¿Qué dice la gente que soy? Y luego dice: ¿ustedes qué dicen? ¿Ustedes qué dicen? Entonces Pedro respondió: tú eres el Hijo del Dios viviente. Tremenda revelación. Y el Señor lo miró y dijo: muy bien, no te ha revelado sangre y carne, sino el Padre que está en los cielos. Y lo exaltó. Bien. Pasaron algunos momentos y el Señor comienza a decir: voy a Jerusalén, tengo que cumplir unos propósitos que son dados por el Padre y voy a hacer esa tarea. El mismo Pedro se atraviesa delante de él y dice: maestro, no haga eso, no vayas a Jerusalén. En Jerusalén hay peligro, en Jerusalén hay problemas, allá en Jerusalén te quieren matar. ¿Estaba hablando mal o bien? Si yo juzgo con la mente natural, Pedro tiene razón. Pero Jesús se paró y dijo: fuera de mí, Satanás. Lo reprendió. Y Pedro dice: ¿qué hice? Estás contrariando el plan. Entonces no eres tú. El único que no quiere que no llegue a Jerusalén, que no cumple el propósito, es Satanás. Y de manera tan sutil lo usó, el mismo que recibió la revelación. Por eso de vez en cuando nosotros vemos contradicción con personas que ora, que ayuna y dice cosas que son maravillosas de Dios, y puede en cuestiones de horas o de minutos decir otra cosa. El que tiene la mente espiritual y tiene el discernimiento podrá separar lo que realmente es y lo que no es. ¿Sabe? El peligro que estamos viviendo hoy es eso, que el enemigo está proliferando el ambiente para traer a las personas una mezcla de información que los confunda, de sentimientos que los confunde. Uno puede ser confundido por el bienestar de la vida, amar tanto el bienestar que cuando pierde algo se enoja, se llena de ira, se llena de tristeza, se llena de angustia, se llena de depresión. Ese resultado, ¿quién lo quiere? El enemigo. Entonces ahí es donde usted y yo necesitamos todo el cuidado posible, porque si no tenemos el cuidado, nos perdemos. Dije que nos perdemos. Y la palabra del Señor nos está llamando la atención y está diciendo: tener la mente de Cristo es actuar con inteligencia espiritual. En Colosenses Pablo dice: por lo cual también nosotros, desde el día que lo oímos, no cesamos de orar por vosotros y de pedir que seas lleno del conocimiento de su voluntad en toda sabiduría y inteligencia espiritual. Vivir dignos del Señor, agradándole en todo, llevando fruto en toda buena obra y creciendo en el conocimiento de Dios. Estar fortalecidos con todo poder, según la potencia de su gloria, para toda paciencia y longanimidad. Y estoy dando los textos, usted los tiene ahí, lo puede anotar. Este Colosenses 1:11. Y en el 12 dice: agradecer al Padre que nos aceptó para participar de la herencia. Nos aceptó. abajo. De que el nivel de santidad nos lleva a ser acepto. Levanta tus manos y diga: el nivel de santidad que me da la palabra y el Espíritu me hace acepto o ser aceptado por el Padre. Y si el Padre me acepta, me da derecho a la herencia. ¿Y qué tipo de herencia? La herencia de los santos. Usted está en el grupo. Gracias por el entusiasmo. Dije que usted está en el grupo. ¿Qué grupo, pastor? En el grupo de los santos. Dice que esta herencia es de los grupos de los santos en luz. ¿Aló? Dice que esta herencia está limpia. No hay contaminación de avaricia. No hay soborno. No hay robo. No hay corrupción. Todo lo que viene como herencia que te enriquece viene a la luz. Está abierto y está limpio. Wow, tengo ganas de predicar. Nos libró de la potestad de las tinieblas y nos trasladó ¿a dónde? Al reino de su amado Hijo. No es en cualquier lugar. Nos trasladó, o sea que no somos de este mundo. No somos del reino del mundo, somos del reino de luz. ¿Lo cree? Del amado Hijo Jesús. En Él tenemos redención por su sangre y el perdón de pecados. Sí, esta es la garantía suya y mía en el origen. Tercero requerimiento: plena comunión con Cristo. ¿Plena qué? Comunión con Cristo. Y cuando llegamos a la comunión con Cristo, hay unos textos que revelan lo que Jesús dijo, que ahí ya tiene que ver con la cena. Y dice: este es el pan que descendió, que desciende del cielo, para que el que de él coma, ojo, no muera. Y luego dice: yo soy el pan vivo que descendió del cielo. Si alguno comiere de este pan, vivirá por unos días. ¿Puede notar usted esa diferencia? Vivirá para siempre. Lo que significa que la vida entonces está en dos etapas. La primera, la que está en el cuerpo. Y la segunda, que es fuera del cuerpo. El espíritu envuelve a Dios. Pero en la resurrección, el cuerpo será devuelto en forma gloriosa. Y volveremos a tener cuerpo igual al de Cristo. Esto es maravilloso. Yo soy el pan vivo que descendió del cielo. Si alguno comiere de este pan, vivirá para siempre. El pan que yo daré es mi carne, el cual yo daré por la vida del mundo. Entonces hubo una discusión. Los judíos contendían con él entre sí, diciendo: ¿cómo puede este darnos a comer su carne? Y mire la respuesta que Jesús les da. Jesús les dijo: de cierto os digo, si no coméis la carne del Hijo del Hombre y bebéis su sangre, no tenéis vida en vosotros. Y aquí hago una advertencia: no participar de la cena por rechazar el valor que tiene el pan, que tiene la copa, es un error y lo lleva a un punto de no retorno, que significa muerte. No puede haber vida si no hay alimento de Cristo. No puede haber vida. Dice: no tenéis vida en vosotros. Entonces usted va a encontrar un ambiente religioso que niega el valor de la cena, como le niega el valor del bautismo. Y déjeme decir, cuando usted escucha estas cosas, recuerde que su pastor le dijo, la palabra le dice, que la iglesia no es un club, no es una asociación, La iglesia es el cuerpo de Cristo y está compuesta de miembros, gente que se bautizaron en aguas, gente que tiene comunión. El pan está hecho de la harina de trigo, pero después que él es orado y es presentado al Señor, representa el cuerpo de Cristo. El jugo de la uva que estará ahí es simplemente fruta, pero una vez consagrado para ti, para mí, es la sangre del Señor. A Satanás le espanta eso, le atormenta eso, y él quisiera de una o de otra manera apartarte de ahí, porque sabe que en el día que dejes de comer y de beber, muere, porque no hay vida en sí mismo. Queda el cascarón. ¿Y qué es el cascarón? La religión. Yo voy para un templo, estoy allí, yo participo aquí, yo participo allí. No te equivoques, porque eso, cuando llegue el día, aquel día, no pasa. No pasa. Entonces la palabra del Señor es fuerte. El que come mi carne y bebe mi sangre tiene vida eterna, y yo lo resucita. ¿Qué garantía? Yo lo resucitaré. ¿Cuánto da gloria a Dios por eso? Vamos, levanta tu mano y diga: yo quiero ser parte de la resurrección. Yo quiero ser parte de los que serán arrebatados, transferidos de la tierra al cielo en el día de su venida. Lo quiero. Y el Señor ratifica: porque mi carne es verdadera comida y mi sangre verdadera bebida. El Señor tenía tanto que decirlo que siguió: el que come mi carne y bebe mi sangre, en mí permanece. Entonces, estoy en la cantera, estoy en la piedra, en la roca de la cual fui cortado, pero no perdí mi origen, porque me sigo alimentando de él. Sí. Y luego dice: como me envió el Padre viviente, yo vivo por el Padre. Asimismo, el que me come, él también vivirá por mí. Entonces, el año 22 vas a guardar estos requerimientos. No los vas a negociar con nadie. Cuando llegue el día de la cena, te prepararás. No encontrarás excusa. Es que apareció el familiar, que vino el amigo, que vino no sé qué. Invítelo. Si no quiere venir, déjalo en la casa. Pídale permiso. Tengo 3 horas, 4 horas. Yo tengo un compromiso mayor, más grande. Sí. Sí, yo voy a lo mío. Porque, ojo, en el día de tu partida ningún pariente te va a ayudar. Lo que puede hacer es llorar, pero más no. Lo que puede hacer es lamentarse después, pero la partida es única y solo. ¿Sabe? La hora de la partida es así: el cuerpo está aquí viendo el entorno, y el espíritu, el alma, ve lo que está al otro lado y sabe que va a salir, porque va a salir. Y es cuando la hora de salida, a veces hay quienes duran unos minutos en la batalla, y otros que están plenamente con el Señor, lo que hay en sus expresiones es un gloria a Dios, es un aleluya. Y si hay expresiones: me voy a la morada eterna. Wow. Eso no tiene precio. Sí. Cuarto, y aquí cierro el mensaje: enfócate en una vida de derechos, con derecho a la restitución. Es un derecho. Entonces, si yo me consagré, si yo llego al punto de la santidad, el derecho es conferido. Entonces, para lograr eso, mantenerse ahí enfocado, tu mentalidad debe estar enfocada en la restitución y no en las pérdidas. Una trampa. Perdí, me quitaron, me llevaron, no me dejaron. No, señor, si ya llevaron, si ya quitaron, ya fue. Pasa al otro punto. Eso me será restituido. Yo tengo derecho a la restitución.

restituir. Es que fue el trabajo, me lo van a restituir. Y hay una serie de cosas que van a pasar para que todo lo que la palabra dice te llegue. Para mantener el derecho a la restitución, necesitas abundancia de conocimiento. ¿De qué? De conocimiento. La falta de conocimiento es igual a abundancia de ignorancia. Y la ignorancia trae como consecuencia lo que dice Oseas 4:6. Mi pueblo perece por falta de conocimiento. Ahora, cuando esto llega a la vida de las personas, consecuencia, enfermedades, pobreza, miseria, fracaso por generaciones. Entonces la persona está atrapada. Mi bisabuelo, tatarabuelo, fue un hombre enfermo, pobre, miserable, fracasado. Mi bisabuelo también, mi abuelo también, mi papá también, yo también, y luego los hijos, los nietos y bisnietos. Sigue la línea. Eso se corta en Cristo. Esto se corta. Y si el enemigo por algún motivo usó trampa que te lleva a pensar que perdiste eso, agárrate de Cristo. Dije que agárrate de Cristo, porque ya tu herencia no va a depender de papá y de mamá, va a depender de aquel que te salvó. Wow. ¿De qué va a depender? De aquel que te salvó. Dios cuida de que su palabra sea hablada en forma repetida. ¿Por qué Dios hace que se repita? Para asegurar su voluntad, de que tú y yo entendamos y aseguremos la voluntad de Él en nuestras vidas. El profeta Joel lanza estas verdades: tierra, no temas, alégrate, gózate, porque Jehová hará grandes cosas. Y note que está hablando con la tierra primero. Luego dice: animales del campo que está en la tierra, que está en cualquier lugar de bosques o desierto, no temáis, porque los pastos del desierto reverdecerán, porque los árboles llevarán su fruto, la higuera y la vid dará sus frutos. Y luego habla a la gente: vosotros también, hijos de Sión, alegraos. No dice entristezcáis, murmuren. No, ¿qué dice? Alegraos y gozaos. ¿En quién? En Jehová, vuestro Dios, porque os ha dado la primera lluvia a su tiempo y hará descender sobre vosotros lluvia temprana y tardía como al principio. Las eras se llenarán de trigo, los lagares rebosarán de vino y aceite, y os restituiré. ¿Y qué es lo que va a restituir? Vamos todos conmigo, lea eso. Restituirá los años que comió la oruga, el saltón, el revoltón y la langosta, mi grande ejército que envió contra vosotros. Comeréis hasta saciaros y alabaréis el nombre de Jehová vuestro Dios, el cual hizo maravillas con vosotros, y nunca jamás, me encanta eso, y nunca jamás será mi pueblo avergonzado. Y viene, y viene la palabra final y repite que no habrá vergüenza. Y conoceréis que en medio de Israel estoy yo, y que yo soy Jehová vuestro Dios, y no hay otro, y mi pueblo otra vez nunca jamás será avergonzado. Esto quiere decir que tu futuro está libre de vergüenza. Póngase de pie con las manos levantadas, diga: mi futuro está libre de vergüenza, porque Cristo me ha liberado de la vergüenza y me ha dado el derecho

0: a la restitución. Por eso proclame, soy uno con Dios. Antes de proclamar, quiero que tengan en cuenta, Satanás te va a huir. Y a él no le gusta que tú digas que eres uno con Dios. Los demonios que zarandean por todo lugar te va a huir. A ellos no les gusta que digas que eres uno con Dios. Pero los ángeles, los arcángeles, los querubines y los serafines también te va a oír y aplaudirán. El cielo te oye y aplaudirá y creará una protección a tu alrededor, que ninguna fuerza maligna podrá entrar en el campo donde tú estás protegido.
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3: Romanos 8, 17 y 18 habla acerca del enfoque a largo plazo. Habla sobre las promesas de Dios. La cita dice, y si somos hijos, somos herederos. Recuerda esta palabra, herederos. Es una promesa, está en el futuro, no es en este momento. No nos dice que ya lo poseemos, lo heredaremos a largo plazo. Porque somos sus hijos, lo heredaremos. Herederos de Dios y coherederos con Cristo, pues si ahora sufrimos con Él, también tendremos parte con Él en su gloria. De hecho, considero que en nada se comparan los sufrimientos actuales con la gloria que habrá de revelarse en nosotros. ¿Sabías eso? La Biblia nos dice que cuando llegues al cielo vas a recibir una herencia, vas a ser galardonado por el bien que hiciste con lo que se te fue dado, lo que hiciste con tu tiempo, con tu dinero, lo que hiciste con tu influencia, lo que hiciste con tus talentos, tus tesoros. A esto se le llama administración de vida. Dios ha puesto estas cosas en tus manos para que las administres y serás evaluado en el cielo y tu herencia será con base a esto. Vas a ser premiado. No solo eso. La Biblia dice que serás premiado no solo por qué tan bueno administrador fuiste, pero también serás premiado por lo que Jesús hizo. ¿Sabías eso? Ese versículo que leemos dice, también tendremos parte con Él en su gloria. ¿Sabías que la Biblia dice que vamos a correinar con Cristo? Seremos coherederos del Padre. Vamos a correinar con Cristo. La mejor forma para poder explicar esto es que se imaginen el cielo y un gran anuncio de teatro o una cartelera gigante que se alumbra y dice, con ustedes presentando la eternidad, con Jesucristo y acompañado de tu nombre. Eso es lo que significa compartir en la gloria de Cristo. Vas a tener eso en el cielo, así que tienes que enfocarte. No en tus pequeños problemas, sino en los beneficios a largo plazo de hacer lo que está bien y así poder compartir su gloria por siempre. Ve lo que dice el resto del versículo. Pues si ahora sufrimos con Él, también tendremos parte con Él en su gloria. De hecho, considero que en nada se comparan los sufrimientos actuales con la gloria que habrá de revelarse en nosotros. Aquí nos está diciendo, pues sí, no siempre es fácil vivir por Cristo, no siempre es fácil hacer lo correcto, no siempre es fácil escoger la decisión moralmente correcta, pero el beneficio a largo plazo va a sobrepasar el dolor. Tienes que enfocarte en el largo plazo y no en el corto plazo. Un ejemplo muy práctico, el Plan Daniel. En el Plan Daniel, te tienes que enfrentar con el dolor a corto plazo, ejercicio y alimentación correcta, para obtener un beneficio a largo plazo. Pero no te rindes. Es lo mismo estudiar la Biblia, lo mismo con testificar, lo mismo con diezmar, el dar de tu dinero. Pagas el precio con un poco de dolor a corto plazo para un beneficio a largo plazo. Si solo te enfocas en el corto plazo, hay un nombre para eso. Es ser insensato. Si eres un estudiante de la universidad, te suplico que no te enfoques en el aquí y el ahora, las fiestas, la diversión y todo eso, sino enfócate en el largo plazo a donde quieres llegar. Número 6. Recordar que Dios es bueno y tiene el control. Esta es la aplicación de la enseñanza de Romanos 8. Así es como Dios nos libera del arma de autodestrucción con la amargura. Me recuerdo que Dios es bueno y tiene el control. Y te tiene que recordar esto una y otra vez, todos los días. No tenemos mucho tiempo para abordar esto, pero en los versículos 19 al 25 de Romanos 8, Pablo nos describe cómo el pecado ha dañado al mundo. Si me pongo a hablar de este tema, esta prédica sería lo doble de larga. No tenemos tiempo para verlo, así que déjame hacer un resumen. En los versículos 19 al 25, Pablo nos dice que todo en el mundo está quebrantado. Todo en el mundo ha perdido su propósito original. Todo en el mundo es sufrimiento, todo en el mundo es dolor y todo en el mundo está frustrado porque está corrompido. Todo está frustrado. A partir del versículo 20 dice, pues fue sometida a frustración, no por su propia voluntad, sino por la de el que así lo dispuso. Pero queda la firme esperanza de que la creación misma ha de ser liberada de la corrupción que la esclaviza, para así alcanzar la gloriosa libertad de los hijos de Dios. Sabemos que toda la creación todavía gime a una, como si tuviera dolores de parto, y no solo ella, sino también nosotros mismos, que tenemos las primicias del Espíritu, gemidos interiormente. Esta parte es muy fuerte, es difícil. Y dice, mientras aguardamos nuestra adopción como hijos, es decir, la redención de nuestro cuerpo. El medio ambiente está gimiendo. Pienso en los temblores, en los huracanes, y pienso en todos los cambios de clima. El medio ambiente está gimiendo porque está roto, y nosotros gemimos internamente porque nuestras relaciones personales están quebrantadas. Más adelante, te darás cuenta que el Espíritu Santo también gime de dolor por ti. Nos dice que el resultado de vivir en un mundo quebrantado es el dolor, y el resultado del dolor es la amargura, y esa es un arma de autodestrucción. Cuando volteo y veo que alguien tiene una casa muy grande y digo, su casa es más bonita que la mía, ella tiene un mejor trabajo que el mío, ¿por qué sus hijos son así? Y comienzas a comparar y te comienza a dar envidia y te dan celos o luego la gente te lastima y te vuelves un amargado y empiezas a crear rencores y te vuelves en alguien resentido y ese dolor te empieza a consumir. Tienes que aprender a lidiar con esa arma de autodestrucción y la única forma de hacerlo es recordándote que Dios es bueno y tiene control. El resultado de vivir en un mundo quebrantado es el dolor, y el resultado de vivir con dolor es la amargura. Como consecuencia, nos llenamos de amargura y nos volvemos resentidos y decimos, la vida es injusta. Dime algo nuevo. La vida es injusta porque está rota. Pero la Biblia dice en Romanos 8 que hay cuatro cosas que debes recordar para salir de la amargura. El dolor en tu vida no es opcional, pero la miseria sí. El sufrimiento en tu vida no es opcional. Vas a tener dolor en la vida. El dolor en la vida no es opcional. La miseria sí. El lamentarse sí. La amargura sí. Pero te puedes liberar de la amargura recordando las maravillosas verdades de Romanos 8. Los versículos 26 y 27 dicen que el Espíritu Santo está intercediendo por mí. Así dice. Asimismo, en nuestra debilidad el Espíritu acude a ayudarnos. No sabemos qué pedir, pero el Espíritu mismo intercede por nosotros con gemidos que no pueden expresarse con palabras. Y Dios, que examina los corazones, sabe cuál es la intención del Espíritu, porque el Espíritu intercede por los creyentes conforme a la voluntad de Dios. Esto me ayuda a superar la amargura, porque sé que no importa lo que esté atravesando, sé que Dios está de mi lado. Su Espíritu ora por mí. ¿Sabías eso? Dios está orando con Él mismo. Está hablando de ti. ¿Cómo Dios puede hablar con Él mismo? ¿Nunca lo has hecho tú? Tú hablas contigo mismo todo el tiempo. Cuando Dios habla con Él mismo sobre ti, se llama oración. El verso dice, pero el Espíritu mismo intercede por nosotros con gemidos que no pueden expresarse con palabras. Y Dios, que examina los corazones, sabe cuál es la intención del Espíritu, porque el Espíritu intercede por los creyentes conforme a la voluntad de Dios. Así que no importa por lo que estés atravesando, lo primero que debes saber es que en este momento el Espíritu Santo está orando por ti. ¡Increíble! La segunda cosa es que Dios usa todo para nuestro bien. Lo segundo que debes recordar es que Dios utiliza todo en tu vida para bien. No todo es bueno, pero lo usa para bien. El siguiente versículo, el 28 de Romanos 8, dice esto. Ahora bien, sabemos que Dios dispone todas las cosas para el bien de quienes lo aman, los que han sido llamados de acuerdo con su propósito. No todo va a ser bueno, pero Dios lo utiliza para un bien. Dios es más grande que mis problemas. Dios es más grande que mis enemigos. Dios es más grande que mis críticas. Y Dios está usando todo para bien en mi vida.
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3: El verso dice, pero el Espíritu mismo intercede por nosotros con gemidos que no pueden expresarse con palabras. Y Dios, que examina los corazones, sabe cuál es la intención del Espíritu, porque el Espíritu intercede por los creyentes conforme a la voluntad de Dios. Así que no importa por lo que estés atravesando, lo primero que debes saber es que en este momento el Espíritu Santo está orando por ti. ¡Increíble! La segunda cosa es que Dios usa todo para nuestro bien. Lo segundo que debes recordar es que Dios utiliza todo en tu vida para bien. No todo es bueno, pero lo usa para bien. El siguiente versículo, el 28 de Romanos 8, dice esto. Ahora bien, sabemos que Dios dispone todas las cosas para el bien de quienes lo aman, los que han sido llamados de acuerdo con su propósito. No todo va a ser bueno, pero Dios lo utiliza para un bien. Dios es más grande que mis problemas. Dios es más grande que mis enemigos. Dios es más grande que mis críticas. Y Dios está usando todo para bien en mi vida. Número 3. Dios quiere que tenga éxito. ¿Sabías eso? ¿Sabías que Dios quiere que prosperes? No quiere que fracases en la vida. Quiere que triunfes en tu vida. Dios no está en tu contra. Si eres un cristiano, si eres un creyente, Dios está a tu favor. La Biblia nos dice esto en Romanos 8:31. ¿Qué diremos frente a esto? Todas las cosas de las que hemos estado hablando, ¿qué diremos frente a esto? Si Dios está de nuestra parte, ¿quién puede estar en contra nuestra? Recuerda, soy de la familia, mi padre es Dios y Dios quiere que triunfe. Finalmente, número 4. Dios me dará lo que necesito. Cuando me siento triste y siento amargura, tengo que recordarme que Dios es bueno. Él está en control. El Espíritu está intercediendo por mí. Él está usando todo en mi vida para mi bien. Él quiere que tenga éxito y me va a dar lo que necesito. El versículo 32 dice, el que no escatimó ni su propio Hijo, sino que lo entregó por todos nosotros. ¿Cómo no habrá de darnos generosamente, junto con Él, todas las cosas? Si Dios te ama lo suficiente para mandar a Jesús a morir en la cruz, ¿no crees que te ame lo suficiente para ayudarte con tu deuda? ¿No crees que le importe lo suficiente para ayudarte con tu problema de salud? ¿No crees importarle lo suficiente cuando te enfrentas a problemas? No hay nada en tu vida que no le importe a Dios. No hay nada en tu vida que no le interese a Dios. ¿Te duele el estómago? A Dios le importa. Él conoce cada cabello de tu cabeza. Dios me dará lo que necesito. Si a Dios no le importó mandar a su Hijo a resolver mi problema más grande, lo demás no le importará tampoco. Todo lo demás es nada para Él. No existe un problema grande en tu vida para Dios. Todos son pequeños. Finalmente, llegamos al último hábito que necesitas desarrollar. Hábitos mentales. Necesitas hacer una lista y ponerla en el espejo de tu baño o en tu refrigerador o en tu carro, para que así, todos los días puedas recordar que tienes que practicar estos 7 hábitos para derrotar los malos hábitos de autodestrucción. El séptimo hábito destruye el séptimo enemigo, que es la inseguridad. Cuando te sientes inseguro, realmente destruyes tu vida. Y el temor más grande de la inseguridad es el rechazo. Muchos de ustedes han vivido el rechazo. Lo has sentido de parte de tus padres. ¿Por qué no puedes ser como tu hermano? Lo has sentido por parte de tus compañeros de escuela. Se burlan de ti y te ponen apodos. ¿Te has sentido rechazada por tu novio? ¿O te has sentido rechazado por tu novia? ¿O quizá por tu esposo o tu esposa? Nada duele más que el rechazo. Pero una cosa sí te digo, Dios nunca te va a rechazar.
4: Número 7. Confío en que Dios nunca dejará de amarme. Debo confiar que Dios nunca me dejará de amar. Soy de la familia. Él no puede no amar a su familia. Nunca dejará de amarme. Romanos 8, 38 y 39 nos dice, pues estoy convencido de que ni la muerte ni la vida, ni los ángeles ni los demonios, o sea, Satanás, no nos puede separar de Dios. Ni lo presente, ni lo porvenir, ni los poderes, ni lo alto, ni lo profundo, ni cosa alguna en toda la creación podrá apartarnos del amor que Dios nos ha manifestado en Cristo Jesús, nuestro Señor. Quizá podré perder muchas cosas en la vida, pero nunca perderé mi salvación. No la puedes perder. Una vez que ya estás en las manos de Dios, no te soltará. Quizá tú te quieras soltar, pero Él no te soltará. No puedes perder tu salvación. Tengo una pregunta que hacerte. ¿Le perteneces a Cristo? Porque ninguna de estas cosas son verdades en tu vida, al menos que le pertenezcas a Cristo. ¿Tienes al Espíritu Santo en tu vida? Si tu respuesta es no o no sé, ¿por qué no nos aseguramos en este momento? Voy a hacer una oración para terminar y te pido que la hagas conmigo. Repite esto en tu corazón. Querido Jesucristo, gracias por todo lo que hiciste por mí. Gracias porque ya no tengo condenación en mi vida por todo el pecado que he cometido. Tú tomaste esa condenación. Gracias por hacer lo que la ley no pudo hacer. Gracias por destruir el control del pecado. Gracias por completar la ley en mi vida. Mi justicia no es nada, pero tu justicia es el boleto para entrar al cielo. Ayúdame a no olvidar lo que hiciste por mí. Cuando me siento avergonzado, permíteme recordar lo que hiciste por mí en la cruz. Espíritu Santo, te pido que me des mejores pensamientos. Quiero cambiar mi mentalidad. No quiero una mentalidad de autodestrucción. Quiero una mentalidad de vida y de paz. No quiero pensar como lo hacía antes. Quiero pensar como tú. Te invito a que pongas pensamientos en mi mente todo el tiempo porque son verdaderos. Y ayúdame a darme cuenta que tengo una nueva habilidad para decir que no. Señor, antes solo tenía fuerza de voluntad, pero ahora tengo el poder del Espíritu. No estoy obligado a complacer mis impulsos. Si te pido ayuda, tú me ayudarás y me darás la fuerza para decir no. Gracias porque no hay tentación que sea más fuerte. Y cuando tenga miedo, ayúdame a fijar mis pensamientos en ti. Gracias porque no hay tentación que sea más fuerte a la que pueda resistir. Y cuando tenga miedo, ayúdame a fijar mis pensamientos en ti. Ayúdame a recordar que soy tu hijo, tu hija, y ayúdame a poder clamar a ti, Padre, Papi. Tengo miedo, ayúdame a enfocarme en mi Padre y no en mis miedos. Ayúdame a enfocarme a largo plazo y no a corto plazo. Tú conoces el dolor en mi vida. Tú conoces mi sufrimiento. Quiero que lo uses para mi bien y quiero que lo uses para tu gloria. Y quiero ver y enfocarme en la eternidad, no solo en el aquí y ahora. Quiero hacer lo que está bien y no lo que es más fácil de hacer. Cuando comience a sentir amargura y que la vida no es justa, y cuando me sienta herido, ayúdame a recordar que tú, Dios, eres bueno y estás en control, que tú estás orando por mí. Gracias por hacer eso, por hacer que todas las cosas funcionen para bien, porque estás a mi favor y no en mi contra. Gracias que no te importó sacrificar a Jesús y nos das lo que sea que necesitemos. Gracias por eso, pero sobre todo, te doy gracias porque nunca me soltarás, nunca dejarás de amarme, nunca me rechazarás. Gracias porque no perderé mi salvación, aun si pierdo otras cosas en este mundo, pero tú nunca me dejarás de amar. Si nunca has invitado a Jesús a tu corazón, repite lo siguiente: Jesús, quiero que seas mi Señor y Salvador. Quiero que seas el que maneja mi vida. No logro entender todo, pero quiero confiar en ti completamente. Gracias por tu gracia para mí. Quiero amarte por el resto de mi vida y te pido que me aceptes en tu familia de la fe. Oro esto en el nombre de Jesús. Amén.
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5: La paciencia es uno de los atributos de Dios. Entonces, su paciencia consiste en la bondad con la que retiene el castigo que merecen recibir aquellos que le desobedecen por mucho tiempo. Con todo, la paciencia de Dios tiene un límite que Él determina.
6: 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El Salmo 145, versículo 8, dice: Clemente y misericordioso es Jehová, lento para la ira y grande en misericordia. Dios espera a que nos sometamos a Él, pero un día el tiempo de la paciencia habrá terminado, ¿y qué pasará entonces? Escuche el siguiente mensaje y aprenda acerca de la paciencia de Dios.
5: Lo más probable es que usted haya escuchado el Evangelio en diversas ocasiones antes de que recibiera a Jesucristo como su Salvador personal. Puede que lo haya recibido de diversas maneras, por ejemplo, quizás alguien de su familia le compartió el Evangelio, o quizás lo escuchó por medio del predicador en el templo o en algún programa cristiano radial o de televisión. Puede que se haya dado cuenta de la importancia de ese mensaje al escucharlo, pero decidió continuar el mismo estilo de vida que había llevado hasta ese momento. Quizás se dio cuenta que debía cambiar su manera de vivir, pero no hizo nada al respecto. Y en ocasiones, puede que se haya sentido vacío, solo y sin esperanza alguna en esta vida, pero de igual forma siguió su vida alejado de su Creador. ¿De qué manera reacciona el Señor ante la actitud de esas personas? ¿Por qué será que no los elimina de una vez y por todas? ¿Por qué les da oportunidad tras oportunidad para arrepentirse de sus pecados y que puedan llegar a tener una relación personal con Él? Es precisamente acerca de esto que deseo hablar hoy. Le invito a que abran su Biblia para que busquemos el pasaje que se encuentra en la segunda epístola del apóstol Pedro, para que leamos los versículos 3 al 9 del capítulo 3. En esta porción bíblica se menciona la actitud que algunas personas tienen en relación a la segunda venida de Cristo. Hay quienes, al escuchar durante mucho tiempo hablar sobre el regreso del Señor y ver que nada sucede al respecto, llegan a creer que Cristo no volverá a este mundo. Escuchen con atención lo que nos declara en 2 de Pedro 3, versículos 3 al 9. Sabiendo primero esto, que en los postreros días vendrán burladores andando según sus propias concupiscencias y diciendo, ¿dónde está la promesa de su advenimiento? Porque desde el día en que los padres durmieron, todas las cosas permanecen así como desde el principio de la creación. Estos ignoran voluntariamente que en el tiempo antiguo fueron hechos por la palabra de Dios los cielos, y también la tierra que proviene del agua y por el agua subsiste. Por lo cual, el mundo de entonces pereció anegado en agua, pero los cielos y la tierra que existen ahora están reservados por la misma palabra, guardados para el fuego en el día del juicio y de la perdición de los hombres impíos. Mas, oh amados, no ignoréis esto, que para con el Señor un día es como mil años, y mil años como un día. El Señor no retarda su promesa según algunos la tienen por tardanza, sino que es paciente para con nosotros, no queriendo que ninguno perezca, sino que todos procedan al arrepentimiento. En estos versículos se nos muestra por qué Dios sigue lidiando con la incredulidad de las personas y el estilo de desobediencia que algunos deciden llevar. Y uno de los primeros aspectos que debemos resaltar en relación a este tema es que la paciencia es uno de los atributos de Dios. Su paciencia consiste en la bondad con la que retiene el castigo que merecen recibir aquellos que le desobedecen por un período largo de tiempo. Su paciencia está relacionada con la bondad de Dios al retener el castigo que merecen los que pecan contra Él. Y podemos afirmar que el Señor es paciente por su propia naturaleza. ¿Por cuánto tiempo retiene ese castigo? Eso es algo que solo Dios conoce. No siempre obra de la misma manera. En algunas ocasiones, retiene ese castigo por un largo periodo de tiempo y en otras no hace lo mismo, pues ese tiempo es más corto. Pero sí podemos afirmar que es paciente por su propia naturaleza, pues la paciencia es uno de sus atributos divinos. ¿Por qué Dios es así aun cuando no lo merecemos? No encontraremos nada en nosotros digno de su bondad, generosidad y amabilidad. Al contrario, pecamos a sabiendas, nos rebelamos en su contra, lo desobedecemos. ¿Qué razón tiene Dios para tratarnos de esa manera? Que tenemos valor ante sus ojos. El Creador nos concede un valor tan impresionante que es capaz de detener su castigo y su juicio. Él detiene el castigo debido a su increíble amor. El valor que nos concede es lo que lo mueve a ser paciente con nosotros y nos ama con un amor inquebrantable, inmutable, perpetuo. En las Sagradas Escrituras vamos a encontrar muchas muestras de la paciencia de Dios. Empecemos, por ejemplo, con el texto que habla acerca del jardín del Edén. Piense en lo que Dios le dijo a Adán y Eva, que aquel jardín les pertenecía y que podrían hacer uso de todo cuanto allí se encontrara, a excepción de un fruto. ¿Y qué ocurrió? Eligieron pecar contra Dios y desobedecerlo. En su autoridad, Dios les había advertido que, si comían del fruto, morirían irremediablemente. Ahora bien, ¿cómo se suponía que Dios mostrara su justicia? Para ser recto, justo y santo, debía borrar a la primera pareja de la faz de la tierra. Él es un Dios de justicia, rectitud, santidad e ira, pero también un Dios de misericordia, bondad, ternura y amor. Lo que sucedió entonces fue que, en su justicia, rectitud y santidad, Dios condenó a Adán y Eva. En su ira, le cabía todo el derecho de destruirlos. Sin embargo, en su amor, gracia, bondad y paciencia, decidió que otro ser viviente muriera por ellos. Allí mismo, en el jardín, se anticipaba la promesa de alguien que expiaría nuestras faltas y pagaría nuestra deuda de pecado. Todos los sacrificios a partir de ese momento fueron un anuncio y un testimonio de la justicia, del juicio, la santidad y la ira de Dios. El alma que pecare, esa morirá. Ezequiel 18:4. El hecho de que Dios les permitiera vivir fue también un testimonio de la bondad, del amor y la misericordia de Dios. También podemos hacer mención de 1 Timoteo 1:16, donde leemos que Pablo describe la paciencia que tenía Dios al lidiar con él. Escuche con atención lo que nos declara en este pasaje de la Biblia. Pero por esto fui recibido a misericordia, para que Jesucristo mostrase en mí el primero toda su clemencia, para ejemplo de los que habrían de creer en él para vida eterna. La vida de Pablo podía ser vista como una expresión máxima de la paciencia de Dios. ¿Por qué decía eso? Porque el Señor le había permitido no solo ser salvo, sino también ser uno de los más grandes misioneros de todos los tiempos, a pesar de que antes había perseguido a creyentes y se había opuesto al mensaje del Evangelio. Y sabemos que la misma manera en la que Dios fue paciente con Pablo, también lo es con cada uno de nosotros y con aquellos que aún no le conocen. ¿Por qué es nuestro Padre Celestial tan paciente con nosotros? Ciertamente no es porque seamos buenos o porque merecemos recibir los beneficios de su paciencia en nuestra vida. Esa no es la razón por la que esto ocurre. Nuestras buenas obras vienen a ser nada al compararlas con la santidad de Dios. ¿Por qué es Dios paciente? Porque desea darles a todas las personas la oportunidad de creer y confiar en Él. Leamos lo que nos dice en 2 Pedro 3:9. El Señor no retarda su promesa según algunos la tienen por tardanza, sino que es paciente para con nosotros, no queriendo que ninguno perezca, sino que todos procedan al arrepentimiento. En primer lugar, Dios es paciente con los malvados y los creyentes desobedientes porque no quiere que las personas se pierdan. No quiere verlas pasar por una cadena de disciplinas y que un día cualquiera sea demasiado tarde. Ese es su objetivo principal. Pero Dios tiene otras razones secundarias. Por ejemplo, ¿por qué Dios es paciente con nosotros? Una de las razones es nuestra ignorancia. Piense en el momento en que aceptó a Cristo como su Salvador personal. ¿Qué sabía entonces acerca de Dios y del Señor Jesucristo? No mucho. Éramos ignorantes y creíamos en muchas enseñanzas erradas de las que incluso nos hacíamos eco. Así que una de las razones por las que Dios es tan paciente con nosotros es por nuestra ignorancia acerca de muchas cosas. Una segunda razón es nuestra carnalidad innata. Como dice Pablo, nuestra naturaleza pecaminosa. Es decir, que incluso después de ser salvos, nos inclinamos a pecar contra Dios y seguimos los deseos pecaminosos en lugar de escoger la voluntad de Dios para nuestra vida. Aunque Dios haya salvado nuestro espíritu y nuestra alma, aunque conozcamos la verdad, Dios conoce nuestra naturaleza y sabe que vamos a elegir lo malo. Otra razón es que Dios conoce nuestras debilidades. Todos tenemos varias áreas de debilidad que Satanás particularmente ataca. El diablo nos va a conducir a esa área de debilidad porque es donde únicamente puede causarnos daño. Dios está consciente de ello debido a que somos humanos. En su misericordia, a veces detiene el castigo que merecemos, pues es un Dios comprensivo y lleno de amor. No digo que nos salgamos con la nuestra, sino que Dios entiende quiénes somos y la circunstancia en que nos encontramos. Otra razón es que somos inmaduros en nuestra vida cristiana. Tenemos mucho que aprender desde el momento en que somos salvos. Piensen cuántas personas reciben la salvación y no tienen la más mínima idea de dónde se encuentra el libro de Génesis. Solo saben que hay una Biblia porque han oído hablar de ella o de algo similar. No saben nada acerca de Jesucristo ni de los verdaderos atributos morales de Dios, como la santidad y la justicia. Tampoco quieren que les hablen en esos términos. De hecho, si yo estuviera perdido y no tuviera a Jesús como mi Salvador, no querría saber nada de santidad, justicia, juicio e ira, porque me sonaría a amenaza. No quiero escuchar nada de eso, a menos que desee conocer la verdad. Estas son las razones por las que Dios es en extremo paciente con nosotros. Su naturaleza es ser paciente, pero podemos abusar de la paciencia de Dios, o sea, utilizarla erróneamente e incluso despreciarla. Él es paciente, lleno de bondad y grande en misericordia. ¿Cómo podemos abusar de la paciencia de Dios? En primer lugar, por una mala interpretación de la misma. Hay ocasiones en las que nos equivocamos y malinterpretamos lo que ocurre en nuestra vida. Estoy seguro de que casi todos en algún momento hemos hecho algo que sabemos no es del agrado del Señor. No hemos tenido ni tan siquiera que buscar lo que nos dice en la Biblia, pues sabemos que lo que hemos hecho es malo ante los ojos de Dios. Y quizás esperamos recibir un castigo inmediato por nuestra desobediencia, pero nada sucede. No nos equivoquemos ni malinterpretemos la paciencia que el Señor tiene con nosotros. No es que ha ignorado nuestro pecado, sino que es paciente, pues desea que nos arrepintamos y podamos vivir en comunión con Él. De modo que a veces abusamos de la paciencia de Dios debido a una mala interpretación. Lo segundo que hacemos es continuar en nuestro pecado. De esa forma abusamos de la paciencia de Dios. Hemos palpado de un modo increíble la bondad, el amor y la misericordia de Dios, pero abusamos de ello cuando continuamos pecando. Simplemente nos aseguramos de que ningún castigo nos esté acechando y proseguimos con nuestras prácticas. Sin embargo, sabemos que está mal y que no es la voluntad de Dios el propósito o el plan de Dios, porque Él dice que es lento para la ira y nos aprovechamos de eso para seguir pecando. Esta es la razón por la que hay gente que oye la verdad y dicen, uno de estos días voy a hacer algo al respecto. Que realmente están diciendo es, voy a seguir mi camino hasta que Dios esté a punto de castigarme. Claro está, no lo dicen de esa forma. Pero ¿cómo pueden haber escuchado la verdad, haberla creído de corazón y aún así continuar en el camino del mal? Es como si quisieran vivir en pecado hasta ver alguna evidencia del juicio de Dios. Eso es lo más peligroso que usted puede hacer, porque el diablo lo engaña y quiere llevarlo a creer que ese Dios de justicia, rectitud, santidad e ira es solo un producto de la imaginación, y que Él está misericordioso, tierno y bueno, que va a tolerar el pecado, no lo va a hacer, no malinterprete las cosas. De modo que malinterpretamos y continuamos en nuestro pecado. Lo que sucede a nuestro alrededor nos estimula a abusar de la paciencia de Dios. Amable oyente, hay un límite para la paciencia de nuestro Padre Celestial, es decir, llegará el momento en que Dios ya no insistirá más en que usted le busque, sino que le dejará seguir el camino que usted ha escogido para su vida. Es decir, un camino que le conducirá al juicio y a la ira del Señor. No creo que sea sabio que ahora piense en lo que otros han hecho, pues cada uno de nosotros es responsable ante Dios por nuestras propias acciones y no por las de los demás. Nuestro Padre Celestial obra en la vida de cada persona de una manera diferente y no sabemos con exactitud lo que hace en el corazón de las personas que nos rodean, y es por eso que no debemos juzgar lo que Dios hace en ellos, pero sí podemos estar convencidos de que su paciencia tiene un límite. Pero ¿cuánto tiempo nos da Él? La razón por la que no digo nada al respecto es porque no sé la respuesta a eso. Cada caso es diferente. La relación de cada persona con Dios es diferente. Yo podría decirle lo siguiente. La Biblia es muy clara que la gente como yo, otros, pastores y maestros de la Biblia, que creen en la palabra de Dios, reciben un tiempo mucho más corto que lo que el Señor da a otras personas. Probablemente es más rápido para condenarnos en algunos aspectos que a otra persona. Nosotros sabemos la verdad. Somos responsables de la verdad. La leemos todos los días y estudiamos continuamente. Nadie puede anticipar cuánto tiempo pasa entre el momento en el que Él nos convence de pecado y el momento en que ejecuta su disciplina. Lo que sí puedo decir es que es un Dios muy paciente porque lo es por naturaleza. Sin embargo, habrá algún momento en el que Él dice, «Esto es todo». Sí lo hay, y esto es lo que sucede. Satanás distorsiona nuestro punto de vista diciendo, ¿sabes qué? Dios en realidad no considera que esto sea tan grave. Permítame hacerle una pregunta. ¿Qué tan grave es un pecado sobre los demás? Alguien podría decir, bueno, el asesinato es el más importante porque se toma la vida de otra persona. Escuche detenidamente esto. Si Dios le ha llamado a predicar el Evangelio, ir al campo misionero, o para servirle de alguna manera, y usted dice, muy bien, ¿sabes qué? Muchas gracias, Dios, sé que me amas lo suficiente como para llamarme, pero esto es lo que voy a hacer. Y usted establece un plan para su vida. ¿Qué es lo que hace? ¿Él hace que caiga muerto inmediatamente? No. Habría tantos funerales que no podríamos contarlos. Esto es lo que hace. Él convence. Él convence. Él convence. Él convence. Permite todo tipo de dificultades, frustración, ansiedad, fracaso, lo que sea en la vida de esa persona. Continúa siendo paciente. ¿Cuánto tiempo más tenemos antes de que seamos juzgados? Esa es una respuesta que no tengo, pues solo Dios la conoce. Pero sí estoy convencido de las enseñanzas que nos da en su palabra y de los principios bíblicos que comparte con nosotros. Es cierto que es un Dios paciente, misericordioso y amoroso, pero no puede ir en contra de su propia naturaleza. El Señor aborrece el pecado y lo condena, pues también es santo y justo. Y por eso, hoy deseo desafiar a todos los que aún no han reconocido a Jesucristo como su Salvador personal, a que den ese paso de fe. No piense que pueda continuar el estilo de vida de pecado que ha llevado hasta hoy y no recibir el juicio y la ira de Dios, sin importar la posición social que haya alcanzado, o las riquezas que haya acumulado, o el poder que crea tener, nada de eso le librará del juicio del Señor. Y mientras más conozcamos el mensaje del Evangelio, más responsabilidad tendremos ante nuestro Padre Celestial. Por eso nosotros los creyentes debemos dejar que Él nos guíe para que podamos vivir en santidad. ¿Acaso podremos llegar a ser perfectos mientras estamos en este mundo? Por supuesto que no. pero hemos sido llamados a llevar una vida que sea del agrado del Señor. Recuerden que en 2 de Pedro 3:9 nos dice que el Señor no retarda su promesa, aunque quizás algunos han llegado a creer que así es. ¿A cuál promesa se refiere? A la que nos habla del juicio y del castigo que recibirán aquellos que no reconozcan que Jesucristo es su único Salvador personal. Puede que crean que Dios se ha atrasado en los planes que tenía, pero no es así. Si Jesucristo aún no ha regresado a este mundo, es porque nuestro Padre Celestial desea que todos los seres humanos sean salvos y ha sido paciente para esperar de acuerdo a sus planes. No posponga entonces esta decisión, sino rinda hoy su vida ante Cristo para que pueda recibir el perdón de pecados y la vida eterna.
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5: La Biblia dice en 1 Corintios 10:13, no os ha sobrevenido ninguna tentación que no sea humana. Todos hemos estado allí. Pero el versículo sigue diciendo, pero fiel es Dios que no os dejará ser tentados más de lo que podéis resistir. Podemos ser tentados y aún caer en la tentación. Pero Dios dice, escuche bien esto, que nos hará capaces de pasar por esas tentaciones. Y termina diciendo, sino que dará también juntamente con la tentación la salida para que podáis soportar. Ahora escuche lo que dice el apóstol Juan en 1 Juan 1:9. Si confesamos nuestros pecados, Él es fiel y justo para perdonar nuestros pecados y limpiarnos de toda maldad. ¿Qué quiere decir que Él es fiel y justo? Fiel significa que Dios cumplirá su promesa de perdonarnos. Simplemente significa que Él tiene el derecho de perdonar mi pecado y seguir siendo un Dios fiel. ¿Por qué? Porque Jesús murió por nuestros pecados, Él pagó por ellos. La ley dice, si no haces esto o aquello, este es el castigo. Pero la gracia dice, no debes hacer esto, pero si lo haces, por mi amor por ti, voy a perdonarte, pero quiero que sigas creciendo.
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Dios le bendiga. Siempre es un gozo llegar hasta su hogar. Si se halla en nuestra área, venga a ser parte de una de nuestras reuniones. La mejor gente en Houston, Texas, está aquí en la iglesia Lakewood. Participe en uno de nuestros servicios y gracias por vernos. Gracias de nuevo por estar aquí. Me gusta comenzar con algo gracioso. Y supe de un grupo de señores mayores. Tenían más de 80 años. Manejaban por la autopista y al salirse, las detuvo un oficial de policía. Le dijo la conductora, señora, ¿sabe que viene a 20 kilómetros por hora? Dijo, sí, oficial, me doy cuenta. Él dijo, ¿por qué usted va tan lento? Él dijo, la señal dice 20. El oficial medio se rió y dijo, no, señora, este es el número de la autopista. Está la autopista 20. A propósito, ¿por qué estas señoras se ven tan aterradas? Se enrió y dijo, porque venimos de la autopista 130. Levante su Biblia y dígalo con convicción. Esta es mi Biblia. Soy lo que dice que soy. Tengo lo que dice que tengo. Puedo hacer lo que dice que puedo hacer. Hoy recibiré la palabra de Dios. Confieso que mi mente está alerta. Mi corazón está receptivo. Nunca más seré igual. En el nombre de Jesús. Dios le bendiga. Le quiero hablar hoy de que haga a Dios una parte de su vida diaria. Dios no solo quiere ayudarle con lo grande, quiere ayudarle a cocinar, a manejar en el tráfico, le quiere ayudar con la tarea escolar, a ser más productivo en la oficina. Esta es la clave. Dios estará tan involucrado en su vida como usted se lo permita. Muchos tienen a Dios dentro de la caja del domingo. Vienen a la iglesia, oran, piensan en Él. Luego se van y en la semana no lo incluyen en su vida. Aman a Dios, le tienen reverencia, pero piensan, no hay nada especial en ir a la tienda, preparar comida o encontrarse con un cliente. Y al dejar a Dios en esa caja, pierden las bendiciones y favor que les quiere dar. Proverbios 3:6 dice, reconócele en todos tus caminos. No en algunos, no solo en lo grande, porque si reconoce a Dios en todos sus caminos, Él coronará sus esfuerzos con éxito. Y un modo de reconocer a Dios es simplemente pedirle ayuda. Al ir rumbo a la tienda, diga en un murmullo, Dios, ayúdame a hallar lo que busco. Que este sea un viaje productivo. Eso es reconocerlo. Lo que dice es, te necesito, te quiero en mi vida. Ese reconocimiento tan simple le pide al Creador dirigir sus pasos. Le ayudará a hallar lo que no hallaba. Él lo pondrá en el lugar y el tiempo correcto. Claro, puede hacer esto sin su ayuda. Puede hacerlo en sus propias fuerzas. Pero su vida será aún mejor. Habrá menos frustración. Y logrará más al desarrollar este hábito de reconocer a Dios. Y al reconocerlo, Él sopla su favor en su vida. Entrará en una unción de facilidad. Lo que debería ser una lucha, no lo será. Dios corona sus esfuerzos con éxito. Y no tiene que ser algo realmente interminable al cepillarse los dientes temprano. Señor, gracias por otro día hermoso. Solo reconoció a Dios. Manejando en el tráfico, Señor, gracias por viajar seguro. Es reconocer a Dios. Antes de entrar al restaurante, diga en un murmullo, Dios, que tengamos una buena comida. Bendice este tiempo. Cuando Dios vea que muestra su dependencia en Él, que se apoya en su vida diaria, en Él causará que haga su vida más fácil. Bueno, Joel, no creo que deba orar por eso. Es algo pequeño, tan rutinario. No tiene que. Pero si quiere que Dios le ayude, si quiere que dirija sus pasos y ocasione que todo tenga sentido, debe invitarlo a su vida diaria. Hace años salía de un hotel en otra ciudad temprano en la mañana y tenía una maleta grande, una carpeta baja, un brazo, un portatrajes pesado y mi computadora bajo el otro. Y lo normal es que viajemos juntos como equipo, pero ese día llegué yo solo. Y lo hacía bien, pero estaba luchando con poder cargar todo el equipaje. Además, iba un poco tarde. Y como un murmullo, hice lo que le pido que haga.

complicado, reconociendo solo a Dios, haciéndolo parte de mi vida diaria. A medio camino del pasillo, apareció de la nada un joven que trabajaba allí y dijo, permítame cargar con eso. No tomó solo una parte, tomó todo. No me permitió que cargara nada. Nos fuimos al elevador y había bastante gente esperando. Parecía un equipo deportivo. Y dijo, venga conmigo. Me llevó a un elevador de servicio y se abrió al instante. Ni esperé un segundo. Bajamos, metimos las maletas en el auto. Llegué al aeropuerto y la línea de revisión era muy larga. Parecía que tomaría mínimo media hora. Y al estar allí, llegó un hombre con una insignia y dijo, venga conmigo. No sabía si estaba en líos o viendo el favor de Dios. Abrió otra fila. Él pasó mis cosas por la revisión. Yo no se lo pedí. Pidió un carrito y me llevó a mi puerta. Llegué a casa, me senté en mi sillón favorito, con las piernas en alto. Entonces Victoria me trajo mi cena con una bandeja. Allí supe que el día de milagros no había acabado. Y si reconoce a Dios, Él irá adelante, enderezando su camino. Hará que aparezca la gente correcta y abrirá puertas que usted no podría abrir. Coronará sus esfuerzos con éxito. Esto es algo que no deberíamos hacer de vez en cuando. Oramos el domingo o quizás antes de comer, damos gracias a Dios. Antes de irnos a dormir, tal vez oramos. Todo eso es bueno. Pero lo que le estoy diciendo es que Dios lo quiere ayudar durante todo el día. Una traducción dice, en todo lo que hagas, reconoce a Dios. Eso significa que al levantarse, reconozca a Dios. Buenos días, Señor. Te amo mucho. Señor, no estaría vivo sin tu bondad. Y al ver a sus hijos, Dios, gracias por estos hijos asombrosos. En la oficina, Señor, gracias por tu favor. Gracias porque sobresalgo en lo que me llamaste a hacer. Al cortar el césped, Señor, gracias porque estoy sano y fuerte. La Biblia dice que oren sin cesar. Eso no implica ponerse de rodillas 24 horas al día y no hacer nada más, no trabajar. Habla de una actitud. En un murmullo, al reflexionar, pensamos constantemente en Dios, dando gracias por su bondad, meditando sus promesas, pidiendo su ayuda. Debería ser un estilo de vida tan arraigado en nosotros que es automático. Todo lo que hace incluye a Dios. Ha desarrollado el hábito de reconocerlo. Entonces, Dios peleará sus batallas. Entonces, enderezará los lugares torcidos. No viva los próximos 20 años haciendo todo a su forma. Si reconoce a Dios antes de ir de compras, le ayudará a hacer las mejores ofertas. Victoria, por favor, escucha con atención. Ahórrame dinero. Si reconoce a Dios antes de ir al gimnasio, Él le ayudará a ejercitarse mejor. Si reconoce a Dios antes de entrar en esa junta, 10 segundos en un murmullo, Dios, dame tu favor. Dios, necesito tu bendición. Esa junta irá mejor. Dios le dará las palabras a hablar, le dará ideas, creatividad. Podría ser que usted les caiga bien. Si debe limpiar la casa, en vez de quejarse, ser negativa, reconozca a Dios y le dará más fuerza. Le ayudará a terminar en menos tiempo. Jesús lo dijo así, sin mí, nada podéis hacer. Estaba diciendo, sin invitarme a cada área de tu vida, ese día no va a ser lo que pudo haber sido. Deberíamos vivir con esa actitud. Dios, me doy cuenta de que ese día no será tan productivo, tan exitoso, ni tan fácil sin tu bendición y favor. Así que voy a hacerte una prioridad de reconocerte en todos mis caminos. Reconocer a Dios es una señal de humildad. Está diciendo, Dios, sé que creaste todo el universo. Colgaste las estrellas en el espacio. Le dices a la lluvia dónde caer. Y no estoy aquí por accidente. Soplaste tu vida en mí. Me hiciste a tu imagen. Me coronaste con tu favor. Dios, no puedo hacer esto sin ti. No puedo hacerlo yo solo. Te necesito en mi vida. Y al mostrar tal tipo de dependencia de Dios, no hay nada que Él no hará por usted. Dios moverá cielo y tierra para llevarlo a donde se supone que esté. Quizá lucha en cierta área ha sido año tras año. Repito, en vez de quejarse de ser negativo,
durante todo el día. Dios

0: necesito tu ayuda. Dios, te pido de tu fuerza. Cuando se humilla y admite que no puede hacerlo por sí mismo, es cuando Dios puede exaltarlo. Es cuando Él le da un giro. La dependencia en Dios no es debilidad, es una fortaleza. Activa el poder de Dios. En nuestra debilidad, Él se muestra más fuerte. Y cuando no reconocemos a Dios, realmente es señal de orgullo. Estamos diciendo, Dios, no necesito tu ayuda para llevar mi vida. La hago bien, lo tengo todo resuelto. Dios retrocederá y nos dejará hacerlo solos. Dios es un caballero, no lo forzará para entrar en su vida. Jesús dijo, el que permanece en mí lleva mucho fruto. Una traducción dice, si ustedes dependen de mí, la palabra depender indica acción continua. Usted no depende una vez y ya. Fui a la iglesia el domingo, pasé un par de horas, cumplí mi deber. No, si va a depender de Dios durante todo el día, Dios te necesito. Ayúdame a entender esta materia en la escuela. Dios, ayúdame a criar mis hijos. Eso significa depender de Dios. Aprendí que mientras más dependa de Dios, mejor saldrán las cosas. Llevará mucho fruto. Me pregunto, ¿cuántas veces no tenemos un día tan fructífero o productivo como deberíamos porque no reconocemos a Dios en nuestra vida? Cosas simples. Manejando el auto, Señor, gracias por tus ángeles que me cuidan. Acaba de invitar a Dios a su auto. En la escuela, Dios, ayúdame a entender esta lección. Invitó a Dios a sus estudios, ejercitándose, cortando el césped, cocinando. Señor, gracias por tu salud, tu fuerza. Invitó al Creador del universo a que le ayude. Considere lo opuesto de lo que dijo Jesús. Si no dependemos de Él, no vamos a llevar mucho fruto como deberíamos. Todos tenemos días cuando cruzamos toda la ciudad para recoger algo. Llegamos justo cuando acaban de cerrar. O trabaja todo el día y su computadora se arruina. Pierde la información. Va al gimnasio y se fija que olvidó sus zapatos tenis. No hará ejercicio. Cosas pequeñas hacen que seamos improductivos. Y no siempre, por supuesto, pero creo que a veces es porque no pedimos la ayuda de Dios. Lo estamos haciendo todos solos. Dios se aleja cortésmente. Asegúrese de reconocer a Dios. Hebreos 11:6 dice, Dios recompensa a los que lo buscan con sinceridad. Note a quién recompensa a Dios. No a la gente que medio lo busca, pensando en Él solo los domingos, orando una vez a la semana. No, Dios recompensa a gente como usted, que se levanta diario y agradece su bondad, que pasa el día meditando en sus promesas, que lo reconoce en todos sus caminos. Si busca a Dios con sinceridad, habrá una recompensa. Su vida será mejor. Dios lo llevará a donde no podría llegar solo. Y lo asombroso de Dios es que dice, ni siquiera tienes que hallarme. Si solo me buscas, te recompensaré. Si haces un esfuerzo por agradarme, si solo tomas tiempo para agradecerme, si me reconoces durante el día, entonces te recompensaré por tu empeño. Mi papá fue criado en una familia que no conocía a Dios. Y a los 17 años, cuando dio su vida a Cristo, empezó a predicar en las esquinas, las prisiones, en los asilos. No había ido al seminario, no sabía mucho de la Biblia. Una vez predicó sobre Sansón y al final se dio cuenta que lo estuvo llamando Tarzán. A los 17, mi papá no tenía todo claro, pero lo que sí tenía era un deseo de agradar a Dios. Lo estaba buscando, estaba haciendo el esfuerzo. Mire, Dios no dice, mientras me puedas citar todas las escrituras, mientras entiendas toda la teología, yo te recompensaré. No, Dios dice, te compensaré por buscarme. Te compensaré simplemente por esforzarte. Desde que era un niño, mis papás me enseñaron la importancia de honrar a Dios. No era perfecto, he cometido muchos errores, pero desde que recuerdo, me levantaba diario y tomaba un momento para agradecerle a Dios por el día y pedirle sabiduría y protección. Leía cada día un capítulo de mi Biblia. No siempre lo entendía, ni ahora, y soy el pastor de una gran iglesia. Dios no me bendijo porque soy el más listo, más talentoso, más hábil. Dios me ha bendecido mucho porque mi meta ha sido buscarlo, agradarlo, honrarlo. Aún tomo la primera media hora del día para agradecerle su bondad, leer mi Biblia y orar. Pido cada día, Dios, que todo lo que haga hoy glorifique tu nombre. Dios me ha llevado a lugares que nunca he soñado. Bendice a mi familia más de lo imaginable. Quisiera decir que soy así de listo, así de talentoso, así de extraordinario. No, he hecho mi parte al desarrollar lo que Dios me dio. Pero la bendición, el favor y el honor vienen porque me he esforzado por buscar a Dios con sinceridad, manteniéndolo en primer lugar en mi vida. Eso es lo que le pido que haga. Jesús dijo en Mateo 6, busquen primero el reino de Dios. La palabra buscar es fuerte. Una definición es requerir como necesidad vital. Debe ver como vital y pasar tiempo con Dios para vivir en victoria. Porque algunas mañanas pensamos, no quiero levantarme temprano, no tengo ganas de leer mi Biblia, no tengo ganas de ir a la iglesia. Pero ya que tiene un hábito y ve los beneficios de sentirse refrescado, restaurado, de tomar buenas decisiones, ser más creativo, tener el favor de Dios, pensará, no puedo permitirme no hacerlo. Si no paso tiempo con Dios, no me siento bien. Me falta algo. Dice, busquen primero. Indica tomar tiempo para Dios al inicio del día. Hágalo parte de su rutina normal. Mi papá recibía diálisis los últimos meses de su vida y 3 veces a la semana, 4 horas al día. Iba a la clínica a que le limpiaran la sangre. Había días que no quería hacerlo. Estaba cansado, estaba ocupado, tenía otras cosas que hacer. No importaba, iba de todas formas, porque su vida dependía de eso. No era una opción, era vital. La vida es ajetreada, la oficina es agitada, sus hijos lo necesitan, tiene 1,000 cosas que hacer. Pero debe ver el pasar tiempo con Dios, como mi papá veía la diálisis. No es una opción. Si va a estar fuerte, si va a tener la sabiduría y favor de Dios, quizá tenga que organizarse para que haga una prioridad de pasar tiempo con Él. Obtiene fuerza, ánimo, sabiduría al pasar tiempo con Él. Eso va a mantener su vida fresca. Así como debemos alimentar nuestro ser físico, requerimos alimentar el espiritual. Invierta en sí mismo. Alimentamos el cuerpo con 3 comidas calientes diarias, pero damos un refrigerio frío semanal al espíritu. Y nos preguntamos por qué. ¿Nos falta energía, favor de Dios, sabiduría? Es porque no tomamos tiempo para ser llenados. En la presencia de Dios hay plenitud de gozo, paz, victoria. Allí es refrescado y vigorizado. Y cada día debería tomar tiempo de leer la Escritura, meditar en sus promesas, oír música de alabanza, tener un tiempo de quietud con Dios. Ahora todo es ajetreado, agitado, ruidoso, pero al estar quieto y decir, Dios, te amo mucho. Señor, gracias por mi vida, mi familia, mis sueños. Señor, toda buena dádiva proviene de ti. Eso es lo que lo mantendrá fuerte. Jesús dijo, yo soy el agua viva. Si bebes de mí, no tendrás sed jamás. Durante el día, hay cosas en su contra. Es fácil molestarse y estresarse. Tome un receso de 2 minutos para ir a beber del agua viva. Tranquilícese y diga, Dios, te necesito. Te pido, Dios, ayúdame a estar fuerte. Ayúdame a estar en paz. Al hacerlo, está tomando un sorbo. Está fortaleciendo su hombre interno. Si el jefe lo hace pasar un mal rato, dígale, necesito echarme un trago. Me refiero al agua viva. En el tiempo de oración, dicen, Joel, yo no sé cómo orar, no soy alguien religioso, pero orar es hablar con Dios. La religiosidad complica las cosas. nos hace pensar que debemos hacer ese tipo de oraciones largas y sofisticadas. No, hable con Dios en lenguaje cotidiano. Si habla ranchero, lo bueno es que Dios habla ranchero. Si habla citadino, Dios habla citadino. Él lo entiende. Nosotros no, pero Él sí. Al orar, hable con Dios como hablaría con su mejor amigo. Dígale sus necesidades, inquietudes, pídale ayuda y luego agradézcale lo que ya hizo en su vida. Su alabanza debería superar sus peticiones. No pase su tiempo de oración diciéndole sus líos, sus necesidades. Él ya sabe todo eso. Pase tiempo dándole gracias. Al leer la Escritura, quizá no entienda todo, pero está bien, solo lea y avance. El Espíritu Santo es nuestro maestro. Él se asegurará de que usted entienda lo que necesita. La palabra de Dios es como una semilla. Y una vez que la pone adentro, nunca morirá. Quizá no la entienda ahora, pero en el tiempo en que la necesita, Dios hará que cobre vida. Leí sobre un joven secundaria. No tuvo ningún tipo de crianza espiritual. Un verano, sus amigos lo invitaron a un campamento en la iglesia local. Y al llegar, se fijó en el gran trofeo sobre la plataforma. Era muy competitivo, genial en los deportes y lo académico, y decidió justo allí, en ese momento, que iba a ganar el trofeo. Descubrió luego que se lo iban a dar a la persona que pudiera memorizar más versículos bíblicos. El joven jamás había tomado la Biblia ni asistido a la iglesia, pero era muy competitivo. En 2 días, memorizó 30 versículos y se ganó el trofeo. 15 años después, era un jugador de fútbol americano, rumbo a la NFL, con un futuro brillante. Un día, sintió un dolor terrible en su pecho. No supo lo que estaba pasando, pronto se desmayó y a los 22 años, tuvo un infarto cardíaco. Puesto allí, despertó en el cuarto de emergencias, con tubos por todas partes, muerto de miedo, sin saber qué hacer, pero acostado en la mesa de emergencias, de repente, desde el interior, todos los versículos que memorizó 15 años atrás fueron saliendo una vez más. Amigos, la palabra de Dios está llena de poder. Cuando la necesite, tomará raíz y Dios ocasionará que cobre vida. Empezó a citar versículo tras versículo. Aunque ande en valle de sombra, de muerte, no temeré mal alguno, porque tú estarás conmigo. Los doctores no creyeron que viviría, pero hoy ese joven está saludable y completo. De hecho, es un ministro. Va a todos lados contando lo que Dios hizo por él. Todo empezó al poner la semilla de la palabra de Dios en su interior. Quizá no la entienda ahora, pero descanse seguro de que al necesitarla, Dios hará que cobre vida en su interior. En Malaquías 3:16, dice que Dios tiene un libro de memorias. En este libro, cada vez que hablamos de Dios, agradecemos su bondad, meditamos sus promesas, le pedimos su ayuda, Dios hace que los ángeles lo escriban en el libro de memorias en su nombre. Aún al pensar en Dios, los ángeles lo anotan. De hecho, en este momento, los ángeles están escribiendo en el libro de memorias. Están en Lakewood, honrando a Dios. Este libro no está embodegado en un estante del cielo. La Biblia dice, está de continuo ante Dios, abierto como recordatorio de los que piensan en Él. Imagine conmigo, Dios ve al ángel escribir en el libro de memorias. Dios le pregunta, ¿de quién estás escribiendo? El ángel dice, escribo sobre Julia. Asiste a Lakewood otra vez. Está allí cantando alabanzas, oyendo tu palabra. Lo anotaré. Unas horas después, Dios pregunta de nuevo, ¿de quién estás escribiendo ahora? El ángel dice, aún escribo sobre Julia. Está con unas amigas comiendo y hablando de ti. Unas horas después, lo mismo. ¿De quién estás escribiendo ahora? El ángel dice, aún escribo sobre Julia. Está manejando su auto. Oye música de alabanza. Temprano, el día siguiente, Dios pregunta, ¿de quién estás escribiendo? Aún escribo sobre Julia. Se levantó temprano, hizo café y lee su Biblia. Unas horas después, Dios ve al ángel que escribe. Dios dice, déjame ver. No me digas, escribe sobre Julia. ¿No es así? El ángel dice, tienes mucha razón. Dios todo el día te reconoce, te agradece, depende de ti. Ahora, imagine conmigo, Julia tiene una necesidad. Entra al trono con audacia y dice, Dios, necesito tu ayuda, tengo un problema. ¿Quién eres tú? Pregunta Dios. Ella dice, soy Julia. Dios dice, ah, sí, te conozco, Julia. Siempre hablas de mí. Me tienes siempre en tu mente. ¿Qué puedo hacer por ti? Así deberíamos vivir, manteniendo a Dios de continuo en nuestros pensamientos, meditando sus promesas, agradeciéndole su bondad, reconociéndole durante todo el día. Nuestra meta debería ser que el ángel se acalambre de escribir de nosotros en el libro de memorias. Si eso pasa, es porque deja salir a Dios de la caja del domingo. Inclúyalo en cada parte de su vida. Tome tiempo diario para llenar su interior. Y si mantiene a Dios en primer lugar en todo, Él lo promete que va a coronar sus esfuerzos con éxito. Por buscarlo con diligencia, creo y declaro que viene una recompensa. Viene su favor, vienen buenas oportunidades, vienen promociones, viene un cambio, viene sanidad, viene restauración. Necesita prepararse, no va a vivir una vida promedio, ordinaria. Porque depende de Él, Dios lo va a enaltecer. Usted va a llevar mucho fruto, Él lo va a llevar a ser más productivo, va a lograr hacer más en menos tiempo y Él hará su vida más fácil, lo llevará donde no puede ir usted solo y va a ser mucho mejor de lo que haya soñado. Yo lo creo en el nombre de Jesús. Si lo recibe, puede decir amén. No nos gusta terminar nuestro programa sin antes darle la oportunidad de hacer a Jesús el Señor de su vida. ¿Puede orar conmigo? Solo diga, Señor Jesús, me arrepiento de mis pecados. Entra en mi corazón. Te hago mi Señor y Salvador. Si hicieron esta sencilla oración, creemos que nacieron de nuevo. Busque una iglesia donde enseñen la Biblia. Mantenga a Dios en primer lugar. Él le llevará a lugares que nunca ha soñado.
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3: Ahora, es un desafío práctico. La Palabra de Dios dice, ustedes son mi pueblo. Yo quiero que hablen diferentemente que la gente que está en el mundo. Quiero que tengan una diferente actitud. Quiero que se oiga algo diferente saliendo de ustedes que a los demás. Está muy oscuro afuera. Así que comencemos dejando la murmuración, encontrando faltas y quejarnos. Y en lugar de eso, salga ese mundo oscuro y conviértase en una brillante luz.

0: Estamos haciendo una serie llamada Cambia tus palabras, cambia tu vida, y creo que si cambiamos nuestras palabras, cambia nuestra vida. ¿Cuántos han aprendido sobre el poder de las palabras y durante los años han podido hacer cambios positivos y han visto un gran cambio en su vida como resultado de ello? Bueno, maravilloso. ¿Y sabe qué? Hay más manos aún abajo que arriba, así que hagamos esto. ¿Cuántos están felices de oírlo de nuevo, ah? Yo sé que lo estoy. Proverbios 21:23 dice, el que guarda su boca y su lengua, su alma guarda de angustias. Yo creo que las malas palabras traen destrucción a la vida. Y en realidad llamo este mensaje de hoy, ¿es salva su boca? Por un tiempo yo hice una serie llamada Salva su boca, porque Dios me dijo que aunque era salva por muchos años, no sonaba salva. Y sabe, la gente no puede ver el corazón, sino lo que hacemos. Escuchan lo que decimos. Y es muy importante que seamos buenos representantes de Dios, porque es por lo que hemos sido ungidos y separados. Cuando la unción de Dios viene sobre nosotros, viene para consagrarnos y apartarnos para un propósito especial. Y quiere decir que no tenemos el privilegio, lo cual no es un privilegio, pero a veces pensamos que debería ser, de vivir como los demás viven. ¿Cuántos de nuestros problemas son el resultado de nuestras palabras? ¿De veras realmente ha escuchado lo que dice? ¿Ha escuchado lo que la gente dice? Porque yo he estado escribiendo sobre este tema y estudiándolo muy intensamente ya por varios años, y he prestado mucha atención a las cosas que la gente dice. Una de las cosas que la gente me dice todo el tiempo es, Joyce, te amo a morir. Bueno, es como que yo preferiría que me amaras a vivir, ¿verdad? ¿Por qué nos cimentamos diciendo, me reí hasta morir, te amo a morir? Ay, yo te digo, eso casi me mató. ¿No tenemos que hablar de cosas así? Si creemos que las palabras son importantes, debemos prestar atención. Así que algunas de las cosas que he escuchado, y algunos ya lo vieron por televisión, yo le digo, yo estoy harta de esto. Estoy enfermo de esto. Tú me enfermas. Mi trabajo me enferma. Estoy enfermo y harto de esto. Estoy enfermo y hastiado, asqueado y enfermo, asqueado y enfermo de esta casa, asqueado y enfermo de ir al trabajo, asqueado de hacer la loza, los pañales, enfermo de todo. Y de paso, todos me vuelven loco. Los niños me vuelven loca. Siento que me estoy volviendo loca y odio limpiar esta casa. Y odio manejar en el tráfico, odio mi trabajo, odio mi cabello, odio mi cuerpo, odio mi piel, odio toda mi vida y todo eso me está matando. Ahora le digo, mire, ¿por qué tenemos problemas? ¿Alguien puede figurarlo por qué tenemos problemas? Me pregunto cuántas veces en su vida, alguien ayúdeme aquí antes de que me lastime, ¿cuántas veces, aún en un año, decimos cosas así hasta que aprendemos mejor y podemos aprender? Y puede llegar al punto en donde no diría nada así. No habría forma en que alguien le hiciera hablar así. Porque entonces tiene revelación. Y yo no quiero darles información hoy. Yo quiero que tengan revelación. Quiero que tengan una revelación sobre el poder de sus palabras. El poder de la vida y la muerte está en la lengua. Y que algunas de estas cosas que tomamos a la ligera y no pensamos son importantes, son muy importantes. Y no para usted, sino para el reino y para Dios. Él nos ha confiado con palabras y tenemos que hablarlas con cuidado. Palabras son poderosas, contienen poder y puede herir a otros con sus palabras y bendecirlos. Usted puede dañar su futuro con palabras que habla ahora, puede mejorar su futuro con las palabras que habla ahora. Por favor, comience a decir cosas que usted actualmente quiere tener. ¿Es salva su boca? Una de las cosas que hacemos con la boca, que es un problema mayor de lo que pensamos que es la queja. Cuando deberíamos estar alabando y dando gracias, alabando, dando gracias, alabando, dando gracias. ¿Y ahora qué es la alabanza? Alabanza es, si usted busca la definición de alabanza, una narración, un cuento. La alabanza realmente es contar cosas buenas que Dios ha hecho por usted. Si usted va a alabar a alguien, usted cuenta las cosas buenas que esa persona ha hecho. O usted le recuerda de las cosas buenas que han hecho. Usted le alaba por un trabajo bien hecho. Si vamos a alabar a Dios, y sabemos que la alabanza es muy importante parte de la palabra, se nos enseña de tapa a tapa alabar a Dios, llenar nuestra vida con alabanza a Dios. Y lo que de veras significa es que quiere decir que hay que recordar lo que Dios ha hecho por nosotros. Debemos pensarlo todo, recordarlo, necesitamos hablar de ello. Y sabe, aun cuando está con personas, ¿por qué no intenta hacer algo así? Mira, cuéntame algo grande que Dios ha hecho en tu vida. Cuéntame de algún tiempo cuando tuviste un problema y Dios te dio la victoria. Tenemos que conmovernos uno al otro para hablar más sobre las grandes cosas que Dios ha hecho en nuestra vida, y especialmente, y se lo compruebo con escritura, especialmente cuando hay problemas. Cuando está pasando algún problema, la mejor manera de animarse y de poner al diablo en su lugar es, en vez de hablar sobre el problema, en vez de quejarse sobre el problema, de hablar sobre algo maravilloso que Dios ha hecho por usted en el pasado. Cuando usted hace eso, va a animar su fe para creer que Dios puede hacerlo de nuevo. Y se lo hizo una vez, lo puede hacer otra vez. Y sabe, todos nos gusta pensar eso. Hay una canción que era muy popular por unos años, Él lo hará otra vez. Y aún todavía, si tenemos a alguien que cante esa canción, la gente aplaude y le gusta, porque hay que creer que lo que Dios ha hecho una vez, lo vuelve a hacer otra vez. Hay que buscar milagros en la vida, pero no lo vamos a obtener quejándonos. La queja es un pecado. No es un pequeño ups, es un pecado. Cuando usted se queja de lo que tiene, se queda con ello. Cuando se queja, se estanca. La palabra queja significa permanecer. Murmurar significa quedarse por la noche. Si quiere quedarse donde está y siga quejándose y lamentándose, pero la alabanza siempre viene antes del progreso. ¿Me escuchó? Si se queja, usted puede permanecer, pero si quiere seguir adelante, tendrá que alabar. Alabar y dar gracias es lo que tiene que hacer cuando tiene un problema. Ore por lo que tiene que orar y cubra sus oraciones con alabanza por un lado y agradecimiento en el otro. Y quizás piense que es como una torta, comienza con un pedazo de pan y toma la alabanza. Y luego alaba a Dios por un tiempo antes de presentar la petición. Y después pone la carne en la torta, le pide por lo que quiere. Y luego pone el otro pedazo de pan por debajo y se convierte en agradecimiento. Y se comprueba en Filipenses, regocijaos en el Señor siempre, y otra vez digo regocijaos. Por nada estéis afanosos, sino en todas las cosas, por oración y súplica, con agradecimiento, que sus peticiones sean conocidas ante Dios. Déjeme preguntarle algo, si ya se está quejando por lo que tiene, ¿por qué Dios le va a dar algo más para que se queje? Eso fue lo que me dijo una vez. Yo estaba orando, pero tenía muchas quejas en mi vida. Le pedí a Dios que hiciera esto y me quejaba de eso. Y me dijo, ¿y para qué te doy más si te vas a quejar más? No voy a hacer nada hasta que estés agradecida. Tenemos que, ¿y cuántos aman a sus hijos? Bueno, ¿cuántos le dicen a sus hijos, ya deja de quejarte, deja de quejarte? No sabes todo lo que he hecho por ti. ¿Cuánto vas a estar satisfecho? Yo hago tanto por ti y tú ni te das cuenta de lo que hago por ti. Bueno, yo creo que Dios es igual. Tenemos que dejar la queja. ¿Cuántos admiten que probablemente muy pocos son los días que pasa sin quejarse? Vamos, no digan que no. Si yo dijera cuántos quieren un milagro, levantarían la mano. Yo recuerdo hace muchos, muchos, muchos años atrás, cuando primero empezamos a hacer conferencias. Teníamos conferencias, reuniones en cada tipo de cuarto que se imagine. Muchos de ellos no eran muy buenos. Y cuando primero comenzamos, estábamos en un salón de hotel una noche y ay, no era bonito. Les digo, no era bonito. Les cuento, habían cosas colgando del techo. Habían sillas rotas y desgarradas. Yo comencé a murmurar y a quejarme y estaba caminando en la plataforma antes de empezar la reunión revisando todo, tratando de orar y yo decía, no puedo creer cómo es este lugar, no puedo pensar cómo alquilaron esto. Y lo que Dios me dijo en el corazón fue, si puedes permanecer en estos días primeros sin quejarte, por lo que tienes que tratar, el día vendrá cuando tendrás una conferencia donde quieras. Y les digo, fue básicamente lo que me pasó. Hay que recordar de dónde vinimos. Aquí atrás, en el pasillo, acá atrás, hay unos cuartitos pequeños. Y Dave me trajo a uno de ellos ayer. Tiene como 50 sillas y me dijo, acuérdate cuando la reunión era así. 15, 20 años atrás, probablemente 20 años. Ahí estaba, no acá arriba. Hubiera estado allá atrás, en ese pequeñito cuadradito. Cuartito con 50 asientos plegables y un púlpito pequeño predicando con corazón. ¿Sabe qué? Esos días son buenos. Es bueno pasar por esos días. No desprecie el día de pequeñeces y no se queje cuando esté en medio de cosas pequeñas. Porque si no podemos aprender a ser agradecidos por esos, créame, no será agradecido cuando Dios le dé más. Porque pasar por medio del tiempo difícil y permanecer agradecido forma carácter, desarrolla el carácter de Dios en uno que necesitamos para ser estables cuando Dios nos da más cosas. La queja es un pecado y abre muchas puertas para el enemigo. Y yo quiero animarlo. Tal vez ni siquiera piensa que se está quejando. Tal vez no lo hace. Yo no sé, quizás es perfecto que no se queja. Pero apuesto que si comenzara a escucharse, encontrará todo tipo de cosas por las que uno se queja o murmura. Usted sabe, las mujeres son buenas murmuradoras y sabe cositas las que susurramos. Usted quería hijos, pero se queja de los hijos. Quería un esposo y se queja del esposo. Vamos, hombres, ¿usted quería una esposa para quejarse de ella? ¿Quería una casa? Ahora no se queje porque tiene que limpiarla. ¿Usted quería un carro nuevo? Pare de quejarse cuando tiene que hacer el pago. ¡Aleluya! ¿Se comió la comida? Deje de quejarse porque ahora las caderas son grandes. Deberíamos tener la meta de ser las personas más agradecidas en la tierra. Comience cada día con agradecimiento y viva cada día dándole gracias a Dios por cositas como agua caliente, un amigo y cada conveniencia que tiene. Dele gracias a Dios por la salvación, dele gracias por lo que sabe. Dele gracias a Dios y siga dándole gracias. Es un lugar de autoridad, es un lugar de poder. Filipenses 2:14. Haga todo sin refunfuñar y encontrar faltas ni quejarse. ¿Cuántas cosas? Todas las cosas. Significa manejar al trabajo con tráfico. Significa lavar los platos, la casa, pagar las cuentas, hacer todas las cosas. Y hágalo para la gloria de Dios. Solo hágalo como un ejercicio para la gloria de Dios. Dios, yo quiero vivir cada día de mi vida y no quejarme porque tú eres tan bueno conmigo, honestamente y verdaderamente no tengo nada de queja. No hay razón por la que me queje, por tu gran misericordia. Sin refunfuñar ni encontrar faltas ni quejarme hacia Dios. Interesante, y lo verá en otras escrituras, que cuando la gente se queja, aun cuando se queja de otra persona, Dios lo toma personal. ¿Y sabe por qué? Porque por una parte de la boca decimos, oh, yo creo que Dios está en control. Yo creo que Dios dirige mi vida y Él tiene el control de mi vida. Y luego la mayoría de los lugares en donde estamos quejándonos por Él. Aunque decimos que creemos que Dios está en control. Así que hay que decir, sabes, Dios, no me gusta esto, pero creo que vas a hacer algo bueno. Yo creo que tienes una razón, un propósito y voy a darte gracias en la situación. Porque yo creo que tú eres un Dios bueno que puede hacer algo bueno de cosas malas. ¿Cuántos piensan que parece mejor eso que murmurar? Pero ahora, mire, y sigamos leyendo lo que esto dice porque es muy lindo. Y hágalo para que sea irreprensible y sin engaño, inocente y sin contaminación, hijos de Dios sin mancha, impecable, sin reprensión, en medio de una mala y perversa generación, espiritualmente pervertida y perversa, en medio de la cual son como luminares, estrellas, que brillan claramente en un mundo oscuro. Ahora, es un desafío práctico. La palabra de Dios dice, ustedes son mi pueblo. Yo quiero que hablen diferentemente que la gente que está en el mundo. Quiero que tengan una diferente actitud. Quiero que se oiga algo diferente saliendo de ustedes que a los demás. Está muy oscuro afuera. Así que comencemos dejando la murmuración, encontrando faltas y quejarnos. Y en lugar de eso, salga ese mundo oscuro y conviértase en una brillante luz. Usted conviértase una brillante luz que está dando alabanza a Dios y gloria, aunque los demás están murmurando y quejándose. ¿Cuántos piensan que podemos para Dios? Démosle toda alabanza que podamos. Ahora recuerde lo que les enseñé. Amén. Recuerden lo que les enseñé hoy, que en cuanto más damos alabanza y agradecimiento, más positivas cosas decimos, más aumentamos el gozo. ¿Y sabe qué? Cuando estamos agradecidos, somos más felices. Y mientras más tenga agradecimiento y lo diga, las personas a su alrededor tendrán más felicidad. En vez de encontrar cosas por las cuales quejarse del trabajo, encuentre cosas que sean de agradecimiento. La alabanza va antes del progreso. Los israelitas parecían ser un grupo de personas que eran medios tontos. Aunque tengo que decir que la mayoría somos como ellos. En Deuteronomio dice que pasaron 40 años haciendo un viaje de 11 días. ¿Por qué ha dado vueltas en el desierto 40 años tratando de hacer un viaje de 11 días? 11 días seguidos por el desierto. Desde Egipto a la tierra prometida, 40 años dando vueltas por allá. Dios dice, tú has estado en esta montaña lo suficiente, adelante. Algunos han estado en el mismo lugar lo suficiente. Han estado danzando alrededor del mismo problema mucho tiempo. Han estado pasando por lo mismo una y otra vez. Por mucho tiempo. Enójese con lo mismo. Y se ha dado cuenta que no se mueve. Tal vez quiere decir que lo está tratando equivocadamente. Si se ha estado quejando cada vez que eso pasa, que le molesta, comience a darle gracias a Dios y alábelo a ver si funciona. La alabanza es más capaz de mover montañas que la queja. Ellos vagaron por allá 40 años, tratando de hacer una jornada de 11 días. Pensaban que eran sus enemigos. Siempre pensamos, es el diablo, el diablo, el diablo, el diablo. Pero de veras no eran sus enemigos. No era ninguno de los eos que vivían por allá. Los fereceos, cananeos, los heveos, jebuseos o cualquier otro eo. Era su actitud. Se quejaron y murmuraron y refunfuñaban sobre literalmente todo. Por todo era culpa de Moisés y era de Dios. Y cada vez que se incomodaban, querían regresarse a Egipto. Así que vamos a ver algunas de las cosas por las que se quejaban, algunas de las cosas que les pasaban a ellos porque se quejaban. Ahora, yo no sé usted, pero espero que me entiendan hoy que el quejarse es un gran problema. Esto no es una cosita que predico, aleluya, un mensajito, pero trato de explicarles que entiendan que la queja abre una puerta para el enemigo. Cuando murmuramos y nos quejamos, invitamos al diablo para traer destrucción a nuestras vidas. Amén. Usted dice, bueno, no puede ser tan grande el problema. Bueno, espera y vea. Éxodo capítulo 15. Alguien dijo, no me estoy quejando, estoy explicando. Bueno, estoy de acuerdo. Hay veces que se requiere hablar de una situación mala o tiene que explicar algo, pero sabemos en el corazón cuando dejamos de explicar y empezamos a murmurar. ¿Verdad? Es como lo dije antes. Hable de su problema cuando tenga que hacerlo, pero no ensaya el problema vez tras vez, tras vez, tras vez. Ahí se convierte en queja. Y especialmente ese espíritu de crítica que entra en el cuerpo de Cristo. ¿No odian ese espíritu de buscar falta? Alguien siempre encuentra algo malo con algo, siempre encuentran lo que está mal, no ven el bien en nada, sino que algo está mal. A mí no me gusta ese espíritu y yo no creo que a Dios le gusta. Yo lo tenía en mí, pero ya no lo tengo. Éxodo 15, 24. El pueblo murmuró contra Moisés y dijo, ¿qué vamos a beber? Capítulo 16, verso 2. Y toda la congregación de Israel murmuró contra Moisés y Aarón en el desierto. Verso 3. Y le decían a él, ojalá hubiéramos muerto por mano de Jehová en la tierra de Egipto, cuando nos sentábamos a las ollas de carne y comíamos pan hasta saciarnos. Pues nos ha sacado este desierto para matar a toda esta asamblea con hambre. Así que no tienen agua, no están recibiendo la comida que quieren. Ahora se les olvidó que Dios acababa de abrir el Mar Rojo. Que cuando se fueron de Israel, que Dios hizo todo tipo de milagros. Que estaban escondidos en Gosén cuando Dios trajo toda clase de plagas destructivas sobre Egipto. Que cuando se fueron con toda la plata y oro del pueblo. Y que ellos estaban en camino a la tierra prometida. Se les olvidó todo lo que Dios había hecho. Y cada vez que tenían un problema murmuraban y se quejaban. Lo que debieron haber hecho era detenerse y recordar. Bueno, tenemos sed, Dios, pero recordamos que abriste el Mar Rojo. Así que sabemos que tienes un plan y que nos vas a traer victoria aquí. Bueno, Dios, tenemos como hambre, pero recordamos lo que hiciste en Egipto y recordaremos lo que hiciste y te alabaremos y te daremos gracias por la victoria que viene de camino. Amigos, déjenme decirles, veríamos a Dios hacer mucho más en nuestra vida si hiciéramos eso, en lugar que actuar como el mundo. No tenemos que murmurar y quejarnos. Oiga, si tiene un trabajo, no tiene que quejarse del trabajo porque alguien felizmente lo tomaría. Lo voy a decir de nuevo, si tiene cualquier tipo de trabajo. Me voy a sentar, vamos a hablar. Mama Joyce va a hablar con usted. Si usted tiene cualquier tipo de trabajo. Y siento la convicción cayendo. Entonces, dele gracias a Dios por ese trabajo. Porque hay alguien que tomaría ese trabajo que usted tiene y estaría feliz de tenerlo. Y también con cada circunstancia de la que usted murmura, quizás no le gustan sus horas. Su gerente no es perfecto, no le paga lo suficiente. Lo que vale, tal vez los beneficios no son buenos. Pero ¿sabe qué? Si usted tiene una cama en que dormir, un techo sobre su cabeza, ropa para vestir, está mejor que la mayoría en el mundo. Amén. Así que tenemos que dejar de murmurar de todo. Y me incluyo. Yo me recuerdo esto. Al igual que usted, dejar de murmurar por situaciones y darle alabanza a Dios. Déjeme decirle, Dios está buscando adoradores que le adoren en espíritu y en verdad. Él no está buscando a alguien que entre a la iglesia y que adore y luego regrese al mundo y hable como los demás. Él quiere adoradores que adoran. Adoradores. No es algo que hacen, sino quienes son. Lo hacen siempre. Dios quiere que le alaben y que lo adoren. No solo personas que son cantantes de canciones y que están felices con la música cuando es buena, pero cuando tienen que pasar por una situación no perfecta, ahí pronto se ponen a murmurar, quejar y a gruñir de todo y se olvidan lo bueno que es Dios. ¿Sabe qué? Y fue dura la vida. Pasé años murmurando y quejándome y sintiendo pena propia. Pero ¿sabe qué? Dios ha restaurado todo en mi vida. Me ha regresado mucho más de lo que el diablo me quitó. Y Dios quiere hacer exactamente lo mismo por usted. Pero Dios no hizo nada en mi vida hasta que paré de quejarme por todo y paré de sentir pena propia y paré de culpar y tener mala actitud. Ahora, yo podría ir al cielo. Yo no me voy al cielo porque tengo buena actitud. Yo tengo salvación porque creo en Jesucristo. Y verdaderamente creía en Cristo, pero no tenía gozo. Yo no tenía paz. Yo no tenía la victoria. Y puede estar seguro que yo no estaba ayudando a otros. Y yo era miserable. Y ser un miserable cristiano es una contradicción. No hay razón para que un cristiano sea miserable. Debemos ser la gente más feliz en la tierra. Amén. Una cosa es ser un miserable pecador, pero es totalmente inapropiado ser un miserable santo. Y una de las formas en que podemos ser más felices, aún más felices, es cuando cambiamos la forma en que hablamos.
1: Hija de pastor, conozco de la palabra, pero estaba decepcionada en ciertas cosas. 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Los últimos meses he perdido la esperanza y pensé que Dios se había olvidado de mí. En el día que más me sentía devastada, recibí una llamada de un orador colaborador. Y ese día pensé que no puedo hacer esto más, Señor. 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Y me preguntó si tenía algo para orar. Y yo comencé a llorar. Ella no sabía quién yo era. 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Pero la conexión que tenemos es el Señor Jesucristo. Y la unción que había en esa oración. ¿Sabes lo que dice? Si vas a darte por vencido, persevera. Persevera en lo que dice. Era mi línea de salvación en ese momento. Ya sea diario o semanal, es tan alentador para mí.
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4: Hola, soy Bayless Conley. He sido pastor por 4 décadas. Pero si hubieras visto los primeros capítulos de mi vida, tal vez no imaginarías que terminaría sirviendo en el ministerio del Evangelio. De niño, fui criado como un chico normal de California. Pero de adolescente, mi vida cayó en espiral en alcohol y las drogas y en una búsqueda por respuestas. Después de varias experiencias cercanas a la muerte, conocí a Jesús y experimenté su poder que cambia vidas. Descubrí que Él era lo que buscaba y que había respuestas en su palabra. En la vida, todos enfrentamos la incertidumbre, ya sean problemas financieros, valles relacionales, una crisis de salud o solo intentamos descubrir nuestro propósito. Algo es seguro: Dios te ve, Él te ama. No importa lo que estés enfrentando, Él tiene las respuestas. Hola amigo, gracias por acompañarme. Tengo cosas que compartirte que pienso que pueden ayudarte. He estado enseñando del libro de Filipenses y he repasado algunas de las últimas cosas que dije. Es increíble que la palabra de Dios parezca estar embarazada. Siempre está pariendo nuevas facetas de revelación e información y voy a retroceder un poco porque siento que el Señor me ha hablado. Me habla de algunos de los versículos que ya cubrí y quiero compartir esto contigo y seguir desde ahí. Si tienes una Biblia, ve a tomarla y léela conmigo. La palabra de Dios es sobrenatural. La Escritura, toda la Escritura se da por inspiración de Dios y es provechosa. La Biblia dice, la palabra inspiración significa que es inspirada por Dios. Dios ha dado su vida a la palabra. Jesús dijo, las palabras que les digo son espíritu y son vida. Jesús dijo, si permaneces en mí y mis palabras permanecen en ti, pide lo que quieras y así se hará para ti. Dijo que sigas en su palabra. Por eso somos sus discípulos y conoceremos la verdad y la verdad nos hará libres. Salmo 107:20, él envió su palabra y los libró. Los sanó y los libró de sus destrucciones. Confío en que hoy, mientras inviertes este tiempo y comparto desde mi corazón las cosas que Dios ha puesto ahí en las Escrituras, pienso que algunas cosas te pasarán, que vas a recibir algo que necesitas. Literalmente, en los próximos minutos, obtendrás una llave que cambiará tu vida o tal vez haya cosas más adelante esperándote y que desconoces, cosas que enfrentarás. Tal vez, no sé, una crisis, una dificultad o una barrera. ¿Quién sabe qué es? Dios sabe. Pero lo que recibas ahora, lo que te impacte profundamente y tú reflexiones, pienses en ello y puedas profundizar, puede ser que en los próximos días, meses o antes de que este día o noche termine, lo necesites, eso que Dios te da de su palabra. Padre, te pido por la persona que me ve ahora, pido que abras los ojos de su entendimiento y le des un espíritu de sabiduría e iluminación para la gloria de Jesucristo. Amén. En el libro de Filipenses, en el primer capítulo, el apóstol Pablo está en una prisión romana y dice lo más interesante, estoy atrapado entre dos, tengo el deseo de partir y estar con Cristo, que es mucho mejor. En cierto sentido, los romanos de entonces afilaban el hacha para cortarle la cabeza, pero él dice, también tengo el deseo de quedarme, que es más necesario para ti. Y el Espíritu Santo, por sus oraciones, va a proveer todo lo necesario y pienso que voy a ser liberado. Fue liberado de esta prisión romana. Y fue una declaración de fe de Pablo dirigirla a la iglesia filipense. Habló de volver a verlos y tomó la decisión de quedarse. Quiero leerte del capítulo 1 y el versículo 27. Él dice que tu conducta sea digna del evangelio de Cristo, para que tanto si vengo a verte o estoy ausente, pueda oír de tus asuntos que siguen firmes en un solo espíritu, con una sola mente, luchando juntos por la fe del evangelio. Básicamente dijo, aunque no vuelva a verlos y si me liberan y Dios me llama a otra parte, condúzcanse correctamente. Es interesante, la frase aquí dice, deja que tu conducta corresponda. Eso en griego literalmente dice, compórtate como ciudadano. Literalmente Pablo dijo eso, compórtate como ciudadano. Usa la misma metáfora en el tercer capítulo de Filipenses, versículo 20, donde declara que somos ciudadanos del cielo. Nuestro estilo de vida debería reflejar el hecho de que Dios es nuestro rey y que el cielo es nuestra patria. La forma en que vivimos debería reflejar bien el evangelio. Tito, capítulo 2, versículos 9 y 10, el apóstol Pablo, por el Espíritu de Dios, nos dice que como creyentes, en el lugar de trabajo, en el entorno de nuestro trabajo, dice, debes tener buena actitud, ser leal, ser fiel y no robar objetos de poco valor para que podamos adornar el evangelio. Y algunas personas necesitan oír eso. Están en el trabajo y tal vez leen su Biblia, pero tienen una mala actitud. No son leales al lugar donde trabajan, no son fieles, tienen una colección en casa de las grapadoras que han robado, los lápices que han robado. Dicen, no es gran cosa. Tomé un estilógrafo de la empresa. Bueno, la escritura dice, no robes cosas pequeñas de tu lugar de trabajo. Ten buena actitud y sé leal, etcétera. Sé fiel para adornar el evangelio. No es interesante para que adornes el evangelio, insinuando que aunque el evangelio es absolutamente glorioso por sí solo, podemos adornarlo con nuestro carácter y nuestras acciones, de forma muy atractiva o de forma poco atractiva. Adornamos el Evangelio, lo engalanamos. Volvía de Alemania una vez, después de predicar en varias ciudades, estaba cansado, y me senté en mi asiento, no había nadie en el asiento a mi lado, iban a cerrar las puertas y pensé, ¡ah, qué bien! Voy a poder estirarme y relajarme, no voy a tener que hablar con nadie. No es que no sea amable, pero estaba cansado y pensaba, ¡qué bien! No hay nadie en el asiento junto a mí. Justo antes de cerrar las puertas, una señora abordó. Y ella era rara, llevaba un enorme gorro raro, llevaba unas gafas enormes, llevaba puesta una sudadera ancha y desaliñada. Aunque no lo creas, tenía un ovillo de lana de tejer con dos agujas, y eso te dice cuánto tiempo tiene, porque no dejan subir a un avión hoy con tremendas agujas afiladas. Pero tenía dos agujas de tejer y un gran ovillo de lana, una bolsa grande, se subió y se sentó a mi lado, le dije hola, ¿qué tal? Ella dijo hola. Y pensé, no importa. En fin, antes de que el avión despegara, estaba tan cansado que cerré los ojos, dormí desde el despegue. No sé, tal vez una hora luego me desperté y íbamos de camino hacia el Aeropuerto Internacional de Los Ángeles. Ahí abrí los ojos, miré a mi lado y había otra mujer sentada ahí. Y quedé atónito. La mujer sentada a mi lado era delgada, atractiva, en forma, grandiosa, y tenía el cabello arreglado. Y yo dije, ¿de dónde saliste? Porque esa mujer literalmente era hermosa. Y noté

gigantes que la hacían verse rara, metió la bola de tejer en el compartimiento de arriba, se había quitado la sudadera grande y caída, y le dije, hola, ella dijo hola y empezamos a hablar. No sé cómo acabamos llegando a eso, seguro he tocado el tema, siempre busco una entrada para cuando hablo con personas. Acabé compartiendo mi testimonio con ella y hablamos sobre el Señor, sobre el cristianismo y sobre la salvación por unas 3 horas. Estaba llena de preguntas. Y terminé, y luego descubrí que ella era una actriz alemana famosa. Además de, había sido modelo, una top model en Italia, por toda Europa y Alemania, y luego pasó a la actuación y era muy conocida y estaba disfrazada de los paparazzi. Por eso traía el gorro grande y las gafas raras y la bolsa grande y la bola de tejer para que nadie supiera quién era y que todos los fotógrafos no la acosaran al entrar en el aeropuerto o al subir al avión. Era una chica preciosa y me enteré hablando con ella de que hablaba 5 idiomas. Ahí estaba esta persona, súper inteligente, bien hablada, muy hermosa, llena de preguntas inteligentes sobre el Evangelio. Y tuvo un cambio. Cuando pienso en el Evangelio, a veces lo adornamos con ropa desaliñada y hacemos que no sea atractivo por nuestras actitudes o por algunas de las cosas que tal vez decimos. Y Pablo está, dice en Tito, adornen el Evangelio de Dios, tengan una buena actitud, no robes cosas. Las personas te observan y la verdad es que eres la única Biblia que algunos van a leer. Soy la única Biblia que algunas personas van a leer. Entonces, Pablo no quería que actuaran bien solo porque sabían que venía. Déjenme leer ese versículo otra vez. Que tu conducta sea digna. En otras palabras, vive como un ciudadano. Que seas digno del Evangelio de Cristo, la forma en que actúas, la forma en que vives, para que sea que venga a verte o esté ausente, pueda oír hablar de tus asuntos. Que permanezcas firme en un solo espíritu, con una mente, luchando juntos por la fe del Evangelio. Dijo, mira, vaya o no vaya, tienes que actuar como un ciudadano. Es interesante. Estaba en el campo de golf un día con un amigo y jugamos con otros 2 chicos. Estábamos todos ahí y un chico falló un tiro y soltó una perorata. Tiró su palo de golf. Era un chico agradable, pero tenía una boca sucia. Si fallaba un pot o golpeaba mal, soltaba insultos y palabrotas, a mitad de la ronda dijo, oye, ¿a qué te dedicas? Bueno, yo soy pastor de una iglesia. Él dijo, oh, perdona por tanto insulto. Fue interesante. Aparentemente, tener al predicador ahí es cierta motivación para comportarse bien. Se disculpó por su boca sucia. Debemos recordar que Jesús está ahí todo el tiempo. Pablo dice, oye, ya sea que vaya o no, tienes que vivir como si Jesús viera todo lo que haces, como si Jesús oyera todo lo que dices. Y la verdad es que algunas personas, hermanos y hermanas en la iglesia, vivirán bien mientras ciertas personas traigan su influencia a sus vidas. Hay personas que, como dije, siguen la línea, asisten a la iglesia y hacen lo correcto solo por la influencia de otros y no por su propia relación personal con el Señor. Eso era así. Hay muchos ejemplos de esto en las Escrituras, pero quiero compartir uno contigo. Hablo del rey Joás. Se volvió el rey de Judá cuando era pequeño. Y Joyada era el sacerdote. Quiero leerlo. Está en 2 de Crónicas, capítulo 24. Escúchalo. En el versículo 2 dice, Joás hizo lo recto ante los ojos del Señor todo el tiempo del sacerdote Joyada. Mientras Joyada estuvo vivo, Joás como rey hizo lo correcto a los

0: los ojos del Señor. Pero leemos luego en ese mismo capítulo, versículo 17. De nuevo, este es solo uno de los muchos ejemplos bíblicos. Dice, después de la muerte de Joyada, vinieron los jefes de Judá y se postraron ante el rey, y el rey los escuchó. Entonces abandonaron la casa del Señor, Dios de sus padres, y rindieron culto a Acera y a los ídolos, y la ira de Dios vino contra Judá y contra Jerusalén a causa de esta culpa suya. Pero les envió profetas para que los hicieran volver al Señor, y estos los amonestaron, pero ellos no escucharon. No es así, Dios nos da oportunidades, siempre pone controles y envía advertencias como no sigas por ese camino, vas a la destrucción, pero decía que no escuchaban a los profetas. Continúa. En el verso 20, entonces el Espíritu de Dios invistió a Zacarías, hijo del sacerdote Joyada, quien se puso más alto que el pueblo y les dijo, así ha dicho Dios, ¿por qué quebrantan los mandamientos del Señor? No prosperarán. Porque abandonaron al Señor, él también los abandonará. Ellos conspiraron contra él, y por mandato del rey lo apedrearon en el atrio de la casa del Señor. El rey Joás no se acordó de la bondad que Joyada, padre de Zacarías, había mostrado con él. Mató a su hijo, quien dijo al morir, el Señor lo vea y lo demande. ¡Qué historia tan triste! Cuando Joyada murió junto con la gracia e influencia que llevó a lo largo de su vida, Joás se descontroló. Conocía, no muy bien, pero conocía a un ministro y a su esposa, que bueno, eran usados en lo profético y tuvieron un impacto en mi vida. Los respeto mucho a ambos. Él murió. Y poco después de eso, ella simplemente se descontroló, empezó a dormir con muchos hombres y básicamente se alejó de Dios. Y yo me rascaba la cabeza. ¿Cómo? Bueno, fue la influencia de su esposo. Hizo lo correcto a los ojos del Señor todos los días de su vida, pero tenía su propia relación personal con el Señor asegurada y establecida. Y quiero preguntarte, si eres creyente, ¿qué hay de ti? ¿Quién es la persona más influyente de Dios en tu vida? Si se fuera, ¿seguirías sirviendo a Dios? ¿Es un amigo? ¿Es tu cónyuge? ¿Es un ministerio en particular, el ministro, el vicario de tu iglesia? ¿O alguien más que Dios trajo a tu vida? Si esa persona más influyente espiritualmente hablando fuera apartada de tu vida, ¿seguirías sirviendo a Dios? Que así ajustemos nuestro corazón para que sin importar quién venga o se vaya, sigamos siguiendo a Jesús. Y yo siento que estoy animando a alguien. Esta es la bondad de Dios para ti. Porque vas a la iglesia, haces cosas que sabes que son correctas, pero es principalmente por la influencia de alguien en tu vida. Necesitas desarrollar tu propia relación con Cristo. Si esa persona o todos los demás fueran retirados de la escena, vas a seguir con Dios. Pablo continuó y les animó a mantenerse firmes en un espíritu con una mente. El espíritu habla de nuestra motivación. La mente habla de nuestro propósito. Las personas pueden tener el mismo propósito, pero motivaciones diferentes para llegar al propósito. Lo vimos antes en Filipenses capítulo 1, que algunos predicaban el evangelio por ambición egoísta, porque querían ser reconocidos, querían ser promovidos. Y otros, ellos predicaban el evangelio por amor y por motivos justos. Pablo dijo, oigan, debemos esforzarnos juntos por la fe del evangelio, no luchar unos contra otros, sino luchar juntos por la fe del evangelio. Somos los primeros en fortalecer nuestra propia fe. Y después llevamos esa fe a los otros. Es doble cuando dijo, debemos luchar juntos por la fe del evangelio. Número uno, fortalecer nuestra propia fe. Número dos, llevar esa fe a los otros. Podríamos decir que la iglesia tiene un doble propósito. Reunirse y enviar. Número uno, reunirnos. Ganamos personas para Cristo, los reunimos, los amamos, les enseñamos y fortalecemos su fe. Y número dos, Los enviamos al mundo en sus propios ámbitos de influencia personal al llevar la fe del Evangelio a otros. Se dice que la iglesia que no evangeliza se fosiliza, y es cierto. Y cada miembro de la iglesia tiene un papel importante que desempeñar. Si eres cristiano, incluso uno nuevo, o acabas de acercarte a Cristo, puede que seas una ama de casa, puede que trabajes en una fábrica, puede que trabajes en una granja con vacas, puede que seas un maestro o seas un profesor universitario, puede que estés en la aplicación de la ley, pero cual sea tu trabajo, tienes un trabajo que hacer para Cristo. Dios quiere que lleves la influencia del Evangelio a tu propio mundo personal. Podrías decir, yo soy insignificante, realmente no importa, no, sí importa. Tengo un amigo que me contó una vez que estaba en una relación con un conocido y casi llenaba estadios con el Evangelio. Nunca tuve la oportunidad de conocerlo, pero estaba en la denominación de Asambleas de Dios y él era el superintendente general en ese tiempo de las Asambleas de Dios. Si no lo era en ese tiempo, era alguien de alto rango en la organización, muy respetado, y lo oí predicar muchas veces, pero nunca lo conocí. También era un pianista muy consumado. Esta persona dijo que estaba con un grupo de jóvenes ministros y que habló con ellos, se sentó al piano y tocó una hermosa pieza musical. Todos estaban asombrados de lo bonito que era la pieza y cómo fluía de su interior. Como lo más natural, el piano se convirtió en una extensión de su alma. Luego dijo, quiero tocar la misma canción. La tocó de nuevo y algo no encajaba. El chico dijo, no, sonaba como la misma canción. Estaba mal, algo estaba mal. Les preguntó, ¿saben cuál es la diferencia entre la primera vez que la toqué y la segunda vez que la toqué? Dijeron, no, no lo sabemos. Dijo, la única diferencia fue que la segunda vez que la toqué, no usé el dedo meñique. Dijo, creen a veces que el meñique no es importante, como si fueras el meñique, no. Con la composición de Dios, con lo que Dios hace, eres importante, aunque sientas que solo eres el meñique ahí. Necesitamos tu parte. No está bien, no está completo, no es lo que debería hacer, a menos que toda, como el apóstol Pablo usa en la ilustración, toda articulación, todo ligamento se use. Hermano, hermana, Dios quiere usarte para llevar la fe del Evangelio a otros. Luego leemos en el versículo 28, dice, y no siendo, hablando de los creyentes, y no siendo intimidados de ninguna manera por los adversarios, para ellos esta fe es indicio de perdición, pero para ustedes es salvación. Y esto es de Dios, porque se les ha concedido a ustedes a causa de Cristo, no solamente el privilegio de creer en Él, sino también el de sufrir por su causa. Así tendrán el mismo conflicto que han visto y que ahora oyen que sigue en mí. Ahora, vemos que el hecho de que fueran perseguidos y opuestos y que como creyentes no se inmutaban era una señal de que tanto para quienes los perseguían, se oponían a ellos, como para los propios creyentes era una señal hacia dónde iban. Algunos iban hacia arriba, otros iban hacia abajo. Eso dijo en el versículo 28, que este conflicto, esta persecución que experimentas, lo afrontas con un espíritu firme, un corazón recto y una actitud correcta. Dijo, es una señal segura, tanto para ti como para quienes te persiguen, una señal de hacia dónde ambos se dirigen. Es interesante, Pablo dijo, se les ha concedido a ambos, creer en Dios y sufrir por Él. Tanto creer en Jesús como sufrir se consideran dones. ¿Quién lo diría? Entendemos por qué creer puede considerarse un don, pero ¿sufrir? ¿Cómo podría considerarse eso un don? ¿Cómo se me ha concedido sufrir por mi fe en Cristo? Bueno, primero, porque cuando sufrimos persecución con la actitud adecuada, hay una recompensa. Escucha estas palabras de Jesús en Mateo 5, versículo 11. Bienaventurados son cuando los vituperen y los persigan y digan toda clase de mal contra ustedes, mintiendo por mi causa. Gócense y alégrense, porque su recompensa es grande en los cielos. Esa es la razón del don, pero otra razón es porque Dios puede usarlo. Incluso al mismo nivel que el apóstol Pablo compartió en el capítulo anterior, que toda la guardia pretoriana, la sección más élite del ejército romano, 10,000 hombres, también eran una gran fuerza política en Roma. Dijo, toda la guardia pretoriana ha oído que mis cadenas están en Cristo. Todos han oído del Evangelio. Luego, al final, en el capítulo 4 de Filipenses, Pablo dijo, oigan, los hermanos los saludan, especialmente los de la casa de César. Dios usó esta persecución que estaba viviendo y este encarcelamiento para literalmente llegar a personas en el hogar de la persona más influyente del mundo en ese tiempo, aparte, claro, de Jesucristo, el César. La casa de César, la gente de la casa imperial fue alcanzada para Cristo. Ahora, estos versículos nos dicen que Dios puede usarte de la misma manera, incluso si sufres por el Evangelio. Pablo dijo, oye, lo viste en mí, lo viste cuando estuve en Filipos, sabes lo que pasa en Roma y ahora lo vives personalmente. Estos versículos hablan de adversarios, hablan de sufrimiento, hablan de conflicto, que incluyen ser difamados, golpeados, resistidos y encarcelados. Pablo dijo, oigan, lo vieron en mí, ahora lo experimentan también. Pregunta, ¿cuál fue la verdadera fuente de toda esa persecución, de la resistencia, de ser encarcelados y todo eso? ¿Cuál fue la fuente de eso? Fue Satanás. La Escritura dice, no luchamos contra carne y sangre. Toda la resistencia estaba ahí y se esforzaban por difundir el Evangelio. Literalmente luchaban porque el diablo resistía a la obra de Dios. En el fútbol americano solo tacleas al jugador que corre con el balón. No tacleas a otra persona. Si no quieres tener conflictos en tu vida sobre la fe, si no quieres tener adversarios ni sufrir, es muy fácil. Solo tienes que perder el fuego y dejar de difundir el Evangelio. No hagas, no digas y no seas nada para Cristo. Pero te digo, en cuanto a mí y mi casa, nosotros y nuestra iglesia, eso no va a pasar. El diablo sabe que cuando intentó silenciar el Evangelio en Filipos mediante la persecución, le salió mal. Era como echar gasolina al fuego. El Evangelio se difundió más cuando ve que la presión externa no funciona. Busca causar problemas desde dentro. Verás, el diablo no le teme a una iglesia grande. Tiene miedo de una iglesia unificada. Por eso Pablo habla tanto sobre la unidad y las cosas que la promueven, y eso es algo de lo que vamos a entrar la próxima vez. Solo pido ahora que a partir de las cosas que compartí, Dios te ilumine algo, te resalte algo a ti, y que al considerarlo, al meditar en ello, extraigas lo que Dios intenta decirte. Te bendigo en el nombre de Jesús y espero poder estar contigo de nuevo. Hasta entonces, que lo más rico y mejor de Dios sea tuyo siempre.
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3: El verano pasado tuve la oportunidad de visitar Roma, la ciudad eterna. Creo que el momento más dramático para mí en mi visita a Roma fue ese agujero en el suelo, justo al otro lado de la calle del Foro. Y me di cuenta de que todos los turistas estaban ocupados mirando el Foro y nadie se amontonaba alrededor de este lugar que yo quería ver. Pero en ese agujero en la tierra, en esa cisterna, estaba el lugar donde el apóstol Pablo estaba prisionero mientras esperaba ser ejecutado por Nerón. Pensé, estoy parado en el lugar donde Pablo estuvo encadenado y donde Pablo, que no tiene un monumento dedicado a él aquí en el Foro, representaba algo que sobrevivió con creces al poder de la Roma imperial. Recuerdo que la ciudad de Roma, según la leyenda y según la tradición de los romanos, comenzó siglos antes del primer siglo con la historia de Rómulo y Remo. Y 4 años antes de que se fundara ese pueblo, según los historiadores romanos, el profeta Isaías en Israel tuvo una experiencia que cambiaría su vida para siempre y cambiaría la historia para siempre cuando predijo durante su ministerio la venida del Cristo que trastornaría al Imperio Romano. El registro de eso lo encontramos en el libro de Isaías, en el capítulo 6, donde nos dice lo que sucedió en esa ocasión. Leemos, en el año de la muerte del rey Usías, vi yo al Señor sentado sobre un trono alto y sublime, y la orla de su manto llenaba el templo. Él señala que esta experiencia que tuvo ocurrió el año en que un rey en particular murió. Su nombre era Usías. Quizás no has oído hablar del rey Usías. Has oído de David, de Saúl, de algunos de los otros reyes, quizás de Ezequías. Pero Usías reinó durante más de 50 años. Imagina tener el mismo rey cuando vas a la escuela, el mismo rey está en el trono cuando te gradúas de la secundaria, el mismo rey está ahí cuando te casas, el mismo rey sigue cuando tienes hijos, el mismo rey sigue cuando tu hija se casa. 50 años, el mismo rey cuando murió fue un momento de trauma para el pueblo de Israel. E Isaías dijo, en el año de la muerte del rey Usías, vi yo al Señor. Aquí hay algo importante que fácilmente podríamos pasar por alto. Cuando dice, vi yo al Señor, la palabra Señor se escribe así en el texto que estoy leyendo. ¿Por qué ves la misma palabra escrita de manera distinta en el texto? Cada vez que ves eso en la Biblia, lo que el traductor trata de decir es que a pesar de que en español se usa la misma palabra, hay dos palabras hebreas distintas detrás del texto que son traducidas para la palabra Señor. ¿Recuerdan cuando Moisés se encontró con Dios en el desierto y Dios le habló desde la zarza ardiente y Moisés le dijo a Dios, ¿quién eres? ¿Cuál es tu nombre? Dios le respondió diciendo, yo soy el que soy, Yahvé, yo soy. Y dijo, con este nombre se hará memoria de mí de generación en generación. Ahora, ese nombre, Yahvé, es el que está protegido por la ley de Dios, por los 10 mandamientos. Uno de los mandamientos especifica que no tomarás el nombre del Señor, tu Dios, en vano. Si te pidieran que escribas una constitución para una nación que comienza y solo pudieras incluir 10 leyes en esa constitución, ¿incluirías la prohibición contra el mal uso o el uso irreverente del nombre de Dios? Cuando Dios creó una nación, su nación, y dio su ley a su pueblo, él tenía las leyes normales contra matar y contra robar y ese tipo de cosas, pero incluida en las 10 leyes principales estaba esta ley: no tomarás el nombre del Señor tu Dios en vano. En el Nuevo Testamento, los discípulos se acercan a Jesús y le dicen: Señor, enséñanos a orar. ¿Recuerdan eso? Y Jesús nos da el Padre Nuestro. Les haré una pregunta. ¿Cuál es la primera petición del Padre Nuestro? ¿Qué fue lo primero por lo que Jesús dijo a sus discípulos que oraran? Recordemos el Padre Nuestro. ¿Cómo es? Padre Nuestro, que estás en los cielos, ese es el destinatario. Así es como comienza la oración, invocando a Dios, diciendo quién es, etcétera. A Él estamos orando. Padre Nuestro, que estás en los cielos, la primera petición: santificado sea tu nombre. ¿Qué significa eso? Jesús está diciendo que cuando ores, lo primero por lo que debes orar es que el nombre de mi Padre sea tratado con reverencia, que sea considerado como santo, porque en verdad santo es su nombre, Yahvé, el nombre sagrado. Que antes de mencionar el nombre de Dios, debemos hacer una pausa y hablar de él solo con reverencia. Sé que las cosas no son así en nuestra cultura. Puedes encender la televisión, la radio, puedes ir al cine, y hay ciertas cosas que están prohibidas en la radio, cierto tipo de lenguaje que puedes escuchar en las películas, pero no en la radio. Pero todavía está bien en la radio usar la palabra Dios de una manera frívola, ligera y casual, porque en nuestra cultura no tenemos un sentido de que el nombre de Dios es santo. Tienes que examinar tu propia práctica, porque nada, nada revela más claramente cuál es la actitud de tu corazón hacia Dios que cómo usa su nombre. No hay forma de que pueda ser una persona que ha sido atrapada por el carácter de Dios, la santidad de Dios, y darte la vuelta y usar su nombre de una manera blasfema. No puedes hacerlo. Por lo general, cuando ves ese título en español, lo que se encuentra detrás de él en el texto hebreo es alguna forma de la palabra hebrea Adon, Adonai. Los judíos del Antiguo Testamento tenían toda una lista de títulos que usaban para Dios. Dios era el rey, él era esto, era aquello. Y, sin embargo, el título favorito que estaba reservado para Dios en el Antiguo Testamento era este título, Adonai. Y lo que significa es el que es absolutamente soberano, el que gobierna todas las cosas. Es incluso un título más alto que el título de rey. Y estas palabras se encuentran unidas en varios lugares del Antiguo Testamento, en especial en los Salmos, en el Salmo 8, por ejemplo, donde el salmista dice: oh Señor, Señor nuestro, cuán glorioso es tu nombre en toda la tierra. Y sigue diciendo, si lo miras en hebreo: oh Yahvé, nuestro Adonai, oh Dios, nuestro soberano, cuán majestuoso es tu nombre en toda la tierra. Ahora, la ironía aquí es que en Israel el rey ha muerto, y humanamente hablando, era Usías quien era el soberano en Israel. Pero está muerto, y ahora Isaías puede mirar más allá del velo y tiene una visión de la cámara interior del cielo mismo, y no ve a Usías. ¿Qué ve? Él ve a Adonai, alto y sublime, levantado allí en su trono celestial. Y leemos en el texto que dice: y la orla de su manto llenaba el templo. Sus vestiduras eran tan magníficas que no se plegaban sobre el borde del trono ni quedaban allí, sino que continuaban y llenaban todo el santuario. Luego leemos en el texto que por encima de él había serafines. Cada uno tenía 6 alas, con 2 se cubrían sus rostros, con 2 cubrían sus pies y con 2 volaban. Ahora, Isaías nos da una descripción gráfica de estos seres angelicales. cuya tarea específica es ministrar en la presencia de Dios en el cielo. Los describe con términos un tanto extraños, que estas criaturas celestiales tienen 6 alas. Y estas alas tienen funciones específicas. Ustedes saben que cuando Dios hace criaturas, las diseña de acuerdo con el equipo que necesitan para su entorno. Por ejemplo, cuando hace aves, les da alas, les da plumas, etcétera, para que puedan volar por el aire. Nosotros no tenemos alas, no tenemos plumas, no somos aves. Cuando hace peces, les da escamas y branquias y todo ese tipo de cosas y aletas, porque nadan en el agua. Allí es donde viven. Cuando Dios hace a los ángeles para que estén en su presencia inmediata, los diseña y hace con todo aquello que necesitan para su entorno. Así que les da 6 alas. No necesitan 6 alas para volar. ¿Para qué necesitan 6 alas? ¿Qué dice? Con 2 se cubrían el rostro. Es algo increíble para mí que incluso los ángeles de Dios que están en la presencia inmediata de Dios necesiten apéndices especiales para cubrir su rostro del brillo de la gloria de Dios. ¿Recuerdan a Moisés cuando él subió a la montaña y tuvo la oportunidad de hablar con Dios, por así decirlo, cara a cara? Pero eso es solo una forma de hablar. En realidad no era capaz de ver el rostro de Dios y le pidió por algo grande. Moisés había estado en el Éxodo y había estado en el Mar Rojo y todo eso. Había visto a Dios hacer todos esos portentos. Ahora está solo con Dios en la montaña y dijo, está bien Dios, no hay nadie alrededor. Déjame ver tu gloria. Déjame verla con mis propios ojos. ¿Y qué dijo Dios? Oye, Moisés, te digo una cosa. Acércate y tallaré un pequeño nicho, un lugar hueco en la roca, y te pondré en esa roca y te cubriré. Y luego pasaré y te dejaré echar un vistazo momentáneo y breve a mis espaldas, pero mi rostro no lo podrás ver. No sabes, Moisés, que nadie puede mirar mi rostro y vivir. Puedes disfrutar de mi presencia, pero no puedes verme. De modo que Dios hizo exactamente lo que dijo y vino, y por un segundo Moisés echó un vistazo a las espaldas de la gloria de Dios. ¿Qué pasó con el rostro de Moisés? El rostro de Moisés comenzó a brillar. Su semblante comenzó a brillar tan intensamente que cuando bajó de la montaña, ya sabe, la gente decía, ¡cúbrete la cara, Moisés! Porque había estado en la presencia de la gloria de Dios. Una de las cosas más increíbles que puedes hacer cuando estudias las Escrituras es comenzar en el Antiguo Testamento y pasar por el Nuevo Testamento y notar cada vez que la Biblia habla de la gloria de Dios manifestada visiblemente, como la noche en que Cristo nació, y la gloria de Dios los rodeó de resplandor. Y los pastores estaban aterrorizados porque estaban contemplando un espectáculo de luz y sonido como nadie en su generación había visto jamás. Cuando Dios manifiesta la luz de su gloria, es abrumador. Ni siquiera los ángeles pueden mirar directamente a la cara de Dios. Tienen que cubrirse los ojos. Con 2, nos dice, con 2 de las alas cubrían sus pies. ¿Por qué? Recuerden una vez más a Moisés cuando estaba en el desierto madianita y Dios vino a él en la zarza ardiente y cuando habló por primera vez con Moisés, ¿qué le dijo? Moisés, Moisés, quita las sandalias de tus pies porque el lugar donde estás parado es tierra santa. Quítate los zapatos. ¿Por qué? ¿Cuál es el problema? ¿Qué lo convierte en tierra sagrada? Ciertamente no es la presencia de Moisés lo que la hace tierra santa. Lo que lo hace santo es que Dios penetró en el planeta en ese punto. Dios se encuentra con Moisés en ese momento. Y él dice, quítate los zapatos. ¿Por qué? Bueno, miren el significado simbólico de los pies de los seres humanos en la Biblia. ¿Qué nos dice la Biblia en términos de nuestros orígenes? Somos de la tierra, terrenales. venimos del polvo. Tenemos pies de barro. Son nuestros pies los que, por así decirlo, están unidos al mundo, a esta tierra. De modo que los pies, en el simbolismo de la literatura bíblica, apuntan al hecho de que somos criaturas. Aún los ángeles, tan exaltados como son en su estatus, siguen siendo criaturas. Cuando están en la presencia inmediata de Dios, tienen que cubrir su condición de criaturas, tienen que cubrirse los pies, tienen que cubrirse la cara, y con dos alas vuelan. Pero cuando miramos este texto, lo más importante que encontramos en él no es una lección sobre la anatomía de los ángeles o los serafines. No es a cómo están hechos a lo que quiero que realmente presten atención en términos de lo que está sucediendo aquí en este texto. Es su mensaje. Es lo que dicen los ángeles. Lo que estamos diciendo, escuchen cómo es que Isaías lo describe. Dijo, y el uno al otro daba voces diciendo, santo, santo, santo es el Señor de los ejércitos, llena está toda la tierra de su gloria. De modo que los ángeles ahora en la presencia de Dios están cantando el uno al otro en respuesta antifonal. Santo, santo, santo es el Señor de los ejércitos. Llena está toda la tierra de su gloria. Ahí está de nuevo. Pero de nuevo, esta es una de esas cosas que podemos leer en la traducción al español mil veces y perder el punto. Porque hay un recurso literario aquí que no quiero que pierdan de vista. Cuando escribo en español y llego a un lugar en la página donde quiero enfatizar la importancia de algo, tengo todo tipo de pequeñas técnicas que puedo usar para llamar la atención sobre la importancia de una declaración en particular. Puedo subrayarlo, puedo ponerlo en cursiva, ¿verdad? Puedo ponerlo entre comillas, entre corchetes, poner las letras en negrita, poner una docena de signos de exclamación. No hagas eso, solo usa signos de exclamación para las exclamaciones, ¿de acuerdo? Estos son los pequeños recursos que usamos para indicarlo al lector. Oye, esto es importante, no te lo pierdas. Los judíos también tenían todos esos pequeños trucos, pero tenían otro. Si querían comunicar que algo era importante, simplemente lo repetían. ¿Qué tal en el Nuevo Testamento? Cuando Jesús enseña a sus discípulos y a veces lo escuchas decir, ¿en verdad qué? Dime. Solo dice, ¿en verdad te digo? O en verdad. Lo dice dos veces, en verdad, o como en la traducción antigua, de cierto, en el texto se usa amén, amén, de donde obtenemos la palabra amén. La forma en que decimos amén es cuando termina la oración y decimos amén, o si nos gusta lo que dice el predicador podemos decir amén, pero Jesús dice amén antes de dar su sermón, lo dice en lugar de ellos, él dice amén, amén. Es decir, esto es cierto, esta es la verdad, ahora escuchen, en verdad, lo dice dos veces. Pablo escribe a los Gálatas y les dice, oh Gálatas insensatos, ¿quién os ha fascinado? Porque iban tras otro evangelio. ¿Y qué les dice? Si alguno les predica otro evangelio diferente al que le hemos anunciado, sea maldito, que sea anatema. ¡Anatema! ¿Qué dice después? También repito ahora, si alguien les anuncia un evangelio contrario al que recibieron, sea anatema. Lo repite. Un estudioso del Antiguo Testamento en Inglaterra, Alec Motier, escribió un comentario sobre Isaías. Cuenta la historia de un texto del Antiguo Testamento donde se encuentra este extraño pozo donde algunos traductores lo tradujeron como un pozo de asfalto, otros como un pozo de betún, otros como un gran pozo, otros como un profundo pozo. Y yo dije, ¿por qué todas estas traducciones diferentes? Lo que Motier señaló fue que lo que tienes en el hebreo es solo la palabra hebrea para hoyo, repetida. Pero no tendría sentido en español traducir que las personas venían a este pozo, pozo. ¿Qué rayos es un pozo, pozo? Bueno, en términos hebreos, para el judío hay pozos. Y luego hay pozos, pozos. Una cosa es caer en un pozo, estás en problemas si te caes en un pozo. Pero si caes en un pozo, pozo, estás en graves, graves problemas. Porque un pozo, pozo es el pozo más lamentable que te puedas imaginar. Pero así es como el judío enfatizaba algo al describirlo. Lo repetía. Como ven, los ángeles no dicen aquí que Dios es santo. No están satisfechos con decir que Dios es santo, santo, sino que su mensaje es que Él es santo, santo, santo. Esta es la única vez en toda la Biblia que un atributo de Dios es elevado a la tercera potencia, elevado al nivel superlativo. La Biblia no dice que Dios es amor, amor, amor, o justicia, justicia, justicia, o misericordia, misericordia, misericordia, sino que Él es santo, santo, santo. Ahí es donde está el énfasis. ¿Y qué sucede en este mensaje? Leemos en el versículo 4 que se estremecieron los cimientos de los umbrales a la voz del que clamaba y la casa se llenó de humo. Estos elementos inanimados del edificio, las puertas, los postes, tiemblan ante la presencia de Dios en su santidad. Y después Isaías grita. En el Antiguo Testamento, cuando Dios pronunciaba su juicio sobre las personas, usaba una fórmula llamada oráculo. Era el oráculo de condenación. Usaba la palabra ay. ¡Ay de ti, Damasco! ¡Ay de ti, Israel! Lo que sea. Pero aquí, cuando Isaías ve la majestad revelada de Dios, pronuncia una maldición sobre sí mismo. ¡Ay de mí! Estoy arruinado, me estoy cayendo a pedazos, porque soy un hombre de labios inmundos, tengo una boca sucia y vivo en medio de un pueblo de labios inmundos. ¿Por qué hace esto? Este es el punto. Que Isaías nunca, nunca, nunca supo quién era Isaías, sino hasta que descubrió quién era Dios. Realmente no sabemos quiénes somos, sino hasta descubrir quién es Dios. Y cuando descubrimos quién es Dios, vemos la evidente diferencia entre su santidad y nuestra corrupción. De eso se trata el mensaje de las Escrituras y de cómo Dios aborda esa brecha entre quién Él es y quiénes somos nosotros.
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3: Algunos tiemblan, otros se emocionan, otros se regocijan, algunos caen al suelo y se desmayan, etc. Pero nunca, nunca encontrarás en la Biblia un ejemplo de alguien que se encuentre con el Dios vivo y se aburra.
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2: Si usted va a amar a su esposa como Cristo amó a la iglesia, debe estar dispuesto a sacrificarse por ella. 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
1: El himno que lleva como título Estoy bien, o en algunas otras traducciones Alcancé salvación, comienza diciendo: De paz inundada mi senda esté. Oh, cúbrala un mar de aflicción. Cualquiera que sea mi suerte diré, estoy bien, tengo paz, gloria a Dios. Hermosas palabras, ¿no cree? Este himno fue escrito por Horacio Spafford, un hombre de negocios cristiano que vivió en la ciudad de Chicago. Durante un tiempo de dificultad para su familia y después del gran fuego que ocurrió en la ciudad de Chicago, él envió a su esposa y a sus cuatro hijas por barco a Inglaterra con el plan de juntárseles tan pronto como sus negocios se lo permitieran. Camino a Inglaterra, el barco sufrió un terrible choque y se hundió. Sus cuatro hijas perecieron. Su esposa sobrevivió y llegó a Inglaterra, y le envió un mensaje a su esposo diciendo que sus cuatro hijas se habían ahogado. Él tomó el próximo barco a Inglaterra, y cuando el capitán del barco le dijo que estaban pasando por el mismo lugar en el que el otro barco se había hundido, Horacio se fue a la cubierta del barco y se puso a escribir la letra que dio origen a este hermoso himno. No cabe duda que saber el origen de un canto, una poesía, un himno como este, le dan un nuevo significado a esas palabras, ¿verdad? No cabe duda que es muy importante prestar atención a las palabras que cantamos. Uno nunca sabe qué experiencias han vivido los autores de ese himno o de ese canto. Son experiencias con las cuales algunos nos podemos identificar. El día de hoy estaremos leyendo un pasaje que nos dará mucho que pensar, y quisiera que prestara mucha atención a esas palabras. Es un pasaje que las mujeres casadas disfrutan escuchar, sobre todo cuando estas palabras se dirigen a sus propios maridos. Leamos por favor la carta de Pablo a los Efesios, capítulo 5. Si tiene una Biblia a la mano, lea conmigo Efesios capítulo 5, versículos 21 al 33. La palabra de Dios dice de la siguiente manera: Someteos unos a otros en el temor de Dios. Las casadas estén sujetas a sus propios maridos como al Señor. Porque el marido es cabeza de la mujer, así como Cristo es cabeza de la iglesia, la cual es su cuerpo, y Él es su Salvador. Así que, como la iglesia está sujeta a Cristo, así también las casadas lo estén a sus maridos en todo. Maridos, amad a vuestras mujeres, así como Cristo amó a la iglesia y se entregó a sí mismo por ella, para santificarla, habiéndola purificado en el lavamiento del agua por la palabra, a fin de presentársela a sí mismo, una iglesia gloriosa que no tuviese mancha ni arruga ni cosa semejante, sino que fuese santa y sin mancha. Así también los maridos deben amar a sus mujeres como a sus mismos cuerpos. El que ama a su mujer, a sí mismo se ama, porque nadie aborreció jamás a su propia carne, sino que la sustenta y la cuida, como también Cristo a la iglesia. Porque somos miembros de su cuerpo, de su carne y de sus huesos. Por esto dejará el hombre a su padre y a su madre, y se unirá a su mujer, y los dos serán una sola carne. Grande es este misterio, mas yo digo esto respecto de Cristo y de la iglesia. Por lo demás, cada uno de vosotros ame también a su mujer como a sí mismo, y la mujer respete a su marido. ¿Se ha dado cuenta usted que las cosas valiosas toma tiempo hacerlas? Y con frecuencia, entre más costosas sean, mayor es el tiempo que toman para mantenerse, cuidarse y apreciarse. En el país de Turquía se hacen las famosas alfombras tejidas a mano. Las mujeres, sentadas en pequeños bancos incómodos, hacen su obra de arte, escogiendo los hilos de colores que tienen disponibles. Ellas miran el patrón en el telar y escogen el hilo y lo tejen tan rápido como pueden que uno casi ni puede seguir con la vista lo que hacen. Ellas lo presionan hacia abajo, lo ponen en su lugar y luego toman otro hilo y siguen ese procedimiento una y otra vez hasta que terminan su obra de arte. Este trabajo les lleva desde semanas hasta meses realizarlo. En algunos casos, cuando trabajan con hilos de seda en alfombras grandes, les llega a tomar hasta 4 años terminar una sola pieza. Y allí, colgado delante de ellas, está un armazón en la cual se ha trabajado poco a poco, a través de los meses y los años, hasta que finalmente usted ve una increíble alfombra hecha a mano, tejida por estos artistas. Difícilmente uno podría encontrar a una persona en cualquier parte del mundo que se sentara en un banco por una semana o trabajara en una alfombra por años. Esto en verdad es digno de reconocerse. Al pensar en esto, hay dos cosas que me vienen a la mente. En primer lugar, lo extraordinaria que es esa gente que hace este tipo de trabajo. Y en segundo, pensé lo esencial que es seguir un patrón, un modelo. Ellos toman un cuadro de unos 20 por 25 centímetros de lo que quieren representar en la alfombra. Toman los hilos necesarios, los colores correctos y los ponen en el lugar preciso, creando ya sea un ave o una pieza de alfarería o un diseño floral o geométrico, lo que ellos tengan en mente. Y todo es parte del patrón presente en el cuadro. Hay algunas de esas personas que han trabajado por tanto tiempo en esas alfombras que ya no necesitan mirar el patrón, ya lo han memorizado todo. Así que cuando les toca hacer el pico de un ave, por ejemplo, simplemente toman un hilo del color del pico y lo ponen donde va. Lo cortan y lo tejen de una manera impresionante, hasta terminar la idea. En verdad es bien interesante y bien increíble ver cómo ellos hacen lo que hacen. Pero ¿sabe usted algo? Dios nos ha dado a nosotros un patrón a seguir también. Él no pide la opinión de este mundo. Él no le pregunta ni a usted ni a mí lo que pensamos. Él no consulta primero con la cultura o el gobierno. Él no busca algo interesante para los medios de comunicación. Él no desea las opiniones de fuertes guerreros. Él no busca el consejo de los monarcas de este mundo. Él simplemente establece su patrón y dice: toma el hilo correcto, en el momento correcto y con el motivo correcto. Incorpóralo a tu vida. Y una vez que tu vida refleje finalmente el patrón que yo te he dado, será algo que yo utilizaré para mi gloria por generaciones. Simplemente sigue el patrón que te he dado. Pues, estimado oyente, en Efesios capítulo 5, estamos en medio de una sección maravillosa de las Escrituras, la cual podemos titular las más difíciles de todas las relaciones. Obviamente, tengo en mente la relación entre marido y mujer. Hay muchas relaciones que son difíciles, pero ninguna como esta. ¿Por qué? Porque es la más increíble y la más maravillosa. Es la más consistente. Es aquella de la cual usted no puede escapar, aunque quiera. Y cuando se hace de manera correcta, requiere de paciencia, habilidad, determinación y confianza mutua, como no existe en ninguna otra relación en este mundo. Y si fuera algo imposible para hacer, entonces Dios no le hubiera dado a usted ese patrón del matrimonio. Pero el hecho de que esto sea algo que no se hace con mucha frecuencia, no quiere decir que haya algo malo con el patrón. Más bien significa que en alguna parte del proceso de seleccionar los hilos adecuados, nos cansamos y escogimos un hilo cualquiera puesto allí, sin prestar mucho cuidado. O tal vez se diga: todo mundo está usando esos hilos, así es que yo voy a hacer lo que los demás hacen. Entonces, el patrón ha sido tergiversado y hasta confundido. El color dominante de esta alfombra doméstica está establecido en el versículo 21 de Efesios capítulo 5. En estas simples palabras: someteos. Este, por cierto, es un término militar y tiene la idea de alinearse en rango bajo a otra persona de mayor autoridad. ¿Someternos a quién? Unos a otros, por ejemplo, unos a otros. ¿Sabe usted lo que significa esto? Significa exactamente lo que dice el patrón. La esposa debe estar sometida al esposo, y el esposo debe estar sometido a la esposa. Debemos someternos unos a otros, unos a otros. Aquí no habla de edades, no habla de sexo, no se habla de ningún nivel de madurez. Una de las características de este magnífico tapiz que está siendo tejido es esto, la sumisión. Pablo habla primero de los hilos relacionados a la esposa, en los versículos 22 al 24. Estudiamos las instrucciones del Señor en estos versículos en cuanto a la sumisión mutua, en este caso, las esposas a sus esposos. Si usted recuerda la serie dirigidas a las mujeres, mencionamos con detalle la parte correspondiente a este patrón en cuanto a lo relacionado con las esposas. Por cierto, usted debe ver de cerca ese patrón, debe pensar en él, debe aceptar lo que dice. Acuérdese, no es mi patrón, es el patrón que pone el Señor. El obrero asalariado le dice a usted lo que usted quiere escuchar. Los pastores le dicen lo que el gran pastor desea que escuchemos. Y como pastor sometido al gran pastor que debo ser, quiero hablarles a ustedes, maridos, con honestidad y abiertamente. Y ahora vamos a hablar de la parte correspondiente a ustedes, hombres. Vea usted el versículo 25. Me parece interesante que los primeros versículos del 22 al 24, Pablo les habla a la esposa. ¿Y sabe qué? Solamente menciona dos versículos. Pero cuando le habla a los maridos, a los esposos, va desde el versículo 25 hasta el 32. ¿Se ha dado cuenta? No cabe duda que hay mucho allí para ustedes, los esposos, lo cual es de especial significado, porque el ser cabeza del hogar implica mucho. De hecho, cuando el esposo cumple bien su papel de ser la cabeza, la esposa no tiene problemas para someterse al marido. A menos que ella sea una persona emocionalmente inestable, no lo hará. Y digo esto en serio. Yo nunca he visto a una persona en rebelión y rechazo de su esposo cuando él asume su rol de liderazgo en el hogar, como debiera ser. Nunca he visto eso, excepto en casos en que la mujer, por alguna razón, ha perdido todo contacto con la realidad. Así que esto es para ustedes, maridos. Esto es el patrón para ustedes. Y estos son los hilos que debe seguir ese patrón. Escuche con atención. Antes que nada, déjeme decir lo que el autor John Stott, en su comentario a los Efesios, escribe en cuanto a estos pasajes, lo cual realmente estoy de acuerdo. Escuche, dice, cada vez que la autoridad del esposo refleje la autoridad de Cristo, entonces la sumisión de la esposa a su protección y a su amor, lejos de disminuir su feminidad, la enriquecerá positivamente. La mujer que es amada como debe serlo por su esposo, la mujer que recibe un liderazgo lleno del espíritu como debe ser, tendrá una vida completamente

amar a su esposa. Es interesante ver que a la esposa no se le da el mandamiento de amar a su esposo. Es bueno si ella lo hace, pero ella no recibe este mandamiento directo de amar a su esposo. Pero el esposo sí recibe el mandamiento de amar a su esposa. Es un mandamiento, es un verbo, es un imperativo directamente de la pluma del apóstol Pablo. Antes de secarse la tinta de la palabra maridos, aparece allí la palabra amad en el versículo 25. Maridos, amad, amad. La palabra utilizada es una palabra increíblemente maravillosa en el Nuevo Testamento. No es la palabra para la intimidad sexual. No es la palabra para la actividad sexual comúnmente revelada en el idioma griego como eros, deletreada E-R-O-S, eros. De allí se deriva la palabra erótico. Esta no es una palabra utilizada aquí. Tampoco se utiliza la palabra que significa afecto, el sentir afecto por ella. Esa es la palabra filos. Es una palabra que significa amor fraternal o afecto fraternal. El afecto que se tienen unos a otros, los miembros de un equipo, por ejemplo, o de una familia. Eso es amor afectuoso. Ese es un amor mutuo. Pero aquí se habla de un amor incondicional. Y la palabra griega utilizada aquí es ágape. Este se define de la siguiente manera: buscar el bien más alto de la otra persona. Esa es la palabra utilizada. Maridos, busquen el bien más alto de sus esposas. Busquen el bien más alto de ella. Y como he dicho, este es un mandato, es un imperativo. Permítame darle un pequeño examen para ver si usted está alerta en lo que estoy diciéndole. El apóstol aquí utiliza dos analogías para describir o ilustrar este tipo de amor. Cada una es introducida con una pequeñita palabra que es ¿cómo? ¿Usted puede encontrarlas? Cuando uno hace una analogía, uno dice, esto es como aquello. Y utiliza la palabra como como punto de unión. Esto es como aquello. ¿Puede usted encontrar estas dos analogías? Déjeme ayudarle. Versículo número 25. El marido debe amarla. ¿Lo encontró? Como Cristo amó a la iglesia. Aquí tenemos la primera analogía. El segundo ejemplo aparece en el versículo 28. Así también los maridos deben amar a sus mujeres como, aquí está la segunda palabra otra vez, a sus mismos cuerpos. En mi Biblia yo he puesto la palabra como en un círculo. Como Cristo amó a la iglesia, versículo 25. Como el hombre cuida o ama a su propio cuerpo, versículo 28. Volvamos a la ilustración de la alfombra y de los hilos. Tomando los hilos que componen el tapiz llamado el matrimonio, el apóstol Pablo teje las verdades de la iglesia y cómo Cristo ama a la iglesia como ejemplos de cómo los esposos deben amar a sus esposas. Y luego le habla directamente al hombre diciendo, tal como tú cuidas a tu propio cuerpo, de la misma manera debes cuidar a tu esposa, como a la iglesia, como a tu propio cuerpo. Veamos estos dos versículos. Estudiemos el patrón. Veamos cómo debe verse esta alfombra que es el matrimonio. Primero vayamos al versículo 25. Maridos, amad a vuestras mujeres, así como Cristo amó a la iglesia. Permítame darle cuatro palabras muy útiles aquí. Si usted desea tomar notas, escríbalas al margen de su Biblia. O si quiere, las puede escribir en un papel aparte y revisarlo más tarde. Si no desea escribir nada, está bien, pero escuche estas cuatro palabras. Sacrificar, santificar, perdonar y honrar. ¿Escuchó? Sacrificar, santificar, perdonar y honrar. ¿De dónde obtengo estas palabras? Bueno, precisamente de aquí, de los versículos 25 al 27. Estas cuatro palabras aparecen allí o están implícitas en ellos. Maridos, amad a vuestras mujeres, así como Cristo amó a la iglesia y se entregó a sí mismo por ella. Aquí está implicada la primera palabra, sacrificio, sacrificar. Cuando el amor del esposo es como el amor de Cristo por la iglesia, él sacrificará cosas por su esposa. La palabra sacrificio puede definirse de la siguiente manera, el ofrecerse a sí mismo por algo más precioso, entregar, dar, prescindir de algo por el beneficio de otra persona.

0: Hay muy pocas religiones que no involucran sacrificios. El cristianismo practica el sacrificio también. ¿Qué dijo Pablo en Romanos 12:1? Os ruego que presentéis vuestros cuerpos en sacrificio, ¿qué? Sacrificio vivo. Os ruego que presentéis vuestros cuerpos en sacrificio vivo. Pero aquí en Efesios no se trata de un sacrificio ofrecido a Cristo, sino el sacrificarse a sí mismo para el beneficio de su esposa. Una buena pregunta que los esposos deben hacerse es la siguiente: ¿amo yo lo suficientemente a mi esposa como para morir por ella? Si usted va a amar a su esposa como Cristo amó a la iglesia, debe estar dispuesto a sacrificarse por ella. Lo que le estoy diciendo es serio. No es un entretenimiento, no es nada más para que me escuche y se relaje mientras va manejando o está por ahí cocinando algo en su brasero ahí en su casa. No. Esto no es lo que yo quiero decirles ni lo que ustedes quieren escuchar. Este verdaderamente es el patrón dado por Dios. Estos son los hilos tejidos en el plan para el matrimonio. Y comienza con el sacrificio. Si el amor de usted no es sacrificial, ella lo sabe. Y eso está teniendo un impacto en su matrimonio porque usted está siendo egoísta. Usted no está dispuesto a sacrificar por ella. Y ella lo puede ver. Ella sabe que algo no anda bien, aunque tal vez no sepa exactamente qué sea. Simplemente se manifiesta como una unión donde usted no es autosacrificado. ¿Y sabe qué, mi amigo? Eso no va a funcionar. En segundo lugar, encontramos aquí la palabra santificar. Observe, el versículo 26, ahí está claramente. Para santificarla, dice. ¿Y qué significa esto? El santificar algo significa apartarlo para un propósito original. Preste atención a esto. Cuando algo es santificado, no es un término religioso. El término tiene connotación religiosa, que es distinta, pero no es un término religioso. Por ejemplo, al entrar usted en la iglesia, usted santificó la silla en la cual se sentó. No porque usted sea santo, aunque usted lo es. Usted cumplió el propósito original de esa silla. La silla no fue hecha para ser cargada en brazos, para ponerla en su automóvil, ni para ser pintada o decorada de alguna manera en un lugar. Originalmente la silla fue hecha para sentarse. Cuando usted se sentó en ella, usted la apartó para su propósito original. ¿Me comprende? Cuando yo me pongo una corbata, como la que traigo puesta en este momento, la aparté ya que ella fue hecha para vestirse. No para ser colgada en un closet. Cuando usted se puso sus lentes hoy, inmediatamente al levantarse de la cama para poder ver por dónde va a caminar, usted los santificó, los apartó para su propósito original para poder ver claramente y leer. Cuando usted se subió a su vehículo para ir a la iglesia o al trabajo, usted puso la llave en el encendido y cuando comenzó a manejar, usted santificó ese vehículo. Usted cumplió el propósito original para el cual fue hecho. ¿Puede entenderme? Muy bien. Al decir todo esto acerca de sillas, corbatas, lentes y vehículos, ¿qué tiene todo esto que ver con el matrimonio? Usted aparta a su esposa para el propósito de ella. Usted y ella entran en un acuerdo en lo que eso significa. Usted ayuda a su esposa a cumplir su propósito como esposa. ¿Cómo es esto? Bueno, si usted no sabe dónde empezar con eso, regresemos al patrón dado por Dios. Vayamos hasta el primer libro de la Biblia, Génesis, sí, en el capítulo número 2. Vayamos a ese pasaje cuando el matrimonio estaba siendo inventado. Dios lo creó, así es, fue idea de Dios. No diga por ahí como dicen que el matrimonio es del demonio, no. Dios creó el matrimonio, así que vamos a consultar al Creador. Génesis capítulo 2, versículo 18. Me encanta este versículo, escúchelo con atención. Dice, y dijo Jehová Dios, no es bueno que el hombre esté solo. Le haré ayuda idónea para él. La primera palabra utilizada para describir el propósito de la esposa es ayudar. Ella ayuda en el cumplimiento de esta relación. El Señor le dio al hombre la melodía en la música y la mujer le dio la armonía. Usted canta el obbligato. Si usted conoce de música, sabe muy bien a lo que me refiero. Y si no sabe nada, No importa, no se preocupe, confía en mí. La mujer es quien le añade color, armonía y belleza a la relación. De otra manera sería básica y primitiva, tan solo la melodía. El hombre es el líder en la melodía, pero la mujer es la ayuda idónea. Ella se ajusta a él. Ella es diseñada por Dios para sentirse realizada en esa relación. Esto es apartarla para ese propósito. ¿Ha hecho usted eso? Hay un gran sentido de placer y de realización cuando usted cumple este propósito en ella.
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Compartir con ustedes la palabra del Señor es un gran privilegio. Me alegra que usted nos haya elegido como una fuente de información bíblica porque estamos estudiando que la familia es humana, pero debe depender de los mandamientos divinos. Hablemos de un examen de la realidad, el progreso de la maldad. Los cristianos hemos sido salvados por el amor de Dios y por su amor y soberanía. Dios tiene planes maravillosos para nuestra vida. Debido a la pecaminosidad, en el mundo no solo progresa la maldad, también el odio y la persecución de quienes amamos la Biblia, sus doctrinas y su moralidad. Los que amamos a Dios y su revelación, estamos convencidos que las Escrituras tienen respuesta para los asuntos morales más conflictivos de nuestros días. Que la respuesta de la palabra del Señor es contra todo pecado. Creemos que en el estudio sabio y profesional de las Escrituras se nos entrega la respuesta que necesitamos con respecto a todas las áreas de la vida moral, contra el homosexualismo, la práctica del lesbianismo, el transexualismo, y por eso somos perseguidos. Por eso asesinaron a nuestro hermano Charlie Kirk. Nuestra moralidad no se basa en gustos, pasiones o sistema de pensamientos humanos, sino en la revelación divina. Por eso le dispararon un tiro a quien defendía la verdad y enseñaba a los jóvenes a amar a Dios. Lo que Dios piensa sobre el origen de la vida, el adulterio, la fornicación, el aborto, debe ser nuestra regla de conducta. Nuestro estudio sobre el aborto se inicia con el autor de la vida. Ante la pregunta, ¿qué tiene derecho a la vida? La respuesta bíblica es que Dios es el autor de la vida, Dios es el dador de la vida, Dios es el preservador de la vida, y por lo tanto, todas las personas que han sido diseñadas por Dios, todos los que por decreto divino tienen la oportunidad de vivir, tienen derecho a la vida. Vamos a tener algunos estudios sobre el aborto. Ahora, no existe persona de ninguna raza, de ninguna condición social, con ningún grado de enfermedad, que no tenga derecho a vivir. Los niños, los ancianos, sanos y enfermos, quienes tienen enfermedades mentales, quienes tienen enfermedades físicas, las personas especiales con discapacidades, tienen derecho a la vida y a ser tratados como personas de valor y dignidad. Y también quienes aún no han nacido, que se inició el proceso de gestación en el vientre de una madre y que va a nacer si la madre no lo asesina. Déjeme hacer una introducción. La Biblia, la única regla de fe y de conducta. Para los cristianos no hay otra manera de tomar nuestra determinación que no sea bíblica, pero bien estudiada. La Biblia es nuestra única fuente de moralidad, pues revela los mandamientos y el carácter de Dios. Dios es perfecto, el creador de todo, y Él dejó su palabra para que nos dé el único estándar moral consistente y confiable que trasciende las opiniones o normas culturales cambiantes. Los cristianos genuinos creemos que la Biblia nos proporciona un código universal de ética aplicable a todos en toda cultura, y solo la Biblia debe ser la regla de nuestra fe y conducta, y por ellos estamos siendo perseguidos. En los últimos años incluso ha existido asesinatos de hombres de Dios, como le he estado hablando, como el asesinato de Charlie Kirk. Existen ataques a las escuelas cristianas, a las iglesias, personas que entran a matar gente. Jesús advirtió, si el mundo los odia, recuerden que a mí me odió primero. Si pertenecieran al mundo, el mundo los amaría como a uno de los suyos. Pero ustedes ya no forman parte del mundo. Yo los elegí para que salieran del mundo. Por eso el mundo los odia. ¿Recuerdan lo que les dije? El esclavo no es superior a su amo. Ya que me persiguieron a mí, también a ustedes los perseguirán. Y si me hubieran escuchado a mí, también los escucharían a ustedes. Les harán todo eso a causa de mí, porque han rechazado a aquel que me envió. Juan 15, 18 al 22. ¿Qué expresión más completa?
Pero a pesar de todo maltrato, las muestras de odio y la persecución, no debemos vivir intimidados, sino más bien motivados a obedecer a Dios antes que a los hombres. Debemos estar motivados a rechazar la inmoralidad y elegir la santidad. Eso solo lo logramos practicando las doctrinas y la moral que la única regla de fe y conducta nos entrega. Quiero hablar un poco acerca de que el humanismo es satánico y todo lo que toca el liberalismo moral lo daña. Esa es la realidad. Todo lo que toca el izquierdismo, el liberalismo moral, el comunismo, todo lo daña. Recuerde que existen solo dos reinos en este mundo, el reino de Dios al que pertenecen todos los hijos genuinos de Dios que creen que Él existe y que Cristo es su Señor, y el reino de Satanás, al que pertenecen todas las personas que no tienen a Cristo como único Salvador. ¿En qué reino está usted? Puede que si usted está pensando contra los principios que enseñamos, pero asiste a una iglesia, tal vez nunca ha conocido a Dios. Porque no puede ser usted una persona liberal moral y un cristiano. Los progresistas odian hasta las más pequeñas prácticas de los cristianos. Odian la celebración de la Navidad, odian la cruz, los 10 mandamientos. Una nueva tarjeta de felicitación lanzada por Planned Parenthood, la organización abortista más grande del mundo, para la temporada navideña en un momento muestra un tema invernal con copos de nieve en la frente de las personas y por todo lugar. Y con estas palabras, elección en la tierra. En el interior el mensaje dice los más cálidos deseos para unas vacaciones tranquilas. Al reemplazar paz en la tierra por elección en la tierra, hacen referencia a la elección del aborto en la tierra. Y se burlan de la proclamación angelical del nacimiento de Cristo, mientras vinculan el aborto con la celebración del nacimiento de Cristo y que pueden pasar una temporada tranquila si eligen el aborto. Los liberales morales se tomaron la educación para convertir desde los jardines de infantes, escuelas primarias, secundarias y universidades en el centro de lavado de cerebro del izquierdismo, del progresismo y del humanismo mundial. Por eso que todo lo que tocan lo dañan. Tocaron las oraciones, la prohibieron en las escuelas. Tocaron los medios de comunicación y se los tomaron. La gran mayoría de los canales de televisión, los noticieros, la literatura, el cine, el arte, está dominado por ellos. Aún Disney promueve la agenda LGTBI. La música es una exaltación de la maldad, la sexualidad, la traición, el desamor. Incluso en México, los narcotraficantes, la exaltación de los que trafican con narcóticos. El arte se volvió grotesco. En el Museo de Nueva York pusieron una taza de baño para burlarse de los Estados Unidos. En Nueva York, según el museo, más de 100.000 personas han hecho fila para usar la taza de baño, llamado la taza de baño América, que estaba custodiada por un guardia de seguridad apostado fuera del baño. Esa taza de baño, para hacer sus necesidades contra Estados Unidos, está compuesta de 103 kilogramos de oro. En septiembre de 2019 estaba valorada en más de 4 millones de dólares como lingotes. Como obra de arte se ha estimado en 6 millones. Y todo para comunicar que los Estados Unidos son un lugar de desperdicios humanos solo porque aún existimos cristianos que nos oponemos a la maldad de los liberales morales que quieren implantar su agenda en la sociedad. Después de la muerte de Charlie Kirk, ha habido un avivamiento de los jóvenes cristianos que están hablando de su fe, y una de las congresistas izquierdistas de Estados Unidos dijo que le estábamos lavando el cerebro para que sean masculinos tóxicos. Hoy tienen del arte creadas con excremento, obras de arte creadas con sangre de menstruación, con grasa corporal. Antiguamente las obras de arte y música enfocaban en Dios, ángeles, el amor. Pero tristemente la izquierda mundial, el progresismo, la religiosidad y el Dios hombre, el humanismo, representado por los gobiernos que representa el nuevo orden mundial, el globalismo, el odio a Dios y la ética bíblica y la imposición de la inmoralidad,
están destruyendo al mundo. Estos enemigos de Dios nos definen a nosotros. Injustos, racistas, xenofóbicos, homofóbicos, transfóbicos, lesbianofóbicos, extremistas de derecha. Ellos rechazan todas las determinaciones conservadoras y de protección de la vida que toma la Corte Suprema de Justicia en los Estados Unidos. Y en cambio fomentan el odio contra el país, contra su sistema de justicia, contra la policía, quieren quitarle fondos, contra la gente conservadora, contra la raza blanca, a favor de los criminales, le rebajan las condenas, los sacan sin fianza, les perdonan las ofensas y los vuelven a lanzar a las calles para que sigan delinquiendo. Cuando los padres cristianos no quieren que sus hijos participen en desviaciones sexuales y tratan de guiarlos para que sean lo que son, seres humanos. Un legislador homosexual amenaza con quitarle a sus hijos alegando que los padres están abusando de sus hijos. En California han intentado aprobar una ley que permitirá que el Estado quite los hijos de los padres que no quieren apoyarlo en su transgenerismo. Mientras tanto, los médicos mutilan sexualmente a niños con confusión de género, con cirugía para cambiarles el cuerpo. Los llenan de hormonas peligrosas en un intento de que parezcan cosméticamente del sexo opuesto. Todo mientras los políticos y los líderes culturales aplauden. Esa es una pequeña muestra de la maldad en la sociedad. Pequeña muestra. Que por supuesto, que lo mínimo que espera la sociedad es aprobar el aborto, en cualquier circunstancia, por cualquier razón. Permítame hablar un momento del dominio de la maldad, respuesta lógica del odio contra Dios. Cuando la gente rechaza a Dios y no cree que exista una moralidad absoluta, se autodenominan dioses. Ellos eligen el bien y el mal, y por eso pueden legalizar a su antojo y con el trabajo de los políticos y los votos de la mayoría, lo que la moral cristiana nunca permitiría. La realidad, queridos, nos muestra que vivimos en una sociedad de niños mimados y demandantes y sobreprotegidos, de adolescentes rebeldes e irrespetuosos, de jóvenes de cristal, de hombres de débiles, de mujeres airadas, resentidas, llenas de ira, feministas. ¿Esa es la nueva sociedad que quieren? Hombres afeminados, mujeres ahombradas, niños con exigencias de jóvenes, adolescentes con exigencias de adulto, sexo a placer, sexo a elección. Porque ya no es secreto. Están instalando el nuevo orden mundial. Antes lo ocultaban, ahora lo declaran. El presidente Biden, hablando a los ejecutivos de varias empresas estadounidenses muy destacadas, entre las que se encontraban la General Motors, la empresa Apple, Amazon, hablando a ellos, no les dijo, viene el orden mundial. Le dijo, vamos a tener un nuevo orden mundial y tenemos que liderarlo y tenemos que unirnos al resto del mundo libre para hacerlo. Eso lo señaló el desastroso presidente Biden. El único cristianismo tolerado por estos liberales de izquierda es un cristianismo disecado que mantiene las formas y fórmulas externas de la fe, pero que ya no se adhiere seriamente a ninguna creencia cristiana que sea distinta de la del liberalismo moral. En Chile, la nación fue entregada para que sea dirigida por un hombre joven, ni siquiera se graduó de abogado, líder de las más terribles revueltas que hemos tenido en Chile, con jóvenes bien manipulados, no espontáneos, bien manipulados, que se unieron a criminales, a terroristas
que produjeron saqueos de supermercados, incendios, que destruyeron la propiedad privada, iglesias católicas, iglesias evangélicas, museos, monumentos. Terrible. ¿De dónde sale esa filosofía? ¿Qué pasó en Colombia? Que eligieron un ex guerrillero de un grupo llamado M-19, guerrilleros izquierdistas que mantuvieron a Colombia en un permanente estado de guerra con guerrilleros paramilitares, narcotraficantes, que le ha costado al Estado millones de dólares. Petro ingresó al movimiento 19 de abril con 18 años. El grupo era parte de la llamada segunda ola de movimientos guerrilleros en el país, que creció en toda la región en la década de los 70. Influenciados por la Revolución Cubana, por supuesto. Lo mismo que influenciaron en Chile el gobierno de Salvador Allende. La guerrilla del M-19 era una guerrilla urbana de corte socialista que produjo una de las más dolorosas tragedias de la historia reciente de Colombia, y todavía la mantiene en tragedia porque las autoridades no han sido firmes para eliminar a los guerrilleros. Este grupo se tomó el Palacio de Justicia el 6 de noviembre de 1985 en el centro de Bogotá. Durante 2 días retuvieron a 350 rehenes entre magistrados, empleados judiciales y visitantes, mientras el edificio ardía en llamas. Tras el operativo militar para retomar el control del edificio, murieron 98 personas. 11 más fueron declaradas como desaparecidas. 81 millones de personas votaron para elegir al más desastroso e inmoral presidente de los Estados Unidos, Biden. Entre ellos el voto de millones de cristianos. Un presidente que apoya el aborto, las mentiras, la transición sexual infantil, las personas transgénero, la homosexualidad, en todas sus formas. Este presidente que el día de la celebración de la resurrección de Cristo, el 31 de marzo de 2024, lo declaró el día de la visibilidad del transgénero. Millones de personas votan por un revoltoso en Chile y que no ha gobernado ni su propia vida. Millones eligen a un guerrillero como presidente. Y pregunta usted, ¿cómo pudo una sociedad caer tan rápido? ¿Qué tiene la naturaleza humana que les permite ser víctima tan fácilmente de la corrupción, la maldad y el pecado? ¿Por qué un narcotraficante como Maduro mantiene a una nación en la pobreza? ¿Por qué los gobernantes de Cuba mantienen al país un siglo atrás? Bueno, se hizo la misma pregunta desde la Segunda Guerra Mundial. La pregunta era, ¿cómo pudo Hitler persuadir tan fácilmente a los alemanes normales para que asesinaran a rehenes, mandaran a personas a campos de trabajo forzado, las sacrificaran, las mataran de hambre, los mataran médicamente, les bombardearan con bombas terroristas, les dejaran morir en los campos para que 31 millones de personas murieran directamente en ese régimen, incluidos 1 millón de niños, y al menos, o por lo menos, 6 millones de judíos? ¿Cómo pudo Stalin convencer al pueblo ruso de masacrar a algo más de 20 millones de personas? La respuesta es sencilla. Todos los no redimidos son de su padre el diablo, que es un mentiroso y un asesino que está en este mundo para hurtar, matar y destruir. Dostoyevsky lo dijo bien. Cuando no existe Dios, todo es permitido. Es fácil reunir a la gente para hacer el mal, porque esa es su inclinación natural. La segunda parte de la respuesta es que, ¿por qué el pueblo de Dios no defiende su fe? Cuando creyentes genuinos, pero niños espirituales, que no han crecido en su fe, no entienden su doctrina, no entienden la moral bíblica, no tienen capacidad de comparar su antigua manera de vivir con las demandas del reino. ¿Cómo es posible? Nunca les han enseñado moral, ética, bíblica, y siguen pensando como liberal moral.
Están listos ellos, esos niños espirituales están listos para ser influenciados por el mal. Cuando los líderes de congregaciones no están preparados, aunque son bien intencionados, y no entrenan a la gente para vivir sus doctrinas y su moralidad conforme a la exigencia bíblica, mantienen a toda la congregación en la ignorancia. Por eso son sujetos de engaño. Los religiosos apoyan sistemas de maldad que deberían rechazar con su voto, porque llegaron al Evangelio y están en un proceso de conocer a Dios. Y cantan y oran y leen la Biblia, pero no han comprendido el mensaje completo del Evangelio, de tal forma que le permita ser una nueva criatura. Por lo tanto, aún no han nacido de nuevo. Por eso mantienen en su mente los pensamientos comunistas, ateos, los pensamientos izquierdistas, anti-Dios, anti-ética bíblica, anti-santidad. Ellos son el blanco perfecto para que apostaten de la parte de la fe que han conocido, pero no han conocido toda la fe, que es esencial para ser un hijo de Dios y cristiano genuino. Es decir, llegan a la iglesia como cualquiera va a buscar a Dios o adorar la naturaleza. Así llegan a la iglesia a buscar a Dios, pero no lo entienden, y si no le explican al Dios de la revelación, conocen al Dios de su imaginación. Mi conclusión: el cristiano siempre debe ser un ciudadano que se somete y respeta a las autoridades y las leyes con integridad y responsabilidad, siempre y cuando no vayan en contra de nuestras doctrinas y moral. A la vez, debemos elegir autoridades cuyos principios sean más cercanos a los valores cristianos y oponerse con fortaleza, respeto y autoridad a toda ley o acción de las autoridades que estén en contra de nuestra ética y que promueva o legalice lo que la Biblia considera maldad. Tremenda conclusión, queridos. No hay opción, eso es bíblico. Le guste o no le guste, me guste o no me guste, es bíblico. ¿Cuál debe ser nuestro compromiso? Señor, me comprometo a establecer mi posición sobre el aborto bíblicamente y rechazar toda opinión, acción o legislación que intente legalizarlo. Me opondré a todo lo que vaya en contra de nuestra fe y de nuestra moral.

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1: Todos nos frustramos porque las cosas no salen como queremos o como creemos que deben ser. Pero muchas veces, ¿qué pasa? Dejamos que esa frustración infecte tanto nuestra vida que comienza a afectarnos. Quiero animarte que cuando te frustres, encuentra algo bueno en qué pensar o algo bueno que hacer. Porque ¿sabes qué? Así es la vida. Y van a pasar cosas, y lo que debes hacer es aprender a controlar tus pensamientos. ¿Cómo respondes? Recuerda lo que el apóstol Pablo dijo: pienso feliz. Él dijo eso en el peor momento de su vida. Y quiero animarte hoy a que, sin importar por lo que pases en la vida o lo que las personas dicen o hacen, no permitas que tu felicidad esté en la cabeza de alguien más. Mantén tu propia felicidad en tu cabeza, y eso evitará que te frustres en la vida. Dios te bendiga hoy. Así es. Y por eso es tan importante lo que oyes. Esta mujer se rehusó a adaptarse a las bajas expectativas de su condición. Ella estaba confinada a su condición, pero se rehusó. Y algunas cosas en la vida debes rehusarte. Debes decir: me rehúso a ser pobre. Me rehúso a estar enfermo. Me rehúso. Dilo hasta que estés cansado de estar enfermo y cansado. Estarás enfermo y cansado de estar enfermo y cansado. ¿Cierto? ¿Cuántos sabemos que cuando las cosas comienzan a pasar es porque te pusiste en serio? Cuando estás en serio sobre tu vida y dices: ya es suficiente, esto se acabó, esto ya está aquí, se terminó, eso es, no más, no más, no más, no más. Y luego, ¿qué pasa? Las cosas se sacuden, ¿verdad? Hasta que te pongas en serio, nada cambia. ¿Estás oyéndome? Así que ella se rehusó a adaptarse a las bajas expectativas de su condición. Nota lo que ella oyó sobre Jesús le dio entendimiento para determinar su respuesta. La información debe brindarte transformación. Si la información que recibes no transforma tu vida, es solo información. No quiero ser recolector de datos que colecciona toda la información que pueda. No, yo quiero la información que transforme mi vida. Así que no leo todo libro que veo. Leo libros que puedan ayudarme. Si hay un área en la que lucho, quiero leer libros sobre esa área de mi vida para continuar. El conocimiento brinda revelación. Y ella tuvo una revelación de lo que oyó sobre Jesús, y estuvo determinada, y ella tenía un plan. Dijo: si yo puedo acercarme y tocar su túnica. Ella quiso usar la túnica como punto de contacto. Debes tener algo en tu vida que puedas usar como punto de contacto, en el que digas: al momento de llegar a ese punto, algo va a cambiar. Usamos el primero del año como un punto de contacto. ¿Ah? Adiós a este año, hola al siguiente, y decimos: alabado Dios, en este nuevo año voy a hacer esto y aquello y lo otro y eso. Pero las palabras solas no transforman tu vida. Debes tomar acción. Ella no solo habló sobre lo que quería que pasara, ella hizo algo al respecto. ¿Correcto? El verso 28 dice: ella pensaba. Así que al retroceder, dice, ella oyó sobre Jesús y ella se deslizó por detrás y tocó su túnica. Pero antes de hacer eso, ella hizo lo del verso 28 antes del 27. Dice aquí que ella pensaba para sí misma. Ella pensaba para sí misma. Si puedo poner un dedo, me encanta esto, si puedo poner un dedo en su túnica, estaré bien. Todo lo que había que hacer era poner un dedo. ¿De acuerdo? Cosas que deseo, y a veces, bueno, vamos a la Convención Nacional de Televisoras, y las cámaras que ves ahora salieron de ir, y por muchos años yo les dije a los muchachos atrás: conseguiremos cámaras nuevas, claro que sí, tendremos lentes grandes, claro que sí, tendremos cosas HD, pero yo tuve que ir... ¿Eh? Fui a ese lugar y, bueno, es una locura, puse mis manos en ellas así. Y en el nombre de Jesús vendrás a mi iglesia, claro que sí. Vendrás a casa, bebé. Vendrás con nosotros. Es tocar esas cámaras, verlas trabajar y básicamente decir... Me agrada esto. Es como comprar un vehículo. Solo vas a la concesionaria y te sientas en el auto. Vas a ver lo que a ti te gusta. ¿Eh? Me gusta. Quisiera conducir un auto así. ¿Has estado en la tienda donde venden ese auto y te sentaste? Entonces no te gusta en realidad. ¿Eh? La prueba de manejo es gratis. Sí, es gratis. Ve y siéntate en él. Claro que sí. Actúa como si fueras el dueño. Pon tus dedos en él. Ella dijo, si solo puedo tocar, solo necesito un toque de su túnica y estaré sana. Claro que sí. Ella profetizaba su futuro. Tú debes profetizar tu futuro. Mi futuro es tan brillante que necesito lentes oscuros para ver. ¿Verdad? ¿Ah? Y él dijo, prepárense, ¿para qué? El futuro. En vez de vivir en el pasado. Ella puso su pasado atrás. Puso la fe ante ella y se movió hacia lo que deseaba. ¿Correcto? Ella pensaba, ¿qué piensas sobre ti misma? Si puedo poner un dedo en su túnica, estaré bien. Así que el verso 29 dice, al momento que lo hizo... La hemorragia se detuvo. Ella pudo sentir en su cuerpo que había sanado de su terrible condición. Al momento que lo hizo, al momento que hizo lo que pensaba. No solo se trata de pensarlo, es actuar con el pensamiento. ¿Ella hizo qué? Lo que ocupaba su mente y su ser. ¿Qué ocupaba su mente? Ella decidió actuar con ello. Ella pensó sobre eso, luego actuó. Es el problema con los creyentes hoy. Los creyentes le llaman la gran confesión. Eres salvado porque abres tu boca. Dije, Señor Jesús, te invito a entrar en mi vida y ser mi Señor y Salvador. Confieso. Con mi boca, y creo en mi corazón. Y tú dices, gracias, creo que soy salvado. ¿Y haces qué? Actúas como salvado. Antes de ser salvado, en verdad. Porque en el momento que dices esa oración, tu vida no cambia instantáneamente. ¿O sí? Pero al continuar confesando, soy un creyente, soy un hijo de Dios, soy hijo del Rey, todo lo que te tenía esclavizado en el pasado comienza a desaparecer. ¿Mm? No solo dejas de beber, dejas de pensar en beber. ¿Eh? Al momento que dejas de pensar en ello, dejas de beber. La razón por la que alguien aún necesita eso hoy, la razón por la que sigues bebiendo es porque sigues pensando en eso. Son bebidas de adultos. Es asombroso. Lo que pasa está en tus pensamientos. Son tus pensamientos. Una vez que mueves tu mente de una cosa, esa cosa no tiene más poder sobre ti. Así es. Nota que esta mujer nunca dijo palabras de desesperación. Ella puso sus palabras en pensamientos significativos. Pensamientos significativos brindaron el deseo de sanar. ¿Qué quieres? Jesús siempre preguntó a las personas, ¿qué quieres? Un ciego se acercó a Jesús, él oyó que Jesús pasaba por ahí, y cuando él clamó a Jesús, Hijo de David, ten piedad de mí, Jesús se paró y le dijo al hombre, ven. El hombre fue, luego Jesús le preguntó, ¿qué quieres? ¿Puedes imaginar a un ciego acercarse a Jesús? Y luego Jesús diciendo, ¿qué quieres? Señor, ayúdame. De seguro el hombre dijo, ¿estás ciego? ¿No puedes ver? Pero hasta que él abriera su boca y dijera lo que quería, nunca obtendría lo que quería. ¿Ah? ¿Qué es lo que quieres que haga por ti? Y la razón por la que no podemos pedir lo que queremos es porque no sabemos lo que queremos. Lo que el Señor nunca ora es ese tipo de oraciones. Lo que el Señor quiere que tenga es como una pareja joven que va a contraer matrimonio. ¿Cuántos hijos quieren tener? Los que Dios quiera. ¡Ay, Señor! Luego 10 hijos después, eso no era lo que quería. ¿Correcto? No, ¿qué quieres? ¿Qué quieres tener en la vida? ¿Qué quieres tener en tu vida? ¿Cómo quieres que sea tu vida el siguiente año y el año que sigue y un año después? ¿Cómo quieres que sea tu vida cuando tengas 60, 65? ¿Cómo quieres que sea tu vida? Tu vida será solo lo que tú quieras que sea. No depende de Dios. Porque Él ya te dijo lo que quiere. Jesús dijo, vine para que tengas vida y la tengas en abundancia hasta que esa vida se desborde. ¿Ya llegaste ahí? Vivimos por debajo de nuestro privilegio. ¿Por qué? Por los pensamientos. Dijiste mis pensamientos y no tus pensamientos. Dios no piensa en pobreza. Nosotros sí. ¿Entendieron? Dios no piensa en eso porque Dios no... ¿Cómo puede Dios pensar en pobreza? ¿Y cómo puede Dios querer que seas pobre cuando Él no es pobre? ¿Cuántos creen que Dios es pobre? Si Dios es pobre, yo no voy al cielo. Él no es pobre. Nunca creyó en la pobreza. Cuando Dios hizo al hombre, lo puso en el jardín. Ese jardín era rico con materiales primarios. Y Dios le dijo a Adán, puedes ser lo que tú quieras ser. Puedes hacer lo que tú quieras hacer. Tienes todo ese material. Y fue cuando Adán nombró a los animales. Dijo, eso es genial. La primera presentación que tenemos de Dios es de un Dios trabajador. Un Dios creativo, un Dios pensante. ¿Correcto? Y si Dios exhaló en mí, lo que Dios exhaló en mí, lo poseo. Poseo el Espíritu de Dios porque Dios exhaló sobre el hombre el aliento de vida. Y el hombre se volvió un ser vivo. Adán nunca fue a la Universidad de Minnesota a aprender algo de agricultura. La creatividad estaba en él, por el aliento de Dios. Y si Cristo está en ti, tú también debes tener la fe de que Dios está en ti. Y vemos que esta mujer aquí, ella era en su plan. Nadie le dijo qué hacer. Ella usó su mente creativa. Ella dijo, debe haber forma de acercarme a Jesús. Sé que es riesgoso, pero estoy dispuesta a tomar el riesgo porque nadie sabe cuánto he sufrido con esta cosa. Suficiente es suficiente. Si puedo tocarlo, creo que seré sanada. ¿Correcto? Ella interiorizó lo que quería, que era transformar su atormentada existencia. Por 12 años. Se enfocó en un claro objetivo. ¿Cuál es tu objetivo? ¿Qué estás buscando? Ella tenía cierto objetivo para su pensamiento, cómo iba a pensar, y su pensamiento es lo que dio vida a su sanidad. Porque Jesús no la sanó. Jesús dijo, tu fe. Tu fe. ¿Ah? Cuando ella tocó su túnica, él dijo, alguien me tocó. Lo diré así, ella hizo una demanda en el poder de Dios. La iglesia no hace una demanda del poder de Dios. Y la única forma en que verás una manifestación de Dios es haciendo una demanda de su poder. Jesús dijo, alguien me tocó. Los discípulos vieron y dijeron, Señor, todos esos a tu alrededor, pero solo porque estés alrededor de Jesús no significa que lo toques. Solo porque levantas la mano y hablas en otras lenguas y corras alrededor de la iglesia, no significa nada. No significa si saltas en la iglesia, la música es fuerte y las luces brillan. No significa nada si no tienes fe. Sin fe es imposible complacer a Dios, ya que quien se acerque a Dios debe creer que Él es y que es un premiador. No solo creer que Dios existe, debes creer que Dios te recompensará cuando ores. Debes creer que cuando dices amén, puedes levantar la cabeza y esperar que algo pase. La expectativa es donde nace lo sobrenatural. Las personas que esperan de Dios reciben de Dios. Así es, tú puedes, solo inspecciona lo que esperas. Cuando ella inspeccionó esa palabra, ella esperó que la palabra hiciera algo en su vida. Ella creyó en lo que ella pensaba. Ella habló sobre lo que quería, de lo que ella creía. Y recibió la manifestación por actuar con su creencia. Ese es el problema. No actuamos con lo que decimos hacerlo, pero no actuamos con lo que decimos creer. Muchos dicen, bueno, no necesitas tener fe, no todo se trata de fe. Sí, se trata de fe. Sí, todo es sobre fe. Lo que creemos en la tierra, entendemos que esta tierra fue formada por la palabra, por fe. Entendemos que servimos no solo a un Dios de amor, también a uno de fe. No dice que sin amor es imposible complacer a Dios, dice que sin fe. Así que sin fe. Y hoy las personas tocan la fe. Y, bueno, tú ves a iglesias donde tienes que orar en fe y prosperidad. ¡Sí, lo hacemos! ¿Quieres orar pobreza para ti? 6 pasos para quebrar. Número 1, deja tu trabajo. Es asombroso encontrar personas que dicen ser creyentes y no creen en la prosperidad. Quiero decir a las personas, si no crees en la prosperidad, ¿por qué trabajas, hipócrita? Si no lo crees, deja tu trabajo. Porque hay personas ahora que duermen bajo los puentes y la razón por la que están ahí es porque no creen en la prosperidad. Porque si creyeran, no estarían bajo un puente. ¿De acuerdo? Dios quiere que prosperes y seas sano. Incluso tu alma prosperará. El dinero te da opciones, amigo.
2: Bueno, el dinero no brinda la felicidad.
1: Pero te acerca demasiado. Tal vez no soy feliz, pero estoy cerca. Estaré en Hawái con mis pies enterrados en la arena y diciendo, gracias, gracias, señor. Gracias. No estoy feliz, pero... Es la cosa más estúpida que las personas dicen. Puedes hacer más con más. Puedes esparcir la palabra. Haremos anuncios en espectaculares que van a costar más de $100,000. Algunos se quedan callados. Mejor cree. Cuando un hombre diga, bueno, te costará unos... Gracias, señor. Yo creo en la prosperidad. ¿Verdad? ¿Ah? Y la razón por la que siempre buscas un trato barato es porque no crees en la prosperidad. Voy para allá. ¿Mm? Tú, alguien dice, ¿y mi Dios cubrirá mis necesidades? ¿De acuerdo con qué? No, no, tú crees de acuerdo a tu chequera. Ahora, no creo que debamos desperdiciar. Jesús nunca desperdició nada. Pero no actuó como pobre. ¿Cuántas personas peleaban por su ropa? La túnica que Jesús usaba era una sólida pieza de tela. Que cuando lo estaban crucificando, la arrancaron de su cuerpo y la Biblia dice que apostaban por ella. ¿Cuántas personas apuestan por tu ropa al morir? Uy, ¿quién quiere esto? ¿Correcto? No permitas que nadie te diga en qué poner tu fe. Y seguro ella tenía amigos. Bueno, hermana, pues es lo que es, así es como es Dios, y Dios trata de darte una lección. ¿Por qué no aprendes y sanas? Si Dios usa la enfermedad para darte una lección, entonces aprende la lección y sana para que puedas seguir con tu vida. ¿Ah? Si Dios trata de darte una lección con una enfermedad, ¿por qué vas al doctor para sanarte tú, pequeño rebelde? Lo haces porque no tienes fe. Vaya. Ella sí tenía esa cosa, pero la Biblia dice que ella pensaba, así que ella pasó tiempo cambiando la forma en que pensaba sobre su condición. Todo lo que Dios hace en tu vida es a través de un proceso donde tú cambias cómo te ves a ti misma. Porque Dios no te dará cosas instantáneas. ¿Por qué? Porque no aprendes nada con eso. Es a través del proceso, de paciencia y tiempo, y el ver Cuando Jesús dice en la Biblia que dijo que mejoraron y mejoraron al ir, mejoraron, comenzaron a ver la manifestación de lo que ellos creían. Ella sintió en su cuerpo después, porque esto fue, se fue, pero ¿qué la curó? No fue la túnica de Jesús. Si fuera la túnica de Jesús lo que sanó a la mujer, lo primero que él señalaría sería su túnica. Habría levantado el lado de su túnica y dicho, oye, oye, lo tengo. Hay algo sobre mi túnica. Lo tengo. No era la túnica. Ella solo la usó como punto de contacto. Solo leer la Biblia no te dará fe. Debes leer las Escrituras como Jesús dijo cuando entró en el templo después de la tentación y él leyó las Escrituras y él dijo, este día la Escritura se cumplió en tu era. Cuando lees las Escrituras sobre lo que te enferma y encuentras la promesa en ello, debes decir, este día esta Escritura se manifestará en mi vida. Debes reclamarlo. Ella reclamó lo que quería. Ella recibió la manifestación al actuar con lo que ella creía. Te compartí esto antes. Creer no solo es el reconocimiento de algo. Debemos ir más allá del conocimiento. Debemos aprender a recibir lo que creemos. Compartí antes que si una persona se tropezara por este pasillo, se cayera en este altar y al verlo notamos que, por Dios, que este hombre está muy delgado, pediríamos un doctor, el doctor vendría y el diagnóstico sería que muere de hambre. Así que, pues, pides rápido, Pastor Paul, ¿hay algo de comer? El Pastor Paul pide comida rápida para ese hombre y el doctor toma la comida y entonces la pone frente a él y le hace una simple pregunta. ¿Crees que si comes esto vivirás y no morirás? ¿Lo crees firmemente? Te garantizo que el hombre dirá seguro. Seguro, si como esto viviré y no moriré. Recuerda, en la última etapa del hambre, lo que reconoció es verdad, ¿correcto? Si como esto, viviré y no moriré. Pero hace poco, el hombre confesó que si come eso, él vivirá y no morirá. Él murió en el proceso de su confesión. ¿Por qué murió? ¿Porque el doctor quería que muriera? ¿Por qué murió? Murió porque no comió. Él no actuó con lo que él creía. Si él creía que al comer viviría y él, tú puedes morir de algo más, pero no por lo que crees. Bien dicho, Randy Morrison. ¿Cuántos reconocemos y decimos cosas, pero no lo actuamos? Tú puedes hacerlo. Tú, ella estuvo dispuesta a actuar, estaba dispuesta, dijo, si puedo tocarlo, sí puedo, y no solo lo dijo, sino que ella lo hizo. Ella se acercó y lo tocó. Ahora nota esto, no tenía un grupo de apoyo. Tú no puedes apoyarte en otras personas cuando se trata de ti y Dios. Esto es entre tú y Dios. Mi fe es mi fe. Él lo dijo, hermana, la fe de tus amigos te sanó. Él dijo, tu fe. La fe es personal. Es un andar personal con Dios. Así que no hay diferencia en lo que una persona haga o no haga. Ve al infierno si quieres, pero no iré contigo. No, amigo, no iré contigo. Yo voy al cielo. Eso es fe. Nada hará que retrocedas. No las circunstancias, no la presión. ¿Verdad? Tú ves a Jesús que él enseñó a sus discípulos sobre el principio de la fe. La fe es un principio, una eterna verdad. No es temporal. ¿Entendieron? No es moda. Las personas viven por moda. La iglesia es una moda. Llevo haciendo esto mucho tiempo y los veo venir y los veo irse. Porque está de moda. No se trata de una relación con Dios o saber cómo caminar por fe. Llevo caminando por fe mucho tiempo. ¿De acuerdo? El justo por la fe vivirá y por ella caminará. Así que Jesús enseñó a sus discípulos a creer, hablar y recibir. Jesús, tu Señor y tu Salvador. Jesucristo, el Hijo de Dios. Tengo que decirte todo esto, así que no creas que predico un error. Él es el Hijo de Dios. Él es el que murió por nuestros pecados. ¿Entendieron? Es el que murió para que podamos ir al cielo. Pero verás, no solo se trata del cielo. No. Él dijo, he venido para que tengas vida y la tengas en abundancia. Quiero algo de la vida abundante ahora. Pues descubrimos en esta serie que nuestros pensamientos muchas veces vienen de la exposición al ambiente. Si quieres saber cómo se desarrollan tus pensamientos,

0: estás donde estás y el lenguaje que tú hablas vino de qué? Del ambiente. En Europa tienen diferentes lenguajes. ¿Por qué? Basados en su ambiente. En África las personas hablan diferentes lenguajes. ¿Por qué? Debido a su ambiente. En China hablan mandarín debido a su ambiente. En Estados Unidos hablan inglés debido al ambiente. En Latinoamérica hablan español. ¿Debido a qué? El ambiente. Todos somos producto del ambiente. Pero a pesar de todo eso, en medio de eso, tus pensamientos pueden regir tu vida. Yo creo que muchas veces las personas solo se rehúsan a hacer algo diferente, diciendo, bueno, así es la vida. No, la vida es con la que tú y yo nos conformamos. Porque si Dios dice que mis pensamientos rigen mi vida, voy a tener buenos pensamientos. Voy a pensar que puedo hacer todas las cosas en Cristo que me fortalece. Te lo digo, amigo. Este mensaje puede transformar tu vida. Puede darte una nueva forma de pensar, una nueva forma de creer, si tú aplicas estos principios en tu vida. Por eso debes seguir diciéndote todos los días y continuamente, oye, mis pensamientos rigen mi vida. Hay una historia de una mujer en la Biblia. Ella dice que escuchó a Jesús, pero ella hizo algo al actuar lo que ella creía. Recuerda, creer es una palabra de acción. Y tus pensamientos se convierten en palabras, ¿y tus palabras en qué? En acciones. Así que deja que tus pensamientos rijan tu vida y deja que tus pensamientos te hagan estar donde quieres estar en la vida. Bueno, una vez más el tiempo se termina. Me divierto tanto compartiendo contigo. Confío en Dios que fuiste bendecido por este mensaje y que lo apliques en tu vida. Y si nunca has hecho a Jesús el Señor de tu vida, oye, es muy simple. Lo que tienes que hacer es decir una simple oración e invitar a Jesús a tu vida. La Biblia dice que Él se para en la puerta y toca. Si alguien oye mi voz y abre la puerta, Él dice, entraré a Él. Y es lo que Dios quiere hacer. Él quiere entrar en tu vida, quiere empoderarte para que vivas una vida exitosa. Así que hazlo hoy. Di, Señor Jesús, entra en mi corazón. Sé mi Señor y sé mi Salvador. Así de simple será. Jesús hizo todo el trabajo. Tu trabajo ahora es recibir lo que Jesucristo hizo. Pero no olvides escribirnos, compartirnos tu testimonio o entra en la página de Facebook. Nos gusta saber de ti, el que nos está viendo. Hasta la próxima, mantén la frente en alto y recuerda, tus pensamientos rigen tu vida. Dios te bendiga hoy.
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3: Hola amigos, ¿cómo están? Les saluda el pastor Sergio y estoy súper contento de poder conectar con ustedes a través de este medio. Le quiero dar gracias a todos los que ya se suscribieron al canal y están compartiendo este contenido en sus redes sociales. Hoy tenemos un amigo de la casa, al pastor Iván, desde Barranquilla, Colombia. Amigo, ¿cómo estás? Bienvenido.
4: Muy bien. Muy feliz de estar aquí, Pastor Sergio, en la tierra del ceviche, pero en la tierra prometida también, celebrando estos 40 años que tú y toda tu congregación, tu familia, están celebrando. Muy feliz, inspirados, súper inspirados por todo lo que Dios está haciendo con ustedes. Son una inspiración al mundo entero.
3: Gracias por esas palabras. Emocionados de tenerte. Sí. Has venido con toda tu familia.
4: Así es.
3: Y la verdad que sé que la vamos a pasar increíble. Oye, quería hablar un poquito de tu libro. Sí. Sé que escribiste un libro Sin Miedo a Nada.
4: Sin Miedo a Nada, así es.
3: Cuéntanos un poquito de qué fue lo que te movió, te inspiró a escribir este libro.
4: Claro que sí. Bueno, hubo varias cosas. Y es que en esta carrera de liderazgo, de desafíos, de aflicciones, de retos y esta carrera de fe, porque Pablo dice una carrera de fe, me di cuenta de varias cosas y una de ellas es que el temor, el miedo, forma parte normal de la vida diaria, no importa lo que hagamos. Pero si hay algo determinante, que cuando nosotros permitimos que el miedo se apodere de tu

0: tu manera de pensar, de la gestión de tus emociones, y sea el determinante para tomar decisiones, tú no vas a conquistar nada. Es decir, verdad. Estamos en la tierra prometida y para tener visión de conquista, para conquistar, necesitamos saber gestionar el miedo y el temor, porque él va a venir.
1: Sí, total.
0: Temor es una flecha, es un mensaje, ¿verdad?
1: Es una voz.
0: Es una voz que te llega todo el tiempo, ¿verdad? Pero también me di cuenta cuál es el ingrediente del temor, y es la mentira. Así como la materia prima de la fe es la verdad de Dios,
1: claro.
0: la palabra de Dios,
1: las promesas de Dios.
0: Tú recibes una promesa y ahí tienes la sustancia para la fe y logras cosas tremendas. El temor opera en la misma línea, pero al revés.
1: Wow.
0: La fe opera con la verdad de Dios, ajá, y la fe te lleva a ver milagros, a que se abran puertas, a que lo que todo el mundo ve imposible, tú empiezas a ver lo posible y fácil.
1: Tal
0: y
1: cual,
0: sucede.
1: Tal cual.
0: Pero el temor llega con esa misma voz, pero de mentira, diciéndote, el temor te dice, algo malo va a suceder.
1: Hmm.
0: El temor siempre, nunca viene de Dios, nunca
1: pero
0: es el Espíritu Santo.
1: Interesante lo que estás diciendo. O sea, mientras la fe se nutre de la palabra de Dios, de la verdad de Dios, de las promesas de Dios, el temor se nutre, se alimenta, crece con las mentiras, con los engaños del enemigo.
0: Totalmente. ¿Y de dónde viene esa mentira? Del huerto del Edén.
1: Mm.
0: Satanás, la serpiente.
1: Desde ahí.
0: Desde ahí, claro. Satanás sembró una semilla en Eva y en Adán. Con que Dios ha dicho, no, ustedes pueden ser igual a Dios. O sea, empezó a contrarrestar.
1: Todo empezó con una mentira.
0: La verdad de Dios la contrarrestó con una mentira. Y todos lo vivimos en diferentes niveles.
1: ¿Y será que con eso podemos también encontrar cuál es el antídoto? Porque si el temor se nutre de las mentiras, la manera de poder vencer, o una de las maneras de poder vencer nuestros miedos, nuestros temores, es llenándonos de la verdad de Dios, de la palabra de Dios.
0: Total.
1: Declarando las promesas de Dios.
0: Totalmente. Claro, yo esto me di cuenta yo, ¿no?
1: Claro.
0: Yo empecé bueno, ese libro salió después de pandemia. La pandemia fue un momento donde tuvimos que batallar todos los días con un temor, y digamos un temor real. Porque es que hay, yo digo, dos clases de temores. Uh-huh. Los imaginarios.
1: Claro.
0: Ay, me va a enfermar, se me va a cerrar la puerta, no me va a salir el negocio, no voy a poder pagar el templo. O sea, cosas que imaginamos que vienen infundidas por las malas noticias. Pero hay situaciones que son reales.
1: Es verdad.
0: El que tiene un divorcio, el que quebró, el que se murió un familiar.
1: Un ser
0: querido. Entonces, situaciones reales que traen consigo un temor normal, pero ahí viene entonces la pregunta, ¿qué hacer? O sea, ¿qué hacer? Porque no podemos deshacernos de esa voz, pero sí podemos controlarlas y podemos dominarlas. Entonces yo me di cuenta, Pastor Sergio, que ya yo estaba sufriendo como un problemita. ¿Y cuál era? Que a mí me llamaba alguien, Pastor, necesito hablar urgentemente contigo. Uh-huh. Y ya mi imaginación estaba siendo predeterminada porque, Dios mío, ya algo malo pasó.
1: Uh-huh.
0: Y resulta que, y esto es estadística, esto es neurociencia, los expertos aseguran que el 90% de los problemas que tú te imaginas, uh-huh, a causa del temor nunca son reales.
1: Nunca van a suceder.
0: Nunca van a suceder. Es más, nunca sucedieron y simplemente gastaste tu tiempo, tu energía. Imagínate la cantidad de neuronas,
1: claro,
0: que se nos han muerto por estar preocupados, afanados por el temor. Entonces, por eso es que sale ese título, Sin Miedo a Nada, porque ¿qué pasaría si no le tuviéramos miedo a nada?
1: Uh-huh.
0: Sencillamente dejaríamos que la fe hiciera su trabajo sin ningún bloqueo. Y ese fue el problema. Yo empecé a darme cuenta que las áreas donde no conquistaba, donde algunas cosas estaban frenadas, donde no veía unas finanzas abundantes, donde no había resultados, eran áreas donde el temor estaba haciendo mella, donde la semilla se había sembrado, que eso no lo podemos evitar,
1: claro,
0: que venga el mensaje o la situación real, pero yo dejé que la semilla empezara a germinar y de ahí sale un capítulo del libro que se llama El Poder de la Imaginación y dejé que mi imaginación fuera influenciada por esa semilla de temor, no por la palabra de Dios.
1: Wow.
0: Y el Salmo 126, si no estoy mal, dice, cuando Jehová hiciere volver de la cautividad a Sion. Mira esto, de la cautividad. O sea, que el temor nos hace cautivos, nos hace presos de cosas que no son reales. Algunas pueden ser parte verdad, pero un 80% mentira. Y es una estrategia de Satanás, del enemigo, para dejarnos anclados y no dejar que tengamos fe, que se abran puertas, que conquistemos. Dice, pero cuando Jehová hiciera volver la cautividad, seremos como los que sueñan.
1: Sí.
0: Y dice, y entonces nuestra boca se llenará de risa y nuestra lengua de alabanza y dirán entre las naciones, grandes cosas
1: ha hecho
0: Jehová con nosotros, ha hecho el Señor con nosotros. Entonces yo dije, wow, tremendo. Esto lo dije para mí. Y si yo quiero ser, no ser del promedio, porque Dios no nos llamó a ser del promedio. No. Dios nos llamó a ser extraordinarios, más que vencedores. Y yo necesito aplicar la ecuación correcta. Y empecé a darme cuenta que el temor había hecho mella, los retos, los problemas, templos que perdimos, situaciones financieras.
1: Bueno, el proverbista dice, el temor le pone lazo al hombre, ¿no?
0: Así es.
1: Limita tu vida, frena tu vida.
0: Así es.
1: Estanca tu vida.
0: Job dijo, lo que me temía me ha sucedido.
1: Me aconteció, sí.
0: Me ha acontecido. Entonces, por eso me di cuenta que el temor opera en la misma línea de la fe, pero la fe te lleva al cielo, el temor te lleva al infierno.
1: Claro.
0: La fe
1: es una fe en negativo, ¿no?
0: La fe anula los problemas, los hace diminutos. El temor te agranda el problema. O sea, un problema del 5% te lo hace 70, 80% y por eso ves gente con, como digo, con espíritu catastrófico. Nunca hay
1: fatalista. Apocalíptico.
0: No, con esa gente nadie quiere estar. ¿Me explico? La fe trae abundancia. La fe te da trofeos. O sea, la Biblia dice, muéstrame tu fe y muéstrame tus obras. Pero también la fe te da una casa, la fe te da un templo, la fe te da una carrera sobrenatural.
1: No, y empezando por el hecho de que sin fe es imposible agradar a Dios.
0: Totalmente.
1: Entonces, en la misma línea por la que tú vas, si estás viviendo una vida presa del temor, lo más probable es que es una vida que no está agradando a Dios.
0: No está agradando a Dios, no está agradando
1: más
0: tal vez.
1: Más allá de los resultados que puedas alcanzar o no, más allá de los éxitos que puedas tener o no, yo quiero que mi vida agrade a Dios. Yo quiero que mi vida pueda ser un perfume grato delante de Dios. Y para eso necesariamente necesito vivir desde el modo fe.
0: Totalmente. Y el temor anula la fe. El temor es un veneno para tu sistema de creencia, para tu sistema de fe. Tú rápidamente puedes darte cuenta de una persona que está infectada con el temor cuando hablas con ella. Tú puedes hablar 5 minutos de un tema con una persona, sus palabras, sus reacciones, su expectativa.
1: Y sabes que volviendo al tema que tú tocaste al comienzo, la verdad es que luego, bueno, no solamente durante, sino luego de la pandemia, como quedó una segunda pandemia.
0: Quedamos como programados.
1: No, la pandemia nos puso en modo prevención, en modo duda, en modo desconfianza.
0: Así es.
1: La gente desconfía de lo que dice el gobierno, desconfía de lo que dicen los periódicos, desconfía de lo que dicen las noticias, desconfía de lo que dicen los líderes, inclusive desconfían de lo que dicen los pastores. Entonces hay una desconfianza, hay una incertidumbre y todo eso alimenta nuestros temores.
0: Así es, totalmente. Fíjate que en ese punto es importante porque el temor hace algo, es que genera paradigmas. Construye paradigmas en nuestra mente. Y Pastor Sergio, el problema es este, que el 95% del funcionamiento de nuestro cerebro como tal físicamente es subconsciente.
1: Claro.
0: O sea, el 95% de las cosas que uno hace, las hace inconscientemente, ya las hace uno en automático. Y el temor genera paradigmas. Ahora imagínate los paradigmas que uno puede tener el que vivió sin papá. Yo viví sin papá. El que se le murió un familiar temprano, claro. El que tuvo un abuso, que todos hemos vivido diversas cosas o baja autoestima. Entonces llegamos a Dios y Dios empieza a decirte, eres más que vencedor. Eres la niña de mis ojos. Mm. Te bendeciré con abundancia y te multiplicaré en gran manera. Y es una persona que ha vivido en pobreza toda la vida, por ejemplo. O te daré mucho más allá de lo que puedes pedir o de lo que puedes imaginar. Entonces ahí descubrí que hay algo extraordinario en la renovación de la mente. Mm. ¿Ya?
1: Cuéntanos.
0: El libro de Proverbios dice, tal como piensa el hombre en su corazón, la palabra corazón es la palabra cardia, mente.
1: Mente.
0: En su mente, así es él. Entonces, tanto el temor como la fe programan tu mente.
1: Claro.
0: Y yo dije, bueno, tengo mentalidad de fe o mentalidad de temor. Tengo mentalidad de abundancia o mentalidad de escasez. Tengo mentalidad de multiplicación o mentalidad de ruina, pues.
1: Sí.
0: Y la verdad, Pastor, si esto lo digo con mucho respeto y con mucho temor de Dios, la mayoría de los que están escuchando este podcast somos latinos.
1: Uh-huh.
0: Y yo me di cuenta, yo tuve, tuve que ver una realidad, ¿no? Sin fe. Dije, uh-huh, voy a quitar la fe y voy a ver una realidad. Y es que el pueblo latino hemos sido programados a una mentalidad de temor, a una mentalidad de víctimas. Somos Total. Víctimas, nos deben todo, todo tiene que ser gratis, todo tiene que ser más barato, a una mentalidad de escasez, ¿verdad? Una mentalidad que realmente cuando tú renuevas tu mente con la palabra de Dios, uh-huh, te das cuenta que todo eso es mentira.
1: Uh-huh.
0: Porque no somos víctimas, somos más que vencedores.
1: Total.
0: No prospera el que pide, prospera el que da.
1: El que da.
0: Dios no nos llamó a pedirle a nadie, le pedimos a él, pero yo dije, realmente el que prospere y el que va a abundancia,
1: sí, no somos cabeza.
0: En eso podemos hacer otro podcast. Sí. Hay mucho que se habla del dinero, del dar, pero la realidad al final prospera el que da. Entonces yo dije, wow, yo estoy en Barranquilla, una ciudad del norte de Colombia, no es tan grande como Lima, como una ciudad más bien pequeña, de costa, muy latina. Y yo dije, ¿será que se puede levantar una iglesia de primer mundo,
1: sí,
0: en un país o una mentalidad de tercer mundo? Y claro que sí se puede. Y la respuesta fue, un amigo pastor me preguntó, ¿cómo hiciste para empezar una iglesia de 20 personas y varios miles y varias sedes? Y yo dije, te voy a decir para mí cuál fue lo primero. Por supuesto, Dios.
1: Claro.
0: Es por su gracia y su poder. Pero me atreví a pensar diferente.
1: Mm.
0: Me atreví a no pensar como el promedio.
1: Uh-huh.
0: Me di cuenta que si yo quería, en mi caso, levantar una iglesia y empresas iguales a las que había a mi alrededor, o quiero algo superior, yo tenía que pensar como aquellos que tenían ese fruto,
1: mm,
0: como aquellos que yo los veía y decía, wow, esto es imposible, pero no me ofendía. Me inspiraba. Y ahí está el otro punto. La mentalidad de temor se ofende cuando ve algo grande.
1: Mm.
0: Y realmente a mí me inspira. Yo llego a tu coliseo y pudiera ofenderme y llorar y decirle, Señor, ¿por qué no me das un coliseo así? O puedo decir, Señor, wow, qué tremendo. Si lo has hecho con el pastor Sergio, lo puedes hacer conmigo.
1: Mm-hmm.
0: Tal vez nunca tenga un coliseo como tú,
1: uh-huh,
0: pero siempre voy a pensar que es posible.
1: Claro.
0: ¿Por qué no? Entonces, la renovación de la mente es crucial para romper los paradigmas del temor, para romper los traumas que todos tuvimos antes de Cristo y aún en Cristo. Como estamos celebrando los 40 años de la Tierra Prometida, me venía a la mente el capítulo del libro que se llama Sin Miedo a Nada. Habla de los dos espías a los que Moisés envía a ver la tierra, y Dios les dice, ya les he entregado la tierra.
1: Sí.
0: No se las voy a entregar, ya se las he entregado. Y Moisés dice, vayan y miren, y dice que trajeron un reporte, o sea, dieron un informe.
1: Sí.
0: Y 10, Pastor Sergio, dijeron, no se puede entrar, hay gigantes en la tierra, esa tierra nos va a devorar. Y algunos dijeron, devolvámonos a Egipto.
1: Sí.
0: Cuando Dios ya había dado un reporte. ¿Cuál? Esa tierra es suya. Ahora, la pregunta es, ¿Dios sabía que había gigantes?
1: Obvio.
0: Claro. ¿Dios sabía que iban a pelear?
1: Sí.
0: Claro que sí. ¿Dios sabía que era difícil? Sí, pero ya Dios les había dicho, vayan y conquístela. Que sí. Pero solo dos, Pastor Sergio, le creyeron a Dios. Josué y Caleb. Los que decidieron no creer en el mensaje de temor. Porque los gigantes que decían, los vamos a matar. Eso causa temor.
1: Claro.
0: Y ese reporte de temor contaminó a 2 millones.
1: Pero no solo eso, sino
0: de personas.
1: Tomando el ejemplo que estás dando, lo conecto mucho con lo que dijiste hace poco, de cómo la fe magnifica a Dios y minimiza tus problemas.
0: Total.
1: Y el temor hace lo opuesto. Porque en un momento ellos llegan a decir, nosotros somos grillos.
0: Total.
1: Y ellos son gigantes.
0: Ellos son gigantes. Y era al revés.
1: Era al revés.
0: Era al revés. Josué y Caleb dijeron, vamos, que Dios les quitará su fuerza. Dios nos dará la victoria.
1: Y no solo eso, dice, y nos los vamos a comer como pan.
0: Como pan. Claro que sí.
1: O sea, mira cómo Josué y Caleb veían a los gigantes como pan.
0: Así es.
1: Mientras,
0: sintiendo una unción de tierra prometida aquí.
1: Se veían a sí mismos como grillos.
0: Así es.
1: Entonces, quiero conectarlo porque tú decías cómo la fe y nuestra mente están muy conectadas, están muy alineadas.
0: Totalmente.
1: ¿No? Pero también cómo nuestros temores pueden afectar ya no solamente nuestra fe, sino nuestra visión, nuestra perspectiva y nuestra forma de ver la vida.
0: Totalmente.
1: ¿Cuántas personas van por la vida sintiéndose grillos?
0: Sintiéndose grillos, Pastor Sergio, y te voy a decir algo peor, que eso influye también en nuestro sistema emocional. O sea, no solo en lo que logras hacia afuera, en qué pasa adentro, el estrés, la ansiedad, la preocupación, que creo que ese va a ser el otro libro que va a salir, cómo derrotar el afán y la ansiedad.
1: La ansiedad.
0: Los ataques de pánico.
1: Uh-huh.
0: O sea, ¿qué sucede en una persona? No afuera, no que no conquista nada y se bloquea, sino adentro. El nivel de cortisol, el nivel de sustancias químicas negativas que segrega el organismo, producen cáncer. Está demostrado.
1: Wow.
0: Por el contrario, la palabra dice que el corazón alegre hermosea el rostro y la fe está demostrado que genera una expectativa positiva. Por eso la gente de fe, como tú y como yo, lo que nos están viendo, somos gente feliz. Jesús lo dijo, Jesús le dijo a Tomás, bienaventurado los que creyeron sin ver.
1: Uh-huh.
0: Y bienaventurado significa doblemente bendecido, pero también significa, viene la palabra ashrei en griego, que significa 3 veces feliz. O sea, no eres una persona feliz, sino feliz, feliz,
1: feliz,
0: feliz. Es lo que está diciendo Jesús. O sea, que sacar el temor de nuestra vida y tener fe produce también un estado anímico de felicidad, de expectativa, de positivismo. Tú hablábamos aquí fuera de cámara y me decías, no, esto va a estar increíble. Esto, claro, yo te veo a ti motivado por un espíritu de fe, con una expectativa, y eso genera cosas totalmente diferentes. A Gedeón, por ejemplo, y este es otro punto importante, Pastor, creo, descubrí que yo necesitamos todos permitir que Dios influencie mi imaginación.
1: Uh-huh.
0: O sea, bloquear el temor, dejar que el temor se apodere de mi imaginación y permitir que Dios influencie mi imaginación, porque seremos como los que sueñan.
1: Uh-huh.
0: Cuando yo permito eso, ¿verdad? Por ejemplo, Abraham, tú ves que a cada gran hombre, mujer de Dios en la Biblia, siempre fueron tuvieron grandes fracasos. Pero ¿qué hacía Dios? Venía e influía en su estado mental. ¿Y qué hacía? Le daba una promesa. O sea, Abraham le dijo, no eres padre enaltecido, serás padre de multitudes. De multitudes. Y Abraham ya estaba viejo. O sea, ¿qué estaba pensando Abraham? Ya estoy viejo, acabado. No tengo hijos, acabado, Sara está vieja. Es más, Abraham estaba ya preparando su funeral. Y Dios influencia en su mente y dijo, no. Serás padre de multitudes. Si puedes contar las estrellas, o sea, le hace algo físico, cuenta las estrellas, no puedes, así será tu descendencia. Estaba en la carpa como deprimido y Dios lo saca de la carpa y dice, mira la tierra, las estrellas, no puedes contarla, así te voy a bendecir. Entonces, Dios siempre viene e influencia nuestra mente. A Gedeón, deprimido, yo soy el menor, no tengo dinero. Y le dice, eres varón valiente y esforzado. Él no era así. Pero Dios, ¿qué estaba haciendo? Metiendo una bomba nuclear en su mente para romper el espíritu de temor. Y ciertamente Gedeón derrotó a los madianitas, a 135,000 madianitas.
1: Madianitas, sí.
0: Sin una sola espada. Entonces, ¿cuántas cosas nos estamos privando nosotros? ¿Cuántas cosas estamos dejando de conquistar? ¿Cuántos milagros estamos dejando de ver? ¿Cuántas señales, cuánta bendición estamos bloqueando para que no llegue a nuestras manos por creerle al temor en vez de creerle a la fe? La primera vez que vine a Perú, me dijiste, quiero que vayas para que veas.
1: Sí.
0: Porque la fe y el temor son un tema de visión, de vista. Y cuando yo vi ese coliseo y me dijiste, mira las estrellas, yo dije, wow. Ahí sucedió algo en mi mente que dije, sí es posible tener un coliseo de 15,000 personas, 16,000 personas, porque lo estaba viendo. Y eso es lo que hace Dios en nosotros. Él viene a influenciar nuestra imaginación. Tremendo. Y al final, la ecuación es esta. Jesús dijo, sí puedes creer. Sí puedes. Y dije, ¿por qué Jesús dijo que sí puedes? Porque hay gente que no puede. Hay gente que no puede. Simplemente sus paradigmas, Pablo dice, son fortalezas. Ya, no son ya paradigmas, son fortalezas. Y por eso tú tendrás gente. Bueno, aquí yo sé que no hay, pero en Barranquilla hay. Que tú les predicas, les dices, ven los milagros. Ven gente que diezma y prospera. Ven gente que sirve y prospera. No creen ni en la luz eléctrica. Ven el sol y no creen en la luz. O sea, hay gente que no puede. Es gente que necesita romper esos paradigmas.
1: Pero ¿sabes qué? Me impacta ese pasaje de aquel hombre que estaba luchando porque tenía un hijo enfermo y le dice el Señor, Señor, creo, pero
0: ayúdame
1: a mi incredulidad.
0: Así es.
1: Entonces se vale pedir ayuda a Dios en esos momentos de debilidad, en esos momentos donde el temor te está bombardeando, donde los miedos te rodean, donde la duda te ruge.
0: Totalmente.
1: Creo que es importante saber que todos hemos pasado por ese momento.
0: Totalmente.
1: Todos hemos pasado por ese valle. Y creo que es importante animar a las personas que nos están escuchando que hay una salida.
0: Así es.
1: Que pueden pedir ayuda y que...
0: Así es.
1: A ver, cuéntame algo, porque vamos a poner esto más personal.
0: Sí.
1: ¿Cuáles son o cuál es ese gran temor que tú tuviste que vencer?
0: No, muchos. Muchos y sigo batallándolos. Lo que pasa es que ya he vencido varios y de pronto es un poquito más fácil.
1: Claro.
0: No es que yo sea mejor que los que nos están viendo. Y tú has derrotado temores gigantes.
1: Total.
0: Y entonces ya te es más fácil ir por los siguientes. Pero, por ejemplo, el temor a... En el templo que estamos, me acuerdo, nosotros estamos en un templo muy pequeño de 400 personas, ahí creció la iglesia, y recuerdo que teníamos $50,000 ahorrados. Y vamos a un templo de 2.8 millones más la construcción, 4.3 millones. 4.3 millones de dólares, y yo tenía $50,000 ahorrados. Y recuerdo que esa fue una de las etapas, o sea, ¿qué hago?
1: Claro.
0: Y los empresarios me dijeron, pastor, no lo haga. Mi equipo administrativo, yo estudié ingeniería, entonces sé bastante de Dios me ha dado una gracia para administrar, uh-huh. para negocios, pero había algo en mi corazón que me, y era la voz de la fe. Uh-huh. Decía, da el paso, pero administrativamente no se podía. Y todos nos enfrentamos a situaciones así, donde no hay el recurso, donde no está la medicina, donde no está el papel, o sea, cosas reales,
1: claro, claro.
0: no imaginarias. Entonces ahí tú estás entre la realidad de tus limitaciones que causan temor y la fe. Entonces yo tenía que decir, bueno, pero si no doy el paso, nos vamos a quedar pequeños siempre.
1: Claro.
0: Ahora, recuerdo que esa vez fui a una convención en Chicago con el doctor Bill Whiston, que es un general de la fe.
1: Sí, sí, sí.
0: Y empezaron a predicar unos locos de fe ahí y tal. Yo llamé a mi equipo administrativo, mire, no vamos a firmar, esperemos, de verdad que no es el tiempo, esperemos. Pero fui a esa conferencia y el primer día mi mente empezó a revolotear, a hacer. Al tercer día, algo, me habló Dios, vi un pastor que estaba haciendo una campaña para comprar un satélite.
1: Oh, wow.
0: Esto es real. ¿Cierto? Y yo dije, esto lo pensé yo, no se lo dije a nadie. Yo dije, yo estoy, wow, orando y aquí luchando por 4.3 millones de dólares, que no es poco, ¿no? Es
1: no, no.
0: En Latinoamérica. Y este señor va a comprar un satélite. Y yo dije, alguien está mal y no es este pastor. Uh-huh. Es este que está sentado en mi silla. Y algo cambió, pastor. Es la fe. Esa es la fe. Uh-huh. Lo que yo veía como imposible, no se puede, no va a suceder, de un segundo para otro, algo en mi mente me dijo, sí va a suceder, van a aparecer los recursos. Y así fue. Y llamé y dije, preparen los papeles, vamos a firmar. Y lo firmé. El problema era este, que los contadores y los administradores me dijeron, si usted firma, pastor, tiene que entrar el doble de dinero a la iglesia de un día para otro.
1: Se tienen que duplicar tus ingresos.
0: Y eso no sucede. Uh-huh. Tú sabes que una iglesia que o una empresa que crece 10% al año es. Y nuestra iglesia crecía bastante, gracias a Dios, 20% al año, pero no 200%.
1: Claro, claro.
0: Y le dimos, pero fue un tema de fe, administración. Pasó el año, nos metimos, sucedieron milagros. El resumen fue, yo dije, pásenme el reporte. Cuando ya nos habíamos mudado, pasen el reporte. Y me dijeron, pastor, no se recibió el 200%. Se recibió el 215%.
1: Wow.
0: Yo dije, wow.
1: Increíble.
0: Y 5 años construimos, abrimos otra sede, construimos un edificio de retiros al frente de la playa. O sea, a los 5 años, cuando yo saqué el cálculo de 5 años, el ministerio era 20 veces en activos lo que hacía 5 años éramos, wow. Que solo era 50 mil dólares de ahorro, claro. Y un templo de, no sé, 400 mil dólares, algo así, pequeño. Eso es un pequeño ejemplo, pero todas las cosas que tuve que vivir durante ese proceso, los abogados, mis mismos empresarios que me aman, sí. Mis mismos discípulos,
1: sí.
0: No lo hagas, pastor. Y aclaro, no estoy diciendo que eso es lo que tenga que hacer, lo que nos están,
1: claro,
0: viendo.
1: No.
0: Cada quien tiene su situación personal, el que está viviendo una enfermedad, el que está a punto de un divorcio, el que está en un problema con un hijo. Pero la fe trae resultados extraordinarios cuando decimos no creerle al temor.
1: Claro, pero tuviste que, a ver, cada circunstancia es diferente, cada situación es diferente, pero en lo que creo que llegamos a un acuerdo es que hay que dar esos pasos de fe. Hay que activar nuestra fe. La fe sin obras es
0: muerta. La fe sin obras está muerta.
1: Los barcos están seguros en el puerto, pero los barcos no fueron hechos para el puerto. Hay que zarpar, hay que bogar mar adentro, hay que explorar nuevos territorios.
0: Total.
1: Es la única manera de llegar a nuestro destino.
0: Y en cualquier área, no
1: sí,
0: solo
1: total,
0: en la iglesia.
1: Total.
0: En cualquier área, Pastor Sergio, tú y yo hemos visto gente. El que se sale del promedio, como digo, ese es loco. Ese no es normal. El que se sale del promedio tiene que ser un loco de fe, ¿no? Uh-huh. Un loco de fe. Y Pablo uh-huh. dice, este evangelio es poder de Dios, es locura para el que no cree, uh-huh. pero es poder de Dios para el que cree. Y el salmista dijo, aunque ande en valle de sombra de muerte. Y yo sé que algunos pueden estar pasando por en ese este valle. Momento por ese valle. Pero esto es algo que me ha ayudado muchísimo. Aunque ande en valle de sombra, dice, no temeré. No temeré mal alguno porque tú estás conmigo. Dice, tu vara y tu callado me infundirán aliento. Es importante que no permitamos que nuestra alma nos juegue una mala pasada. Y esto, si no les quedó nada, que les quede esto. Yo siempre he creído que cuando tú dejas a un lado el temor y le crees, hay un favor de Dios. Hay un favor de Dios que te rodea. Yo siento que es un escudo. Y bueno, la Biblia dice, yo soy escudo
1: alrededor
0: de ti. Y ese favor, Pastor Sergio, es lo que produce, lo que nuestras manos no pueden producir, lo que nuestro trabajo no puede producir, lo que nuestra mente no puede producir. Entonces yo digo que es una combinación. Mi acción, mi esfuerzo, mis capacidades, desarrollar una mentalidad de abundancia, de éxito, pero dejar que el favor de Dios actúe.
1: Total. Yo puedo trabajar, esforzarme, darle con todo, pero si Dios no está en el asunto, no voy a lograr los resultados deseados.
0: Así es.
1: Pero por otro lado, Dios está en el asunto y si yo no activo mi fe, no me muevo, no doy pasos, entonces tampoco voy a llegar a los resultados deseados. La fe necesita de ese favor del cual tú hablas.
0: Así es.
1: Pero también necesita de mi acción, de mi esfuerzo, de mi trabajo, de mi valor, de yo estar dispuesto a salir muchas veces de mi zona de confort, de mi zona de comodidad, para justamente entrar en la zona de la fe.
0: Sí, por ejemplo, el trabajo. Si tuviera que decir una última cosa aquí, yo diría el trabajo. ¿Cuánto trabajas tú? Yo te he visto en diferentes partes del mundo y te veo y no, y venías de Grecia y venías de México y venías de acá. O sea, la flojera no es amiga del éxito.
1: No.
0: Me explico, porque a veces la gente dice, ah, no, es que a él le regalaron o a él le dieron, a él le tocó fácil. No, es que el pastor Iván es próspero. No. Hay ingredientes que van antes, pero es súper importante esto. ¿De quién te rodeas?
1: Sí, claro.
0: Un gran mentor me dijo una vez, para ir al siguiente nivel, no puedo estar con los que me soportan. Tengo que estar con los que me celebran.
1: Mm.
0: Y para mí eso fue, Pastor Sergio, wow. Hay cosas que yo no comparto con todo el mundo. Las comparto contigo, con 4 o 5 personas más, que se van a alegrar.
1: Claro, total.
0: Y muchos están bloqueados en paradigmas de temor, en situaciones estancados por la gente de la que se están rodeando.
1: Total.
0: El paralítico, dice la Biblia, que encontró 4 amigos locos que lo cargaron, lo llevaron hasta el servicio de agua viva que había allá en aquella ciudad. No pudieron entrar, lo subieron al techo, rompieron el techo con él y lo metieron hasta donde Jesús. Esos 4 amigos tenían que estar locos también con el paralítico.
1: No, pero mira qué poderoso lo que estás diciendo, porque la Biblia dice que viendo la fe de ellos, del paralítico, sino la fe de ellos, sanó al paralítico.
0: Así es.
1: Entonces hay momentos en que vas a necesitar rodearte de gente de fe, porque con lo que tú tienes no te va a alcanzar.
0: No te va a alcanzar.
1: Y vas a necesitar que otros te ayuden a creer por ese milagro.
0: Totalmente. Las águilas no andan con las gallinas.
1: Uh-huh.
0: Los leones no andan con las hienas, ni con los perros. Entonces, a veces queremos, tú sabes, volar alto como la águila, pero nos rodeamos de gallinas. Es claro el ejemplo, ¿no?
1: Sí, total.
0: Y para mi vida ha sido vital, vital. No importa lo que cueste. Si tengo que viajar aquí, si tengo que invertir.
1: No, yo veo.
0: Si tengo que
1: haces.
0: Pagar un, un, un congreso. O sea, yo tengo que estar dispuesto, Pastor Sergio, a invertir en mi crecimiento de fe. ¿Ya? Sí. Y a veces la mentalidad latina no nos deja. Y mira esto, ayer escuchaba al Pastor Cash Luna diciendo algo que nadie reclama cuando una botella de whisky la ponen el doble de precio. ¿Tú has visto ese reclamo alguna vez? No. Cuando íbamos a una discoteca? No. O los cigarrillos más caros. No, nadie reclama. Pero cuando las cosas buenas cuestan, la gente reclama. Y me parece un grave error. Cuando yo veo que alguien no quiere invertir en su fe, en su crecimiento, en su estudio, en su conocimiento, yo digo, esta persona no va a ir a otro nivel.
1: Es verdad. Amigo, hay varias personas que nos están viendo y quizás están luchando con este gigante llamado temor. Es un gigante que nos desafía día a día. Es un gigante que quiere hacernos retroceder y quiere, como tú bien lo has dicho durante la entrevista, limitar nuestras vidas, frenar nuestras vidas, estorbar nuestro desarrollo, nuestro crecimiento. Y me gustaría que podamos orar, terminar haciendo una oración y que puedas orar por aquellos que nos están viendo y quizás están luchando con este gigante.
0: Claro que sí, qué privilegio. Y decirles una cosa antes, Pastor Sergio, que es normal que llegue el temor. O sea, por eso no nos sintamos mal, pero no es normal que nos dejemos cautivar, dejar presos por el temor.
1: Total.
0: Sí se puede salir.
1: Ser libre.
0: Y lo otro, todo lo que el diablo te ha dicho no va a pasar. Todos los mensajes del diablo que están llenos de temor no van a suceder. ¿Por qué?
1: Todas las mentiras.
0: Porque es padre de mentira. Goliat tuvo que venir 40 días a decir la misma mentira. Los voy a matar. Los voy a destruir. ¿Por qué? ¿Por qué tiene que repetir tanto el diablo una mentira? Porque es mentira. Para que te la creas.
1: Claro.
0: No va a pasar. Va a pasar exactamente lo contrario. Te dijo que te vas a quedar arruinado. Es porque viene el mayor tiempo de prosperidad. Te dijo que se te van a cerrar las puertas. Porque ya hay puertas abiertas. Va a pasar exactamente lo contrario a lo que el temor te ha dicho. Vamos a orar.
1: Amén.
0: Pastor Sergio. Padre, gracias te damos, Señor, por
1: sí, Señor.
0: Esta palabra que nos has permitido soltar. Es tu palabra, Señor, y no regresa vacía. Tu palabra dice, no temas porque yo estoy contigo. No desmayes porque yo soy tu Dios.
1: Amén.
0: Siempre te ayudaré,
1: gracias.
0: Siempre te sustentaré con la diestra de mi justicia. Padre, oramos por todos los que reciben esta palabra, pero también están en luchas, en batallas, en desafíos. Algunos, Dios, en grandes procesos que traen temor hasta las entrañas. Señor, que la diestra de tu justicia aparezca ahora. Que señales, milagros, portentos, prodigios. Que, Señor, tiempos de refrigerio vengan de la
1: gracias,
0: presencia
1: Señor.
0: Del Señor. Que se abra la puerta, que cambie el diagnóstico, Señor. Que venga el recurso más allá de lo que hemos pedido y de lo que hemos imaginado. Declaramos que todo espíritu de temor muere, se seca, se va. Toda mentira queda
1: amén.
0: Descubierta y tu verdad sale a la luz para traer milagros. En el nombre de Jesús, Señor, lo creemos y lo recibimos. Amén y amén.
1: Amén, amén.
0: Gracias,
1: amigo,
0: gracias Pastor
1: muchas
0: Sergio.
1: Muchas gracias a ti.
0: No.
1: Muchas gracias a ti. Y con ustedes será hasta un próximo episodio. Un fuerte abrazo.
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4: Le digo Mateo, Marcos, Lucas, Juan, Hechos, el quinto libro del Nuevo Testamento. 20, el versículo 17. Leemos en el nombre de Jesús. Enviando pues desde Mileto a Éfeso, hizo llamar a los ancianos de la iglesia. Cuando vinieron a él, les dijo: vosotros sabéis cómo me he comportado entre vosotros todo el tiempo, desde el primer día que entré en Asia, sirviendo al Señor con toda humildad y con muchas lágrimas y pruebas que me han venido por las acechanzas de los judíos. Y como nada que fuese útil, he rehuido de anunciaros y enseñaros públicamente y por las casas, testificando a judíos y a gentiles acerca del arrepentimiento para con Dios y de la fe en nuestro Señor Jesucristo. Ahora, he aquí ligado yo en espíritu, voy a Jerusalén sin saber lo que allá me ha de acontecer. Salvo que el Espíritu Santo por todas las ciudades me da testimonio diciendo que me esperan prisiones y tribulaciones. Pero de ninguna cosa hago caso, ni estimo preciosa mi vida para mí mismo, con tal que acabe mi carrera con gozo y el ministerio que recibí del Señor Jesús para dar testimonio del Evangelio de la gracia de Dios. Y ahora he aquí, yo sé que ninguno de todos vosotros, entre quienes he pasado predicando el reino de Dios, verá más mi rostro. Por tanto, yo os protesto en el día de hoy que estoy limpio de la sangre de todos, porque no he rehuido anunciaros todo el consejo de Dios. Bien, ¿está hablando o está escribiendo? Pablo, diga Pablo. Bueno, está escribiendo Lucas porque es el que recoge esto, pero el que habla es Pablo. ¿A quién le habla? Le habla a los líderes de la iglesia. ¿De qué iglesia? De la iglesia de Éfeso. ¿Dónde se encuentra Pablo? En Mileto. Versículo 24. Pero de ninguna cosa hago caso, ni estimo preciosa mi vida para mí mismo, con tal que acabe mi carrera con gozo y el ministerio que recibí del Señor Jesús para dar testimonio del Evangelio de la gracia de Dios. Entonces, ¿de qué vamos a hablar? Del Evangelio de la gracia de Dios. La Biblia es su propio intérprete. El Evangelio de la gracia de Dios. Hay un Evangelio de la gracia de Dios. Y llama la atención, es la atmósfera, el ambiente, la circunstancia, el auditorio a quien Pablo se dirige. Bien, vamos a explicarles esto. Pablo está regresando de su tercer viaje misionero. Primer viaje, segundo viaje, tercer viaje. Pablo sale de una ciudad llamada Antioquía. Lo hemos visto una y otra vez. Primer viaje, segundo viaje. Pablo regresa a Antioquía. Lo hemos visto una y otra vez. Tercer viaje. Pablo no regresa, no es su destino Antioquía. Pablo tiene un nuevo destino. Pablo se propone ir a Jerusalén, no al lugar, no a la iglesia de donde él salió. Ahora va a Jerusalén. ¿Está con el pastor? ¿Usted aprende algo con el pastor? ¿Anota algo de lo que el pastor dice? Cuando sale de la congregación, de la reunión, ¿siente que ha aprendido algo o no ha aprendido nada? Amén. Entonces Pablo no regresa a Antioquía, sino que en lugar de ello va a Jerusalén. ¿Por qué va a Jerusalén? Porque ya se ha anunciado, se ha profetizado una crisis para Jerusalén. No solamente para Jerusalén, una crisis para todo el mundo conocido, casi que para el Imperio Romano. Dice que se anunciaba una gran hambre, la cual ocurrió realmente en los días de Claudio. Y eso afectó la iglesia de Jerusalén. ¿Cómo puede ser que las crisis que pasan en el mundo también nos afectan a nosotros si somos hijos de Dios? Santo, me parece que para usted no ha subido la gasolina, porque usted es hijo de Dios. Y la gasolina puede subir por allá, pero en su bolsillo no, porque usted es hijo de Dios. ¿Cuántos dicen amén? Hermano, enséñame el secreto, porque en mi bolsillo sí ha subido el diésel y la gasolina. Ayer una línea internacional suspendió repentinamente los vuelos porque dijo: no podemos asumir los costos del combustible. La India ha reducido miles de vuelos a nivel internacional porque el problema que está pasando por Irán y el estrecho de Hormuz y todo lo demás. Bueno, la situación crítica que le vino al mundo afectó en gran manera a la iglesia de Jerusalén. ¿Qué decidió Pablo? Pablo decidió tomar ofrendas en todas las iglesias a donde él había predicado el evangelio y había fundado, y envió a Timoteo, envió a Tito, envió a otros, a Trófimo, a Aristarco, a un grupo de los que le ayudaban, a Gallo, envió a Gallo. Dice que Gallo era de Derbe, para que se repartieran entre todas las iglesias que él había fundado y tomaran ofrendas. Luego se unen en Corinto y otras ciudades, y de allí deciden viajar a Jerusalén a llevar ¿qué? Las ofrendas que habían tomado, porque la iglesia de Jerusalén estaba pasando necesidad. ¿Está aprendiendo algo hoy? Pero Pablo se había propuesto llegar a Jerusalén antes de Pentecostés. En nuestro calendario, Pentecostés siempre se celebra final de mayo o junio. Así que Pablo debería estar en una época como esta. El invierno en el hemisferio norte termina 21 o 22 de marzo. En invierno, les he dicho una y otra vez, no se navegaba, no se podía navegar en el mar, ni se hacían guerras. Comenzó la primavera, así que Pablo inicia su viaje e inicia con sus compañeros: recojan las ofrendas que vamos para Jerusalén. Pero yo quiero llegar a Jerusalén antes de Pentecostés. ¿Por qué? Porque no pudo hacerlo en Pascua, era imposible. Terminaba el invierno y no daba tiempo. Pero Pentecostés es la fiesta de la cosecha, la provisión. Y Pablo dijo: es simbólico que yo vaya y llegue con una ofrenda, y el Dios de Pentecostés, donde nació la iglesia, el Dios de provisión, se manifieste como una señal para ellos. Eso le obligó a Pablo a hacer una ruta donde eliminaba iglesias, porque si iba a esas iglesias, ¿qué sucedía? No llegaba en Pentecostés. Oh, qué inteligentes se han vuelto, santo Dios. Entonces, una de esas iglesias que Pablo elimina para no visitar es la iglesia de Éfeso. Diga Éfeso. ¿Está con el predicador todavía? ¿Ya se enredaron? No, bien. Pero en lugar de visitar la iglesia de Éfeso, bueno, allá ustedes pueden ver Éfeso, ¿lo pueden ver? Ahí está. Ahí está la punta de mi dedo. Ahí está Éfeso. Me quitaron el dedo, ya no pueden ver. Pero ahí está Éfeso. Entonces Pablo envía a la iglesia de Éfeso y le dicen: bajen a Mileto. Si pueden ver Éfeso, donde está la punta de la flecha, debajo de la flechita está Mileto, que era un puerto. Y le dijo: vengan acá, 65 kilómetros. Y allí Pablo se reúne con el liderazgo de la iglesia. ¿Está aprendiendo algo con el pastor? No con toda la iglesia, porque todos los de Éfeso no podían ir a Mileto, pero sí podían ir los pastores, los líderes de la iglesia. Y con ellos se reúne. Y tenemos el único discurso completo de Pablo dirigido exclusivamente a pastores. Así que yo le estoy predicando exclusivamente a pastores en el día de hoy. Si usted no es pastor, entonces no va a escuchar. Y a ellos Pablo les habla del evangelio de la gracia de Dios. Entonces Pablo alude en su mensaje, en su ministración, al evangelio de la gracia de Dios. Y yo he dividido esto en dos: uno para esta celebración y el próximo para la otra celebración. En esta celebración voy a hablar el mensaje que ellos llevan a la iglesia de Éfeso. ¿Qué lleva quién, pastor? Los líderes, los pastores, los obispos, les llama obispos, que han venido a Mileto para escuchar a Pablo. Así que por medio de los pastores, la iglesia de Éfeso será edificada. Y aquí tenemos algunas lecciones. ¡Aleluya! Me entusiasma, no sé por qué yo puedo pasar 2, 3, 4, 5 horas, que me agarre las 2, 3 de la mañana, 4, estudiando la palabra de Dios, y es como un gozo al alma. Yo sé que a algunos pues les gusta la liga, y otros les gusta llorar cuando su equipo pierde y otras cosas, y pierden el tiempo en eso, pero a mí me gusta estudiar la palabra de Dios. Amén. Así que, ¿qué lección se llevan estos pastores para Éfeso? Recuerde, Pablo no está solo. Dice que le acompañaban Sosípater de Berea, Gallo de Derbe, Aristarco y otro de Tesalónica. Le acompañaba también uno que se llamaba Segundo de Tesalónica, Gallo de Derbe, Timoteo, Tíquico, Trófimo y también Lucas, que se había unido, porque en este momento, cuando usted lee el libro, Lucas habla en primera persona del plural, habla de nosotros, habla de nos unimos, habla de continuamos, habla de seguimos, habla de que nos embarcamos. ¿Todavía el pastor los está enredando? Santo. ¿Qué mensaje llevan ellos? Aparte de lo que Pablo les dice, recuerde que la vida misma es la mejor universidad de la cual podemos aprender. Lección 1, por favor, aprendamos esto. Realiza algo trascendente mientras continúas tu viaje a tu destino. Santo Dios. ¿Por qué les digo esto? Porque el propósito principal de Pablo no era reunirse con ellos. ¿Cuál era el propósito principal de Pablo? Llevar la ofrenda a Jerusalén. Pero hay gente que si no logran hacer algo, se les complica algo, no desarrollan algo, se traba algo, se traba la vida. Yo recuerdo en mis años de estudiante, parece que fue ayer, y nos ponían, yo no sé cómo

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En mí resuena toda tu música, lo mismo que el mar en la pequeña celda del caracol. 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Pero entonces he visto y se trabó y se le olvidó todo el resto de la poesía. Se la sabía, pero por una palabra se trabó y se peló. Amados, en el camino del Señor no nos podemos trabar. Habrán cosas que no salen como uno quiere. Habrá momentos en que uno tendrá que detenerse. Habrá momentos en que uno tendrá que hacer un alto. Habrá momentos en que habrá que sacar la espada y pelear con alguien. Pero mientras yo voy a mi destino, Dios me permitirá hacer cosas importantes y trascendentes en la vida. Alguien alabe a Dios con el pastor. Si estamos aprendiendo, aprenderemos que el propósito principal de Pablo no fue reunirlos a ellos. Es que si iba a Éfeso, perdía tiempo y no llegaba a Jerusalén. Entonces Pablo dice, bueno, no puedo ir a Éfeso, pero puedo enviarles una palabra con los pastores de Éfeso. Y Dios ha dicho en esta mañana, tal vez todos no puedan estudiar la palabra como el pastor, pero les voy a dar una palabra a través del siervo de Dios. Alguien alabe a Dios. Cuando, hermano, algo en la vida se dificulte, cuando algo se te produzca un tropiezo, no te detengas. Porque tu destino sigue adelante, pero tú mientras tanto puedes hacer algo que glorifique el nombre del Señor, que sea productivo. ¿Te quedaste sin trabajo? Ay, pastor, ore por mí que me quedé sin trabajo. Te quedaste sin trabajo, pero no sin cabeza. Te quedaste sin trabajo, pero no sin cerebro. Te quedaste sin trabajo, pero no sin manos. Te quedaste sin trabajo, pero no sin pies. Te quedaste de trabajo, pero no sin corazón. Te quedaste sin trabajo, pero no sin rodillas. No permitas que nada obstaculice tu vida, porque hay algo que no puedes hacer en un momento. Santo Dios. Muchos de los grandes inventos de la vida vinieron de alguien que tuvo una dificultad al tratar de alcanzar otra cosa. Es, no es una propaganda, pero es una historia. Una de las marcas más conocidas de neumáticos. ¿Qué es neumático, pastor? ¡Una llanta, pues! Dígame una marca de llanta. La primera, la más famosa, la Goodyear. Este señor quería hacer... formar algunos productos para fábricas, para vender en almacenes, en cadenas que producen productos para secretariado, para ese tipo de cosas. Y trabajando, porque en aquella época los neumáticos principalmente eran sacados del árbol de caucho, hizo una sustancia, se le olvidó, la dejó en la cocina, al lado del horno, y al día siguiente era algo que estiraba un poco, pero era consistente. Y él dijo, mira, yo no buscaba esto, pero esto es lo que yo buscaba. Puede suceder que en el alto que te ha puesto la vida, que en el stop, que allí donde estás detenido, que en esa situación que no pudiste dominar o controlar, este Dios diciéndote, hay algo poderoso que puedes hacer. Amén. Tu ruta ha variado, pero no el Dios que te ha llamado. Tu embarcación no puede ir a Éfeso, pero Dios puede traerlos de Éfeso a donde tú estás. El dinero puede haberse escapado por un rato, pero Dios puede volver a traer el dinero de donde está tu bolsillo. Aleluya. Así que Pablo se propuso

ayudar a la iglesia de Jerusalén y por eso viajaba para allá y no podía detenerse en Éfeso para no alargar su viaje y no llegar después de Pentecostés. Sin embargo, el hecho de haberse detenido, Pablo dice, Dios es un Dios de creatividad. Yo soy imagen y semejanza de Dios. Yo no puedo ir allá, pero ellos pueden venir acá. Alabado sea Dios. Dígale al Señor, Padre, activa la creatividad en esta cabeza, Pablo, Padre Celestial. Entonces, allí Pablo les dice, de ninguna cosa yo hago caso, no estimo preciosa mi vida para mí mismo. Yo recibí un ministerio del Señor. Quiero acabar mi carrera con gozo y dar testimonio del evangelio de la gracia de Dios. Y es allí pues donde Pablo comparte con el liderazgo lo que el Señor había propuesto en su corazón. Segunda lección. La primera la aprendimos. ¿Cuál es? Mientras avanzas, no importa lo que suceda, Dios tiene algo trascendente para ti. La segunda lección. Esto es importante. El evangelio de la gracia tiene una palabra para cada persona. Santo Dios. El evangelio de la gracia tiene una palabra para cada persona. Siempre encontramos a Pablo predicando a los inconversos. En Hechos capítulo 13 lo encontramos lidiando con un brujo, un hechicero, predicándole al procónsul Sergio Pablo, luego predicando un mensaje tremendo en Antioquía de Pisidia, predicando en Listra, en Derbe, en Iconio, siempre dirigido al público en general. ¿Está con el predicador? Pero ahora estos no son inconversos. Estos no son endemoniados. Estos no son reyes. Estos no están en la sinagoga. Si, recuerde que Pablo a cada ciudad que iba, al primer lugar que visitaba era la sinagoga. Estos no son judíos que han sido formados en la ley. ¿Quiénes son estos? Pastores. Diga por favor en voz alta, pastores. ¿Quiere decir que los pastores también necesitamos palabra? ¿Quiere decir que los pastores también necesitamos en algún momento que alguien nos predique? Santo Dios. Así es. Porque para cada persona Dios tiene una palabra. Y por eso Pablo aplica el principio de Jesucristo. Jesucristo, les voy a dar un ejemplo, predicó de las parábolas, la parábola del sembrador, el trigo y la cizaña, todas esas parábolas. ¿Qué sucedió cuando terminó de predicar? Vinieron a casa. ¿Y qué dijeron sus discípulos? Señor, explícanos la parábola. ¿Y qué dijo Jesús? A ustedes les es dado a conocer los misterios del reino. A ellos la palabra general, pero a ustedes les voy a dar lo que dice la parábola. Les voy a dar el rema. Igual ocurre aquí. Pablo dice, he predicado. Todos ellos me han escuchado. Los he ganado para el Señor. Los he formado. Pero ahora tengo una palabra exclusivamente para ellos. Dios tratará con ellos. Hermanos, cuando usted vaya a un renuevo, sepa que allí habrá una palabra especial que no es para toda la iglesia, es solo para los que acurran a ese renuevo.